0: a quien criticó por su supuesta resistencia a los cambios y acusó de sabotear todas sus iniciativas, como la compra masiva de drones.
1: Esto llevó a que en la práctica, como sabemos, lanzara un ultimátum. En vez

0: La cadena de protestas en las calles contra la salida de Fedorov del gabinete. El presidente Volodymyr Zelensky nominó más tarde a Evgeny Hamara como nuevo ministro de Defensa. Zelensky también se pronunció sobre la polémica destitución.
1: En tiempos de guerra, un presidente no debería tener que tomar una decisión en una situación así, sinceramente. Me gustaría mucho que haya unidad. Ninguna de las dos partes la busca. Y no es solo un problema de ellos, sino también mío.
0: El nuevo ministro de Defensa deberá ser ahora ratificado por el Parlamento ucraniano. Con ello, Zelensky espera zanjar cuanto antes esta crisis interna.
2: Vamos por más detalles y lo hacemos con el periodista Ricardo Marquina, que nos ofrece el análisis desde Estonia. Ricardo, muchos saludos. Y bueno, nos preguntamos, ¿tendrán algún efecto las manifestaciones en la decisión de Zelensky respecto a Fedorov?
3: Buenas noches desde el Báltico. Pues Zelensky, como apuntabais, está la crisis de política interna más importante desde que comenzó la guerra. Fedorov tiene gran predicamento entre el pueblo ucraniano, pero especialmente entre voluntarios y militares que lo ven como el artífice, como muy bien contabais, de estos últimos golpes que está dando Ucrania a Rusia. ¿Qué podrá cambiar? ¿Podrá dar marcha atrás? Pues sinceramente es inviable. Ahora mismo Zelensky ha apostado su capital político a esta decisión. Dar marcha atrás supondría presentarse como un hombre errático, como alguien que duda, como un líder débil, no solo ante Rusia, que está deseando instrumentalizar esta crisis ucraniana, sino ante la propia élite ucraniana, donde Zelensky tiene muchos enemigos. Todo esto es una guerra interna entre diferentes familias dentro del gobierno ucraniano y están deseando explotarla para su propio beneficio. Como digo, la peor crisis en la que tiene Zelensky desde el comienzo de la guerra, pero seguramente no vaya a haber marcha atrás.
2: Es una crisis política, naturalmente, pero también hay una crisis que se está desatando aparentemente en el mando militar. ¿Afecta esta crisis al desempeño militar? Y si la respuesta es sí, lo digo, ¿de qué manera? Considerando los enfrentamientos que estamos viendo ahora mismo y el avance ucraniano respecto a las fuerzas rusas.
3: A corto plazo no, porque las estrategias están fijadas para los siguientes meses. La estrategia de cómo golpear a Rusia, como decía Fedorov, de manera asimétrica. Otra cosa está a largo plazo. A largo plazo entendemos que sí, porque cambia completamente la estructura. Fedorov representa la ruptura con la burocracia, la búsqueda de innovación, golpear de manera imaginativa. En cambio, quien ha ganado en esta guerra interna ucraniana es la vieja guardia, casi la guardia soviética, que entiende el ejército como una vertical del poder, que no se puede romper, una pirámide muy jerarquizada, muy burocrática. De hecho, hay que decir, y esto creo que es muy importante, que los blogueros activistas rusos, los que están a favor de Putin y están, apoyan la invasión de Ucrania, están muy contentos con esta crisis y con la decisión del gobierno ucraniano. Creen que a partir de ahora, con la nueva estructura del Ministerio de Defensa ucraniano, las cosas van a ir mejor para los intereses de Moscú.
2: Ricardo Marquina, muchas gracias. En Estonia.
3: Ustedes.
2: Y cambiamos de asunto, hablamos de la situación en Oriente Medio que escala porque Estados Unidos ha lanzado una ola de ataques contra objetivos iraníes por quinto día consecutivo y la República Islámica responde atacando a países árabes del Golfo aliados de Washington. Ello pese al llamado del mediador pakistaní a reanudar cuanto antes las negociaciones. El Pentágono anunció que los ataques buscan minar capacidades militares iraníes utilizadas para intimidar a los buques que transitan por el estrecho de Hormuz. El régimen iraní, en tanto, ha respondido atacando a aliados árabes de Washington como Bahrein, Irak, Jordania y Kuwait. El Ministerio de Defensa de Kuwait afirmó que la agresión iraní, según su comunicado, tuvo como objetivo varias instalaciones vitales, causando daños materiales. Teherán amenaza con destruir todas las infraestructuras de Oriente Medio si las suyas sufren ataques. Y el presidente Trump dijo que va a ordenar bombardear infraestructura crítica en Irán si este no regresa a la mesa de negociaciones. Claro, la situación se complica porque reportes iraníes aseguran que ataques estadounidenses han alcanzado en las últimas horas objetivos de infraestructura civil, entre ellos puentes, un aeropuerto y una estación de trenes. A nombre del régimen iraní hablaba más temprano un alto cargo militar, quien recordaba las capacidades militares iraníes en caso de ataques a su infraestructura crítica. Escuchemos.
1: Si el agresivo ejército de Estados Unidos llevara a cabo las últimas amenazas de su presidente de atacar la infraestructura de la República Islámica de Irán, todo lo que gracias a la moderación iraní

0: ha permanecido intacto hasta ahora, es decir, todas las infraestructuras de la región serán aplastadas por las poderosas Fuerzas Armadas de la República Islámica de Irán, hasta tal punto que no quedará rastro alguno de ellas como si nunca hubieran existido.
1: Y Luciano Sácara, analista, nos acompaña con detalles en Doha. Luciano, muchos saludos. Y bueno, escuchábamos al portavoz de la República Islámica, o más bien de ese portavoz militar. ¿Pero cuánto poder de fuego le queda al régimen iraní, pregunto, para cumplir también esas amenazas?
2: Bueno, evidentemente está mucho más degradado de lo que era el 28 de febrero. Incluso Trump ya no puede decir más que ha obliterado todas las defensas y la capacidad de ataque misilística iraní, porque cada vez que se ha reanudado el conflicto, y lo hemos visto aquí en Qatar y en otros países del Golfo en las últimas dos semanas, Irán ha podido incluso lanzar misiles balísticos con una cantidad bastante, bastante importante. Es verdad que no llegan al blanco porque las defensas están mucho mejor organizadas que al principio del conflicto, pero está demostrando que con poca capacidad, con algunos misiles lanzados por día y decenas de drones que pues, se pueden lanzar cada día, Irán puede seguir produciendo conflicto en la región, evita que los barcos se movilicen y de hecho ha llegado a alcanzar barcos de terceros países en el Golfo. Por lo tanto, sigue siendo una incógnita qué capacidad específica o determinada tiene, pero cualquier capacidad que tiene es todavía suficiente como para poner en peligro y para alcanzar a cuatro o cinco países al mismo tiempo, cosa que Estados Unidos por ahora no ha podido evitar a pesar de todos estos meses de ataques específicamente sobre la infraestructura militar.
1: ¿Y en qué pie está ahora mismo las relaciones de Irán con los países del Golfo aliados de Washington? Lo pregunto concretamente mirando el caso de Arabia Saudita, que volvió a advertir hace unos días apenas que no tolerará ataques de los grupos ayudadores de Irán, dijo en referencia también a los hutíes de Yemen.
2: Están en el momento más bajo desde la normalización de relaciones entre Arabia Saudí e Irán en el 2023, que por otra parte produjo que hubiera una calma bastante importante en el frente saudí-yemení. Desde que se empezaron las negociaciones para normalizar entre Irán y Arabia Saudí, también empezaron las conversaciones de paz entre Arabia Saudí y los hutíes en Yemen, y por lo tanto llevamos cuatro años prácticamente sin ataques. Este nuevo ataque que está tratando de demostrar Irán que sigue teniendo capacidad de movilizar, no solo en contra de Israel y Estados Unidos, sino también contra a cualquiera que decida involucrarse en una confrontación bélica en contra de Irán, ha generado también una respuesta muy grave, y evidentemente Arabia Saudí es el que está diciendo que en caso de que Irán siga adelante reingrese en esta confrontación indirecta a través de los hutíes, Arabia Saudí podría decidir ingresar en una coalición o en un ataque directo en contra de Irán. Por lo tanto, esto marca un nuevo punto bajo en las relaciones entre Arabia Saudí e Irán, que podría generar mucho más conflicto en la región. No está previsto que otros países del Golfo participen, pero en el caso de Arabia Saudí, si ve que hay una situación mucho más complicada y que tienen en su patio trasero un peligro más grave, podría inclinar la balanza para que se decida participar de otra manera en la defensa de su territorio.
1: Luciano Sácara, muchas gracias. En Qatar.
2: Gracias a ustedes. Buenas noches.
1: Y cambio de asunto, nos detenemos en Venezuela. En primer lugar, Estados Unidos ha aplaudido este jueves la apertura de una vía de diálogo entre el gobierno interino de Venezuela y un grupo de exdiputados opositores, al considerar, según este comunicado, que representa un paso crucial en el proceso de reconciliación política y en la recuperación del país tras la devastación causada por los recientes terremotos. Las conversaciones darán comienzo en agosto, anunció el martes pasado el presidente de la Asamblea Nacional de Venezuela. Y hoy desde Washington, el Departamento de Estado señalaba en un comunicado oficial que considera este diálogo un paso importante. Y paralelamente, Venezuela sigue haciendo balance de la inédita catástrofe provocada por el doble terremoto del pasado 24 de junio. Las cifras dan cuenta de la enorme envergadura de esta tragedia. El último parte oficial cifra en casi 5.000 los muertos y más de 16.000 los heridos. Y el número de desaparecidos, sin embargo, sigue siendo un misterio para el gobierno chavista, aunque la ONU ha proyectado hasta en 50.000 el probable número de desaparecidos. Un reciente censo dice que harán falta unas 25.000 nuevas viviendas para solventar la grave crisis habitacional tras los terremotos.
3: Según los últimos informes, el doble sismo que sacudió Venezuela el 24 de junio afectó más de 800 edificios, de los cuales unos 190 colapsaron.

0: Gobierno afirma que 17.907 personas quedaron sin vivienda y que más de 20.000 se encuentran refugiados en los 106 campamentos transitorios. Según ONGs humanitarias, estos campamentos carecen de suficiente agua y baños portátiles. Médicos desplegados en hospitales de campaña trabajan para impedir que se propaguen enfermedades respiratorias e intestinales. Actualmente el gobierno realiza un censo biométrico para saber cuántas viviendas se necesitan, aunque estima que puedan ser 25.000.
1: Han hecho dos inspecciones y en las dos inspecciones, gracias a Dios, salió favorable para el edificio. Nos pusieron franja verde, pues están habitables. Sin embargo, hay que hacer ciertas modificaciones. Pero de aquí de la zona de 10 de marzo hay dos edificios que fueron afectados de manera más fuerte, pues, y están en amarillo. Entonces esas personas tienen que permanecer aquí pernoctando fijo hasta tanto no se haga la reparación de las viviendas.
0: La Oficina de la ONU para la Coordinación de Asuntos Humanitarios ha alertado sobre el aumento de los desplazamientos desde La Guaira, el estado más golpeado por el desastre, hacia otras regiones del país, entre ellas Táchira, Zulia, ambos al oeste del país, así como a Delta Amacuro, en el este. Pero además del dolor por las pérdidas humanas y materiales y de la promesa del gobierno de un plan de trabajo que empezaría el 1 de agosto para enfrentar las consecuencias de lo que llaman el doblete sísmico, la solidaridad impera y los venezolanos la agradecen.
2: En empresas privadas estamos dando apoyo al Estado venezolano, por lo menos para solventar estas primeras semanas, cuando la crisis es más fuerte y tarda mucho más la gente en asimilar su situación. Luego, por supuesto, pasará a las manos convenientes, que estoy casi seguro que deben tener algún plan ya en proceso.
0: Hasta 6 millones de personas podrían haberse visto afectadas por los devastadores terremotos, según las estimaciones iniciales de la Organización Internacional para las Migraciones. Solo en Caracas serían 2 millones de personas, lo que pone de relieve el potencial impacto humanitario a gran escala del desastre.
3: Cambiamos totalmente de asunto, vamos a hablar de una disputa interesante entre Brasil y Estados Unidos. Todos los detalles con mi colega Juliana González.
4: Muchas gracias, Jenny. Es que Brasil eleva, cómo no, el tono frente a los Estados Unidos. El gobierno de Luis Inácio Lula da Silva aseguró que ese nuevo arancel del 25% impuesto por Washington es una represalia en realidad por no ceder a las exigencias de la administración de Donald Trump. El canciller brasileño Mauro Vieira denunció presiones que denominó irrazonables durante las negociaciones. La medida afectará a exportaciones brasileñas por unos 11.200 millones de dólares, casi un tercio de todas las ventas de Brasil al mercado estadounidense.
5: Los containers se acumulan en el puerto de Santos. A partir del 22 de julio, muchos de los productos que van de Brasil a Estados Unidos se gravarán con un arancel del 25%. Washington aduce prácticas desleales del gigante sudamericano que impiden a productores estadounidenses comerciar en Brasil. El gobierno de Lula da Silva rechaza la acusación. El gran problema del comercio se produce cuando las normas se vuelven inestables y eso es lo que sucede con Trump. Esto genera un verdadero problema en el comercio mundial, pero también para Estados Unidos. No es casual que la inflación suba, los costos aumenten y que las industrias estadounidenses le digan a su presidente: no haga esto, por favor.
6: No faz isso, por favor.
5: Más de 4.000 productos brasileños afrontarían estos aranceles, desde el azúcar hasta el hierro, en un comercio cercano a los 15.000 millones de dólares anuales, según la Federación Industrial de Brasil. Varias mercancías, entre ellas ciertos minerales de tierras raras, piezas de aeronaves, así como la carne vacuna, que constituyen la mayor parte de las exportaciones a Estados Unidos, podrían quedar exentas. Brasil rechaza los aranceles y amenaza con represalias. Con el paso del tiempo vamos teniendo la posibilidad de diversificar y buscar nuevos mercados, pero de una manera un tanto limitada. Ese movimiento ya comenzó el año pasado y si miras a la balanza comercial de 2026, podrás ver una concentración mayor en China y una diversificación hacia socios más allá de Estados Unidos. Los aranceles son una de las herramientas favoritas de la política comercial de Trump. Tras un fallo de la Corte Suprema que plantea que la Casa Blanca se extralimitó con estas medidas, ahora Washington busca otra forma de imponer los gravámenes. La acusación de prácticas desleales parece ser una de ellas.
4: Y en otros temas, el Senado de Chile aprobó por un estrecho margen la mayoría de las medidas contenidas en la megareforma económica y tributaria impulsada por el gobierno de José

0: José Antonio Kast, por lo que el proyecto emblema del ultraderechista se definirá en la Sala de Diputados. El corazón del proyecto es la reducción del impuesto a las empresas del 27 al 23% y una polémica medida que garantiza invariabilidad o congelamiento tributario a grandes inversiones. El Ejecutivo espera que con esta medida la economía repunte tras 5 meses de caídas. El proyecto cuenta con el rechazo de la oposición de centro y de izquierdas, que considera que es una reforma que beneficiará a los ricos y profundizará las desigualdades sociales. Bueno, y seguimos con más noticias, esta vez un poco ambientales.
1: De mala en mala noticia, vamos a poner atención. Correcto, lo que pasa en Canadá. Este país vive una nueva temporada de incendios forestales, bastante alertadores para la población, especialmente porque actualmente se registran más de 800 siniestros en el territorio, muchos de ellos fuera de control. Y sobre una gran parte del este del país y en algunas zonas del norte de los Estados Unidos se cierne una nube de humo tóxico. En la ciudad de Toronto, por ejemplo, se han reportado la peor calidad del aire del mundo. Las autoridades han decretado la alerta sanitaria y han pedido a la población evitar actividades al aire libre.
2: This could potentially overtake us here. This is getting a little scary.
3: Yeah.
2: Holy.
4: Las llamas rodean este tren de carga en una zona rural de Ontario. La empresa nacional de ferrocarriles de Canadá ha confirmado que todos los trabajadores fueron rescatados, pero que muchos servicios en la región se han suspendido temporalmente. Una densa capa de humo cubre Toronto, la ciudad más grande del país. El cielo se ha teñido de un anaranjado apocalíptico. La zona en la que se iba a exhibir el partido Argentina-Inglaterra fue clausurada luego que se registrara la peor calidad de aire del mundo.
5: Cuando vienes de un ambiente frío y sales al aire libre, puedes sentir lo pesado y caluroso que es.
4: Yo crecí en Toronto y no recuerdo haber visto un humo así en los últimos años. Me arden los ojos y los pulmones. Tengo un dolor de cabeza insoportable. Es brutal. Estas imágenes fueron grabadas por un pasajero que despegaba del norte del estado de Nueva York. El humo ha llegado a Estados Unidos. Pero se espera que las condiciones mejoren para la final del Mundial de Fútbol, que se celebrará este fin de semana en las afueras de Manhattan. La primera gran nube de humo se habrá disipado y desplazado hacia el océano por el viento. Así que, en este momento, no espero que haya interrupciones importantes en la Copa del Mundo este sábado y domingo. Por el momento, la alerta sanitaria sigue vigente en todo el estado de Nueva York, así como en otros estados como Michigan y Minnesota.
1: Y en otras noticias de este día, Nicaragua rompió este jueves relaciones diplomáticas con Italia ante las críticas de este país por dar refugio a un exmilitante de las Brigadas Rojas, condenado por el asesinato del ex primer ministro italiano Aldo Moro en el año 1978. Así lo expresó el miércoles el ministro italiano Exteriores Antonio Tajani, quien tachó de extremista al gobierno nicaragüense. Tajani calificó de inaceptable el hecho de que Alessio Casimirri, sentenciado en ausencia a cadena perpetua por el secuestro y asesinato de Aldo Moro, viva en libertad desde hace décadas en el país centroamericano, liderado por Daniel Ortega y Rosario Murillo desde el año 2007. En los últimos años y por diversos motivos, Ortega rompió relaciones también con Taiwán, Países Bajos, Ecuador e Israel. Mucho más ha pasado este día en el mundo, lo revisamos en el siguiente resumen de noticias. El presidente electo de Colombia, Abelardo de la Espriella, anunció que restablecerá relaciones con Israel y abrirá una embajada en Jerusalén tras asumir el cargo el próximo 7 de agosto. La decisión se acordó entre representantes colombianos e israelíes. Ambos países prevén además nombrar embajadores y eliminar el requisito de las visas. Las relaciones fueron suspendidas en 2024. El Tribunal de Justicia de la Unión Europea avaló este jueves la ley de amnistía en España a los líderes del proceso independentista de la región de Cataluña. La ley, que entró en vigor hace 2 años, facilita la reconciliación, han dictaminado los jueces europeos. Esta resolución da carpetazo a todas las causas judiciales relacionadas con esta cuestión en España. Un tribunal español decidió que Begoña

0: Gómez, la esposa del presidente del gobierno, Pedro Sánchez, irá a juicio por tráfico de influencias y malversación, aunque la exoneró de un tercer delito y le levantó la prohibición de salida del país. Es uno de los varios escándalos judiciales atribuidos a la familia del líder socialdemócrata español que denuncia una causa política en su contra. Y hablamos ahora de la victoria de la selección argentina ante Inglaterra por 2-1 y con ello su paso a la final no ha sido el único tema de conversación hoy en la Argentina, porque también ha sido el reclamo argentino sobre las Islas Malvinas, Falklands Islands, para los británicos. Tras esta pancarta que vamos a ver y que mostraron los jugadores argentinos, también los fans en plena celebración que decía las Malvinas son argentinas. Si bien el gobierno argentino había tratado de evitar que el reclamo sobre Malvinas surgiera en el partido ante Inglaterra, esto finalmente ocurrió. El gobierno británico pidió entonces a la FIFA investigar la pancarta exhibida. Recordemos que según Naciones Unidas, ese archipiélago del Atlántico Sur es un territorio no autónomo bajo administración británica y cuya soberanía es reclamada históricamente por Argentina.
1: Fue totalmente inapropiado. Uno de los principios fundamentales de la Copa del Mundo es precisamente que la política y el fútbol son ámbitos separados. Ahora bien, es un asunto que compete a la FIFA. Espero que la FIFA lleve a cabo una investigación exhaustiva.
0: Claro, recordemos que el gobierno argentino previó esta polémica porque la ministra de Seguridad argentina, Alejandra Monteoliva, anunció que estaba prohibido ingresar al partido entre Argentina e Inglaterra con remeras o con banderas incluso que reivindiquen la soberanía argentina sobre las islas. Pero finalmente sabemos sucedió y de eso queremos hablar con Alejandro Rebocio, periodista en Buenos Aires. Alejandro, está claro que ante la controversia los jugadores argentinos han recibido un espaldarazo, pero el reglamento de la FIFA prohíbe este tipo de acciones. ¿Teme acaso Argentina alguna sanción de la FIFA en la recta final a esa gran final del domingo?
2: La Asociación del Fútbol Argentino, AFA, todavía no se ha manifestado. En la prensa argentina lo que creen es que descartan que haya cualquier tipo de sanción que deje afuera a los futbolistas que exhibieron esa bandera de Malvinas, que los dejen afuera de la final de este domingo contra España. Por eso respiran tranquilos. Recuerdan los antecedentes que hubo de este tipo de expresiones, por ejemplo, en el Mundial de Rusia 2018, en un partido de Suiza contra Serbia, jugadores suizos de origen albanés, hicieron exhibiciones también políticas que la Federación Serbia se quejó y la Federación Suiza fue sancionada junto a sus jugadores con una multa de unos 15.000 francos suizos, unos 18.000 dólares. Por otro lado, en este mismo mundial, el técnico de Egipto apareció en el campo de juego con una bandera de Palestina y todavía no fue sancionado. Por eso se calcula que el comité disciplinario de la FIFA no se expedirá hasta antes de la final de este domingo.
0: Sí, es verdad, ha habido otras demostraciones políticas. En el campo de juego, Rebocio, Alejandro, el presidente Milei reaccionó a esta controversia afirmando que van a recuperar a las Malvinas, considerando que aquello fue también una promesa de su campaña y que Milei ha insistido incluso, por ejemplo, ante la ONU, en que el gobierno británico debe o debería volver a las negociaciones. Al margen de la controversia, te lo pregunto, ¿tiene el presidente Milei un plan?
2: Por lo menos no se conoce un plan concreto para recuperar las islas. Por supuesto, sería de manera pacífica, no hay ningún plan militar. Pero Milei en realidad se vio forzado a hacer esas declaraciones en favor de la soberanía de Malvinas en la campaña electoral porque se lo acusaba de ser un admirador confeso de Margaret Thatcher, la ministra británica, primera ministra británica durante la Guerra de Malvinas de 1982. Y si bien los argentinos hoy en su mayoría critican la decisión de la dictadura militar argentina de ir a la guerra en 1982, también son críticos los que recuerdan aquellos tiempos de Margaret Thatcher por que lo acusan de presuntos crímenes de guerra por el hundimiento del buque General Belgrano, por ejemplo. El gobierno de Milei, en cambio, demoró ahora más de 10 días para quejarse ante el gobierno británico de que un buque militar británico cruzara las aguas argentinas. E incluso está en negociaciones para fortalecer los lazos comerciales entre Argentina y Reino Unido, una de las principales economías del mundo.
0: Alejandro Rebocio, muchas gracias. En Buenos Aires.
2: Gracias a ustedes.
0: Y con esto nos despedimos, como siempre, agradeciéndoles vuestra sintonía y confianza. Soy Jenny Pérez, esto es Deutsche Welle, noticias en español para ustedes desde Berlín. Hasta pronto.

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0: Loco que incluso los reggaetoneros, como Bad Bunny, no sé, ellos también ahora como están como produciendo música que tiene como una fuerte influencia de la salsa.
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1: 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Y
0: Pablo, organizador también del festival, también DJ y coleccionista. Y bueno, este es Berlín en Salsa, el primer festival de salsa gratuito, público, independiente en Alemania, con miles de personas que vienen a disfrutar la salsa.
1: Exacto.
0: La melomanía, vengan, la música en vivo, DJs, bandas, todo lo que te puedes imaginar.
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0: María José, Pablo, María José, muchísimas gracias por traernos, a ver, ¿cómo le diríamos? ¿Sabor y sazón? Falta una palabra más. ¿Qué dirías vos, caleña?
1: Sabor, sazón.
2: Sabrosura, tal vez.
1: Y sabrosura.
0: Y sabrosura, mirá, ¿Qué tal? ¿Cómo andan? Muchísimas gracias por este festival, Darlene en Salsa. ¿Cuántas personas se han logrado tener en este maravilloso día? No me gusta empezar con cifras, pero es algo que...
2: Dicen que ayer por unos 3, 4 mil personas y hoy seguramente más o menos lo mismo.
1: Sí.
0: Es increíble.
2: Entonces, por la primera edición no va mal.
1: Está súper bien.
0: ¿Ustedes alguna vez pensaron que la salsa iba a tener tanta importancia en una capital como Berlín, acá en Alemania?
1: Yo siento que yo nunca me lo imaginé de esta manera. O sea, yo vengo de Cali, Colombia, la capital de la salsa. Y yo sabía que aquí había una escena pues de gente que pone música, pero nunca me imaginé que fuera algo así tan grande y tan completo. O sea, es vivir la salsa desde todas sus perspectivas, desde la danza, desde la melomanía, desde la música, coleccionistas, en fin.
0: O sea, te algo sorprendió. Muy completo. ¿Berlín sorprendió a una caleña en temas de salsa?
1: Sí. Me sorprendió.
0: Decilo en cámara. Yo no sé, ¿te atreves a decir eso en cámara o te van a matar en Cali?
1: No.
0: Decilo en cámara.
1: Me sorprendió un montón. Siendo caleña me sorprendió un montón que hubiera una movida tan grande de salsa en Berlín.
2: Y hay muchas caleñas y caleños apoyando acá también. Además, en el festival, exacto, en el grupo, así
0: sí,
2: que...
0: Sí, porque sin Colombia sí, no hay salsa, claro. ¿No? También sin Cali no hay salsa, ahí está. Sin Cali no hay salsa.
2: Bueno, incluso, mira, yo crecí acá e incluso a mí me sorprende un montón ver...
0: Chileno alemán, perdón.
2: Sí, chileno, mira, alemán. Sí, exacto. O sea, familia chilena, pero yo crecí acá en Berlín y a mí me sorprende ver toda la gente salsera que salen para ese festival, sí, a festejar con nosotros, a apoyar, a tocar con las bandas, con los DJs, una cosa increíble.
0: Impresionante. Sí. Que este es un festival muy bonito y realmente se siente toda una nueva generación también que está escuchando salsa, ¿no? Que está viendo un cambio generacional, lo vamos a ver en la gente y vamos a hablar un poquitito de eso. Primero que nada, ¿qué es la salsa para Latinoamérica? Si la cumbia une todo nuestro continente, la salsa, ¿qué es? Me gustaría dejar en claro esto.
2: A ver,
0: Caliña, adivina.
1: Bueno, la salsa, pues el nacimiento de la salsa fue la diáspora latinoamericana en Nueva York, que a la final la salsa pues representa a la latinidad, la migración. Entonces siento que eso es lo que significa la salsa para Latinoamérica. Es un movimiento, una identidad cultural también, donde por medio de su música, de las letras, hablamos sobre temas que nos mueven como migrantes, migración, identidad, memoria, en fin.
2: Claro. Y bueno, y como la palabra lo dice, ¿no? Salsa, o sea, es una mezcla de, no es una música que sale de una nación, es una cuestión mezclada de diferentes ritmos. Hay mucha influencia de la cumbia en la salsa y al revés, entonces es imposible separar como los géneros de esa manera, ¿no? Y diría que la salsa tuvo un impacto global, después tuvo una cierta crisis en los 80, uh-huh, y ahora sentimos que vuelve la salsa.
0: ¿Vuelve,
2: ¿no?,
0: la salsa?
2: Y lo loco es que vuelve.
0: ¡Vuelve a Berlín!
2: Y vuelve a. No, no solo.
0: Sí, exacto. Nunca supimos que estaba, ese es el tema.
2: Y es loco que incluso los reggaetoneros, de como Bad Bunny, no sé, ellos también ahora como están como produciendo música que tiene como una fuerte influencia de la salsa, o sea, producen canciones de salsa y eso ayuda obviamente también a revivir la cultura salsera, ¿no? Entonces por eso todo el mundo ahora conoce el Gran Combo, conoce Verano en Nueva York, y entonces son ese tipo de movimientos que también ayudan obviamente a crear un espacio así de
0: lo loco. A los chicos más jóvenes y otras generaciones que nos están escuchando, no hay Bad Bunny sin la gran orquesta de Nueva York, y esto es la cultura musical que nosotros le tenemos que dejar a todos los que vienen atrás, que esto no empezó con él, sino que hay una tradición, por eso las abuelitas se desmayaban también, sí, con Bad Bunny, porque trajeron toda esta música de antes, que sí, es la salsa, ¿o no?
2: Y de eso se trata también un poco en este espacio, sí, no solamente poner las canciones, sino que también hablar sobre la música. Tenemos esas charlas abajo donde realmente hablamos sobre el trasfondo, la historia, nuestras raíces, de dónde viene la salsa. También aquí en Alemania, ¿no? Uh-huh. En los 70 se unieron latinos y latinas para formar orquestas de salsa aquí en Berlín, en West Berlín, con el muro alrededor. Y entonces como esa cultura diaspórica, sí, en los 70 también existía acá en Alemania. Sí. Me toca recordar.
0: Entre nosotros. Sí. ¿Cómo sonaba eso?
2: Yo digo, no, si te digo la verdad, ayer escuchamos una canción de Salsancó, es una de las primeras bandas que se formaron aquí en Berlín,
0: de salsa,
2: en los 70s, y me encanta.
0: Bien.
2: Me encanta, bien, realmente. Y ayer dos de esos músicos tocaron en la orquesta La Melódica, juntos.
0: Se nota que son DJs, se nota que son melómanos. Entonces, a ver, quiero saber, primero que nada, cómo ustedes llegan a la salsa, siendo chileno, no es algo que yo diría, Chile, salsa, salsa, ¿no? Entonces, ¿cómo llegan ustedes a la salsa, al knowledge, al conocimiento que uno necesita para tener el valor y las ganas y la pasión
2: Claro.
0: para hacer un festival así?

0: A ver. A ver. ¿Se entendió? Sí. Es larga la pregunta. Sí.
1: Bueno, mira, yo crecí en un hogar de exiliados chilenos. Entonces, todo el aspecto político siempre ha sido súper importante y la salsa tiene eso. Ser Rubén Blades nos canta también de muchos temas políticos, ¿no? Entonces, yo en la casa escuchaba ese tipo de canciones. La salsa,
0: ¿cómo estaba la salsa revolucionaria?
1: La salsa revolucionaria, la salsa de protesta, la salsa con conciencia. Y eso fue como mi entrada.
2: Hay mucho de la salsa con conciencia. Sí. Nos olvidamos que hay mucho de la salsa con conciencia.
1: Total. Y que realmente representa una parte importante de la salsa. No solo baile, no solo sabrosura, sino que también son aspectos sociales, políticos. Y siempre ha sido parte de la salsa.
0: ¿Y entonces qué pasó? Ahí escuchabas y te empezó a interesar.
1: Y eso fue como la manera de meterme. Luego también empecé a escuchar salsa que solamente es de sabrosura, de, no, de fiesta.
3: De goce.
1: Pero, digamos, eso es mi trasfondo. Y en mis sets pongo mucho de esa música también, ¿no? Esa que lleva los contenidos también.
0: Qué bonito.
1: Sí, eso es un poco la idea.
3: Bueno, y yo, bueno, como ya les dije, les conté, pues yo vengo de Cali, Colombia, entonces pues Cali es la capital mundial de la salsa, mis papás también, vengo de un entorno, de un contexto súper musical, súper salsero, mis papás melómanos, entonces yo crecí en un ambiente sabiendo a mis papás poner los LPs, hablando siempre de música. Y nada, a medida que fui creciendo, pues también estuve en diferentes orquestas, tocando música. Y cuando estaba acá ya en Berlín, o sea, cuando ya estuve en Alemania, para mí la salsa fue una manera de reconectar otra vez con ese origen y de traer mi casa a este lugar que se ha convertido también en mi nuevo hogar.
0: Perfecto. ¿Y qué trajiste? Nosotros decimos valija. ¿Qué trajiste en la maleta? ¿Cuál es tu valor agregado? Porque Berlín y la salsa de Berlín seguro te dio muchísimo, pero a mí me gustaría interesar. ¿Qué trajiste vos? Dices, bueno, acá está bueno, pero yo traigo un poquitito también.
3: Sí, ¿no? Yo siento que de pronto me caracterizo un montón por las selecciones que pongo de música. O sea, siento que la salsa caleña tiene también su estilo y como su marca.
0: Mucha gente no sabe lo que es la salsa caleña.
3: Exacto.
0: Pues, se viene, ¿eh?
3: Pues nada, o sea, he traído siempre mucho y con mucho orgullo porto al grupo Niche, lo llevo a todo lado. Y también, claro, mucho Bobby Ray y bueno, entre otros artistas también.
4: Pues en Cali, como todos saben, le llaman la sucursal del cielo y también pues la capital mundial de la salsa. Y pues esto no es... coincidencia, o sea, en Cali las personas, literal, la salsa es gran parte de la identidad y la cultura de todas las personas que llegan a Cali o que han crecido y viven en la ciudad. Es un gran legado, por supuesto, y pues siento que el grupo Niche también desde que empezó a producir y desde que llegó también la salsa a Cali en los 70s, o sea, el grupo Niche fue... y siempre ha sido orgullo caleño 100%, o sea, y la bandera literal, o sea, yo creo que principalmente yo como coleccionista y como selectora, no hay un lugar donde yo toque, donde no lleve al menos un disco del grupo Niche, o tres. Esta canción que voy a poner ahora, pues es una canción que representa el orgullo caleño, se llama Caleají. Es un tributo a mi ciudad que extraño todo mi corazón.

0: audio del sonido acá. O sea, tiene que haber una diferencia. O sea, entre la salsa de Latinoamérica y la salsa acá, ¿cuál es la diferencia?
1: Siento que de alguna manera he conocido también otras, la salsa desde otro tipo de, como la viven en otros países. O sea, por ejemplo, la salsa en Perú también suena diferente, la salsa pues en Cuba, más con son, con rumba. Entonces sí, siento que, exacto, entonces claro, hay muchísima, muchísima diversidad, la verdad.
2: Y no hay el sonido de salsa en Berlín, hay
1: exacto.
2: Mundos enteros salseros en esta ciudad. Los digamos, fiestas con música cubana, donde tocan timba, las fiestas de salsa dura, las fiestas un poco más comerciales, que ponen tal vez la salsa romántica también, es como...
1: De todo.
2: La idea del festival era juntar toda esa gente que normalmente están en sus lugares, sus fiestas, unirlas. Por eso también invitamos las bandas de diferentes lados y orquestas y

0: digamos, DJs de diferentes fiestas para unirlos y, digamos, crear ese espacio compartido.
1: Y yo creo que se une también en las ganas de conocer, el conocimiento, el educarse también de la forma de lo que es la música de salsa, ¿no? Estamos en Alemania, no van a venir acá y a tirarte un par de pasitos, sino que van a ir a toda la historia para entender. ¿Entienden ellos la salsa?
2: Yo siento que está es un proceso igual, o sea, porque todos tenemos como, conocen las salsa desde la música, pero quizás no conocen mucho la historia o no saben como el impacto cultural que tiene. Entonces, para eso está también este lugar acá. Siento que hemos dado, como Pablo ya dijo antes, diferentes puntos de vista. Sí. Exacto.
1: Y Basi, ¿vos qué aportaste? Chileno, alemán, a la escena salsera, pues son dos conocedores, están ahí, ellos hacen el sport is digging, ¿no? un vinilo, ¿no?
0: O sea, paso buena parte de mi tiempo libre buscando música, buscando vinilos, me gusta coleccionar discos, particularmente de salsa, y crear espacios donde podemos tocar también vinilos, con vinilos, y poder poner tal vez la salsa, las canciones, que todavía no conoce todo el mundo, y darle espacio a canciones raras, porque la salsa también tiene su parte oscura, sus canciones que realmente son extrañas, que hablan de la oscuridad, de la miseria también, o sea, de cosas serias, pero igual tienen su ritmo y funcionan en la fiesta, ¿no?

0: Estamos acá en el antiguo aeropuerto de Tempelhof, que tiene una historia increíble, que es un poco las venas abiertas y las cicatrices de Alemania.
1: Claro.
0: Un poco acá se creó el puente aéreo, este es un aeropuerto nazi, bueno, acá sobrevivió Alemania del Oeste. ¿Y ustedes encontraron este lugar para Berlín y Sasa?
1: Claro.
0: ¿Cómo
1: claro.
0: se dice?
1: O sea,
0: es un lugar icónico, ¿eh?
1: Sí, es absurdo porque estamos aquí sobre un edificio que construyeron los nazis, con toda la simbología que conllevas. Pero la idea es reinterpretar estos espacios, apoderarse de estos espacios que son espacios públicos, ¿no? Y si nosotros somos la comunidad que quiere usar este espacio, es también nuestro espacio, y esto recién se abrió hace pocas semanas, ¿no? Estamos aquí, como decir, esto también es nuestro espacio, y el aeropuerto siempre ha sido también un lugar de muchas luchas sociales, porque los berlineses quieren mantener este espacio libre de construcciones, de inmobiliarias que se meten aquí a ocupar los espacios, entonces hay ese conflicto.
0: Sí, es una resistencia ganada.
1: Sí.
0: Estamos en un lugar que es una resistencia ganada, que se ha transformado en un maravilloso parque antiguo aeropuerto y ahora Berlín en Salsa.
1: Y el festival se entiende como parte de ese movimiento que quiere proteger este espacio como espacio público, no comercial.
0: Gratuito.
1: El festival es 100% gratuito para que todo el mundo pueda entrar gratis. Si no,
0: ¿cómo
1: depende
0: lo hacen? ¿Con ayuda? ¿Cómo?
1: Nada, o sea, no tenemos fondos públicos.
0: Por amor a la
1: no tenemos sponsors. O sea, la idea era tener un festival independiente. Entonces, claro, y eso implica que tenemos deudas
2: mucho
1: privadas.
2: Claro, bueno, también.
1: Sí, pero mucha gente donaron, compraron las camisas para financiar el festival. Y eso es como la base, la solidaridad, el apoyo de la comunidad.

0: para que vean el nivel de una de las imprentas más antiguas de Latinoamérica, en Cali, Colombia, con toda esta tipografía de la región y bien salsera.
1: Salsera.
2: A ver, chicos, ¿cuándo fue la última vez que encontraron, que sintieron esa pasión al estar buscando un vinilo de salsa? Y el momento donde te dijeron, uy, me transformé en un buen profesional. Sí, puedo competir, puedo organizar.
3: Pues tal vez no competir, pero digamos que esa pasión es una cuestión que uno trata un poco de controlar también, porque ser melómano y comprar vinilos es un problema, porque

0: cuesta mucho dinero. Entonces uno está como constantemente controlando si voy a comprar ese vinilo.
1: No, mejor no. ¿Dónde lo compras? ¿Dónde?
0: Y por ejemplo, aquí en el festival tenemos un mercado de vinilos y estos mercados de vinilos se hacen en Belín constantemente. Entonces gente, coleccionistas, melómanas se juntan en un lugar y venden sus vinilos.

0: Europa en verano se caracteriza por grandes festivales, ¿no? ¿Cómo lograron ustedes hacer un festival así que sea gratuito y que esté en este lugar? O sea, yo me imagino que tendrán que haber hablado con muchos funcionarios alemanes.
1: Claro, o sea, antes que todo fue nuestra comunidad que nos ayudó a hacer esto. Y luego el acceso, por ejemplo, a este lugar fue una cuestión bastante simple. Preguntamos, nos dieron el espacio porque...
2: Por un buen proyecto. Una buena visión.
1: Pero obviamente eso también cuesta. Toda esa infraestructura que vemos abajo cuesta mucho dinero y todavía no tenemos apoyo, digamos, del Estado. Entonces, digamos, eso es como uno de los grandes desafíos, ¿no? De crear un lugar así y en los próximos años vamos a tener que inventarnos algo. Porque este año todos los artistas tocan gratis, pero el próximo año ya no lo van a hacer. Entonces, de algún lado tiene que salir ese dinero, ¿no?
0: ¿Cuál es la visión, María José, que vos dijiste visión?
3: ¿Con el festival te refieres? Sí. Pues nada, o sea, yo siento que un evento así, como lo organizamos, como lo proponemos, como lo llevamos y le decimos a las personas, por ejemplo, este lugar o también acá.
0: ¿Cómo lo hacen?
3: Pues la gente.
0: Yo no sé cómo lo hacen. La gente. Explícame.
3: ¿Cómo lo hicimos? Bueno, pues empezamos de poquitos. O sea, Pablo empezó a hablar de la idea, nos empezamos todos a conectar y siento que simplemente es como un efecto dominó. A la final tienes un montón de gente involucrada, entre voluntarios, staff, músicos, artistas, DJs, que a la final están aquí literal por el amor a la salsa, por el amor al arte y nos apoyan de corazón. Y yo siento que también tenemos una energía tan bonita que a la final esa energía es lo que ha abierto tantas puertas. Nos ha abierto puertas que no nos pensábamos imaginar, la verdad.
0: Yo creo, ¿no? Porque alguien que está viendo en Latinoamérica por ahí este programa, digo, bueno, estos chicos que vienen de Latinoamérica, que están organizando un festival de salsa en uno de los lugares más icónicos de Berlín, todo comunitario, sin plata, gratuito y a más alto nivel, ¿qué estamos? ¿En un mundo de fantasías?
1: Bueno, pero un mundo de fantasías en donde nosotros, por ejemplo, no ganamos nada. O sea, es totalmente voluntario, pero obviamente es un privilegio estar en un lugar así para hacer algo así. Mostrar nuestra cultura acá, eso es un privilegio que obviamente lo estamos disfrutando y ojalá que eso siga.
0: ¿Qué te da Berlín? ¿Te entiende Berlín? ¿Qué es? Porque hay una simbiosis.
1: Claro, en otros lugares no es tan fácil hacer algo así. O sea,
3: sí, total.
1: Todavía siguen existiendo espacios en Berlín que permiten algo así, pero se están perdiendo también, ¿no?
2: Se están perdiendo, eso, la burbuja inmobiliaria.
1: Total. Y este lugar es uno de los pocos ejemplos que se abren al público, porque ahora estamos perdiendo muchos lugares. Justo aquí en el Templo Fafé quieren construir espacios habitacionales, entonces como que de inmobiliarias, entonces como que...
0: Ya. Yeah. Bueno, a mí lo que me gustaría saber es cuando se dieron cuenta que se transformaron en verdaderos conocedores de la salsa. A mí me inhibe el tema ya de la salsa, no solamente porque soy argentina, no sé si lo bailo muy bien, sino porque tiene una historia tan profunda, como dicen ustedes, con la migración, con la historia del Caribe, con el Nueva York, con Cuba, con Colombia, con las grandes orquestas, con los grandes escándalos también.
1: Pues yo creo eso de estar en ese proceso de buscar vinilos y hablar con compañeras, compañeros que también venden vinilos. ¿Conoces esa versión de esa canción que salió 5 años después en Nueva York? No, pero solo conozco esa peruana que es mucho mejor. Y hablar sobre los diferentes...

0: es cambios que le mete el trombón de la canción X que no está en la anterior. O sea, como hablar sobre detalles de quién grabó cómo, qué canción. En este, que son como las cosas que uno, por ejemplo, en mercados de vinilos, uno tiene ese tipo de conversaciones y habla sobre la melomanía, ¿no?
1: Está bien, entonces yo te veo a vos, por ejemplo, en Nueva York, haciendo digging, lo has hecho. ¿Dónde vas? ¿Dónde van ustedes a comprar excelentes vinilos de salsa? ¿Cuál es el lugar en el mundo?
2: Yo la verdad, siempre que voy a Colombia, me traigo una maleta repleta de vinilos. Siento que pues allá obviamente pues primero el precio es diferente comparado con acá porque pues es mucho más económico y segundo hay demasiada variedad, o sea Colombia es un lugar que tiene toda la variedad de salsa y normalmente voy también a la costa caribe colombiana.
1: Muy bien,
2: allá hay
1: secretitos,
2: una cuna,
1: encontrás unos secretos. ¿Y vos dónde?
0: Bueno, casi todos los viajes que uno hace como coleccionista son viajes de digging, de buscar vinilos, ¿no? O sea, ya es como lo más importante en un viaje es encontrar los vinilos. Y, por ejemplo, no sé, Nueva York, que es el lugar, ¿no? Muy lejos y caros para estar mucho tiempo ahí. Pero si voy a Nueva York, paso toda la semana buscando vinilos. No veo nada de la ciudad, pero vale la pena porque vas a encontrar tesoros de vinilos que no encuentras acá.
1: Una historia cada una, si las podrían hacer cortita. ¿Qué historia ha creado la pasión del amor a la salsa de ustedes? ¿Alguna historia en particular? ¿Algún cantautor? ¿Alguna letra? ¿Alguna frase? ¿Algún ritmo? ¿Alguna, no sé, una descarga?
0: No, para mí es Pedro Navaja. Pedro Navaja.
2: Y eso estaba pensando.
0: ¿Sí?
2: En la vida te da sorpresas.
0: Esas sorpresas te da la vida. Ay, Dios. Sí, no, esa canción para mí fue el inicio de todo. O sea,
2: sí. Impresionante canción.
1: O sea, la canta el mundo entero.
0: Sí. Todos, sí.
1: La historia lo conoce, que en ninguna discográfica quería darles la oportunidad de grabarlo porque decía, esta es una poesía, esta es una canción muy larga.
0: Sí, sí. Además con esa intro que para la pista de baile también es compleja, ¿no? Y es como, ¿cómo se baila eso? Porque no empieza como una salsa clásica, ¿no? Y luego como arranca y...
2: Exacto.
0: Y tiene todo, tiene los contenidos, las letras, como el contexto social de Nueva York en los 70s, tiene todo.
2: Sí.
0: Pero también tiene la sabrosura de una salsa rica, ¿no?
1: Y con eso nos quedamos, con lo mejor de salsa acá en Berlín, este espacio público que se ha dado para mostrar nuestra cultura y para mostrar también lo mejor de nuestra cultura con conciencia y también con sabrosura, que es lo que somos.
2: Exacto.
1: Porque podemos las dos cosas.
2: Por supuesto.
1: Señoras y señores, gracias y que siga la salsa acá en el aeropuerto de Tempelhof con estos conocedores y organizadores de una nueva generación que está moviendo todo Berlín y toda Alemania,
0: Berlín en salsa.
2: Berlín en salsa.
1: Gracias, María José y Pablito. Un saludo para todos.
2: Gracias.
1: Saludos a los amantes de la salsa.

tienen en común el aceite para freír, las mascarillas quirúrgicas y los residuos de plástico? La respuesta podría decidir el futuro de la aviación. Y ya no es una idea en fase embrionaria. En Chile se hará por fin posible volar de forma

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0: Preguntan, resisten, revelan, defienden los hechos, la verdad, la transparencia. Pero el periodismo es peligroso. Violencia, censura, presión financiera. Al mismo tiempo, la desinformación está aumentando de forma explosiva.
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0: Una mirada única al interior de un país aislado. Pese al conflicto y a la opresión, hay algo que ofrece destellos de alegría y cierta libertad.
5: Afghanistan cricket is like football in Brazil. It's everything for the lives of Afghan people. It's everything.
0: Visitamos a las estrellas afganas mientras preparan un torneo internacional. ¿Cómo llegaron a la cima? ¿Cuáles son sus sueños y esperanzas? ¿Para ellos y para su país? ¿Qué piensan los afganos de a pie? ¿Qué significa para ellos el éxito de la selección nacional? ¿Y qué depara a las jugadoras exiliadas que tienen prohibido jugar en su país? ¿Pueden imaginar un futuro para las mujeres en Afganistán? Cricket en Afganistán.
6: Un momento muy peligroso en la guerra por el Estrecho de Hormuz. Estados Unidos lanzó una ola de ataques contra objetivos iraníes por quinto día consecutivo y el régimen islámico respondió atacando a países árabes del Golfo aliados de Washington. Uno de los más afectados ha sido Kuwait. En breve, el presidente Donald Trump se dirigirá a la nación y muy probablemente se referirá a la guerra contra Irán. Vamos en breve por más detalles de esta y otras importantes noticias del día. Soy Jenny Pérez, aquí en Berlín. Destacamos. Reportes iraníes aseguran que ataques estadounidenses han alcanzado en las últimas horas objetivos de infraestructura civil, entre ellos puentes, un aeropuerto y una estación de trenes. Protestas contra la destitución del ministro de Defensa de Ucrania. Los manifestantes exigen a Zelensky que reintegre a Mikhailo Fedorov. Lo consideran el principal artífice de los buenos resultados conseguidos este año en la guerra con Rusia. Y en Venezuela, un censo realizado por el gobierno interino asegura que harán falta unas 25.000 nuevas viviendas para solventar la grave crisis habitacional por los terremotos. Se lo contamos. Estados Unidos lanza una ola de ataques contra objetivos iraníes por quinto día consecutivo y la República Islámica de Irán ha respondido atacando a países árabes del Golfo, aliados de Washington, ello pese al llamado del mediador pakistaní a reanudar las negociaciones cuanto antes. El Pentágono anunció que los ataques buscan minar capacidades militares iraníes utilizadas para intimidar a los buques que transitan por el Estrecho de Hormuz. El régimen iraní ha respondido atacando a aliados árabes de Washington como Bahrein, Irak, Jordania y Kuwait. Y el Ministerio de Defensa de Kuwait afirmaba que la agresión iraní tuvo como objetivo varias instalaciones vitales, causando daños materiales, según el comunicado. Teherán amenaza con destruir todas las infraestructuras de Oriente Medio si las suyas sufren ataques. Y el presidente Donald Trump dijo que ordenará bombardear infraestructura crítica en Irán si este no regresa a la mesa de negociaciones. Claro, y reportes iraníes aseguran que ataques estadounidenses han alcanzado en las últimas horas objetivos de infraestructura civil, entre ellos puentes, un aeropuerto y una estación de trenes, decíamos. Y paralelamente, Qatar advirtió a la población sobre una inminente oleada de ataques iraníes mientras activaba las defensas aéreas. A nombre del régimen iraní,

0: Miles de personas salieron este jueves a las calles de Kiev y otras ciudades ucranianas para exigir al presidente Volodymyr Zelensky que reconsidere su decisión de cesar en el cargo al hasta ahora ministro de Defensa del país, a Mikhailo Fedorov, tan solo 7 meses tras su nombramiento. Bueno, los manifestantes consideran a Fedorov como el gran responsable de la revolución tecnológica en el ejército ucraniano, entre otras cosas, por impulsar la compra masiva de drones cuando dirigía el Ministerio de Transformación Digital. La destitución del titular de defensa forma parte de una remodelación del gabinete de gobierno impulsada por Zelensky. En ese marco, el Parlamento aprobaba hoy el nombramiento del nuevo primer ministro, Sergei Koretsky, un empresario de 48 años, que dirigió la principal compañía pública de gas del país. Vamos por más detalles y lo hacemos con el periodista Ricardo Marquina, que nos ofrece el análisis desde Estonia. Ricardo, muchos saludos. Y bueno, nos preguntamos, ¿tendrán algún efecto las manifestaciones en la decisión de Zelensky respecto a Fedorov?
1: Buenas noches desde el Báltico. Pues Zelensky, como apuntabais, está en la crisis de política interna más importante desde que comenzó la guerra. Fedorov tiene gran predicamento entre el pueblo ucraniano, pero especialmente entre voluntarios y militares que lo ven como el artífice, como muy bien contabais, de estos últimos golpes que está dando Ucrania a Rusia. ¿Qué podrá cambiar? ¿Podrá dar marcha atrás? Pues sinceramente es inviable. Ahora mismo Zelensky ha apostado su capital político a esta decisión. Dar marcha atrás supondría presentarse como un hombre errático, como alguien que duda, como un líder débil, no solo ante Rusia, que está deseando instrumentalizar esta crisis ucraniana, sino ante la propia élite ucraniana, donde Zelensky tiene muchos enemigos. Todo esto es una guerra interna entre diferentes familias dentro del gobierno ucraniano y están deseando explotarla para su propio beneficio. Como digo, la peor crisis en la que tiene Zelensky desde el comienzo de la guerra, pero seguramente no vaya a haber marcha atrás.
0: Es una crisis política, naturalmente, pero también hay una crisis que se está desatando aparentemente en el mando militar. ¿Afecta esta crisis al desempeño militar? Y si la respuesta es sí, lo digo, ¿de qué manera? Considerando los enfrentamientos que estamos viendo ahora mismo y el avance ucraniano respecto a las fuerzas rusas.
1: A corto plazo no, porque las estrategias están fijadas para los siguientes meses. La estrategia de cómo golpear a Rusia, como decía Fedorov, de manera asimétrica. Otra cosa está a largo plazo. A largo plazo entendemos que sí, porque cambia completamente la estructura. Fedorov representa la ruptura con la burocracia, la búsqueda de innovación, golpear de manera imaginativa. En cambio, quien ha ganado en esta guerra interna ucraniana es la vieja guardia, casi la guardia soviética, que entiende el ejército como una vertical del poder, que no se puede romper, una pirámide muy jerarquizada, muy burocrática. De hecho, hay que decir, y esto creo que es muy importante, que los blogueros activistas rusos, los que están a favor de Putin y están, apoyan la invasión de Ucrania, están muy contentos con esta crisis y con la decisión del gobierno ucraniano. Creen que a partir de ahora, con la nueva estructura del Ministerio de Defensa ucraniano, las cosas van a ir mejor para los intereses de Moscú.
0: Ricardo Marquina, muchas gracias. En Estonia.
1: Ustedes.
0: Y Venezuela sigue haciendo balance de la inédita catástrofe provocada por el doble terremoto del pasado 24 de junio. Las cifras dan cuenta de la enorme envergadura de esta tragedia. El último parte oficial cifra en casi 5.000 los muertos y más de 16.000 los heridos. Y el número de desaparecidos, sin embargo, sigue siendo un misterio para el gobierno chavista, aunque la ONU ha proyectado hasta en 50.000 el probable número de desaparecidos. Un reciente censo dice que harán falta unas 25.000 nuevas viviendas para solventar la grave crisis habitacional tras los terremotos.
2: Según los últimos informes, el doble sismo que sacudió Venezuela el 24 de junio afectó más de 800 edificios, de los cuales unos 190 colapsaron. El gobierno afirma que 17.907 personas quedaron sin vivienda y que más de 20.000 se encuentran refugiados en los 106 campamentos transitorios. Según ONGs humanitarias, estos campamentos carecen de suficiente agua y baños portátiles. Médicos desplegados en hospitales de campaña trabajan para impedir que se propaguen enfermedades respiratorias e intestinales. Actualmente el gobierno realiza un censo biométrico para saber cuántas viviendas se necesitan, aunque estima que puedan ser 25.000.
3: Han hecho dos inspecciones y las dos inspecciones, gracias a Dios, salió favorable para el edificio. Nos pusieron franja verde, pues están habitables, sin embargo hay que hacer ciertas modificaciones. Pero de aquí de la zona del 10 de marzo hay dos edificios que fueron afectados

0: de manera más fuerte, pues, y están en amarillo. Entonces esas personas tienen que permanecer aquí pernoctando fijo hasta tanto no se haga la reparación de las viviendas.
1: La Oficina de la ONU para la Coordinación de Asuntos Humanitarios ha alertado sobre el aumento de los desplazamientos desde La Guaira, el estado más golpeado por el desastre, hacia otras regiones del país, entre ellas Táchira, Zulia, ambos al oeste del país, así como a Delta Amacuro en el este. Pero además del dolor por las pérdidas humanas y materiales y de la promesa del gobierno de un plan de trabajo que empezaría el 1 de agosto para enfrentar las consecuencias de lo que llaman el doblete sísmico, la solidaridad impera y los venezolanos la agradecen.
2: En empresas privadas estamos dando apoyo al Estado venezolano, por lo menos para solventar estas primeras semanas, cuando la crisis es más fuerte y tarda mucho más la gente en asimilar su situación. Luego, por supuesto, pasará a las manos convenientes, que estoy casi seguro que deben tener algún plan ya en proceso.
1: Hasta 6 millones de personas podrían haberse visto afectadas por los devastadores terremotos, según las estimaciones iniciales de la Organización Internacional para las Migraciones. Solo en Caracas serían 2 millones de personas, lo que pone de relieve el potencial impacto humanitario a gran escala del desastre.
3: Y alerta de los Estados Unidos por la grave ola de incendios forestales que ocurre en Canadá. Ese país registra ahora mismo más de 800 siniestros en el territorio, muchos de ellos fuera de control. Sobre una gran parte del este del país, de Canadá y algunas otras zonas del norte de los Estados Unidos, se cierne una nube de humo tóxica. En la ciudad de Toronto se reportó la peor calidad del aire del mundo. Las autoridades sanitarias advirtieron que la exposición al humo puede afectar incluso a personas sin enfermedades preexistentes y pidieron extremar las precauciones.
4: This could potentially overtake us here. This is getting a little scary.
5: Yeah.
4: Holy.
6: Las llamas rodean este tren de carga en una zona rural de Ontario. La Empresa Nacional de Ferrocarriles de Canadá ha confirmado que todos los trabajadores fueron rescatados, pero que muchos servicios en la región se han suspendido temporalmente. Una densa capa de humo cubre Toronto, la ciudad más grande del país. El cielo se ha teñido de un anaranjado apocalíptico. La zona en la que se iba a exhibir el partido Argentina-Inglaterra fue clausurada luego que se registrara la peor calidad de aire del mundo.
7: Cuando vienes de un ambiente frío y sales al aire libre, puedes sentir lo pesado y caluroso que es.
6: Yo crecí en Toronto y no recuerdo haber visto un humo así en los últimos años. Me arden los ojos y los pulmones. Tengo un dolor de cabeza insoportable. Es brutal. Estas imágenes fueron grabadas por un pasajero que despegaba del norte del estado de Nueva York. El humo ha llegado a Estados Unidos. Pero se espera que las condiciones mejoren para la final del Mundial de Fútbol, que se celebrará este fin de semana en las afueras de Manhattan. La primera gran nube de humo se habrá disipado y desplazado hacia el océano por el viento. Así que, en este momento, no espero que haya interrupciones importantes en la Copa del Mundo este sábado y domingo. Por el momento, la alerta sanitaria sigue vigente en todo el estado de Nueva York, así como en otros estados como Michigan y Minnesota.
3: Más noticias internacionales a continuación. Más de 500,000 de personas se quedó sin electricidad este jueves en Chile en medio de un temporal de intensas lluvias que afecta a 10 de las 16 regiones del país. El temporal, que empezó la tarde del miércoles y se extenderá al menos hasta el domingo, ha provocado fuertes marejadas y ráfagas de viento de más de 100 kilómetros por hora. El presidente electo de Colombia, Abelardo de la Espriella, anunció que restablecerá relaciones con Israel y abrirá una embajada en Jerusalén tras asumir el cargo el 7 de agosto. La decisión se acordó entre representantes colombianos e israelíes. Ambos países prevén además nombrar embajadores y eliminar el requisito de la visa. Las relaciones fueron suspendidas en 2024. Un tribunal español decidió que la esposa del presidente del gobierno, Pedro Sánchez, irá a juicio por tráfico de influencias y malversación, aunque la exoneró de un tercer delito y la levantó la prohibición de salida del país. Es uno de los varios escándalos judiciales atribuidos a la familia del líder socialdemócrata español que denuncia una causa.

causa política en su contra. Y la victoria de la selección argentina ante Inglaterra por 2-1 y con ello su paso a la final no ha sido el único tema de conversación hoy en la Argentina. También lo ha sido el reclamo sobre las Islas Malvinas, Falkland Islands, para los británicos, tras esta pancarta que vamos a ver y que mostraron los jugadores argentinos en plena celebración y que decía esto: las Malvinas son argentinas. Si bien el gobierno argentino había tratado de evitar que el reclamo sobre Malvinas surgiera en el partido ante Inglaterra, esto finalmente ocurrió. El gobierno británico pidió entonces a la FIFA investigar la pancarta exhibida. Recordemos que según Naciones Unidas, este archipiélago del Atlántico Sur es un territorio no autónomo bajo administración británica y cuya soberanía es reclamada por Argentina. Y en Nueva York, la camiseta que vistió Pelé en la final del Mundial de Suecia en el año 1958 fue subastada por casi 4,9 millones de dólares. La prenda se convirtió de esta manera en el objeto más caro relacionado con la carrera deportiva del denominado rey del fútbol. Las imágenes, Pelé vistió la prenda azul, esta que ven, con el 10 en el reverso cuando tenía 17 años. Momento en el que se convirtió en el jugador más joven en marcar en un mundial. En aquella final, Pelé falleció en el año 2022, anotó 2 goles de la victoria de Brasil contra Suecia, que le valió el primer título mundial a la canariña. Y solo tiempo para despedirnos y agradecerles su sintonía. Ya viene Juliana González con la economía en Deutsche Welle. Soy Jenny Pérez, ha sido un gusto acompañarlos. Y hasta pronto.

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0: Bienvenidos a La Economía, soy Juliana González. Brasil eleva el tono frente a los Estados Unidos. Es que el gobierno de Luis Ignacio Lula da Silva aseguró que ese nuevo arancel del 25% impuesto por Washington es en realidad una represalia por no ceder a las exigencias de la administración de Donald Trump. El canciller brasileño Mauro Vieira denunció presiones irrazonables, así las mencionó, durante las negociaciones. La medida afectará a exportaciones brasileñas por unos 11.200 millones de dólares, casi un tercio de todas las ventas de Brasil al mercado estadounidense.
1: Los containers se acumulan en el puerto de Santos. A partir del 22 de julio, muchos de los productos que van de Brasil a Estados Unidos se gravarán con un arancel del 25%. Washington aduce prácticas desleales del gigante sudamericano que impiden a productores estadounidenses comerciar en Brasil. El gobierno de Lula da Silva rechaza la acusación. El gran problema del comercio se produce cuando las normas se vuelven inestables y eso es lo que sucede con Trump. Esto genera un verdadero problema en el comercio mundial, pero también para Estados Unidos. No es casual que la inflación suba, los costos aumenten y que las industrias estadounidenses le digan a su presidente: no haga esto, por favor.
2: No faz isso, por favor.
1: Más de 4.000 productos brasileños afrontarían estos aranceles, desde el azúcar hasta el hierro, en un comercio cercano a los 15.000 millones de dólares anuales, según la Federación Industrial de Brasil. Varias mercancías, entre ellas ciertos minerales de tierras raras, piezas de aeronaves, así como la carne vacuna, que constituyen la mayor parte de las exportaciones a Estados Unidos, podrían quedar exentas. Brasil rechaza los aranceles y amenaza con represalias. Con el paso del tiempo vamos teniendo la posibilidad de diversificar y buscar nuevos mercados, pero de una manera un tanto limitada. Ese movimiento ya comenzó el año

0: año pasado, y si mirás a la balanza comercial de 2026, podrás ver una concentración mayor en China y una diversificación hacia socios más allá de Estados Unidos. Los aranceles son una de las herramientas favoritas de la política comercial de Trump. Tras un fallo de la Corte Suprema que plantea que la Casa Blanca se extralimitó con estas medidas, ahora Washington busca otra forma de imponer los gravámenes. La acusación de prácticas desleales parece ser una de ellas.
1: Y seguimos hablando de Estados Unidos porque una investigación de The Wall Street Journal sostiene que el presidente estadounidense Donald Trump ha recaudado más de 780 millones de dólares en donaciones y otros pagos desde las elecciones de 2024 que le dieron su segundo mandato. Según el diario, esos fondos se canalizaron hacia una amplia red de organizaciones sin ánimo de lucro, instituciones culturales y comités controlados, bien por Trump o por personas de su entorno. Para llegar a estas conclusiones, The Wall Street Journal revisó declaraciones financieras, registros de actividades de lobby y documentos fiscales. Las cifras incluyen aportes de empresas particulares y otras entidades, pero no contempla los fondos aprobados por el Congreso de los Estados Unidos. Y ampliamos estas informaciones con el periodista Argemino Barro desde Nueva York, a quien saludo con mucho gusto. Argemino, se trata de una suma sin precedentes. Una vez donado, cuéntanos a qué se dedica este dinero.
2: Bueno, un placer saludarte, Juliana. Desde el punto de vista de Donald Trump, este dinero le permite engrasar una red de aliados, de instituciones culturales, de think tanks afines al mensaje MAGA y, por tanto, ampliar de cierta manera su poder. Y también, recrear o reformar el paisaje de Washington para crear un legado en la arquitectura. Estamos hablando del salón de baile en la Casa Blanca. Estamos hablando del estanque delante del monumento de Washington, del Arco del Triunfo que quiere construir entre el monumento de Lincoln y el cementerio de Arlington. Está todo esto financiado parcialmente por estas donaciones. Y luego, de parte de las empresas y de la gente que da este dinero, pues a cambio, en muchos casos, reciben contratos del gobierno federal. Por ejemplo, The Washington Post, en otro artículo, dice que las empresas que donaron dinero al salón de baile, como Lockheed Martin, Alphabet, Microsoft o Apple, recibieron en suma a cambio un total de 50.000 millones de dólares en contratos federales. Y esto se puede ver con empresas de criptomonedas, de inteligencia artificial, de construcción y también de donantes que han conseguido indultos para familiares después de donar dinero. Indultos a criminales de guante blanco que habían defraudado millones de dólares.
1: Argemino, pero además en las últimas horas varios medios de Estados Unidos han publicado otras noticias que también levantan sospechas de posibles conflictos de intereses. Cuéntenos cuáles son las más relevantes.
2: Bueno, esto ocurre prácticamente todos los días. Solamente por quedarnos en el día de hoy, hemos conocido que los hijos mayores de Donald Trump, según The New York Times, habían comprado el 20% de una empresa 6 días antes de un acuerdo minero entre Estados Unidos y Kazajistán para explotar tungsteno en el que esta empresa se iba a beneficiar. Y también hemos conocido que Trump Media, la empresa dueña de Truth Social, la red social en la que el presidente publica sus mensajes, ha creado una aplicación llamada API, que permite a la gente que pague dinero tener acceso a los mensajes del presidente que pueden tener un impacto bursátil, con lo cual para beneficiarse de las palabras del presidente y poder hacer dinero en bolsa. Y esto pues ocurre continuamente. El pasado mes de abril, la revista Foreign Affairs publicó un artículo escrito por 2 expertos de Estados Unidos en corrupción y en gobernanza multinacional. El artículo se titulaba La edad de la criptocracia. Decía que en Estados Unidos por primera vez en la historia hay un gobierno cleptocrático, que en griego antiguo significa el gobierno de los ladrones.
1: Argemino Barro, con todas las valoraciones, muchas gracias por esta radiografía del poder y hasta la próxima.
2: A ustedes, hasta otra.
1: Y las remesas familiares recibidas por El Salvador, Guatemala y Honduras, que conforman el llamado Triángulo Norte de Centroamérica, superaron los 20.000 millones de dólares entre enero y mayo de 2026. Esto es un 8,6% más de lo registrado en el mismo periodo del año pasado, según los últimos datos. Cada año, cerca de 500.000 de personas procedentes del Triángulo Norte intentan llegar de manera irregular a los Estados Unidos en busca de mejores condiciones de vida, lo que hace a este país la principal fuente de las remesas. El dinero que envían los más de 2 millones de salvadoreños desde Estados Unidos se convierte en el principal sostén de la economía de su país. Y el presidente del Banco Central de Reserva de Perú, Julio Velarde, alertó a la presidenta electa Keiko Fujimori sobre el fuerte impacto que puede tener en la economía peruana el fenómeno climático del Niño. El

0: El funcionario, quien ha sido ratificado en el cargo por Fujimori por 5 años más, dijo que los indicadores a corto plazo eran positivos por los precios elevados de los metales, pero remarcó que el crecimiento de la producción de tan solo el 1,8% en el mes de mayo muestra el impacto que comienza a tener el Niño sobre actividades primarias como la pesca y el sector agrícola. Y hablamos ahora de negocios porque la estadounidense Uber, conocida por ser una alternativa a los taxis y por su plataforma de domicilios de comida, comprará por 12 mil millones de euros a la app de reparto de comida alemana Delivery Hero. Mediante esta operación, Uber ampliará así su presencia a 99 mercados y se quedará con las operaciones de Delivery Hero en mercados como el latinoamericano, donde está presente con las marcas Pedidos Ya y Glovo. Eso sí, Delivery Hero no vende todo su negocio a Uber. Sus operaciones en 14 mercados adicionales pasan a manos de un fondo neoyorquino. La operación podría completar los procesos regulatorios el próximo año. Fundada en Berlín hace 15 años, Delivery Hero creció mediante adquisiciones rápidas hasta convertirse en una de las mayores empresas de reparto de alimentos del mundo. Y el cambio climático está causando un repunte inédito de las temperaturas, de eso no hay duda. Y en Japón, la batalla contra el calor más intenso ha generado un nuevo mercado, el de la ropa y accesorios de refrigeración. Innovación en tiempos de fenómenos meteorológicos extremos.
1: Un par de ajustes y listos para usar. Estos chalecos con batería, llamados Kuchofuku, fueron diseñados para combatir el intenso calor del verano japonés. Muchos turistas están arrasando con ellos.
2: ¡Qué bueno! De verdad, se siente la brisa. Es lo máximo. Sin duda me llamó la atención. Es algo que no tenemos en casa, donde hay días de 35 grados. Con una humedad insoportable, ¿qué nos ponemos?
1: Esta tienda de Tokio, especializada en ropa de trabajo profesional, afirma que las ventas de Kuchofuku se han disparado y representan ya el 70% de sus ingresos.
2: Tenemos clientes de todo el mundo durante todo el año, aunque las ventas bajan ligeramente en invierno. Nuestra ropa con control climático se vende bien en todas las estaciones.
1: Los chalecos se diseñaron originalmente para obreros de la construcción y profesiones de alta exigencia física, pero se están popularizando muy rápido entre el público general, lo que ha dado lugar a colaboraciones inesperadas, según su fabricante.
2: Hemos colaborado con marcas de moda tanto japonesas como internacionales. Ahora contamos con muchos tipos de Kuchofuku, como por ejemplo ropa deportiva. Incluso la ropa casual de uso diario se puede transformar con un toque de Kuchofuku.
1: La demanda se dispara a medida que suben las temperaturas. Las olas de calor sin precedentes han llevado a la Agencia Meteorológica de Japón a introducir una nueva categoría, Kokushobi, o calor cruel. Según la investigadora financiera Data Intelo, se espera que el mercado global de ropa con ventiladores alcance casi 8.000 millones de dólares para 2034, frente a los poco más de 3.000 millones de dólares del año pasado. Y esto es solo una parte de un sector mucho más amplio de dispositivos climáticos ideados en Japón, que incluye ventiladores portátiles, enfriadores de cuello y otras innovaciones como este aerosol. Si uno quiere, puede usar esta toalla de mano, por ejemplo, para hacer hielo. Así puede refrescarse. Los minoristas como este afirman que sus innovaciones ya no nacen tanto de la búsqueda de comodidad como de la pura necesidad. El número de días en los que las temperaturas superan los 35 grados ha aumentado significativamente y hace tanto calor que uno corre el riesgo de desmayarse si no toma precauciones durante el día. Por eso los productos para refrescarse han avanzado mucho. Parece que el negocio de mantenerse fresco no ha hecho más que comenzar.
0: Y así nos despedimos de la economía. Gracias por elegirnos.
3: tienen en común el aceite para freír, las mascarillas quirúrgicas y los residuos de plástico? La respuesta podría decidir el futuro de la aviación. Y ya no es una idea en fase embrionaria. ¿En Chile se hará por fin posible volar de forma sostenible?
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0: En un mundo que busca reducir su huella ambiental, los combustibles ecológicos como el biodiesel son una alternativa prometedora frente a los carburantes tradicionales. Pero, ¿qué tan sostenibles son en la práctica?
1: Hoy en Eco Latinoamérica ponemos en perspectiva los beneficios y desafíos de estas energías y analizamos el impacto real de nuestras decisiones cotidianas, desde elegir un auto a gasolina hasta viajar en avión. Bienvenidos. Investigación científica para el futuro. Chile despega en el desarrollo de combustibles sostenibles para descarbonizar la aviación comercial. De la cocina al motor. El aceite de cocina reciclado reemplaza al aceite de colza y de palma para fabricar biodiesel. Potes de poliestireno convertidos en mesas. Todo es posible para la cooperativa Reaccionar, un emprendimiento sostenible de diseño circular.
0: Una de las soluciones para frenar la crisis climática es el desarrollo de combustibles más sostenibles. Mientras la industria automotriz ya cuenta con varias alternativas, la aviación todavía enfrenta un gran reto: la escasez de opciones realmente limpias.
1: Alcanzar la neutralidad climática exige transformar todo el sistema de transporte, incluido el aéreo. En ese escenario, América Latina y especialmente Chile aparece como un actor clave, gracias a su liderazgo en energías renovables y su enorme potencial para generar biomasa, a partir de residuos forestales, agrícolas y urbanos.
2: Aceite de fritura, residuos de la industria de la celulosa, plásticos reciclados o incluso mascarillas. A primera vista, estos materiales no tienen nada en común. Pero en el sur de Chile, todos forman parte de una misma apuesta: la investigación en combustibles sostenibles para la aviación. En el Centro de Energía de la Universidad Católica de la Santísima Concepción, científicos desarrollan insumos para producir estos combustibles, conocidos como SAF por sus siglas en inglés.
3: Buscamos en realidad reemplazar los combustibles de fuente fósil, principalmente con materias primas alternativas, ojalá residuales, y que tengan una baja huella de carbono.
2: Las materias primas para producir SAF incluyen residuos biológicos, grasas renovables, CO2 e hidrógeno. Una de las principales con las que trabajan aquí son los aceites de fritura reciclados. En Chile existe una amplia disponibilidad de este recurso gracias a una infraestructura de recolección desarrollada hace años ante la expectativa de una gran producción de biodiesel que finalmente no se concretó. Hoy ese potencial puede aprovecharse para la producción de SAF. Además, también experimentan con residuos de la industria forestal.
3: También tenemos la lignina, que es un residuo que se genera de la industria de la celulosa, que

0: una industria que es bastante importante a nivel nacional, principalmente a nivel local en la región del Biobío. Y la otra materia prima que ocupamos es la biomasa lignocelulósica de residuos forestales, que tiene un componente importante porque la idea de recolectarla y ocuparla es poder evitar los incendios forestales que nos han tenido tan aquejados el último tiempo.
1: Por último, también experimentan con aceite de camelina, una planta que no compite con cultivos alimentarios, mejora los suelos y podría cultivarse en el país. Esto es algo clave porque limitarse a materias primas recicladas no será suficiente para cubrir la demanda. El tráfico aéreo crece entre un 4 y un 5% anualmente y según la Administración de Información Energética de Estados Unidos, el consumo mundial de combustible para aviación comercial podría duplicarse en 2050. A la hora de elegir las materias primas, es clave optar por aquellas que dejen menor huella de carbono y cumplan altos estándares de sostenibilidad. El desafío es lograr que el combustible resultante se asemeje lo más posible al queroseno tradicional.
2: La idea del combustible del SAF es poder aprovechar la infraestructura de los aeropuertos, en la cual tiene toda la logística del abastecimiento de los combustibles, así como también las turbinas, los tiempos de vida útil de un avión en este caso son aproximadamente 20 años y es una tecnología donde en este caso el motor es lo más intensivo en costo. Por lo tanto, el reemplazo tiene que ser del combustible con las mismas características y no así modificaciones propias al equipo.
1: El SAF también se quema, pero al producirse a partir de biomasa o materias primas renovables, forma parte de un ciclo que no incrementa el CO2 en la atmósfera. Además, en el Centro de Energía emplean procesos termoquímicos que optimizan el uso de la energía y permiten incorporar hidrógeno verde. La aviación comercial genera entre el 2 y el 3% de las emisiones globales de dióxido de carbono. Y Chile se ha propuesto alcanzar la carbono neutralidad al año 2050. Sin embargo, lograrlo es más complejo en el transporte aéreo que en el automotriz, ya que las soluciones que hoy funcionan para los autos aún no son viables para los aviones. En este contexto, las investigaciones sobre la producción de SAF en el Centro de Energía cuentan en parte con el apoyo de la aerolínea chilena Sky Airline.
3: Nosotros sabemos también que se están desarrollando alternativas de cero emisiones como los motores a hidrógeno y los motores eléctricos. Sin embargo, ambas tecnologías presentan desafíos sumamente difíciles de cerrar para que estén disponibles de manera comercial. El primero, por ejemplo, con el hidrógeno es un gas altamente combustible y que debe ser almacenado bajo condiciones de temperatura y presión muy específicas, lo que lo hace bastante complejo ponerlo dentro de un avión. Por lo tanto, no se espera que esto esté disponible antes del 2040, probablemente ya bien entrado el 2050. Y por el lado de los motores eléctricos, si bien hoy día ya son una realidad en cierto tipo de aparatos que vuelan, para un avión comercial que pesa cientos de toneladas, se requieren baterías sumamente grandes, que pesan muchos kilos, y todavía no se ha logrado encontrar una tecnología que permita una carga muy rápida de las baterías.
1: Otro combustible lleva una ligera ventaja. Aunque no es un SAF por su materia prima, sí está clasificado como combustible de aviación de bajas emisiones. Uno producido a partir de plásticos reciclados, con el que trabaja un equipo de la Unidad de Desarrollo Tecnológico de la Universidad de Concepción.
4: Hay muchos tipos de plástico. Los que nosotros estamos trabajando son aquellos que en términos químicos se parecen mucho a los hidrocarburos del petróleo. Básicamente que se componen de carbono e hidrógeno.
1: Entre estos materiales se incluyen, por ejemplo, envases de yogur y mascarillas. También utilizan tapones de botellas y grandes maxisacos provenientes de la industria. En su pequeña planta piloto de laboratorio, los plásticos, previamente triturados y mezclados, se funden y luego se descomponen térmicamente mediante pirólisis a temperaturas de entre 450 y 550 grados Celsius.
4: Ahí el plástico que viene sólido se transforma, se volatiliza.

0: se transforma, se rompe en moléculas de menor peso molecular y que van a ser, van a estar en estado vapor. Luego, esos vapores de pirólisis siguen moviéndose acá y aquí pasan por el lecho catalítico. Aquí tenemos una reacción catalítica en estado vapor. Lo que hace es craquear más aquellas moléculas más grandes para producir el rango de peso molecular que necesitamos.
1: El gerente de sostenibilidad de Sky Airline también ve grandes posibilidades de que el combustible elaborado a partir de plástico reciclado pueda contribuir a la lucha contra el cambio climático.
2: Ataca desde una arista distinta un sinnúmero de problemas ambientales asociados a la correcta disposición del plástico y a darle una vida útil nueva a este tipo de residuos. De esta manera podemos tener un combustible que ataca ese problema, pero que de manera adicional reduce también las emisiones asociadas a la quema de este combustible en los aviones. Sin duda podría ser un gran aliado en este proceso de transición hacia un modelo de operación aérea bajo en carbono.
1: Los combustibles sostenibles de aviación pueden reducir las emisiones de gases de efecto invernadero entre un 65 y un 80% en comparación con el queroseno fósil tradicional. Por lo tanto, el desarrollo de los SAF es un paso decisivo hacia una aviación respetuosa con el clima, y Chile parece estar en buen camino hacia vuelos más limpios.
3: ¿Te imaginas que el aceite de tus papas fritas sea también el carburante de tu coche? En Alemania y España hay empresas que facilitan a los hogares la forma de deshacerse del aceite comestible usado y lo transforman en biodiesel o incluso en biocombustible para aviones.
1: El petróleo crudo sigue desempeñando un papel fundamental en nuestra movilidad. La mayoría de los vehículos y aviones funciona con combustibles fósiles, pero también pueden funcionar con fuentes alternativas. Los biocombustibles, como el aceite de colza o de palma, producen menos emisiones de CO2. Sin embargo, el cultivo de materias primas para biocombustibles ocupa valiosas tierras agrícolas. El aceite de cocina reciclado es una opción más sostenible. En muchos países ya se está añadiendo al gasóleo y a la gasolina. Pero se podría reciclar más aceite usado y utilizarlo como combustible, como sucede en Alemania y en España. Larisa Hartl participa en un proyecto de la empresa Jeder Tropfen zählt, Cada Gota Cuenta. Vive con su familia en el sur de Alemania. Ahora todo su aceite de cocina usado va a parar a este recipiente. Antes, no sabía qué hacer con él.
4: A veces lo guardaba pensando que lo usaría para aliñar las ensaladas, pero a menudo se ponía rancio, o me olvidaba de él, o simplemente lo tiraba.
1: El proyecto se puso en marcha en 2018 en algunas zonas del sur de Alemania. Los recipientes pueden llevarse a puntos de recogida centrales, situados, por ejemplo, fuera de los supermercados. Cada pocos meses, Larisa Hartl deja un recipiente lleno en su punto de recogida local. A cambio, la máquina le entrega un recipiente limpio y vacío. Una empresa local de reciclaje recoge periódicamente el aceite usado y rellena las máquinas con recipientes vacíos. La empresa Lesh se inspiró en España para crear estas máquinas dispensadoras. 56 pueblos y municipios del sur de Alemania ya participan en el proyecto piloto. Hay más de 615.000 personas participando en el proyecto. Viven en las zonas donde existe el sistema de recogida. Ya hay 110 de estas máquinas en funcionamiento y hay más en proyecto. También supone una ventaja para las autoridades. Si el aceite de cocina se vierte por el desagüe, puede obstruir las alcantarillas. Eliminar los bloques formados por residuos sólidos y grasa puede resultar muy costoso. El municipio de Talmessing ya está cuantificando los beneficios. Sobre todo, nos ahorra costes de mano de obra. Pero, por supuesto, se trata de mucho más que eso. Se trata de reciclar un recurso que de otro modo se habría desperdiciado. Ahora, el aceite de cocina usado se puede reciclar. La empresa Lesh, con sede en Talmessing, puso en marcha la iniciativa Cada Gota Cuenta hace 6 años.

0: La empresa recoge principalmente aceite usado de restaurantes y comedores. La mayor parte se vende a productores de biodiesel. Solo en 2024 se recogieron unas 180 toneladas métricas de aceite de cocina usado procedente de hogares particulares. Eso supone una gran cantidad de biodiesel. La transesterificación convierte un litro de aceite de cocina usado en un litro de biodiesel, una proporción de 1:1. El biodiesel se puede adquirir en mezclas de diésel en las gasolineras, y esas mezclas podrían incluir más biodiesel. En España, donde se recicla una cantidad mucho mayor de aceite de cocina usado, eso ya es así. La gente puede incluso llevarlo a muchas gasolineras y obtener a cambio vales de combustible. Allí el sistema de reciclaje funciona a una escala mucho mayor. Además del petróleo crudo convencional, la refinería de Cartagena procesa el aceite procedente de hogares y restaurantes, así como los residuos de la producción de aceite de oliva. Cada año se producen más de 200 millones de toneladas métricas de aceite de cocina en todo el mundo y menos del 10% se recicla. Las empresas petroleras como Repsol han reconocido este potencial. En su planta de Cartagena utiliza aceite de cocina para producir bioqueroseno o SAF, combustible aéreo sostenible. Se prevé que la demanda de SAF aumente en Europa. Una normativa de la UE estipula que su porcentaje debe incrementarse del 2 al 6% para 2030. El Centro Aeroespacial Alemán ha evaluado cuál sería el impacto medioambiental de una transición completa al SAF en el sector de la aviación.
1: Hemos demostrado que el combustible aéreo sostenible reduce las emisiones de hollín. Esto disminuye la cantidad de cristales de hielo en las estelas de condensación y, a su vez, reduce el calentamiento global.
0: Así pues, los combustibles sostenibles pueden desempeñar un papel importante, pero hay que tener cuidado. Los estados de la Unión Europea importan hasta el 80% de los biocombustibles de China, Malasia e Indonesia, que producen la mayor parte a partir de aceite de palma, una producción que a su vez impulsa la deforestación tropical y consume valiosas tierras de cultivo. Hasta que se logren sustituir los motores de combustión convencionales, los biocombustibles podrán ayudar a reducir las emisiones de CO2, pero solo si reciclamos los recursos locales. El aceite de cocina usado podría ser un motor de cambio positivo.
2: A día de hoy, Uruguay utiliza casi exclusivamente energías renovables, un cambio de matriz que se ha producido en tan solo 10 años. Pero a pesar de su papel pionero en energías verdes, el país ha concedido licencias de explotación en alta mar a empresas petroleras. ¿Encaja esto en la transición energética uruguaya? Veamos.
3: Así de fuertes pueden llegar a ser los vientos en Uruguay, lo suficientemente fuertes como para romper su bandera o impedirte subir al auto, pero también para satisfacer las necesidades energéticas del país junto con la energía hidroeléctrica, la biomasa y la energía solar. Uruguay funciona con un 98% de energías renovables y ha logrado sacar partido a su energía verde. Un cambio radical para un pequeño país que hasta hace poco dependía de las importaciones de gas y petróleo. Pero si Uruguay es líder en la transición hacia la energía limpia, ¿por qué se exploran sus costas en busca de petróleo? ¿Puede ser un modelo para otros países? Uruguay genera ahora tanta energía renovable que a menudo le sobra, lo que le genera una nueva fuente de ingresos. El año pasado, la empresa eléctrica estatal de Uruguay, UTE, exportó más de 2 gigavatios hora de energía excedente, lo que generó unos ingresos de casi 90 millones de euros. Y algunos agricultores también pueden beneficiarse, alquilándole sus tierras al Estado para que construya y opere parques eólicos.
4: Este campo tiene un arraigo muy, muy, muy fuerte, tanto familiar, porque es de la época de mis abuelos, y es nuestro sostén económico para mi familia, mis hermanas y mi hija y eso y nosotros. Y la parte eólica lo que vino es a complementar la parte económica, digamos, como una entrada fija.
3: Los pagos proporcionan a los agricultores una fuente de ingresos estable y les permiten seguir cultivando la tierra.
5: Tener una estrategia a largo plazo por parte de todo el sistema político uruguayo aporta confianza, aporta continuidad en los esfuerzos y es lo mejor para todas las partes interesadas, el sector privado, la población, los consumidores, para todo el mundo.
3: Las empresas estatales de servicios

0: Servicios Públicos de Uruguay buscaron ofertas a largo plazo de los inversores a 20 años para poder garantizar la estabilidad de los precios durante la vigencia del contrato.
1: Podemos encontrar dos tipos de personas, las que dicen no porque no sé lo que es, no quiero arriesgar mi tierra para eso, y otras a las que realmente admiro que dicen, es algo nuevo, analicémoslo, ¿por qué no?
0: Aunque Uruguay utiliza energías renovables, no renuncia del todo a los combustibles fósiles. También le interesa su extracción, al menos de forma indirecta. Cuando se descubrieron yacimientos de petróleo y gas frente a la costa de Namibia en 2022, Uruguay sintió curiosidad. Su costa es geológicamente similar y pensó que quizá también tuviera petróleo y gas. Desde entonces, la empresa energética estatal uruguaya, ANCAP, ha concedido permisos para explorar en busca de petróleo y gas en sus aguas territoriales. ¿A quiénes? Shell, Chevron, APA Corporation, la CEG de la Isla de Man e YPF de Argentina. Hasta ahora, la inversión para la exploración petrolera asciende a más de 135 millones de euros. Pero ANCAP ve la ironía de fomentar la perforación de petróleo y gas siendo de los pocos países que se esfuerza por ser 100% ecológico. ¿Cómo? Aprovechando los ingresos generados por estos recursos para invertir en energía renovable, biocombustibles y proyectos de hidrógeno verde, promoviendo así la transición energética. Está previsto que la perforación exploratoria empiece en 2026 y se espera que dure al menos 4 años. Las necesidades energéticas de Uruguay difieren de las de países como Alemania, que aún importa carbón para abastecer su industria siderúrgica, pero también tiene muchos menos recursos que Alemania.
1: Cuando la gente dice, pero lo lograron porque es un país pequeño, créanme que siendo un país pequeño del sur global, todo es mucho, mucho más difícil. Es exactamente lo contrario. Tenemos menos capacidad financiera, menos universidades. Solo somos 2 millones de personas, así que imaginen la capacidad que podemos tener.
0: La transición a las energías renovables requiere financiación y gran parte proviene actualmente de los combustibles fósiles. Es cierto que Uruguay tenía algunas ventajas. Una población reducida, abundante energía eólica e hidroeléctrica y un inusual consenso político. Los países más grandes con mayor demanda se enfrentan a retos más difíciles.
2: Nos vamos a Argentina para mostrarles un emprendimiento de diseño industrial enfocado en la sustentabilidad. Se llama Reaccionar y desde su fundación en 2018 lleva recicladas más de 25 toneladas de plástico con potecitos de queso, crema o yogurt. Fabrican mesas, bancos, revestimientos y piezas de diseño personalizado. Es una cooperativa integrada por 13 trabajadores y los visitamos en el partido de San Martín, provincia de Buenos Aires.
3: Estos diseñadores industriales de la provincia argentina de Buenos Aires se asociaron para crear un proyecto de producción sustentable basado en los principios de la economía circular. Reaccionar dio una nueva vida a más de 25 toneladas de plástico.
4: La sustentabilidad estuvo desde el comienzo, la idea de poder transformar residuos plásticos y transformarlos en nuevos objetos, que esos objetos sean 100% reciclados y al mismo tiempo 100% reciclables a futuro.
5: Como diseñador industrial veía que cada vez más se utilizaba el plástico como solución a básicamente cualquier producto y notaba la gran cantidad de residuo plástico que eso generaba.
4: En ese entonces nos dimos cuenta que había determinados tipos de plásticos y puntualmente el poliestireno, que son los potecitos de queso crema, yogur, dulce de leche, que no tenían un mercado y no hay residuo que se recicle si no se vende.
3: A partir de estos envases obtienen la materia prima para elaborar un creativo catálogo de productos que incluye mesas para la gastronomía, bancos, revestimientos, macetas y regalos empresariales, así como piezas de diseño personalizado.
4: Nosotros procesamos principalmente de cooperativas y también de residuos postindustriales. Lo traemos acá en la planta, lo separamos por tipo de material y por color. Eso se tritura y después se procesa a través de diferentes procesos productivos que puede ser inyección, compresión, rotomoldeo y se conforma el producto final.
6: Se puede diseñar lo que sea, lo que permita la máquina por el área. Lo que más hacemos es utilizar la placa. Con eso cortamos y hacemos productos como soporte de notebook, premios, galardones, muchos accesorios para los locales.
3: Tras 6 años de trabajo y desarrollo, la cooperativa

0: ha alcanzado un equilibrio comercial. Sus productos son competitivos y el creciente interés del mercado por la sostenibilidad se extiende a los productos reciclados de calidad y con diseño.
1: La gente le gusta mucho la estética que manejamos, el uso de los colores, los productos. Están muy contentos porque pueden visualizar todo el aporte que ellos hacen separando, llevando a veces su residuo a las cooperativas.
2: Sustentabilidad lo que plantea es que hay un equilibrio, o tiene que haber un equilibrio, entre lo social, lo ambiental y lo económico. Entonces lo económico también es el motor de que podamos seguir creciendo, podamos seguir equipándonos con maquinarias nuevas, procesos nuevos, empezar a también hacer toda la investigación y desarrollo que tiene obviamente su costo.
0: En esa búsqueda, Reaccionar ha incorporado otra línea de producción, un desarrollo textil liderado por una diseñadora industrial integrante de la cooperativa.
3: En este sector lo que hacemos es reciclar y recuperar otro tipo de plástico, que es el polietileno. Acá hacemos planchas, que nosotros le decimos plástico flexible, para después mandarlas a confección y confeccionar productos como riñoneras, bolsas, cuadernos, neceser y varios tipos de desarrollos a pedido.
2: Es importante también cuidar al cliente y entender que el producto que nosotros le vendemos también sea competitivo en el mercado y que sea una opción real de consumo responsable y no para una elite puntual que solo lo puede pagar, digamos, y que sea algo más selecto, ¿no?
3: Nosotros usamos el envoltorio del papel higiénico, el envoltorio del six-pack de, no sé, gaseosa. Entonces, verlo después reversionado es muy satisfactorio.
1: Que uno lo ve en perspectiva y se acuerda todo lo duro que fue el camino y la cantidad de veces que dijimos hasta acá llegamos, está bueno el proyecto, la intención es buenísima, pero no se veía luz al final del túnel. Y bueno, hoy es un orgullo enorme poder seguir todavía en pie y rescatar del medio ambiente ya más de 25.000 kilos de plástico.
0: Embarcados en su propia aventura para darle una nueva vida al plástico, este grupo de diseñadores industriales llegó a un modelo abierto y colaborativo. Su éxito demuestra que el equilibrio entre lo social, lo ambiental y lo económico, además de ser un objetivo urgente, también es posible.
4: El desafío de descarbonizar el transporte ya está en marcha. Viajar sin contaminar con carbono podría dejar de ser un sueño muy pronto.
5: Muchas gracias por acompañarnos nuevamente en Eco Latinoamérica. Desde Buenos Aires y Ciudad de México, nos despedimos hasta la próxima semana.

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Entonces subí por la escalera de la tierra, entre intrincados matorrales de selvas perdidas hasta ti, Machu Picchu. Ciudad alta de piedra escalonada, en ti se mecen paralelamente el rayo y el hombre, en un viento espinoso. Madre de la piedra blanca, corona del cóndor. Entre las torres de blancas nubes, misteriosa y alejada del mundo, se eleva Machu Picchu. Nadie sabía de la existencia de esta ciudad. Ningún europeo, ningún conquistador español había descubierto el camino hasta ella a través del salvaje valle del Urubamba. Un día de julio de 1911, el arqueólogo e historiador norteamericano Hiram Bingham, acompañado por un guía indígena, fue el primero en llegar hasta las ruinas, siguiendo los senderos incas a lo largo de empinadas montañas. En una cima descubrió lo que quedaba de la ciudad cubierto por la selva. ¿Se trataba acaso de la tan buscada Vilcabamba en la que los incas habían puesto a salvo el oro de la voracidad de los conquistadores españoles? En Machu Picchu no se encontró ni un solo objeto de oro. Nadie sabe quién vivió allí ni por qué la ciudad fue abandonada. La ciudad a la que Bingham dio el nombre de Machu Picchu, Vieja Montaña, fue construida a mediados del siglo XV, una época de florecimiento de la cultura y del imperio incas. Machu Picchu fue planificada hasta en los últimos detalles. En su planta se refleja la estructura de la sociedad inca. De un lado de la plaza central se encuentran las viviendas de los nobles, los palacios y los templos. Del otro, el barrio de los sabios y de los artesanos. Más abajo, al sur, están las viviendas y las terrazas de cultivo de los campesinos con sus correspondientes graneros y establos. Las ciudades incas estaban sujetas a un orden estrictamente jerárquico.

Las viviendas de los incas son testimonio de la clase social a la que pertenecían sus habitantes. A diferencia de las de los artesanos, las casas de los sabios y sobre todo los palacios y los templos presentan una construcción de increíble precisión. Las paredes eran levantadas milímetro a milímetro. Las piedras se encajaban las unas en las otras sin ayuda de ningún otro material. Se supone que los techos a dos aguas estaban cubiertos de paja, que se apoyaba sobre vigas de madera. Las vigas eran aseguradas a la piedra con cuerdas hechas de materiales vegetales. Las terrazas de cultivo se llenaban con tierra que se traía desde el fértil valle del Urubamba. La estructura escalonada facilitaba el riego artificial e impedía que se perdiera la preciosa tierra.

Aparentemente, estas razas no eran suficientes para alimentar a toda la población de Machu Picchu. Se han encontrado terrenos de cultivo en un radio de hasta 5 kilómetros. Los campesinos que vivían allí eran probablemente mitmas, es decir, que pertenecían a tribus indígenas sometidas por los incas y habían sido probablemente obligados a establecerse en el lugar. En estas construcciones se almacenaban los víveres. A su lado se encontraban establos para las llamas que eran utilizadas para el transporte de los productos agrícolas. Las excavaciones de Bingham no solo sacaron a la luz nuevos datos sobre los incas, sino que también plantearon una serie de interrogantes. La así llamada Sala de los Morteros, por ejemplo, podría haber tenido finalidades astronómicas. Las piedras ahuecadas se llenaban de agua en determinados momentos. Gracias a la ubicación de las ventanas, con la ayuda de los rayos del sol, podían efectuarse cálculos que eran luego aplicados en la agricultura. Otra teoría supone que las sacerdotisas molían plantas y minerales en los morteros para obtener tinturas con las que colorear las telas y las vasijas. No se sabe si Machu Picchu fue gobernada por algún soberano inca. La palabra inca significa el único, el hijo del sol. Para los incas, la plata y el oro representaban las lágrimas del sol y de la luna y poseían un carácter sagrado. Los objetos de culto son testimonio de lo avanzado de la artesanía incaica. De vuelta a la Sala de los Morteros, sobre ella se cuenta una tercera historia. Los dos morteros, llenos de agua, recordaban a dos grandes ojos abiertos que miraban hacia el sol y hacia la luna. Las diferentes zonas de la ciudad, distintas y separadas entre sí, estaban unidas por un sinfín de escalinatas.

La piedra del cóndor representa una cabeza de pájaro. Las dos rocas que están detrás son las alas, y el surco que se encuentra bajo el pico podría haber sido el canal por el que corría la sangre de los animales sacrificados a los dioses. Para los incas, el cóndor simbolizaba la libertad y el aire. El Templo del Sol es una obra maestra de la arquitectura inca. Parece hundirse en las rocas como el nido de un cóndor.

Desde la torre, los sacerdotes podían realizar cálculos astronómicos y determinar los movimientos del sol, que jugaban un papel muy importante en los rituales sagrados. El sol y la luna eran tema central de todos los rituales de culto de los incas. La muralla, en forma de media luna, encierra una piedra tallada en granito que asemeja a un altar y seguramente fue una mesa de sacrificios. En el centro de Machu Picchu se encuentra el palacio, el centro político de la ciudad. La perfección de los muros de piedra demuestra que aquí gobernaban el clero y la nobleza. Hoy se sabe que los bloques eran tallados con instrumentos de bronce y piedra y colocados uno a uno hasta formar una estructura perfecta. Las puertas y ventanas trapezoidales son típicas de la arquitectura inca y contribuían a mantener la estática de los monolitos de muchas toneladas de peso. La Plaza Sagrada es una superficie cuadrada que también suele llamarse Parque del Sol. Al sur se encuentra la construcción conocida como Casa Sacerdotal. Al este, el Templo de las Tres Ventanas, que para los incas representaba la eternidad. Al norte se alza el templo principal, con una fachada abierta. Detrás del templo se encuentra una sala de ceremonias, cuyas paredes tienen 13 nichos. Se supone que aquí se consultaba al oráculo para recibir consejos de los dioses. Aquel que habla en dirección a estos nichos escucha su propia voz amplificada en todo el recinto. El centro religioso de Machu Picchu era el Intihuatana, la colina sobre la cual los habitantes se inclinaban ante el sol. Allí se encuentra una piedra sagrada cuya forma recuerda a un reloj de sol. En el lenguaje de los incas, Intihuatana significa el lugar en el que el sol se ata. Astrónomos, sacerdotes y maestros utilizaban el reloj de sol para calcular el tiempo basándose en el recorrido del astro rey a lo largo de los años y los meses, no sabemos según qué métodos. Hasta hoy no se sabe por qué fue abandonada Machu Picchu, aunque es de suponer que tras la caída del Imperio Inca, el derrumbe de esta ciudad fuese inevitable. No pasó mucho tiempo antes que la selva creciera sobre las casas, los templos y las murallas, y la ciudad inca cayera en un sueño que duró 300 años.

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3: 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Desde la semana pasada, ambos países intercambian ataques casi a diario. Washington bombardea objetivos en territorio iraní e Irán responde golpeando posiciones militares estadounidenses en el Golfo. 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

0: Hola, ¿qué tal? Bienvenidos a esta nueva emisión de A Fondo. Soy Silvia Cabrera en los estudios de DW en Berlín y hoy me acompañan, los presento, Jesús Rensullo, es investigador en el Instituto de Estudios Latinoamericanos, el GIGA, doctorante en Ciencias Políticas en la Universidad de Hamburgo y miembro de la cohorte Susan Strenger de la Sociedad Geoeconómica de Helsinki. Amir Valle es periodista, escritor y especialista en el conflicto de Oriente Medio. Y Burkhard Birke es periodista de la radio pública Deutschland Radio, experto en política europea y relaciones internacionales transatlánticas. Muchísimas gracias por acompañarnos aquí en el estudio, de nuevo acá presencial en el estudio. Amir, me gustaría comenzar contigo. Hace menos de un mes Estados Unidos e Irán hablaban de un memorando de entendimiento. Sin embargo, hemos visto en los últimos días que han vuelto los ataques de lado y lado, ¿no? ¿Qué ha cambiado para que estemos en esta situación ahora?
1: Bueno, lo que ha cambiado es precisamente el no ponerse de acuerdo. No terminar de ponerse de acuerdo. Era algo que se esperaba, porque ninguna de las dos posiciones, ni Estados Unidos ni Irán, habían aceptado totalmente los términos justamente de ese memorando. Ahí empieza el intercambio de acusaciones. O sea, por un lado, Estados Unidos empieza a decir que van a levantar el acuerdo por el hecho de que Irán estaba atacando barcos en el estrecho de Hormuz, y por otro lado, entonces Irán dice que hace una declaración de que Estados Unidos había violado, creo que si no recuerdo mal, eran 42 términos del acuerdo. Entonces, eso lo que significa es que no hay ningún tipo de establecimiento real de hasta dónde van a llegar, porque nunca estuvieron realmente de acuerdo en todos los términos. Y bueno, por supuesto, también, eso es un detalle que hay que decir, Silvia, también está el hecho de la presión que han hecho sectores, sobre todo externos, al conflicto. Estamos hablando de Israel haciendo presión para que Estados Unidos definiera una posición más real sobre Irán, y el hecho también de, sobre todo, los países amigos de Estados Unidos del Golfo, que empezaron a hablar de a establecer la narrativa de tú, Estados Unidos, no ganaste la guerra. Sencillamente tuviste que llegar a un acuerdo. Obviamente todo eso confluye en que hayan estallado, claro, algo que iba a estallar.
0: Sin embargo, era la firma de un memorando. Nadie estaba ganando en ese momento la guerra. Burkhard Birke, ¿tú qué opinas? Amir dice que nunca se aceptaron algunos puntos de ese memorando. ¿Cuáles eran realmente esas fricciones que había? ¿Cuáles eran los puntos que realmente no, en donde no había acuerdo?
2: Bueno, hay muchos puntos. Yo creo que el problema de fondo es la situación política en Teherán. O sea, ¿quién manda realmente? ¿Es Jamenei, el joven Jamenei? No, porque no ha aparecido en público.
0: Claro.
2: O sea,
0: ¿quién se sienta entonces en la mesa, verdad?
2: Exacto, hay una lucha interna entre Pezeshkian, el presidente, y las guardias revolucionarias. Entonces, eso es el problema de fondo. Entonces, no hay confianza de lado y lado. Y claro, Donald Trump trata de salvar lo que puede salvar, porque no cabe ninguna duda, está peor la situación que antes de empezar la guerra. No sabemos qué pasa con los nucleares, el estrecho de Hormuz está completamente bloqueado, la economía mundial está en caída, los mercados asiáticos de petróleo no son servidos, o sea, la situación va de peor en peor. Y él ahora trata de salvarla con bombas. Y si él realmente ahora quiere bombardear puentes, plantas eléctricas y todo, entonces Irán va a repostar con ataques directamente a los aliados de Estados Unidos en el Golfo. O sea, vamos a ver un estallido de la guerra. O sea, es increíble.
0: Claro. Vamos a quedarnos en la situación actual. Burkhard dice que es la peor situación que se ha vivido en estos meses de guerra. Y me gustaría saber qué opinas. ¿Estamos entrando entonces en una fase distinta del conflicto?
3: Estamos entrando en una fase distinta del conflicto y yo no estaría tan de acuerdo de que es la peor. De hecho, si hablamos en términos económicos, en términos del mercado mundial, el mercado mundial se ha estado adaptando de forma paulatina, pero ciertamente creciente, a esta nueva disrupción. Yo pongo muy bien el ejemplo de, por ejemplo, el mercado petrolero. China ha reducido sus importaciones de petróleo de forma significativa, casi hacia la mitad, lo cual ha evitado que este rebloqueo del Estrecho de Hormuz llevara los precios del petróleo a $100, lo cual significa que estamos viendo una reconfiguración de las cadenas de suministro. No solo eso, en el tema del aluminio, que 7% del aluminio mundial pasa por el Estrecho de Hormuz, Europa acaba de reactivar 2 plantas de aluminio en su propio territorio. Estamos viendo que el Estrecho de Hormuz actualmente es un arma poderosa y genera muchas disrupciones, pero así como toda arma en geoeconomía, mientras más la usa, más se dobla. Y mientras más la usa, menos afilada es. Yo creo que no estamos en la parte más álgida porque Estados Unidos entiende que su situación es insostenible. Irán está en una posición distinta porque lo ve como una guerra de supervivencia y la razón de la reexplosión tiene que ver con su deseo de establecer claramente que ellos tienen control del Estrecho de Hormuz y establecer eso como una soberanía en el largo plazo. Estados Unidos simplemente está respondiendo y tratando de no mostrarse como el débil en esta situación.
0: Es bien interesante lo que dices. ¿Tú qué opinas?
1: Ahí también, por ejemplo, hay que tener en cuenta eso. Yo creo que lo que dice Birke se refiere más
0: a la parte política
1: interna de Irán en este momento. Porque es cierto, o sea, se sabía que Estados Unidos iba a tratar de demostrar que había vencido, sobre todo porque ahí está Donald Trump y sabemos cómo opera básicamente Donald Trump. Pero lo que sí no está definido dentro de Irán es totalmente, ahora no solamente no se sabe quién gobierna, sino que la crisis sigue creciendo. El país está cada vez más destruido en todos los aspectos. Ya ni siquiera se puede hablar, por ejemplo, de que había una gran parte de la población que se había puesto en un momento de la guerra, se había puesto a favor del régimen, en este caso.
0: Amir, ¿pero qué busca exactamente Estados Unidos? ¿Cambiar esa situación política de la que me estás hablando? ¿Presionar para que haya un cambio en Irán? ¿O controlar el Estrecho de Hormuz como lo hemos estado viendo en las últimas estrategias?
1: El Estrecho de Hormuz tiene una importancia grande para Estados Unidos, lo sabemos. Pero yo siempre desde el inicio se dijo, y creo que queda claro, que ellos necesitan controlar Irán como pieza en la

0: la geopolítica regional del Golfo. Y por esa razón recibieron ese apoyo de esos países que justamente están siendo atacados por Irán ahora, en este momento, no solo de Israel, sino del resto del bloque que veía a Irán como un elemento desestabilizador de un mundo que ellos habían logrado a medio plazo más o menos mantener estable. Estados Unidos le conviene, primero por razones de alianzas en la región, le conviene que Irán sea un país débil en todo el sentido y sobre todo utilizan mucho...
1: ¿Y lo están logrando?
0: No lo creo, fíjate, no lo creo. ¿Por qué? Porque, como bien decías, es una guerra, o sea, han impulsado a un país de extremistas a una guerra de supervivencia. Y esos dos elementos son bastante fuertes dentro de este tipo de gobiernos en el mundo árabe.
1: ¿Y esta supervivencia qué utiliza, qué armas está utilizando
2: Irán? Bueno, drones, ataques y todo. Yo creo que Estados Unidos ha subestimado la potencia, sobre todo la eficacia de drones. Y ahora... Estoy de acuerdo, 70% de inflación, los alimentos casi no pagables,
1: sí, la
2: para la población
1: tremenda.
2: En Irán.
0: Una inmigración impresionante.
2: Retracción del PIB y todo, de acuerdo. Pero ahora, cuando estás luchando por tu supervivencia, das las patadas de ahogado.
0: Igual.
2: Y ahora hablamos de otro estrecho, el de Mandeb. O sea, los aliados de Irán, los Houthi en Yemen, podrían con sus ataques bloquear la entrada al canal de Suez.
0: Y ya lo han anunciado.
2: Y ya lo están haciendo, ya están atacando algunos barcos. Entonces, y además, Irán podría reinstalar la guerra en Líbano.
0: En Líbano, exacto.
2: ¿No? Por sus proxies allá, ¿no? Hezbollah.
1: Claro.
2: Entonces, no es tan fácil. O sea, el control regional... O sea, Donald Trump con esta guerra, que a mi juicio él fue tirado en esa guerra por Netanyahu, y Netanyahu tiene gran interés en que siga la guerra, pero no vamos a ver un cambio de régimen. Al contrario, el régimen va a ser más extremista cada día.
1: ¿Tú qué opinas?
3: Yo creo que va incluso más lejos de eso. Estamos hablando de que, nada más pensando en el Estrecho de Hormuz, estamos hablando
1: que parece que está ahorita justamente en el centro de este conflicto.
3: En el centro,
1: ¿no?
3: De hecho, porque muchos de los temas del acuerdo entre Irán y Estados Unidos están olvidados. El tema nuclear ya no lo hablamos. El tema del régimen, se acabó el tema del régimen. Lo único que está concentrándose ahora Estados Unidos es, al menos déjame pasar cosas por el Estrecho de Hormuz. E incluso Irán dice, tengo la sartén por tan en el mango. O sea, tengo tanto control de la situación que hasta ahí puedo pelearte. Pero... estamos hablando de que el Estrecho de Hormuz no es solo un tema de comercio. Buena parte de los cables submarinos de telecomunicaciones pasan por el Estrecho de Hormuz. Uh-huh. No solo eso, estamos hablando también de que Irán ha logrado utilizar la guerra para poner a los principales países del Golfo en una situación en la cual no quieren seguir apoyando activamente a Estados Unidos. Uh-huh. Emiratos Árabes Unidos, se han habido rumores de que ha estado enviando canales financieros para mantener a Irán a flote a cambio de que Irán no ataque.
1: Claro.
3: Arabia Saudita también ha recibido menos ataques. ¿Y a quiénes están atacando? A los pequeños. Uh-huh. Kuwait, Bahrein. Qatar, Bahrein, uh-huh. Omán. Uh-huh. Y eso muestra que Irán sabe jugar estratégicamente y selectivamente para que no solo la guerra se esté ganando en
1: el... ¿Está abierto o cerrado el Estrecho de Hormuz en este momento?
3: Está básicamente cerrado.
0: Sí.
1: ¿Y,
0: cerrado.
1: Si ¿Y quién lo controla?
3: Esa es la situación. No es un tema de quién controla el estrecho, es un tema de que el estrecho ahora es inviable al comercio. Uh-huh. Irán no tiene el control del estrecho en el sentido de que él puede determinar quién pasa y quién no pasa. Irán simplemente puede crear una situación económica en la cual el estrecho es inútil.
1: Y amenazas,
3: Y
1: que
3: como
1: no es
3: para
1: importante.
3: Irán el estrecho no es económicamente tan importante como lo es para el resto del uh-huh. Golfo, para Estados Unidos, ellos pueden...
0: Ninguno de los dos controlan el estrecho, aunque digan que sí lo controlan.
2: Pero sí, con el peligro de que ataquen un barco se va a atrever de pasar.
1: Vamos a ver el siguiente informe. Por ahora ninguno parece dispuesto a ceder. Mientras Donald Trump cambia de estrategia casi a diario sobre el terreno, la confrontación sigue escalando. Cada noche deja una nueva oleada de ataques y la incertidumbre sobre el Estrecho de Hormuz paraliza el comercio, como hemos dicho, y alimenta el temor a una escalada aún mayor.
4: Estados Unidos atacó cerca de 140 objetivos iraníes en un solo día. Instalaciones de drones y misiles y depósitos de municiones. Esta ha sido la represalia por un ataque iraní a un buque petrolero occidental. Irán permanece firme y contraataca a los países del Golfo aliados a Estados Unidos. El conflicto se recrudece. La próxima semana la situación se pondrá realmente difícil para ellos. porque será la vez de las centrales eléctricas.

0: eléctricas y los puentes. Vamos a destruir sus centrales eléctricas y sus puentes, a menos que se sienten a negociar. La navegación a través del Estrecho de Hormuz se ha vuelto a paralizar casi por completo. Irán reclama plena soberanía y quiere imponer tasas de paso. Pero Estados Unidos también quiere controlarlo, bloqueando y bombardeando puertos iraníes. El Estrecho de Hormuz es solo uno de los puntos de conflicto en las ahora estancadas negociaciones de paz entre Estados Unidos e Irán. Pero, ¿qué pasará con el programa nuclear iraní? ¿Y es el control de Hormuz la verdadera superarma de Irán?
1: Bueno, nos deja este informe tres preguntas al aire. Voy a seguir por lo del Estrecho de Hormuz, Jesús. Un asesor del líder supremo iraní, Mojtaba Jamenei, afirmó recientemente que el Estrecho de Hormuz vale más que decenas de bombas atómicas. ¿Tú qué opinas?
2: Por ahora, sí. Por ahora es uno de los estrechos más importantes del comercio mundial. Estamos hablando de que quizás no está al nivel del Estrecho de Malaca, pero es un estrecho que en donde pasa el 30% del fertilizante del mundo, en donde pasaba el 30% del fertilizante del mundo, 25% del petróleo, 7% del aluminio, 8% del sulfuro, tiene cables submarinos, tiene una buena parte del gas del mundo. Estamos hablando de que es un activo económico muy importante para cualquier país que esté fuertemente integrado en las cadenas de suministro global. Vale la pena hacer esa acotación porque Irán no lo está.
3: No lo está.
2: Y es por eso que Irán es mucho más resiliente a que el estrecho esté cerrado.
1: Claro.
2: Y es por eso que no tiene que controlarlo, solo tiene que hacerlo inviable. Mientras que el resto, Estados Unidos, Europa, los países del Golfo, dependen
1: de eso. Bueno, pero hasta ahora los Estados Unidos habían dicho, o Donald Trump había dicho, que las aguas eran libres para todo el que quisiera navegarlas, ¿verdad? Hace poco cambió de estrategia, dice que no, que tienen que, los barcos que pasen por ahí o los países que pasen por ahí tienen que pagarle a él algún beneficio económico. ¿Cómo ves ese cambio de estrategia? ¿Por qué ese cambio de estrategia en este momento?
2: No tiene nada que ver porque nadie va a pasar. O sea, esas acciones de Estados Unidos, de Trump, es simplemente para intentar mostrar cierto tipo de bravado. Pero él no puede asegurar de que cualquier buque que pase por el Estrecho de Hormuz no va a ser bombardeado por Irán. No lo puede defender. Se intentó en abril, se intentó en marzo al inicio de la guerra, se intentó en abril con una coalición internacional. La respuesta era siempre la misma: es imposible.
1: Claro, ¿y con qué argumentos reclama Irán el control del Estrecho de Hormuz?
3: Mira, hay de todo tipo ahí, porque primero hay asuntos territoriales, o sea, territoriales, ¿no? Hay una parte. Y por otro lado, geopolíticos, más que nada. Y sobre todo lo que Jesús estaba diciendo, de que es una zona en la que él desea controlar porque sabe que va a lanzar contra la pared a los que sí dependen de eso. Y además porque sabe que ahí está lanzando una amenaza muy clara a los grandes enemigos de Estados Unidos, China, India, que sí dependen del Estrecho de Hormuz para buena parte de su economía. Obviamente hay más allá de decir, bueno, yo quiero controlarlo, como lo hace Donald Trump, me parece a veces un poco risible. Bueno, si tú quieres seguridad, me pagas y yo te llevo el barquito, ¿no? O sea, me parece eso totalmente tonto.
4: Bueno, ha retractado la propuesta.
3: Ya, ahora retractó, que fue, ¿no?
4: Estúpida.
3: Pero es exactamente algo estúpido porque lo han intentado y no ha podido ser.
4: Sí,
3: es algo muy simple, es algo que quedó ya claro. Pero yo creo que, y vuelvo a lo mismo, es decir, estamos hablando aquí de guerras que tienen mucho más de geopolítica y de geoestrategia, sobre todo para el control de la región. Lo que estamos hablando es eso. La gente dice el Estrecho de Hormuz, pero lo que no se ubica la gente es que estamos hablando de una zona que genera una gran parte, no solamente lo que sale de ahí, una gran parte de la economía mundial está concentrada en ese lugar.
1: Claro, y quien controle la economía controla el poder, además.
4: Exactamente, por eso es un arma muy, muy potente y yo creo, y vuelvo a lo que dije al principio, que Trump subestimó
3: completo.
4: Que Irán podría atacar los barcos en el Estrecho de Hormuz y así tapar el pasaje, ¿no? Y eso es un arma muy, muy, muy potente. Tan potente que en el memorando imaginémonos que hay la suma de 300 mil millones de dólares de inversiones para la reconstrucción que prometen Estados Unidos, que no los quieren pagar, que los paguen probablemente los europeos o los otros, pero los prometen para calmar la situación, para llegar a la mesa de

0: negociaciones. Pero mientras que no se aclare la situación política dentro de Teherán, ¿quién manda realmente? Si es Pezeshkian, el diplomático, el presidente que quiere salvar su país de lo peor, porque Irán va para lo peor si no hay un cambio, si no hay una paz, o si la Guardia Revolucionaria, ¿no?
1: Bueno, antes Burhar hablaba de dos puertos, ¿no? El del Estrecho de Hormuz, pero también exacto. Y Estados Unidos dice que va a explotar ese otro puerto, que por ahí no va a pasar. ¿Hasta dónde llega la fuerza de Estados Unidos en este conflicto?
2: La fuerza de Estados Unidos en general es gigantesca. Estados Unidos es la potencia militar más grande del mundo. Eso no significa que es infinita. No solo por el hecho de que Estados Unidos ha estado en una guerra y acabando con su stockpile de armas en este proceso. O sea, Estados Unidos de por sí solo tenía 30% de sus arsenales ideales para el momento de la guerra en Irán. Y gastó 1.600 Patriots y TATS solamente en los primeros 16 días. Sino que además establecer que ellos van a explotar el Estrecho de Bab el-Mandeb es básicamente un autoinfligirse daño. Quien puede hacer daño en el Estrecho de Bab el-Mandeb y beneficiarse de ello es los proxies de Irán e Irán. Por ejemplo, los hutíes, que son los que tienen la capacidad. Sí. Vale la pena acotar que los hutíes no son necesariamente simplemente un proxy de Irán. Ellos tienen sus propios intereses y están negociando con Arabia Saudita para recibir dinero a cambio de que no hagan ningún tipo de disrupción en Bab el-Mandeb. Pero lo cierto es que si esta guerra se expande, se puede expandir a Bab el-Mandeb, se puede expandir a través de la disrupción de la tubería este-oeste de Arabia Saudita. Es decir, hay muchas cartas que Irán tiene para seguir disrumpiendo los precios de la energía y disrumpiendo el comercio internacional.
1: Es decir, que las consecuencias regionales serían enormes.
3: Todo el mundo intenta evitar una guerra regional. Todo el mundo lo está intentando. Pero obviamente a Irán le da absolutamente igual, lo hemos dicho, lo decía, o sea, es una guerra de supervivencia y ellos van a intentar que esa región siga inestable, porque mientras la región siga inestable, Israel no va a tener la capacidad de respuesta que podría tener en un medio de tranquilidad, de paz, etcétera, y los enemigos clásicos de Irán no van a tener tampoco la fuerza ni la organización, ni van a poder contar con todos los recursos como para hacer eso. Irán, por ejemplo, hay algo, es un detalle muy simple, o sea, que tiene que ver con lo que dice Trump y lo que a veces no es comprobable. De pronto él dice, no, terminamos prácticamente con toda la capacidad armamentística de Irán. Lo dijo completamente, pero él olvida que durante décadas Irán ha estado produciendo drones, teniendo drones en lugares que tienen una industria totalmente distribuida en todo el país y que esa industria le permite seguir produciendo, aunque quizás sea cierto de que hayan roto, de que hayan destruido un grupo de zonas importantes. Y entonces, de pronto está un país que está intentando sobrevivir. Lo que tú hablabas, Birke, de quién podría estar, todos los análisis que hacen, digamos, los militares de las acciones justamente de Irán apuntan a que los que mandan realmente son la Guardia Revolucionaria.
0: Exactamente.
3: O sea, eso está bastante claro dentro de eso. Por el simple análisis de cómo están...
1: Burhar, pero quedémonos en esas consecuencias regionales, porque llama la atención el escaso protagonismo, por ejemplo, de los países del Golfo como Omán o Bahrein. Sus territorios han sido alcanzados ya por ataques y sus intereses comerciales también están en juego. ¿Por qué los países del Golfo mantienen esta posición?
0: Mira, es muy importante lo que dijo Jesús. Estados Unidos ha gastado casi toda su munición, todo su Patriot. En el fondo, Estados Unidos debería haber previsto antes de empezar la guerra la protección de sus aliados en el Golfo y no lo hizo. Por eso hay una fracción.
3: Sabiendo que los aliados en el Golfo no tienen el poderío militar que ellos tienen.
0: Exactamente. Entonces, Estados Unidos hubiera debido ayudarles. Punto uno. Segundo punto, miremos un poco la historia. Durante el conflicto de Irak con Irán, también el Estrecho de Hormuz estuvo prácticamente tapado porque no pasaba nada, ¿no? Entonces, ¿qué se hizo? Se construyeron oleoductos. Por ejemplo, Arabia Saudita hizo un oleoducto que lleva directamente al Mar Rojo. Y entonces, de la capacidad de 20 millones

0: millones de barriles diarios que pasan por el estrecho de Hormuz se podrían desviar 5 a 6 millones. O sea, sí hay posibilidades de escapar un poco el efecto económico, pero son mínimas. Hay que invertir mucho más. También se está hablando de oleoductos por Turquía, por Siria y todo, pero creen también una dependencia. Por eso la estabilidad de toda la región es tan importante. Siria no es estable, Irak no es estable, no vas a construir un oleoducto por ahí, ¿no? Y además esos oleoductos se pueden atacar también.
1: Y en medio de las soluciones ha salido una idea que no sé qué opinas tú del petróleo venezolano, por ejemplo. ¿Hasta qué punto esta crisis de Hormuz revaloriza el petróleo venezolano? ¿Juega algún papel aquí?
2: Bueno, por supuesto. Venezuela ha disfrutado una gran cantidad de beneficios por justamente la disrupción del Estrecho de Hormuz. Venezuela se espera que tenga un crecimiento de extra 6% del PIB nada más en este año. Por eso. Pero no solo Venezuela. Brasil ha logrado un aumento gracias a los pozos petroleros fuera de costa que tiene en Río de Janeiro, en el estado de Río. Angola ha logrado restablecer y restabilizar sus necesidades fiscales. O sea, hay muchos países...
1: Pero el petróleo venezolano no es muy pesado, como dicen, y difícil en estos momentos para llegar a otros puntos más lejanos.
2: Lo cierto es que el petróleo venezolano es bueno para Estados Unidos, porque las refinerías estadounidenses están hechas para poder refinar petróleo venezolano, y el petróleo del Golfo es particularmente ligero, es suave, es petróleo dulce. Entonces, sí, no es lo mismo, pero al mismo tiempo mantener cierto nivel de acceso al petróleo. El petróleo troll de Noruega tampoco es tan ligero y funciona perfectamente bien para Europa.
0: Un punto importante me parece también que tenemos que mirar Rusia, que con su flota de sombra, porque China ha reducido sus importaciones que pasan por el estrecho de Hormuz del 90% de su abastecimiento al 50%. ¿De dónde compra? ¿En dónde compra el petróleo?
3: India.
0: Oye, yo me imagino que los compran de los rusos, pero de eso nadie habla. Exacto. O sea, Rusia se está beneficiando, ¿no?
2: No, y las sanciones hacia Rusia, las sanciones hacia otros países petroleros han sido reducidas, porque Estados Unidos entiende que necesita más.
0: Exactamente, Trump le ha dado carta blanca.
1: O sea, que el gran ganador de esta guerra podría ser Rusia, Amir.
3: Yo creo que sí, en parte... es ganador de esa guerra, igual que, vamos a decirlo así, aunque no parezca, Israel también ha ganado bastante en esa guerra. Es decir, hay otros países que sí, pero no sé hasta qué punto podría decir que Rusia ha sido ganador de esa guerra, sobre todo porque desde el punto de vista de las intenciones estratégicas de Putin en la región no le ha salido muy bien la jugada.
0: No estoy de acuerdo con que Israel haya sido ganadora, porque mientras que la guerra no está resuelta, Netanyahu no cumplió con su meta de cambio de régimen en Teherán, la amenaza sigue. Y queda con una guerra no terminada. Y la amenaza y el rearmamiento del Hezbollah puede suceder a cualquier momento. Por eso no coincido.
3: No, yo digo que Israel ha ganado en el terreno de que se le han puesto en la mano todas las cartas para actuar impunemente en la región.
0: Ah, eso sí.
3: Totalmente.
0: Eso hay que reiterar que las guerras, o la guerra contra Irán es, según el derecho internacional, ilegítima. Eso hay que decirlo. Por eso los europeos no participan.
2: A una última cosa, yo diría que Rusia no ganó tanto porque en realidad la industria de drones ucraniana se ha vuelto súper popular para todos los miembros del Golfo para defenderse de Irán.
1: Exacto. Jesús, antes hablábamos del poder de la geopolítica. Estamos asistiendo con esta guerra en Hormuz que estamos viendo a una negociación sobre el equilibrio de poder allí en la región entre quizás Irán y los Estados Unidos. ¿Es eso lo que se está luchando en este momento?
2: Se está luchando un equilibrio de poder, pero más que todo se está luchando. Por ahora el tema que restableció la guerra es simplemente el control del Estrecho de Hormuz y las tarifas que Irán quiere imponer. De hecho, yo diría que ahora mismo estamos en una guerra de pensamiento del corto plazo. Estados Unidos ha demostrado que a la hora de negociar no han enviado a sus mejores analistas del Departamento de Estado, sino que ha enviado gente cercana a Trump. E Irán toma eso como una, casi como un insulto. Ellos han enviado a sus expertos en Estados Unidos y lo que considera Irán es, bueno, si no vas a negociar de forma cándida y de forma abierta, pues entonces al menos me voy a enfocar en mis objetivos de corto plazo, que es...
3: Y para Irán, un detalle que sí hay que dejar claro, para Irán ellos lo dicen incluso, ellos han logrado que el tema nuclear
1: quede a un lado, por supuesto. Ahora todo se concentra en el estrecho de Hormuz. Claro, pero bueno, detrás de la confrontación con Estados Unidos surge también otra pregunta. ¿Quién toma hoy realmente las decisiones en Irán? Ya lo decíamos acá, hace apenas unos días el embajador de Estados Unidos ante la OTAN admitía que Washington ni siquiera sabe con quién está negociando, porque distintos centros de poder dentro del régimen parecen contradecirse e incluso sabotearse entre sí. ¿Manda el nuevo líder supremo? ¿Manda la Guardia Revolucionaria o distintas fracciones enfrentadas por el poder?
4: Debería estar al frente del país. Sin embargo, Mojtaba Jamenei apenas ha aparecido en público. Tampoco ha acudido al funeral de su padre, Ali Jamenei, quien murió en ataques aéreos estadounidenses e israelíes. La Guardia Revolucionaria parece ser quien realmente tiene el control en el conflicto con Estados Unidos. Controlan la seguridad, el programa de misiles y sectores clave de la economía y la vida cotidiana. No podemos imaginar nuestro futuro. Un día nos dan un poco de libertad, al día siguiente nos la quitan de nuevo. Nos cuesta llegar a fin de mes. Es como vivir en una prisión mental. Irán atraviesa una guerra y una crisis económica. La inflación se ha disparado. Pero ¿quién es el responsable de esta situación? Irán después de Ali Jamenei. ¿Quién ostenta ahora el poder en el país?
1: Bueno, ¿quién ostenta el poder en el país y quién es el culpable de la crisis económica? Burhar, bueno, hasta ahora hemos hablado de la guerra, también hemos tocado de alguna manera la situación política dentro de Irán y cuál es la respuesta para esas preguntas. ¿Quién está realmente controlando el poder allí en Teherán?
0: No se sabe realmente, pero yo supongo que son las guardias revolucionarias, porque el joven Jamenei, hay mucha discusión por qué no es como una cosa hereditaria, ¿no? Que el hijo del antiguo supremo líder sea su sucesor automáticamente. Eso hay mucha oposición a esto, primero. Segundo, el presidente Pezeshkian, que quería nombrar, por ejemplo, un nuevo jefe de la seguridad del servicio secreto y todo, y eso fue bloqueado por la Guardia Revolucionaria. O sea, él realmente no tiene el poder de nombrar ministros, de nombrar funciones muy importantes.
1: Simbólico su poder.
0: Parece, y él firmó. Él firmó el memorándum que seguramente no encontró la benevolencia de parte de las guardias revolucionarias, ¿no? que saben si se va por una vía pacífica diplomática, que tiene que haber alguna apertura, porque tú no puedes seguir matando decenas de miles de tus ciudadanos propios que van a la calle manifestando contra el régimen, lo que han hecho las guardias revolucionarias. No olvidemos, yo creo que ninguno en la mesa aquí no quiere que cambie el régimen, porque es un régimen criminal, peligroso, y un arma nuclear, y eso es lo principal, por eso era la guerra. Logren un arma nuclear, pero así no se logra. Con el acuerdo que hicieron los países europeos, con Obama y todo, por lo menos se podrían entrar los inspectores y todo, se podría controlar un poco.
1: Amir, parece que los tres están de acuerdo en que la Guardia Revolucionaria es la que está tomando el control de Irán en este momento. ¿Pero qué papel tiene entonces el nuevo líder supremo?
3: Mira, esa es una figura muy interesante. Hay que recordar, este señor supuestamente pasó todo el adiestramiento religioso necesario para eso. Pero nunca tuvo el beneplácito ni de la Guardia Revolucionaria ni de los mismos mulás, vamos a decir, los clásicos que apoyaban también al Ayatollah Khomeini, a su padre, ¿no? En este caso.
0: Jamenei.
3: Jamenei, perdón. Y entonces, ¿qué sucede ahí? Es una figura que no es bien vista por la alta cúpula religiosa. Y ahí se rompe un sistema. O sea, hay que recordar, Irán es un país donde el chiita generalmente considera ese mito de los 12 mulás, es decir, de esas 12 personas que son elegidas por Dios y que hay uno que supuestamente, según el mito de ellos, está escondido desde el siglo IX y en un momento aparece.

0: aparecerá para, vamos a decir, reavivar toda la, toda su mito, su religión. Y hasta que esa señora, hasta que esa persona no aparezca, este ayatola toma el papel de líder supremo. Pero el líder supremo en la estructura actual trabaja con un Estado Islámico, con el poder del líder supremo como el que nombra a todos los poderes y apoyado en lo que es la defensa y la seguridad por la Guardia Islámica. Ahí el Pezeshkian no va a tener ningún tipo de poder más allá de gestionar, es el administrador, diríamos que sería como el administrador del
1: país. Pero ¿qué ha pasado? Y esta pregunta quizás...
0: Ahora, que lo fundamental, Silvia, que sí hay que recalcar, la figura de Mostaba Jamenei no es bien vista dentro de Irán, ni siquiera dentro de los fieles. De hecho, cuando a él lo eligen, la gente iba a los cultos a elogiar y a alabar al padre, no al hijo.
1: Claro, pero ¿cómo entonces explica, alguno de ustedes pueda contestarme esto, cómo se explica que Estados Unidos ha matado a Jamenei y el régimen sigue todavía en pie? O sea, ¿cómo se explica eso?
0: Porque es una triada, o sea, estamos hablando justamente de eso.
1: Es la Guardia Revolucionaria, el líder supremo.
0: Estado Islámico, y ese Estado Islámico va a proteger... va a estar protegido por esa Guardia Islámica que tiene como primer objetivo total la protección de ese Estado Islámico liderado de cara a los fieles por estos líderes religiosos.
1: Claro.
0: O sea, esa triada funciona así, pero ¿qué sucede? El poder real siempre está en conjunción entre el líder supremo
1: y la Guardia
0: Revolucionaria. Todo lo demás se supedita a eso, el Parlamento, todo lo demás.
1: Y la sociedad civil, Jesús, ¿qué dice la sociedad civil? Porque lo habíamos visto ya en diciembre que muchísima gente salió a las calles a protestar, pedían que las Fuerzas Armadas estadounidenses llegaran al país. Todo eso que se quedó paralizado, ¿qué está pasando con la gente?
2: Bueno, es que no es sorpresivo que se haya quedado paralizado. Estamos en un escenario de guerra. Si sales a protestar, o te cae una bomba de los Estados Unidos, o te sale la Guardia Revolucionaria y te puede arrestar o te puede matar. La situación es que normalmente cuando nos encontramos en un escenario de represión estatal, y eso genera una respuesta de parte de la población, en la cual la población trata de buscar democracia o buscar mayores libertades, si entramos en un periodo especial en el sentido en el cual hay una guerra, hay una rebelión civil, hay algún tipo de situación que pone en peligro las vidas de los protestantes pacíficos, ellos se van a quedar en sus casas o van a intentar al menos resguardarse. Cuando la situación se calme, puede que esos sentimientos resurjan. Por ahora es simplemente situación de emergencia.
1: Claro, es decir, que los ataques estadounidenses no han debilitado para nada al régimen iraní, sino que podríamos hablar de un...
3: Lo han reforzado. Es como el monstruo o la hidra que le cortas la cabeza y crecen 9 más. Y el problema de la Guardia Revolucionaria es que es muy regionalizada, está en todo el país, ¿no? Y lo único que hubiera podido realmente llevar a un cambio de régimen hubiera sido una invasión con tropas en el suelo, o sea, con soldados americanos en el suelo. Pero después de las experiencias, tanto en Afganistán como en Irak, yo creo que no se atreven y nunca lo harían. Y el modelo venezolano no funciona. Eso es probablemente lo que están buscando los negociadores de Trump con Pezeshkian, que es un poco moderado, que quiere salvar lo que se puede salvar de su país y de pronto tener una ligera apertura, entonces fortalecerlo a él. Pero él no tiene el poder, aparentemente.
1: ¿Una ligera apertura en qué sentido? ¿Qué propone?
0: Bueno, realmente habría que ver algo. Yo diría que esa ligera apertura es más parte de la narrativa de ellos que otra cosa. Porque, por ejemplo, el último discurso de cara al pueblo y de cara al mundo del líder de la Guardia Revolucionaria fue: en tiempos de guerra, la legislación internacional no va a ser respetada en Irán. Es decir, eso le está diciendo a la oposición: si sales, te mato. Y no va a pasar nada. Al mundo, si sales...
1: ¿Y la oposición que está fuera? Porque se hablaba, insisto, desde en diciembre, que tenían un rol importante dentro de Irán, que la oposición podría volver a retomar la fuerza que tenía en Irán. ¿Qué ha pasado
0: el problema es que la Guardia Revolucionaria hizo una jugada en los últimos meses bastante interesante, que fue en romper los vínculos, sobre todo la interconexión entre la oposición interna y los

0: movimientos, digamos, populares dentro del país con la oposición externa. Básicamente estamos hablando incluso de la figura de Ahmadinejad, de pronto empieza a salir también, que había sido totalmente, vamos a decir, apartada. Pero en ese momento la Guardia ha sido muy inteligente en ese sentido, es decir, a nivel nacional ha cortado todo tipo de vínculo y además la represión sigue siendo enorme.
1: O sea que tenemos un régimen fortalecido con Estados Unidos atacando, presionando cada vez más. ¿De esta manera es posible sentarse nuevamente en la mesa de negociaciones?
2: No hay otra.
1: No hay otra.
2: Si no quieres empeorar la situación en general y si no quieres, por ejemplo, que se cierre el canal de Suez con la ayuda de los Houthi.
1: Hay que sentarse. ¿Tú qué opinas, Jesús?
3: Obviamente la solución, cuando hablamos de dos actores racionales que están actuando de forma racional y que ven los pagos claramente, sería negociar. Pero Estados Unidos, a mi parecer, no va a dejar de retaliar, al menos hasta agosto, porque necesita mostrar músculo. Ahora que Irán mostró músculo y le demostró que puede volver a generar caos en el estrecho, Estados Unidos no puede verse como el débil de la situación. Ellos están esperando que pueden erosionar a Irán lo suficiente para traerlo a la mesa de negociación un poquito más debilitado.
0: Y habrá que ver qué pasa, porque igual que otros factores, por ejemplo, en Latinoamérica, están esperando a las elecciones de medio término, habrá que esperar a ver qué pasa en esas elecciones de medio término si Trump pierde poder también para este tipo de acciones.
1: Bueno, Donald Trump dijo que la semana que viene la cosa se pondrá muy fea para ellos, hablando de los iraníes. Vamos a destruir todas sus centrales eléctricas, vamos a destruir todos sus puentes, a menos que se sienten a la mesa de negociaciones. ¿Quién está imponiendo hoy el marco de la negociación? ¿Estados Unidos o Irán?
2: No, Irán.
1: Irán, completamente.
3: No solo eso, esa amenaza a mí, el que le generó, probablemente cuando vio esa amenaza, quien se asustó extremadamente fue el líder de Arabia Saudita y el líder de Emiratos Árabes Unidos.
1: Es decir,
3: porque sabe que si
0: nos viene,
1: que Irán es el que está imponiendo el marco de la negociación y está utilizando el estrecho de Hormuz como arma de negociación, ¿no?
2: Absolutamente, ¿no?
1: ¿Y se va a dejar Estados Unidos?
3: No tiene de otra.
0: No le queda otro remedio.
3: No es dejarse, es simplemente que no puede hacer más.
1: Bueno, y entonces, ¿cuáles son los puntos ahora para la nueva mesa de negociaciones en caso de una hipotética mesa de negociaciones?
2: Bueno, necesitamos un acuerdo que dure, que sea, pero es problema de confianza.
1: ¿Pero cuáles serían los puntos? Ah, es un tema de confianza.
2: Hay que crear confianza. ¿En quién puedes confiar? Yo creo que inclusive los iraníes moderados no confían en Trump, porque Trump estaba en plena negociación cuando empezó a bombardear.
0: Exacto.
2: ¿No? Había como un acuerdo en la mesa y bombardear.
0: Y le quitó crédito a los intermediarios.
2: Adiós, exactamente.
0: En Pakistán, Qatar, etcétera.
1: Bueno, con esto terminamos nosotros este programa. Muchísimas gracias por estar acá. Muchísimas gracias a ustedes por acompañarnos.

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6: Está científicamente demostrado. Las personas atractivas cobran un sueldo más alto que las menos lindas. Pues entonces hay que hacer algo. Maquillarse la cara, rellenarse los labios, enderezarse la nariz o eliminar las arrugas. Pero ¿qué hacer contra los granos? Lo veremos enseguida. Pero primero nos adentramos en el Triángulo de la Muerte.

0: Espejito, espejito mágico, ¿quién tiene la piel más bonita de todo el país? Pero cuidado, porque presumir puede ser muy peligroso, incluso mortal. La influencer Lish Marie explicó su error a 12 millones de personas en TikTok. En principio solo quería deshacerse de un punto negro.
1: Me reventé un grano en el triángulo de la muerte y acabé en urgencias. Tuvieron que prescribirme 4 medicamentos distintos.
0: Una tragedia sanitaria que está dando que hablar en la red. Millones de personas quieren saber ahora si el misterioso triángulo de la muerte existe de verdad. Se lo preguntamos a la doctora Mónica Osinski.
2: Estrujar un grano en la zona del labio superior puede resultar peligroso porque precisamente el labio superior se encuentra en el llamado triángulo de la muerte. Se trata de un triángulo situado entre las comisuras de la boca y la nariz. Y allí reside una particularidad anatómica. Las venas superficiales, es decir, los vasos sanguíneos, están conectadas con las venas cerebrales profundas. Esto significa que las bacterias pueden arrastrarse hasta el interior del cerebro.
0: Esto puede provocar meningitis, coágulos de sangre en el cerebro o incluso una septicemia. ¿Pueden ser los granos un factor de alto riesgo?
2: Este tipo de complicaciones son extremadamente raras, por lo que una persona sana que simplemente tenga un grano superficial, no tiene por qué temer que se produzcan complicaciones de este tipo.
0: Así que, por mucho que tus dedos te lo pidan, Lish Marie advierte a sus seguidores, no lo toques, no lo aprietes. Los granos aparecen porque el cuerpo intenta curarse a sí mismo. En la piel se encuentran las glándulas sebáceas. Su sebo protege la piel y el cabello de la deshidratación. Cuando los poros se obstruyen, las bacterias se acumulan en ellos. Para combatirlos, el sistema inmunitario desencadena una inflamación. Quien reduzca el consumo de leche, azúcar, pasta, arroz blanco y pan blanco puede controlar un poco este problema. También hay algunas plantas que ayudan. ¿Y quién sabe más sobre plantas medicinales que una planta medicinal? Aquí está nuestra experta, la manzanilla.
3: Hola a todos. Solo soy una pequeña planta medicinal, pero no estoy sola. En el mundo hay unas 50.000 especies de plantas como nosotras. Queremos mostrarles de lo que somos capaces. Nuestro paciente de hoy son estos pequeños granos que pueden resultar embarazosos y persistentes. A menudo simplemente no desaparecen. Por eso son un problema para tanta gente. Un problema en todo.

0: minuciosamente las evidencias. ¿Existen estudios científicos que demuestren su eficacia? Veamos la primera planta medicinal, el neem. Entre los componentes clave del neem se encuentran la nimbina, la azadiractina y la quercetina. Estos compuestos son antibacterianos, antifúngicos y antiinflamatorios. Los estudios demuestran que el neem es eficaz contra el acné. Combate las bacterias que causan el acné, alivia el enrojecimiento y reduce la inflamación. Pero estos estudios solo contaron con un número reducido de participantes, por lo que es necesario seguir investigando. Se usa de la siguiente forma.
1: Se puede probar siempre y cuando no seas alérgico. Puede ser un complemento útil para otros tratamientos.
0: Pasemos a nuestra siguiente heroína contra el acné, la cúrcuma. La cúrcuma puede inhibir el crecimiento y la reproducción de las bacterias que causan el acné, especialmente el Cutibacterium acnes. Varios estudios científicos lo respaldan. La curcumina es el principio activo. La curcumina también puede ayudar a reducir la inflamación de las glándulas sebáceas de la piel. Un estudio demostró que la cúrcuma puede frenar rápidamente el acné. Otro confirmó que es especialmente efectivo en casos de acné leve. Se aplica así.
1: La cúrcuma se suele utilizar junto con derivados de la planta de neem. Ahora se encuentra, por ejemplo, en lociones limpiadoras. Algunos de estos productos se han sometido a ensayos abiertos, observándose un efecto beneficioso en más de 100 participantes. Sin embargo, estos estudios no se compararon con otros medicamentos.
0: Pero si tu caso es grave, lo mejor es acudir al médico.
1: De lo contrario, puede provocar una inflamación persistente, muy molesta. También puede resultar estigmatizante para las personas afectadas y dejar cicatrices.
0: Pasemos ahora a nuestra tercera planta medicinal. Dicen que la aloe vera contiene más de 200 principios activos, como el azemanano y el ácido salicílico, que son especialmente importantes para la piel. Algunos estudios demuestran que estas sustancias son efectivas.
1: El aloe vera tiene un efecto calmante sobre la piel. Combina bien con tratamientos como la exfoliación. Después de una exfoliación, cuando la piel puede estar ligeramente irritada o reseca, puede ayudar a calmarla. Es un buen complemento.
0: Estas son las alternativas. Te animo a que lo pruebes, aunque no hay estudios científicos sobre la eficacia de estas mascarillas.
1: En las redes sociales también aconsejan aplicar bicarbonato sódico o pasta de dientes sobre el acné. No se lo recomiendo. El bicarbonato puede dañar la barrera cutánea y la pasta de dientes es irritante y puede provocar alergias.
0: Los remedios caseros suelen ser eficaces solo para el acné leve o moderado. Si no ves resultados, pasa al plan B.
1: Un medicamento muy eficaz para los casos graves de acné es la isotretinoína oral, un derivado del ácido de la vitamina A en forma de comprimidos. Sin embargo, es fundamental usar anticonceptivos mientras se toma, ya que puede causar graves daños al feto. Se traduce en una mejora significativa en alrededor del 80% de los casos graves de acné.
0: Es hora de despedirnos del paciente de hoy. Esperemos que sea para siempre. Eso es todo, amigos. Hasta la próxima.
2: La manzanilla volverá pronto con un nuevo tema. Aquí está la lista de las cirugías estéticas más frecuentes en todo el mundo. La rinoplastia, armonía perfecta en el centro del rostro. la abdominoplastia.

0: ¿Para qué hacer deporte si hay un cirujano cerca? La blefaroplastia. Adiós los párpados caídos y bolsas bajo los ojos. La liposucción. Delgado en un santiamén sin hacer dieta. Y en el primer puesto está el aumento de pecho, con grasa propia o silicona. Pero, ¿y si algo sale mal? Preguntemos a personas que lo han vivido. Yusi quiere operarse. Siempre le ha molestado la forma de su nariz.
1: Mucha gente me dice, Yusi, tu nariz no está tan mal. Y yo les digo, hay narices peores, pero para mí es así y punto.
0: Sobre todo de perfil, le parece que su nariz es fea. Por eso siempre ha evitado las fotos de perfil. En internet ha encontrado una agencia que gestiona operaciones de cirugía estética en el extranjero, pero tiene sus dudas. Porque no hay consulta presencial. La distancia es un problema. Todo se organiza únicamente por escrito, mediante correo electrónico y mensajes. Para la consulta envía fotos y le devuelven bocetos de la nariz. El número de cirugías estéticas aumenta año tras año en todo el mundo, en buena parte por las redes sociales, nos cuenta Julia Tank.
2: Los medios de comunicación son el principal transmisor sociocultural de los ideales corporales y de belleza. Es decir, aprendemos a través de ellos qué es bello. Y el hecho de que en las redes sociales podamos reaccionar ante lo que vemos genera una cercanía mucho mayor y una mayor identificación con los contenidos. Empezamos a compararnos a nosotros mismos, lo que nos lleva a una discrepancia del tipo, tengo este aspecto, pero me gustaría tener aquel otro. Y esta discrepancia provoca la insatisfacción con el cuerpo y el deseo de cambiar algo de él.
0: Pero, ¿cómo es ese ideal si, con la ayuda de la cirugía, se puede decidir su apariencia? Los científicos han descubierto que los rostros simétricos y promedios se perciben como especialmente atractivos. A esto se suman las modas. En el caso de las mujeres, actualmente se llevan los labios carnosos, una nariz pequeña y pómulos marcados. Reunión previa a la operación. En el caso de Yusi, tiene previsto acortar la nariz. Se enderezará el hueso. El cirujano también recomienda levantar ligeramente la punta de la nariz. Una noche más en el hotel y al día siguiente, la operación.
1: Se acerca el gran momento, me da un poco de miedo. Lo he deseado y he ahorrado tanto tiempo para llegar hasta aquí. Y ahora estoy aquí en el hospital, dentro de un momento vendrán a recogerme y mi sueño será realidad.
0: 3 horas más tarde se despierta con una nariz nueva. Y por fin, 2 días después, en la revisión médica la ve por primera vez.
1: ¿Y si al final no me gusta? ¿Y si no encaja con mi cara? Después de 46 años quizás no encaje en absoluto, quizás no haya sido la decisión correcta.
2: Tras una cirugía estética, un tercio de las personas operadas se muestran insatisfechas con el resultado. Los factores de riesgo son trastornos psicopatológicos, como por ejemplo una baja autoestima o miedos. Pueden ser expectativas poco realistas o hacerlo a una edad demasiado temprana.
0: Yusi está contenta con la primera impresión que le da su nueva nariz. Todavía está hinchada por la operación.
1: Es totalmente diferente. Ya no se ve esa protuberancia en la parte delantera. Eso marca una gran diferencia. Soy una persona completamente distinta.
0: El resultado final se verá dentro de unos meses cuando se le haya bajado la hinchazón y ya esté de vuelta en casa. Pero no siempre una operación sale bien. Aisha también se operó en el extranjero. Aisha no estaba contenta con sus brazos. Quería una liposucción y un lifting de la piel. Pero el resultado fue un desastre.
2: Tenía un aspecto muy raro, sobre todo en el codo, donde se veía como un huevo. Las proporciones no cuadraban en absoluto. En la parte superior del brazo, en algunos puntos, la piel aparecía estrangulada, pero me dijeron que todavía estaba muy hinchado y que eso se iría.
0: Al cabo de una noche le dan el alta, acude a dos revisiones y después vuelve a casa en avión. Pero entonces se le inflaman las cicatrices.
2: Se me abrió una zona por la inflamación y además olía raro en ese punto, precisamente porque se había inflamado.
0: Con una crema antibiótica consigue controlar la inflamación. No tiene a quién acudir en Alemania. Si planea someterse a una cirugía estética, debería pensar en los posibles problemas posteriores. ¿A quién acudir? ¿Quién paga los posibles gastos derivados? Aisha no había pensado en eso. Sufrió durante año y medio.
2: Cada vez que veía mi brazo, tenía la sensación de que me había mutilado a mí misma. No tenía buen aspecto y no paraba de decirme que debería haberlo dejado como estaba.
0: Por eso se sometió a una nueva intervención. Marcin Specht documentó el aspecto que tenían los brazos antes de la operación. En las imágenes se ve claramente que, a pesar del estiramiento que se llevó a cabo, aún queda un exceso relativamente grande de piel y tejidos blandos. La paciente tiene una cicatriz enorme que, además, se extiende hasta la axila y le oprime el pecho. Aisha está contenta con la corrección, pero luego de las dos intervenciones y con grandes cicatrices, no quiere oír hablar de operaciones estéticas. Yusi, por su parte, está feliz de haberse atrevido con la cirugía. Le gusta lo que ve en el espejo.
2: Presumir también es cosa de hombres. Philip se dirige a su tratamiento.
0: Hoy estoy aquí sobre todo para el tratamiento con polipéptidos. Estimula la regeneración natural de la piel y de este modo mejora su elasticidad.
2: Para Philip no es la primera intervención. Ya se sometió a una liposucción en el abdomen y las caderas.
0: Iba al gimnasio entre 3 y 5 veces por semana en función del trabajo y otras actividades. Pero con el tiempo me di cuenta de que ciertas zonas del cuerpo ya no se pueden moldear tan bien como antes.
2: Philip acude a la revisión con Daniel Rüger. Las intervenciones estéticas hace tiempo que dejaron de ser un asunto exclusivamente femenino. Hoy en día, muchos hombres también optan por la optimización personal.
0: Cada vez más hombres se atreven a dar este paso. Lo vemos en los últimos años. Las redes sociales lo han puesto de moda y creo que nosotros, en Alemania, vamos realmente a la zaga. Si nos fijamos en otros países como Estados Unidos o incluso Sudamérica, allí es algo habitual.
2: Masculino, en forma y jovial. Este look está de moda entre los hombres. Philip y su médico hacen balance tras la liposucción.
0: Se trataba sobre todo de esas lonjitas que sobresalían por encima de los pantalones y que nos parecían poco estéticas. Si lo comparamos en las fotos antes y después, vemos la diferencia.
2: En Alemania, el porcentaje de pacientes masculinos se sitúa actualmente entre el 10 y el 15%. La tendencia va en aumento. El psicólogo Lucas Magea lo explica.
0: Creo que la razón es que ellos también sufren la presión de la imagen corporal. Cualquiera que se desvíe de algún ideal, ya sea en cuanto a estatura, aspecto, simetría o peso, experimenta una cierta presión por tener que ajustarse a ese ideal. Esto se observa en los niños, en los adolescentes y ahora también en los adultos. Sin duda, las redes sociales también desempeñan un papel clave, ya que transmiten los ideales de belleza de una forma aún más idealizada.
2: Esto suele generar expectativas poco realistas. Para Daniel Rüger es una razón para no apoyar todos los deseos de cambio.
0: Hay que frenarse un poco porque a veces te pasas. Y al menos en el caso de los hombres, se dice que un par de arruguitas resultan atractivas.
2: Para mantener un aspecto jovial de forma duradera, Philip recurre con regularidad a los rellenos. Junto con el médico, vigila de cerca los riesgos.
0: No se debe tomar a la ligera, aunque se promocionen como

0: si no pudieran tener efectos secundarios. Son intervenciones seguras, siempre que las realice la persona adecuada, pero aún así siempre hay un riesgo.
1: La denominación cirujano plástico no indica la cualificación del médico. Por eso hay que informarse sobre la formación y experiencia del especialista. Según una encuesta en línea realizada por una clínica de cirugía estética, alrededor de 2/3 consideran aceptable que las personas se sometan a intervenciones para mejorar su aspecto. El mayor temor son los riesgos para la salud y los resultados poco naturales.
0: Yo solo lo haría tras un accidente o algo así. En ese caso, lo entiendo.
1: Él no necesita nada. Es lindo así. Sería una pérdida de dinero.
2: Un hombre es un hombre y es guapo tal y como es, ¿o no? Simplemente tiene que gustarte.
1: Los expertos aconsejan que antes de someterse a una intervención, se revisen las propias expectativas.
0: Siempre hay que preguntarse, ¿qué espero conseguir con ello? Si es algo como quiero evitar sentirme inferior, entonces probablemente te espera más de una intervención. Y al mismo tiempo, seguramente también hay casos del tipo, estoy descontento con mi aspecto y sé que en la sociedad las cosas son como son y por eso lo voy a hacer. En la terapia siempre intento reflexionar sobre esto.
1: Por lo tanto, el deseo de cambio debe meditarse bien. Y no hay que seguir todas las modas, opina también Daniel Rüger.
0: Tampoco hay que perseguir ni imitar ningún ideal de belleza. No se trata de que todo el mundo tenga el mismo aspecto, sino de sentirse a gusto con el propio cuerpo y no convertirse en otra persona.
1: Sigue siendo una decisión muy personal, que debe estar bien meditada y asesorada. Philip se ha decidido de forma totalmente consciente.
0: Lo hice por mí mismo. Quería tratar ciertas zonas de mi cuerpo y ahora me siento mejor. Así que creo que la decisión ha merecido la pena.
1: Philip está satisfecho con el resultado. Sin embargo, nunca hay garantía de que todo salga tal y como uno desea.
0: Entre las cirugías más arriesgadas se encuentra el lifting brasileño de glúteos, es decir, el aumento de glúteos con grasa autóloga. Si durante la intervención la grasa llega por accidente a los vasos sanguíneos, puede ser mortal. También son muy arriesgados los implantes de iris o la eliminación de pigmentación para cambiar el color de los ojos. Complicaciones, inflamaciones, deterioro de la visión, lesión del nervio óptico. Afortunadamente, no dejan de aparecer en el mercado nuevos aparatos y tratamientos que sin necesidad de bisturí pretenden hacernos parecer más jóvenes. Taina Thomas Arpong visita la Feria de Belleza de Düsseldorf. Como médica especializada en medicina estética, le interesan las novedades del sector. Primera parada, un nuevo aparato de análisis de la piel.
1: Se trata de un estudio de la piel basado en inteligencia artificial. Muestra con exactitud qué le falta. Si tenemos elastosis, alteraciones en la pigmentación, sequedad extrema o piel con imperfecciones. En función de ello se puede adaptar el tratamiento.
0: Lifting facial con hilos, blefaroplastia superior o liposucción. Es lo que quiere la mayoría de sus pacientes. De hecho, ahora mismo está probando un láser de este tipo en su consulta.
1: Me impresiona lo que hoy en día se puede hacer gracias a la tecnología. Se puede eliminar grasa o reafirmar la piel de forma extrema. Cada vez se recurre menos a las incisiones, es decir, a la cirugía. Es un procedimiento mínimamente invasivo. Se tiende a reafirmar la piel sin dejar cicatrices.
0: En la feria hay de todo sobre la optimización corporal. Taina Thomas Arpong también ofrece cirugías. Lo novedoso, en cambio, es la estimulación de las propias fuerzas del cuerpo.
1: La gente no busca necesariamente parecer más joven. Buscan sobre todo parecer más frescos. Quieren envejecer bien. Estamos dejando de lado el relleno facial y pasamos a ayudar a la piel a regenerarse, a que tenga buen aspecto, una piel sana y de calidad. Y así se envejece de maravilla.
0: Y esa es precisamente la

0: La tendencia, volver a lo natural. Thomas Neupner es especialista en comunicación e investiga el lujo y las tendencias actuales entre los jóvenes. Back to nature significa volver a lo natural y a la individualidad. Cada uno vuelve a tener el aspecto que le corresponde. Durante un tiempo, la gente intentó optimizarse. Entonces surgió la tendencia Clean Girl en las redes sociales. Las chicas quieren volver a tener un aspecto auténtico y natural. Me parece genial. La cosmética natural trabaja sobre todo con las propiedades de las plantas.
1: Cactus, granada, aceite de semillas, retinol vegetal. No siempre hay que recurrir a productos químicos para la piel.
0: Primero lo natural, pero los especialistas seguirán operando, aunque solo cuando realmente tenga sentido.
2: Si una persona está delgada pero tiene cartucheras, eso no se elimina con dietas. Entonces le elimino las cartucheras. Pero si alguien quiere tener los labios como un bote hinchable porque le parece bonito, eso no lo hago. Tampoco relleno las caras.
0: En fin, seguro que las nuevas tendencias de belleza no tardarán en llegar. Y la próxima edición de En Forma tampoco tardará en llegar. Hasta la próxima.

0: Violencia contra temporeros en Italia, asesinados por rebelarse contra sus condiciones laborales.
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1: C'è pochissimo voglia di ragionare sulle vere cause di queste tragedie.
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4: El tatuador me agarró el brazo izquierdo y me quedé inconsciente. 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

0: Hola, ¿qué tal? Aquí comienza Enfoque Europa, con la actualidad de este continente. Mi nombre es Maricel Drasser. Bienvenidas y bienvenidos. Las frutas y las verduras llegan impecables a los supermercados, pero detrás de los precios bajos suele haber una realidad muy distinta. En Italia, miles de trabajadores migrantes cosechan los alimentos en condiciones extremas. Este verano, cuatro de ellos, que denunciaban condiciones prácticamente de esclavitud, fueron asesinados. Conocimos a Gervasio Ungolo, uno de los pocos que, pese al miedo que impone la mafia, sigue defendiendo a estos trabajadores.
1: Imágenes escalofriantes que han conmocionado a Italia. En junio de 2026, cuatro jornaleros agrícolas extranjeros fueron encerrados en su automóvil y quemados vivos en una gasolinera. Lamentablemente, cuando estos trabajadores llegan a Italia o a Europa, a menudo se encuentran con esto, con esta horrible crueldad. Los cuatro hombres habrían sido asesinados presuntamente por intermediarios laborales vinculados al crimen organizado tras rebelarse contra sus condiciones de trabajo. El crimen expone las redes detrás de la explotación de los trabajadores agrícolas. Nos encontramos en el sur de Italia, en la costa jónica, entre Calabria y Basilicata. Aquí se cultivan fresas, melocotones, albaricoques, damascos, melones y kiwis que se exportan a toda Europa. Los trabajadores asesinados también trabajaban aquí con un salario de 45 euros por una jornada de 8 horas. Habían recibido su último sueldo en abril. Nos reunimos con Gervasio Ungolo, agricultor y fundador de una asociación que concientiza sobre la explotación de los trabajadores agrícolas. Visitamos el lugar donde murieron los cuatro hombres. Este lugar representa en qué se ha convertido la agricultura en Italia y en Europa. Da igual si son pakistaníes, afganos, bangladesíes o africanos. Es la realidad de nuestros campos año tras año. Hay muy poca voluntad de reflexionar sobre las causas reales de estas tragedias. Los activistas sindicales Federica Pietramala y Alessandro Di Calo también luchan por mejorar las condiciones laborales de los jornaleros agrícolas. Nos muestran cómo viven aquí. Muchos son inmigrantes pobres.
2: ¿Ves el tamaño de la casa? Aquí vivían al menos 30 personas.
1: Ambos intentan ayudar a los jornaleros agrícolas de la zona. Tratan de localizarlos en las casas de los caporali, reclutadores ilegales que contratan trabajadores agrícolas, los llevan al campo por la mañana y se quedan con una gran parte de su salario.
2: Ahora está deshabitada, pero hasta el primero de junio, el día de los crímenes de Amendolara, vivían aquí unos 25 o 30 trabajadores.
3: Almeno 25, 30 laboratori.
1: Aún quedan rastros de su paso por la casa.
3: Es un lugar donde
2: los caporali mantienen a los trabajadores aquí y hasta les hacen pagar unos 100 euros al mes por alojarse en este edificio en ruinas. Luego los recogen, los llevan al trabajo y también les cobran por el transporte.
3: Les fanno pagare il trasporto per il lavoro.
1: A una hora en auto nos encontramos con un grupo de jornaleros agrícolas africanos. Dicen tener contrato, pero no encuentran dónde vivir. El problema es que los italianos no quieren alquilarle una casa a una persona negra. Y si vas a renovar tu documento a la comisaría, no te lo renuevan. Solo te lo dan por 2 o 3 meses.

0: Se estima que solo en Italia al menos 200.000 personas trabajan en condiciones discriminatorias y similares a la esclavitud, como las cuatro víctimas de Amendolara. La Fiscalía de Calabria dirige la investigación sobre los dos caporali detenidos por los asesinatos de Amendolara. Aunque el fiscal a cargo, Alessandro De Alessio, no puede hablar sobre el caso en concreto, está convencido de la implicación de la mafia.
1: La maximización
0: de beneficios se logra explotando a seres humanos. Esta es una de las cosas más incívicas y graves que pueden existir. Donde quiera que una organización mafiosa ve la oportunidad de obtener ganancias, intenta infiltrarse. Y lo hacen usando su verdadera fuerza, infundiendo miedo, intimidando. Así obtienen favores especiales, también en el sector de la agricultura, de la producción y del transporte de productos agrícolas, como ha quedado demostrado en algunas investigaciones. Las víctimas del violento crimen, Amin, Ulaj, Safi y Wasim, trabajaban en uno de los campos de fresas de Basilicata. Gervasio Ungolo nos cuenta que la explotación es habitual aquí, aunque la mayoría de los agricultores locales intenta cumplir con las normas. La mayoría de las empresas siguen las reglas. Están bien preparadas desde el punto de vista ético y profesional. Pero luego están también las empresas y situaciones que acaban llenando las páginas de los periódicos. Para Gervasio Ungolo, el problema parte en la fase de inmigración. Muchos jornaleros agrícolas llegan a Italia con una visa regular, pero para empresas que en realidad no existen o desaparecen. A menudo son los propios reclutadores ilegales quienes los contratan aún en Pakistán o India con promesas que nunca cumplen. Les prometen un trabajo que supuestamente les permitirá pagar la deuda que adquieren para venir, de unos 10.000 a 15.000 euros. Y les prometen que tendrán una vida mejor y mayores ingresos. Sin embargo, en Italia solo se encuentran con un salario de miseria. Así es como a menudo terminan en condiciones de semi-esclavitud. Los activistas sindicales Federica y Alessandro intentan liberar a los trabajadores de estas condiciones, como a este grupo de jornaleros agrícolas de Nepal que trabajaban para los mismos reclutadores que las víctimas de Amendolara. Cuando trabajábamos en el campo, nos gritaban, más rápido, más rápido, si no trabajan, los echaremos. No les pagaremos. Les bajaremos el sueldo.
2: De acuerdo, nos vemos el lunes.
0: Pocos se atreven a denunciar a los caporali, pero estos trabajadores nepalíes lo han hecho.
2: Estos trabajadores denunciaron a los caporali. Han sido incluidos en un programa de protección y asistencia que los ayuda tanto con los permisos de residencia como con el alojamiento.
0: Nunca más esclavitud. Es el lema que ahora luce pintado en la gasolinera de Amendolara. Un recordatorio y una súplica justo en el lugar donde cuatro personas fueron quemadas vivas.
3: ¿Más seguridad o más discriminación? Nos vamos ahora a Grecia y ponemos la lupa sobre un tema complejo y a menudo invisible, la actuación policial en los asentamientos romaníes. Acompáñenos a explorar los pros y contras de este modelo. Mientras las autoridades defienden la medida, representantes de la comunidad denuncian que solo refuerza los prejuicios y reclaman oportunidades reales de integración.
2: Policías fuertemente armados en un barrio romaní de la capital griega, Atenas, nos permiten acompañarlos durante su patrulla.
4: Quiero ver las manos, sáquenlas por la ventanilla. Conductor, bájese el vehículo.
2: La tasa de criminalidad es alta en asentamientos romaníes, por eso la policía ha empezado a desplegar ahí patrullas especiales.
4: Hablamos de robo de vehículos a viviendas y de asaltos.
2: Esta nueva estrategia es controvertida. Muchos romaníes se sienten intimidados, pero la policía dice que es una medida disuasoria.
4: Claro que actuamos si se comete un delito, pero nuestra sola presencia aquí también puede ayudar a prevenirlos.
2: Estamos en

0: Porfiri, un asentamiento romaní en el norte de Atenas. Más de 10.000 personas viven aquí. Hay desempleo, educación precaria y un alto índice de delincuencia. Algunos hablan de guetos para referirse a los asentamientos romaníes. Dicen no sentirse seguros viniendo solos, y menos de noche. La policía quiere reforzar la seguridad con patrullas las 24 horas.
1: Si necesitamos más información y la gente no puede o no quiere dárnosla, detenemos a alguien si hace falta.
0: La policía busca intencionadamente que su presencia se note. Vehículos imponentes que aquí nadie más maneja. Armas y uniformes. Luego se dirigen al asentamiento vecino de Nea Soí, considerado aún más conflictivo. Aquí las condiciones de vida son especialmente precarias. Nicolaos Panagakos se ubica en un cruce para controlar a los conductores. Dos personas discuten en un semáforo.
1: ¿Qué pasa aquí? No pasa nada.
0: La policía hace controles aleatorios.
1: Quiero ver las manos, sáquenlas por la ventanilla. Conductor, bájese del vehículo.
0: No siempre hay un motivo concreto. Se suele controlar a los hombres con más frecuencia. Le pedimos su documento de identidad. Verificamos si el vehículo le pertenece o si figura como robado. También comprobamos si lleva algo ilegal en el auto.
1: Saque las manos por la ventanilla y el acompañante que se baje. Sí, usted. Usted es el acompañante. Bájese.
0: Le preguntamos a Nicolaos Panagakos por qué paró justo este auto.
1: Pasó dos veces por el mismo lugar en muy poco tiempo. Por eso lo controlamos. Podría haber estado bajo los efectos de drogas u otra cosa.
0: Según las estadísticas policiales de 2024, los romaníes aparecen implicados con mayor frecuencia en delitos. En Atenas se les atribuye el 58% de los robos a viviendas y de hurtos. Oficialmente viven en Grecia casi 120.000 romaníes, aunque podrían ser más. Como minoría marginalizada, suelen estar poco integrados en la cultura griega y en la sociedad. La mayoría no quiere salir en cámara. Y muchos tampoco quieren que filmemos sus casas en Sefiri. La estigmatización de la comunidad romaní es evidente. Para muchos griegos, si una persona romaní vive en una casa bonita y no en una precaria, seguro es delincuente. Finalmente, una mujer mayor acepta hablar con nosotros. Podemos grabar en su casa, pero no mostrar su rostro. Su postura sobre los nuevos patrullajes policiales es muy clara. Cinco personas hacen algo malo y culpan a todo el asentamiento. Nos meten a todos en la misma bolsa. Hay racismo contra nosotros. Se lo digo, son racistas. Dice que a menudo no es delincuencia organizada ni delitos graves, y que al tratar de salir adelante surgen los conflictos con la policía. Otro roba y yo tengo que pagar las consecuencias. Eso es protegernos. Que vayan a buscar al que roba, no a mí. Que no me detengan ni me lleven ante un juez para después dejarme en libertad. ¿Alguien me pregunta cómo me siento o cómo me afecta psicológicamente todo esto? De regreso en el asentamiento de Nea Soí. Hay una explanada con una casa precaria, importante punto de encuentro para los vecinos. Especialmente porque aquí cerca no hay tiendas ni restaurantes. Cuando aparecemos con la cámara, muchos se alejan. Pero Georgios Angelopoulos sí quiere hablar con nosotros.
1: Tenemos algunos autos viejos y vamos a Atenas a trabajar, a recolectar chatarra. Pero la policía nos detiene, nos quita las placas, nos retira la licencia de conducir y nos impone multas muy altas. Sin las placas del auto, estoy perdido.
0: Afirma que las patrullas reforzadas no resuelven el problema y que los jóvenes en particular no pueden salir adelante sin el auto.
1: Eso obliga a los jóvenes a robar, a usted, a mí y a cualquiera.
0: El problema es la falta de educación y oportunidades, dice Eftimios Dimitriou, presidente de la Federación Panhelénica de Asociaciones Romaníes.

0: Está decepcionado con los escasos avances, a pesar de sus contactos tanto con las comunidades romaníes como con los políticos griegos.
1: Nuestro objetivo es que se contraten romaníes griegos en todas las instituciones públicas y en los centros de decisión, que ocupen distintos cargos para que puedan integrarse y servir a la sociedad. Nosotros tampoco queremos más delitos, robos, fraude ni drogas.
0: En un principio estaba incluso previsto incorporar a miembros de la comunidad romaní a estas patrullas como un paso integrador. Por ahora eso queda en el aire. Aún así, la policía sigue centrando su atención en los asentamientos romaníes. Al frente del proyecto romaní está Theodoros Kronopoulos, quien destaca los primeros resultados favorables.
1: Si comparamos los primeros cuatro meses de 2026 con el mismo periodo de 2025, vemos una reducción en torno al 15% en el robo de vehículos, los robos a vivienda, los asaltos y las estafas.
0: Las patrullas parecen dar algunos resultados, pero no son la solución a todo.
1: La problemática en los asentamientos romaníes es compleja. La responsabilidad no puede recaer únicamente en la policía griega. La tarea de la policía es frenar la delincuencia, pero es que la criminalidad, muchas veces, es la consecuencia de que la gente no encuentre trabajo.
0: Regresamos al asentamiento de Sefiri para encontrarnos con Cristina Halilopoulou. Pertenece a una conocida familia romaní y desde hace años trabaja por los derechos humanos y la integración. Para ella, las patrullas policiales no son la solución. No creo que las medidas represivas puedan cerrar la brecha que dejó la inacción del Estado durante los últimos 20 o 25 años. Es positivo que la policía reciba capacitación para acercarse más a la comunidad y comprender mejor su realidad. Pero creo que ya es hora de que las políticas y estrategias dirigidas a los romaníes dejen de diseñarse sin la participación de los propios romaníes. Ya cae la tarde. Nuestra cámara incomoda a los residentes. No quieren seguir hablando con nosotros. Algunos nos dicen que eso podría traerles problemas con los vecinos, los que quizás tengan más peso en la comunidad. Entre tanto, la patrulla policial inicia su ronda nocturna. Los agentes se sorprendieron con las realidades de vida en estos asentamientos. Cuando nos enviaron aquí fue un choque cultural. No sabíamos qué nos íbamos a encontrar. Las condiciones de vida eran muy precarias. A pesar de todo, la gente cree que algunos romaníes empiezan poco a poco a confiar en estos policías, en su mayoría jóvenes. Había una mujer de la edad de mi madre. Era adicta a la heroína. No conseguía dejar las drogas y vivía aquí en el asentamiento. Me preguntó a mí, como agente de policía, que cómo podía hablar con su hija sobre su adicción. Su hija tiene mi edad.
1: Ahora son los propios romaníes los que nos dan, de vez en cuando, información sobre quién ha cometido un delito. Eso nos permite detener a los responsables y llevarlos ante la justicia.
0: Si las patrullas policiales logran aumentar la confianza entre la comunidad romaní, esto podría suponer un paso importante hacia unas condiciones de vida más estables en los asentamientos.
2: El integrante número 28 para el año 2028. Me explico. Montenegro, este pequeño país que formaba parte de la antigua Yugoslavia, busca desde hace casi dos décadas entrar a la Unión Europea. Ahora aspiran a convertirse en el Estado miembro número 28 para el año 2028. Viajamos hasta Kotor, una de las ciudades costeras más pintorescas de este país, para conocer las expectativas de sus habitantes.
0: Esta torre del reloj, situada a la entrada del casco antiguo de Kotor, data de la época del dominio veneciano en el siglo XVII. Es el símbolo de la ciudad y lleva cinco generaciones al cuidado de la familia Homen. Cada mañana a las 8, Mirko Homen sube a la torre para dar cuerda al reloj. Antes, esta era la tarea de su padre. pero a Lubomir

0: Le cuesta ya mucho subir las escaleras. Ahora su territorio es la relojería que hay debajo. Un lugar igual de emblemático que la torre. Es el último relojero de Kotor.
1: Cuando hay mucho trabajo, el tiempo vuela. Y en las raras ocasiones en que no lo hay, se hace eterno.
0: Como experto en la materia, Lubomir sabe que el tiempo siempre trae cambios. El más grande le espera pronto al país, la adhesión a la Unión Europea.
1: Espero que así sea. De verdad que lo espero. Es el único camino correcto.
0: Montenegro es un destino cada vez más atractivo. Junto a Dubrovnik y Venecia, la Bahía de Kotor, declarada Patrimonio de la Humanidad por la UNESCO, atrae a muchos turistas en Europa. Con el dinero del turismo, Montenegro puede ir implementando cada vez más reformas de la Unión Europea, y los avances se notan. En la época de Yugoslavia, las aguas residuales industriales aún se vertían en la bahía. Hoy en día está limpia. Además, los vecinos de la bahía siempre se han sentido europeos, dice Bruno Jankovic, del pequeño pueblo pesquero de Muo.
1: Por diversos factores geopolíticos, todavía no estamos en la Unión Europea. Pero como vivimos junto al mar, siempre hemos estado conectados con el resto del mundo.
0: Jankovic y sus amigos se han reunido para una actividad tradicional, la pesca con red. Cualquiera que tenga tiempo libre echa una mano. Siguiendo una antigua costumbre, tiran de una gran red hacia la orilla desde ambos lados de la bahía. Ya no lo hacen para ganarse la vida, sino más bien para mantener vivas sus tradiciones.
1: Esto es lo que hemos capturado. En este sitio de aquí se daba bien la pesca antes. Pero vea usted mismo.
0: Una captura como esta ya no da precisamente para ganarse la vida. Culpan al gran número de cruceros que ahuyentan a los peces. Su esperanza es que la Unión Europea pueda frenar pronto el intenso tráfico marítimo. Montenegro ofrece no muy lejos de Kotor, en Tibat, otro tipo de experiencia turística. Aquí conocemos a Esteban Kaluderovic. Trabaja en el puerto deportivo de Porto Montenegro, un destino muy popular entre los superricos. Aquí, quien quiera alquilar un yate por unas horas o días está en las mejores manos.
1: Sí, la mayoría de nuestros clientes vienen de los hoteles de 5 estrellas. Normalmente el precio ronda los 3.000 al día más gastos, y eso varía según el tamaño de la embarcación.
0: Según Esteban, cuando Montenegro se una a la Unión Europea, también podrá ofrecer viajes de un día a Croacia o Italia. Antes era un destino muy popular entre los rusos adinerados, pero ahora vienen menos desde que Montenegro se sumó a las sanciones de la Unión Europea contra Rusia.
1: Siguen viniendo por aquí y seguimos atendiéndoles como a cualquier otro cliente. Nadie les molesta, pero sí, hemos notado el impacto.
0: Más allá de las sanciones, Montenegro también combate la corrupción y el crimen organizado. Las licencias de obras ilegales han provocado varias oleadas de detenciones, como aquí en la localidad costera de Budva. Aún así, el país sigue estancado en la zona media del índice de percepción de la corrupción de Transparencia Internacional. El fiscal general apunta que ya han llevado muchos casos a juicio.
1: Los tribunales han dictado las primeras sentencias. Es loable, pero aún tienen que intensificarse los esfuerzos.
0: Casi el 80% de la población apoya la adhesión a la Unión Europea. Esto también es así en Bar, en la costa adriática sur de Montenegro. Farudin Haveric tiene aquí un olivar de 600 olivos que heredó de su tío. Sus sutica, o aceitunas amarillas, solo crecen en esta región. El sabor es exquisito, nos cuenta. Para cumplir con la normativa europea, ya han numerado todos los árboles. Pero los olivicultores necesitan ayuda urgentemente porque hay escasez de mano de obra.
1: Para ser sincero, recibimos muy poco apoyo del Estado. Esperamos que, con la ayuda de Dios, la adhesión a la Unión Europea nos traiga ayuda económica.
0: Farudin tiene

0: pensado exportar a la Unión Europea. Ya tiene toda la documentación preparada. Pero por ahora solo puede vender su galardonado aceite a clientes europeos desde su local en el casco antiguo de Bar.
1: Mi aceite se vende muy bien y hoy hay mucho movimiento aquí porque hay un crucero en el puerto.
0: Lo que nos lleva de vuelta a Kotor y a Bruno Jankovic, a quien precisamente esos barcos le preocupan. Nos enseña el altar del Beato Gracia de Muo, que murió hace mucho tiempo en la lejana Venecia. Cuenta la leyenda que cuando trajeron su cuerpo a su iglesia, las redes de los pescadores se llenaron milagrosamente de miles de peces de la noche a la mañana. Los montenegrinos esperan ahora que pronto sea la Unión Europea la que devuelva los peces a sus aguas y que el turismo aquí, en la bahía de Kotor, sea más sostenible.
2: Y hasta aquí nuestra emisión de hoy. Aguardo comentarios en mis redes sociales y recuerde que puede volver a ver este y todos los capítulos en nuestra página dw.com/EnfoqueEuropa. Gracias por su atención y nos estamos viendo. Hasta la próxima.

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2: Un departamento en Wiesbaden, en el suroeste de Alemania, enero de 2024. Los peritos de la Oficina de lo Criminal están en el lugar. Víctimas, rastros de sangre y pruebas. Lo que no se documente ahora se pierde para siempre.
5: En la habitación se encontró un cadáver boca abajo sobre la cama. A primera vista parece que fue estrangulado. Esto, por supuesto, debe ser confirmado por la medicina forense. Se hallaron rastros de sangre en el piso junto a la cama. Desde mi punto de vista, se trata de un crimen violento.
2: El cadáver es un maniquí en una sala de la Oficina de lo Criminal. Un escenario de entrenamiento para futuros agentes y técnicos. En situaciones reales, Nora Hepp y su equipo suelen ser los primeros en llegar.
5: Lo ideal es que lleguemos antes de que intervenga el equipo de pruebas, para que la escena esté lo más intacta posible y podamos documentar su estado original. Y la mayoría de las veces los cadáveres aún están allí.
2: Además de la cámara digital, ahora se usa también un escáner láser 3D que mide decenas de millones de puntos por segundo, rápido y preciso. Facilita la orientación espacial. A partir de las fotos y del escáner 3D, se crea entonces una escena del crimen digital.
5: Todos los datos pueden fusionarse. Cada programa genera su propia nube de puntos 3D, que luego se combinan para obtener el mejor resultado.
2: El mejor resultado para una representación espacial fiel de la escena del crimen. Porque una vez contaminada, despejada o liberada, solo quedan los datos como los testigos más fiables, silenciosos y pacientes. El escaneo láser es una herramienta clave en la investigación de delitos.
5: La ventaja del escaneo láser es que permite recorrer la escena del crimen en cualquier momento. Muchos implicados en un caso no estuvieron o no pueden acudir a la escena del crimen y así tienen la posibilidad de verla más adelante.
2: Los datos reproducen la escena del crimen con total fidelidad. Así, investigadores, forenses y jueces pueden recorrerla visualmente, casi como si hubieran estado allí justo después.
5: Con la tecnología 3D podemos, por ejemplo, verificar testimonios. Podemos colocarnos en distintas posiciones y comprobar, ¿pudo realmente el testigo ver lo que declaró? O, en el caso de la trayectoria de un disparo, ¿coincide con la posición del tirador?
2: La escena del crimen se vuelve interactiva, con espacios virtuales completos, las llamadas áreas de realidad virtual, en las que los investigadores pueden moverse por los escenarios del delito, incluso años después. Algunas oficinas de lo criminal en Alemania llevan tiempo utilizando estas áreas de realidad virtual.
5: A estos espacios de realidad virtual pueden acceder varias personas a la vez con gafas de realidad virtual y guantes o controladores de seguimiento. Y así pueden volver juntos virtualmente a la escena del crimen.
2: En escenas al aire libre, ella y su equipo emplean drones con escáneres

0: criminal que permite seguir el rastro de los delincuentes con precisión y constancia.
1: ¿Pero cuánto tiempo lleva muerta una persona? ¿Y el lugar del hallazgo es también el del crimen? La descomposición comienza a los pocos minutos y atrae insectos. Como en un caso en el suroeste de Alemania que plantea un reto a los entomólogos forenses.
0: En esos matorrales, junto a un camino rural a las afueras, entre una cantera y campos de espárragos, unos paseantes hacen un macabro descubrimiento en la primavera de 2023.
2: El hombre que estaba metido en varias bolsas de plástico había sido víctima de un homicidio. Y era importante averiguar cuánto tiempo llevaba muerto.
0: Un hombre de edad avanzada, fallecido hace ya varios días. Llama la atención que las bolsas de basura estuvieran muy cerca del camino, claramente visibles desde la carretera, por lo que desde el principio surgió la pregunta, ¿cuánto tiempo pueden permanecer allí sin ser descubiertas unas bolsas con un cadáver dentro? Un caso inusual que traerá consigo muchas más incongruencias.
2: Lo inusual de este caso fue, por un lado, que el cuerpo estaba desmembrado, es decir, no estaba completo y sus partes estaban empaquetadas en una bolsa de plástico. Además, presentaba un avanzado estado de descomposición, lo que complicó la investigación, y estaba infestado de insectos, un factor importante para determinar con mayor precisión la hora de la muerte, que desde el principio era muy incierta.
0: Solo si se determina la hora de la muerte con la mayor precisión posible, se podrá reconstruir lo que pasó.
2: En este caso, determinar la hora de la muerte era especialmente importante, ya que era fundamental para la investigación. Saber si murió poco después de su desaparición o si siguió con vida durante un tiempo antes de ser finalmente asesinado y descuartizado.
0: La naturaleza puede aportar una pista clave. Durante la autopsia del cadáver, los entomólogos de la medicina legal de Frankfurt recogen larvas de mosca y gusanos. Para los expertos, son testigos silenciosos de los delitos.
2: Lo llamativo fue que, al parecer, como pudimos determinar durante la investigación, no había permanecido todo el tiempo en el lugar donde fue hallado, sino que había sido trasladado. Es decir, que hubo distintos lugares de depósito previos.
0: Los entomólogos vuelven al lugar del hallazgo y vuelven a encontrar larvas de mosca al otro lado del sendero de tierra.
3: Y nos dimos cuenta de que en las muestras que recogimos posteriormente del suelo, había las mismas moscas que habíamos recogido en la autopsia. Además, en cuanto al tamaño, eran muy parecidas a las de la autopsia, lo cual es un fuerte indicio de que proceden de la misma población y, por lo tanto, también se encontraron en el cadáver.
0: Los dos forenses de Frankfurt gozan de gran prestigio en su especialidad a nivel nacional y también están bien posicionados en Europa.
2: Primero intentamos reconstruir las condiciones de temperatura en las que se desarrollaron los insectos dentro de esas bolsas de plástico. La temperatura es un factor clave en su desarrollo. A diferencia de nosotros, son de sangre fría, por lo que su crecimiento depende de ella. Esto fue determinante, ya que la situación de hallazgo en bolsas de plástico era especial.
0: También es algo inusual. El autor había esparcido detergente en polvo sobre los restos del cadáver para borrar sus huellas. Por eso, los entomólogos tienen que averiguar cómo afecta eso a las larvas de mosca.
2: Criamos a los animales con carne contaminada con detergente en polvo para asegurarnos de que los datos de crecimiento que usamos habitualmente para determinar el momento de la muerte, los de los insectos, no se vean alterados, ya que los insectos, las larvas de mosca, también se alimentaron de detergente en polvo.
0: ¿Influye entonces el detergente en un cadáver a la hora de que las moscas se posen en él? Realizan pruebas de laboratorio y exponen un cadáver de cerdo en condiciones ambientales similares. El experimento también es nuevo para ellos.
2: En realidad, comprobamos que los insectos crecen algo más lentamente cuando comen la carne molida contaminada con detergente en polvo. Es decir, si hubo un efecto detectable. Por otro lado, el experimento de campo con el cerdo mostró que espolvorear detergente en polvo no impide que los insectos colonicen el cadáver.
0: Sus experimentos arrojan un resultado claro.
2: Los insectos indicaban que la persona murió poco después de ser vista con vida por última vez y que su cuerpo fue colonizado de inmediato por insectos.
0: Así, estos animales han aportado información valiosa. La ciencia sigue.

0: Sigue avanzando y, en el futuro, incluso los restos que dejan los insectos al transformarse en adultos podrán proporcionar información valiosa tras la metamorfosis.
1: Los llamados puparios es donde tiene lugar la transformación de larva a mosca. Actualmente estamos trabajando en descifrar ese código químico y, en última instancia, en poder cuantificar el proceso de envejecimiento y degradación de estos puparios vacíos. Esto significa que en los próximos años podremos determinar, gracias a estos análisis, tiempos de muerte más lejanos en el pasado, meses e incluso años.
0: Todas estas pistas conducen al extierro de la víctima. Así, los animales ayudaron a esclarecer la autoría del crimen, las moscas y sus larvas, pero también los complejos experimentos de los entomólogos.
1: Los insectos fueron la única herramienta que, al final, ayudó a responder esta pregunta y con bastante precisión.
0: El presunto autor fue condenado a 10 años de cárcel.
2: ¿Murió realmente una persona como resultado de un acto violento? ¿Quién es el autor? ¿Qué ocurrió? Para responder a estas preguntas, el Instituto de Medicina Forense de Frankfurt utiliza un procedimiento especialmente desarrollado, el escáner postmortem, alta tecnología al servicio de la víctima.
0: Una persona fue víctima de un brutal crimen violento. Su cuerpo se encuentra en el Instituto de Medicina Forense. Los investigadores tratan de averiguar si fue golpeado hasta la muerte, cómo ocurrió y, sobre todo, con qué objeto.
3: El principal reto fue que nos enfrentábamos a una superposición de distintos tipos de lesiones: traumatismos contusos, lesiones por objetos cortantes y efectos térmicos. Diferenciar cada uno de ellos, presentarlos de forma clara y comprensible para el tribunal, fue, en mi opinión, el mayor desafío en este caso.
0: Por ello utilizan un nuevo método desarrollado por ellos mismos, un escáner tridimensional de alta resolución del cuerpo. Para ello toman entre 400 y 600 fotografías en 10 minutos. Todo es muy rápido, ya que las primeras horas tras un homicidio son especialmente cruciales para la investigación.
3: Lo especial es que obtenemos modelos muy detallados con un tiempo de trabajo relativamente bajo. Tan bajo que podemos mantener el flujo normal en la sala de autopsias y generar las imágenes en solo 10 o 12 minutos, a partir de las cuales se crean estos modelos. Algo que antes no existía.
0: La Clínica Universitaria de Frankfurt desarrolló este método junto con la Unidad de la Escena del Crimen en Wiesbaden y la Universidad de Maguncia. Son expertos en medición, sobre todo aplicada a geografía y paisajes, aunque ahora también intervienen en accidentes de tráfico o explosiones de cajeros.
4: Una sala de autopsia reúne muchas condiciones poco favorables para la fotogrametría, sobre todo la iluminación, pero también la mesa de autopsias, cuya superficie suele provocar reflejos que pueden afectar negativamente a los resultados.
0: Dos flashes, marcas en la mesa de autopsia. Más tarde, un programa analiza las imágenes y calcula las superposiciones entre ellas. Así pueden ver a la persona desde todos los ángulos y medir las lesiones con precisión milimétrica.
4: Las mayores dificultades se centraron en generar una textura satisfactoria. Tuvimos que lidiar repetidamente con artefactos, lo que nos obligó a ajustar el flujo de trabajo una y otra vez. En particular, los problemas principales fueron las zonas borrosas y las franjas en la textura.
0: La víctima es enterrada poco después de la autopsia. Especialmente en las cremaciones, todas las huellas no aseguradas se destruyen. Semanas más tarde, la policía encuentra en el oeste de Alemania un tubo en el coche de un sospechoso. ¿La posible arma del crimen?
3: Entonces, ¿se trata de un bate de béisbol? ¿De una palanca o de otra barra metálica? Puede haber partes del arma del delito con formas específicas y cuando éstas impactan contra el cuerpo producen lesiones muy características. Sin embargo, no se trata de características individuales que demuestren, por ejemplo, que fue exactamente ese bate de béisbol el arma utilizada en este caso.
0: Sin embargo, incluso años después, pueden seguir analizando las huellas si aparecen nuevos indicios sobre el caso. Su método es especialmente innovador.
3: En algunos casos,

0: casos observamos que en el cadáver había restos diminutos de plantas que no correspondían con el lugar del hallazgo. Por ejemplo, en una zona pantanosa encontramos fragmentos de una planta propia de suelos arenosos, lo que no encaja. Esto puede ser un indicio de que el cuerpo fue trasladado posteriormente a otro lugar, algo que ya nos ha ayudado en algún caso.
1: En el caso del oeste de Alemania, Constantin Lux y sus colegas también han podido establecer vínculos claros.
0: En este caso, la ventaja fue contar con un modelo 3D del cadáver, incluidas las lesiones, y posteriormente con un modelo 3D de la posible arma. La unidad de la escena del crimen de Hesse la escaneó y la ajustó a tamaño real, lo que nos permitió comparar directamente el arma con las lesiones y comprobar si encajaban. Así pudimos determinar si el objeto en cuestión pudo haber intervenido en el delito o no.
1: Ahora presentarán sus conclusiones ante el tribunal para esclarecer este homicidio.
2: Todo autor de un delito violento deja, sin saberlo, rastros de ADN, microhuellas de nuestra piel o nuestro cabello. ¿Pero qué nos revelan? La unidad de genética forense de la Oficina de lo Criminal es única en Alemania, especialmente en la investigación de casos sin resolver.
1: La huella genética de una persona, única e inconfundible. El análisis de ADN no se convirtió en parte habitual de la medicina forense hasta los años 90.
3: En 1991, la cantidad de ADN necesaria para obtener una huella genética era del tamaño de una moneda de 5 marcos. Para poder analizarla, se requerían muestras de ese orden: sangre, semen o saliva. Hoy en día, para identificar a una persona, bastan unas pocas células de la piel encontradas en cualquier punto de la escena del crimen o en un objeto.
1: El biólogo molecular Harald Schneider es uno de los expertos forenses en ADN más importantes de Alemania. Es un pionero en el análisis de escamas de piel. Hasta ahora ha ayudado a resolver unos 500 asesinatos y unos 4.000 delitos sexuales. No importa cuán cuidadosos sean los delincuentes, sus rastros de ADN son delatores silenciosos.
3: Estas partículas son tan pequeñas que no se pueden ver a simple vista, pero contienen suficiente información como para que yo pueda identificarlas. Y eso, por supuesto, es un gran avance.
1: Un ejemplo conocido es el caso de Walter Lübcke. En 2019, el presidente del gobierno regional de Kassel fue abatido a tiros frente a su casa por un desconocido. La policía estuvo durante mucho tiempo sin pistas, hasta que expertos descubrieron un detalle minúsculo.
3: Entre otras cosas, pudimos aportar un indicio clave para la investigación. Analizamos la ropa de la víctima en busca de ADN ajeno y aprovechamos la capacidad que tenemos en Hesse de examinar numerosas partículas individuales de piel. Así logramos atribuir de forma inequívoca una única huella genética a una persona.
1: Y así fue. Esa única pista terminó por delatar a Stefan E., con varios antecedentes penales. Una diminuta partícula de ADN en la ropa ensangrentada de Walter Lübcke apuntó a su asesino, hasta entonces desconocido.
3: No fue nada fácil. En algunos casos, analizamos más de 1,000 rastros en la ropa y, de hecho, solo encontramos un único rastro al final. Incluso encontramos una segunda huella que pudimos atribuir a esa persona, lo que luego nos llevó a una coincidencia en la base de datos.
1: En Alemania, Schneider se ha hecho famoso sobre todo por la tasa de resolución de los llamados casos sin resolver. Es decir, casos sin resolver de la época anterior al análisis de ADN. Ya han podido resolver unos 30 casos antiguos de este tipo en toda Alemania y millones de pistas más siguen esperando en los depósitos de pruebas a nuevos análisis.
3: El reto para nosotros es poder analizar las llamadas microhuellas en casos antiguos o cold cases. Esta capacidad es bastante exclusiva en Hesse, lo que nos permite, en cierta medida, trabajar también para otros estados federados, y con muy buenos resultados, ya que podemos identificar a personas incluso muchos años después.
1: Hasta ahora, sin embargo, esto solo es posible si el perfil de ADN coincide con uno ya identificado o registrado en la base de datos. Pero, ¿qué ocurre si el autor no está fichado por la policía? Con el llamado análisis de ADN ampliado, Schneider podría incluso determinar el fenotipo,

0: es decir, el aspecto físico del sospechoso.
1: Desde el punto de vista técnico, podemos determinar el color de ojos, de cabello, el tono de piel, la edad o el origen biogeográfico de una persona, es decir, su procedencia genética. Por ejemplo, podemos distinguir si alguien proviene de Europa Occidental, del sudeste europeo o de Asia.
0: Sin embargo, en Alemania, precisamente, este origen biogeográfico no puede determinarse, es decir, ni el lugar de nacimiento ni la procedencia familiar. En cambio, sí está permitido analizar otras características. Así, los forenses carecen de una herramienta clave, el marcador de origen.
1: En Europa sí está permitido determinar el origen biogeográfico de una muestra, es decir, saber aproximadamente de dónde procede una persona o cuál es su origen genético. En Alemania, en cambio, está prohibido por motivos de protección de datos, lo que resulta comprensible. Sin embargo, desde el punto de vista forense supone una desventaja, ya que se trata de una información clave.
0: Pero incluso con este método, los forenses solo lograrían una tasa de acierto de alrededor del 80% a la hora de identificar a un posible sospechoso. Eso sigue siendo demasiado impreciso.
1: Es el problema, y los investigadores deben lidiar con ello. Por eso el método aún es limitado. Pero en 5 o 6 años, la tecnología habrá avanzado y permitirá obtener un perfil mucho más claro, un retrato genético.
0: Criminalística del ADN 3.0. Cada vez resulta más difícil para los delincuentes pasar desapercibidos.
2: La mayoría de los delitos dejan también huellas digitales, cámaras de vigilancia, videos de testigos y datos móviles. ¿Pero son relevantes, auténticos o manipulados? Este es el campo de los peritos informáticos, verdaderos detectives de datos.
0: ¿Original o falso? El perito forense informático Martin Steinebach, del Instituto Fraunhofer de Darmstadt, analiza la autenticidad de fotos, audios y videos. Es una especie de detective de datos al servicio de la justicia. Y es que las huellas digitales son claves para la investigación.
3: Analizamos pruebas que han surgido en el contexto de delitos muy graves, es decir, homicidio y asesinato. Lo ideal es disponer de grabaciones del crimen o de cámaras de vigilancia cuando hay dudas sobre la identidad de la persona en cuestión. En algunos casos, incluso existen videos de los propios homicidios.
0: Los videos de la escena del crimen o de los alrededores, como los de las cámaras de vigilancia, deben estar claramente verificados para que tengan validez ante un tribunal. ¿Coinciden la hora y el lugar? ¿Podría ser ese el autor del delito o un testigo? La informática forense en los delitos es cada vez más importante.
3: Tenemos una afirmación. Por ejemplo, son zapatillas negras. Y ahora tenemos que ver, ¿se puede deducir eso realmente a partir del material? Es decir, ¿puedo realmente corroborar la declaración de uno de los participantes en el proceso con el material de vigilancia?
0: Pero no solo se analizan imágenes y sonidos. Los detectives de datos del Instituto Fraunhofer también investigan huellas digitales de teléfonos inteligentes y computadoras. Y rastrean la red cuando la policía se queda sin pistas. El Instituto de Darmstadt es líder en este campo en Alemania.
3: A menudo, se trata simplemente de hacer análisis forenses en los dispositivos para ver. Bueno, aquí tenemos un video que graba el asesinato. ¿Qué pasó después con él? ¿Acaso el autor se jactó de ello o lo difundió?
0: Los programas sencillos para falsificar rostros son cada vez más populares y fáciles de encontrar en Internet. Distinguir entre imágenes reales y manipuladas resulta cada vez más difícil. Muchas son solo entretenimiento. Otras pueden tener un fuerte impacto político.
3: Vemos cómo se realizan los análisis forenses de datos multimedia, audio, video e imágenes. Algunos fakes se detectan a simple vista. En otros casos, basta con saber en qué detalles fijarse, como en un juego de busca y encuentra.
0: Uno de esos videos llenos de detalles es también uno de los videos más espectaculares que Steinebach analizó. Una reunión privada en una villa de Ibiza, grabada con cámaras ocultas en el llamado Sky.

0: escándalo de Ibiza de 2019.
1: Hay cosas que simplemente no son manipulación técnica, sino que son solo indicadores.
0: Políticos austriacos se reúnen con la supuesta sobrina de un oligarca ruso. Se habla de donaciones millonarias a cambio de influir en el control de medios independientes. ¿Es auténtico el video?
1: Al analizar las grabaciones, vimos que en la villa original no había un interruptor en ese punto, pero en el video sí. Eso nos hizo pensar en una cámara falsa y nos permitió identificar incluso el modelo en un catálogo. Con esos datos, comprobamos si el video encajaba técnicamente con esa cámara. Es, en esencia, un trabajo de detective.
0: Las imágenes de las cámaras ocultas son, pues, auténticas. Un escándalo que hizo caer a la coalición de gobierno en Austria. Pero los expertos forenses del Instituto Fraunhofer de Darmstadt no solo analizan, sino que también desarrollan sistemas inteligentes que lo hacen por sí solos, píxel a píxel.
2: Hemos desarrollado una herramienta para detectar diferencias locales utilizando técnicas de procesamiento de señales.
0: Como en este video de Zelensky, las partes manipuladas de la imagen apenas se notan a simple vista.
2: El deepfake de Zelensky, por ejemplo, lo analizamos a posteriori para entender cómo estaba construido, qué particularidades tiene, cómo se puede reconocer. Para ello se emplea una IA capaz de distinguir de forma autónoma entre material auténtico y manipulado.
0: Desde falsificaciones simples hasta manipulaciones sofisticadas con inteligencia artificial. Para seguir el ritmo de estos trucos cada vez más nuevos, los expertos perfeccionan continuamente sus técnicas, como en este programa de deepfakes en tiempo real.
1: Es probable que el rápido desarrollo de la IA haga que, en un futuro cercano, sea imposible distinguir a simple vista entre lo auténtico y lo falso.
0: ¿En qué imágenes se puede confiar y en cuáles no? Las manipulaciones delictivas están aumentando de forma alarmante.

0: mis abuelos eran nazis. Los alemanes ya pueden consultar en línea los registros del partido nazi. Una simple búsqueda y salen a la luz capítulos ocultos de la historia familiar. ¿Cómo enfrentar lo incómodo?
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0: Los archivos nacionales de Estados Unidos han puesto los registros de afiliación al partido nazi alemán a disposición del público en Internet. Para muchas familias alemanas, una oportunidad para conocer mejor un capítulo oscuro de su historia.
1: ¿Eran nazis mis abuelos? ¿Hay secretos oscuros de ese tipo en nuestra familia?
0: Esa es mi bisabuela. La quería mucho. Era una mujer tan buena y cariñosa.
1: ¿Qué respuestas están descubriendo actualmente millones de alemanes? Archivos que llevaban mucho tiempo ocultos ahora son accesibles.
2: Yo lo llamaría un cambio histórico en la cultura de la memoria alemana.
1: Los archivos sobre la afiliación al partido nazi pueden destruir las narrativas familiares. ¿Cómo se afronta la culpa y qué tiene que ver esta ropa lavada con todo esto? ¿Qué hizo mi familia durante la época nazi? Hanno Dannenfeld solo había escuchado vagas historias familiares al respecto.
0: Había una persona en nuestra familia, mi abuelo, de quien se sabía que había estado en la Nápola, la escuela de élite nazi. Había fotos de él con un uniforme con esvásticas, así que estaba claro que, de algún modo, formaba parte del sistema, pero no se conocían los detalles. Así que fue una gran sorpresa encontrar a todas estas personas en la base de datos.
1: En marzo, los archivos nacionales de Estados Unidos empezaron a publicar en línea los registros de afiliación al partido nazi, poniendo a disposición de cualquiera 5.000 rollos de microfilm. Esto ha cambiado las narrativas de muchas familias.
0: Siempre pensé que el padre de mi padre era un sindicalista de izquierdas. Pero también apareció en la base de datos del partido nazi. Mi padre lo descubrió y me llamó muy alterado y me dijo que, mirando atrás, estaba muy enfadado con su padre porque siempre habían dicho que tenía un historial impecable. Fue entonces cuando pensamos, si hay tanto interés en investigar el pasado nazi de la propia familia, deberíamos ayudar a la gente a hacerlo poniendo esos datos a su disposición.
1: El semanario alemán Die Zeit fue el primero en organizar y simplificar estos 16 millones de expedientes. Ahora cualquier lector puede buscar cualquier nombre y esto hace que la historia se convierta en algo personal.
0: Lo que me pareció interesante es que hablé con mucha gente que se dedica profesionalmente a la historia y me dijeron, nunca investigué el pasado de mi familia en los archivos y ahora lo he hecho.
1: El interés fue enorme. Millones de visitas, servidores saturados, tanto en el Archivo Nacional como en Die Zeit. Alaida Asman afirma que este acceso es muy importante para la cultura de la memoria.
2: La diferencia es que ahora afecta a la sociedad en su conjunto y no solo a individuos.
1: Los escritores Günter Grass y Christa Wolf, el editor Siegfried Unzelt, el exministro de Asuntos Exteriores alemán Hans-Dietrich Genscher, fueron criticados públicamente por haber sido miembros de organizaciones nazis.
2: Esto provocó una gran conmoción y un intenso debate sobre el hecho de que incluso estas figuras destacadas que apoyaban nuestra democracia tuvieran en realidad sus raíces en la Alemania nazi. Pero eran siempre debates centrados en una persona en particular.
1: Nombres de un archivo que casi se perdió. En las últimas semanas de la guerra, los líderes nazis ordenaron la destrucción de estos materiales incriminatorios, pero la persona encargada ocultó los documentos y fueron recuperados por las tropas estadounidenses durante su avance por la Alemania nazi. Tras la reunificación alemana, se entregaron a los archivos federales alemanes, pero acceder a ellos era complicado, ya que requería solicitudes y periodos de espera. Sin embargo, los archivos nacionales de Estados Unidos conservaron copias digitales y en la primavera de 2026 abrieron el acceso. Los plazos de prescripción habían expirado y la mayor parte de esa generación ya había fallecido. La verdad salió a la luz, pero ¿demasiado tarde?
0: Es una lástima que todo esto salga a la luz ahora. Me indigna pensar en todas las conversaciones que tuvimos en las que se tocaba este tema, pero que no me aportaron nada. Nada por escrito, como de repente demuestran estas tarjetas de identidad. Es interesante para nosotros porque ahora podemos o debemos hablar con nuestros padres de otra forma sobre todas estas cosas. Porque estamos hablando de uno de los mayores crímenes contra la humanidad. Y sus padres estuvieron involucrados en él de alguna manera. ¿Por qué no les hicieron más preguntas?
1: Se han abierto brechas entre la realidad y los recuerdos que incluyen narrativas, omisiones y represión de la verdad. Una encuesta realizada por Die Zeit reveló esas brechas.
0: Más de una cuarta parte afirma: mis padres se opusieron al régimen, y solo muy, muy pocas personas, apenas un 3%, dicen: mi abuela o mi abuelo apoyaban al partido nazi. Así que obviamente esto no puede ser cierto.
1: La realidad es justo lo contrario. Solo un 1% de la población se resistió activamente al régimen. El partido nazi contaba con unos 10 millones de afiliados, lo que significa que uno de cada 5 adultos era miembro.
2: Hay una enorme diferencia entre la evidencia histórica y las narrativas arraigadas en la familia y que se repiten constantemente.
1: Lo que los carnés de afiliación no pueden revelar es por qué se unían al partido nazi. La fecha de afiliación puede dar alguna pista. El partido nazi se fundó en 1920, durante la República de Weimar. Su miembro más destacado fue Adolf Hitler. En 13 años pasó de ser un partido minoritario a convertirse en un partido totalitario gobernante. Los nazis tomaron el poder en 1933 y convirtieron a Alemania en un estado fascista.
0: Si alguien se afilió al partido antes de 1933 es porque estaba convencido de la ideología.
1: Era una ideología que propagaba el nacionalismo radical y el antisemitismo. Los jóvenes se sentían especialmente atraídos por la promesa de renovación de los nazis. El 40% de los miembros tenían menos de 30 años.
2: Este partido era una promesa enorme para la generación joven, ya que ofrecía mucha capacidad de acción, también capacidad de acción política. A esta juventud, pues, se le introducía de inmediato al sistema para organizar y crear el Estado.
1: Semanas después de que los nazis tomaron el poder, masas de gente acudieron a unirse al partido nazi, tantas que entre 1933 y 1937 se impuso un límite máximo de afiliados.
0: Mi bisabuelo, por ejemplo, fue uno de los primeros en afiliarse allá por 1933. Hubo otros que no se afiliaron al partido hasta 1942 o 1943. Por desgracia, hoy solo podemos especular y decir, quizás hubo presión social, o como en el caso de mi otro bisabuelo, que era ganadero y terrateniente, puede que tuviera otras razones para afiliarse al partido, razones vinculadas a su negocio.
3: Vielleicht andere Gründe, ja, also geschäftliche Gründe, in die Partei einzutreten.
1: Ya fuera por oportunismo, ambición profesional o antisemitismo, no se obligó a nadie a afiliarse al partido, ni se añadió el nombre de nadie sin su consentimiento, como se afirmó a menudo más tarde.
0: Nadie estaba obligado a afiliarse al partido nazi. Afiliarse a este partido era una decisión personal e individual, y hacerlo suponía apoyar al régimen.
1: Fue un régimen que sumió al mundo en la guerra y que persiguió y asesinó sin piedad a 6 millones de judíos, así como a muchas otras personas a las que los nazis consideraban indeseables. Tras 13 años de régimen nazi y una guerra perdida, la capitulación llegó en
4: 1945.
1: Alemania estaba en ruinas, ocupada por tropas de Estados Unidos, Reino Unido, Francia y la Unión Soviética. Los aliados querían hacer rendir cuentas a los responsables y al mismo tiempo construir un nuevo Estado, una nueva Alemania. ¿Cómo podían conciliarse esos dos objetivos? Hitler se había suicidado para evitar enfrentarse a la justicia, pero muchos de los demás principales criminales de guerra fueron juzgados por los aliados en Núremberg. Eso identificó claramente a los culpables, pero ¿eran los únicos culpables?
2: Se trataba de personas que fueron llevadas ante los tribunales, y con razón, pero todos los demás salieron indemnes. Ellos eran identificados como los responsables. Por eso deja al resto de la sociedad libre de culpa.
1: Pero eso cambió cuando otros también se vieron obligados a responder por sus actos bajo el régimen nazi. Ahora también se juzgaba a médicos, industriales y funcionarios públicos.
0: La gente decía, pero ahora los están juzgando prácticamente a todos. Eso no puede estar bien. Son personas honorables. Y la gente empezó a oponerse a este tipo de procesos. Creo que es muy importante tener en cuenta que la mayoría de los alemanes se consideraban víctimas del nacionalismo y no responsables.
1: También en la familia de Hanno existe hasta el presente la tendencia a relativizarlo todo.
0: Cuando se confronta a la gente con esto, tienden a recurrir a justificaciones con relativa rapidez. En el caso de mi abuelo, se decía, es que era muy joven y su padre lo había enviado a la Nápola. Pero después fue un buen marido, un buen padre, un buen abuelo. En cuanto se trata de la propia familia, desaparece la voluntad de indagar más a fondo.
1: Y con esto llegamos a la ropa lavada. Como parte de la desnazificación, los antiguos miembros del partido nazi podían obtener un certificado que acreditara su inocencia. A esto se le llamaba burlonamente el certificado Persil, en referencia al detergente que deja la ropa muy blanca.
2: Esto es muy interesante, porque también tiene implicaciones morales muy profundas, ya que el blanco es el color de la pureza y, por supuesto, también de la inocencia. Así que el color blanco adquirió significado, especialmente en una época en la que todo esto se ocultaba. No se hablaba de ello, se silenciaba. También existía este concepto de persil, algo con lo que se podía lavar la culpa.
1: Esta estrategia de los estadounidenses facilitó el deseo de los alemanes de reprimir la verdad. En lugar de asumir el pasado, cada vez era más importante mirar hacia adelante y reconstruir Alemania para convertirla en un país que funcionara. Pero Estados Unidos se quedó con los registros.
2: Querían romper con el pasado y empezar de cero. La sociedad nazi debía transformarse en una sociedad democrática, pero con las mismas personas. ¿Cómo se podía hacer esto? Se trataba de crear un nuevo comienzo a través del olvido y no hablar más de ello.
1: Konrad Adenauer, el primer canciller de la nueva República Federal, fue pragmático. Si se destituyera a todos los que habían estado involucrados en el régimen nazi, no quedaría nadie para fundar el nuevo Estado.
0: Creo que Konrad Adenauer lo expresó diciendo que no se puede tirar el agua sucia si no se tiene agua limpia. Así que tenían que trabajar con esas personas y querían integrarlas en la sociedad alemana.
2: Hay tantas formas de negación. No escuchar, no integrarlo en la propia historia. Todo ello para mantenerlo alejado de uno mismo. El gran paso de aceptarlo como parte de tu historia solo lo dio la siguiente generación.
1: Más de 20 años después llegaron las revueltas estudiantiles de 1968. Cuestionaron todo lo ocurrido y exigieron un verdadero ajuste de cuentas con toda la generación anterior.
2: Los hijos, ya casi adultos,

0: adultos hablaban con sus padres, pero desde la confrontación, y eso no permitía que salieran a la luz las historias.
1: Un momento icónico fue cuando la activista Beate Klarsfeld abofeteó al entonces canciller Kurt Georg Kiesinger en un congreso del partido. Era una protesta por su pasado nazi.
2: Otro hito de este proceso fue, sin duda, la serie de televisión Holocausto de finales de los años 70. Una serie estadounidense que suscitó un gran debate sobre la culpa de todos los alemanes en relación con el Holocausto, ya que la gente nunca había pensado en el Holocausto como el crimen central en el que toda la sociedad estaba implicada, porque todos veían que se deportaba a los judíos. Así pues, estos fueron pasos en un largo proceso.
1: Ahora la tecnología ha aportado otra pieza del rompecabezas al permitir el acceso libre a los archivos del partido nazi. Las cartas están sobre la mesa. Puede acceder cualquiera.
2: Creo que es muy importante saber que si una sociedad, una democracia está en peligro, todo el mundo, cada persona, es parte de ello.
1: Hoy se considera que Alemania ha sabido reflexionar sobre su pasado y afrontar su culpa. Hay 100.000 piedras de la memoria en las calles en conmemoración de las personas deportadas. Está el monumento al Holocausto en Berlín y las escuelas imparten clases especiales. Pero por otro lado, el extremismo de derecha también está en auge aquí y el partido AfD está ganando influencia.
2: El partido AfD en Sajonia-Anhalt podría acabar obteniendo la mayoría en el Parlamento regional y tal vez ocupar puestos judiciales según sus propias preferencias, lo que llevaría a algunos a pensar: me uniré a AfD para hacer carrera. Darme cuenta de que mi propia familia no era especialmente sólida en esto, te hace pensar en lo grande que es el peligro hoy en día.
1: Afrontar el pasado y reflexionar sobre lo que llevó al partido nazi al poder puede ser una importante herramienta para enfrentar el presente.
2: Mientras Alemania continúa lidiando con su pasado, la voz de una escritora sigue siendo especialmente relevante. Ingeborg Bachmann se convirtió en un ícono literario al analizar la memoria, la identidad y la condición humana en la Europa de la posguerra. Ingeborg Bachmann es considerada el gran ícono literario de la posguerra. Mantuvo relaciones con artistas como Paul Celan y Max Frisch y llevó una vida inquieta entre Viena, Berlín, Zúrich y Roma. La cineasta alemana Regina Schilling ha analizado minuciosamente documentos históricos y material de archivo. Para su retrato, imagina, junto con la actriz Sandra Hüller, un día poco antes de la prematura muerte de Bachmann a los 47 años.
1: He establecido un marco, pero soy documentalista. En ese sentido, para mí era muy importante que la película fuera espontánea y al mismo tiempo que Sandra Hüller aportara siempre una perspectiva actual como mujer de hoy.
3: Ich schreibe. Dazu brauche ich Papier, Feder, eine Schreibmaschine, einen ausgeschlafenen Kopf und der Rest ist Arbeit.
2: A través de grabaciones de audio, la actriz se adentra en el mundo de los pensamientos de Bachmann, que pasó sus últimos años sola en Roma. A Bachmann le marcó a muy temprana edad la experiencia aterradora de los bombardeos en la Segunda Guerra Mundial, que vivió en la casa familiar en Klagenfurt, Austria. Con el traslado a Viena se dan los primeros intentos literarios y el descubrimiento de que su querido padre había sido miembro del partido nazi, cómplice de la destrucción y la muerte masiva.
4: Es ist wohl möglich, die fremden Familien ihre Verbrechen und Defekte zu zeigen. Aber die eigene, mit ihren schwerenden Eiterbeulen, nie.
2: Ingeborg Bachmann ya cautivó al público con su primer libro de poemas. Encuentra un lenguaje poético personal y evocador para expresar la sensación de frialdad y desilusión.
3: Die auf Widerruf gestundete Zeit wird sichtbar am Horizont. Bald musst du den Schuh schnüren und die Hunde zurückjagen in die Marschhöfe. Denn die Eingeweide der Fische sind kalt geworden im Wind.

0: En 1953 lee sus poemas ante el Grupo 47, junto a Günter Grass, Martin Walser, Heinrich Böll, los grandes de la literatura de posguerra. Walter Jens está entusiasmado, mientras que Marcel Reich-Ranitzky considera que las mujeres tienen menos talento literario. Bachmann gana el premio del grupo, es su gran salto a la fama como poeta. Pero ella quiere contar historias.
1: Ich existiere nur, wenn ich schreibe. Ich bin nicht, wenn ich nicht schreibe. Bin mir vollkommen fremd, aus mir herausgefallen, wenn ich nicht schreibe.
0: En 1971 se publica su primera novela, Malina, una compleja historia en primera persona sobre amor, incomunicación, identidad y estereotipos de género.
2: Bin ich eine Frau oder etwas Dimorphes?
3: Era tan visionaria en su forma de pensar y escribir, y probablemente también tan adelantada a su tiempo, que, por ejemplo, se anticipó en cuestionar la sociedad patriarcal. Abordó estos conflictos con precisión e intensidad. Para mí fue una gran sorpresa.
0: El entrelazamiento de material de archivo y escenas improvisadas es una magnífica oportunidad para redescubrir a Bachmann, una de las voces más brillantes en lengua alemana del siglo XX. Las palabras de Ingeborg Bachmann, al igual que las imágenes de Fred Stein, dejaron una huella perdurable en la cultura de la posguerra. Stein huyó de la persecución nazi y rehizo su vida en Nueva York. Su cámara captó los rostros y el ritmo de un mundo en transformación.
3: Para muchos alemanes, la Nueva York de los años 40 era un anhelado destino. También para el fotógrafo alemán Fred Stein. Durante largas caminatas, observaba con curiosidad su nuevo y desconocido hogar, practicando la fotografía documental callejera, capturando instantes que contaban historias. En Nueva York, conoció a otros alemanes que también habían huido de los nazis, como el novelista Thomas Mann y la filósofa Hannah Arendt, o el protagonista de su foto más famosa, Albert Einstein.
0: El principal asistente de Einstein había estudiado con mi padre. Así que se ofreció a preguntarle a Einstein si un refugiado alemán podía ir a tomarle una foto. Einstein odiaba que le tomaran fotos, pero accedió. Mi padre tenía una cita de 10 minutos para hacerlo. Pero se divirtieron tanto que terminó pasando 2 horas con él.
4: But they had such a great time, he spent 2 hours with him.
3: Peter Stein ha venido ahora de Nueva York a Leipzig, donde el archivo del exilio de la Biblioteca Nacional Alemana expone las fotografías de su padre, un documento extraordinario de aquellos años de huidas y llegadas. También muestra la historia de ese hombre marginado por su época, pero que se anunciaba con la foto de Einstein y gracias a ello logró fotografiar también a personajes como Marlene Dietrich. Fred Stein nació en Dresde, en 1909. Su padre era rabino y su madre maestra de religión judía. El historiador Daniel Siemens ha escrito su biografía que recorre la historia de la familia y la trayectoria de Fred Stein hasta convertirse en fotógrafo. La presentación del libro tuvo lugar en el Museo Judío de Berlín, que alberga parte del legado de Fred Stein. Stein quería ser abogado, pero la profesión estaba vetada a los judíos. En 1933 se casó con Lilo, también judía. Como regalo de bodas, se compraron una cámara Leica usada y la luna de miel fue el principio de su huida a París.
0: No tenía el menor interés en convertirse en fotógrafo profesional. Su situación como exilado en París lo fue llevando a ello.
3: Recorriendo París, Stein experimentó, perfeccionó su técnica y agudizó su mirada, sobre todo en el ámbito de la fotografía documental social. Trabajó para revistas, documentando la vida de la clase trabajadora y los miembros más pobres de la sociedad. Así entró en contacto con destacados fotógrafos de la época. Hay fotos menos famosas de Stein, como las de niños refugiados llevados a Francia para protegerlos de las tropas de Franco durante la Guerra Civil Española.
0: El gobierno republicano español contactó con él para pedirle que fotografiara a esos niños. Habían enviado a miles de niños a Francia para protegerlos de los bombardeos.

0: to France to be safe from the bombing.
1: En 1941, Fred Stein y su familia huyeron de Marsella a Nueva York, donde tomó sus fotografías más célebres. La ciudad y sus innumerables motivos le fascinaban. Pero al entonces padre de dos hijos, le costaba ganarse la vida como fotógrafo. Disfrutaba especialmente del retrato, asomándose al alma de sus modelos. En Nueva York, conoció a otras personas que compartían su misma suerte y se convirtió en un cronista de la emigración, retratando a figuras como el escritor Bertolt Brecht o el pintor Marc Chagall. Fred Stein, un fotógrafo extraordinario que falleció a los 57 años y que merece ser redescubierto.
2: Y con esto llegamos al final del programa. 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
10: Bienvenidos a La Economía, soy Juliana González. Brasil eleva el tono frente a los Estados Unidos. El gobierno de Luis Inácio Lula da Silva aseguró que el nuevo arancel del 25% impuesto por Washington es una represalia por no ceder a las exigencias de la administración de Donald Trump. El canciller brasileño Mauro Vieira denunció presiones que consideró irrazonables durante las negociaciones. La medida afectará a exportaciones brasileñas por unos 11.200 millones de dólares, casi un tercio de todas las ventas de Brasil al mercado estadounidense.
11: Los containers se acumulan en el puerto de Santos. A partir del 22 de julio, muchos de los productos que van de Brasil a Estados Unidos se gravarán con un arancel del 25%. Washington aduce prácticas desleales del gigante sudamericano que impiden a productores estadounidenses comerciar en Brasil. El gobierno de Lula da Silva rechaza la acusación. El gran problema del comercio se produce cuando las normas se vuelven inestables y eso es lo que sucede con Trump. Esto genera un verdadero problema en el comercio mundial, pero también para Estados Unidos. No es casual que la inflación suba, los costos aumenten y que las industrias estadounidenses le digan a su presidente, no haga esto, por favor. Más de 4.000 productos brasileños afrontarían estos aranceles, desde el azúcar hasta el hierro, en un comercio cercano a los 15.000 millones de dólares anuales, según la Federación Industrial de Brasil. Varias mercancías, entre ellas ciertos minerales de tierras raras, piezas de aeronaves, así como la carne vacuna, que constituyen la mayor parte de las exportaciones a Estados Unidos, podrían quedar exentas. Brasil rechaza los aranceles y amenaza con represalias. Con el paso del tiempo vamos teniendo la posibilidad de diversificar y buscar nuevos mercados, pero de una manera un tanto limitada. Ese movimiento ya comenzó el año pasado y si miras a la balanza comercial de 2026, podrás ver una concentración mayor en China y una diversificación hacia socios más allá de Estados Unidos. Los aranceles son una de las herramientas favoritas de la política comercial de Trump. Tras un fallo de la Corte Suprema que plantea que la Casa Blanca se extralimitó con estas medidas, ahora Washington busca otra forma de imponer los gravámenes. La acusación de prácticas desleales parece ser una de ellas.
10: Y nosotros vamos a ampliar, por supuesto, este tema y nos vamos hasta Brasilia. Allí me espera nuestro colega, el periodista Marcelo Silva de Souza, a quien tengo el gusto de saludar. Marcelo, cuéntanos, ¿estamos ante un conflicto estrictamente comercial o estos nuevos aranceles de los Estados Unidos contra Brasil tienen una motivación política vinculada precisamente a esa relación entre Donald Trump, Lula da Silva y el escenario electoral brasileño de este año?
3: ¿Qué tal, Juliana? Para el Palacio del Plan Alto se trata de un conflicto político revestido de tecnicismos comerciales. Y si uno se detiene para mirar los argumentos presentados, una lista de argumentos muy variada por la oficina del representante comercial de los Estados Unidos, se pueden encontrar algunas inconsistencias, como por ejemplo el cuestionamiento al sistema de pagos instantáneos y gratuito PIX desarrollado por el Banco Central Brasileño y que funciona desde el año 2020, así como también una preocupación por la deforestación en los biomas brasileños, biomas que, por ejemplo, la Amazonía, tuvieron una reducción del 50% en la deforestación cuando se compara con 2022, el último año de la administración del gobierno anterior del expresidente Jair Bolsonaro, así como cuestionamientos a fallos de la justicia de la Corte Suprema que tienen que ver con la moderación de desinformación y contenido falso que estaría afectando los intereses de empresas norteamericanas. Hay que recapitular y recordar que en julio del año pasado, cuando este investigación comenzó, fue después de una carta en la que el presidente Donald Trump acusaba a Brasil de estar persiguiendo políticamente al expresidente Jair Bolsonaro en su proceso por intento de golpe de Estado. Por eso aquí se hace una lectura política al mismo tiempo que el gobierno y la oposición se acusan mutuamente de estar perjudicando los intereses de Brasil.
10: Marcelo, y si hablamos del impacto real para la economía brasileña de ese arancel del 25%, ¿Cuáles serían los sectores más afectados?
3: El ministro de Desarrollo, Márcio Rosa, presentó en conferencia de prensa esta tarde un detalle, marcando que este arancel tiene el potencial de afectar el 18%.

0: preocupación a través de las cámaras empresariales estas últimas horas.
1: Brasil ha activado la llamada ley de reciprocidad. ¿Qué capacidad tiene realmente el gobierno de Lula para responder a Washington y cuáles podrían ser esas consecuencias de una posible escalada comercial entre ambos países, Marcelo?
0: Son varias las herramientas a las que puede echar mano el Ejecutivo a través de esta ley que permite básicamente responder ojo por ojo cuando se adoptan medidas unilaterales por parte de otro país. Todavía hay varias alternativas en estudio. Se habla, por ejemplo, de la suspensión temporal de patentes para el sector farmacéutico, como también el bloqueo del giro de regalías del poderoso sector audiovisual norteamericano. Lo que está claro es que hay una preocupación de analistas y también del sector productivo de que una eventual respuesta acabe escalando más todavía estas tensiones comerciales entre Brasil y los Estados Unidos y así cerrar el acceso a los productores brasileños al mercado norteamericano.
1: Marcelo Silva, muchas gracias por estos análisis y hasta pronto. Las remesas familiares recibidas por El Salvador, Guatemala y Honduras, que conforman el llamado Triángulo Norte de Centroamérica, superaron los 20.000 millones de dólares entre enero y mayo de este año, un 8,6% más que lo registrado en el mismo periodo de 2025, según los datos actualizados este miércoles. Cada año, cerca de 500.000 de personas procedentes del Triángulo Norte intentan llegar de manera irregular a los Estados Unidos en busca de mejores condiciones de vida, lo que hace a este país la principal fuente de las remesas. El dinero que envían los más de 2 millones de salvadoreños desde Estados Unidos se convierte en el principal sostén de la economía de su país. Y nos vamos para el Perú, donde el presidente del Banco Central de Reserva del Perú, Julio Velarde, alertó a la presidenta electa, Keiko Fujimori, sobre el fuerte impacto que puede tener en la economía peruana el fenómeno climático del Niño. El funcionario, quien ha sido ratificado en el cargo por Fujimori por 5 años más, dijo que los indicadores a corto plazo eran positivos por los precios elevados de los metales, pero remarcó que el crecimiento de la producción de solo el 1,8% en mayo muestra el impacto que comienza a tener el Niño sobre actividades primarias como la pesca y el sector agrícola. La estadounidense Uber, conocida por ser una alternativa a los taxis y por su plataforma de domicilios de comida Uber Eats, comprará por 12.000 millones de euros a la app de reparto de comida, la alemana Delivery Hero. Mediante la operación, Uber amplía así su presencia a 99 mercados y se quedará con las operaciones de Delivery Hero en mercados como el latinoamericano, donde está presente esta marca, con Pedidos Ya y con Glovo. Eso sí, Delivery Hero no vende todo el negocio a Uber. Sus operaciones en 14 mercados pasan a manos de un fondo neoyorquino. La operación podría completar los procesos regulatorios el próximo año. Fundada en Berlín hace 15 años, Delivery Hero creció mediante adquisiciones rápidas hasta convertirse en una de las mayores empresas de reparto de alimentos del mundo. Y para entender mejor esta operación de Uber, conectamos nosotros hasta ahora con José David Navarro, mi colega en la Bolsa de Frankfurt, quien ustedes ya ven. José, ¿qué está pasando en el sector del reparto de comida a domicilio? ¿Es la venta de Delivery Hero señal de los problemas que atraviesa el sector tras ese boom que vivió durante la pandemia del COVID?
2: Así es, Juliana. Hay que decir que el negocio, el sector de la comida, del reparto de comida a domicilio, no es especialmente rentable. Pedidos de 20 y de 30 euros de los que hay que separar dinero para pagar, obviamente, al restaurante, al repartidor, incluso conseguir dinero, ¿no?, para después pagar a los accionistas de la empresa, hace que los márgenes de beneficio en este sector sean bajos. Como tú indicabas, después del boom que se vivió en este sector por la pandemia, porque los restaurantes estaban cerrados y no nos quedaba de otra que pedir comida y comer en casa, estas empresas están atravesando una ola de fusiones y de compras. ¿Por qué? Bueno, aquí entra el factor de lo que se llama economías de escala. Un ejemplo que lo vamos a ver seguramente con Uber y por eso se hace esta compra de Delivery Hero es que, por ejemplo, sus conductores, si tienen horas del día donde no tienen tantos pasajeros, pueden aprovechar esos coches y esas horas de trabajo para ponerse a repartir comida. Es decir, con menos recursos se hace más negocio. Del Delivery Hero, la app alemana, llevaba años atravesando una mala racha con números rojos y la presión, Juliana, de los accionistas.

0: accionistas por simplificar el negocio y vender los activos.
1: Bueno, José, y si lo vemos a nivel práctico, cuéntanos qué impacto puede tener esto en los precios y en el empleo de esos riders, de esos repartidores de comida.
0: Pues empezando por Alemania, Juliana, Delivery Hero tiene sus oficinas centrales aquí en Alemania, concretamente en Berlín. Uber dice que va a mantener el trabajo allí hasta el año 2029 y promete una inversión de 2.000 millones de euros en Alemania. Lo que pasará con las condiciones de los llamados riders, los repartidores, depende mucho de las condiciones laborales que tengan en cada mercado y también dependerá lo que pase con los precios, cuánta competencia quede finalmente en esos mercados, en esos países, después de la absorción por parte de Uber de las empresas que haya comprado con esta operación de la que estamos hablando hoy. Uber lo ve con una visión optimista y dice que a través de esta compra y de expansión internacional va a conseguir una mejor economía de escala de la que hablábamos antes y que va a ser bueno para los precios, dicen ellos, y para el negocio de los riders y de los restaurantes. Eso, Juliana, de todas formas está por ver. La última palabra la tienen las autoridades de la competencia que pondrán el sello a esta operación millonaria.
1: Muchas gracias, José David Navarro, por estas informaciones y hasta pronto. Y así llegamos nosotros al final de La Economía. En nombre de todo el equipo, gracias por elegirnos.

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1: El Estrecho de Hormuz vuelve a marcar el pulso de la crisis entre Estados Unidos e Irán. 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Desde la semana pasada, ambos países intercambian ataques casi a diario. Washington bombardea objetivos en territorio.

iraní e Irán responde golpeando posiciones militares estadounidenses en el Golfo. Donald Trump ha endurecido además la presión sobre Teherán con un nuevo bloqueo en sus puertos. El tráfico marítimo por Hormuz vuelve a caer y el precio del petróleo se dispara. Mientras tanto, el nuevo líder supremo iraní, Mojtaba Jamenei, sigue sin aparecer en público. Teherán desafía al exterior, pero la gran incógnita está puertas adentro. ¿Quién toma hoy las decisiones en Irán? 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

0: Hola, ¿qué tal? Bienvenidos a esta nueva emisión de A Fondo. Soy Silvia Cabrera en los estudios de DW en Berlín y hoy me acompañan, los presento, Jesús Rensullo, es investigador en el Instituto de Estudios Latinoamericanos, el GIGA, doctorante en Ciencias Políticas en la Universidad de Hamburgo y miembro de la cohorte Susan Strenger de la Sociedad Geoeconómica de Helsinki. Amir Valle es periodista, escritor y especialista en el conflicto de Oriente Medio. Y Burkhard Birke es periodista de la radio pública Deutschland Radio, experto en política europea y relaciones internacionales transatlánticas. Muchísimas gracias por acompañarnos aquí en el estudio, de nuevo acá presencial en el estudio. Amir, me gustaría comenzar contigo. Hace menos de un mes Estados Unidos e Irán hablaban de un memorando de entendimiento. Sin embargo, hemos visto en los últimos días que han vuelto los ataques de lado y lado, ¿no? ¿Qué ha cambiado para que estemos en esta situación ahora?
1: Bueno, lo que ha cambiado es precisamente el no ponerse de acuerdo, no terminar de ponerse de acuerdo. Era algo que se esperaba, porque ninguna de las dos posiciones, ni Estados Unidos ni Irán, habían aceptado totalmente los términos justamente de ese memorando. Ahí empieza el intercambio de acusaciones. O sea, por un lado, Estados Unidos empieza a decir que van a levantar el acuerdo por el hecho de que Irán estaba atacando barcos en el Estrecho de Hormuz, y por otro lado, entonces Irán dice que hace una declaración de que Estados Unidos había violado, creo que, si no recuerdo mal, eran 42 términos del acuerdo. Entonces, eso lo que significa es que no hay ningún tipo de establecimiento real de hasta dónde van a llegar, porque nunca estuvieron realmente de acuerdo en todos los términos. Y bueno, por supuesto, también, eso es un detalle que hay que decir, Silvia, también está el hecho de la presión que han hecho sectores, sobre todo externos al conflicto. Estamos hablando de Israel haciendo presión para que Estados Unidos definiera una posición más real sobre Irán, y el hecho también de, sobre todo, los países amigos de Estados Unidos del Golfo, que empezaron a hablar de a establecer la narrativa de tú, Estados Unidos, no ganaste la guerra. Sencillamente tuviste que llegar a un acuerdo. Obviamente todo eso confluye en que hayan estallado, claro, algo que iba a estallar.
0: Sin embargo, era la firma de un memorándum. Nadie estaba ganando en ese momento la guerra. Burkhard Birke, ¿tú qué opinas? Amir dice que nunca se aceptaron algunos puntos de ese memorando. ¿Cuáles eran realmente esas fricciones que había? ¿Cuáles eran los puntos que realmente no, en donde no había acuerdo?
2: Bueno, hay muchos puntos. Yo creo que el problema de fondo es la situación política en Teherán. O sea, ¿quién manda realmente? ¿Es Jamenei, el joven Jamenei? No, porque no ha aparecido en público.
0: Claro.
2: O sea,
0: ¿quién se sienta entonces en la mesa, verdad?
2: Exacto, hay una lucha interna entre Pezeshkian, el presidente, y las guardias revolucionarias. Entonces, eso es el problema de fondo. Entonces, no hay confianza de lado y lado. Y claro, Donald Trump trata de salvar lo que puede salvar, porque no cabe ninguna duda, está peor la situación que antes de empezar la guerra. No sabemos qué pasa con los nucleares, el Estrecho de Hormuz está completamente bloqueado, la economía mundial está en caída, los mercados asiáticos de petróleo no son servidos. O sea, la situación va de peor en peor. Y él ahora trata de salvarla con bombas. Y si él realmente ahora quiere bombardear puentes, plantas eléctricas y todo, entonces Irán va a repostar con ataques directamente a los aliados de Estados Unidos en el Golfo.

0: sea, vamos a ver un estallido de la guerra. O sea, uh-huh. es increíble.
1: Claro. Vamos a quedarnos en la situación actual. Burkhardt dice que es la peor situación que se ha vivido en estos meses de guerra y me gustaría saber qué opinas. ¿Estamos entrando entonces en una fase distinta del conflicto?
2: Estamos entrando en una fase distinta del conflicto y yo no estaría tan de acuerdo de que es la peor. De hecho, si hablamos en términos económicos, en términos del mercado mundial, el mercado mundial se ha estado adaptando de forma paulatina, pero ciertamente creciente a esta nueva disrupción. Yo pongo muy bien el ejemplo de, por ejemplo, el mercado petrolero. China ha reducido sus importaciones de petróleo de forma significativa, casi hacia la mitad, lo cual ha evitado que este rebloqueo del Estrecho de Hormuz llevara los precios del petróleo a $100, uh-huh. lo cual significa que estamos viendo una reconfiguración de las cadenas de suministro. No solo eso, en el tema del aluminio, que 7% del aluminio mundial pasa por el Estrecho de Hormuz, Europa acaba de reactivar dos plantas de aluminio en su propio territorio. Estamos viendo que el Estrecho de Hormuz actualmente es un arma poderosa y genera muchas disrupciones, pero así como toda arma en geoeconomía, mientras más la usa, más se dobla. Y mientras más la usa, menos afilada es. Yo creo que no estamos en la parte más álgida porque Estados Unidos entiende que su situación es insostenible. Irán está en una posición distinta porque lo ve como una guerra de supervivencia y la razón de la reexplosión tiene que ver con su deseo de establecer claramente que ellos tienen control del Estrecho de Hormuz y establecer eso como una soberanía en el largo plazo. Estados Unidos simplemente está respondiendo y tratando de no mostrarse como el débil en esta situación.
1: Es esto interesante lo que dices. Sí, ¿Tú qué opinas?
3: Ahí también, por ejemplo, hay que tener en cuenta eso. Yo creo que lo que dice Birke se refiere más
1: a la parte política
3: interna de Irán en este momento. Porque es cierto, o sea, se sabía que Estados Unidos iba a tratar de demostrar que había vencido, sobre todo porque ahí está Donald Trump y sabemos cómo opera básicamente Donald Trump. Pero lo que sí no está definido dentro de Irán es totalmente, ahora no solamente no se sabe quién gobierna, sino que la crisis sigue creciendo. El país está cada vez más, más destruido en todos los aspectos. Ya ni siquiera se puede hablar, por ejemplo, de que había una gran parte de la población que se había puesto en un momento de la guerra, se había puesto a favor del régimen, en este caso.
1: Amir, ¿pero qué busca exactamente Estados Unidos? ¿Cambiar esa situación política de la que me estás hablando? ¿Presionar para que haya un cambio en Irán? ¿O controlar el Estrecho de Hormuz como lo hemos estado viendo en las últimas estrategias?
3: El Estrecho de Hormuz tiene una importancia grande para Estados Unidos, lo sabemos. Pero yo siempre desde el inicio se dijo y creo que queda claro que ellos necesitan controlar Irán como pieza en la geopolítica regional del Golfo. Y por esa razón recibieron ese apoyo de esos países que justamente están siendo atacados por Irán ahora, en este momento, no solo de Israel, sino del resto del bloque que veía a Irán como un elemento desestabilizador de un mundo que ellos habían logrado a medio plazo más o menos mantener estable. Estados Unidos le conviene, primero por razones de alianzas en la región, le conviene que Irán sea un país débil en todo el sentido y sobre todo utilizan mucho...
1: ¿Y lo están logrando?
3: No lo creo, fíjate, uh-huh. No lo creo. ¿Por qué? Porque como bien decías, es una guerra, han impulsado a un país de extremistas a una guerra de supervivencia. Y esos dos elementos son bastante fuertes dentro de este tipo de gobiernos en el mundo árabe.
1: ¿Y esta supervivencia qué utiliza, qué armas está utilizando Irán?
0: Bueno, drones, ataques y todo. Yo creo que Estados Unidos ha subestimado la potencia, sobre todo la eficacia de drones. Y ahora, estoy de acuerdo, 70% de inflación, los alimentos casi no pagables
1: para la
0: población en Irán.
3: Una inmigración impresionante.
0: Retracción del PIB y todo, de acuerdo. Pero ahora, cuando estás luchando por tu supervivencia, das las patadas de ahogado. Y ahora hablamos de otro estrecho, el de Mandeb. O sea, los aliados de Irán, los Houthi en Yemen, podrían con sus ataques bloquear la entrada al canal de Suez.
3: Y ya lo han anunciado.
0: Y ya lo están haciendo, ya están atacando algunos barcos. Entonces, y además, Irán podría reinstalar la guerra en Líbano.
3: En Líbano, exacto.
0: ¿No? Por sus proxies allá, ¿no? Hezbollah. Claro. Entonces, no es tan fácil. O sea, el control regional, o sea, Donald Trump con esta guerra, que a mi juicio él fue tirado en esa guerra por Netanyahu, y Netanyahu tiene Exacto. gran interés en que siga la guerra, pero no vamos a ver un cambio de régimen, al contrario, el régimen va a ser más extremista cada día.
1: ¿Tú qué opinas? No,
2: yo creo que va incluso más lejos de eso. Estamos hablando de que, nada más pensando en el Estrecho de Hormuz, estamos hablando
1: que parece que está ahorita justamente en el centro de este conflicto.
2: De hecho, porque muchos de los temas del acuerdo entre Irán y Estados Unidos están olvidados. El tema nuclear ya no lo hablamos. El tema del régimen, se acabó el tema del régimen. Esto, lo único que está concentrándose ahora Estados Unidos es, al menos déjame pasar cosas por el Estrecho de Hormuz. E incluso Irán dice, tengo la sartén por tan en el mango. O sea, tengo tanto control de la situación que hasta ahí puedo pelearte. Pero estamos hablando de que el Estrecho de Hormuz no es solo un tema de comercio. Buena parte de los cables submarinos de telecomunicaciones pasan por el Estrecho de Hormuz. Uh-huh. No solo eso, estamos hablando también de que Irán ha logrado utilizar la guerra para poner a los principales países del Golfo en una situación en la cual no quieren seguir apoyando activamente a Estados Unidos. Uh-huh. Emiratos Árabes Unidos, se han habido rumores de que ha estado enviando canales financieros para mantener a Irán a flote a cambio de que Irán no ataque.
1: Claro.
2: Arabia Saudita también ha recibido menos ataques. ¿Y a quiénes están atacando? A los pequeños. Uh-huh. Kuwait, Bahrein. Qatar, Bahrein, uh-huh. Omán. Uh-huh. Y eso muestra que Irán sabe jugar estratégicamente y selectivamente para que no solo la guerra se esté ganando en
1: ¿Está abierto o cerrado el Estrecho de Hormuz en este momento?
2: Está básicamente cerrado.
3: Sí.
1: ¿Y, cerrado. Si ¿Y quién lo controla?
2: Esa es la situación. No es un tema de quién controle el estrecho, es un tema de que el estrecho ahora es inviable al comercio. Uh-huh. Irán no tiene el control del estrecho en el sentido de que él puede determinar quién pasa y quién no pasa. Irán simplemente puede crear una situación económica en la cual claro. el estrecho es inútil.
1: Y amenazas, y amenazas.
2: Y que como no es para Irán el estrecho no es económicamente tan importante como lo es para el resto del uh-huh. Golfo, para Estados Unidos, ellos pueden...
3: Ninguno claro. de los dos controlan el estrecho, aunque digan que sí lo controlan.
0: Pero sí, con el peligro de que ataquen un barco, ningún barco se va a atrever de pasar.
1: Vamos a ver el siguiente informe. Por ahora ninguno parece dispuesto a ceder. Mientras Donald Trump cambia de estrategia casi a diario sobre el terreno, la confrontación sigue escalando. Cada noche deja una nueva oleada de ataques y la incertidumbre sobre el Estrecho de Hormuz paraliza el comercio, como hemos dicho, y alimenta el temor a una escalada aún mayor.
4: Estados Unidos atacó cerca de 140 objetivos iraníes en un solo día. Instalaciones de drones y misiles y depósitos de municiones. Esta ha sido la represalia por un ataque iraní a un buque petrolero occidental. Irán permanece firme y contraataca a los países del Golfo aliados a Estados Unidos. El conflicto se recrudece. La próxima semana la situación se pondrá realmente difícil para ellos, porque será la vez de las centrales eléctricas y los puentes. Vamos a destruir sus centrales eléctricas y sus puentes, a menos que se sienten a negociar. La navegación a través del Estrecho de Hormuz se ha vuelto a paralizar casi por completo. Irán reclama plena soberanía y quiere imponer tasas de paso. Pero Estados Unidos también quiere controlarlo, bloqueando y bombardeando puertos iraníes. El Estrecho de Hormuz es solo uno de los puntos de conflicto en las ahora estancadas negociaciones de paz entre Estados Unidos e Irán. Pero, ¿qué pasará con el programa nuclear iraní? ¿Y es el control de Hormuz la verdadera superarma de Irán?
1: Bueno, nos deja este informe tres preguntas al aire. Voy a seguir por lo del Estrecho de Hormuz, Jesús. Un asesor del líder supremo iraní, Mojtaba Khamenei, afirmó recientemente que el Estrecho de Hormuz vale más que decenas de bombas atómicas. ¿Tú qué opinas?
2: Por ahora, sí. Por ahora es uno de los estrechos más importantes del comercio mundial. Estamos hablando de que quizás no está al nivel del Estrecho de Malaca, pero es un estrecho que en donde pasa el 30% del fertilizante del mundo, en donde pasaba el 30% del fertilizante del mundo, 25% del petróleo, 7% del aluminio, 8% del sulfuro, tiene cables submarinos, tiene una buena parte del gas del mundo. Estamos hablando de que es un activo económico muy importante para cualquier país que esté fuertemente integrado en las cadenas de suministro global. Vale la pena hacer esa acotación porque Irán no lo está.
3: No lo está.
2: Y es por eso que Irán es mucho más resiliente a que el estrecho esté cerrado.
1: Claro.
2: Y es por eso que no tiene que controlarlo, solo tiene que hacerlo inviable. Mientras que el resto, Estados Unidos, Europa, los países del Golfo, dependen
1: de eso. Bueno, pero hasta ahora los Estados Unidos habían dicho, o Donald Trump había

0: ha dicho que las aguas eran libres para todo el que quisiera navegarlas, ¿verdad? Hace poco cambió de estrategia, dice que no, que tienen que los barcos que pasen por ahí o los países que pasen por ahí tienen que pagarle a él algún beneficio económico. ¿Cómo ves ese cambio de estrategia? ¿Por qué ese cambio de estrategia en este momento?
1: No tiene nada que ver, porque nadie va a pasar. O sea, esas acciones de Estados Unidos, de Trump, es simplemente para intentar mostrar cierto tipo de bravado. Pero él no puede asegurar de que cualquier buque que pase por el Estrecho de Hormuz no va a ser bombardeado por Irán. No lo puede defender. Mm. Se intentó en abril, se intentó en marzo al inicio de la guerra, se intentó en abril con una coalición internacional. La respuesta era siempre la misma: es imposible.
0: Claro, ¿y con qué argumentos reclama Irán el control del Estrecho de Hormuz?
2: Mira, hay de todo tipo ahí, porque primero hay asuntos territoriales, o sea, territoriales, ¿no? Hay una parte. Y por otro lado, geopolíticos, más que nada. Y sobre todo lo que Jesús estaba diciendo, de que es una zona en la que él desea controlar porque sabe que va a lanzar contra la pared a los que sí dependen de eso. Y además, porque sabe que ahí está lanzando una amenaza muy clara a los grandes enemigos de Estados Unidos, China, India, que sí dependen del Estrecho de Hormuz para buena parte de su economía. Obviamente hay más allá de decir, bueno, yo quiero controlarlo, como lo hace Donald Trump, me parece a veces un poco risible. Bueno, si tú quieres seguridad, me pagas y yo te llevo el barquito, ¿no? O sea, me parece eso totalmente tonto.
3: Bueno, ha retractado la propuesta.
2: Ya, ahora retractó,
3: que fue, ¿no? Estúpida.
2: Pero es algo estúpido porque lo han intentado y no ha podido ser.
3: Sí,
2: es algo muy simple, es algo que quedó ya claro. Pero yo creo que, y vuelvo a lo mismo, es decir, estamos hablando aquí de guerras que tienen mucho más de geopolítica y de geoestrategia, sobre todo para el control de la región. Lo que estamos hablando es eso. La gente dice el Estrecho de Hormuz, pero lo que no se ubica la gente es que estamos hablando de una zona que genera una gran parte, no solamente lo que sale de ahí, una gran parte de la economía mundial está concentrada en ese lugar.
0: Claro, y quien controle la economía controla el poder, además.
3: Exactamente, por eso es un arma muy, muy potente y yo creo, y vuelvo a lo que dije al principio, que Trump subestimó
2: completo.
3: Que Irán podría atacar los barcos en el Estrecho de Hormuz y así tapar el pasaje, ¿no? Y ese es un arma muy, muy, muy potente. Mm. Tan potente que en el memorando imaginémonos que hay la suma de 300 mil millones de dólares de inversiones para la reconstrucción que prometen Estados Unidos, que no los quieren pagar, que los paguen probablemente los europeos o los otros, pero los prometen para calmar la situación, para llegar a la mesa de negociaciones. Pero mientras que no se aclare la situación política dentro de Teherán, ¿quién manda realmente? Si es Pezeshkian, el diplomático, el presidente que quiere salvar su país de lo peor, porque Irán va para lo peor si no hay un cambio, si no hay una paz, o si la Guardia Revolucionaria, ¿no?
0: Bueno, antes Burhar hablaba de dos puertos, ¿no? El del Estrecho de Hormuz, pero también
3: Mandeb.
0: Exacto. Y Estados Unidos dice que va a explotar ese otro puerto, que por ahí no va a pasar. ¿Hasta dónde llega la fuerza de Estados Unidos en este conflicto?
1: La fuerza de Estados Unidos en general es gigantesca. Estados Unidos es la potencia militar más grande del mundo. Eso no significa que es infinita. No solo por el hecho de que Estados Unidos ha estado en una guerra y acabando con su stockpile de armas en este proceso. O sea, Estados Unidos de por sí solo tenía 30% de sus arsenales ideales para el momento de la guerra en Irán. Y gastó 1.600 Patriots y TATS solamente en los primeros 16 días. Sino que además establecer que ellos van a explotar el Estrecho de Bab el-Mandeb es básicamente un autoinfligirse daño. Quien puede hacer daño en el Estrecho de Bab el-Mandeb y beneficiarse de ello es los proxies de Irán e Irán. Por ejemplo, los hutíes, que son los que tienen la capacidad. Vale la pena acotar que los hutíes no son necesariamente simplemente un proxy de Irán. Ellos tienen sus propios intereses y están negociando con Arabia Saudita para recibir dinero a cambio de que no hagan ningún tipo de disrupción en Bab el-Mandeb. Pero lo cierto es que si esta guerra se expande, se puede expandir a Bab el-Mandeb, se puede expandir a través de la disrupción de la tubería

0: este-oeste de Arabia Saudita. Es decir, hay muchas cartas que Irán tiene para seguir disrumpiendo los precios de la energía y disrumpiendo el comercio internacional.
1: Es decir, que las consecuencias regionales serían enormes.
2: Todo el mundo intenta evitar una guerra regional. Uh-huh. Todo el mundo lo está intentando. Pero, obviamente, a Irán le da absolutamente igual. Lo hemos dicho, lo decía, o sea, es una guerra de supervivencia. Y ellos van a intentar que esa región siga inestable, porque mientras la región siga inestable, Israel no va a tener la capacidad de respuesta que podría tener en un medio de tranquilidad, de paz, etcétera. Y los enemigos clásicos de Irán no van a tener tampoco la fuerza ni la organización, ni van a poder contar con todos los recursos como para hacer eso. Irán, por ejemplo, hay algo, es un detalle muy simple, o sea, que tiene que ver con lo que dice Trump y lo que a veces no es comprobable. De pronto él dice, no, terminamos prácticamente con toda la capacidad armamentística de Irán. Lo dijo completamente, pero él olvida que durante décadas Irán ha estado produciendo drones, teniendo drones en lugares que tienen una industria totalmente distribuida en todo el país y que esa industria le permite seguir produciendo, aunque quizás sea cierto de que hayan roto, de que hayan destruido un grupo de zonas importantes. Y entonces, de pronto está un país que está intentando sobrevivir, lo que tú hablabas, Birke, de quién podría estar, todos los análisis que hacen, digamos, los militares de las acciones justamente de Irán apuntan a que los que mandan realmente son la Guardia Revolucionaria.
3: Exactamente.
2: O sea, eso está bastante claro dentro de eso. Por el simple análisis de cómo están...
1: Burhan, pero quedémonos en esas consecuencias regionales, porque llama la atención el escaso protagonismo, por ejemplo, de los países del Golfo como Omán o Bahrein. Sus territorios han sido alcanzados ya por ataques y sus intereses comerciales también están en juego. ¿Por qué los países del Golfo mantienen esta posición?
3: Mira, es muy importante lo que dijo Jesús. Estados Unidos ha gastado casi toda su munición, todo su Patriot. En el fondo, Estados Unidos debería haber previsto antes de empezar la guerra la protección de sus aliados en el Golfo, y no lo hizo. Por eso hay una fracción.
2: Sabiendo que los aliados en el Golfo no tienen el poderío militar que ellos tienen.
3: Exactamente. Entonces, Estados Unidos hubiera debido ayudarles, punto uno. Segundo punto, miremos un poco la historia. Durante el conflicto de Irak con Irán, también el estrecho de Hormuz estuvo prácticamente tapado porque no pasaba nada, ¿no? Entonces, ¿qué se hizo? Se construyeron oleoductos. Por ejemplo, Arabia Saudita hizo un oleoducto que lleva directamente al Mar Rojo. Y entonces, de la capacidad de 20 millones de barriles diarios que pasan por el estrecho de Hormuz, se podrían desviar 5 a 6 millones. O sea, sí hay posibilidades de escapar un poco del efecto económico, pero son mínimas, hay que invertir mucho más. También se está hablando de oleoductos por Turquía, por Siria y todo, pero creen también una dependencia. Por eso la estabilidad de toda la región
2: además
3: es tan
2: del
3: importante.
2: Coste económico.
3: Siria no es estable, Irak no es estable, no vas a construir un oleoducto por ahí, ¿no? Y además esos oleoductos se pueden atacar también.
1: Y en medio de las soluciones ha salido una idea que no sé qué opinas tú del petróleo venezolano, por ejemplo. ¿Hasta qué punto esta crisis de Hormuz revaloriza el petróleo venezolano? ¿Juega algún papel aquí?
0: Bueno, por supuesto. Venezuela ha disfrutado una gran cantidad de beneficios por justamente la disrupción del estrecho de Hormuz. Venezuela se espera que tenga un crecimiento de extra 6% del PIB nada más en este año. Por eso. Pero no solo Venezuela. Brasil ha logrado un aumento gracias a los pozos petroleros fuera de costa que tiene en Río de Janeiro, en el estado de Río. Angola ha logrado restablecer y restabilizar sus necesidades fiscales. O sea, hay muchos países...
1: Pero el petróleo venezolano no es muy pesado, como dicen, y difícil en estos momentos para llegar a otros puntos más lejanos.
0: Lo cierto es que el petróleo venezolano es bueno para Estados Unidos, porque las refinerías estadounidenses están hechas para poder refinar petróleo venezolano, y el petróleo del Golfo es particularmente ligero, es suave, es petróleo dulce. Entonces, sí, no es lo mismo, pero al mismo tiempo mantener cierto nivel de

0: de acceso al petróleo. El petróleo troll de Noruega tampoco es tan ligero y funciona perfectamente bien para Europa.
1: Un punto importante me parece también que tenemos que mirar Rusia, que con su flota de sombra, porque China ha reducido sus importaciones que pasan por el estrecho de Hormuz del 90% de su abastecimiento al 50%. ¿De dónde compra? ¿En dónde compra
2: igual
1: el petróleo?
2: Que India. Oye,
1: yo me imagino que los compran de los rusos, pero de eso nadie habla. O sea, Rusia se está beneficiando, ¿no?
0: No, y las sanciones hacia Rusia, las sanciones hacia otros países petroleros han sido reducidas, porque Estados Unidos entiende que necesita
1: exactamente.
0: Más
1: Trump le ha dado carta
3: blanca. O sea, que
1: blanca.
3: El gran ganador de esta guerra podría ser Rusia, Amir.
2: Yo creo que sí, en parte es ganador de esa guerra, igual que vamos a decirlo así, aunque no parezca, Israel también ha ganado bastante en esa guerra. Es decir, hay otros países que sí, pero no sé hasta qué punto podría decir que Rusia ha sido ganador de esa guerra, sobre todo porque desde el punto de vista de las intenciones estratégicas de Putin en la región no le ha salido muy bien la jugada.
1: Pues no estoy de acuerdo con que Israel haya sido ganadora, porque mientras que la guerra no está resuelta, Netanyahu no cumplió con su meta de cambio de régimen en Teherán, la amenaza sigue. Y queda con una guerra no terminada. Y la amenaza y el rearmamento del Hezbollah puede suceder a cualquier momento. Por eso no coincido.
2: No, yo digo que Israel ha ganado en el terreno de que se le han puesto en la mano todas las cartas para actuar impunemente en la región.
1: Ah, eso sí.
2: Totalmente.
1: Eso hay que reiterar que las guerras, la guerra contra Irán es, según el derecho internacional, ilegítima. Eso hay que decirlo. Por eso los europeos no participan.
0: A una última cosa, yo diría que Rusia no ganó tanto porque en realidad la industria de drones ucraniana se ha vuelto súper popular para todos los miembros del Golfo para defenderse de Irán.
3: Exacto. Jesús, antes hablábamos del poder de la geopolítica. Estamos asistiendo con esta guerra en Hormuz que estamos viendo a una negociación sobre el equilibrio de poder allí en la región entre quizás Irán y los Estados Unidos. ¿Es eso lo que se está luchando en este momento?
0: Se está luchando un equilibrio de poder, pero más que todo se está luchando. Por ahora el tema que restableció la guerra es simplemente el control del estrecho de Hormuz y las tarifas que Irán quiere imponer. De hecho, yo diría que ahora mismo estamos en una guerra de pensamiento del corto plazo. Estados Unidos ha demostrado que a la hora de negociar no han enviado a sus mejores analistas del Departamento de Estado, sino que ha enviado gente cercana a Trump. E Irán toma eso como casi como un insulto. Ellos han enviado a sus expertos en Estados Unidos y lo que considera Irán es, bueno, si no vas a negociar de forma cándida y de forma abierta, pues entonces al menos me voy a enfocar en mis objetivos de corto plazo, que es...
2: Y para Irán, un detalle que sí hay que dejar claro, para Irán ellos lo dicen incluso, ellos han logrado que el tema nuclear
3: quede a un lado, por supuesto. Ahora todo se concentra en el estrecho de Hormuz. Claro, pero bueno, detrás de la confrontación con Estados Unidos surge también otra pregunta. ¿Quién toma hoy realmente las decisiones en Irán? Ya lo decíamos acá, hace apenas unos días el embajador de Estados Unidos ante la OTAN admitía que Washington ni siquiera sabe con quién está negociando, porque distintos centros de poder dentro del régimen parecen contradecirse e incluso sabotearse entre sí. ¿Manda el nuevo líder supremo? ¿Manda la Guardia Revolucionaria o distintas fracciones enfrentadas por el poder?
4: Debería estar al frente del país. Sin embargo, Mojtaba Jamenei apenas ha aparecido en público. Tampoco ha acudido al funeral de su padre, Ali Jamenei, quien murió en ataques aéreos estadounidenses e israelíes. La Guardia Revolucionaria parece ser quien realmente tiene el control en el conflicto con Estados Unidos. Controlan la seguridad, el programa de misiles y sectores clave de la economía y la vida cotidiana. No podemos imaginar nuestro futuro. Un día nos dan un poco de libertad, al día siguiente nos la quitan de nuevo. Nos cuesta llegar a fin de mes. Es como vivir en una prisión mental. Irán atraviesa una guerra y una crisis económica. La inflación se ha disparado. Pero ¿quién es el responsable de esta situación? Irán después de Ali Jamenei. ¿Quién ostenta ahora el poder en el país?
3: Bueno, ¿quién ostenta el poder en el país y quién es el culpable de la crisis económica?

0: económica. Burjar, bueno, hasta ahora hemos hablado de la guerra, también hemos tocado de alguna manera la situación política dentro de Irán y cuál es la respuesta para esas preguntas. ¿Quién está realmente controlando el poder allí en Teherán?
1: No se sabe realmente, pero yo supongo que son las guardias revolucionarias, porque el joven Khamenei, hay mucha discusión porque no es como una cosa hereditaria, ¿no? Que el hijo del antiguo supremo líder sea su sucesor automáticamente. Eso hay mucha oposición a esto, primero. Segundo, el presidente Pezeshkian, que quería nombrar, por ejemplo, un nuevo jefe de la seguridad del servicio secreto y todo, y eso fue bloqueado por la Guardia Revolucionaria. O sea, él realmente no tiene el poder de nombrar ministros, de nombrar funciones muy importantes.
0: Es más bien simbólico su poder.
1: Y él firmó. El memorándum. Él firmó el memorándum que seguramente no encontró la benevolencia de parte de las guardias revolucionarias, ¿no? Que quieren, que saben, si se va por una vía pacífica, diplomática, que tiene que haber alguna apertura, porque tú no puedes seguir matando decenas de miles de tus ciudadanos propios que van a la calle manifestando contra el régimen, lo que han hecho las guardias revolucionarias. No olvidemos, yo creo que ninguno en la mesa aquí no quiere que cambie el régimen, porque es un régimen criminal, peligroso, y un arma nuclear, y eso es lo principal, por eso era la guerra. Que no logren un arma nuclear, pero así no se logra. Con el acuerdo que hicieron los países europeos, con Obama y todo, por lo menos se podrían entrar los inspectores y todo, se podría controlar un poco.
0: Amir, parece que los tres están de acuerdo en que la Guardia Revolucionaria es la que está tomando el control de Irán en este momento. ¿Pero qué papel tiene entonces el nuevo líder supremo?
2: Mira, esa es una figura muy interesante. Hay que recordar, este señor supuestamente pasó todo el adiestramiento religioso necesario para eso. Pero nunca tuvo el beneplácito ni de la Guardia Revolucionaria ni de los mismos mulás, vamos a decir, los clásicos que apoyaban también al Ayatolá Khomeini, a su padre, ¿no? En este caso.
1: Khamenei.
2: Y entonces, ¿qué sucede ahí? Es una figura que no es bien vista por la alta cúpula religiosa. Y ahí se rompe un sistema. O sea, hay que recordar, Irán es un país donde el chiita generalmente considera ese mito de los 12 mulás, es decir, de esas 12 personas que son elegidas por Dios y que hay uno que supuestamente, según el mito de ellos, está escondido desde el siglo IX y en un momento aparecerá para, vamos a decir, reavivar toda su mito, su religión. Y hasta que esa persona no aparezca, este ayatolá toma el papel de líder supremo. Pero el líder supremo en la estructura actual trabaja con un Estado Islámico, con el poder del líder supremo como el que nombra a todos los poderes y apoyado en lo que es la defensa y la seguridad por la Guardia Islámica. Ahí el Pezeshkian no va a tener ningún tipo de poder más allá de gestionar, es el administrador, diríamos que sería como el administrador del
0: país. Pero ¿qué ha pasado? Y esta pregunta quizás...
2: Ahora, que lo fundamental, Silvia, que sí hay que recalcar, la figura de Mojtaba Khamenei no es bien vista dentro de Irán, ni siquiera dentro de los fieles. De hecho, cuando a él lo eligen, la gente iba a los cultos a elogiar y a alabar al padre, no al hijo.
0: Claro, pero ¿cómo entonces se explica, alguno de ustedes pueda contestarme esto, cómo se explica que Estados Unidos ha matado a Khamenei y el régimen sigue todavía en pie? O sea, ¿cómo se explica eso?
2: Porque es una triada, o sea, estamos hablando justamente de eso.
0: Es la Guardia Revolucionaria, el líder supremo.
2: Estado Islámico, y ese Estado Islámico va a estar protegido por esa Guardia Islámica que tiene como primer objetivo total la protección de ese Estado Islámico liderado de cara a los fieles por estos líderes religiosos.
0: Claro.
2: O sea, esa triada funciona así, pero ¿qué sucede? El poder real siempre, siempre, siempre está en conjunción entre el líder supremo
0: y la Guardia Revolucionaria.
2: Todo lo demás se supedita a eso, el Parlamento, todo lo demás.
0: Y la sociedad civil, Jesús, ¿qué dice la sociedad civil? Porque lo habíamos visto ya en diciembre que muchísima gente salió a las calles a protestar, pedían que las Fuerzas Armadas estadounidenses llegaran al país. Ese, todo eso que se quedó paralizado, ¿qué está pasando con la gente?
3: Bueno, es que no es sorpresivo que se haya quedado paralizado. Estamos en un escenario de guerra. Si sales a protestar, o te cae una bomba de los Estados Unidos, o te sale la Guardia Revolucionaria y te puede arrestar o te puede matar. La situación es que normalmente cuando nos encontramos en un escenario de represión estatal, y eso genera una respuesta de parte de la población, en la cual la población trata de buscar democracia o buscar mayores libertades, si entramos en un periodo especial, en el sentido en el cual hay una guerra, hay una rebelión civil, hay algún tipo de situación que pone en peligro las vidas de los protestantes pacíficos, ellos se van a quedar en sus casas o van a intentar al menos resguardarse. Cuando la situación se calme, puede que esos sentimientos resurjan. Por ahora es simplemente situación de emergencia.
0: Claro, es decir, que los ataques estadounidenses no han debilitado para nada al régimen iraní, sino que podríamos hablar de un...
1: Lo han reforzado. Es como el monstruo o la hidra que le cortas la cabeza y crecen 9 más. Y el problema de la Guardia Revolucionaria es que es muy regionalizada, está en todo el país, ¿no? Y lo único que hubiera podido realmente llevar a un cambio de régimen hubiera sido una invasión con tropas en el suelo, o sea, con soldados americanos en el suelo. Pero después de las experiencias, tanto en Afganistán como en Irak, yo creo que no se atreven y nunca lo harían. Y el modelo venezolano no funciona. Eso es probablemente lo que están buscando los negociadores de Trump con Pezeskian, que es un poco moderado, que quiere salvar lo que se puede salvar de su país y de pronto tener una ligera apertura, entonces fortalecerlo a él. Pero él no tiene el poder, aparentemente.
0: ¿Una ligera apertura en qué sentido? ¿Qué propone?
2: Bueno, realmente habría que ver algo. Yo diría que esa ligera apertura es más parte de la narrativa de ellos que otra cosa. Porque, por ejemplo, el último discurso de cara al pueblo y de cara al mundo del líder de la Guardia Revolucionaria fue: en tiempos de guerra, la legislación internacional no va a ser respetada en Irán. Es decir, eso le está diciendo a la oposición: si sales, te mato. Y no va a pasar nada. Al mundo, si sales...
0: ¿Y la oposición que está fuera? Porque se hablaba, insisto, desde en diciembre, que tenían un rol importante dentro de Irán, que la oposición podría volver a retomar la fuerza que tenía en Irán. ¿Qué ha pasado
2: con la oposición? El problema es que la Guardia Revolucionaria hizo una jugada en los últimos meses bastante interesante, que fue en romper los vínculos, sobre todo la interconexión entre la oposición interna y los movimientos, digamos, populares dentro del país con la oposición externa. Básicamente, estamos hablando incluso de la figura de Ahmadinejad, de pronto empieza a salir también, que había sido totalmente, apartada. Pero en ese momento la Guardia ha sido muy inteligente en ese sentido. Es decir, a nivel nacional ha cortado todo tipo de vínculo y además la represión sigue siendo enorme.
0: O sea que tenemos un régimen fortalecido con Estados Unidos atacando, presionando cada vez más. ¿De esta manera es posible sentarse nuevamente en la mesa de negociaciones?
1: No hay otra. Si no quieres empeorar la situación en general y si no quieres, por ejemplo, que se cierre el canal de Suez con la ayuda de los Houthi...
0: Hay que sentarse.
1: ¿Tú qué opinas, Jesús?
3: Obviamente la solución... cuando hablamos de dos actores racionales que están actuando de forma racional y que ven los pagos claramente, sería negociar. Pero Estados Unidos, a mi parecer, no va a dejar de retaliar, al menos hasta agosto, porque necesita mostrar músculo. Ahora que Irán mostró músculo y le demostró que puede volver a generar caos en el estrecho, Estados Unidos no puede verse como el débil de la situación. Ellos están esperando que pueden erosionar a Irán lo suficiente para traerlo a la mesa de negociación un poquito más debilitado.
2: Y habrá que ver qué pasa, porque igual que otros factores, por ejemplo, en Latinoamérica, están esperando a las elecciones de medio término, habrá que esperar a ver qué pasa en esas elecciones de medio término si Trump pierde poder también para este tipo de acciones.
0: Bueno, Donald Trump dijo que la semana que viene la cosa se pondrá muy fea para ellos, hablando de los iraníes. Vamos a destruir todas sus centrales eléctricas, vamos a destruir todos sus puentes, a menos que se sienten a la mesa de negociaciones. ¿Quién está imponiendo

0: hoy el marco de la negociación? ¿Estados Unidos o Irán?
1: No, Irán.
2: Irán.
0: Irán, completamente.
3: No solo eso, esa amenaza a mí, el que le generó, probablemente cuando vio esa amenaza, quien se asustó extremadamente fue el líder de Arabia Saudita y el líder de Emiratos Árabes Unidos.
0: Es decir,
3: porque sabe que
4: si nos viene,
0: que Irán es el que está imponiendo el marco de la negociación y está utilizando el estrecho de Hormuz como arma de negociación, ¿no?
1: Absolutamente, ¿no?
0: ¿Y se va a dejar Estados Unidos?
3: No tiene de otra.
4: No le queda otro remedio.
3: No es dejarse, es simplemente que no puede hacer más.
0: Bueno, y entonces, ¿cuáles son los puntos ahora para la nueva mesa de negociaciones en caso de una hipotética mesa de negociaciones?
1: Bueno, necesitamos un acuerdo que dure, que sea, pero es problema de confianza.
0: ¿Pero cuáles serían los puntos? Ah, es un tema de confianza.
1: Hay que crear confianza. ¿En quién puedes confiar? Yo creo que inclusive los iraníes moderados no confían en Trump, porque Trump estaba en plena negociación cuando empezó a bombardear.
4: Exacto.
1: ¿No? Había como un acuerdo en la mesa y bombardear.
4: Y le quitó crédito a los intermediarios.
1: Adiós, exacto, justamente,
4: en Pakistán, Qatar, etc.
0: Bueno, con esto terminamos nosotros este programa. Muchísimas gracias por estar acá. Muchísimas gracias a ustedes por acompañarnos.

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9: 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Muchos de ellos agravados por el cambio climático. Y en todos los casos, los equipos de rescate luchan por salvar vidas. Y la tecnología puede ayudar con drones, robots, sistemas de alerta basados en inteligencia artificial, por ejemplo. ¿Qué tan efectivo es todo esto? Lo averiguamos hoy en Enlaces. Bienvenidos.

0: Rescatar a las víctimas no es una tarea fácil. Los primeros que están en riesgo son los mismos rescatistas. Por eso, buena parte de los desarrollos tecnológicos se han concentrado en explorar bien los lugares de desastre antes de que ingresen los humanos. Los drones y los robots impulsados por inteligencia artificial, por ejemplo, pueden ya trazar mapas de las zonas de peligro y analizar los riesgos en tiempo real. Ahora, para que estas soluciones de alta tecnología funcionen, necesitan, claro, conexiones de datos rápidas y estables. Los investigadores del Centro Alemán de Robótica de Rescate están ya poniendo a prueba esta tecnología.
1: Los drones podrían convertirse en una herramienta habitual para los equipos de rescate. Pueden escanear zonas de desastre, identificar áreas de alto riesgo y buscar sobrevivientes. Transmiten videos e información a los equipos de rescate.
2: Como se controlan a distancia, necesitamos una conexión de máxima velocidad, continua y fiable. No puede interrumpirse ni por un instante. Hay vidas en juego que dependen de ello.
1: Wolfgang Kellerer y sus colegas se centran en 6G, la próxima tecnología de redes móviles. Sucesora de la 5G, podría optimizar la conexión entre humanos y máquinas. La idea es simple. Primero, enviar robots a las zonas peligrosas. Equipados con sensores, los robots brindan información y su tecnología térmica de imágenes localiza a las víctimas. Los drones y otros dispositivos impulsados por IA son ya herramientas importantes en rescates. Ayudan a encontrar excursionistas perdidos y a asistir a personas atrapadas por inundaciones. En 2023, 55.000 personas murieron en Turquía y Siria en devastadores terremotos. Los drones alemanes de Quantum Systems brindaron mapas aéreos en tiempo real.
2: Lo que ven nuestros operadores de drones está sucediendo en tiempo real. No hay retraso, no hay que esperar que los satélites pasen por la zona. Y en situaciones de rescate, contar con datos en tiempo real es absolutamente crucial.
1: Pero el control de los robots depende de una conexión fiable. Para garantizarla, los investigadores despliegan nodos de malla o mesh nodes que amplían el alcance de la red y mantienen la conexión activa.
0: Un terremoto, claro, no se puede evitar, pero lo que sí se puede hacer es ganar unos segundos vitales y emitir una alerta temprana. Esto puede marcar la diferencia entre la vida y la muerte. Lo sorprendente es que en algunos países esta alerta no llega desde una agencia gubernamental, sino desde una empresa privada, cuando millones de celulares trabajan juntos como una gigantesca red de sensores. Eso fue precisamente lo que ocurrió durante los recientes terremotos registrados en Venezuela.
2: Millones de teléfonos inteligentes detectaron un terremoto en Venezuela antes que el propio sistema oficial de emergencias. Así ocurrió. En junio, dos terremotos de gran magnitud sacudieron consecutivamente el noroeste del país. Venezuela no cuenta con un sistema nacional de alerta temprana, capaz de avisar automáticamente a la población antes de que lleguen las ondas más destructivas. Pero Google sí dispone de una alternativa. La empresa utiliza el acelerómetro de millones de teléfonos Android, como si fueran pequeños sismómetros distribuidos por todo el territorio. Es el mismo sensor que hace girar la pantalla del móvil o registra nuestros pasos. Cuando muchos dispositivos cercanos detectan al mismo tiempo un movimiento con las características de un terremoto, envían una señal a los servidores de Google. Un algoritmo analiza la información y, si confirma que se trata de un sismo, activa la alerta. En el caso de Venezuela, los primeros teléfonos detectaron las ondas iniciales apenas 3 segundos después del inicio del terremoto. 9 segundos más tarde, Google ya había enviado alertas de emergencia a 11,4 millones de personas. La ventaja es que las ondas sísmicas más destructivas viajan más despacio que las señales de Internet. Dependiendo de la distancia al epicentro, algunos usuarios dispusieron de hasta 2 minutos para reaccionar, alejarse de zonas de riesgo o buscar un lugar más seguro. El sistema, sin embargo, también tiene limitaciones. Solo funciona en teléfonos Android compatibles y existe un debate entre especialistas sobre su eficacia y sobre el riesgo de generar falsas alarmas. Aún así, en países que carecen de una red nacional de alerta temprana, esta tecnología podría convertirse en una herramienta capaz de salvar vidas. Si tienes un teléfono Android, puedes comprobar si la función está activada, entrando en ajustes de seguridad o en algunos modelos.

0: expertos en ubicación, avanzado y habilitando las alertas de terremotos.
1: El caso contrario es Chile. Este país sí cuenta con una red de alertas estatal, una de las más consolidadas de América Latina. Esta red envía

0: consolidar información que nos permita oportunamente sacar un reporte, levantar una alerta, hacer análisis de la información que se levanta, de manera que se cumpla con el objetivo que es poder alertar oportunamente a la autoridad y a las personas.
1: El SENAPRED utiliza la tecnología de difusión celular. En lugar de enviar millones de mensajes individuales, todas las torres de telefonía móvil de una zona en peligro emiten una alerta. De este modo, los avisos llegan aún si la red móvil está congestionada.
0: Las empresas de telecomunicaciones, además, han ido avanzando en una amplia cobertura de las redes de telecomunicaciones a lo largo de todo el territorio. Entonces, eso nos permite poder llegar a localidades bien extremas con el mensaje y cubrir la totalidad del país.
1: En Chile, todos los teléfonos móviles deben ser compatibles con esta tecnología. Además, las alertas no pueden ignorarse, ya que la notificación ocupa toda la pantalla del móvil.
0: Bueno, el SAE tiene varias ventajas, digamos. Primero es la rápida comunicación que se establece desde el momento que uno envía el mensaje hasta que le llega al usuario final, que son las personas finalmente. Eso ocurre en minutos.
1: Y esos pocos minutos pueden salvar vidas.
2: Salvar vidas, las de las víctimas y las de los equipos de rescate, todos en riesgo. Pero, ¿qué pasa cuando alguien queda sepultado bajo los escombros, en algún lugar al que ni siquiera las máquinas que acabamos de ver pueden llegar? Bueno, para este escenario, los investigadores están probando un tipo de socorrista muy diferente. Vean.
3: Parece una cucaracha normal, pero lleva un módulo de radio, cámara y sensores. Le suministra energía a una pequeña batería solar. Es un biobot. Puede transportar hasta 15 gramos, el equivalente a su propio peso. Con la ayuda de la IA, se analizan los datos recopilados y se controlan sus movimientos.
4: Podemos seguir a cada cucaracha con gran precisión, pero también podemos vigilar a todo un grupo durante más tiempo y dejando que se desplace por una zona.
3: Los biobots pueden pasar por huecos estrechos y avanzar bajo escombros o dentro de zonas contaminadas. Por ejemplo, desplegadas en grupos tras un terremoto, las cucarachas cyborg podrían encontrar supervivientes sepultados, crear mapas de daños o detectar la presencia de gases peligrosos.
4: Pueden vivir libres durante meses y activarlas cuando se necesiten. Pongamos que vigilamos una región fronteriza y solo queremos recabar datos si pasa un vehículo con tracción por cadena.
3: También podrían aplicarse en el sector de la seguridad y la defensa, escaneo de edificios, localización de personas o reconocimiento en interior. Una startup alemana trabaja para que esta tecnología pueda salir al mercado.
4: Trabajamos exclusivamente con actores gubernamentales sometidos al cumplimiento democrático. No será un producto que se pueda comprar en comercios.
3: Y se está investigando el uso de otros animales. Palomas con implantes cerebrales siguen rutas predefinidas y graban discretamente. Escarabajos voladores se controlan mediante electrodos en el cerebro y en los músculos de las alas y se puede dirigir a libélulas con gran precisión. Hay un enorme aumento de la inversión en tecnología de defensa y seguridad, pero también se plantean cuestiones éticas. Insectos como las cucarachas no se consideran animales que necesiten protección, pero no hay límites claros. ¿Hasta dónde podemos utilizar organismos vivos y quién controlará estos sistemas?
4: Nuestros objetivos son positivos. Usarlo en otros contextos sería algo difícil de entender.
3: De momento, esta tecnología funciona en el laboratorio y hay empresas que trabajan para probarla en situaciones reales en un futuro próximo y podría llegar a salvar vidas humanas.
2: Otro ámbito especialmente complejo a la hora de una catástrofe es el entorno submarino. Las fuertes corrientes y la baja visibilidad pueden hacer que las operaciones de rescate sean realmente difíciles, y eso cuando se ha descartado un riesgo de tsunami. En estas situaciones, los drones submarinos pueden ser de gran ayuda.
4: Este dron submarino compacto de 35 kilos puede funcionar incluso en fuertes corrientes y baja visibilidad. Según su fabricante, se puede desplegar en unos 10 minutos y operar hasta en 300 metros de profundidad. Su tecnología de baterías de sustitución en caliente le permitiría operar en un radio de 2 kilómetros y hasta por 4 horas.

0: Nos centramos en las condiciones más difíciles. Aquí en Suiza, por ejemplo, hay ríos donde es muy complicado operar, tanto para humanos como para cualquier otra alternativa que exista en el mercado.
1: Los mares del norte y Báltico albergan al menos 1,6 millones de toneladas de municiones de las guerras mundiales, un grave riesgo para el medio ambiente y la seguridad. Equipado con cámaras de alta definición y sensores acústicos, el dron puede explorar grandes áreas de forma autónoma o mediante control remoto. Si localiza un objetivo, los operadores pueden guiarlo para inspeccionarlo o recuperarlo. Puede transportar hasta 40 kilogramos a la superficie. Gracias a la inteligencia artificial y la fusión de sensores, puede operar en aguas turbias y generar imágenes en 3D de alta resolución.
0: El operador recibe información visual y acústica en tiempo real en un mapa 3D o puede utilizar una interfaz autónoma. Allí basta con indicar si hay un área concreta a explorar o si debe inspeccionar una estructura determinada y el sistema lo hace automáticamente.
1: La empresa fabricante también ve potencial en otros ámbitos, como los parques eólicos marinos, inspecciones en el sector del petróleo y el gas, la eliminación de explosivos o las energías renovables.
2: Los drones, como estos que vemos aquí, requieren años de trabajo de ingeniería y una gran inversión. Pero no todas las herramientas de rescate basadas en inteligencia artificial provienen de una gran empresa o un laboratorio de investigación. La idea del siguiente sistema de detección de incendios forestales que les quiero presentar surgió de un adolescente que quería proteger a su comunidad. Y hoy en día, esta tecnología se utiliza en todo el mundo.
3: Comencé en 2020 porque tenía familiares y amigos que perdieron sus hogares por los incendios forestales y quería hacer algo al respecto.
0: A los 16 años, Franco cofundó Satellites on Fire, un sistema de alerta temprana de incendios forestales basado en IA. Según sus datos, actualmente se utiliza en más de 20 países y en 2025 ha asistido en más de 600 incendios. Según la empresa, su sistema de alertas es más rápido que el de la NASA.
3: Combinamos satélites, cámaras, drones, sensores e inteligencia artificial. El algoritmo de IA nos permite detectar incendios mucho más rápido, ya que combina diversos tipos de información con reportes de clientes que están en la zona.
0: El sistema envía alertas a las personas en riesgo a través de sus teléfonos inteligentes y simultáneamente a los equipos de emergencia. Franco Rodríguez Biau no solo busca salvar vidas, también quiere proteger la biodiversidad amenazada por los incendios.
3: Queremos ofrecer una solución integral. Esto implica prevención, detección, monitoreo y extinción de incendios.
2: Pero no todas las regiones tienen acceso a tecnología como esta. En muchos de los lugares más afectados por los desastres climáticos, los equipos de rescate se las tienen que arreglar con lo que tengan a la mano. Pakistán es uno de los países más vulnerables al cambio climático en el mundo. Cada temporada de monzones, las inundaciones se cobran cientos de víctimas, además de que obligan a miles más a abandonar sus hogares. Los sistemas de alerta no son suficientes. Ahí es donde entra en juego la tecnología impulsada por los mismos ciudadanos.
1: En la temporada de monzones, Pakistán suele sufrir inundaciones catastróficas. En 2022, más de 1.700 personas murieron y 33 millones se vieron afectadas. En las zonas propensas a inundaciones, los sistemas de alerta temprana son insuficientes, con deficiencias en monitoreo, predicción y coordinación. Comunidades, ONGs y startups están trabajando en este problema. Una empresa de Internet de las Cosas de Karachi instaló sensores a lo largo del río Indo para monitorear los niveles del agua en tiempo real. El sistema utiliza dos tipos de sensores. Los ultrasónicos, que envían ondas sonoras hacia el agua y registran cuánto tarda la señal en rebotar, informando sobre el nivel del agua. Y los de radar, que hacen lo mismo con señales de radio y funcionan aún en condiciones climáticas adversas.
0: A medida que aumenta el nivel del agua, los datos se envían a nuestra nube y se activa una alerta. Los responsables de riego

0: Pueden ver en su panel de control el nivel del agua en cada una de las presas.
1: Sin embargo, en las zonas rurales de Sindh, la cobertura móvil es irregular. Los sensores instalados podrían permitir que las autoridades iniciaran las evacuaciones antes de que llegue el agua. En Karachi, millones de personas viven en asentamientos informales que apenas aparecen en los mapas. Esto dificulta las evacuaciones. Por ello, una iniciativa local está digitalizando mapas antiguos y superponiéndolos con datos satelitales para identificar por dónde solía fluir el agua y dónde se encuentra bloqueada actualmente. Los habitantes de Karachi utilizan WhatsApp para compartir información sobre las inundaciones. La aplicación AFAT Info transforma los informes enviados por los ciudadanos en un mapa en tiempo real.
2: Recopilamos los datos y los transformamos en un mapa en tiempo real para que la gente elija un medio de transporte. Y luego les indica qué ruta es segura.
1: En Filipinas e Indonesia también se utilizan herramientas similares. Más de 600 residentes ya han probado esta herramienta. Sin embargo, solo cerca de la mitad de los pakistaníes disponen de internet móvil fiable. Por ello, el equipo está desarrollando un sistema de IA por voz al que se puede llamar desde cualquier teléfono para obtener rutas seguras. Por ahora, estas herramientas tienen un alcance limitado y se gestionan a nivel local. Mientras tanto, las inundaciones son cada vez más graves. ¿Podrá esta tecnología llegar a las personas que más la necesitan?
3: Cada vez que un incendio arrasa una urbanización o una inundación destruye todo un pueblo, la pregunta que se hace la gente suele ser la misma. ¿Por qué los construyeron en un sitio tan expuesto al peligro? Hoy, gracias a la inteligencia artificial y a los datos satelitales, esa pregunta puede responderse antes de colocar el primer ladrillo.
4: Este equipo de mujeres en Chile desarrolló una plataforma que analiza datos mediante inteligencia artificial para determinar dónde construir con menor riesgo. La herramienta ya se usa en ciudades amenazadas por incendios e inundaciones en medio de una expansión urbana cada vez más descontrolada.
5: Vortic trabaja con datos geoespaciales y también con datos satelitales. Principalmente lo que hace Vortic es analizar estos datos, procesarlos y traducirlos finalmente en mapas dinámicos y accesibles.
4: Es decir, imágenes satelitales, mapas del terreno y pronósticos climáticos, viento, lluvia, temperatura, humedad del suelo y probabilidad de incendios o inundaciones. Son el mismo tipo de información que recolecta el Centro Espacial Nacional de Chile, que abrió sus instalaciones a nuestro equipo antes de su inauguración oficial. La arquitecta Lía Segel fundó Vortic como una extensión de su estudio Arquitectura Espacial Chile, especializado en infraestructura para entornos extremos, desiertos, zonas marítimas y proyectos fuera de la Tierra. La tecnología, sin embargo, responde a problemas muy terrestres. Chile es uno de los países con mayor exposición a riesgos naturales en América Latina. Terremotos, tsunamis, erupciones volcánicas, megaincendios. Planificar sin datos precisos del territorio no es solo ineficiente, puede ser peligroso. La herramienta principal es Vortic App. El usuario introduce una coordenada y define qué tipo de infraestructura quiere instalar: viviendas, centros de salud, equipamiento de emergencia. El sistema cruza datos climáticos, topográficos y de riesgo ambiental y devuelve un mapa interactivo con la distribución más eficiente y segura para ese territorio. El proceso, que antes requería semanas de trabajo especializado, se comprime en minutos y permite usar mejor los recursos disponibles, reduciendo también el impacto ambiental de cada decisión. Y no se requieren conocimientos de programación ni de geografía.
5: Generalmente las personas comunes o las personas que trabajan, por ejemplo, en trabajos más tradicionales, no tienen acceso a este tipo de información. Y cuando tienen acceso, no saben qué hacer con estos datos. En general, lo que nosotros buscamos es democratizar la información de tal manera que las personas puedan tener las herramientas a la mano, pero también sepan cómo utilizarlas y aplicarlas en su vida diaria.
4: Hasta ahora, este tipo de análisis geoespacial estaba reservado a gobiernos con recursos o grandes empresas con equipos especializados. El costo y la complejidad técnica dejaban fuera a quienes paradójicamente más lo necesitan. Municipios pequeños con alta exposición al riesgo.

0: riesgo, organizaciones sociales que trabajan en zonas vulnerables, equipos de planificación con presupuesto limitado. La plataforma ya se prueba en planificación urbana, salud pública, agricultura y gestión medioambiental. El talento que opera detrás está conformado por un equipo multidisciplinario de mujeres.
1: Lo principal que podemos aportar liderando desde la feminidad es primero aportar visiones diferentes, quizás más innovadoras, con soluciones más cercanas a decisiones humanas, más sensibles y sobre todo potenciando la innovación desde la sensibilidad de lo que es reconocer principalmente las problemáticas que afectan a las personas y cómo poder transformarlas en soluciones sostenibles en el tiempo.
0: Vortic ya explora alianzas fuera de Chile y podría llegar pronto a otros mercados internacionales, llevando su plataforma a ciudades con desafíos similares. En un mundo en donde los desastres naturales son cada vez más frecuentes y la urbanización avanza sobre zonas de riesgo, el trabajo de Elías Segel y su equipo muestra cómo la inteligencia geoespacial puede convertirse en una herramienta concreta para construir ciudades más seguras, resilientes y también más respetuosas con el entorno que las rodea.
2: Las olas de calor cada vez más intensas y frecuentes por la crisis climática son otra emergencia que cuesta muchas vidas. La más reciente que acabamos de sufrir en varios países europeos dejó miles de muertos. Y los que más peligro corren son nuestros mayores. En Roma, un proyecto piloto intenta protegerlos mediante una pulsera inteligente que monitoriza en tiempo real sus signos vitales.
3: Roma, finales del pasado mes de junio. La ola de calor que azota varios países europeos eleva las temperaturas en la ciudad eterna por encima de los 40 grados. Para las personas mayores como Dina Gazzella, el calor intenso puede ser fatal. Desde que perdió a su marido, esta mujer de 85 años vive sin compañía. Pero ahora, gracias a esta pulsera, sabe que no está sola.
4: Bueno, sí, me da seguridad porque me siento más tranquila. Compruebo mi tensión, veo la frecuencia cardíaca y la tensión sanguínea. Si hace falta, en lugar de una pastilla entera, me tomo media si tengo la tensión baja. En fin, me regulo la medicación y el brazalete me da seguridad.
3: Dina es una de las 700 personas que se benefician del dispositivo de asistencia remota financiado por la municipalidad con fondos de la Unión Europea. La psicóloga Piera Pomente coordina el servicio local desde esta farmacia.
4: Estos brazaletes controlan a la persona las 24 horas del día. Están activos toda la semana, noche y día. Registran todos los parámetros, así que la persona tiene que llevarlo siempre puesto. El brazalete es extremadamente importante durante este periodo de calor para la gente mayor, porque sufren bajadas de tensión y la frecuencia cardíaca es algo menor de lo normal. Hemos notado que les está ayudando mucho a mantener la calma pese al calor excesivo y la sudoración.
3: Pomente y su equipo monitorean los datos en la computadora. Pueden rastrear los movimientos de los ancianos en su domicilio y fuera de él. En caso de accidente, una app envía al equipo y familiares cercanos una notificación que puede salvarles la vida. La pulsera electrónica es gratuita, pero algunas personas tienen reticencias a usarla porque les preocupa la seguridad de sus datos. Pomente espera ir superando poco a poco esa desconfianza. Para Dina Gazzella, la privacidad es menos valiosa que la certeza de que cuando algo suceda, alguien acudirá a rescatarla.
2: En resumen, la tecnología más eficaz para casos de desastre no es necesariamente la más avanzada o la más costosa, sino la más efectiva, la que realmente ayuda a la gente. Los sistemas que funcionan de manera rápida y confiable en tu celular, por ejemplo, son el primer paso. La inteligencia artificial, los drones y los robots son el siguiente. ¿Ustedes qué piensan? Esto es todo por hoy en Enlaces. Nos vemos pronto. Chao.

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Vamos, debemos apurarnos. Llegaremos tarde. Para muchas personas, ir de A a B es solo un trayecto. Para mí, todo empieza con una pregunta. ¿Funcionará el ascensor? Hola, me llamo Lotte. Tengo 14 años y vivo en Berlín. Como ven, voy en silla de ruedas. Hoy tengo que atravesar Berlín para ir a Sozialhelden, que en español significa héroes sociales. Ellos idearon el proyecto Broken Lifts y ascensores rotos. Es una aplicación que muestra qué ascensores del transporte público funcionan y cuáles no. De esto depende mi recorrido.

0: Estamos en Alexanderplatz. Les mostraré que todas las quejas sobre los ascensores rotos son ciertas. Estoy intentando salir de la estación de la línea U8. Alexanderplatz es una de las estaciones más transitadas de Berlín. Para mí puede resultar muy difícil moverme aquí. Para salir de la estación a la calle necesito 7 minutos. Y eso que todos los ascensores funcionan es una pesadilla. Y solo es una estación. Si un ascensor está roto, mi viaje cambia completamente. Necesito bajarme a otra estación o pedir ayuda. A veces no tengo mucha alternativa. Ahora llegué a Sozialhelden. Aquí nació el proyecto Broken Leaves. Quiero averiguar cómo funciona. Él es Holger Dieterich, uno de los responsables de Broken Leaves.
1: Broken Lifts es ante todo un mapa. En brokenlifts.org puedes ver qué ascensores de Berlín están disponibles y cuáles están fuera de servicio. Son esenciales para desplazarse de un lugar a otro. Básicamente son un medio de transporte, por lo que es fundamental saber si funcionan.
0: Estoy con Victoria Eckert. Ella trabaja en Sozialhelden, también en silla de ruedas. La idea es que las personas que dependen de los ascensores, como yo, por ejemplo, que estoy en silla de ruedas, puedan saber en tiempo real si los ascensores necesarios para el trayecto funcionan o no. Siempre que tengo que ir a algún sitio en Berlín, primero consulto a Broken Leaves para saber si los ascensores funcionan. Broken Leaves comenzó en Berlín, pero puede funcionar en cualquier parte.
1: Nuestros planes de futuro no se limitan a Berlín. Nos dimos cuenta de que la idea se puede aplicar en todo el mundo. No se trata solo del mantenimiento, sino de información necesaria para quienes usan los ascensores.
0: No es solo para personas en silla de ruedas. Los ascensores también ayudan a las personas mayores, a los padres con cochecitos y a quienes llevan equipaje pesado. Un ascensor no es algo extra, es parte de tu recorrido. Berlín tiene un buen servicio de transporte público, pero no siempre para personas en silla de ruedas. Una buena información le brinda a la gente más opciones y más libertad. Andar en moto es sinónimo de libertad, de energía positiva, además de dar un buen ejemplo.
1: Bhagyashri Bora es una influencer de 23 años. Es de Nagaon, un distrito de Assam donde conducir una moto se considera un tabú para las mujeres. A algunas familias les preocupa que pueda dañar su reputación e incluso afectar las perspectivas matrimoniales de una mujer. Bhagyashri quiere cambiar esto. Su mayor sueño, ganarse la vida con sus contenidos sobre motos y enseñar a otras mujeres a conducir.
0: Aquí muestro cómo el sueño que tuve desde los 13 años se hizo realidad. El primer video tuvo unos 3 millones de visualizaciones. Y desde el comienzo recibí muchísimo apoyo y buenos comentarios. Eso me motivó mucho para seguir haciendo videos y contenido.
1: Bhagyashri comenzó mostrando imágenes desde la carretera. Luego de aprender los trucos básicos de las redes sociales, comenzó a publicar. Con ayuda de un amigo, ha convertido una afición en un movimiento.
0: Intento publicar al menos 3 videos por semana. Me gusta mantener el interés y el entusiasmo de mi público, ya sea a través de publicaciones o de historias.
1: Para ella, subir a una moto va más allá de trasladarse de un lado a otro. Es una cuestión de empoderamiento e independencia.
0: La gente me dice que mis videos también los animan a comprarse una moto. Eso me alegra mucho. Me he dado cuenta de que la gente suele asociar las motos con los chicos. Así que me siento feliz cuando las chicas dicen, ¡qué bueno, me gusta mucho! Si tú puedes hacerlo, yo también.
1: En India, cada vez más mujeres están cambiando las reglas. En muchas partes del país, el número de propietarias de motocicletas se disparó durante la última década. Esto se debe a la independencia económica, el acceso a la educación y el cambio de las normas sociales. Bhagyashri tiene más de 300

0: 20.000 seguidores. Esto le ha dado independencia económica gracias a la monetización, las colaboraciones y la colocación de productos.
1: Hoy en día hay muchísimas oportunidades para ganarse la vida generando contenido.
0: Para Bhagyashree, no se trata solo de andar en moto, sino de nuevas oportunidades.
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1: A los niños les dan un auto para jugar. Y a las niñas una muñeca. Estoy orgullosa de mi trabajo, de poder llevar a las personas sanas y salvas a destino. Como mujer, no conduzco en la noche. Hay quien se niega a subir a la parada cuando venga una mujer al volante. Trabajar como conductora me hace sentir independiente y más libre. ¿Qué me gusta? La velocidad.

0: Si tengo turno de madrugada a las 4:30, me levanto a las 3 para ducharme, vestirme y salir al trabajo. Tenemos que llegar 10 minutos antes de que salga el autobús. El autobús suele salir entre las 4:40 y las 4:50 de la mañana. Me llamo Kochakon Yopamplay, pero me llaman Koch, tengo 43 años. Trabajo en la Autoridad de Transporte Público de Bangkok. Tenía 25 años cuando empecé a trabajar como cobradora. A los 33 años solicité una plaza en la Autoridad de Transporte Público de Bangkok. Al cabo de unos 2 años de empezar a trabajar, cambié de cobradora a conductora. Me gusta el reto, estar en la carretera, así que pensé que debería intentarlo. Tras presentar la solicitud para cambiar de puesto, tuve que aprender a conducir. La formación duró 45 días. Los primeros 7 días nos hicieron pruebas en la zona de prácticas. Después de sacar la licencia, nos llevaron a la carretera de verdad. El instructor nos explicó todo en detalle. Coach, conduce de aquí hasta allí. Luego había maniobras complicadas, como subir por un puente, bajar y girar. ¿Tenía miedo? Sí. Me preocupaba que el autobús retrocediera y chocara con el de atrás. Así piensan en esta sociedad. Las niñas no pueden jugar con autos. ¿Y por qué no? Deles un coche cuando sean jóvenes. Solo así se acostumbrarán y les gustará. Desde pequeña me han gustado mucho los autos. Y quiero romper con este estereotipo de que las mujeres no pueden conducir.
1: Me llamo Divya Dishate. Llevo 8 años trabajando como instructora de conducción.
0: Trabajaba para Infosys. Mientras trabajaba allí, me preguntaba con frecuencia, ¿nací solo para hacer esto? Mi padre,

Era instructor en una escuela de conducir. Y me enseñó a conducir. Mi padre confió en que yo podía hacerlo. Mis padres nunca nos privaron de hacer nada. Pensaban que yo debía saber de todo. Si cada joven recibiera el mismo apoyo de su familia, las cosas en India serían diferentes. Es una sociedad dominada por los hombres. A las mujeres se les enseña desde pequeñas que hay que volver a casa temprano, que no deben jugar con tal o más cual persona. ¿Cómo nos sentimos? Tenemos un complejo de inferioridad. Cuando empecé, no tenía mucha confianza en mí misma de poder lograrlo o de alcanzar este nivel. Pero la gente no creía que una mujer pudiera enseñar a conducir. Y sigue siendo así. La gente sigue pensando que las mujeres no pueden conducir. Así que dar clases ni hablar.

Siempre hay mucho tráfico en Hanoi. Las calles están tan congestionadas que la gente prefiere no conducir. Y llaman y solicitan un viaje. La mayoría de mis clientes son niños que van a la escuela y gente mayor que llevo al templo. También hago repartos para supermercados. Normalmente me contratan por teléfono. Me llamo Doty Mai. Soy conductora de una app de transporte. Vivo en Hanoi, Vietnam. Pero mi ciudad natal es Taibin. Junto con mi esposo y mis dos hijos, nos mudamos a Hanoi para la educación de mis niños. El trabajo en la agricultura y la ganadería en el pueblo no era suficiente para cubrir los costes de la educación. Cuando nos mudamos aquí, mi marido no estaba bien de salud. No podía trabajar. Solo podía salir unas horas al día a recoger materiales de desecho. También trabajé como empleada doméstica por horas y ayudando a mi esposo a recoger desechos todos los días. Fue duro, porque la vida es más cara. En 2023 comencé a trabajar para e-hailing. En Hanoi hay muy pocas conductoras. Se podría decir que somos una excepción. No solo soy independiente, sino que gano más dinero. Me gusta la libertad que me da el conducir.

Si llevo una chica por una carretera solitaria, no tendrá miedo porque soy mujer. Pero si es un hombre, es diferente. Tendrá miedo de que la lleve a cualquier parte. Me di cuenta que las mujeres se sienten más a gusto con otras mujeres. Entonces, también resulta más natural que una mujer enseñe a otra mujer. Esa sensación de comodidad se nota desde el primer día. Como mujer, puedo entenderla. No sentirá vergüenza en decirme que no se atreve a hacer tal cosa por miedo a ser juzgada. Pero no estoy para juzgar a nadie. Tanto en India como en cualquier otro lugar, debería haber mujeres que enseñen a conducir. No solo es un trabajo, también enseñas a ser independiente. Desde el primero hasta el décimo día tienen una sonrisa en el rostro. El curso dura 10 días. Hasta ahora he tenido más de 700 clientas. El trato respetuoso que me han dado no lo hubiera recibido en ningún otro trabajo.

0: khi mới chạy xe
1: Al principio fue mi hijo quien más me apoyó
0: con hỗ trợ
1: y quien me enseñó a usar la aplicación.
0: Giúp đỡ cô, chỉ bảo cô cách app.
2: 130.000.

La aplicación eHailing me parece muy práctica porque el pedido aparece con un precio fijo. Cuando acepto un viaje en la aplicación, la información de la solicitud aparece con un precio transparente y no tengo que calcularlo ni negociarlo. Eso hace que mis ingresos sean más estables. Sin importar el número que aparezca en la aplicación, recibo un precio fijo. No tengo que regatear. Como mujer, no manejo en la noche. Una vez llevé a un cliente que fue muy grosero conmigo y durante el viaje se comportó de manera inapropiada. La empresa tiene un grupo de Facebook donde hablamos abiertamente y compartimos nuestras historias. En un caso así, me dijeron que mantenga la calma, el silencio y siguiera conduciendo. Hasta llevar al cliente a su destino. Si la situación hubiera empeorado, tendría que haber llamado al servicio de atención al cliente de la aplicación para cancelar el viaje. Por mi cuenta no puedo hacerlo. La gente se hizo una idea equivocada de mí cuando empecé a conducir. En cuanto me detengo en una parada de autobús, me miran como diciendo, ¿una mujer conduciendo? Y ni siquiera han subido, ni han visto cómo manejo o cómo hago mi trabajo. Es esa forma de pensar que si una mujer conduce, la gente no se siente segura. Se asustan y dudan de que conduzca bien. Lo he visto muchas veces. He visto personas que se niegan a subir porque ven a una mujer al volante. Quiero decirles a ellos que hay muchas mujeres que conducen muy bien y que somos tan capaces como los hombres. Conducir de madrugada o de noche cuando voy con una cobradora puede dar un poco de miedo. Si pasa algo, ¿qué hacemos? Cruzamos los dedos. A veces hay gente que parece

estar borracha o algo así y se sube al autobús. Si empiezan a gritar o a hacer un escándalo, ¿qué hacemos? Pero si el cobrador es un hombre, me siento más aliviada porque sé que me dará su apoyo. Pero si voy con otra mujer, debo tener mucho cuidado y mirar a menudo por los retrovisores. Muchos se asustan si me ven controlando seguido por los retrovisores. Hay cámaras en la parte de atrás, así que se apresuran a bajarse.

En la carretera uno nunca sabe qué puede suceder. A veces me veo involucrada en accidentes. Una vez me caí de la moto y me lastimé mucho por culpa de unos bultos muy grandes que tenía que entregar. Al ir cuesta abajo, la carga se cayó. Por suerte, había gente que me ayudó a levantarme y recoger las cosas. A mis 50, mi plan es conducir 1 o 2 años más para que mi hijo pueda obtener su certificado de técnico electricista y pueda abrir su propio negocio de reparaciones. Además, me gustaría alquilar una casa más grande para que mi familia pueda vivir en buenas condiciones.

Estoy orgullosa de mi trabajo, de poder llevar a las personas sanas y salvas a destino. Es como dar cada día un paseo por Bangkok, incluso cuando hay mucho tráfico. Es difícil saber de antemano la duración de los viajes. Siempre tenemos a mano algo para picar, café y caramelos, en caso de que el tráfico se ponga muy pesado. A veces, cuando hay mucho tráfico, llego muy tarde a casa y apenas me doy una ducha. Así que cuando trabajo el máximo y me siento triste cuando echo de menos a mi familia, los llamo y hablo con mis nietos o hago una videollamada con mis padres. En cuanto oigo sus voces, el agotamiento desaparece. Una vez que hablamos, me siento mejor. Y sigo adelante. Mañana será otro día y volveré a dar lo mejor de mí.

Es muy difícil aprender a conducir con el tráfico de la India. Si comparamos con otros países no tan densamente poblados y con muchos menos autos, es más disciplinado. Aquí en India ni siquiera contamos con la letra D de disciplina. Si logras aprender aquí, podrás conducir fácilmente en cualquier otro país. Cualquiera puede conducir. Me refiero a las mujeres. Por ejemplo, ahora hay muchas mujeres que conducen camionetas escolares. También taxis. También hay mujeres que conducen autos, ¿has visto? Me han apodado la reina del volante. Me gusta. Y me siento bien conmigo misma. 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

0: mirada única al interior de un país aislado. Pese al conflicto y a la opresión, hay algo que ofrece destellos de alegría y cierta libertad.
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0: Visitamos a las estrellas afganas mientras preparan un torneo internacional. ¿Cómo llegaron a la cima? ¿Cuáles son sus sueños y esperanzas? ¿Para ellos y para su país? ¿Qué piensan los afganos de a pie? 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Cricket en Afganistán.

0: Bienvenidos a La Economía, soy Juliana González. Brasil eleva el tono frente a los Estados Unidos. El gobierno de Luis Inácio Lula da Silva aseguró que el nuevo arancel del 25% impuesto por Washington es una represalia por no ceder a las exigencias de la administración de Donald Trump. El canciller brasileño Mauro Vieira denunció presiones que consideró irrazonables durante las negociaciones. La medida afectará a exportaciones brasileñas por unos 11.200 millones de dólares, casi un tercio de todas las ventas de Brasil al mercado estadounidense.
1: Los containers se acumulan en el puerto de Santos. A partir del 22 de julio, muchos de los productos que van de Brasil a Estados Unidos se gravarán con un arancel del 25%. Washington aduce prácticas desleales del gigante sudamericano que impiden a productores estadounidenses comerciar en Brasil. El gobierno de Lula da Silva rechaza la acusación. El gran problema del comercio se produce cuando las normas se vuelven inestables y eso es lo que sucede con Trump. Esto genera un verdadero problema en el comercio mundial, pero también para Estados Unidos. No es casual que la inflación suba, los costos aumenten y que las industrias estadounidenses le digan a su presidente, no haga esto, por favor. Más de 4.000 productos brasileños afrontarían estos aranceles, desde el azúcar hasta el hierro, en un comercio cercano a los 15.000 millones de dólares anuales, según la Federación Industrial de Brasil. Varias mercancías, entre ellas ciertos minerales de tierras raras, piezas de aeronaves, así como la carne vacuna, que constituyen la mayor parte de las exportaciones a Estados Unidos, podrían quedar exentas. Brasil rechaza los aranceles y amenaza con represalias. Con el paso del tiempo vamos teniendo la posibilidad de diversificar y buscar nuevos mercados, pero de una manera un tanto limitada. Ese movimiento ya comenzó el año pasado y si miras a la balanza comercial de 2026, podrás ver una concentración mayor en China y una diversificación hacia socios más allá de Estados Unidos. Los aranceles son una de las herramientas favoritas de la política comercial de Trump. Tras un fallo de la Corte Suprema que plantea que la Casa Blanca se extralimitó con estas medidas, ahora Washington busca otra forma de imponer los gravámenes. La acusación de prácticas desleales parece ser una de ellas.
0: Y nosotros vamos a ampliar, por supuesto, este tema y nos vamos hasta Brasilia. Allí me espera nuestro colega, el periodista Marcelo Silva de Souza, a quien tengo el gusto de saludar. Marcelo, cuéntanos, ¿estamos ante un conflicto estrictamente comercial o estos nuevos aranceles de los Estados Unidos contra Brasil tienen una motivación política vinculada precisamente a esa relación entre Donald Trump, Lula da Silva y el escenario electoral brasileño de este año?
2: ¿Qué tal, Juliana? Para el Palacio del Planalto se trata de un conflicto político revestido de tecnicismos comerciales. Y si uno se detiene para mirar los argumentos presentados, una lista de argumentos muy variada por la oficina del representante comercial de los Estados Unidos, se pueden encontrar algunas inconsistencias, como por ejemplo el cuestionamiento al sistema de pagos instantáneos y gratuito PIX, desarrollado por el Banco Central Brasileño y que funciona desde el año 2020, así como también una preocupación por la deforestación en los biomas brasileños, biomas que, por ejemplo, la Amazonía, tuvieron una reducción del 50% en la deforestación cuando se compara con 2022, el último año de la administración del gobierno anterior del expresidente Jair Bolsonaro, así como cuestionamientos a fallos de la justicia de la Corte Suprema que tienen que ver con la moderación de desinformación y contenido falso que estaría afectando los intereses de empresas norteamericanas. Hay que recapitular y recordar que en julio del año pasado, cuando esta investigación comenzó, fue después de una carta en la que el presidente Donald Trump acusaba a Brasil de estar persiguiendo políticamente al expresidente Jair Bolsonaro en su proceso por intento de golpe de Estado. Por eso aquí se hace una lectura política al mismo tiempo que el gobierno y la oposición se acusan mutuamente de estar perjudicando los intereses de Brasil.
0: Marcelo, y si hablamos del impacto real para la economía brasileña de ese arancel del 25%, ¿cuáles serían los sectores más afectados?
2: El ministro de Desarrollo, Márcio Rosa, presentó en conferencia de prensa esta tarde un detalle, marcando que este arancel tiene el potencial de afectar el 18% de las exportaciones brasileñas hacia los Estados Unidos, con un impacto en la balanza de 7.400 millones de dólares para un año normal. Hay que dejar claro que los Estados Unidos incluyeron una amplia lista de excepciones, particularmente en ítems que tenderían a impactar en un aumento de la inflación doméstica en los Estados Unidos. Hablamos, por ejemplo, de café, petróleo, partes vinculadas a la industria de aviación y también sectores como jugo de naranja. El impacto más sensible y la mayor preocupación tiene que ver con sectores industriales de alto valor agregado, como por ejemplo maquinaria y calzados, que ya han manifestado preocupación a través de las cámaras empresariales estas últimas horas.
0: Brasil ha activado la llamada ley de reciprocidad. ¿Qué capacidad tiene realmente el gobierno de Lula para responder a Washington y cuáles podrían ser esas consecuencias de una posible escalada comercial entre ambos países, Marcelo?
2: Son varias las herramientas a las que puede echar mano el Ejecutivo a través de esta ley, que permite básicamente responder ojo por ojo cuando se adoptan medidas unilaterales por parte de otro país. Todavía hay varias alternativas en estudio. Se habla, por ejemplo, de la suspensión temporal de patentes para el sector farmacéutico, como también el bloqueo del giro de regalías de

0: este año, un 8,6% más que lo registrado en el mismo periodo de 2025, según los datos actualizados este miércoles. Cada año, cerca de 500,000 de personas procedentes del Triángulo Norte intentan llegar de manera irregular a los Estados Unidos en busca de mejores condiciones de vida, lo que hace a este país la principal fuente de las remesas. El dinero que envían los más de 2,000,000 de salvadoreños desde Estados Unidos se convierte en el principal sostén de la economía de su país. Y nos vamos para el Perú, donde el presidente del Banco Central de Reserva del Perú, Julio Velarde, alertó a la presidenta electa, Keiko Fujimori, sobre el fuerte impacto que puede tener en la economía peruana el fenómeno climático del Niño. El funcionario, quien ha sido ratificado en el cargo por Fujimori por 5 años más, dijo que los indicadores a corto plazo eran positivos por los precios elevados de los metales, pero remarcó que el crecimiento de la producción de solo el 1,8% en mayo muestra el impacto que comienza a tener el Niño sobre actividades primarias como la pesca y el sector agrícola. La estadounidense Uber, conocida por ser una alternativa a los taxis y por su plataforma de domicilios de comida Uber Eats, comprará por 12,000,000,000 de euros a la app de reparto de comida, la alemana Delivery Hero. Mediante la operación, Uber amplía así su presencia a 99 mercados y se quedará con las operaciones de Delivery Hero en mercados como el latinoamericano, donde está presente esta marca con Pedidos Ya y con Glovo. Eso sí, Delivery Hero no vende todo el negocio a Uber. Sus operaciones en 14 mercados pasan a manos de un fondo neoyorquino. La operación podría completar los procesos regulatorios el próximo año. Fundada en Berlín hace 15 años, Delivery Hero creció mediante adquisiciones rápidas hasta convertirse en una de las mayores empresas de reparto de alimentos del mundo. Y para entender mejor esta operación de Uber, conectamos nosotros hasta ahora con José David Navarro, mi colega en la Bolsa de Frankfurt, quien ustedes ya ven. José, ¿qué está pasando en el sector del reparto de comida a domicilio? ¿Es la venta de Delivery Hero señal de los problemas que atraviesa el sector tras ese boom que vivió durante la pandemia del COVID?
1: Así es, Juliana. Hay que decir que el negocio, el sector de la comida, del reparto de comida a domicilio, no es especialmente rentable. Pedidos de 20 y de 30 euros de los que hay que separar dinero para pagar, obviamente, al restaurante, al repartidor, incluso conseguir dinero, ¿no?, para después pagar a los accionistas de la empresa, hace que los márgenes de beneficio en este sector sean bajos. Como tú indicabas, después del boom que se vivió en este sector por la pandemia, porque los restaurantes estaban cerrados y no nos quedaba de otra que pedir comida y comer en casa, estas empresas están atravesando una ola de fusiones y de compras. ¿Por qué? Bueno, aquí entra el factor de lo que se llama economías de escala. Un ejemplo que lo vamos a ver seguramente con Uber y por eso se hace esta compra de Delivery Hero es que, por ejemplo, sus conductores, si tienen horas del día donde no tienen tantos pasajeros, pueden aprovechar esos coches y esas horas de trabajo para ponerse a repartir comida. Es decir, con menos recursos se hace más negocio. Delivery Hero, la app alemana, llevaba años atravesando una mala racha con números rojos y la presión, Juliana, de los accionistas por simplificar el negocio y vender los activos.
0: Bueno, José, y si lo vemos a nivel práctico, cuéntanos qué impacto puede tener esto en los precios y en el empleo de esos riders, de esos repartidores de comida.
1: Pues empezando por Alemania, Juliana, Delivery Hero tiene sus oficinas centrales aquí en Alemania, concretamente en Berlín. Uber dice que va a mantener el trabajo allí hasta el año 2029 y promete una inversión de 2,000,000,000 de euros en Alemania. Lo que pasará con las condiciones de los llamados riders, los repartidores, depende mucho de las condiciones laborales que tengan en cada mercado y también dependerá lo que pase con los precios, cuánta competencia quede finalmente en esos mercados, en esos países, después de la absorción por parte de Uber de las empresas que haya comprado con esta operación de la que estamos hablando hoy. Uber lo ve con una visión optimista y dice que a través de esta compra y de expansión internacional va a conseguir una mejor economía de escala de la que hablábamos antes y que va a ser bueno para los precios, dicen ellos, y para el negocio de los riders y de los restaurantes. Eso, Juliana, de todas formas está por ver. La última palabra la tienen las autoridades de la competencia que pondrán el sello a esta operación millonaria.
0: Muchas gracias, José.

0: David Navarro por estas informaciones y hasta pronto.
1: Y así llegamos nosotros al final de La Economía. En nombre de todo el equipo, gracias por elegirnos.
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3: 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Desde la semana pasada, ambos países intercambian ataques casi a diario. 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

0: Hola, ¿qué tal? Bienvenidos a esta nueva emisión de A Fondo. Soy Silvia Cabrera en los estudios de DW en Berlín y hoy me acompañan, los presento, Jesús Rensullo, es investigador en el Instituto de Estudios Latinoamericanos, el GIGA, doctorante en Ciencias Políticas en la Universidad de Hamburgo y miembro de la cohorte Susan Strenger de la Sociedad Geoeconómica de Helsinki. Amir Valle es periodista, escritor y especialista en el conflicto de Oriente Medio. Y Burkhard Birke es periodista de la radio pública Deutschland Radio, experto en política europea y relaciones internacionales transatlánticas. Muchísimas gracias por acompañarnos aquí en el estudio, de nuevo acá presencial en el estudio. Amir, me gustaría comenzar contigo. Hace menos de un mes Estados Unidos e Irán hablaban de un memorando de entendimiento. Sin embargo, hemos visto en los últimos días que han vuelto los ataques de lado y lado, ¿no? ¿Qué ha cambiado para que estemos en esta situación ahora?
1: Bueno, lo que ha cambiado es precisamente el no ponerse de acuerdo. No terminar de ponerse de acuerdo. Era algo que se esperaba, porque ninguna de las dos posiciones, ni Estados Unidos ni Irán, habían aceptado totalmente los términos justamente de ese memorando. Ahí empieza el intercambio de acusaciones. O sea, por un lado, Estados Unidos empieza a decir que van a levantar el acuerdo por el hecho de que Irán estaba atacando barcos en el estrecho de Hormuz, y por otro lado, entonces Irán dice que hace una declaración de que Estados Unidos había violado, creo que si no recuerdo mal, eran 42 términos del acuerdo. Entonces, eso lo que significa es que no hay ningún tipo de establecimiento real de hasta dónde van a llegar, porque nunca estuvieron realmente de acuerdo en todos los términos. Y bueno, por supuesto, también, eso es un detalle que hay que decir, Silvia, también está el hecho de la presión que han hecho sectores, sobre todo externos al conflicto. Estamos hablando de Israel haciendo presión para que Estados Unidos definiera una posición más real sobre Irán, y el hecho también de, sobre todo, los países amigos de Estados Unidos del Golfo, que empezaron a hablar de a establecer la narrativa de tú, Estados Unidos, no ganaste la guerra. Sencillamente tuviste que llegar a un acuerdo. Obviamente todo eso confluye en que hayan estallado, claro, algo que iba a estallar.
0: Sin embargo, era la firma de un memorándum. Nadie estaba ganando en ese momento la guerra. Burkhard Birke, ¿tú qué opinas? Amir dice que nunca se aceptaron algunos puntos de ese memorando. ¿Cuáles eran realmente esas fricciones que había? ¿Cuáles eran los puntos que realmente no, en donde no había acuerdo?
2: Bueno, hay muchos puntos. Yo creo que el problema de fondo es la situación política en Teherán. O sea, ¿quién manda realmente? ¿Es Jamenei, el joven Jamenei? No, porque no ha aparecido en público.
0: Claro.
2: O sea,
0: ¿quién se sienta entonces en la mesa, verdad?
2: Exacto, hay una lucha interna entre Pezeshkian, el presidente, y las guardias revolucionarias. Entonces, eso es el problema de fondo. Entonces, no hay confianza de lado y lado. Y claro, Donald Trump trata de salvar lo que puede salvar, porque no cabe ninguna duda, está peor la situación que antes de empezar la guerra. No sabemos qué pasa con los nucleares, el estrecho de Hormuz está completamente bloqueado, la economía mundial está en caída, los mercados asiáticos de petróleo no son servidos. O sea, la situación va de peor en peor. Y él ahora trata de salvarla con bombas. Y si él realmente ahora quiere bombardear puentes, plantas eléctricas y todo, entonces Irán va a repostar con ataques directamente a los aliados de Estados Unidos en el Golfo. O sea, vamos a ver un estallido de la guerra. O sea, es increíble.
0: Claro. Vamos a quedarnos en la situación actual. Burkhard dice que es la peor situación que se ha vivido en estos meses de guerra. Y me gustaría saber qué opinas. ¿Estamos entrando entonces en una fase distinta del conflicto?
3: Estamos entrando en una fase distinta del conflicto y yo no estaría tan de acuerdo de que es la peor. De hecho, si hablamos en términos económicos, en términos del mercado mundial, el mercado mundial se ha estado adaptando de forma paulatina, pero ciertamente creciente, a esta nueva disrupción. Yo pongo muy bien el ejemplo de, por ejemplo, el mercado petrolero. China ha reducido sus importaciones de petróleo de forma significativa, casi hacia la mitad, lo cual ha evitado que este rebloqueo del Estrecho de Hormuz llevara los precios del petróleo a $100, lo cual significa que estamos viendo una reconfiguración de las cadenas de suministro. No solo eso, en el tema del aluminio, que 7% del aluminio mundial pasa por el Estrecho de Hormuz, Europa acaba de reactivar dos plantas de aluminio en su propio territorio. Estamos viendo que el Estrecho de Hormuz actualmente es un arma poderosa y genera muchas disrupciones, pero así como toda arma en geoeconomía, mientras más la usa, más se dobla. Y mientras más la usa, menos

0: afilada es. Yo creo que no estamos en la parte más álgida porque Estados Unidos entiende que su situación es insostenible. Irán está en una posición distinta porque lo ve como una guerra de supervivencia y la razón de la reexplosión tiene que ver con su deseo de establecer claramente que ellos tienen control del Estrecho de Hormuz y establecer eso como una soberanía en el largo plazo. Estados Unidos simplemente está respondiendo y tratando de no mostrarse como el débil en esta situación.
1: Es esto interesante lo que dices. Sí, sí, sí. ¿Tú qué opinas?
2: Ahí también, por ejemplo, hay que tener en cuenta eso. Yo creo que lo que dice Birke se refiere más
1: a la parte política
2: interna de Irán en este momento. Porque es cierto, o sea, se sabía que Estados Unidos iba a tratar de demostrar que había vencido, sobre todo porque ahí está Donald Trump y sabemos cómo opera básicamente Donald Trump. Pero lo que sí no está definido dentro de Irán es totalmente, ahora no solamente no se sabe quién gobierna, sino que la crisis sigue creciendo. El país está cada vez más, más destruido en todos los aspectos. Ya ni siquiera se puede hablar, por ejemplo, de que había una gran parte de la población que se había puesto en un momento de la guerra, se había puesto a favor del régimen, en este caso.
1: Amir, ¿pero qué busca exactamente Estados Unidos? ¿Cambiar esa situación política de la que me estás hablando? ¿Presionar para que haya un cambio en Irán? ¿O controlar el Estrecho de Hormuz como lo hemos estado viendo en las últimas estrategias?
2: El Estrecho de Hormuz tiene una importancia grande para Estados Unidos, lo sabemos. Pero yo siempre desde el inicio se dijo y creo que queda claro que ellos necesitan controlar Irán como pieza en la geopolítica regional del Golfo. Y por esa razón recibieron ese apoyo de esos países que justamente están siendo atacados por Irán ahora, en este momento, no solo de Israel, sino del resto del bloque que veía a Irán como un elemento desestabilizador de un mundo que ellos habían logrado a medio plazo más o menos mantener estable. Estados Unidos le conviene, primero por razones de alianzas en la región, le conviene que Irán sea un país débil en todo el sentido y sobre todo utilizan mucho...
1: ¿Y lo están logrando?
2: No lo creo, fíjate, no lo creo. ¿Por qué? Porque como bien decías, es una guerra, han impulsado a un país de extremistas a una guerra de supervivencia. Y esos dos elementos son bastante fuertes dentro de este tipo de gobiernos en el mundo árabe.
1: ¿Y esta supervivencia qué utiliza, qué armas está utilizando Irán?
3: Bueno, drones, ataques y todo. Yo creo que Estados Unidos ha subestimado la potencia, sobre todo la eficacia de drones. Y ahora... Estoy de acuerdo, 70% de inflación, los alimentos casi no pagables para la población en Irán.
2: Una inmigración impresionante.
3: Retracción del PIB y todo, de acuerdo. Pero ahora, cuando estás luchando por tu supervivencia, das las patadas de ahogado. Y ahora hablamos de otro estrecho, el de Mandeb. O sea, los aliados de Irán, los Houthi en Yemen, podrían con sus ataques bloquear la entrada al canal de Suez.
2: Y ya lo han anunciado.
3: Y ya lo están haciendo, ya están atacando algunos barcos. Entonces, y además, Irán podría reinstalar la guerra en Líbano.
2: En Líbano, exacto.
3: ¿No? Por sus proxies allá, ¿no? Hezbollah. Claro. Entonces, no es tan fácil. O sea, el control regional... O sea, Donald Trump con esta guerra, que a mi juicio, él fue tirado en esa guerra por Netanyahu, y Netanyahu tiene gran interés en que siga la guerra, pero no vamos a ver un cambio de régimen. Al contrario, el régimen va a ser más extremista cada día.
1: ¿Tú qué opinas? No,
0: yo creo que va incluso más lejos de eso. Estamos hablando de que nada más pensando en el Estrecho de Hormuz. Estamos hablando
1: que parece que está ahorita justamente en el centro de este conflicto.
0: De hecho, porque muchos de los temas del acuerdo entre Irán y Estados Unidos están olvidados. El tema nuclear ya no lo hablamos. El tema del régimen, se acabó el tema del régimen. Esto, lo único que está concentrándose ahora Estados Unidos es al menos déjame pasar cosas por el Estrecho de Hormuz. E incluso Irán dice, tengo la sartén por tan en el mango. O sea, tengo tanto control de la situación que hasta ahí puedo pelearte. Pero... estamos hablando de que el Estrecho de Hormuz no es solo un tema de comercio. Buena parte de los cables submarinos de telecomunicaciones pasan por el Estrecho de Hormuz. No solo eso, estamos hablando también de que Irán ha logrado utilizar la guerra para poner a los principales países del Golfo en una situación en la cual no quieren seguir apoyando activamente

0: de Estados Unidos. Emiratos Árabes Unidos, se han habido rumores de que ha estado enviando canales financieros para mantener a Irán a flote a cambio de que Irán no ataque.
1: Claro.
0: Arabia Saudita también ha recibido menos ataques. ¿Y a quiénes están atacando? A los pequeños. Kuwait, Bahrein. Qatar, Bahrein, Omán. Y eso muestra que Irán sabe jugar estratégicamente y selectivamente para que no solo la guerra se esté ganando en
1: ¿Está abierto o cerrado el estrecho de Hormuz en este momento?
0: Está básicamente cerrado.
2: Cerrado.
1: ¿Y, quién lo controla?
0: Esa es la situación. No es un tema de quién controla el estrecho, es un tema de que el estrecho ahora es inviable al comercio. Irán no tiene el control del estrecho en el sentido de que él puede determinar quién pasa y quién no pasa. Irán simplemente puede crear una situación económica en la cual el estrecho es inútil.
1: Y amenazas, y amenazas.
0: Y como para Irán el estrecho no es económicamente tan importante como lo es para el resto del Golfo, para Estados Unidos, ellos pueden...
2: Ninguno de los dos controlan el estrecho, aunque digan que sí lo controlan.
3: Pero sí, con el peligro de que ataquen un barco, ningún barco se va a atrever de pasar.
1: Vamos a ver el siguiente informe. Por ahora ninguno parece dispuesto a ceder. Mientras Donald Trump cambia de estrategia casi a diario sobre el terreno, la confrontación sigue escalando. Cada noche deja una nueva oleada de ataques y la incertidumbre sobre el estrecho de Hormuz paraliza el comercio, como hemos dicho, y alimenta el temor a una escalada aún mayor.
4: Estados Unidos atacó cerca de 140 objetivos iraníes en un solo día. Instalaciones de drones y misiles y depósitos de municiones. Esta ha sido la represalia por un ataque iraní a un buque petrolero occidental. Irán permanece firme y contraataca a los países del Golfo aliados a Estados Unidos. El conflicto se recrudece. La próxima semana la situación se pondrá realmente difícil para ellos, porque será la vez de las centrales eléctricas y los puentes. Vamos a destruir sus centrales eléctricas y sus puentes, a menos que se sienten a negociar. La navegación a través del estrecho de Hormuz se ha vuelto a paralizar casi por completo. Irán reclama plena soberanía y quiere imponer tasas de paso. Pero Estados Unidos también quiere controlarlo, bloqueando y bombardeando puertos iraníes. El estrecho de Hormuz es solo uno de los puntos de conflicto en las ahora estancadas negociaciones de paz entre Estados Unidos e Irán. Pero, ¿qué pasará con el programa nuclear iraní? ¿Y es el control de Hormuz la verdadera superarma de Irán?
1: Bueno, nos deja este informe tres preguntas al aire. Voy a seguir por lo del estrecho de Hormuz. Jesús, un asesor del líder supremo iraní, Mojtaba Khamenei, afirmó recientemente que el estrecho de Hormuz vale más que decenas de bombas atómicas. ¿Tú qué opinas?
0: Por ahora, sí. Por ahora es uno de los estrechos más importantes del comercio mundial. Estamos hablando de que quizás no está al nivel del estrecho de Malaca, pero es un estrecho que en donde pasa el 30% del fertilizante del mundo, en donde pasaba el 30% del fertilizante del mundo, 25% del petróleo, 7% del aluminio, 8% del sulfuro, tiene cables submarinos, tiene una buena parte del gas del mundo. Estamos hablando de que es un activo económico muy importante para cualquier país que esté fuertemente integrado en las cadenas de suministro global. Vale la pena hacer esa acotación porque Irán no lo está.
2: No lo está.
0: Y es por eso que Irán es mucho más resiliente a que el estrecho esté cerrado.
1: Claro.
0: Y es por eso que no tiene que controlarlo, solo tiene que hacerlo inviable. Mientras que el resto, Estados Unidos, Europa, los países del Golfo, dependen de eso.
1: Bueno, pero hasta ahora los Estados Unidos habían dicho, o Donald Trump había dicho, que las aguas eran libres para todo el que quisiera navegarlas, ¿verdad? Hace poco cambió de estrategia, dice que no, que tienen que, los barcos que pasen por ahí o los países que pasen por ahí tienen que pagarle a él algún beneficio económico. ¿Cómo ves ese cambio de estrategia? ¿Por qué ese cambio de estrategia en este momento?
0: No tiene nada que ver porque nadie va a pasar. O sea, esas acciones de Estados Unidos, de Trump, es simplemente para intentar mostrar cierto tipo de bravado. Pero él no puede asegurar de que cualquier buque que pase por el estrecho de Hormuz no va a ser bombardeado por Irán. No lo puede defender. Se intentó en abril, se intentó en marzo al inicio de la guerra, se intentó en abril con una coalición internacional. La respuesta era siempre la misma: es imposible.
1: Claro, ¿y con qué argumentos reclama Irán el control del estrecho de Hormuz?
2: Mira, hay de todo tipo ahí, porque primero hay asuntos territoriales, o sea, territoriales, ¿no? Hay una parte. Y por otro lado, geopolíticos, más que nada. Y sobre todo lo que Jesús estaba diciendo, de que es una zona en la que él desea controlar porque sabe que va a lanzar contra la pared a los que sí dependen de eso. Y además,

0: más porque sabe que ahí está poniendo, está lanzando una amenaza muy clara a los grandes enemigos de Estados Unidos, China, India, que sí dependen del Estrecho de Hormuz para buena parte de su economía. Obviamente hay más allá de decir, bueno, yo quiero controlarlo, como lo hace Donald Trump, me parece a veces un poco risible. Bueno, si tú quieres seguridad, me pagas y yo te llevo el barquito, ¿no? O sea, me parece eso totalmente tonto.
1: Bueno, ha retractado la propuesta.
0: Ya, ahora retractó, ¿no?
1: Estúpida,
0: pero es exactamente, es algo estúpido porque lo han intentado y no ha podido ser.
1: Sí,
0: es algo claro. Muy simple, es algo que quedó ya claro. Pero yo creo que, y vuelvo a lo mismo, es decir, estamos hablando aquí de guerras que tienen mucho más de geopolítica y de geoestrategia, sobre todo para el control de la región. Lo que estamos hablando es eso. Nadie, la gente dice el Estrecho de Hormuz, pero lo que no se ubica a la gente es que estamos hablando de una zona que genera una gran parte, no solamente lo que sale de ahí, una gran parte de la economía mundial está concentrada en ese lugar.
2: Claro, y quien controle la economía controla el poder, además.
1: Exactamente, por eso es un arma muy, muy potente y yo creo, y vuelvo a lo que dije al principio, que Trump subestimó
0: completo.
1: Que Irán podría atacar los barcos en el Estrecho de Hormuz y así tapar el pasaje, ¿no? Y ese es un arma muy, muy, muy potente. Tan potente que en el memorando imaginémonos que hay la suma de 300 mil millones de dólares de inversiones para la reconstrucción que prometen Estados Unidos, que no los quieren pagar, que los paguen probablemente los europeos o los otros, pero los prometen para calmar la situación, para llegar a la mesa de negociaciones. Pero mientras que no se aclare la situación política dentro de Teherán, ¿quién manda realmente? Si es Pezeskian, el diplomático, el presidente que quiere salvar su país de lo peor, porque Irán va para lo peor si no hay un cambio, si no hay una paz, o si la Guardia Revolucionaria, ¿no?
2: Bueno, antes Burhar hablaba de dos puertos, ¿no? El del Estrecho de Hormuz, pero también
1: Mandeb.
2: Exacto. Y Estados Unidos dice que va a explotar ese otro puerto, que por ahí no va a pasar. ¿Hasta dónde llega la fuerza de Estados Unidos en este conflicto?
3: La fuerza de Estados Unidos en general es gigantesca. Estados Unidos es la potencia militar más grande del mundo. Eso no significa que es infinita. No solo por el hecho de que Estados Unidos ha estado en una guerra y acabando con su stockpile de armas en este proceso. O sea, Estados Unidos de por sí solo tenía 30% de sus arsenales ideales. Para el momento de la guerra en Irán. Y gastó 1.600 Patriots y TATS solamente en los primeros 16 días. Sino que además establecer que ellos van a explotar el Estrecho de Bab el-Mandeb es básicamente un autoinfligirse daño. Quien puede hacer daño en el Estrecho de Bab el-Mandeb y beneficiarse de ello es los proxies de Irán e Irán. Por ejemplo, los hutíes, que son los que tienen la capacidad. Vale la pena acotar que los hutíes no son necesariamente simplemente un proxy de Irán. Ellos tienen sus propios intereses y están negociando con Arabia Saudita para recibir dinero a cambio de que no hagan ningún tipo de disrupción en Bab el-Mandeb. Pero lo cierto es que si esta guerra se expande, se puede expandir a Bab el-Mandeb, se puede expandir a través de la disrupción de la tubería este-oeste de Arabia Saudita. Es decir, aún hay muchas cartas que Irán tiene para seguir disrumpiendo los precios de la energía y disrumpiendo el comercio internacional.
2: Es decir, que las consecuencias regionales serían enormes.
0: Todo el mundo intenta evitar una guerra regional. Uh-huh. Todo el mundo lo está intentando. Pero obviamente para Irán le da absolutamente igual, lo hemos dicho, lo decía, o sea, es una guerra de supervivencia y ellos van a intentar que esa región siga inestable, porque mientras la región siga inestable, Israel no va a tener la capacidad de respuesta que podría tener en un estado, en un medio de tranquilidad, de paz, etcétera, y los enemigos clásicos de Irán no van a tener tampoco la fuerza ni la organización, ni van a poder contar con todos los recursos como para hacer eso. Irán, por ejemplo, hay algo, es un detalle muy simple, o sea, que tiene que ver con lo que dice Trump y lo que a veces no es comprobable. De pronto él dice, no, terminamos prácticamente con toda la capacidad armamentística de Irán. Lo dijo completamente, pero él olvida que durante décadas Irán ha estado produciendo drones, teniendo drones en lugares que tienen una industria totalmente distribuida en todo el país y que esa industria le permite seguir produciendo, aunque quizás sea cierto de que hayan roto, de que hayan destruido un grupo de zonas importantes. Y entonces, de pronto está un país que está intentando sobrevivir, todas lo que tú hablabas, Birke, de quién podría estar, todos los análisis que hacen, digamos, los militares de las acciones justamente de Irán apuntan a que los que mandan realmente son la Guardia Revolucionaria.
1: Exactamente.
0: O sea, eso está bastante claro dentro de eso. Por el simple análisis de cómo están...
2: Burhan, pero quedémonos en esas consecuencias regionales, porque llama la atención el escaso protagonismo, por ejemplo, de los países del Golfo como Omán o Bahrein. Sus territorios han sido alcanzados ya por ataques y sus intereses comerciales también están en juego. ¿Por qué los países del Golfo mantienen esta posición?
1: Mira, es muy importante lo que dijo Jesús. Estados Unidos ha gastado casi toda su munición, todo su Patriot. En el fondo, Estados Unidos debería haber previsto antes de empezar la guerra la protección de sus aliados en el Golfo, y no lo hizo. Por eso hay una fracción...
0: Sabiendo que los aliados en el Golfo no tienen el poderío militar que ellos tienen.
1: Exactamente. Entonces, Estados Unidos hubiera debido ayudarles. Punto uno. Segundo punto, miremos un poco la historia. Durante el conflicto de Irak con Irán, también el Estrecho de Hormuz estuvo prácticamente tapado porque no pasaba nada, ¿no? Entonces, ¿qué se hizo? Se construyeron oleoductos. Por ejemplo, Arabia Saudita hizo un oleoducto que lleva directamente al Mar Rojo. Y entonces, de la capacidad de 20 millones de barriles diarios que pasan por el Estrecho de Hormuz, se podrían desviar 5 a 6 millones. O sea, sí hay posibilidades de escapar un poco del efecto económico, pero son mínimas, hay que invertir mucho más. También se está hablando de oleoductos por Turquía, por Siria y todo, pero creen también una dependencia. Por eso la estabilidad de toda la región.
0: Además
1: es tan
0: del coste
1: importante.
0: Económico.
1: Siria no es estable, Irak no es estable, no vas a construir un oleoducto por ahí, ¿no? Y además esos oleoductos se pueden atacar también.
2: Y en medio de las soluciones ha salido una idea que no sé qué opinas tú del el petróleo venezolano, por ejemplo. ¿Hasta qué punto esta crisis de Hormuz revaloriza el petróleo venezolano? ¿Juega algún papel aquí?
3: Bueno, por supuesto. Venezuela ha disfrutado una gran cantidad de beneficios por justamente la disrupción del Estrecho de Hormuz. Venezuela se espera que tenga un crecimiento de extra 6% del PIB nada más en este año. Por eso. Pero no solo Venezuela. Brasil ha logrado un aumento gracias a los pozos petroleros fuera de costa que tiene en Río de Janeiro, en el estado de Río. Angola ha logrado restablecer y restabilizar sus necesidades fiscales. O sea, hay muchos países...
2: Pero el petróleo venezolano no es muy pesado, como dicen, y difícil en estos momentos para llegar a otros puntos más lejanos.
3: Lo cierto es que el petróleo venezolano es bueno para Estados Unidos, porque las refinerías estadounidenses están hechas para poder refinar petróleo venezolano, y el petróleo del Golfo es particularmente ligero, es suave, es petróleo dulce. Entonces, sí, no es lo mismo, pero al mismo tiempo mantener cierto nivel de acceso al petróleo. El petróleo troll de Noruega tampoco es tan ligero y funciona perfectamente bien para Europa.
1: Un punto importante me parece también que tenemos que mirar Rusia, que con su flota de sombra, porque China ha reducido sus importaciones que pasan por el Estrecho de Hormuz del 90% de su abastecimiento al 50%. ¿De dónde compra? ¿En dónde compra
0: igual
1: el petróleo?
0: India.
1: Oye, yo me imagino que los compran de los rusos, pero de eso nadie habla. Exacto. O sea, Rusia se está beneficiando, ¿no?
3: No, y las sanciones hacia Rusia, las sanciones hacia otros países petroleros han sido reducidas, porque Estados Unidos entiende que necesita
1: exactamente.
3: Más
1: presión. Trump le ha dado carta
2: blanca. O sea, que
1: blanca.
2: El gran ganador de esta guerra podría ser Rusia, Amir.
0: Yo creo que sí, en parte... es ganador de esa guerra, igual que vamos a decirlo así, aunque no parezca, Israel también ha ganado bastante en esa guerra. Es decir, hay otros países que sí, pero no sé hasta qué punto podría decir que Rusia ha sido ganador de esa guerra, sobre todo porque desde el punto de vista de la las intenciones estratégicas de Putin en la región, no le ha salido muy bien la jugada.
1: No estoy de acuerdo con que Israel...

0: haya sido ganadora, porque mientras que la guerra no está resuelta, Netanyahu no cumplió con su meta de cambio de régimen en Teherán, la amenaza sigue. Y queda con una guerra no terminada. Y la amenaza y el rearmamiento del Hezbollah puede suceder a cualquier momento. Por eso no coincido.
1: Yo digo que Israel ha ganado en el terreno de que se le han puesto en la mano todas las cartas para actuar impunemente en la región.
0: Hay que reiterar que las guerras o la guerra contra Irán es, según el derecho internacional, ilegítima. Eso hay que decirlo. Por eso los europeos no participan.
2: A una última cosa, yo diría que Rusia no ganó tanto porque en realidad la industria de drones ucraniana se ha vuelto súper popular para todos los miembros del Golfo para defenderse de Irán.
3: Jesús, antes hablamos del poder de la geopolítica. Estamos asistiendo con esta guerra en Hormuz que estamos viendo a una negociación sobre el equilibrio de poder allí en la región entre quizás Irán y los Estados Unidos. ¿Es eso lo que se está luchando en este momento?
2: Se está luchando un equilibrio de poder, pero más que todo se está luchando. Por ahora el tema que restableció la guerra es simplemente el control del estrecho de Hormuz y las tarifas que Irán quiere imponer. De hecho, yo diría que ahora mismo estamos en una guerra de pensamiento del corto plazo. Estados Unidos ha demostrado que a la hora de negociar no han enviado a sus mejores analistas del Departamento de Estado, sino que ha enviado gente cercana a Trump. E Irán toma eso como casi como un insulto. Ellos han enviado a sus expertos en Estados Unidos y lo que considera Irán es, bueno, si no vas a negociar de forma cándida y de forma abierta, pues entonces al menos me voy a enfocar en mis objetivos de corto plazo, que es...
1: Y para Irán, un detalle que sí hay que dejar claro, para Irán ellos lo dicen incluso, ellos han logrado que el tema nuclear...
3: Quede a un lado, por supuesto. Ahora todo se concentra en el estrecho de Hormuz. Claro, pero bueno, detrás de la confrontación con Estados Unidos surge también otra pregunta. ¿Quién toma hoy realmente las decisiones en Irán? Ya lo decíamos acá, hace apenas unos días el embajador de Estados Unidos ante la OTAN admitía que Washington ni siquiera sabe con quién está negociando porque distintos centros de poder dentro del régimen parecen contradecirse e incluso sabotearse entre sí. ¿Manda el nuevo líder supremo? ¿Manda la Guardia Revolucionaria o distintas fracciones enfrentadas por el poder?
4: Debería estar al frente del país. Sin embargo, Mojtaba Jamenei apenas ha aparecido en público. Tampoco ha acudido al funeral de su padre, Ali Jamenei, quien murió en ataques aéreos estadounidenses e israelíes. La Guardia Revolucionaria parece ser quien realmente tiene el control en el conflicto con Estados Unidos. Controlan la seguridad, el programa de misiles y sectores clave de la economía y la vida cotidiana. No podemos imaginar nuestro futuro. Un día nos dan un poco de libertad, al día siguiente nos la quitan de nuevo. Nos cuesta llegar a fin de mes. Es como vivir en una prisión mental. Irán atraviesa una guerra y una crisis económica. La inflación se ha disparado. Pero ¿quién es el responsable de esta situación? Irán después de Ali Jamenei, ¿quién ostenta ahora el poder en el país?
3: Bueno, ¿quién ostenta el poder en el país y quién es el culpable de la crisis económica? Burhar, hasta ahora hemos hablado de la guerra, también hemos tocado de alguna manera la situación política dentro de Irán y cuál es la respuesta para esas preguntas. ¿Quién está realmente controlando el poder allí en Teherán?
0: No se sabe realmente, pero yo supongo que son las guardias revolucionarias, porque el joven Jamenei, hay mucha discusión por qué no es como una cosa hereditaria, ¿no? Que el hijo del antiguo supremo líder sea su sucesor automáticamente. Eso hay mucha oposición a esto, primero. Segundo, el presidente Pezeshkian, que quería nombrar, por ejemplo, un nuevo jefe de la seguridad del servicio secreto y todo, y eso fue bloqueado por la Guardia Revolucionaria. O sea, él realmente no tiene el poder de nombrar ministros, de nombrar funciones muy importantes.
3: Es más bien simbólico su poder.
0: Para eso, y él firmó. el memorándum. Él firmó el memorándum que seguramente no encontró la benevolencia de parte de las guardias revolucionarias, ¿no? Que quieren, que saben, si se va por una vía pacífica, diplomática, que tiene que haber alguna apertura, porque tú no puedes seguir matando decenas de miles de tus ciudadanos propios que van a la calle manifestando contra el régimen, lo que han hecho las guardias revolucionarias. No olvidemos, yo creo que ninguno en la mesa aquí no quiere que cambie el régimen, porque es un régimen criminal, peligroso, y un arma nuclear, y eso es lo principal, por eso era la guerra. Que no logren un arma nuclear, pero así no se logra. Con el acuerdo que hicieron los países europeos, con Obama y todo, por lo menos se podían entrar los inspectores y todo, se podía controlar un poco.
3: Amir, parece que los tres están de acuerdo en que la Guardia Revolucionaria es la que está tomando el control de Irán en este momento. ¿Pero qué papel tiene entonces el nuevo líder supremo?
1: Mira, esa es una figura muy interesante. Hay que recordar, este señor supuestamente pasó todo el adiestramiento religioso necesario para eso. Pero no tiene, nunca tuvo el beneplácito ni de la Guardia Revolucionaria ni de los mismos mulás, vamos a decir, los clásicos que apoyaban también al ayatolá Khomeini, a su padre, ¿no? En este caso.
0: Khamenei,
1: perdón. Y entonces, ¿qué sucede ahí? Es una figura que no es bien vista por la alta cúpula religiosa. Y ahí se rompe un sistema. O sea, hay que recordar, Irán es un país donde el chiita generalmente considera ese mito de los 12 mulás, es decir, de esas 12 personas que son elegidas por Dios y que hay uno que supuestamente, según el mito de ellos, está escondido desde el siglo IX y en un momento aparecerá para, vamos a decir, reavivar toda su mito, su religión. Y hasta que esa persona no aparezca, este ayatolá toma el papel de líder supremo. Pero el líder supremo en la estructura actual trabaja con un Estado Islámico, con el poder del líder supremo como el que nombra a todos los poderes y apoyado en lo que es la defensa y la seguridad por la Guardia Islámica. Ahí el Pezeshkian no va a tener ningún tipo de poder más allá de gestionar, es el administrador, diríamos que sería como el administrador del
3: país. Pero ¿qué ha pasado? Y esta pregunta quizás...
1: Ahora, que lo fundamental, Silvia, que sí hay que recalcar, la figura de Mostaba Khamenei no es bien vista dentro de Irán, ni siquiera dentro de los fieles. De hecho, cuando a él lo eligen, la gente iba a los cultos a elogiar y a alabar al padre, no al hijo.
3: Claro, pero ¿cómo entonces se explica, alguno de ustedes pueda contestarme esto, cómo se explica que Estados Unidos ha matado a Khamenei y el régimen sigue todavía en pie? O sea, ¿cómo se explica eso?
1: Porque es una triada, o sea, estamos hablando justamente de eso.
3: Es la Guardia Revolucionaria, el líder
1: Estado
3: supremo.
1: Islámico, y ese Estado Islámico va a proteger... va a estar protegido por esa Guardia Islámica que tiene como primer objetivo total la protección de ese Estado Islámico liderado de cara a los fieles por estos líderes religiosos.
3: Claro.
1: O sea, esa triada funciona así, pero ¿qué sucede? El poder real siempre, siempre, siempre está en conjunción entre el líder supremo
3: y la Guardia Revolucionaria.
1: Todo lo demás se supedita a eso, el Parlamento, todo lo demás.
3: Y la sociedad civil, Jesús, ¿qué dice la sociedad civil? Porque lo habíamos visto ya en diciembre que muchísima gente salió a las calles a protestar, pedían que las Fuerzas Armadas estadounidenses llegaran al país. Todo eso que se quedó paralizado, ¿qué está pasando con la gente?
2: Bueno, es que no es sorpresivo que se haya quedado paralizado. Estamos en un escenario de guerra. Si sales a protestar, o te cae una bomba de los Estados Unidos, o te sale la Guardia Revolucionaria y te puede arrestar o te puede matar. La situación es que normalmente cuando nos encontramos en un escenario de represión estatal, y eso genera una respuesta de parte de la población, en la cual la población trata de buscar democracia o buscar mayores libertades, si entramos en un periodo especial en el sentido en el cual hay una guerra, hay una rebelión civil, hay algún tipo de situación que pone en peligro las vidas de los protestantes pacíficos, ellos se van a quedar en sus casas o van a intentar al menos resguardarse. Cuando la situación se calme, puede que esos sentimientos resurjan. Por ahora es simplemente situación de emergencia.
3: Claro, es decir, que los ataques estadounidenses no han debilitado para nada al régimen iraní, sino que podríamos hablar de un

0: Lo han reforzado, lo han reforzado. Es como el monstruo o la hidra que le cortas la cabeza y crecen 9 más. Y el problema de la Guardia Revolucionaria es que es muy regionalizada, está en todo el país, ¿no? Uh-huh. Y lo único que hubiera podido realmente llevar a un cambio de régimen hubiera sido una invasión con tropas en el suelo, uh-huh. O sea, con soldados uh-huh. americanos en el suelo. Pero después de las experiencias, tanto en Afganistán como en Irak, yo creo que no se atreven y nunca lo harían. Mm. Y el modelo venezolano no funciona. Eso es probablemente lo que están buscando los negociadores de Trump con Pezeskian, que es un poco moderado, que quiere salvar lo que se puede salvar de su país y de pronto tener una ligera apertura, entonces fortalecerlo a él. Pero él no tiene el poder, aparentemente.
1: ¿Una ligera apertura en qué sentido? ¿Qué propone?
2: Bueno, realmente habría que ver algo. Yo diría que esa ligera apertura es más parte de la narrativa de ellos que otra cosa. Porque, por ejemplo, el último discurso de cara al pueblo y de cara al mundo del líder de la Guardia Revolucionaria fue: en tiempos de guerra, la legislación internacional no va a ser respetada en Irán. Es decir, eso le está diciendo a la oposición: si sales, te mato. Y no va a pasar nada. Y al mundo, si sales.
1: ¿Y la oposición que está fuera? Porque se hablaba, insisto, desde en diciembre, que tenían un papel, un rol importante dentro de Irán, que la oposición podría volver a retomar la fuerza que tenía en Irán. ¿Qué ha pasado
2: El problema es que la Guardia Revolucionaria hizo una jugada en los últimos meses bastante interesante, que fue en romper los vínculos, sobre todo la interconexión entre la oposición interna y los movimientos, digamos, populares dentro del país con la oposición externa. Básicamente, estamos hablando incluso de la figura de Ahmadinejad, de pronto empieza a salir también, que había sido totalmente, apartada. Pero en ese momento la Guardia ha sido muy inteligente en ese sentido. Es decir, a nivel nacional ha cortado todo tipo de vínculo y además la represión sigue siendo enorme.
1: O sea que tenemos un régimen fortalecido con Estados Unidos atacando, presionando cada vez más. ¿De esta manera es posible sentarse nuevamente en la mesa de negociaciones?
0: No hay otra.
1: No hay otra.
0: Si no quieres empeorar la situación en general y si no quieres, por ejemplo, que se cierre el canal de Suez con la ayuda de los Houthi.
1: Hay que sentarse.
0: ¿Tú qué opinas,
1: Jesús?
3: Obviamente la solución, cuando hablamos de dos actores racionales que están actuando de forma racional y que ven los pagos claramente, sería negociar. Pero Estados Unidos, a mi parecer, no va a dejar de retaliar, al menos hasta agosto, porque necesita mostrar músculo. Ahora que Irán mostró músculo y le demostró que puede volver a generar caos en el estrecho, Estados Unidos no puede verse como el débil de la situación. Ellos están esperando que pueden erosionar a Irán lo suficiente para traerlo a la mesa de negociación un poquito más debilitado.
2: Y habrá que ver qué pasa, porque igual que otros factores, por ejemplo, en Latinoamérica, están esperando a las elecciones de medio término, habrá que esperar a ver qué pasa en esas elecciones de medio término si Trump pierde poder también para este tipo de acciones.
1: Bueno, Donald Trump dijo que la semana que viene la cosa se pondrá muy fea para ellos, hablando de los iraníes. Vamos a destruir todas sus centrales eléctricas, vamos a destruir todos sus puentes, a menos que se sienten a la mesa de negociaciones. ¿Quién está imponiendo hoy el marco de la negociación? ¿Estados Unidos o Irán?
0: No, Irán.
1: Irán completamente.
3: Irán. No solo eso, esa amenaza a mí, el que le generó, probablemente cuando vio esa amenaza, quien se asustó extremadamente fue el líder de Arabia Saudita y el líder de Emiratos Árabes Unidos.
1: Es decir,
3: porque sabe que si
2: nos viene,
1: que Irán es el que está imponiendo el marco de la negociación y está utilizando el Estrecho de Hormuz como arma de negociación, ¿no?
0: Absolutamente. ¿No?
1: ¿Y se va a dejar Estados Unidos?
3: No tiene de otra.
2: No le queda otro remedio.
3: No es dejarse, es simplemente que no puede hacer más.
1: Bueno, y entonces, ¿cuáles son los puntos ahora para la nueva mesa de negociaciones en caso de una hipotética mesa de negociaciones?
0: Bueno, necesitamos un acuerdo que dure, que sea, pero es problema de confianza.
1: ¿Pero cuáles serían los puntos? Es un tema de confianza.
0: Hay que crear confianza. ¿En quién puedes confiar? Yo creo que inclusive los iraníes moderados no confían en Trump, porque Trump estaba en plena negociación cuando empezó a bombardear.
2: Exacto.
0: ¿No? Había como un acuerdo en la mesa y bombardear.
2: Y le quitó crédito a los intermediarios.
0: Exactamente. En Pakistán,
2: Qatar, etc.
1: Bueno, con esto.

0: Pues es Berlín en Salsa, el primer festival de salsa gratuito, público, independiente en Alemania.
1: María y Pablo le cuentan a Pía por qué la salsa es tan popular.
0: Loco que incluso los reggaetoneros, como Bad Bunny, no sé, ellos también ahora como están como produciendo música que tiene como una fuerte influencia de la salsa.
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0: Pablo, organizador también del festival, también DJ y coleccionista. Y bueno, este es Berlín en Salsa, el primer festival de salsa gratuito, público, independiente en Alemania, con miles de personas que vienen a disfrutar la salsa.
1: Exacto.
0: La melomanía, vengan, la música en vivo, DJs, bandas, todo lo que te puedes imaginar.
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0: María José, Pablo, María José, muchísimas gracias por traernos, a ver, ¿cómo le diríamos? ¿Sabor y sazón? Falta una palabra más. ¿Qué dirías vos, caleña?
1: Sabor, sazón.
2: Sabrosura, tal vez.
0: Y sabrosura, mirá, ¿eh? ¿Qué tal? ¿Cómo andan? Muchísimas gracias por este festival, Darlín en Salsa. ¿Cuántas personas se han logrado tener en este maravilloso día? No me gusta empezar con cifras, pero es algo que...
2: Dicen que ayer por unos 3, 4 mil personas y hoy seguramente más o menos lo mismo.
0: Sí. Es increíble.
2: Entonces, por la primera edición no va mal.
1: Está súper bien.
0: ¿Ustedes alguna vez pensaron que la salsa iba a tener tanta importancia en una capital como Berlín, acá en Alemania?
1: Yo siento que yo nunca me lo imaginé de esta manera. O sea, yo vengo de Cali, Colombia, la capital de la salsa. Y yo sabía que aquí había una escena pues de gente que pone música, pero nunca me imaginé que fuera algo así tan grande y tan completo. O sea, es vivir la salsa desde todas sus perspectivas, desde la danza, desde la melomanía, desde la música, coleccionistas, en fin.
0: O sea, te algo sorprendió. Muy completo. ¿Berlín sorprendió a una caleña en temas de salsa?
1: Sí. Me sorprendió.
0: Decilo en cámara. Yo no sé, ¿te atreves a decir eso en cámara o te van a matar en Cali?
1: No.
0: Decilo en cámara.
1: Me sorprendió un montón. Siendo caleña me sorprendió un montón que hubiera una movida tan grande de salsa en Berlín.
2: Y hay muchas caleñas y caleños apoyando acá también. Además, en el festival, exacto, en el grupo, así
0: sí,
2: que...
0: Sí, porque sin Colombia sí. No hay salsa, ¿no? También. Sin Cali no hay salsa, ahí está. Sin Cali no hay salsa.
2: Bueno, incluso, mira, yo crecí acá e incluso a mí me sorprende un montón ver...
0: Chileno alemán, perdón.
2: Sí, chileno mira, alemán. Sí, exacto. O sea, familia chilena, pero yo crecí acá en Berlín y a mí me sorprende ver toda la gente salsera que salen para ese festival, sí, a festejar con nosotros, a apoyar, a tocar con las bandas, con los DJs, una cosa increíble.
0: Impresionante. Sí. Que este es un festival muy bonito y realmente se siente toda una nueva generación también que está escuchando salsa, ¿no? Que está viendo un cambio generacional, lo vamos a ver en la gente y vamos a hablar un poquitito de eso. Primero que nada, ¿qué es la salsa para Latinoamérica? Si la cumbia une todo nuestro continente, la salsa, ¿qué es? Me gustaría dejar en claro esto.
2: A ver,
0: Caliña, adivina.
1: Bueno, la salsa, pues el nacimiento de la salsa fue la diáspora latinoamericana en Nueva York, que al final la salsa pues representa a la latinidad, la migración. Entonces siento que eso es lo que significa la salsa para Latinoamérica. Es un movimiento, una identidad cultural también, donde por medio de su música, de las letras, hablamos sobre temas que nos mueven como migrantes, migración, identidad, memoria, en fin.
2: Claro. Y bueno, y como la palabra lo dice, ¿no? Salsa, o sea, es una mezcla de, no es una música que sale de una nación, es una cuestión mezclada de diferentes ritmos. Hay mucha influencia de la cumbia en la salsa y al revés, entonces es imposible separar como los géneros de esa manera, ¿no? Y diría que la salsa tuvo un impacto global, después tuvo una cierta crisis en los 80, uh-huh, y ahora sentimos que vuelve la salsa.
0: Vuelve,
2: ¿no?
0: La salsa.
2: Y lo loco es que vuelve.
0: ¡Salsa Berlín!
2: Y vuelve. No,
0: pero
2: sí, exacto.
0: Nunca supimos que estaba, ese es el tema.
2: Y es loco que incluso los reggaetoneros, sí, de como Bad Bunny, no sé, ellos también ahora como están como produciendo música que tiene como una fuerte influencia de la salsa, o sea, producen canciones de salsa y eso ayuda obviamente también a revivir la cultura salsera, ¿no? Entonces por eso todo el mundo ahora conoce Gran Combo, conoce Verano en Nueva York, y entonces son ese tipo de movimientos que también ayudan obviamente a crear un espacio así de lo loco.
0: A los chicos más jóvenes y otras generaciones que nos están escuchando, no hay Bad Bunny sin la gran orquesta de Nueva York, y esto es la cultura musical que nosotros le tenemos que dejar a todos los que vienen atrás, que esto no empezó con él, sino que hay una tradición, por eso las abuelitas se desmayaban también, sí, con Bad Bunny, porque trajeron toda esta música de antes, que sí, es la salsa, ¿o no?
2: Y de eso se trata también un poco en este espacio, sí, no solamente poner las canciones, sino que también hablar sobre la música. Tenemos esas charlas abajo donde realmente hablamos sobre el trasfondo, la historia, nuestras raíces, de dónde viene la salsa. También aquí en Alemania, ¿no? Uh-huh. En los 70 se unieron latinos y latinas para formar orquestas de salsa aquí en Berlín, en West Berlin, con el muro alrededor. Y entonces como esa cultura diaspórica, sí, en los 70 también existía acá en Alemania. Sí. Me toca recordar.
0: Entre nosotros. Sí. ¿Cómo sonaba eso?
2: Yo digo, no, si te digo la verdad, ayer escuchamos una canción de Salsanco es una de las primeras bandas que se formaron aquí en Berlín,
0: de salsa,
2: en los 70s, y me encanta.
0: Bien.
2: Me encanta, bien, realmente. Y ayer dos de esos músicos tocaron en la orquesta La Melódica,
0: oh, muy
2: otra
0: bien
2: vez.

0: para tener el valor y las ganas
1: sí.
0: y la pasión
1: claro.
0: para hacer un festival así. A ver.
1: A ver.
0: ¿Entendió? Sí. Es larga la pregunta. Sí.
1: Bueno, mira, yo crecí en un hogar de exiliados chilenos. Entonces, todo el aspecto político siempre ha sido súper importante y la salsa tiene eso. O sea, Rubén Blades nos canta también de muchos temas políticos, ¿no? Entonces, yo en la casa escuchaba ese tipo de canciones. La salsa,
0: ¿cómo gustaba la como, salsa revolucionaria?
1: La salsa revolucionaria, la salsa de protesta, la salsa con conciencia. Y eso fue como mi entrada.
2: Hay mucho de la salsa con conciencia.
1: Sí.
2: Nos olvidamos que hay mucho de la salsa con conciencia.
1: Total. Y que realmente representa una parte importante de la salsa. No solo baile, no solo sabrosura, sino que también son aspectos sociales, políticos. Y siempre ha sido parte de la salsa.
0: ¿Y entonces qué pasó? Ahí escuchabas y te empezó a interesar.
1: Y eso fue como la manera de meterme. Luego también empecé a escuchar salsa que solamente es de sabrosura, de, ¿no? de fiesta.
3: De goce.
1: O sea, pero, digamos, eso es mi trasfondo. Y en mis sets pongo mucho de esa música también, ¿no? Esa que lleva los contenidos también.
0: Qué bonito.
1: Sí, eso es un poco la idea.
3: Bueno, y yo, bueno, como ya les dije, les conté, pues yo vengo de Cali, Colombia, entonces pues Cali es la capital mundial de la salsa, mis papás también, vengo de un entorno, de un contexto súper musical, súper salsero, mis papás melómanos, entonces yo crecí en un ambiente sabiendo a mis papás poner los LPs, hablando siempre de música. Y nada, a medida que fui creciendo, pues también estuve en diferentes orquestas, tocando música. Y cuando estaba acá ya en Berlín, o sea, cuando ya estuve en Alemania, para mí la salsa fue una manera de reconectar otra vez con ese origen y de traer mi casa a este lugar que se ha convertido también en mi nuevo hogar.
0: Perfecto. ¿Y qué trajiste? Nosotros decimos valija, ¿qué trajiste en la maleta? ¿Cuál es tu valor agregado? Porque Berlín y la salsa de Berlín seguro te dio muchísimo, pero a mí me gustaría interesar. ¿Qué trajiste vos? Dices, bueno, acá está bueno, pero yo traigo un poquitito también.
3: Sí,
0: ¿no?
3: Yo siento que de pronto me caracterizo un montón por las selecciones que pongo de música. O sea, siento que la salsa caleña tiene también su estilo y como su...
0: Implica.
3: Su marca.
0: Mucha gente no sabe lo que es la salsa
3: Exacto,
0: caleña.
3: Pues,
0: se viene, ¿eh?
3: Pues nada, o sea, he traído siempre mucho y con mucho orgullo porto al grupo Niche, los llevo a todo lado. Y también, claro, mucho Bobby Ray y bueno, entre otros artistas también. Pues en Cali, como todos saben, le llaman la sucursal del cielo y también pues la capital mundial de la salsa. Y pues esto no es... coincidencia, o sea, en Cali las personas, literal, la salsa es gran parte de la identidad y la cultura de todas las personas que llegan a Cali o que han crecido y viven en la ciudad. Es un gran legado, por supuesto, y pues siento que el grupo Niche también desde que empezó a producir y desde que llegó también la salsa a Cali en los 70s, o sea, el grupo Niche fue... Y siempre ha sido orgullo caleño 100%, o sea, y la bandera literal, o sea, yo creo que principalmente yo como coleccionista y como selectora, no hay un lugar donde yo toque, donde no lleve al menos un disco del grupo Niche, o tres. Esta canción que voy a poner ahora, pues es una canción que representa el orgullo caleño, se llama Caleají. Es un tributo a mi ciudad que extraño todo mi corazón.

0: dependió del sonido acá. O sea, tiene que haber una diferencia. O sea, entre la salsa de Latinoamérica y la salsa acá, ¿cuál es la diferencia?
1: Siento que de alguna manera he conocido también otras, pues como otras, la salsa desde otro tipo de, pues sí, como la viven en otros países. O sea, por ejemplo, la salsa en Perú también suena diferente, la salsa pues en Cuba, más con son, con rumba.
0: Con
1: Entonces sí, siento
0: guaguancó.
1: que, exacto,
0: Sí.
1: entonces
0: Con
1: claro, hay
0: guaguancó.
1: muchísima, muchísima diversidad, la verdad.
2: Y no hay el sonido de salsa en Berlín. Hay
1: Exacto.
2: mundos enteros salseros en esta ciudad. Digamos, fiestas con música cubana, donde tocan timba, las fiestas de salsa dura, las fiestas un poco más comerciales, que ponen tal vez la salsa romántica también. O sea, es como.
1: De todo.
0: Unieron a
2: Y
0: todos estos acá.
2: la idea del festival era juntar toda esa gente que normalmente está.

0: están en sus lugares, sus fiestas, unirlas. Por eso también invitamos las bandas de diferentes lados y orquestas y, digamos, DJs de diferentes fiestas para unirlos y, digamos, crear ese espacio compartido.
1: Y yo creo que se une también en las ganas de conocer, el conocimiento, el educarse también de la forma de lo que es la música de salsa, ¿no? Estamos en Alemania, no van a venir acá y a tirarte un par de pasitos, sino que van a ir a toda la historia para entender. ¿Entienden ellos la salsa?
2: Yo siento que está es un proceso igual, o sea, porque todos tenemos como, conocen las salsas de la música, pero quizás no conocen mucho la historia o no saben como el impacto cultural que tiene. Entonces, para eso está también este lugar acá. Siento que hemos dado, como Pablo ya dijo antes, diferentes puntos de vista. Sí. Exacto.
1: ¿Y vos qué aportaste, chileno, alemán, a la escena salsera? Pues son dos conocedores, están ahí, ellos hacen el sport is digging, ¿no? un vinilo, ¿no?
0: O sea, paso buena parte de mi tiempo libre buscando música, buscando vinilos. Me gusta coleccionar discos, particularmente de salsa, y crear espacios donde podemos tocar también vinilos, con vinilos, y poner tal vez la salsa, las canciones que todavía no conoce todo el mundo, y darle espacio a canciones raras, porque la salsa también tiene su parte oscura. Sus canciones que realmente son extrañas, que hablan de la oscuridad, de la miseria también, o sea, de cosas serias, pero igual tienen su ritmo y funcionan en la fiesta, ¿no?

0: Estamos acá en el antiguo aeropuerto de Tempelhof, que tiene una historia increíble, que es un poco las venas abiertas y las cicatrices de Alemania. Claro. Un poco acá se creó el puente aéreo, este es un aeropuerto nazi, bueno, acá sobrevivió Alemania del Oeste. ¿Y ustedes encontraron este lugar para Berlín y Sarsa?
1: Claro.
0: ¿Cómo
1: claro.
0: se dice?
1: O sea,
0: es un lugar icónico, ¿eh?
1: Sí, es absurdo porque estamos aquí sobre un edificio que construyeron los nazis, con toda la simbología que conllevas. Pero la idea es reinterpretar estos espacios, apoderarse de estos espacios que son espacios públicos, ¿no? Y si nosotros somos la comunidad que quiere usar este espacio, es también nuestro espacio, y esto recién se abrió hace pocas semanas, ¿no? Estamos aquí, como decir, esto también es nuestro espacio, y el aeropuerto siempre ha sido también un lugar de muchas luchas sociales, porque los berlineses quieren mantener este espacio libre de construcciones, de inmobiliarias que se meten aquí a ocupar los espacios, entonces hay ese conflicto.
0: Sí, esto es una resistencia ganada.
1: Sí.
0: Estamos en un lugar que es una resistencia ganada, que se ha transformado en un maravilloso parque, antiguo aeropuerto, y ahora Berlín en Salsa.
1: Y el festival se entiende como parte de ese movimiento que quiere proteger este espacio, uh-huh, como espacio público, no comercial.
0: Gratuito.
1: El festival es 100% gratuito para que todo el mundo pueda entrar gratis. Si no,
0: ¿cómo
1: depende...
0: lo hacen? ¿Con ayuda? ¿Cómo?
1: Nada, o sea, no tenemos fondos públicos.
0: Por amor a...
1: No tenemos sponsors, o sea, la idea era tener un festival independiente. Entonces, claro, y eso implica que tenemos deudas
2: mucho
1: privadas.
2: Claro, bueno. También.
1: Sí, pero mucha gente donaron, compraron las camisas,
0: sí,
1: para financiar el festival. Y es como la base, la solidaridad, el apoyo de la comunidad.

0: para que vean el nivel de una de las imprentas más antiguas de Latinoamérica en Cali, Colombia, con toda esta tipografía de la región y bien salsera.
1: Salsera.
2: A ver, chicos, ¿cuándo fue la última vez que encontraron, que sintieron esa pasión al estar buscando un vinilo de salsa? Y el momento donde te dijeron, uy, me transformé en un buen profesional. Sí, puedo competir, puedo organizar.
3: Pues tal vez no competir, pero digamos que esa pasión es

0: una cuestión que uno trata un poco de controlar también, porque ser melómano y comprar vinilos es un problema, porque cuesta mucho dinero. Entonces uno está como constantemente controlando si voy a comprar ese vinilo.
1: No, mejor no. ¿Dónde lo compras? ¿Dónde?
0: Y por ejemplo, aquí en el festival tenemos un mercado de vinilos y estos mercados de vinilos se hacen en Berlín constantemente. Entonces gente, coleccionistas, melómanas, se juntan en un lugar y venden sus vinilos. Muchas

0: Europa en verano se caracteriza por grandes festivales, ¿no? ¿Cómo lograron ustedes hacer un festival así que sea gratuito y que esté en este lugar? O sea, yo me imagino que tendrán que haber hablado con muchos funcionarios alemanes.
1: Claro, o sea, antes que todo fue nuestra comunidad que nos ayudó a hacer esto. Y luego el acceso, por ejemplo, a este lugar fue una cuestión bastante simple. Preguntamos, nos dieron el espacio porque...
2: Por un buen proyecto.
3: Una buena visión.
1: Pero obviamente eso también cuesta. Toda esa infraestructura que vemos abajo cuesta mucho dinero y todavía no tenemos apoyo, digamos, del Estado. Entonces, digamos, eso es como uno de los grandes desafíos, ¿no? De crear un lugar así que en los próximos años vamos a tener que inventarnos algo. Porque este año todos los artistas tocan gratis, pero el próximo año ya no lo van a hacer. Entonces, de algún lado tiene que salir ese dinero, ¿no?
0: ¿Cuál es la visión, María José, que vos dijiste visión?
3: ¿Con el festival te refieres? Sí. Pues nada, o sea, yo siento que un evento así, como lo organizamos, como lo proponemos, como lo llevamos y le decimos a las personas, por ejemplo, este lugar o también acá.
0: ¿Cómo lo hacen?
3: Pues la gente,
0: yo no sé cómo lo hacen. La gente, explícame.
3: ¿Cómo lo hicimos? Bueno, empezamos de poquitos. O sea, Pablo empezó a hablar de la idea, nos empezamos todos a conectar y siento que simplemente es como un efecto dominó. A la final tienes un montón de gente involucrada, entre voluntarios, staff, músicos, artistas, DJs, que a la final están aquí literal por el amor a la salsa, por el amor al arte y nos apoyan de corazón. Y yo siento que también tenemos una energía tan bonita que a la final esa energía es lo que ha abierto tantas puertas. Nos ha abierto puertas que no nos pensábamos imaginar, la verdad.
0: Yo creo, ¿no? Porque alguien que está viendo en Latinoamérica por ahí este programa, digo, bueno, estos chicos que vienen de Latinoamérica, que están organizando un festival de salsa en uno de los lugares más icónicos de Berlín, todo comunitario, sin plata, gratuito y a más alto nivel, ¿qué estamos? ¿En un mundo de fantasías?
1: Bueno, pero un mundo de fantasías en donde nosotros, por ejemplo, no ganamos nada. O sea, es totalmente voluntario, pero obviamente es un privilegio estar en un lugar así para hacer algo así. Mostrar nuestra cultura acá, eso es un privilegio que obviamente lo estamos disfrutando y ojalá que eso siga.
0: ¿Qué te quiere ir a Berlín? ¿Te entiende Berlín? ¿Qué es? Porque hay una simbiosis.
1: Claro, en otros lugares no es tan fácil hacer algo así. O sea,
3: sí, total.
1: Todavía siguen existiendo espacios en Berlín que permiten algo así, pero se están perdiendo también, ¿no?
3: Se están perdiendo, eso,
2: la burbuja inmobiliaria.
1: Total, total. Y este lugar es uno de los pocos ejemplos que se abren al público, porque ahora estamos perdiendo muchos lugares. Justo aquí en el Templo Fafé quieren construir espacios habitacionales, entonces como que de inmobiliarias, entonces como que...
0: Ya. Yeah. Bueno, a mí lo que me gustaría saber es cuando se dieron cuenta que se transformaron en verdaderos conocedores de la salsa. A mí me inhibe el tema ya de la salsa, no solamente porque soy argentina, no sé si lo bailo muy bien, sino porque tiene una historia tan profunda, como dicen ustedes, con la migración, con la historia del Caribe, con el Nueva York, con Cuba, con Colombia, con las grandes orquestas, con los grandes escándalos también.
1: Pues yo creo eso de estar en ese proceso de buscar vinilos y hablar con compañeras, compañeros que también venden vinilos. ¿Conoces esa versión de esa canción que salió?

0: 5 años después en Nueva York. No, pero solo conozco a esa peruana que es mucho mejor. Y hablar sobre los diferentes cambios que le mete el trombón de la canción X que no está en la anterior. O sea, como hablar sobre detalles de quién grabó, cómo, qué canción. En este, que son como las cosas que uno, por ejemplo, en mercados de vinilos, uno tiene ese tipo de conversaciones y habla sobre la melomanía, ¿no?
1: Está bien, entonces yo te veo a vos, por ejemplo, en Nueva York, haciendo digging, lo has hecho. ¿Dónde vas? ¿Dónde van ustedes a comprar excelentes vinilos de salsa? ¿Cuál es el lugar en el mundo?
2: yo la verdad, siempre que voy a Colombia, me traigo una maleta repleta de vinilos. Siento que pues allá obviamente pues primero el precio es diferente comparado con acá porque pues es mucho más económico y segundo hay demasiada variedad, o sea Colombia es un lugar que tiene toda la variedad de salsa y normalmente voy también a la costa caribe colombiana.
1: Muy bien,
2: allá hay secretitos, una cuna,
1: encontrás sí. Unos secretos. ¿Y vos dónde?
0: Bueno, casi todos los viajes que uno hace como coleccionista son viajes de digging, de buscar vinilos, ¿no? O sea, ya es como lo más importante en viajes es encontrar los vinilos. Y, por ejemplo, no sé, Nueva York, que es el lugar, ¿no? Muy lejos y caros para estar mucho tiempo ahí. Pero si voy a Nueva York, paso toda la semana buscando vinilos. No veo nada de la ciudad, pero vale la pena porque vas a encontrar tesoros de vinilos que no encuentras acá.
1: Una historia cada una, si la podrían hacer cortita. ¿Qué historia ha creado la pasión del amor de la salsa de ustedes? ¿Alguna historia en particular? ¿Algún cantautor? ¿Alguna letra? ¿Alguna frase? ¿Algún ritmo? ¿Alguna, no sé, una descarga?
0: No, para mí es Pedro Navaja. Pedro Navaja.
2: Eso estaba pensando.
0: ¿Sí?
2: En la vida te da sorpresas.
0: Sorpresas te da la vida. Ay, Dios. Sí, no, esa canción para mí fue el inicio de todo. O sea,
2: sí. Impresionante canción.
1: O sea, la canta el mundo entero.
0: Sí. Todos, sí.
1: La historia la conoce, que ninguna discográfica quería darles la oportunidad de grabarlo porque decía, esta es una poesía, esta es una canción muy larga.
0: Sí, además con esa intro que para la pista de baile también es compleja, ¿no? Ajá. Y es como, ¿cómo se baila eso? Porque no empieza como una salsa clásica, ¿no? Y luego como arranca y...
2: Exacto.
0: Y tiene todo, tiene los contenidos, las letras, como el contexto social de Nueva York en los 70s, tiene todo.
2: Sí.
0: Pero también tiene la sabrosura de una salsa rica, ¿no?
1: Y con eso nos quedamos, con lo mejor de salsa acá en Berlín, este espacio público que se ha dado para mostrar nuestra cultura y para mostrar también lo mejor de nuestra cultura con conciencia y también con sabrosura, que es lo que somos.
2: Exacto.
1: Porque podemos las dos cosas.
2: Por supuesto.
1: Señoras y señores, gracias y que siga la salsa acá en el aeropuerto de Tempelhof con estos conocedores y organizadores de una nueva generación que está moviendo todo Berlín y toda Alemania, ¿eh?
0: Berlín en salsa.
2: Berlín en salsa.
1: Gracias, María José y Pablito. Un saludo para todos.
2: Gracias.
1: Saludos a los amantes de la salsa.

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4: Terremotos, inundaciones, incendios forestales. En todo el mundo nos vemos afectados por desastres naturales cada vez más frecuentes, muchos de ellos agravados por el cambio climático. Y en todos los casos, los equipos de rescate luchan por salvar vidas. Y la tecnología puede ayudar, con drones, robots, sistemas de alerta basados en inteligencia artificial, por ejemplo. ¿Qué tan efectivo es todo esto? Lo averiguamos hoy en Enlaces. Bienvenidos. Rescatar a las víctimas no es una tarea fácil. Los primeros que están en riesgo son los mismos rescatistas. Por eso, buena parte de los desarrollos tecnológicos se han concentrado en explorar bien los lugares de desastre antes de que ingresen los humanos. Los drones y los robots impulsados por inteligencia artificial, por ejemplo, pueden ya trazar mapas de las zonas de peligro y analizar los riesgos en tiempo real. Ahora, para que estas soluciones de alta tecnología funcionen, necesitan, claro, conexiones de datos rápidas y estables. Los investigadores del Centro Alemán de Robótica de Rescate están ya poniendo a prueba esta tecnología.
5: Los drones podrían convertirse en una herramienta habitual para los equipos de rescate. Pueden escanear zonas de desastre, identificar áreas de alto riesgo y buscar sobrevivientes. Transmiten videos e información a los equipos de rescate.
6: Como se controlan a distancia, necesitamos una conexión de máxima velocidad, continua y fiable. No puede interrumpirse ni por un instante. Hay vidas en juego que dependen de ello.
5: Wolfgang Kellerer y sus colegas se centran en 6G, la próxima tecnología de redes móviles. Sucesora de la 5G, podría optimizar la conexión entre humanos y máquinas. La idea es simple. Primero, enviar robots a las zonas peligrosas. Equipados con sensores, los robots brindan información y su tecnología térmica de imágenes localiza a las víctimas. Los drones y otros dispositivos impulsados por IA son ya herramientas importantes en rescates. Ayudan a encontrar excursionistas perdidos y a asistir a personas atrapadas por inundaciones. En 2023, 50

0: 5.000 personas murieron en Turquía y Siria en devastadores terremotos. Los drones alemanes de Quantum Systems brindaron mapas aéreos en tiempo real.
1: Lo que ven nuestros operadores de drones está sucediendo en tiempo real. No hay retraso, no hay que esperar que los satélites pasen por la zona. Y en situaciones de rescate, contar con datos en tiempo real es absolutamente crucial.
0: Pero el control de los robots depende de una conexión fiable. Para garantizarla, los investigadores despliegan nodos de malla o mesh nodes que amplían el alcance de la red y mantienen la conexión activa.
2: Un terremoto, claro, no se puede evitar, pero lo que sí se puede hacer es ganar unos segundos vitales y emitir una alerta temprana. Esto puede marcar la diferencia entre la vida y la muerte. Lo sorprendente es que en algunos países esta alerta no llega desde una agencia gubernamental, sino desde una empresa privada, cuando millones de celulares trabajan juntos como una gigantesca red de sensores. Eso fue precisamente lo que ocurrió durante los recientes terremotos registrados en Venezuela.
1: Millones de teléfonos inteligentes detectaron un terremoto en Venezuela antes que el propio sistema oficial de emergencias. Así ocurrió. En junio, dos terremotos de gran magnitud sacudieron consecutivamente el noroeste del país. Venezuela no cuenta con un sistema nacional de alerta temprana, capaz de avisar automáticamente a la población antes de que lleguen las ondas más destructivas. Pero Google sí dispone de una alternativa. La empresa utiliza el acelerómetro de millones de teléfonos Android, como si fueran pequeños sismómetros distribuidos por todo el territorio. Es el mismo sensor que hace girar la pantalla del móvil o registra nuestros pasos. Cuando muchos dispositivos cercanos detectan al mismo tiempo un movimiento con las características de un terremoto, envían una señal a los servidores de Google. Un algoritmo analiza la información y si confirma que se trata de un sismo, activa la alerta. En el caso de Venezuela, los primeros teléfonos detectaron las ondas iniciales apenas 3 segundos después del inicio del terremoto. 9 segundos más tarde, Google ya había enviado alertas de emergencia a 11,4 millones de personas. La ventaja es que las ondas sísmicas más destructivas viajan más despacio que las señales de Internet. Dependiendo de la distancia al epicentro, algunos usuarios dispusieron de hasta 2 minutos para reaccionar, alejarse de zonas de riesgo o buscar un lugar más seguro. El sistema, sin embargo, también tiene limitaciones. Solo funciona en teléfonos Android compatibles y existe un debate entre especialistas sobre su eficacia y sobre el riesgo de generar falsas alarmas. Aún así, en países que carecen de una red nacional de alerta temprana, esta tecnología podría convertirse en una herramienta capaz de salvar vidas. Si tienes un teléfono Android, puedes comprobar si la función está activada, entrando en ajustes de seguridad o en algunos modelos en ubicación, avanzado y habilitando las alertas de terremotos.
2: El caso contrario es Chile. Este país sí cuenta con una red de alertas estatal, una de las más consolidadas de América Latina. Esta red envía avisos masivos en cuestión de segundos a millones de teléfonos.
0: El Servicio Nacional de Prevención y Respuesta ante Desastres, o SENAPRED. Su tarea es prepararse para emergencias y coordinar tareas de rescate cuando ocurre un desastre. Pero sobre todo, proporcionan alertas tempranas con ayuda de la inteligencia artificial.
3: Tiene que ver más con la gestión del dato, con poder consolidar información que nos permita oportunamente sacar un reporte, levantar una alerta, hacer análisis de la información que se levanta, de manera que se cumpla con el objetivo que es poder alertar oportunamente a la autoridad y a las personas.
0: El SENAPRED utiliza la tecnología de difusión celular. En lugar de enviar millones de mensajes individuales, todas las torres de telefonía móvil de una zona en peligro emiten una alerta. De este modo, los avisos llegan aún si la red móvil está congestionada.
3: Las empresas de telecomunicaciones además han ido avanzando en una amplia cobertura de las redes de telecomunicaciones a lo largo de todo el territorio. Entonces eso nos permite poder llegar a localidades bien extremas con el mensaje y cubrir la totalidad del país.
0: En Chile, todos los teléfonos móviles deben ser compatibles con esta tecnología. Además, las alertas no pueden ignorarse, ya que la notificación ocupa toda la pantalla del móvil.
3: Bueno, el SAE tiene varias ventajas, digamos. Primero es la rápida comunicación que se establece desde el momento que uno

0: Envía el mensaje hasta que le llega al usuario final, que son las personas finalmente. Eso ocurre en minutos.
1: Y esos pocos minutos pueden salvar vidas.
2: Salvar vidas, las de las víctimas y las de los equipos de rescate, todos en riesgo. Pero, ¿qué pasa cuando alguien queda sepultado bajo los escombros, en algún lugar al que ni siquiera las máquinas que acabamos de ver pueden llegar? Bueno, para este escenario, los investigadores están probando un tipo de socorrista muy diferente. Vean.
3: Parece una cucaracha normal, pero lleva un módulo de radio, cámara y sensores. Le suministra energía a una pequeña batería solar. Es un biobot. Puede transportar hasta 15 gramos, el equivalente a su propio peso. Con la ayuda de la IA, se analizan los datos recopilados y se controlan sus movimientos.
4: Podemos seguir a cada cucaracha con gran precisión, pero también podemos vigilar a todo un grupo durante más tiempo y dejando que se desplace por una zona.
3: Los biobots pueden pasar por huecos estrechos y avanzar bajo escombros o dentro de zonas contaminadas. Por ejemplo, desplegadas en grupos tras un terremoto, las cucarachas cyborg podrían encontrar supervivientes sepultados, crear mapas de daños o detectar la presencia de gases peligrosos.
4: Pueden vivir libres durante meses y activarlas cuando se necesiten. Pongamos que vigilamos una región fronteriza y solo queremos recabar datos si pasa un vehículo con tracción por cadena.
3: También podrían aplicarse en el sector de la seguridad y la defensa, escaneo de edificios, localización de personas o reconocimiento en interior. Una startup alemana trabaja para que esta tecnología pueda salir al mercado.
4: Trabajamos exclusivamente con actores gubernamentales sometidos al cumplimiento democrático. No será un producto que se pueda comprar en comercios.
3: Y se está investigando el uso de otros animales. Palomas con implantes cerebrales siguen rutas predefinidas y graban discretamente. Escarabajos voladores se controlan mediante electrodos en el cerebro y en los músculos de las alas y se puede dirigir a libélulas con gran precisión. Hay un enorme aumento de la inversión en tecnología de defensa y seguridad, pero también se plantean cuestiones éticas. Insectos como las cucarachas no se consideran animales que necesiten protección, pero no hay límites claros. ¿Hasta dónde podemos utilizar organismos vivos y quién controlará estos sistemas?
4: Nuestros objetivos son positivos. Usarlo en otros contextos sería algo difícil de entender.
3: De momento, esta tecnología funciona en el laboratorio y hay empresas que trabajan para probarla en situaciones reales en un futuro próximo y podría llegar a salvar vidas humanas.
2: Otro ámbito especialmente complejo a la hora de una catástrofe es el entorno submarino. Las fuertes corrientes y la baja visibilidad pueden hacer que las operaciones de rescate sean realmente difíciles, y eso cuando se ha descartado un riesgo de tsunami. En estas situaciones, los drones submarinos pueden ser de gran ayuda.
4: Este dron submarino compacto de 35 kilos puede funcionar incluso en fuertes corrientes y baja visibilidad. Según su fabricante, se puede desplegar en unos 10 minutos y operar hasta en 300 metros de profundidad. Su tecnología de baterías de sustitución en caliente le permitiría operar en un radio de 2 kilómetros y hasta por 4 horas.
3: Nos centramos en las condiciones más difíciles. Aquí en Suiza, por ejemplo, hay ríos donde es muy complicado operar, tanto para humanos como para cualquier otra alternativa que exista en el mercado.
4: Los mares del norte y Báltico albergan al menos 1,6 millones de toneladas de municiones de las guerras mundiales, un grave riesgo para el medio ambiente y la seguridad. Equipado con cámaras de alta definición y sensores acústicos, el dron puede explorar grandes áreas de forma autónoma o mediante control remoto. Si localiza un objetivo, los operadores pueden guiarlo para inspeccionarlo o recuperarlo. Puede transportar hasta 40 kilogramos a la superficie. Gracias a la inteligencia artificial y la fusión de sensores, puede operar en aguas turbias y generar imágenes en 3D de alta resolución.
3: El operador recibe información visual y acústica en tiempo real en un mapa 3D o puede utilizar una interfaz autónoma. Allí basta con indicar si hay un área concreta a explorar o si debe inspeccionar una estructura determinada y el sistema lo hace automáticamente.
4: La empresa fabricante también ve potencial en otros ámbitos, como los parques eólicos marinos, inspecciones en el sector del petróleo y el gas, la eliminación de explosivos o las energías renovables.
2: Los drones, como estos que vemos aquí, requieren años de trabajo de ingeniería y una gran inversión. Pero no todas las herramientas de rescate basadas en inteligencia artificial provienen de una gran empresa o un laboratorio de investigación. La idea del siguiente sistema de detección de incendios forestales que les quiero presentar surgió de un adolescente que quería proteger a su comunidad. Y hoy en día, esta tecnología se utiliza en todo el mundo. Vean.
5: Comencé en 2020 porque tenía familiares y amigos que perdieron sus hogares por los incendios forestales y quería hacer algo al respecto.
3: A los 16 años, Franco cofundó Satellites on Fire, un sistema de alerta temprana de incendios forestales basado en IA. Según sus datos, actualmente se utiliza en más de 20 países y en 2025 ha asistido en más de 600 incendios. Según la empresa, su sistema de alertas es más rápido que el de la NASA.
5: Combinamos satélites, cámaras, drones, sensores e inteligencia artificial. El algoritmo de IA nos permite detectar incendios mucho más rápido, ya que combina diversos tipos de información con reportes de clientes que están en la zona.
3: El sistema envía alertas a las personas en riesgo a través de sus teléfonos inteligentes y simultáneamente a los equipos de emergencia. Franco Rodríguez Biau no solo busca salvar vidas, también quiere proteger la biodiversidad amenazada por los incendios.
5: Queremos ofrecer una solución integral. Esto implica prevención, detección, monitoreo y extinción de incendios.
2: Pero no todas las regiones tienen acceso a tecnología como esta. En muchos de los lugares más afectados por los desastres climáticos, los equipos de rescate se las tienen que arreglar con lo que tengan a la mano. Pakistán es uno de los países más vulnerables al cambio climático en el mundo. Cada temporada de monzones, las inundaciones se cobran cientos de víctimas, además de que obligan a miles más a abandonar sus hogares. Los sistemas de alerta no son suficientes. Ahí es donde entra en juego la tecnología impulsada por los mismos ciudadanos.
4: En la temporada de monzones, Pakistán suele sufrir inundaciones catastróficas. En 2022, más de 1.700 personas murieron y 33 millones se vieron afectadas. En las zonas propensas a inundaciones, los sistemas de alerta temprana son insuficientes, con deficiencias en monitoreo, predicción y coordinación. Comunidades, ONGs y startups están trabajando en este problema. Una empresa de Internet de las Cosas de Karachi instaló sensores a lo largo del río Indo para monitorear los niveles del agua en tiempo real. El sistema utiliza dos tipos de sensores. Los ultrasónicos, que envían ondas sonoras hacia el agua y registran cuánto tarda la señal en rebotar, informando sobre el nivel del agua. Y los de radar, que hacen lo mismo con señales de radio y funcionan aún en condiciones climáticas adversas.
3: A medida que aumenta el nivel del agua, los datos se envían a nuestra nube y se activa una alerta. Los responsables de riego pueden ver en su panel de control el nivel del agua en cada una de las presas.
4: Sin embargo, en las zonas rurales de Sindh, la cobertura móvil es irregular. Los sensores instalados podrían permitir que las autoridades iniciaran las evacuaciones antes de que llegue el agua. En Karachi, millones de personas viven en asentamientos informales que apenas aparecen en los mapas. Esto dificulta las evacuaciones. Por ello, una iniciativa local está digitalizando mapas antiguos y superponiéndolos con datos satelitales para identificar por dónde solía fluir el agua y dónde se encuentra bloqueada actualmente. Los habitantes de Karachi utilizan WhatsApp para compartir información sobre las inundaciones.
5: La aplicación AFAD Info transforma los informes enviados por los ciudadanos en un mapa en tiempo real.
6: Recopilamos los datos y los transformamos en un mapa en tiempo real para que la gente elija un medio de transporte.

0: y luego les indica qué ruta es segura.
1: En Filipinas e Indonesia también se utilizan herramientas similares. Más de 600 residentes ya han probado esta herramienta. Sin embargo, solo cerca de la mitad de los pakistaníes disponen de internet móvil fiable. Por ello, el equipo está desarrollando un sistema de IA por voz al que se puede llamar desde cualquier teléfono para obtener rutas seguras. Por ahora, estas herramientas tienen un alcance limitado y se gestionan a nivel local. Mientras tanto, las inundaciones son cada vez más graves. ¿Podrá esta tecnología llegar a las personas que más la necesitan?
2: Cada vez que un incendio arrasa una urbanización o una inundación destruye todo un pueblo, la pregunta que se hace la gente suele ser la misma. ¿Por qué los construyeron en un sitio tan expuesto al peligro? Hoy, gracias a la inteligencia artificial y a los datos satelitales, esa pregunta puede responderse antes de colocar el primer ladrillo.
3: Este equipo de mujeres en Chile desarrolló una plataforma que analiza datos mediante inteligencia artificial para determinar dónde construir con menor riesgo. La herramienta ya se usa en ciudades amenazadas por incendios e inundaciones en medio de una expansión urbana cada vez más descontrolada.
4: Vortic trabaja con datos geoespaciales y también con datos satelitales. Principalmente lo que hace Vortic es analizar estos datos, procesarlos y traducirlos finalmente en mapas dinámicos y accesibles.
3: Es decir, imágenes satelitales, mapas del terreno y pronósticos climáticos, viento, lluvia, temperatura, humedad del suelo y probabilidad de incendios o inundaciones. Son el mismo tipo de información que recolecta el Centro Espacial Nacional de Chile, que abrió sus instalaciones a nuestro equipo antes de su inauguración oficial. La arquitecta Lía Segel fundó Vortic como una extensión de su estudio Arquitectura Espacial Chile, especializado en infraestructura para entornos extremos, desiertos, zonas marítimas y proyectos fuera de la Tierra. La tecnología, sin embargo, responde a problemas muy terrestres. Chile es uno de los países con mayor exposición a riesgos naturales en América Latina. Terremotos, tsunamis, erupciones volcánicas, megaincendios. Planificar sin datos precisos del territorio no es solo ineficiente, puede ser peligroso. La herramienta principal es Vortic App. El usuario introduce una coordenada y define qué tipo de infraestructura quiere instalar: viviendas, centros de salud, equipamiento de emergencia. El sistema cruza datos climáticos, topográficos y de riesgo ambiental y devuelve un mapa interactivo con la distribución más eficiente y segura para ese territorio. El proceso, que antes requería semanas de trabajo especializado, se comprime en minutos y permite usar mejor los recursos disponibles, reduciendo también el impacto ambiental de cada decisión. Y no se requieren conocimientos de programación ni de geografía.
5: Generalmente las personas comunes o las personas que trabajan, por ejemplo, en trabajos más tradicionales, no tienen acceso a este tipo de información. Y cuando tienen acceso, no saben qué hacer con estos datos. En general, lo que nosotros buscamos es democratizar la información de tal manera que las personas puedan tener las herramientas a la mano, pero también sepan cómo utilizarlas y aplicarlas en su vida diaria.
3: Hasta ahora, este tipo de análisis geoespacial estaba reservado a gobiernos con recursos o grandes empresas con equipos especializados. El costo y la complejidad técnica dejaban fuera a quienes paradójicamente más lo necesitan. Municipios pequeños con alta exposición al riesgo, organizaciones sociales que trabajan en zonas vulnerables, equipos de planificación con presupuesto limitado. La plataforma ya se prueba en planificación urbana, salud pública, agricultura y gestión medioambiental. El talento que opera detrás está conformado por un equipo multidisciplinario de mujeres.
5: Lo principal que podemos aportar, liderando desde la feminidad, es primero aportar visiones diferentes, quizás más innovadoras, con soluciones más cercanas a decisiones humanas, más sensibles, y sobre todo potenciando la innovación desde la sensibilidad de lo que es reconocer principalmente las problemáticas que afectan a las personas y cómo poder transformarlas en soluciones sostenibles en el tiempo.
3: Vortic ya explora alianzas fuera de Chile y podría llegar pronto a otros mercados internacionales, llevando su plataforma a ciudades con desafíos similares. En un mundo en donde los desastres naturales son cada vez más frecuentes y la urbanización avanza sobre zonas de riesgo, el trabajo de Lía Segel y su equipo muestra cómo la inteligencia geoespacial puede convertirse en una herramienta concreta para construir ciudades más seguras, resilientes y también más respetuosas con el

0: entorno que las rodea.
1: Las olas de calor cada vez más intensas y frecuentes por la crisis climática son otra emergencia que cuesta muchas vidas. La más reciente que acabamos de sufrir en varios países europeos dejó miles de muertos. Y los que más peligro corren son nuestros mayores. En Roma, un proyecto piloto intenta protegerlos mediante una pulsera inteligente que monitoriza en tiempo real sus signos vitales.
2: Roma, finales del pasado mes de junio. La ola de calor que azota varios países europeos eleva las temperaturas en la ciudad eterna por encima de los 40 grados. Para las personas mayores como Dina Gazzella, el calor intenso puede ser fatal. Desde que perdió a su marido, esta mujer de 85 años vive sin compañía. Pero ahora, gracias a esta pulsera, sabe que no está sola.
3: Bueno, sí, me da seguridad porque me siento más tranquila. Compruebo mi tensión, veo la frecuencia cardíaca y la tensión sanguínea. Si hace falta, en lugar de una pastilla entera, me tomo media si tengo la tensión baja. En fin, me regulo la medicación y el brazalete me da seguridad.
2: Dina es una de las 700 personas que se benefician del dispositivo de asistencia remota financiado por la municipalidad con fondos de la Unión Europea. La psicóloga Piera Pomente coordina el servicio local desde esta farmacia.
3: Estos brazaletes controlan a la persona las 24 horas del día. Están activos toda la semana, noche y día. Registran todos los parámetros, así que la persona tiene que llevarlos siempre puesto. El brazalete es extremadamente importante durante este periodo de calor para la gente mayor, porque sufren bajadas de tensión y la frecuencia cardíaca es algo menor de lo normal. Hemos notado que les está ayudando mucho a mantener la calma pese al calor excesivo y la sudoración.
2: Pomente y su equipo monitorean los datos en la computadora. Pueden rastrear los movimientos de los ancianos en su domicilio y fuera de él. En caso de accidente, una app envía al equipo y familiares cercanos una notificación que puede salvarles la vida. La pulsera electrónica es gratuita, pero algunas personas tienen reticencias a usarla porque les preocupa la seguridad de sus datos. Pomente espera ir superando poco a poco esa desconfianza. Para Dina Gazzella, la privacidad es menos valiosa que la certeza de que cuando algo suceda, alguien acudirá a rescatarla.
1: En resumen, la tecnología más eficaz para casos de desastre no es necesariamente la más avanzada o la más costosa, sino la más efectiva, la que realmente ayuda a la gente. Los sistemas que funcionan de manera rápida y confiable en tu celular, por ejemplo, son el primer paso. La inteligencia artificial, los drones y los robots son el siguiente. ¿Ustedes qué piensan? Esto es todo por hoy en Enlaces. Nos vemos pronto. Chao.

0: santa por un tiempo. Jivika fue Kumari, una diosa infantil de Nepal. Con la pubertad se acaba y ella regresa a una vida común y corriente. Del trono a la vida cotidiana. ¿Cómo fue ser diosa, Jivika?
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2: Un espacio para mujeres. En la comunidad boliviana Alto Miyuni, los hombres se ven obligados a buscar trabajo fuera, después de agotarse los recursos mineros. En ese contexto se creó una iniciativa nueva de mujeres. Su turismo comunitario ha logrado reactivar este hermoso lugar andino.
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15: Jivika recupera una vida normal después de ser una Kumari, una niña diosa. Mujeres en Senegal tras la emigración de sus maridos. Y las secuelas de los incendios en Indonesia.
16: Todos los años se repite esta imagen en Indonesia. En 2015, el humo de los incendios forestales fue tan intenso que cruzó el mar hasta Singapur y la Malasia continental. Los incendios liberaron casi 1.000 millones de toneladas de CO2 y 500.000 de personas tuvieron que ser tratadas por enfermedades respiratorias. Debido al fenómeno de El Niño, los fuegos ardieron durante meses. Ahora se cierne otro El Niño y muchos se preguntan si ha cambiado algo. La respuesta la tienen en Riau, una provincia de la costa oriental de Sumatra con casi 7 millones de habitantes. Gran parte del territorio está cubierto por plantaciones de palma aceitera y la forma más barata de despejar terrenos es quemándolos. Estos árboles pierden productividad tras 25 años, por lo que se talan y se replantan, un ciclo que se repite una y otra vez. Antes de convertir estas tierras en plantaciones de palma, las quemábamos. Era la forma más fácil, barata y rápida de limpiarlas. Lo hacíamos porque no entendíamos del todo los riesgos. Agricultores como Nubico se decidieron por el aceite de palma por la rentabilidad. Las plantaciones se expandieron y la quema se convirtió en habitual. El problema es que las palmas crecen sobre suelos de turba, materia vegetal acumulada que, cuando se seca, arde con facilidad. Las turberas cubren apenas el 3% de la superficie terrestre, pero almacenan el doble de carbono que todos los bosques juntos. Las plantaciones drenan la turba y, con altas temperaturas, puede incendiarse fácilmente, incluso bajo tierra. Un pequeño fuego puede convertirse rápidamente en una emergencia a gran escala. Para Nubico, los incendios fuera de control fueron una llamada de atención. Los fuegos fueron devastadores y entonces empecé a comprender sus consecuencias. De niño sufrí una enfermedad respiratoria por el humo. Mi esposa estaba embarazada y temía que nuestro hijo pasara por lo mismo. Por eso, junto con unos amigos, pusimos en marcha una iniciativa para frenar los incendios, especialmente en nuestro pueblo, Dayun. Se unió a una brigada de bomberos comunitarios, pero él es una excepción. Muchos agricultores siguen quemando sus terrenos, aunque no quieren hablar de ello ante las cámaras. Este año se prevé un fuerte episodio de El Niño, con más calor y menos lluvias, el escenario perfecto para incendios. La provincia de Riau está en alerta desde febrero. Hemos aumentado la frecuencia de las patrullas para que nuestros equipos puedan reaccionar más rápido. Si ocurre algo, pueden avisarnos enseguida. Así podemos iniciar las labores de extinción mucho antes. Sumarno, uno de los bomberos, patrullará durante 10 días en Dayun. Junto a su equipo, inspecciona y evalúa el riesgo de incendio. Cuanto más seca está la turba, más rápido se propaga el fuego. Aquí la turba aún está húmeda. Si se produce un incendio en estas condiciones, las llamas se propagan más lentamente, porque el suelo todavía contiene mucha humedad. Incluso se puede apretar la tierra y ver cómo sale agua. Por ahora el riesgo de incendio sigue siendo relativamente bajo. Más patrullas y vigilancia permiten detectar los incendios e intervenir antes. Las autoridades han endurecido las medidas contra las quemas ilegales. En el último año detuvieron a 89 personas relacionadas con incendios. Los responsables de los incendios se enfrentan a la retirada de permisos y multas muy elevadas. Pero las normas van aún más lejos. Cualquier terreno quemado puede ser confiscado por el Estado, sin importar quién haya provocado el incendio. Acordamos con el jefe de policía de Riau colocar carteles en los terrenos incendiados. Más adelante el gobierno se encargará de reforestarlos. La gente suele buscar la opción más barata, pero cuando hay consecuencias, se lo piensa dos veces. Si les confiscan la tierra, ya no podrán utilizarla para cultivar. Nubico intenta convencer a otros de que no repitan los mismos errores. Pero cambiar mentalidades y estructuras no es fácil. Muchos vecinos no pueden permitirse otro método para despejar sus plantaciones. A veces nos preguntan, ¿nos van a ayudar? ¿Hay incentivos económicos para limpiar la tierra de otra manera? No nos queda otra que tener paciencia y seguir explicando que quemar terrenos nos pone a todos en peligro. Dentro de 3 o 4 años, Nubico tendrá que volver a despejar sus terrenos. Insiste en que utilizará maquinaria en lugar de fuego, aunque sea más caro. Pero para muchos agricultores, renunciar a la quema solo será posible si ganan más y reciben apoyo del Estado.
17: En enero de 2025, los incendios arrasaron barrios enteros en Los Ángeles. Pero esta casa apenas sufrió un rasguño. En 2018, el huracán Michael dejó así Mexico Beach, en Florida.
16: Es como si lo hubieran bombardeado. Destrucción hasta donde alcanza la vista.
17: Pero esta casa seguía en pie. Y si nos fijamos en estas dos casas, una sufrió graves daños por las inundaciones, pero la otra quedó en buen estado. Aunque estaban una al lado de la otra, ¿cuál es el secreto que esconden? La casa típica estadounidense es así, así o así. Pero la casa que vimos antes o estas que también sobrevivieron a huracanes son diferentes, son redondas. De hecho, se construyeron pensando en los huracanes. En las casas redondas, el viento fluye alrededor del edificio, por lo que empuja contra mucha menos superficie que una casa rectangular. Pero no se preocupen si no les gusta este estilo. No hace falta vivir en un edificio redondo para estar protegido. Estudios sobre daños

0: sea las casas más resistentes en situaciones meteorológicas extremas. Algunas puertas de garage tienen componentes especiales como jambas y soportes reforzados que les permiten resistir esos vientos. Si la puerta del garage resiste los vientos huracanados, es mucho más probable que el resto de la casa, incluido el tejado, sobreviva. Otra medida importante es que las secciones de la casa estén firmemente conectadas. Esto garantiza que la presión del viento se transfiera al suelo sin dañar ninguna sección. Eso en lo que se refiere a los huracanes, pero ¿y el fuego? Esto es Los Ángeles después de los incendios de 2025, pero esta casa sobrevivió a las llamas.
1: Puede ver que todo el barrio está arrasado. Todo lo que conocía desde niño ahora son, en su mayor parte, ruinas humeantes. Pero ver esa casa en pie fue increíble.
0: Aunque en parte su supervivencia se debe a la suerte y a la distancia con la casa contigua, algunas características fueron decisivas. Una es que no tiene aleros, un punto de entrada para las brasas. También influyó el material metálico del tejado y el revestimiento. Aumenta la resistencia de la casa al calor. La madera, por ejemplo, es un material con baja capacidad térmica. Eso significa que se calienta y prende rápidamente con altas temperaturas. Un revestimiento de cemento o metal puede resistir altas temperaturas. Esperamos poder ralentizar la ignición de las casas porque la capacidad calorífica de nuestros hogares es mucho mayor. Preparar la construcción ayuda y es necesario. Pero es igual de importante examinar el estado de barrios enteros. Cuando se construyen o reconstruyen nuevos barrios, especialmente en zonas con riesgo de incendio, hay que tener en cuenta algunas cosas, como la zonificación para que las casas no se construyan demasiado cerca. Las calles deben ser lo suficientemente anchas como para que los camiones de bomberos puedan pasar y debe haber suficientes bocas de incendio. La última amenaza que analizamos son las inundaciones. Las casas sobre pilotes o palafitos suelen construirse en zonas inundables para proteger las viviendas cuando sube el agua. Pero en algunas regiones también son riesgosas por la subida del nivel del mar y la mayor intensidad de las lluvias. Las alturas tradicionales ya no son suficientes. Es difícil añadir más altura. Estas casas pueden ser una ayuda. Los indígenas Manugo del pantano de Agusan, en Filipinas, tienen la solución desde hace generaciones. Durante la estación seca, algunas de las casas se asientan en el suelo y cuando las aguas se desbordan en la estación lluviosa, simplemente flotan. Se las llama casas anfibias porque pueden existir tanto en tierra como en el agua. Echen un vistazo a esta imagen que les mostré antes. La casa de la derecha se levantó con la inundación y no sufrió daños. Y no tienen que ser lujosas o caras. El delta del Mekong es especialmente vulnerable a la subida del nivel del mar y a unas precipitaciones cada vez más intensas. La región es crucial para la población y la economía, ya que produce mucho pescado y arroz para el país.
1: Es importante que las decisiones de planificación, en particular las de ordenación del territorio, no se basen en evaluaciones de riesgos hechas hace 10 o 20 años, porque el riesgo ha cambiado y sigue cambiando.
0: Las casas anfibias retroadaptadas no sirven para todo tipo de inundaciones. Puede haber problemas legales en regiones con códigos de construcción estrictos, ya que no existen normas para las estructuras anfibias. Los Países Bajos trabajan en la adaptación de la normativa sobre estructuras flotantes. Son casas anfibias construidas sobre un río, por ejemplo. Casas flotantes en Ámsterdam. Es probable que todos estos fenómenos meteorológicos extremos sean más frecuentes o más intensos en el futuro debido al cambio climático. Las medidas que hemos visto a menudo son elecciones individuales en lugar de normas. Pero hay una forma efectiva de cambio.
1: Normas.
0: Cambiar normas.
1: Estándares realistas.
0: Regulaciones. Puede ser útil actualizar las normas de construcción, asegurar

En Embur, el segundo puerto pesquero más importante de Senegal, las barcas permanecen en la playa. Los arrastreros europeos que faenan en ese litoral despojaron a la población local de su base de subsistencia. La pesca ya no tiene futuro en Embur. Como decenas de miles de personas, muchos abandonan África Occidental hacia el archipiélago español de las Canarias, una de las rutas migratorias más peligrosas. En Europa esperan encontrar un porvenir. El marido de Fatou Kané fue uno de ellos. Este es mi marido. En el centro está su madre y a la derecha estoy yo. Fue nuestra boda. Las fotos son lo único que le queda de su marido. Hace 6 años, Sheikh Mbengue subió a una patera rumbo a España y nunca regresó. Han cambiado muchas cosas. Los niños, por ejemplo, se quedan callados. Y cuando me preguntan por su padre, no sé qué decirles. No se sabe si su marido murió ahogado. Antes de partir, dejó a un amigo 30.000 francos senegaleses por si le ocurría lo peor, menos de 50 euros. De un día para otro, Fatou Kané se quedó sola con sus 4 hijos. Quise salir adelante por mí misma. Cuando él se fue, me quedé sola. Pasaba los días acostada y ni siquiera tenía fuerzas para comer. Por eso mi madre me dijo que fuera al puerto. Ahora Fatou va al puerto a las 5 de la mañana todos los días. Su barrio refleja por qué tanta gente abandona Senegal. El 40% de la población vive por debajo del umbral de la pobreza. Fuera de la capital, Dakar, apenas hay empleo. Solo 1 de cada 2 niños termina la escuela primaria. La mitad de la población no sabe leer ni escribir. Y las mujeres sufren especialmente la falta de acceso a la educación en este país de fuerte tradición musulmana. Fatou Kané sabe leer y escribir. En el puerto registra las cajas de pescado, lleva las cuentas de lo que empaquetan los antiguos compañeros de su marido y por primera vez gana su propio dinero. Cuando él aún estaba aquí, volvía del puerto con dinero para la familia. Ahora que ya no está, la responsabilidad recae sobre mí. Muchas mujeres en Senegal comparten el destino de Fatou. De un día para otro se ven obligadas a empezar una nueva vida y ni siquiera conocen sus derechos. Yayi Diouf organiza jornadas informativas con el apoyo de la Cruz Roja. Mi hijo desapareció en el mar durante esa travesía migratoria. Ya han pasado 20 años. Y yo ni siquiera sabía que en mi país existía una ley que me permitía obtener un documento que acreditara su desaparición. Sin denuncia por desaparición o certificado de defunción, estas mujeres no tienen derecho a heredar y pueden incluso perder la custodia de sus hijos. La ruta migratoria del Atlántico es una de las más peligrosas del mundo. De Senegal a las Islas Canarias hay cerca de 1.000 kilómetros. En los últimos años, decenas de miles de migrantes procedentes de África Occidental llegaron así a Canarias. El marido de Fari Mata Dieng también soñaba con una vida mejor en España. Salió de Senegal hace más de 1 año y medio. 2 meses después, la embarcación apareció a la deriva. Todos los ocupantes habían muerto. Vimos los cuerpos en Dakar. Su hermano mayor confirmó que era la embarcación en la que había partido. Fue su madre quien ayudó a esta joven de 25 años a salir adelante. Le pagó una formación como estilista, un paso hacia un futuro propio que también la ayuda a sobrellevar el dolor. No puedo describir lo que sentí durante el duelo. Cada día parecía más difícil que el anterior. Solo cuando empecé a trabajar aquí, el dolor amainó un poco. Fari Mata Dieng dejó la escuela con 10 años. Su proyecto de vida y el de otras muchas mujeres en Senegal era casarse, tener hijos y

0: depender económicamente de su marido. Ahora con 25 años se labra su propio futuro. Mis hijos son mi mayor motivación. Mi madre también habla mucho conmigo y me ayuda a no desviarme del camino. El mar y las políticas migratorias les arrebataron a sus maridos. Miles de personas murieron intentando llegar a España. El dolor, dicen estas mujeres, las acompañará para siempre, pero también las ha hecho más fuertes.
1: Jivika está nerviosa. Hoy recibirá el certificado de notas del 10º grado. Sabe que muchos la observan. La acompaña su mejor amiga, Miri. La escuela despide a la promoción de este año con música e invitados de honor. Es un paso importante para esta estudiante de 16 años, a la que muchos conocen como la antigua diosa niña. Cuando llegó a nuestra escuela tras ser nombrada Kumari, fue como si hubiera venido una diosa. Sentíamos que educábamos a una diosa. La acompañamos varios días y enseguida comprobamos que no le gusta llamar la atención. Desde que terminó su etapa como diosa niña, lucha por llevar una vida normal. Me siento una chica normal. Como Kumari, Jivika era considerada la encarnación de una diosa hindú. Los adultos se arrodillaban ante ella para recibir su bendición. Estaba acostumbrada a ser el centro de atención. Cuando la conocimos hace 9 años, parecía abrumada. Entonces tenía 7 años y no quiso decir ante la cámara cómo se sentía siendo una diosa. Muchos querían ser amigos suyos. Porque es una Kumari. Hoy ya no es una diosa. Como todas las Kumaris, dejó de serlo cuando tuvo su primera menstruación. De eso hace ya 5 años. Ahora es una adolescente que vive en Bhaktapur, cerca de la capital nepalí, Katmandú. Aquí lleva una vida normal. Comparte habitación con su hermano. Su madre sigue sintiéndose orgullosa de que fuera una de las elegidas para convertirse en Kumari. Para ello, Jivika cumplió 32 requisitos, entre ellos tener una piel tersa, manos delicadas y pies perfectos. Pero su servicio como diosa niña no le aportó ningún beneficio económico. Su padre falleció hace unos meses y la familia atraviesa dificultades financieras. Me preocupa su futuro. Tengo 2 hijos adolescentes. Su padre ya no está con nosotros. ¿Cómo voy a pagar los estudios de mis hijos? Les mostramos el antiguo reportaje de televisión. Jivika no asocia únicamente recuerdos positivos con su pasado como Kumari. Estuvo sometida a muchas normas estrictas. En su papel de diosa apenas hablaba y no podía jugar libremente con sus amigos. Me perdí a la semana deportiva de mi escuela porque siempre coincidía con la mayor festividad de Nepal. Cuando veía las fotos de mis compañeros jugando, me sentía excluida. La timidez y la sensación de estar siempre bajo observación siguen lastrando a Jivika. En casa no es nada tímida. Cuando se siente cómoda y conoce a la gente, es muy abierta. Pero fuera es muy reservada, habla menos. Llega un día muy especial. Jivika va a conocer a su sucesora en el cargo, a la nueva Kumari. Apenas comparte con nosotros sus sentimientos. Prefiere mostrarle a una vieja amiga del templo cómo vive ahora.
2: ¿Qué change?
1: Tenemos curiosidad acerca de lo que

Le preguntará a su sucesora. Pero vuelve a imponerse su timidez. ¿Qué has comido? El encuentro es superficial, sus vidas son muy diferentes. Con todo, parece que una parte de ella echa de menos aquel papel tan especial. Me vienen muchísimos recuerdos. Cuando daba mi bendición a la gente, recordar aquello me llena de alegría. Y me siento muy orgullosa. También Luniva, de 9 años, es considerada una Kumari perfecta. Las niñas pasan por un complejo proceso de selección. Colocamos flores sobre la cabeza de varias niñas. Después las observamos durante 4 días. Si alguna enferma durante ese tiempo, deja de ser candidata a Kumari. Tras este momento tan especial, parece que Jivika se libera de parte de la tensión que llevaba dentro. En Nepal llevan siglos venerando a las Kumari, el tiempo como diosa otorga prestigio. Pero después de años bajo la mirada de todos, las diosas niñas tienen que encontrar su lugar en una vida normal. Y no todas lo consiguen. Jivika se reúne con su mejor amiga, Neri. La tradición de las Kumari está omnipresente. Jivika sigue sintiendo como un privilegio decidir por sí misma cómo pasar el tiempo. ¿Y sus amigos? ¿Cómo la ven ellos? Es una adolescente normal, igual que nosotras. Haya sido Kumari o no, para mí es sencillamente una amiga. Ahora puedo pasar tiempo con mis amigos, hablar y comer juntos. Eso me gusta mucho. Paso a paso, Jivika va encontrando su lugar en esta nueva vida. Y espera que los demás también vean, por fin, que es mucho más que una antigua Kumari.

0: espacio para mujeres. En la comunidad boliviana Alto Miyuni, los hombres se ven obligados a buscar trabajo fuera, después de agotarse los recursos mineros. En ese contexto se creó una iniciativa nueva de mujeres. Su turismo comunitario ha logrado reactivar este hermoso lugar andino.
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3: Violencia contra temporeros en Italia, asesinados por rebelarse contra sus condiciones laborales.
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0: Aquí las llamas corren bravas por el campo. Las lagunas se tiñen de colores hermosos. Las minas y el cementerio susurran historias de antiguos guerreros. Y el nevado Huayna Potosí se alza como guardián imponente de Alto Miyuni, que es un paraíso escondido en la ciudad de El Alto, Bolivia.
1: Y de igual manera, ¿no? Conocer los paisajes que te muestran, ¿no? El tema de la naturaleza, el tema de ver los lagos. Entonces, para mí es algo muy, muy bonito y algo nuevo también.
2: El nevado es lo que más me ha llamado la atención.
0: Pero los paraísos en la tierra no son perfectos. En Alto Miyuni, las llamas son devoradas por jaurías de perros. El agua de los nevados, que alimenta las represas, se envía a la ciudad, dejando a la comunidad sin acceso. Las minas, antes fuentes de trabajo, están casi abandonadas, obligando a sus habitantes a decidir sobrevivir en su tierra o marcharse en busca de otro destino.
3: Lloras porque tus ganados han sido comidos. Lloras porque ya no hay agua. Lloras porque ya no sabes qué hacer. Entonces, llorando, hay caso de irse de acá y no volver nunca más.
4: Nosotros perdimos, ¿no? Mi familia, 20 llamas entre alpacas y llamas. Y todo se ha desparramado. Ahí es donde ya no se puede hacer nada.
0: Frente a esa dureza, son las mujeres quienes deciden quedarse. Sobreviven pastoreando ganado, tejiendo con fibra de alpaca o cocinando con carne de oveja y de llama. Para ellas, Alto Miyuni no es solo un paraíso turístico más. Es su hogar. Y no están dispuestas a abandonarlo.
4: En la ciudad también no hay trabajo, ¿no? Pero también estamos acostumbrados aquí. Es algo que nos ha dejado también mi papá. Venderlo así también sería triste, ¿no?
5: Sí, ya soy mayor, ya no puedo fácil movilizarme, porque al minibus rápido hay que subir, hay que bajar, ¿no? Entonces, no puedo en esa manera. Entonces, por eso aquí ya me he venido ya.
0: No todas quieren irse. Una de ellas es Estela Poma, una mujer aymara y líder de su comunidad.

0: que impulsa proyectos de turismo comunitario para que ninguna mujer de Alto Miyuni tenga que emigrar otra vez, sino que pueda quedarse en su tierra, fortaleciendo sus raíces.
1: ¿Por qué es un grupo de solamente mujeres?
2: Nos hemos empezado a encaminar de esta manera porque nosotras empezamos a pastear el ganado día tras día. Estamos con los hijos. Aparte de eso, empezamos a lo que es el trasquilaje, empezamos a hilar, a torcelar y a confeccionar estas prendas.
3: Y un trabajo, primero de la alpaca nos esquilamos, después ya hilamos, después de hilar, tejemos. Hacemos chompas y si quieren con nombre Alto Miyuni, igual también hacemos. Guantes también igual hacemos, así guantecitos. Y para mujer también hacemos. Así chompas para las hermanas.
2: Pero muy fuera de todo eso es el empoderamiento de la mujer. Más que todo para que ellos se tengan una sostenibilidad propia de ellas, ¿no? En donde muchas veces las mujeres no somos vistas como tal, ¿no? Simplemente tú lavas y cocinas sin que todavía eso sea remunerado, ¿no? No es pagado, es tu deber y ya, pero no es así. Nos hemos capacitado a conocernos a nosotros mismos interiormente, ya a querernos y respetarnos antes de que lo haga otra persona.
1: ¿Y eso tú crees que ha ayudado a las mujeres a poder generar ingresos propios?
2: Ellas han aprendido desde más antes poder generar, incluso cuando no se llamaba turismo comunitario.
1: Ellas ya hacían
2: el trabajo. Ya hacían el trabajo. Iban a vender a las ferias, iban a vender en algunos sectores en donde nos invitaban, iban. Pero donde hemos enfocado y hemos levantado el emblema de Alto Miyuni ha sido cuando nos hemos empezado a engrupar entre todos, varones y mujeres, pero donde hemos encaminado más, con más fuerza, han sido las mujeres. Pero es que esto no ha sido un trabajo de 2 años ni 3 años, ha sido desde el 2008 que hemos empezado a trabajar.
1: Tú tienes un proyecto que está impulsado por mujeres, habitantes de Alto Miyuni, que es el turismo comunitario.
2: Las 36 mujeres nos hemos dividido en 6 grupos. Cada grupo tiene 6 hermanas en donde tiene su gastronomía y su artesanía, en donde trabajan de lunes a domingo. Se ha centralizado lo que es las mujeres emprendedoras de Alto Miyuni. Y con sus rutas, que es Gilarata, Represa Miyuni, Cementerio Miyuni, Museo Metalúrgico y lo que es el Minero por un Día. Gilarata es un lugar donde es el ingreso a la comunidad, donde te da la bienvenida Alto Miyuni. Ahí puedes tú llegar y ver de frente lo que es Huayna Potosí y Chacaltaya, nuestros 2 achachilas, y pedir permiso. Desde ahí empezamos a encaminarnos para luego trasladarnos a la Represa Miyuni.
1: Ya.
2: En la Represa Miyuni te hacemos conocer también lo que es la represa y también lo que nosotros, lo que se ha trabajado ahí, de qué año, cuál ha sido la visión para poder realizarse esta represa para el tema de lo que es la energía eléctrica. De ahí ya nos trasladamos a lo que es el Cementerio Mina Miyuni, un lugar histórico en donde están enterrados los restos de los ex trabajadores que han sido acribillados, han sido callados.

0: acá dentro del campo minero Miyuni, en donde han sido bombardeados y han sido también vía terrestre y aéreo, ¿no? Han sido ellos
1: desplazados
0: y han muerto bastantes hombres, en donde han dejado viudas y han dejado huérfanos dentro de este lugar. Entonces se hace conocer la historia y luego se pasa a lo que es el minero por un día. Si tú te atreves a ser minero por un día, entonces tú tienes que saber todo esto, hasta desde lo que es el chayado, el boleo de lo que es la coca. Acá dentro de lo que es la mina Miyuni, tenemos una ruta turística que está al interior de la mina, en donde tú empiezas a vestirte desde lo que es el casco minero y el botas y ingresas por este lugar para pedir el permiso al tío. Para que te vaya bien, que te guíe por lugares en donde vas a encontrar las vetas. Generalmente los hermanos mineros se piden acá y hay ratos cuentan incluso sus sueños para que él les guíe.

0: El tío te va a cuidar, pues, te va a cuidar de los accidentes, también te va a cuidar para que saques mineral, todo es el tío. Pues. Por eso se hace la audiencia, es la tradición del minero también, ¿no?
1: Han dejado estas minas abiertas. Acá antes se trabajaba la minería mecanizado y acá no simplemente explotaban, sino también procesaban acá ya el mineral y se lo llevaban ya en estaño para luego poderlo comercializar. Queremos seguir impulsando el turismo comunitario y esta es una de nuestras rutas en donde conoces también al tío Lucifer.
2: ¿Qué significa Sumapuku?
1: Sumapuku, buena olla.
2: Ah, ya.
1: Rica olla, Sumapuku Miyuni. Entonces te vas allá y te sirves lo que tú has pedido, el menú que tú has pedido. Puede ser un almuerzo, puede ser un plato extra.
3: Yo aquí en el centro gastronómico Sumapuku Miyuni, estoy con gastronomía y ahí ofrecemos platos como carne de llama, ¿no? Chicharrón de llama, milanesa de llama, charquecán, asado de llama, o sea, variedad de platos que se puede hacer con la carne de llama.
2: Voy a venir a visitarnos, ¿no? Para servirse los ricos platos también que servimos aquí. Como chicharrón de llama, charquecán de llama, mayormente vienen del Alto. De Santa Cruz, de Cochabamba, vienen también. De todo el país vienen.
1: Pero no nos quedamos allá, ahí nomás. Tenemos la comida vegetariana y también tenemos la comida vegana, porque nosotros, como gastrónomas, también tenemos que pensar en el gusto de cada uno de nuestros clientes, sean extranjeros o sean locales.
4: ¿Qué cambia cuando quienes habitan un territorio no desean marcharse, sino que quieren verlo crecer? Esa es la diferencia en Estela. Pudo irse, empezar de nuevo en otro sitio, pero eligió quedarse y darle sentido a esa decisión.

0: visión. Hoy su sueño es que aquellos hombres, mujeres y niños que partieron algún día regresen. Aunque sea para admirar cómo Alto Miyuni se ha convertido en aquel lugar donde todos quieren ir.
1: Zum einen ist es natürlich die Höhe, es ist wunderschön, die Landschaft zu sehen. Und ich glaube, dass diese Landschaft nicht mehr lange existieren wird, aufgrund unserer Erderwärmung. Und das macht mich einerseits super glücklich, das überhaupt sehen zu können. Auf der anderen Seite bin ich auch sehr traurig, weil ich glaube, dass diese Gletscher bald nicht mehr da sein werden.
2: Me interesó mucho conocer lo que son los nevados, porque prácticamente no conozco ya. Y la verdad, hasta ahorita me parece muy interesante.
3: Realmente la laguna de Charquini, la laguna Esmeralda creo que se llama, ese es el lugar que me parece que es demasiado hermoso.
4: Vengan a Alto Miyuni, ¿no? A ellos yo les invito, que es algo muy, muy lindo, donde van a conocer ahí un paisaje único, ¿no? Que no se ve igual en las ciudades, entonces que aprovechen y vengan.
1: Also ich denke, dass Bolivien auf jeden Fall eine Reise wert ist. Bolivien hat eine unglaubliche Vielfalt an Natur. Die Menschen sind sehr freundlich, sehr entgegenkommend und hilfsbereit. Und ja, unbedingte Empfehlung.
5: Después hacen las compras también, porque estamos junto con lo que es Miyuni Tejidos, que es identidad, que se ya está en tema de lo que son las artesanías, ¿no? En billutería, polainas, guantes y todo aquello.
6: Esto yo he hecho y he sacado esta novedad. Y esto es a crochet.
7: Estela, tú has sido autoridad además.
8: Sí.
7: ¿Nos puedes decir qué funciones cumplir en Alto Miyuni y cómo lo has enfrentado? Porque sabemos que pues el alto, los territorios rurales también concentran ciertos tipos de machismo o resistencia a los liderazgos femeninos.
8: Sí. Yo en 2013 he sido jilacata de la comunidad y
7: ¿Tiene algún significado la palabra jilacata?
8: Sí, es como mamá o papá de la comunidad. En ese entonces para mí ha sido un reto. Me encantan los retos a mí. Y ha sido un reto en donde tenía que buscar los recursos económicos para mi comunidad. Entonces, como no estaba sonando Alto Miyuni, y en donde más ha sido azotado ha sido por el machismo del varón, ¿no? Ah, que esa mujer se va a echar a perder en el camino cuando esté haciendo su cargo, seguro se va a tomar, se va a ir con, no sé, con quien sea. Y eso era más que todo, ¿no? Pero yo siempre he seguido lo que mi padre, mi madre me ha inculcado desde niña. Y bueno, se ha cumplido en 2013 objetivos, metas en las cuales me he trazado. Uh-huh. Y en donde ha sido mi pasión levantar lo que es mi comunidad de Alto Miyuni, porque desde niña yo no entendía por qué mi profesor me enseñaba una canción que yo cantaba alegremente, y en ese entonces entendí el por qué era. También, ¿por qué muchos se iban de aquí? Alto Miyuni, tierra minera, donde tanto he sufrido, tanto he llorado, donde tanto he sufrido, tanto he llorado. Tranca trapiche, cerro nevado, donde tanto he sufrido, tanto he llorado, donde tanto he sufrido, tanto he llorado. Ya me voy. Ya me estoy yendo para no volver por esta tierra. Ya me voy, ya me estoy yendo para no volver por esta tierra. Y muchos se iban, los jóvenes, tíos mayores, se iban. Y yo decía, ¿por qué somos pocos habitantes? No debería de ser así, ¿no? Pero mi mentalidad siempre fue,

0: fue que esta comunidad esté lleno de habitantes y podamos trabajar y levantar lo que es el turismo comunitario dentro de mi comunidad. Pero mi visión, después de haber sido autoridad, por ser habladora, entradora, me escogieron también para ser candidata a municipales, en donde he podido percibir muchas otras cosas más, en donde dije, no, mi comunidad está antes que nada. Y si hoy pienso en el turismo comunitario, lo visibilizo y lo veo en que la ciudad del Alto sea potente en el tema de lo que es el turismo.
1: Si antes tú aprendiste una canción donde Alto Miyuni significaba sufrimiento, ¿no? El marcharse, uh-huh. Ahora que tú ves que la gente ya está empezando a conocer el lugar donde tú naciste, ¿qué letra, qué significados, qué características le darías a una nueva canción para Alto Miyuni?
0: Uh-huh. Sí, mi profesor, no sé si él está viviendo o no, pero me enseñó a cantar una canción en donde decía, ¿no? Ya me voy y ya me estoy yendo para no volver por esta tierra. Alto Miyuni, un lugar donde sufrí y lloré, dice, ¿no? Y hay ratos, hay caso de irse así. Lloras porque tus ganados han sido comidos. Lloras porque ya no hay agua. Lloras porque ya no sabes qué hacer. Porque ya no tienes economía. Porque si vendes tus llamas diariamente, igual los vas a acabar. Entonces, llorando hay caso de irse de acá y no volver nunca más. Y entonces, por eso es que esta canción, creo que mi profesor nos ha dicho canten, ¿no? Y nosotros bailábamos y cantábamos. Pero luego, cuando yo entendí de esta canción, dije, oye, pero no está bien. Si yo me quiero quedar, ¿cómo voy a cantar esta canción? Tengo que cambiarle la letra. Una canción que diga, me quiero quedar y quiero fortalecer lo que tengo, mi conocimiento, mi sabiduría. Por sobre todo, para que se queden todos. Hoy es el día, hoy es la hora para que tú sepas quién somos. Tranca trapiche, jiscamilluni, donde el agua se acumula para ser vendido, donde el agua se acumula y mi pueblo en nada. Ahora es la hora, ahora es el día para levantarnos con fuerza. Ahora es el día, ahora es el hora para que tú sepas quién somos. Hachamiyuni, ovejipiña, donde la llama y la alpaca viven sin derechos, donde la ley 700 no les cuida en nada. Hoy es el día, hoy es la hora para levantarnos con fuerza. Hoy es la hora, hoy es el día para que tú sepas quién somos. Es la canción que he compuesto con... Hay ratos con el dolor de mi corazón y que han explotado tanto mi pueblo en tema de lo que son las riquezas minerales, en tema de lo que es el agua que ni siquiera nosotros tomamos y no hay nada para nosotros. Tenemos que invertir de nuestros recursos propios para levantar lo que es el turismo comunitario.
2: En Bolivia, experiencias como la de Alto Miyuni muestran que el turismo comunitario puede ser una alternativa frente al turismo mercantilista, porque fortalece la economía local y le devuelve el protagonismo a mujeres indígenas que, al permanecer cuando los hombres migraron, se hicieron cuidadoras de sus familias, de su cultura y de su historia.
3: El cuidar el ganado, el criar los ganados, es como cuidar también a los niños. Y cuidar a un niño es un trabajo. Cocinar, lavar, también es un trabajo que no es remunerado, no está pagado. Entonces, muchas veces ese sacrificio no lo saben valorar. los varones ni los hijos, muchas veces. Y acá ahora estamos nosotros empezando a hacer conocer de que ella, la mujer que vive acá, puede generar recursos propios. Entonces, yo pienso que estamos mejorando. De generación en general, estamos mejorando. Ellos tienen que saberse sostenerse por sí mismos. No depender, ser independiente. Eso fue mi meta. Porque si vamos a ser independientes, siempre vamos a depender de alguien más. Y no nos vamos a poder valer entre nosotras. Entonces, ese es el trabajo que cada una acá hace. Pero que no conocían, que no conoce el resto, ¿no? Y ahora tenemos que hacer conocer este sacrificio que hacen cada una de ellas.

0: También te quiero.
1: Sigue adelante, hija. Sigue adelante. Yo quiero que adelantes más y más y que tengas más otros pensamientos, adelantar. Siempre está cambiando también ahora. Todas las cosas están cambiando. No hay que ponerse triste, no. Hay que ser macha, fuerte, valiente.
2: Mamita Berta, te amo mucho, te quiero mucho. Gracias por estar aquí, porque gracias a ti también he estado yo acá y estamos levantando ahora a las mujeres para que empecemos a trabajar con mucho, mucho más fuerza. Y es por eso que estamos buscando nuevas fuentes de ingreso económico para los hermanos, para que ellos puedan trabajarlo. Tal vez ya no tengamos mucho ganado por estos cambios climáticos que existen, pero tener unos camélidos de calidad y quizá ya no cantidad, pero en donde podamos seguir encaminando. Te quiero mucho, mamita. Gracias. Gracias por inculcarme por todo.
0: También te quiero.

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En la lengua de los Masái, Serengeti significa vastas llanuras. Y hay que admitir que el nombre está bien puesto, pues las sabanas del Serengeti cubren una superficie total algo menor que la de El Salvador. El Serengeti, un paraíso terrenal en Tanzania.

De lejos, el lago se ve rosado por el plumaje de millares de flamencos. En el Serengeti viven 500 especies de aves diferentes. Sus exuberantes pastizales alimentan a millones de herbívoros, ñus, gacelas, antílopes, cebras y un lago.

Los hipopótamos solo abandonan sus charcos de noche cuando se alejan hasta 10 kilómetros en su búsqueda de alimento. De día protegen su sensible piel manteniéndose sumergidos en el agua, normalmente tan inmóviles que parecen grandes piedras cubiertas de musgos.

Las jirafas son criaturas elegantes y gráciles. Tienen una manera de caminar característica, con la cabeza casi siempre en alto. Las jirafas son herbívoros especializados en las hojas de acacia. A esta altura, nadie les puede disputar la comida. De ahí que toleren la presencia de otros rumiantes a sus pies. Los guepardos son los animales más veloces del mundo. En la recta final de la caza, llegan a alcanzar velocidades superiores a los 100 kilómetros por hora. No obstante, de nada les sirve tanto esfuerzo cuando hay leones cerca que les puedan arrebatar la presa capturada. Por lo general, las presas pasan sin temor por el lado de los depredadores. Parecen presentir cuando un felino tiene hambre.

El rey de los animales ejerce el mando sin muchos aspavientos. En realidad, no gobierna. Sus aparatosos intentos de caza suelen terminar en rotundos fracasos. Los buitres no son solo aves carroñeras. Los más grandes son perfectamente capaces de matar a un antílope. El chacal se alimenta de lo que dejan los grandes depredadores. En fin de cuentas, el aprovechamiento de los restos es también una tarea importante.

La sola mención de la palabra Serengeti despierta el deseo de contemplar una naturaleza virgen. De hecho, con un poco de paciencia, el visitante puede observar a casi todos los pasajeros de esta arca de Noé.

La gente solo ve a los siraxes como animalitos graciosos a los que no se les debe dar comida. Estos pequeños roedores buscan protección cerca de los caseríos. En cambio, para sus parientes más cercanos, los elefantes, el hombre es el peor enemigo. En su afán de apoderarse de sus colmillos de marfil, los cazadores los han diezmado. Desde que el Serengeti fue declarado Parque Nacional, las medidas de protección son más eficaces y las manadas se van recuperando.

Para evitarles molestias a los animales se aplica un reglamento extremadamente riguroso. Aún así, solo se admiten visitantes en el Serengeti en determinados caminos y horarios. Sería una pena que la única manera de preservar este singular patrimonio natural fuese declarar una veda total, privando al público de la contemplación de una fauna tan escasa en otros lugares del mundo.

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0: Hola, ¿qué tal? Bienvenidos a esta nueva emisión de A Fondo. Soy Silvia Cabrera en los estudios de DW en Berlín y hoy me acompañan, los presento, Jesús Rensullo, es investigador en el Instituto de Estudios Latinoamericanos, el GIGA, doctorante en Ciencias Políticas en la Universidad de Hamburgo y miembro de la cohorte Susan Strenger de la Sociedad Geoeconómica de Helsinki. Amir Valle es periodista, escritor y especialista en el conflicto de Oriente Medio. Y Burkhard Birke es periodista de la radio pública Deutschland Radio, experto en política europea y relaciones internacionales transatlánticas. Muchísimas gracias por acompañarnos aquí en el estudio, de nuevo acá presencial en el estudio. Amir, me gustaría comenzar contigo. Hace menos de un mes Estados Unidos e Irán hablaban de un memorando de entendimiento. Sin embargo, hemos visto en los últimos días que han vuelto los ataques de lado y lado, ¿no? ¿Qué ha cambiado para que estemos en esta situación ahora?
1: Bueno, lo que ha cambiado es precisamente el no ponerse de acuerdo, no terminar de ponerse de acuerdo. Era algo que se esperaba, porque ninguna de las dos posiciones, ni Estados Unidos ni Irán, habían aceptado totalmente los términos justamente de ese memorando. Ahí empieza el intercambio de acusaciones. O sea, por un lado, Estados Unidos empieza a decir que van a levantar el acuerdo por el hecho de que Irán estaba atacando barcos en el Estrecho de Hormuz, y por otro lado, entonces Irán dice que hace una declaración de que Estados Unidos había violado, creo que, si no recuerdo mal, eran 42 términos del acuerdo. Entonces, eso lo que significa es que no hay ningún tipo de establecimiento real de hasta dónde van a llegar, porque nunca estuvieron realmente de acuerdo en todos los términos. Y bueno, por supuesto, también, eso es un detalle que hay que decir, Silvia, también está el hecho de la presión que han hecho sectores, sobre todo externos al conflicto. Estamos hablando de Israel haciendo presión para que Estados

0: Estados Unidos definir una posición más real sobre Irán, y el hecho también de, sobre todo, los países amigos de Estados Unidos del Golfo, que empezaron a hablar de a establecer la narrativa de tú, Estados Unidos, no ganaste la guerra. Sencillamente tuviste que llegar a un acuerdo. Obviamente todo eso confluye en que hayan estallado, claro, algo que iba a estallar.
1: Sin embargo, era la firma de un memorándum. Nadie estaba ganando en ese momento la guerra. Burhan Birke, ¿tú qué opinas? Amir dice que nunca se aceptaron algunos puntos de ese memorándum. ¿Cuáles eran realmente esas fricciones que había? ¿Cuáles eran los puntos que realmente no, en donde no había acuerdo?
2: Bueno, hay muchos puntos. Yo creo que el problema de fondo es la situación política en Teherán. O sea, ¿quién manda realmente? ¿Es Jamenei, el joven Jamenei? No, porque no ha aparecido en público.
1: Claro.
2: O sea,
1: ¿quién se sienta entonces en la mesa, verdad?
2: Exacto, hay una lucha interna entre Pezeshkian, el presidente, y las guardias revolucionarias. Entonces, eso es el problema de fondo. Entonces, no hay confianza de lado y lado. Y claro, Donald Trump trata de salvar lo que puede salvar, porque no cabe ninguna duda, está peor la situación que antes de empezar la guerra. No sabemos qué pasa con los nucleares, el estrecho de Hormuz está completamente bloqueado, la economía mundial está en caída, los mercados asiáticos de petróleo no son servidos. O sea, la situación va de peor en peor. Y él ahora trata de salvarla con bombas. Y si él realmente ahora quiere bombardear puentes, plantas eléctricas y todo, entonces Irán va a repostar con ataques directamente a los aliados de Estados Unidos en el Golfo. O sea, vamos a ver un estallido de la guerra. O sea, es increíble.
1: Claro. Vamos a quedarnos en la situación actual. Burhan dice que es la peor situación que se ha vivido en estos meses de guerra. Y me gustaría saber qué opinas. ¿Estamos entrando entonces en una fase distinta del conflicto?
3: Estamos entrando en una fase distinta del conflicto y yo no estaría tan de acuerdo de que es la peor. De hecho, si hablamos en términos económicos, en términos del mercado mundial, el mercado mundial se ha estado adaptando de forma paulatina, pero ciertamente creciente, a esta nueva disrupción. Yo pongo muy bien el ejemplo de, por ejemplo, el mercado petrolero. China ha reducido sus importaciones de petróleo de forma significativa, casi hacia la mitad, lo cual ha evitado que este rebloqueo del estrecho de Hormuz llevara los precios del petróleo a $100, lo cual significa que estamos viendo una reconfiguración de las cadenas de suministro. No solo eso, en el tema del aluminio, que 7% del aluminio mundial pasa por el estrecho de Hormuz, Europa acaba de reactivar dos plantas de aluminio en su propio territorio. Estamos viendo que el estrecho de Hormuz actualmente es un arma poderosa y genera muchas disrupciones, pero así como toda arma en geoeconomía, mientras más la usa, más se dobla. Y mientras más la usa, menos afilada es. Yo creo que no estamos en la parte más álgida, porque Estados Unidos entiende que su situación es insostenible. Irán está en una posición distinta porque lo ve como una guerra de supervivencia, y la razón de la reexplosión tiene que ver con su deseo de establecer claramente que ellos tienen control del estrecho de Hormuz y establecer eso como una soberanía en el largo plazo. Estados Unidos simplemente está respondiendo y tratando de no mostrarse como el débil en esta situación.
1: Es interesante lo que dices. Sí, ¿Tú qué opinas?
0: Ahí también, por ejemplo, hay que tener en cuenta eso. Yo creo que lo que dice Birke se refiere más
1: a la parte política
0: interna de Irán en este momento. Porque es cierto, o sea, se sabía que Estados Unidos iba a tratar de demostrar que había vencido, sobre todo porque ahí está Donald Trump y sabemos cómo opera básicamente Donald Trump. Pero lo que sí no está definido dentro de Irán es totalmente, ahora no solamente no se sabe quién gobierna, sino que la crisis sigue creciendo. El país está cada vez más destruido en todos los aspectos. Ya ni siquiera se puede hablar, por ejemplo, de que había una gran parte de la población que se había puesto, en un momento de la guerra, se había puesto a favor del régimen, en este caso.
1: Amir, ¿pero qué busca exactamente Estados Unidos? ¿Cambiar esa situación política de la que me estás hablando? ¿Presionar para que haya un cambio en Irán? ¿O controlar el estrecho de Hormuz, como lo hemos estado viendo en las últimas estrategias?
0: El estrecho de Hormuz tiene una importancia grande para Estados Unidos, lo sabemos, Pero yo siempre desde el inicio se dijo y creo que queda claro que ellos necesitan controlar, controlar Irán como pieza en la geopolítica regional del Golfo. Y por esa razón recibieron ese apoyo de esos países que justamente están siendo atacados por Irán ahora, en este momento, no solo de Israel, sino del resto del bloque que veía a Irán como un elemento desestabilizador de un mundo que ellos habían logrado a medio plazo más o menos mantener estable. Estados Unidos le conviene, primero por razones de alianzas en la región, le conviene que Irán sea un país débil en todo el sentido y sobre todo utilizan mucho...
1: ¿Y lo están logrando?
0: No lo creo, fíjate, no lo creo. ¿Por qué? Porque, como bien decías, es una guerra, o sea, han impulsado a un país de extremistas a una guerra de supervivencia. Y esos dos elementos son bastante fuertes dentro de este tipo de gobiernos en el mundo árabe.
1: ¿Y esta supervivencia qué utiliza, qué armas está utilizando
2: Irán? Bueno, drones, ataques y todo. Yo creo que Estados Unidos ha subestimado la potencia, sobre todo la eficacia de drones. Y ahora... Estoy de acuerdo, 70% de inflación, los alimentos casi no pagables para la población en Irán.
0: Una inmigración impresionante.
2: Retracción del PIB y todo, de acuerdo. Pero ahora, cuando estás luchando por tu supervivencia, das las patadas de ahogado. Y ahora hablamos de otro estrecho, el de Mandeb. O sea, los aliados de Irán, los Houthi en Yemen, podrían, con sus ataques, bloquear la entrada al canal de Suez.
0: Que ya lo han anunciado.
2: Y ya lo están haciendo, ya están atacando algunos barcos. Entonces, y además, Irán podría reinstalar la guerra en Líbano.
0: En Líbano, exacto.
2: ¿No? Por sus proxies allá, ¿no? Hezbollah. Claro. Entonces, no es tan fácil. O sea, el control regional... O sea, Donald Trump con esta guerra, que a mi juicio, él fue tirado en esa guerra por Netanyahu, y Netanyahu tiene gran interés en que siga la guerra, pero no vamos a ver un cambio de régimen. Al contrario, el régimen va a ser más extremista cada día.
1: ¿Tú qué opinas?
3: Yo creo que va incluso más lejos de eso. Estamos hablando de que, nada más pensando en el Estrecho de Hormuz, estamos hablando...
1: Que parece que está ahorita justamente en el centro de este
3: conflicto.
1: ¿No?
3: De hecho, porque muchos de los temas del acuerdo entre Irán y Estados Unidos están olvidados. El tema nuclear ya no lo hablamos. El tema del régimen, se acabó el tema del régimen. Esto, lo único que está concentrándose ahora Estados Unidos es, al menos déjame pasar cosas por el Estrecho de Hormuz. E incluso Irán dice, tengo la sartén por tan en el mango. O sea, tengo tanto control de la situación que hasta ahí puedo pelearte. Pero... estamos hablando de que el Estrecho de Hormuz no es solo un tema de comercio. Buena parte de los cables submarinos de telecomunicaciones pasan por el Estrecho de Hormuz. Uh-huh. No solo eso, estamos hablando también de que Irán ha logrado utilizar la guerra para poner a los principales países del Golfo en una situación en la cual no quieren seguir apoyando activamente a Estados Unidos. Uh-huh. Emiratos Árabes Unidos, se han habido rumores de que ha estado enviando canales financieros para mantener a Irán a flote a cambio de que Irán no ataque.
1: Claro.
3: Arabia Saudita también ha recibido menos ataques. ¿Y a quiénes están atacando? A los pequeños. Uh-huh. Kuwait, Bahrein. Qatar, Bahrein, uh-huh. Omán. Uh-huh. Y eso muestra que Irán sabe jugar estratégicamente y selectivamente para que no solo la guerra se esté ganando en
1: ¿Está abierto o cerrado el Estrecho de Hormuz en este momento?
3: Está básicamente cerrado.
1: Sí. ¿Y quién lo controla?
3: Esa es la situación. No es un tema de quién controla el estrecho, es un tema de que el estrecho ahora es inviable al comercio. Uh-huh. Irán no tiene el control del estrecho en el sentido de que él puede determinar quién pasa y quién no pasa. Irán simplemente puede crear una situación económica en la cual el estrecho es inútil.
1: Y amenazas.
3: Y como para Irán el estrecho no es económicamente tan importante como lo es para el resto del Golfo, para Estados Unidos, ellos pueden...
0: Ninguno de los dos controlan el estrecho, aunque digan que sí lo controlan.
2: Pero sí, con el peligro de que ataquen un barco va a atrever de pasar.
1: Vamos a ver el siguiente informe. Por ahora ninguno parece dispuesto a ceder. Mientras Donald Trump cambia de estrategia casi a diario sobre el terreno, la confrontación sigue escalando. Cada noche deja una nueva oleada de ataques y la incertidumbre sobre el Estrecho de Hormuz paraliza el comercio, como hemos dicho, y alimenta el temor a una escalada aún mayor.
4: Estados Unidos atacó cerca de 140 objetivos iraníes en un solo día. Instalaciones de drones y misiles y depósitos de municiones. Esta ha sido la represalia por un ataque iraní a un buque petrolero occidental. Irán permanece firme y contraataca a los países del Golfo aliados a Estados Unidos. El conflicto se recrudece. La próxima semana la situación se pondrá realmente difícil para ellos, porque será la vez de las centrales eléctricas y los puentes. Vamos a destruir sus centrales eléctricas y sus puentes, a menos que se sienten a negociar. La navegación a través del Estrecho de Hormuz se ha vuelto a paralizar casi por completo. Irán reclama plena soberanía y quiere imponer tasas de paso. Pero Estados Unidos también quiere controlarlo, bloqueando y bombardeando puertos iraníes. El Estrecho de Hormuz es solo uno de los puntos de conflicto en las ahora estancadas negociaciones de paz entre Estados Unidos e Irán. ¿Pero qué pasará con el programa nuclear iraní? ¿Y es el control de Hormuz la verdadera superarma de Irán?
1: Bueno, nos deja este informe tres preguntas al aire. Voy a seguir por lo del Estrecho de Hormuz, Jesús. Un asesor del líder supremo iraní, Mojtaba Jamenei, afirmó recientemente que el Estrecho de Hormuz vale más que decenas de bombas atómicas. ¿Tú qué opinas?
3: Por ahora, sí. Uh-huh. Por ahora es uno de los estrechos más importantes del comercio mundial. Estamos hablando de que quizás no está al nivel del Estrecho de Malaca, pero es un estrecho que en donde pasa el 30% del fertilizante del mundo, en donde pasaba el 30% del fertilizante del mundo, 25% del petróleo, 7% del aluminio, 8% del sulfuro, tiene cables submarinos, tiene una buena parte del gas del mundo. Estamos hablando de que es un activo económico muy importante para cualquier país que esté fuertemente integrado en las cadenas de suministro global. Vale la pena hacer esa acotación porque Irán no lo está.
0: No lo está.
3: Y es por eso que Irán es mucho más resiliente a que el estrecho esté cerrado.
1: Claro.
3: Y es por eso que no tiene que controlarlo, solo tiene que hacerlo inviable. Mientras que el resto, Estados Unidos, Europa, los países del Golfo, depende.
1: Claro.
3: De eso.
1: Bueno, pero hasta ahora los Estados Unidos habían dicho, o Donald Trump había dicho, que las aguas eran libres para todo el que quisiera navegarlas, ¿verdad? Hace poco cambió de estrategia, dice que no, que tienen que, los barcos que pasen por ahí o los países que pasen por ahí tienen que pagarle a él algún beneficio económico. ¿Cómo ves ese cambio de estrategia? ¿Por qué ese cambio de estrategia en este momento?
3: No tiene nada que ver, porque nadie va a pasar. O sea, esas acciones de Estados Unidos, de Trump, es simplemente para intentar mostrar cierto tipo de bravado. Pero él no puede asegurar de que cualquier buque que pase por el Estrecho de Hormuz no va a ser bombardeado por Irán. No lo puede defender. Se intentó en abril, se intentó en marzo al inicio de la guerra, se intentó en abril con una coalición internacional. La respuesta era siempre la misma: es imposible.
1: Claro, ¿y con qué argumentos reclama Irán el control del Estrecho de Hormuz?
0: Mira, hay de todo tipo ahí, porque primero hay asuntos territoriales, o sea, territoriales, ¿no? Hay una parte. Y por otro lado, geopolíticos, más que nada. Y sobre todo
1: Jesús.
0: Lo que Jesús estaba diciendo, de que es una zona en la que él desea controlar porque sabe que va a lanzar contra la pared a los que sí dependen de eso. Y además porque sabe que ahí está lanzando una amenaza muy clara a los grandes enemigos de Estados Unidos, China, India, que sí dependen del Estrecho de Hormuz para buena parte de su economía. Obviamente hay más allá de decir, bueno, yo quiero controlarlo, como lo hace Donald Trump, me parece a veces un poco risible. Bueno, si tú quieres seguridad, me pagas y yo te llevo el barquito, ¿no? O sea, me parece eso totalmente tonto.
2: Bueno, ha retractado la propuesta.
0: Ya, ahora
2: retractó, que fue, ¿no? Estúpida.
0: Pero es exactamente, es algo estúpido porque lo han intentado y no ha podido ser.
2: Sí,
0: es algo, claro, muy simple, es algo que quedó ya claro. Pero yo creo que, y vuelvo a lo mismo, es decir, estamos hablando aquí de guerras que tienen mucho más de geopolítica y de geoestrategia, sobre todo para el control de la región. Lo que estamos hablando, eso, nadie, la gente dice el Estrecho de Hormuz, pero lo que no se ubica la gente es que estamos hablando de una zona que genera una gran parte, no solamente lo que sale de ahí, una gran parte de la economía mundial. está concentrada en ese lugar.
1: Claro, y quien controle la economía controla el poder, además.
2: Exactamente, por eso es un arma muy, muy potente y yo creo, y vuelvo a lo que dije al principio, que Trump subestimó
0: completo.
2: Que Irán podría atacar los barcos en el estrecho de Hormuz y así tapar el pasaje, ¿no? Y ese es un arma muy, muy, muy potente. Uh-huh. Tan potente que en el memorando imaginémonos que hay la suma de 300 mil millones de dólares de inversiones para la reconstrucción que prometen Estados Unidos, que no los quieren pagar, que los paguen probablemente.

0: Solamente los europeos y los otros, pero los prometen para calmar la situación, para llegar a la mesa de negociaciones. Pero mientras que no se aclare la situación política dentro de Teherán, ¿quién manda realmente? Si es Pezeshkian, el diplomático, el presidente que quiere salvar su país de lo peor, porque Irán va para lo peor si no hay un cambio, si no hay una paz, o si la Guardia Revolucionaria, ¿no?
1: Bueno, antes Burhar hablaba de dos puertos, ¿no? El del Estrecho de Hormuz, pero también
0: Mandeb.
1: Exacto. Y Estados Unidos dice que va a explotar ese otro puerto, que por ahí no va a pasar. ¿Hasta dónde llega la fuerza de Estados Unidos en este conflicto?
2: La fuerza de Estados Unidos en general es gigantesca. Estados Unidos es la potencia militar más grande del mundo. Eso no significa que es infinita. No solo por el hecho de que Estados Unidos ha estado en una guerra y acabando con su stockpile de armas en este proceso. O sea, Estados Unidos de por sí solo tenía 30% de sus arsenales ideales. Para el momento de la guerra en Irán. Y gastó 1.600 Patriots y TATS solamente en los primeros 16 días. Sino que además establecer que ellos van a explotar el Estrecho de Bab el-Mandeb es básicamente un autoinfligirse daño. Quien puede hacer daño en el Estrecho de Bab el-Mandeb y beneficiarse de ello es los proxies de Irán e Irán. Por ejemplo, los hutíes, que son los que tienen la capacidad. Sí. Vale la pena acotar que los hutíes no son necesariamente simplemente un proxy de Irán. Ellos tienen sus propios intereses y están negociando con Arabia Saudita para recibir dinero a cambio de que no hagan ningún tipo de disrupción en Bab el-Mandeb. Pero lo cierto es que si esta guerra se expande, se puede expandir a Bab el-Mandeb, se puede expandir a través de la disrupción de la tubería este-oeste de Arabia Saudita. Es decir, hay muchas cartas que Irán tiene para seguir disrumpiendo los precios de la energía y disrumpiendo el comercio internacional.
1: Es decir, que las consecuencias regionales serían enormes.
3: Todo el mundo intenta evitar una guerra regional. Uh-huh. Todo el mundo lo está intentando. Pero obviamente a Irán le da absolutamente igual, lo hemos dicho, lo decía, o sea, es una guerra de supervivencia y ellos van a intentar que esa región siga inestable, porque mientras la región siga inestable, Israel no va a tener la capacidad de respuesta que podría tener en un medio de tranquilidad, de paz, etcétera, y los enemigos clásicos de Irán no van a tener tampoco la fuerza ni la organización, ni van a poder contar con todos los recursos como para hacer eso. Irán, por ejemplo, hay algo, es un detalle muy simple, o sea, que tiene que ver con lo que dice Trump y lo que a veces no es comprobable. De pronto él dice, no, terminamos prácticamente con toda la capacidad armamentística de Irán. Lo dijo completamente, pero él olvida que durante décadas Irán ha estado produciendo drones, teniendo drones en lugares que tienen una industria totalmente distribuida en todo el país y que esa industria le permite seguir produciendo, aunque quizás sea cierto de que hayan roto, de que hayan destruido un grupo de zonas importantes. Y entonces, de pronto está un país que está intentando sobrevivir, lo que tú hablabas, Birke, de quién podría estar, todos los análisis que hacen, digamos, los militares de las acciones justamente de Irán apuntan a que los que mandan realmente son la Guardia Revolucionaria.
0: Exactamente.
3: O sea, eso está bastante claro dentro de eso. Por el simple análisis de cómo están...
1: Burhar, pero quedémonos en esas consecuencias regionales, porque llama la atención el escaso protagonismo, por ejemplo, de los países del Golfo como Omán o Bahrein. Sus territorios han sido alcanzados ya por ataques y sus intereses comerciales también están en juego. ¿Por qué los países del Golfo mantienen esta posición?
0: Mira, es muy importante lo que dijo Jesús. Estados Unidos ha gastado casi toda su munición, todo su Patriot. En el fondo, Estados Unidos debería haber previsto antes de empezar la guerra la protección de sus aliados en el Golfo y no lo hizo. Por eso hay una fracción.
3: Sabiendo que los aliados en el Golfo no tienen el poderío militar que ellos tienen.
0: Exactamente. Entonces, Estados Unidos hubiera debido ayudarles. Punto uno. Segundo punto, miremos un poco la historia. Durante el conflicto de Irak con Irán, también el Estrecho de Hormuz estuvo prácticamente tapado porque no pasaba nada, ¿no? Entonces, ¿qué se hizo? Se construyeron oleoductos. Por ejemplo, Arabia Saudita hizo un oleoducto.

0: ducto que lleva directamente al Mar Rojo. Y entonces, de la capacidad de 20 millones de barriles diarios que pasan por el estrecho de Hormuz, se podrían desviar 5 a 6 millones. O sea, sí hay posibilidades de escapar un poco el efecto económico, pero son mínimas, hay que invertir mucho más. También se está hablando de oleoductos por Turquía, por Siria y todo, pero creen también una dependencia. Por eso la estabilidad de toda la región
1: además
0: es tan importante. Siria no es estable, Irak no es estable, no vas a construir un oleoducto por ahí, ¿no? Y además esos oleoductos se pueden atacar también.
2: Y en medio de las soluciones ha salido una idea que no sé qué opinas tú del petróleo venezolano, por ejemplo. ¿Hasta qué punto esta crisis de Hormuz revaloriza el petróleo venezolano? ¿Juega algún papel aquí?
3: Bueno, por supuesto. Venezuela ha disfrutado una gran cantidad de beneficios por justamente la disrupción del Estrecho de Hormuz. Venezuela se espera que tenga un crecimiento de extra 6% del PIB nada más en este año. Por eso. Pero no solo Venezuela. Brasil ha logrado un aumento gracias a los pozos petroleros fuera de costa que tiene en Río de Janeiro, en el estado de Río. Angola ha logrado restablecer y reestabilizar sus necesidades fiscales. O sea, hay muchos países...
2: Pero el petróleo venezolano no es muy pesado, como dicen, y difícil en estos momentos para llegar a otros puntos más lejanos.
3: Lo cierto es que el petróleo venezolano es bueno para Estados Unidos, porque las refinerías estadounidenses están hechas para poder refinar petróleo venezolano, y el petróleo del Golfo es particularmente ligero, es suave, es petróleo dulce. Entonces, sí, no es lo mismo, pero al mismo tiempo mantener cierto nivel de acceso al petróleo. El petróleo troll de Noruega tampoco es tan ligero y funciona perfectamente bien para Europa.
0: Un punto importante me parece también que tenemos que mirar Rusia, que con su flota de sombra, porque China ha reducido sus importaciones que pasan por el estrecho de Hormuz del 90% de su abastecimiento al 50%. ¿De dónde compra? ¿En dónde compra el petróleo?
4: India.
0: Oye, yo me imagino que los compran de los rusos, pero de eso nadie habla. Exacto. O sea, Rusia se está beneficiando, ¿no?
3: No, y las sanciones hacia Rusia, las sanciones hacia otros países petroleros han sido reducidas, porque Estados Unidos entiende que necesita más.
0: Exactamente, Trump le ha dado carta blanca.
2: O sea, que el gran ganador de esta guerra podría ser Rusia, Amir.
4: Yo creo que sí, en parte... es ganador de esa guerra, igual que, vamos a decirlo así, aunque no parezca, Israel también ha ganado bastante en esa guerra. Es decir, hay otros países que sí, pero no sé hasta qué punto podría decir que Rusia ha sido ganador de esa guerra, sobre todo porque desde el punto de vista de las intenciones estratégicas de Putin en la región no le ha salido muy bien la jugada.
0: Pues no estoy de acuerdo con que Israel haya sido ganadora, porque mientras que la guerra no está resuelta, Netanyahu no cumplió con su meta de cambio de régimen en Teherán, la amenaza sigue. Y queda con una guerra no terminada. Y la amenaza y el rearmamiento del Hezbollah puede suceder a cualquier momento. Por eso no coincido.
4: No, yo digo que Israel ha ganado en el terreno de que se le han puesto en la mano todas las cartas para actuar impunemente en la región.
0: Ah, eso sí.
4: Totalmente.
0: Eso hay que reiterar que las guerras, o la guerra contra Irán es, según el derecho internacional, ilegítima. Eso hay que decirlo. Por eso los europeos no participan.
3: A una última cosa, yo diría que Rusia no ganó tanto porque en realidad la industria de drones ucraniana se ha vuelto súper popular para todos los miembros del Golfo para defenderse de Irán.
2: Exacto. Jesús, antes hablábamos del poder de la geopolítica. Estamos asistiendo con esta guerra en Hormuz que estamos viendo a una negociación sobre el equilibrio de poder allí en la región entre quizás Irán y los Estados Unidos. ¿Es eso lo que se está luchando en este momento?
3: Se está luchando un equilibrio de poder, pero más que todo se está luchando. Por ahora el tema que restableció la guerra es simplemente el control del Estrecho de Hormuz y las tarifas que Irán quiere imponer. De hecho, yo diría que ahora mismo estamos en una guerra de pensamiento del corto plazo. Estados Unidos ha demostrado que a la hora de negociar no han enviado a sus mejores analistas del Departamento de Estado, sino que han enviado gente cercana a Trump. E Irán toma eso como casi como un insulto. Ellos han enviado a sus expertos en Estados Unidos y lo que considera Irán es, bueno, si no vas a negociar de forma Cándida y de

0: forma abierta, pues entonces al menos me voy a enfocar en mis objetivos de corto plazo, que es...
1: Y para Irán, un detalle que sí hay que dejar claro, para Irán ellos lo dicen incluso, ellos han logrado que el tema nuclear quede
2: a un lado, por supuesto. Ahora todo se concentra en el estrecho de Hormuz. Claro, pero bueno, detrás de la confrontación con Estados Unidos surge también otra pregunta. ¿Quién toma hoy realmente las decisiones en Irán? Ya lo decíamos acá, hace apenas unos días el embajador de Estados Unidos ante la OTAN admitía que Washington ni siquiera sabe con quién está negociando, porque distintos centros de poder dentro del régimen parecen contradecirse e incluso sabotearse entre sí. ¿Manda el nuevo líder supremo? ¿Manda la Guardia Revolucionaria o distintas fracciones enfrentadas por el poder?
3: Debería estar al frente del país. Sin embargo, Mojtaba Jamenei apenas ha aparecido en público. Tampoco ha acudido al funeral de su padre, Ali Jamenei, quien murió en ataques aéreos estadounidenses e israelíes. La Guardia Revolucionaria parece ser quien realmente tiene el control en el conflicto con Estados Unidos. Controlan la seguridad, el programa de misiles y sectores clave de la economía y la vida cotidiana. No podemos imaginar nuestro futuro. Un día nos dan un poco de libertad, al día siguiente nos la quitan de nuevo. Nos cuesta llegar a fin de mes. Es como vivir en una prisión mental. Irán atraviesa una guerra y una crisis económica. La inflación se ha disparado. Pero ¿quién es el responsable de esta situación? Irán después de Ali Jamenei. ¿Quién ostenta ahora el poder en el país?
2: Bueno, ¿quién ostenta el poder en el país y quién es el culpable de la crisis económica? Burhar, bueno, hasta ahora hemos hablado de la guerra, también hemos tocado de alguna manera la situación política dentro de Irán y cuál es la respuesta para esas preguntas. ¿Quién está realmente controlando el poder allí en Teherán?
4: No se sabe realmente, pero yo supongo que son las guardias revolucionarias, porque el joven Jamenei, hay mucha discusión por qué no es como una cosa hereditaria, ¿no? Que el hijo del antiguo supremo líder sea su sucesor automáticamente. Eso hay mucha oposición a esto, primero. Segundo, el presidente Pezeshkian, que quería nombrar, por ejemplo, un nuevo jefe de la seguridad del servicio secreto y todo, y eso fue bloqueado por la Guardia Revolucionaria. O sea, él realmente no tiene el poder de nombrar ministros, de nombrar funciones muy importantes.
2: Es más bien simbólico su poder.
4: Y él firmó. El memorándum. Él firmó el memorándum que seguramente no encontró la benevolencia de parte de las guardias revolucionarias, ¿no? Que quieren, que saben, si se va por una vía pacífica diplomática, que tiene que haber alguna apertura, porque tú no puedes seguir matando decenas de miles de tus ciudadanos propios que van a la calle manifestando contra el régimen, lo que han hecho las guardias revolucionarias. No olvidemos, yo creo que ninguno en la mesa aquí no quiere que cambie el régimen, porque es un régimen criminal, peligroso, y un arma nuclear, y eso es lo principal, por eso era la guerra. Que no logren un arma nuclear, pero así no se logra. Con el acuerdo que hicieron los países europeos, con Obama y todo, por lo menos se podían entrar los inspectores y todo, se podía controlar un poco.
2: Amir, parece que los tres están de acuerdo en que la Guardia Revolucionaria es la que está tomando el control de Irán en este momento. ¿Pero qué papel tiene entonces el nuevo líder supremo?
5: Mira, esa es una figura muy interesante. Hay que recordar, este señor supuestamente pasó toda el adiestramiento religioso necesario para eso. Pero nunca tuvo el beneplácito ni de la Guardia Revolucionaria ni de los mismos mulás, vamos a decir, los clásicos que apoyaban también al Ayatolá Khomeini, a su padre, ¿no? En este caso.
4: Jamenei.
5: Y entonces, ¿qué sucede ahí? Es una figura que no es bien vista por la alta cúpula religiosa. Y ahí se rompe un sistema. O sea, hay que recordar, Irán es un país donde el chiita generalmente considera ese mito de los 12 mulás, es decir, de esas 12 personas que son elegidas por Dios y que hay uno que supuestamente, según el mito de ellos, está escondido desde el siglo IX y en un momento aparecerá para, vamos a decir, reavivar toda su mito, su religión. Y hasta que esa persona no aparezca, este ayatolá toma el papel de líder supremo. Pero el líder supremo en la estructura actual trabaja con un Estado Islámico, con el poder del líder supremo como el que nombra a todos los poderes y apoyado en lo que es la defensa y la seguridad por la Guardia Islámica. Ahí el Pezeshkian no va a tener ningún tipo de poder más allá de gestionar, es el administrador, diríamos que sería como el administrador del país.
2: Pero ¿qué ha pasado? Y esta pregunta quizás...
5: Ahora, que lo fundamental, Silvia, que sí hay que recalcar, la figura de Mostaba Jamenei no es bien vista dentro de Irán, ni siquiera dentro de los fieles. De hecho, cuando a él lo eligen, la gente iba a los cultos a elogiar y a alabar al padre, no al hijo.
2: Claro, pero ¿cómo entonces explica, alguno de ustedes pueda contestarme esto, cómo se explica que Estados Unidos ha matado a Jamenei y el régimen sigue todavía en pie? O sea, ¿cómo se explica eso?
5: Porque es una triada, o sea, estamos hablando justamente de eso.
2: Es la Guardia Revolucionaria, el líder supremo.
5: Estado Islámico, y ese Estado Islámico va a estar protegido por esa Guardia Islámica que tiene como primer objetivo total la protección de ese Estado Islámico liderado de cara a los fieles por estos líderes religiosos.
2: Claro.
5: O sea, esa triada funciona así, pero ¿qué sucede? El poder real siempre está en conjunción entre el líder supremo
2: y la Guardia Revolucionaria.
5: Todo lo demás se supedita a eso, el Parlamento, todo lo demás.
2: Y la sociedad civil, Jesús, ¿qué dice la sociedad civil? Porque lo habíamos visto ya en diciembre que muchísima gente salió a las calles a protestar, pedían que las Fuerzas Armadas estadounidenses llegaran al país. Todo eso que se quedó paralizado, ¿qué está pasando con la gente?
0: Bueno, es que no es sorpresivo que se haya quedado paralizado. Estamos en un escenario de guerra. Si sales a protestar, o te cae una bomba de los Estados Unidos, o te sale la Guardia Revolucionaria y te puede arrestar o te puede matar. La situación es que normalmente cuando nos encontramos en un escenario de represión estatal, y eso genera una respuesta de parte de la población, en la cual la población trata de buscar democracia o buscar mayores libertades, si entramos en un periodo especial en el sentido en el cual hay una guerra, hay una rebelión civil, hay algún tipo de situación que pone en peligro las vidas de los protestantes pacíficos, ellos se van a quedar en sus casas o van a intentar al menos resguardarse. Cuando la situación se calme, puede que esos sentimientos resurjan. Por ahora es simplemente situación de emergencia.
2: Claro, es decir, que los ataques estadounidenses no han debilitado para nada al régimen iraní, sino que podríamos hablar de un...
4: Lo han reforzado. Es como el monstruo o la hidra que le cortas la cabeza y crecen 9 más. Y el problema de la Guardia Revolucionaria es que es muy regionalizada, está en todo el país, ¿no? Y lo único que hubiera podido realmente llevar a un cambio de régimen hubiera sido una invasión con tropas en el suelo, o sea, con soldados americanos en el suelo. Pero después de las experiencias, tanto en Afganistán como en Irak, yo creo que no se atreven y nunca lo harían. Y el modelo venezolano no funciona. Eso es probablemente lo que están buscando los negociadores de Trump con Pezeshkian, que es un poco moderado, que quiere salvar lo que se puede salvar de su país y de pronto tener una ligera apertura, entonces fortalecerlo a él. Pero él no tiene el poder, aparentemente.
2: ¿Una ligera apertura en qué sentido? ¿Qué propone?
5: Bueno, realmente habría que ver algo. Yo diría que esa ligera apertura es más parte de la narrativa de ellos que otra cosa. Porque, por ejemplo, el último discurso de cara al pueblo y de cara al mundo del líder de la Guardia Revolucionaria fue: en tiempos de guerra, la legislación internacional no va a ser respetada en Irán. Es decir, eso le está diciendo a la oposición: si sales, te mato. Y no va a pasar nada. Y al mundo, si sales...
2: ¿Y la oposición que está afuera? porque se hablaba, insisto, desde en diciembre, que era, tenían un papel, un rol importante dentro de Irán, que la oposición podría volver a retomar la fuerza que tenía en Irán. ¿Qué ha pasado con la oposición?
5: El problema es que la Guardia Revolucionaria hizo una jugada en los últimos meses bastante interesante, que fue en tratar en

0: romper los vínculos, sobre todo la interconexión entre la oposición interna y los movimientos, digamos, populares dentro del país con la oposición externa. Mm. Básicamente estamos hablando incluso de la figura de Ahmadinejad, de pronto empieza a salir también, que había sido totalmente, vamos a decir, apartada. Pero en ese momento la Guardia ha sido muy inteligente en claro. ese sentido, es decir, a nivel nacional ha cortado todo tipo de vínculo y además la represión sigue siendo enorme.
1: O sea que tenemos un régimen fortalecido con Estados Unidos atacando, presionando cada vez más. ¿De esta manera es posible sentarse nuevamente en la mesa de negociaciones?
2: No hay otra. Si no quieres empeorar la situación en general y si no quieres, por ejemplo, que se cierre el canal de Suez con la ayuda de los Houthi...
1: Hay que sentarse. ¿Tú qué opinas, Jesús?
3: Obviamente la solución... cuando hablamos de dos actores racionales que están actuando de forma racional y que ven los pagos claramente, sería negociar. Pero Estados Unidos, a mi parecer, no va a dejar de retaliar, al menos hasta agosto, porque necesita mostrar músculo. Ahora que Irán mostró músculo y le demostró que puede volver claro. a generar caos en el estrecho, Estados Unidos no puede verse como el débil de la situación. Ellos están esperando que pueden erosionar a Irán lo suficiente para traerlo a la mesa de negociación un poquito más debilitado.
0: Y habrá que ver qué pasa, porque igual que otros factores, por ejemplo, en Latinoamérica, están esperando a las elecciones de medio término, habrá que esperar a ver qué pasa en esas elecciones de medio término claro. si Trump pierde poder también para este tipo de acciones.
1: Bueno, Donald Trump dijo que la semana que viene la cosa se pondrá muy fea para ellos, hablando de los iraníes. Vamos a destruir todas sus centrales eléctricas, vamos a destruir todos sus puentes, a menos que se sienten a la mesa de negociaciones. ¿Quién está imponiendo hoy el marco de la negociación? ¿Estados Unidos o Irán?
2: No, Irán.
1: Irán completamente.
3: No solo eso, esa amenaza a mí, el que le generó, probablemente cuando vio esa amenaza, quien se asustó extremadamente fue el líder de Arabia Saudita y el líder de Emiratos Árabes Unidos.
1: Es decir,
3: porque sabe que si
0: nos viene,
1: que Irán es el que está imponiendo el marco de la negociación y está utilizando el estrecho de Hormuz como arma de negociación, ¿no?
2: Absolutamente, ¿no?
1: ¿Y se va a dejar Estados Unidos?
3: No tiene de otra.
0: No le queda otro remedio.
3: No es dejarse, es simplemente que no puede hacer más.
1: Bueno, y entonces, ¿cuáles son los puntos ahora para la nueva mesa de negociaciones en caso de una hipotética mesa de negociaciones?
2: Bueno, necesitamos un acuerdo que dure, que sea, pero es problema de confianza.
1: ¿Pero cuáles serían los puntos? Ah, es un tema de confianza.
2: Hay que crear confianza. ¿En quién puedes confiar? Yo creo que inclusive los iraníes moderados no confían en Trump, porque Trump estaba en plena negociación cuando empezó a bombardear.
0: Exacto.
2: ¿No? Había como un acuerdo en la mesa y bombardear.
0: Y le quitó crédito a los intermediarios.
2: Adiós, exacto,
0: justamente
2: en Pakistán,
0: Qatar, etcétera.
1: Bueno, con esto terminamos nosotros este programa. Muchísimas gracias por estar acá. Muchísimas gracias a ustedes por acompañarnos.

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0: Hola, ¿qué tal? Aquí comienza Enfoque Europa, con la actualidad de este continente. Mi nombre es Maricel Drasser. Bienvenidas y bienvenidos. Las frutas y las verduras llegan impecables a los supermercados, pero detrás de los precios bajos suele haber una realidad muy distinta. En Italia, miles de trabajadores migrantes cosechan los alimentos en condiciones extremas. Este verano, cuatro de ellos, que denunciaban condiciones prácticamente de esclavitud, fueron asesinados. Conocimos a Gervasio Ungolo, uno de los pocos que, pese al miedo que impone la mafia, sigue defendiendo a estos trabajadores.
1: Imágenes escalofriantes que han conmocionado a Italia. En junio de 2026, cuatro jornaleros agrícolas extranjeros fueron encerrados en su automóvil y quemados vivos en una gasolinera. Lamentablemente, cuando estos trabajadores llegan a Italia o a Europa, a menudo se encuentran con esto, con esta horrible crueldad. Los cuatro hombres habrían sido asesinados presuntamente por intermediarios laborales vinculados al crimen organizado tras rebelarse contra sus condiciones de trabajo. El crimen expone las redes detrás de la explotación de los trabajadores agrícolas. Nos encontramos en el sur de Italia, en la costa jónica, entre Calabria y Basilicata. Aquí se cultivan fresas, melocotones, albaricoques, damascos, melones y kiwis que se exportan a toda Europa. Los trabajadores asesinados también trabajaban aquí con un salario de 45 euros por una jornada de 8 horas. Habían recibido su último sueldo en abril. Nos reunimos con Gervasio Ungolo, agricultor y fundador de una asociación que concientiza sobre la explotación de los trabajadores agrícolas. Visitamos el lugar donde murieron los cuatro hombres. Este lugar representa en qué se ha convertido la agricultura en Italia y en Europa. Da igual si son pakistaníes, afganos, bangladesíes o africanos. Es la realidad de nuestros campos año tras año. Hay muy poca voluntad de reflexionar sobre las causas reales de estas tragedias. Los activistas sindicales Federica Pietramala y Alessandro Di Calo también luchan por mejorar las condiciones laborales de los jornaleros agrícolas. Nos muestran cómo viven aquí. Muchos son inmigrantes pobres.
2: ¿Ves el tamaño de la casa? Aquí vivían al menos 30 personas.
1: Ambos intentan ayudar a los jornaleros agrícolas de la zona. Tratan de localizarlos en las casas de los caporali, reclutadores ilegales que contratan trabajadores agrícolas, los llevan al campo por la mañana y se quedan con una gran parte de su salario.
3: En este momento es chiuso.
2: Ahora está deshabitada, pero hasta el 1 de junio, el día de los crímenes de Amendolara, vivían aquí unos 25 o 30 trabajadores.
3: Almeno 25, 30 laboratorios.
1: Aún quedan rastros de su paso por la casa.
3: Es un lugar donde

0: Los caporali mantienen a los trabajadores aquí y hasta les hacen pagar unos 100 euros al mes por alojarse en este edificio en ruinas. Luego los recogen, los llevan al trabajo y también les cobran por el transporte.
1: Gli fanno pagare il trasporto per il lavoro.
2: A una hora en auto nos encontramos con un grupo de jornaleros agrícolas africanos. Dicen tener contrato, pero no encuentran dónde vivir. El problema es que los italianos no quieren alquilarle una casa a una persona negra. Y si vas a renovar tu documento a la comisaría, no te lo renuevan. Solo te lo dan por 2 o 3 meses. Se estima que solo en Italia al menos 200.000 personas trabajan en condiciones discriminatorias y similares a la esclavitud, como las 4 víctimas de Amendolara. La Fiscalía de Calabria dirige la investigación sobre los 2 caporali detenidos por los asesinatos de Amendolara. Aunque el fiscal a cargo, Alessandro De Alessio, no puede hablar sobre el caso en concreto, está convencido de la implicación de la mafia. La maximización de beneficios se logra explotando a seres humanos. Esta es una de las cosas más incívicas y graves que pueden existir. Donde quiera que una organización mafiosa ve la oportunidad de obtener ganancias, intenta infiltrarse. Y lo hacen usando su verdadera fuerza, infundiendo miedo, intimidando. Así obtienen favores especiales. También en el sector de la agricultura, de la producción y del transporte de productos agrícolas, como ha quedado demostrado en algunas investigaciones. Las víctimas del violento crimen, Amin, Ulah, Safi y Wasim, trabajaban en uno de los campos de fresas de Basilicata. Gervasio Ungolo nos cuenta que la explotación es habitual aquí, aunque la mayoría de los agricultores locales intenta cumplir con las normas. La mayoría de las empresas siguen las reglas. Están bien preparadas desde el punto de vista ético y profesional. Pero luego están también las empresas y situaciones que acaban llenando las páginas de los periódicos. Para Gervasio Ungolo, el problema parte en la fase de inmigración. Muchos jornaleros agrícolas llegan a Italia con una visa regular, pero para empresas que en realidad no existen o desaparecen. A menudo son los propios reclutadores ilegales quienes los contratan aún en Pakistán o India con promesas que nunca cumplen. Les prometen un trabajo que supuestamente les permitirá pagar la deuda que adquieren para venir, de unos 10.000 a 15.000 euros. Y les prometen que tendrán una vida mejor y mayores ingresos. Sin embargo, en Italia solo se encuentran con un salario de miseria. Así es como a menudo terminan en condiciones de semi-esclavitud. Los activistas sindicales Federica y Alessandro intentan liberar a los trabajadores de estas condiciones, como a este grupo de jornaleros agrícolas de Nepal que trabajaban para los mismos reclutadores que las víctimas de Amendolara. Cuando trabajábamos en el campo, nos gritaban, más rápido, más rápido, si no trabajan, los echaremos. No les pagaremos. Les bajaremos el sueldo.
0: De acuerdo, nos vemos el lunes.
2: Pocos se atreven a denunciar a los caporali, pero estos trabajadores nepalíes lo han hecho.
0: Estos trabajadores denunciaron a los caporali. Han sido incluidos en un programa de protección y asistencia que los ayuda tanto con los permisos de residencia como con el alojamiento.
2: Nunca más esclavitud. Es el lema que ahora luce pintado en la gasolinera de Amendolara. Un recordatorio y una súplica justo en el lugar donde 4 personas fueron quemadas vivas.
3: ¿Más seguridad o más discriminación? Nos vamos ahora a Grecia y ponemos la lupa sobre un tema complejo y a menudo invisible, la actuación policial en los asentamientos romaníes. Acompáñenos a explorar los pros y contras de este modelo. Mientras las autoridades defienden la medida, representantes de la comunidad denuncian que solo refuerza los prejuicios y reclaman oportunidades reales de integración.
0: Policías fuertemente armados en un barrio romaní de la capital griega, Atenas. Nos permite

0: permiten acompañarlos durante su patrulla.
1: Quiero ver las manos, sáquenlas por la ventanilla. Conductor, bájese el vehículo.
0: La tasa de criminalidad es alta en asentamientos romaníes. Por eso la policía ha empezado a desplegar ahí patrullas especiales.

0: La presencia aquí también puede ayudar a prevenirlos.
1: Estamos en Sefiri, un asentamiento romaní en el norte de Atenas. Más de 10.000 personas viven aquí. Hay desempleo, educación precaria y un alto índice de delincuencia. Algunos hablan de guetos para referirse a los asentamientos romaníes. Dicen no sentirse seguros viniendo solos, y menos de noche. La policía quiere reforzar la seguridad con patrullas las 24 horas.
0: Si necesitamos más información y la gente no puede o no quiere dárnosla, detenemos a alguien si hace falta.
1: La policía busca intencionadamente que su presencia se note. Vehículos imponentes que aquí nadie más maneja, armas y uniformes. Luego se dirigen al asentamiento vecino de Nea Soi, considerado aún más conflictivo. Aquí las condiciones de vida son especialmente precarias. Nicolaos Panagakos se ubica en un cruce para controlar a los conductores. Dos personas discuten en un semáforo.
0: ¿Qué pasa aquí? No pasa nada.
1: La policía hace controles aleatorios.
0: Quiero ver las manos, sáquenlas por la ventanilla. Conductor, bájese del vehículo.
1: No siempre hay un motivo concreto. Se suele controlar a los hombres con más frecuencia. Le pedimos su documento de identidad. Verificamos si el vehículo le pertenece o si figura como robado. También comprobamos si lleva algo ilegal en el auto.
0: Saque las manos por la ventanilla y el acompañante que se baje. Sí, usted. Usted es el acompañante. Bájese.
1: Le preguntamos a Nicolaos Panagakos por qué paró justo este auto.
0: Pasó dos veces por el mismo lugar en muy poco tiempo. Por eso lo controlamos. Podría haber estado bajo los efectos de drogas u otra cosa.
1: Según las estadísticas policiales de 2024, los romaníes aparecen implicados con mayor frecuencia en delitos. En Atenas se les atribuye el 58% de los robos a viviendas y de hurtos. Oficialmente viven en Grecia casi 120.000 romaníes, aunque podrían ser más. Como minoría marginalizada, suelen estar poco integrados en la cultura griega y en la sociedad. La mayoría no quiere salir en cámara. Y muchos tampoco quieren que filmemos sus casas en Sefiri. La estigmatización de la comunidad romaní es evidente. Para muchos griegos, si una persona romaní vive en una casa bonita y no en una precaria, seguro es delincuente. Finalmente, una mujer mayor acepta hablar con nosotros. Podemos grabar en su casa, pero no mostrar su rostro. Su postura sobre los nuevos patrullajes policiales es muy clara. Cinco personas hacen algo malo y culpan a todo el asentamiento. Nos meten a todos en la misma bolsa. Hay racismo contra nosotros. Se lo digo, son racistas. Dice que a menudo no es delincuencia organizada ni delitos graves, y que al tratar de salir adelante surgen los conflictos con la policía. Otro roba y yo tengo que pagar las consecuencias. Eso es protegernos. Que vayan a buscar al que roba, no a mí. Que no me detengan ni me lleven ante un juez para después dejarme en libertad. ¿Alguien me pregunta cómo me siento o cómo me afecta psicológicamente todo esto? De regreso en el asentamiento de Nea Soi. Hay una explanada con una casa precaria, importante punto de encuentro para los vecinos. Especialmente porque aquí cerca no hay tiendas ni restaurantes. Cuando aparecemos con la cámara, muchos se alejan. Pero Georgios Angelopoulos sí quiere hablar con nosotros.
0: Tenemos algunos autos viejos y vamos a Atenas a trabajar, a recolectar chatarra. Pero la policía nos detiene, nos quita las placas, nos retira la licencia de conducir y nos impone multas muy altas. Sin las placas del auto, estoy perdido.
1: Afirma que las patrullas reforzadas no resuelven el problema y que los jóvenes en particular no pueden salir adelante sin el auto.
0: Eso obliga a los jóvenes a robar, a usted, a mí y a cualquiera.
1: El problema es la falta de educación y oportunidades.

0: dice Eftimios Dimitriu, presidente de la Federación Panhelénica de Asociaciones Romaníes. Está decepcionado con los escasos avances, a pesar de sus contactos tanto con las comunidades romaníes como con los políticos griegos.
1: Nuestro objetivo es que se contraten romaníes griegos en todas las instituciones públicas y en los centros de decisión, que ocupen distintos cargos para que puedan integrarse y servir a la sociedad. Nosotros tampoco queremos más delitos, robos, fraude ni drogas.
0: En un principio estaba incluso previsto incorporar a miembros de la comunidad romaní a estas patrullas como un paso integrador. Por ahora eso queda en el aire. Aún así, la policía sigue centrando su atención en los asentamientos romaníes. Al frente del proyecto romaní está Teodoros Kronopoulos, quien destaca los primeros resultados favorables.
1: Si comparamos los primeros 4 meses de 2026 con el mismo periodo de 2025, vemos una reducción en torno al 15% en el robo de vehículos, los robos a vivienda, los asaltos y las estafas.
0: Las patrullas parecen dar algunos resultados, pero no son la solución a todo.
1: La problemática en los asentamientos romaníes es compleja. La responsabilidad no puede recaer únicamente en la policía griega. La tarea de la policía es frenar la delincuencia, pero es que la criminalidad, muchas veces, es la consecuencia de que la gente no encuentre trabajo.
0: Regresamos al asentamiento de Sefiri para encontrarnos con Cristina Halilopoulou. Pertenece a una conocida familia romaní y desde hace años trabaja por los derechos humanos y la integración. Para ella, las patrullas policiales no son la solución. No creo que las medidas represivas puedan cerrar la brecha que dejó la inacción del Estado durante los últimos 20 o 25 años. Es positivo que la policía reciba capacitación para acercarse más a la comunidad y comprender mejor su realidad. Pero creo que ya es hora de que las políticas y estrategias dirigidas a los romaníes dejen de diseñarse sin la participación de los propios romaníes. Ya cae la tarde. Nuestra cámara incomoda a los residentes. No quieren seguir hablando con nosotros. Algunos nos dicen que eso podría traerles problemas con los vecinos, los que quizás tengan más peso en la comunidad. Entretanto, la patrulla policial inicia su ronda nocturna. Los agentes se sorprendieron con las realidades de vida en estos asentamientos. Cuando nos enviaron aquí fue un choque cultural. No sabíamos qué nos íbamos a encontrar. Las condiciones de vida eran muy precarias. A pesar de todo, la gente cree que algunos romaníes empiezan poco a poco a confiar en estos policías, en su mayoría jóvenes. Había una mujer de la edad de mi madre. Era adicta a la heroína. No conseguía dejar las drogas y vivía aquí en el asentamiento. Me preguntó a mí, como agente de policía, que cómo podía hablar con su hija sobre su adicción. Su hija tiene mi edad.
1: Ahora son los propios romaníes los que nos dan, de vez en cuando, información sobre quién ha cometido un delito. Eso nos permite detener a los responsables y llevarlos ante la justicia.
0: Si las patrullas policiales logran aumentar la confianza entre la comunidad romaní, esto podría suponer un paso importante hacia unas condiciones de vida más estables en los asentamientos.
2: El integrante número 28 para el año 2028. Me explico. Montenegro, este pequeño país que formaba parte de la antigua Yugoslavia, busca desde hace casi 2 décadas entrar a la Unión Europea. Ahora aspiran a convertirse en el Estado miembro número 28 para el año 2028. Viajamos hasta Kotor, una de las ciudades costeras más pintorescas de este país, para conocer las expectativas de sus habitantes.
0: Esta torre del reloj, situada a la entrada del casco antiguo de Kotor, data de la época del dominio veneciano en el siglo XVII. Es el símbolo de la ciudad y lleva 5 generaciones al cuidado de la familia Homen. Cada mañana a las 8, Mirko Homen sube a la torre para dar cuerda al reloj.

0: Antes, esta era la tarea de su padre. Pero a Lubomir le cuesta ya mucho subir las escaleras. Ahora su territorio es la relojería que hay debajo. Un lugar igual de emblemático que la torre. Es el último relojero de Kotor.
1: Cuando hay mucho trabajo, el tiempo vuela. Y en las raras ocasiones en que no lo hay, se hace eterno.
0: Como experto en la materia, Lubomir sabe que el tiempo siempre trae cambios. El más grande le espera pronto al país, la adhesión a la Unión Europea.
1: Espero que así sea. De verdad que lo espero. Es el único camino correcto.
0: Montenegro es un destino cada vez más atractivo. Junto a Dubrovnik y Venecia, la Bahía de Kotor, declarada Patrimonio de la Humanidad por la UNESCO, atrae a muchos turistas en Europa. Con el dinero del turismo, Montenegro puede ir implementando cada vez más reformas de la Unión Europea, y los avances se notan. En la época de Yugoslavia, las aguas residuales industriales aún se vertían en la bahía. Hoy en día está limpia. Además, los vecinos de la bahía siempre se han sentido europeos, dice Bruno Jankovic, del pequeño pueblo pesquero de Muo.
1: Por diversos factores geopolíticos, todavía no estamos en la Unión Europea. Pero como vivimos junto al mar, siempre hemos estado conectados con el resto del mundo.
0: Jankovic y sus amigos se han reunido para una actividad tradicional, la pesca con red. Cualquiera que tenga tiempo libre echa una mano. Siguiendo una antigua costumbre, tiran de una gran red hacia la orilla desde ambos lados de la bahía. Ya no lo hacen para ganarse la vida, sino más bien para mantener vivas sus tradiciones.
1: Esto es lo que hemos capturado. En este sitio de aquí se daba bien la pesca antes. Pero vea usted mismo.
0: Una captura como esta ya no da precisamente para ganarse la vida. Culpan al gran número de cruceros que ahuyentan a los peces. Su esperanza es que la Unión Europea pueda frenar pronto el intenso tráfico marítimo. Montenegro ofrece no muy lejos de Kotor, en Tibat, otro tipo de experiencia turística. Aquí conocemos a Esteban Kaluderovic. Trabaja en el puerto deportivo de Porto Montenegro, un destino muy popular entre los superricos. Aquí, quien quiera alquilar un yate por unas horas o días está en las mejores manos.
1: Sí, la mayoría de nuestros clientes vienen de los hoteles de 5 estrellas. Normalmente el precio ronda los 3.000 al día más gastos, y eso varía según el tamaño de la embarcación.
0: Según Esteban, cuando Montenegro se una a la Unión Europea, también podrá ofrecer viajes de un día a Croacia o Italia. Antes era un destino muy popular entre los rusos adinerados, pero ahora vienen menos desde que Montenegro se sumó a las sanciones de la Unión Europea contra Rusia.
1: Siguen viniendo por aquí y seguimos atendiéndoles como a cualquier otro cliente. Nadie les molesta, pero sí, hemos notado el impacto.
0: Más allá de las sanciones, Montenegro también combate la corrupción y el crimen organizado. Las licencias de obras ilegales han provocado varias oleadas de detenciones, como aquí en la localidad costera de Budva. Aún así, el país sigue estancado en la zona media del índice de percepción de la corrupción de Transparencia Internacional. El fiscal general apunta que ya han llevado muchos casos a juicio.
1: Los tribunales han dictado las primeras sentencias. Es loable, pero aún tienen que intensificarse los esfuerzos.
0: Casi el 80% de la población apoya la adhesión a la Unión Europea. Esto también es así en Bar, en la costa adriática sur de Montenegro. Farudin Haveric tiene aquí un olivar de 600 olivos que heredó de su tío. Sus sutica, o aceitunas amarillas, solo crecen en esta región. El sabor es exquisito, nos cuenta. Para cumplir con la normativa europea, ya ha numerado todos los árboles. Pero los olivicultores necesitan ayuda urgentemente porque hay escasez de mano de obra.
1: Para ser sincero, recibimos muy poco apoyo del Estado. Esperamos que, con la ayuda de Dios, la adhesión

0: a la Unión Europea nos traiga ayuda económica.
1: Farudin tiene pensado exportar a la Unión Europea. Ya tiene toda la documentación preparada. Pero por ahora solo puede vender su galardonado aceite a clientes europeos desde su local en el casco antiguo de Bar.
0: Mi aceite se vende muy bien y hoy hay mucho movimiento aquí porque hay un crucero en el puerto.
1: Lo que nos lleva de vuelta a Kotor y a Bruno Jankovic, a quien precisamente esos barcos le preocupan. Nos enseña el altar del Beato Gracia de Muo, que murió hace mucho tiempo en la lejana Venecia. Cuenta la leyenda que cuando trajeron su cuerpo a su iglesia, las redes de los pescadores se llenaron milagrosamente de miles de peces de la noche a la mañana. Los montenegrinos esperan ahora que pronto sea la Unión Europea la que devuelva los peces a sus aguas y que el turismo aquí, en la bahía de Kotor, sea más sostenible.
2: Y hasta aquí nuestra emisión de hoy. Aguardo comentarios en mis redes sociales y recuerde que puede volver a ver este y todos los capítulos en nuestra página dw.com/enfoqueeuropa. Gracias por su atención y nos estamos viendo. Hasta la próxima.

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2: Loco que incluso los reggaetoneros, como Bad Bunny, no sé, ellos también ahora como están como produciendo música que tiene como una fuerte influencia de la salsa.
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0: Los archivos nacionales de Estados Unidos han puesto los registros de afiliación al partido nazi alemán a disposición del público en Internet. Para muchas familias alemanas, una oportunidad para conocer mejor un capítulo oscuro de su historia.
1: ¿Eran nazis mis abuelos? ¿Hay secretos oscuros de ese tipo en nuestra familia?
0: Esa es mi bisabuela. La quería mucho. Era una mujer tan buena y cariñosa.
1: ¿Qué respuestas están descubriendo actualmente millones de alemanes? Archivos que llevaban mucho tiempo ocultos ahora son accesibles.
2: Yo lo llamaría un cambio histórico en la cultura de la memoria alemana.
1: Los archivos sobre la afiliación al partido nazi pueden destruir las narrativas familiares. ¿Cómo se afronta la culpa y qué tiene que ver esta ropa lavada con todo esto? ¿Qué hizo mi familia durante la época nazi? Hanno Dannenfeld solo había escuchado vagas historias familiares al respecto.
0: Había una persona en nuestra familia, mi abuelo, de quien se sabía que había estado en la Nápola, la escuela de élite nazi. Había fotos de él con un uniforme con esvásticas, así que estaba claro que, de algún modo, formaba parte del sistema, pero no se conocían los detalles. Así que fue una gran sorpresa encontrar a todas estas personas en la base de datos.
1: En marzo, los archivos nacionales de Estados Unidos empezaron a publicar en línea los registros de afiliación al partido nazi, poniendo a disposición de cualquiera 5.000 rollos de microfilm. Esto ha cambiado las narrativas de muchas familias.
0: Siempre pensé que el padre de mi padre era un sindicalista de izquierdas. Pero también apareció en la base de datos del partido nazi. Mi padre lo descubrió y me llamó muy alterado y me dijo que, mirando atrás, estaba muy enfadado con su padre porque siempre habían dicho que tenía un historial impecable. Fue entonces cuando pensamos, si hay tanto interés en investigar el pasado nazi de la propia familia, deberíamos ayudar a la gente a hacerlo poniendo esos datos a su disposición.
1: El semanario alemán Die Zeit fue el primero en organizar y simplificar estos 16 millones de expedientes. Ahora cualquier lector puede buscar cualquier nombre y esto hace que la historia se convierta en algo personal.
0: Lo que me pareció interesante es que hablé con mucha gente que se dedica profesionalmente a la historia y me dijeron, nunca investigué el pasado de mi familia en los archivos y ahora lo he hecho.
1: El interés fue enorme. Millones de visitas, servidores saturados, tanto en el Archivo Nacional como en Die Zeit. Alaida Asman afirma que este acceso es muy importante para la cultura de la memoria.
2: La diferencia es que ahora afecta a la sociedad en su conjunto y no solo a individuos.
1: Los escritores Günter Grass y Christa Wolf, el editor Siegfried Unzelt, el exministro de Asuntos Exteriores alemán Hans-Dietrich Genscher, fueron criticados públicamente por haber sido miembros de organizaciones nazis.
2: Esto provocó una gran conmoción y un intenso debate sobre el hecho de que incluso estas figuras destacadas que apoyaban nuestra democracia tuvieran en realidad sus raíces en la Alemania nazi. Pero eran siempre debates centrados en una persona en particular.
1: Nombres de un archivo

0: que casi se perdió. En las últimas semanas de la guerra, los líderes nazis ordenaron la destrucción de estos materiales incriminatorios, pero la persona encargada ocultó los documentos y fueron recuperados por las tropas estadounidenses durante su avance por la Alemania nazi. Tras la reunificación alemana, se entregaron a los archivos federales alemanes, pero acceder a ellos era complicado, ya que requería solicitudes y periodos de espera. Sin embargo, los archivos nacionales de Estados Unidos conservaron copias digitales y en la primavera de 2026 abrieron el acceso. Los plazos de prescripción habían expirado y la mayor parte de esa generación ya había fallecido. La verdad salió a la luz, pero ¿demasiado tarde?
1: Es una lástima que todo esto salga a la luz ahora. Me indigna pensar en todas las conversaciones que tuvimos en las que se tocaba este tema, pero que no me aportaron nada. Nada por escrito, como de repente demuestran estas tarjetas de identidad. Es interesante para nosotros porque ahora podemos o debemos hablar con nuestros padres de otra forma sobre todas estas cosas. Porque estamos hablando de uno de los mayores crímenes contra la humanidad. Y sus padres estuvieron involucrados en él de alguna manera. ¿Por qué no les hicieron más preguntas?
0: Se han abierto brechas entre la realidad y los recuerdos, que incluyen narrativas, omisiones y represión de la verdad. Una encuesta realizada por Die Zeit reveló esas brechas.
1: Más de una cuarta parte afirma: mis padres se opusieron al régimen, y solo muy, muy pocas personas, apenas un 3%, dicen: mi abuela o mi abuelo apoyaban al partido nazi. Así que obviamente esto no puede ser cierto.
0: La realidad es justo lo contrario. Solo un 1% de la población se resistió activamente al régimen. El partido nazi contaba con unos 10 millones de afiliados, lo que significa que uno de cada 5 adultos era miembro.
2: Hay una enorme diferencia entre la evidencia histórica y las narrativas arraigadas en la familia y que se repiten constantemente.
0: Lo que los carnés de afiliación no pueden revelar es por qué se unían al partido nazi. La fecha de afiliación puede dar alguna pista. El partido nazi se fundó en 1920, durante la República de Weimar. Su miembro más destacado fue Adolf Hitler. En 13 años pasó de ser un partido minoritario a convertirse en un partido totalitario gobernante. Los nazis tomaron el poder en 1933 y convirtieron a Alemania en un estado fascista.
1: Si alguien se afilió al partido antes de 1933 es porque estaba convencido de la ideología.
0: Era una ideología que propagaba el nacionalismo radical y el antisemitismo. Los jóvenes se sentían especialmente atraídos por la promesa de renovación de los nazis. El 40% de los miembros tenían menos de 30 años.
2: Este partido era una promesa enorme para la generación joven, ya que ofrecía mucha capacidad de acción, también capacidad de acción política. A esta juventud, pues, se le introducía de inmediato al sistema para organizar y crear el Estado.
0: Semanas después de que los nazis tomaron el poder, masas de gente acudieron a unirse al partido nazi, tantas que entre 1933 y 1937 se impuso un límite máximo de afiliados.
1: Mi bisabuelo, por ejemplo, fue uno de los primeros en afiliarse allá por 1933. Hubo otros que no se afiliaron al partido hasta 1942 o 1943. Por desgracia, hoy solo podemos especular y decir, quizás hubo presión social, o como en el caso de mi otro bisabuelo, que era ganadero y terrateniente, puede que tuviera otras razones para afiliarse al partido. Razones vinculadas a su negocio.
3: Vielleicht andere Gründe, ja, also geschäftliche Gründe, in die Partei einzutreten.
0: Ya fuera por oportunismo, ambición profesional o antisemitismo, no se obligó a nadie a afiliarse al partido, ni se añadió el nombre de nadie sin su consentimiento, como se afirmó a menudo más tarde.
1: Nadie estaba obligado a afiliarse al partido nazi. Afiliarse a este partido era una decisión personal e individual, y hacerlo suponía apoyar al régimen.
0: Fue un régimen que sumió al mundo en la guerra y que persiguió y asesinó sin piedad a 6 millones de judíos, así como a muchas otras personas,

0: a las que los nazis consideraban indeseables. Tras 13 años de régimen nazi y una guerra perdida, la capitulación llegó en 1945. Alemania estaba en ruinas, ocupada por tropas de Estados Unidos, Reino Unido, Francia y la Unión Soviética. Los aliados querían hacer rendir cuentas a los responsables y al mismo tiempo construir un nuevo Estado, una nueva Alemania. ¿Cómo podían conciliarse esos dos objetivos? Hitler se había suicidado para evitar enfrentarse a la justicia, pero muchos de los demás principales criminales de guerra fueron juzgados por los aliados en Núremberg. Eso identificó claramente a los culpables, pero ¿eran los únicos culpables?
1: Se trataba de personas que fueron llevadas ante los tribunales, y con razón, pero todos los demás salieron indemnes. Ellos eran identificados como los responsables. Por eso deja al resto de la sociedad libre de culpa.
0: Untainted. Pero eso cambió cuando otros también se vieron obligados a responder por sus actos bajo el régimen nazi. Ahora también se juzgaba a médicos, industriales y funcionarios públicos.
2: La gente decía, pero ahora los están juzgando prácticamente a todos. Eso no puede estar bien. Son personas honorables. Y la gente empezó a oponerse a este tipo de procesos. Creo que es muy importante tener en cuenta que la mayoría de los alemanes se consideraban víctimas del nacionalismo y no responsables.
0: También en la familia de Hanno existe hasta el presente la tendencia a relativizarlo todo.
2: Cuando se confronta a la gente con esto, tienden a recurrir a justificaciones con relativa rapidez. En el caso de mi abuelo, se decía, es que era muy joven y su padre lo había enviado a la Nápola. Pero después fue un buen marido, un buen padre, un buen abuelo. En cuanto se trata de la propia familia, desaparece la voluntad de indagar más a fondo.
0: Y con esto llegamos a la ropa lavada. Como parte de la desnazificación, los antiguos miembros del partido nazi podían obtener un certificado que acreditara su inocencia. A esto se le llamaba burlonamente el certificado Persil, en referencia al detergente que deja la ropa muy blanca.
1: Esto es muy interesante, porque también tiene implicaciones morales muy profundas, ya que el blanco es el color de la pureza y, por supuesto, también de la inocencia. Así que el color blanco adquirió significado, especialmente en una época en la que todo esto se ocultaba. No se hablaba de ello, se silenciaba. También existía este concepto de persil, algo con lo que se podía lavar la culpa.
0: Esta estrategia de los estadounidenses facilitó el deseo de los alemanes de reprimir la verdad. En lugar de asumir el pasado, cada vez era más importante mirar hacia adelante y reconstruir Alemania para convertirla en un país que funcionara. Pero Estados Unidos se quedó con los registros.
1: Querían romper con el pasado y empezar de cero. La sociedad nazi debía transformarse en una sociedad democrática, pero con las mismas personas. ¿Cómo se podía hacer esto? Se trataba de crear un nuevo comienzo a través del olvido y no hablar más de ello.
0: Konrad Adenauer, el primer canciller de la nueva República Federal, fue pragmático. Si se destituyera a todos los que habían estado involucrados en el régimen nazi, no quedaría nadie para fundar el nuevo Estado.
2: Creo que Konrad Adenauer lo expresó diciendo que no se puede tirar el agua sucia si no se tiene agua limpia. Así que tenían que trabajar con esas personas. Y querían integrarlas en la sociedad alemana.
3: into the German society.
1: Hay tantas formas de negación. No escuchar, no integrarlo en la propia historia. Todo ello para mantenerlo alejado de uno mismo. El gran paso de aceptarlo como parte de tu historia solo lo dio la siguiente generación.
0: Más de 20 años después llegaron las revueltas estudiantiles de 1968. Cuestionaron todo lo ocurrido y exigieron un verdadero ajuste de cuentas con toda la generación anterior.
1: Los hijos, ya casi adultos, hablaban con sus padres, pero desde la confrontación, y eso no permitía que salieran a la luz las historias.
0: Un momento icónico fue cuando la activista Beate Klarsfeld abofeteó al entonces canciller Kurt Georg Kiesinger en un congreso del partido. Era una protesta por su pasado nazi.
2: Otro hito de este proceso fue, sin duda, la serie de televisión Holocausto de finales de los años 70. Una serie estadounidense que suscitó un gran debate sobre la culpa de todos los alemanes en relación con el Holocausto, ya que la gente nunca había pensado en el Holocausto como el crimen central en el que toda la sociedad estaba implicada, porque todos veían que se deportaba a los judíos. Así pues, estos fueron pasos en un largo proceso.
0: Ahora la tecnología ha aportado otra pieza del rompecabezas al permitir el acceso libre a los archivos del partido nazi. Las cartas están sobre la mesa. Puede acceder cualquiera.
2: Creo que es muy importante saber que si una sociedad, una democracia está en peligro, todo el mundo, cada persona, es parte de ello. Every single person
0: is part of this. Hoy se considera que Alemania ha sabido reflexionar sobre su pasado y afrontar su culpa. Hay 100.000 piedras de la memoria en las calles en conmemoración de las personas deportadas. Está el monumento al Holocausto en Berlín y las escuelas imparten clases especiales. Pero por otro lado, el extremismo de derecha también está en auge aquí y el partido AfD está ganando influencia.
2: El partido AfD en Sajonia-Anhalt podría acabar obteniendo la mayoría en el Parlamento regional y tal vez ocupar puestos judiciales según sus propias preferencias, lo que llevaría a algunos a pensar: me uniré a AfD para hacer carrera. Darme cuenta de que mi propia familia no era especialmente sólida en esto, te hace pensar en lo grande que es el peligro hoy en día.
0: Afrontar el pasado y reflexionar sobre lo que llevó al partido nazi al poder puede ser una importante herramienta para enfrentar el presente.
2: Mientras Alemania continúa lidiando con su pasado, la voz de una escritora sigue siendo especialmente relevante. Ingeborg Bachmann se convirtió en un ícono literario al analizar la memoria, la identidad y la condición humana en la Europa de la posguerra. Ingeborg Bachmann es considerada el gran ícono literario de la posguerra. Mantuvo relaciones con artistas como Paul Celan y Max Frisch y llevó una vida inquieta entre Viena, Berlín, Zúrich y Roma. La cineasta alemana Regina Schilling ha analizado minuciosamente documentos históricos y material de archivo. Para su retrato, imagina, junto con la actriz Sandra Hüller, un día poco antes de la prematura muerte de Bachmann a los 47 años.
0: He establecido un marco, pero soy documentalista. En ese sentido, para mí era muy importante que la película fuera espontánea y al mismo tiempo que Sandra Hüller aportara siempre una perspectiva actual como mujer de hoy.
4: Ich schreibe. Dazu brauche ich Papier, Feder, eine Schreibmaschine, einen ausgeschlafenen Kopf und der Rest ist Arbeit.
2: A través de grabaciones de audio, la actriz se adentra en el mundo de los pensamientos de Bachmann, que pasó sus últimos años sola en Roma. A Bachmann le marcó a muy temprana edad la experiencia aterradora de los bombardeos en la Segunda Guerra Mundial, que vivió en la casa familiar en Klagenfurt, Austria. Con el traslado a Viena se dan los primeros intentos literarios y el descubrimiento de que su querido padre había sido miembro del Partido Nazi.

0: nazi, cómplice de la destrucción y la muerte masiva.
1: Es ist wohl möglich, die fremden Familien ihre Verbrechen und Defekte zu zeigen, aber die eigene mit ihren schwerenden Eiterbeulen nie.
0: Ingeborg Bachmann ya cautivó al público con su primer libro de poemas. Encuentra un lenguaje poético personal y evocador para expresar la sensación de frialdad y desilusión.
2: Die auf Widerruf gestundete Zeit wird sichtbar am Horizont. Bald musst du den Schuh schnüren und die Hunde zurückjagen in die Marschhöfe, denn die Eingeweide der Fische sind kalt geworden im Wind.
0: En 1953 lee sus poemas ante el Grupo 47, junto a Günter Grass, Martin Walser, Heinrich Böll, los grandes de la literatura de posguerra. Walter Jens está entusiasmado, mientras que Marcel Reitz-Ranitzky considera que las mujeres tienen menos talento literario. Bachmann gana el premio del grupo, es su gran salto a la fama como poeta. Pero ella quiere contar historias.
3: Ich existiere nur, wenn ich schreibe. Ich bin nicht, wenn ich nicht schreibe. Bin mir vollkommen fremd, aus mir herausgefallen, wenn ich nicht schreibe.
0: En 1971 se publica su primera novela, Malina, una compleja historia en primera persona sobre amor, incomunicación, identidad y estereotipos de género.
1: Bin ich eine Frau oder etwas dimorphes?
4: Era tan visionaria en su forma de pensar y escribir, y probablemente también tan adelantada a su tiempo, que, por ejemplo, se anticipó en cuestionar la sociedad patriarcal. Abordó estos conflictos con precisión e intensidad. Para mí fue una gran sorpresa.
0: El entrelazamiento de material de archivo y escenas improvisadas es una magnífica oportunidad para redescubrir a Bachmann, una de las voces más brillantes en lengua alemana del siglo XX. Las palabras de Ingeborg Bachmann, al igual que las imágenes de Fred Stein, dejaron una huella perdurable en la cultura de la posguerra. Stein huyó de la persecución nazi y rehizo su vida en Nueva York. Su cámara captó los rostros y el ritmo de un mundo en transformación.
4: Para muchos alemanes, la Nueva York de los años 40 era un anhelado destino. También para el fotógrafo alemán Fred Stein. Durante largas caminatas, observaba con curiosidad su nuevo y desconocido hogar, practicando la fotografía documental callejera, capturando instantes que contaban historias. En Nueva York, conoció a otros alemanes que también habían huido de los nazis, como el novelista Thomas Mann y la filósofa Hannah Arendt, o el protagonista de su foto más famosa, Albert Einstein.
0: El principal asistente de Einstein había estudiado con mi padre, así que se ofreció a preguntarle a Einstein si un refugiado alemán podía ir a tomarle una foto. Einstein odiaba que le tomaran fotos, pero accedió. Mi padre tenía una cita de 10 minutos para hacerlo, pero se divirtieron tanto que terminó pasando 2 horas con él.
5: But they had such a great time, he spent 2 hours with him.
4: Peter Stein ha venido ahora de Nueva York a Leipzig, donde el archivo del exilio de la Biblioteca Nacional Alemana expone las fotografías de su padre, un documento extraordinario de aquellos años de huidas y llegadas. También muestra la historia de ese hombre marginado por su época, pero que se anunciaba con la foto de Einstein y gracias a ello logró fotografiar también a personajes como Marlene Dietrich. Fred Stein nació en Dresde, en 1909. Su padre era rabino y su madre maestra de religión judía. El historiador Daniel Siemens ha escrito su biografía que recorre la historia de la familia y la trayectoria de Fred Stein hasta convertirse en fotógrafo. La presentación del libro tuvo lugar en el Museo Judío de Berlín, que alberga parte del legado de Fred Stein. Stein quería ser abogado, pero la profesión estaba vetada a los judíos. En 1933 se casó con Lilo, también judía. Como regalo de bodas, se compraron una cámara Leica usada y la luna de miel fue el principio de su huida a París.
0: No tenía el menor interés en convertirse en fotógrafo profesional. Su situación como exilado en París lo fue llevando a ello.
4: Recorriendo París, Stein experimentó, perfeccionó su técnica y

0: agudizó su mirada, sobre todo en el ámbito de la fotografía documental social. Trabajó para revistas, documentando la vida de la clase trabajadora y los miembros más pobres de la sociedad. Así entró en contacto con destacados fotógrafos de la época. Hay fotos menos famosas de Stein, como las de niños refugiados llevados a Francia para protegerlos de las tropas de Franco durante la Guerra Civil Española.
1: El gobierno republicano español contactó con él para pedirle que fotografiara a esos niños. Habían enviado a miles de niños a Francia para protegerlos de los bombardeos.
0: En 1941, Fred Stein y su familia huyeron de Marsella a Nueva York, donde tomó sus fotografías más célebres. La ciudad y sus innumerables motivos le fascinaban. Pero al entonces padre de dos hijos, le costaba ganarse la vida como fotógrafo. Disfrutaba especialmente del retrato, asomándose al alma de sus modelos. En Nueva York, conoció a otras personas que compartían su misma suerte y se convirtió en un cronista de la emigración, retratando a figuras como el escritor Bertolt Brecht o el pintor Marc Chagall. Fred Stein, un fotógrafo extraordinario que falleció a los 57 años y que merece ser redescubierto.
1: Y con esto llegamos al final del programa. 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

0: Este es Berlín en Salsa, el primer festival de salsa gratuito, público, independiente en Alemania.
1: María y Pablo le cuentan a Pía por qué la salsa es tan popular.
0: Loco que incluso los reggaetoneros, como Bad Bunny, no sé, ellos también ahora como están como produciendo música que tiene como una fuerte influencia de la salsa.
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1: Un festival gratuito, accesible para toda la comunidad, elaborado desde la comunidad latino de Berlín. Tenemos muchísima diversidad, vengan a gozársela. Yo soy María José, DJ y coleccionista de vinilos de Cali, Colombia. Y
0: Pablo, organizador también del festival, también DJ y coleccionista. Y bueno, este es Berlín en Salsa, el primer festival de salsa gratuito, público, independiente en Alemania, con miles de personas que vienen a disfrutar la salsa.
1: Exacto.
0: La melomanía, vengan, la música en vivo, DJs, bandas, todo lo que te puedes imaginar.
1: Vengan a gozárselo, vengan a acompañarnos
0: Berlín
1: el próximo
0: en
1: año.
0: Salsa.
1: Berlín en Salsa.

0: María José, Pablo, María José, muchísimas gracias por traernos, a ver, ¿cómo le diríamos? ¿Sabor y sazón? Falta una palabra más. ¿Qué dirías vos, caleña?
1: Sabor, sazón.
2: Sabrosura, tal vez.
1: Y sabrosura.
0: Y sabrosura, mirá, ¿eh? ¿Qué tal? ¿Cómo andan? Muchísimas gracias por este festival, Darlene en Salsa. ¿Cuántas personas se han logrado tener en este maravilloso día? No me gusta empezar con cifras, pero es algo que...
2: Dicen que ayer por unos 3,000-4,000 personas y hoy seguramente más o menos lo mismo.
0: Sí, es increíble.
2: Entonces, por la primera edición no va mal.
1: Está súper bien.
0: ¿Ustedes alguna vez pensaron que la salsa iba a tener tanta importancia en una capital como Berlín, acá en Alemania?
1: Yo siento que yo nunca me lo imaginé de esta manera. O sea, yo vengo de Cali, Colombia, la capital de la salsa. Y yo sabía que aquí había una escena pues, de gente que pone música, pero nunca me imaginé que fuera algo así tan grande y tan completo. O sea, es vivir la salsa desde todas sus perspectivas, desde la danza, desde la melomanía, desde la música, coleccionistas, en fin.
0: O sea, te algo sorprendió. ¿Berlín sorprendió a una caleña en temas de salsa?
1: Sí. Me sorprendió.
0: Decilo en cámara. Yo no sé, ¿te atreves a decir eso en cámara o te van a matar en Cali?
1: No.
0: Decilo en cámara.
1: Me sorprendió un montón. Siendo caleña me sorprendió un montón que hubiera una movida tan grande de salsa en Berlín.
2: Y hay muchas caleñas y caleños apoyando acá, también en el festival, en el grupo, así que...
0: Sí, porque sin Colombia no hay salsa, ¿no? También. Sin Cali no hay salsa, ahí está. Sin Cali no hay salsa.
2: Bueno, incluso, mira, yo crecí acá. Y incluso a mí me sorprende un montón ver...
0: Chileno-alemán, perdón.
2: Sí, chileno, mira, alemán. Sí, exacto. O sea, familia chilena, pero yo crecí acá en Berlín y a mí me sorprende ver toda la gente salsera que salen para ese festival a festejar con nosotros, a apoyar, a tocar con las bandas, con los DJs, una cosa increíble.
0: Impresionante. Que este es un festival muy bonito y realmente se siente toda una nueva generación también que está escuchando salsa, ¿no? Que está viendo un cambio generacional, lo vamos a ver en la gente y vamos a hablar un poquitito de eso. Primero que nada, ¿qué es la salsa para Latinoamérica? Si la cumbia une todo nuestro continente, la salsa, ¿qué es eso? Me gustaría

0: Dejar en claro esto.
1: A ver.
0: A ver, Caliña, mira.
2: Bueno, la salsa, pues el nacimiento de la salsa fue la diáspora latinoamericana en Nueva York, que a la final la salsa pues representa a la latinidad, la migración. Entonces siento que eso es lo que significa la salsa para Latinoamérica. Es un movimiento, una identidad cultural también, donde por medio de su música, las letras, hablamos sobre temas que nos mueven como migrantes, migración, identidad, memoria, en fin.
1: Claro. Y bueno, y como la palabra lo dice, ¿no? Salsa, o sea, es una mezcla de, no es una música que sale de una nación, es una cuestión mezclada de diferentes ritmos. Hay mucha influencia de la cumbia en la salsa y al revés, entonces es imposible separar como los géneros de esa manera, ¿no? Y diría que la salsa tuvo un impacto global, después tuvo una cierta crisis en los 80, uh-huh. Y ahora sentimos que vuelve la salsa.
0: Vuelve,
1: ¿no?
0: La salsa.
1: Y lo loco es que vuelve.
0: Salsa Berlín.
1: Y vuelve. No, no, solo,
0: pero
1: sí,
0: no,
1: exacto.
0: Nunca supimos que estaba. Ese es el tema.
1: Y es loco que incluso los reggaetoneros, de como Bad Bunny, no sé, ellos también ahora como están como produciendo música que tiene como una fuerte influencia de la salsa, o sea, producen canciones de salsa y eso ayuda obviamente también a revivir la cultura salsera, ¿no? Entonces por eso todo el mundo ahora conoce Gran Combo, conoce Verano en Nueva York, y entonces son ese tipo de movimientos que también ayudan obviamente a crear un espacio así de
0: loco. A los chicos más jóvenes y otras generaciones que nos están escuchando, no hay Bad Bunny sin la gran orquesta de Nueva York, y esto es la cultura musical que nosotros le tenemos que dejar a todos los que vienen atrás, que esto no empezó con él, sino que hay una tradición, por eso las abuelitas se desmayaban también, sí, con Bad Bunny, porque trajeron toda esta música de antes, que sí, es la salsa, ¿o no?
1: Y de eso se trata también un poco en este espacio, sí, no solamente poner las canciones, sino que también hablar sobre la música. Tenemos esas charlas abajo donde realmente hablamos sobre el trasfondo, la historia, nuestras raíces, de dónde viene la salsa. También aquí en Alemania, ¿no? Uh-huh. En los 70s se unieron latinos y latinas para formar orquestas de salsa aquí en Berlín, en West Berlín, con el muro alrededor. Y entonces como esa cultura diaspórica, sí, en los 70s también existía acá en Alemania. Sí. Me toca recordar.
0: Entre nosotros. Sí. ¿Cómo sonaba eso?
1: Yo digo, no, si te digo la verdad, ayer escuchamos una canción de Salsanco. Es una de las primeras bandas que se formaron aquí en Berlín
0: de salsa,
1: en los 70s, y me encanta.
0: Bien.
1: Me encanta, bien, realmente. Y ayer dos de esos músicos tocaron en la orquesta La Melódica, juntos.
0: Se nota que son DJs, se nota que son melómanos. Entonces, a ver, quiero saber, primero que nada, cómo ustedes llegan a la salsa, siendo chileno, no es algo que yo diría, Chile, salsa, salsa, ¿no? Entonces, ¿cómo llegan ustedes a la salsa, al knowledge, al conocimiento, sí, que uno, uh-huh, necesita para tener el valor y las ganas,
1: sí,
0: y la pasión,
1: claro,
0: para hacer un festival así?
1: A ver.
0: ¿Entendió? Sí. Es larga la pregunta.
1: Sí. Bueno, mira, yo crecí en un hogar de exiliados chilenos. Entonces, todo el aspecto político siempre ha sido súper importante y la salsa tiene eso. O sea, Rubén Blades nos canta también de muchos temas políticos, ¿no? Entonces yo en la casa escuchaba ese tipo de canciones. La salsa,
0: ¿vos gustaba la salsa revolucionaria?
1: La salsa revolucionaria, la salsa de protesta, la salsa con conciencia. Y eso fue como mi entrada.
0: Hay mucho, sí, de la salsa con conciencia. Sí. Nos olvidamos que hay mucho de la salsa con conciencia.
1: Total. Y que realmente representa una parte importante de la salsa. No solo baile, no solo sabrosura, sino que también son aspectos sociales, políticos. Y siempre ha sido parte de la salsa.
0: ¿Y entonces qué pasó? Ahí escuchabas y te empezó a interesar.
1: Y eso fue como la manera de meterme. Luego también empecé a escuchar salsa que solamente es de sabrosura, de, uh-huh, no, de fiesta.
2: De goce. O sea,
1: pero, digamos, eso es mi trasfondo. Y en mis sets pongo mucho de esa música también, ¿no? Esa que lleva los contenidos también.
0: Qué bonito.
1: Sí, eso es como un poco la idea.
2: Bueno. Y yo, bueno, como ya les dije, les conté, pues yo vengo de Cali, Colombia, entonces pues Cali es la capital mundial de la salsa, mis papás también, vengo de un entorno, de un contexto súper musical, súper salsero, mis papás melómanos, entonces yo crecí en un ambiente sabiendo a mis papás poner los LPs, hablando siempre de música, y nada, a medida que fui creciendo, pues también estuve en diferentes orquestas, tocando música. Y cuando estaba acá ya en Berlín, o sea, cuando ya estuve en Alemania, para mí la salsa fue una manera de reconectar otra vez con ese origen y de traer mi casa a este lugar que se ha convertido también en mi nuevo hogar.
0: Perfecto. ¿Y qué trajiste? Nosotros decimos valija. ¿Qué trajiste en la maleta? ¿Cuál es tu valor agregado? Porque Berlín y la salsa de Berlín seguro te dio muchísimo, pero a mí me gustaría interesar, ¿qué trajiste vos? Dices, bueno, acá está bueno, pero yo traigo un poquitito también,
2: sí, ¿no? Yo siento que...

0: orgullo porto al grupo Nietzsche, los llevo a todo lado. Y también, claro, mucho Bobby Ray y bueno, entre otros artistas también.
1: Pues en Cali, como todos saben, le llaman la sucursal del cielo y también pues la capital mundial de la salsa. Y pues esto no es coincidencia, o sea, en Cali las personas, literal, la salsa es gran parte de la identidad y la cultura de todas las personas que llegan a Cali o que han crecido y viven en la ciudad. Es un gran legado, por supuesto, y pues siento que el grupo Nietzsche también desde que empezó a producir y desde que llegó también la salsa a Cali en los 70s, o sea, el grupo Nietzsche fue y siempre ha sido orgullo caleño 100%, o sea, y la bandera literal, o sea, yo creo que principalmente yo como coleccionista y como selectora, no hay un lugar donde yo toque, donde no lleve al menos un disco del grupo Nietzsche, o tres. Esta canción que voy a poner ahora, pues es una canción que representa el orgullo caleño, se llama Caleají. Es un tributo a mi ciudad que extraño todo mi corazón.

0: audio del sonido acá. O sea, tiene que haber una diferencia. O sea, entre la salsa de Latinoamérica y la salsa acá, ¿cuál es la diferencia?
1: Siento que de alguna manera he conocido también otras, pues como otras, la salsa desde otro tipo de, pues sí, como la viven en otros países. O sea, por ejemplo, la salsa en Perú también suena diferente, la salsa pues en Cuba, más con son, con rumba. Entonces sí, siento que, exacto, entonces claro, hay muchísima, muchísima diversidad, la verdad.
2: Y no hay el sonido de salsa en Berlín. Hay
1: Exacto.
2: mundos enteros salseros en esta ciudad. Digamos, fiestas con música cubana, donde tocan timba, las fiestas de salsa dura, las fiestas un poco más comerciales, que ponen tal vez la salsa romántica también. O sea, es como.
1: De todo.
0: Unieron a
2: Y
0: todos estos acá.
2: la idea del festival era juntar toda esa gente que normalmente están en sus lugares, sus fiestas, unirlas. Por eso también invitamos las bandas de diferentes lados y
1: Total.
2: orquestas y digamos, DJs de diferentes fiestas
0: Eso.
2: para unirlos y digamos, crear ese espacio compartido.
0: Y yo creo que se une también las ganas de conocer, el conocimiento, el educarse también de la forma de lo que es la música de salsa, ¿no? Estamos en
1: Sí.
0: Alemania, no van a venir acá y a tirarte un par de pasitos, sino que van a ir a toda la historia para entender. ¿Entienden ellos la salsa?
1: Yo siento que es un proceso igual, o sea, porque todos tenemos como, conocen las salsas de la música, pero quizás no conocen mucho la historia o no saben como
0: Bueno,
1: el impacto cultural que tiene.
0: está bien.
1: Entonces, para eso está también este lugar acá. Siento que hemos dado, como Pablo ya dijo antes, diferentes puntos de
2: Layers.
1: vista,
2: Sí.
1: exacto.
0: Perspectivas. ¿Y vos qué aportaste, chileno, alemán, a la escena salsera? Pues son dos conocedores, ¿eh? Están ahí, ellos hacen el sport is digging, ¿no? Buscar vinilo, buscar
2: Claro,
0: vinilo,
2: o
0: ¿no?
2: sea, paso buena parte de mi tiempo libre buscando música, buscando vinilos. Me gusta coleccionar discos, particularmente de salsa, y crear espacios donde podemos tocar también vinilos, con vinilos, y poder poner tal vez la salsa, las canciones que todavía no conoce todo el mundo, y darle espacio a canciones raras, porque la salsa también tiene su parte oscura. Sus canciones que realmente son
1: Sí.
2: extrañas, que hablan de la oscuridad, de la miseria también, o sea, de cosas serias, pero igual
1: Sí.
2: tienen su ritmo y funcionan en la fiesta, ¿no?

0: del oeste, y ustedes encontraron este lugar para ir en salsa.
1: Claro.
0: ¿Cómo
1: claro.
0: se hace eso?
1: O sea,
0: es un lugar icónico, ¿eh?
1: Sí. Es absurdo porque estamos aquí sobre un edificio que construyeron los nazis, con toda la simbología que conllevas. Pero la idea es reinterpretar estos espacios, apoderarse de estos espacios que son espacios públicos, ¿no? Y si nosotros somos la comunidad que quiere usar este espacio, es también nuestro espacio, y esto recién se abrió hace pocas semanas, ¿no? Estamos aquí, como decir, esto también es nuestro espacio, y el aeropuerto siempre ha sido también un lugar de muchas luchas sociales, porque los berlineses quieren mantener este espacio libre de construcciones, de inmobiliarias que se meten aquí a ocupar los espacios, entonces hay ese conflicto.
0: Sí, es una resistencia ganada.
1: Sí.
0: Estamos en un lugar que es una resistencia ganada, que se ha transformado en un maravilloso parque, antiguo aeropuerto, y ahora Berlín en salsa.
1: Y el festival se entiende como parte de ese movimiento que quiere proteger este espacio, uh-huh. como espacio público, no comercial.
0: Gratuito.
1: El festival es 100% gratuito para que todo el mundo pueda entrar gratis. Si no,
0: ¿cómo
1: depende...
0: lo hacen? ¿Con ayuda? ¿Cómo?
1: Nada, o sea, no tenemos fondos públicos.
0: Por amor a la
1: no tenemos sponsors, o sea, la idea era tener un festival independiente. Entonces, claro, y eso implica que tenemos deudas
2: mucho
1: privadas.
2: Claro, bueno. También.
1: Sí, pero mucha gente donaron, compraron las camisas para financiar el festival. Y eso es como la base, la solidaridad, el apoyo de la comunidad.

0: Estamos acá en el antiguo aeropuerto de Tempelhof, que tiene una historia increíble, que es un poco las venas abiertas y las cicatrices de Alemania.
1: Claro.
0: Un poco acá se creó el puente aéreo, este es un aeropuerto nazi, bueno, acá sobrevivió Alemania.

0: para que vean el nivel de una de las imprentas más antiguas de Latinoamérica, en Cali, Colombia, con toda esta tipografía de la región y bien salsera.
1: Salsera.
2: A ver, chicos, ¿cuándo fue la última vez que encontraron, que sintieron esa pasión al estar buscando un vinilo de salsa? Y el momento donde te dijeron, uy, me transformé en un buen profesional. Sí, puedo competir, puedo organizar.
3: Pues tal vez no competir, pero digamos que esa pasión es una cuestión que uno trata un poco de controlar también, porque ser melómano y comprar vinilos es un problema, porque cuesta mucho dinero. Entonces uno está como constantemente controlando si voy a comprar ese vinilo.
2: No, mejor no. ¿Dónde los compras?
3: Y por ejemplo, aquí en el festival tenemos un mercado de vinilos y estos mercados de vinilos se hacen en Belín constantemente. Entonces gente, coleccionistas, melómanas se juntan en un lugar y venden sus vinilos. Mucho.

0: Europa en verano se caracteriza por grandes festivales, ¿no? ¿Cómo lograron ustedes hacer un festival así que sea gratuito y que esté en este lugar? O sea, yo me imagino que tendrán que haber hablado con muchos funcionarios alemanes.
1: Claro, o sea, antes que todo fue nuestra comunidad que nos ayudó a hacer esto. Y luego el acceso, por ejemplo, a este lugar fue una cuestión bastante simple. Preguntamos, nos dieron el espacio porque...
2: Por un buen proyecto.
3: Una buena visión.
1: Pero obviamente eso también cuesta. Toda esa infraestructura que vemos abajo cuesta mucho dinero y todavía no tenemos apoyo, digamos, del Estado. Entonces, digamos, eso es como uno de los grandes desafíos, ¿no? De crear un lugar así y en los próximos años vamos a tener que inventarnos algo. Porque este año todos los artistas tocan gratis, pero el próximo año ya no lo van a hacer. Entonces, de algún lado tiene que salir ese dinero, ¿no?
0: ¿Cuál es la visión, María José, que vos dijiste visión?

0: ¿Con el festival te refieres?
1: Sí. Pues nada, o sea, yo siento que un evento así, como lo organizamos, como lo proponemos, como lo llevamos y le decimos a las personas, por ejemplo, de este lugar o también de acá.
0: ¿Cómo lo hacen?
1: Pues la gente,
0: yo no sé cómo lo hacen. La gente, explícame.
1: ¿Cómo lo hicimos? Bueno, empezamos de poquitos. O sea, Pablo empezó a hablar de la idea, nos empezamos todos a conectar y siento que simplemente es como un efecto dominó. A la final tienes un montón de gente involucrada, entre voluntarios, staff, músicos, artistas, DJs, que a la final están aquí literal por el amor a la salsa, por el amor al arte y nos apoyan de corazón. Y yo siento que también tenemos una energía tan bonita que a la final esa energía es lo que ha abierto tantas puertas. Nos ha abierto puertas que no nos pensábamos imaginar, la verdad.
0: Yo creo, ¿no? Porque alguien que está viendo en Latinoamérica por ahí este programa, digo, bueno, estos chicos que vienen de Latinoamérica, que están organizando un festival de salsa en uno de los lugares más icónicos de Berlín, todo comunitario, sin plata, gratuito y a más alto nivel, ¿qué estamos? ¿En un mundo de fantasías?
2: Bueno, pero un mundo de fantasías en donde nosotros, por ejemplo, no ganamos nada. O sea, eso es totalmente voluntario, pero obviamente es un privilegio estar en un lugar así para hacer algo así. Mostrar nuestra cultura acá, eso es un privilegio que obviamente lo estamos disfrutando y ojalá que eso siga.
0: ¿Qué te quiere ir a Berlín? ¿Te entiende Berlín? ¿Qué es? Porque hay una simbiosis.
2: Claro, en otros lugares no es tan fácil hacer algo así. O sea,
1: sí, total.
2: Todavía siguen existiendo espacios en Berlín que permiten algo así, pero se están perdiendo también, ¿no?
1: Se están perdiendo,
0: eso, la burbuja inmobiliaria.
2: Total, total. Y este lugar es uno de los pocos ejemplos que se abren al público, porque ahora estamos perdiendo muchos lugares. Justo aquí en el Templo Fafé quieren construir espacios habitacionales, entonces como que de inmobiliarias, entonces como que...
0: Ya. Yeah. Bueno, a mí lo que me gustaría saber es cuando se dieron cuenta que se transformaron en verdaderos conocedores de la salsa. A mí me inhibe el tema ya de la salsa, no solamente porque soy argentina y no sé si lo bailo muy bien, sino porque tiene una historia tan profunda, como dicen ustedes, con la migración, con la historia del Caribe, con el Nueva York, con Cuba, con Colombia, con las grandes orquestas, con los grandes escándalos también.
2: Pues yo creo eso de estar en ese proceso de buscar vinilos y hablar con compañeras, compañeros que también venden vinilos. ¿Conoces esa versión de esa canción que salió 5 años después en Nueva York? No, pero solo conozco esa peruana que es mucho mejor. Y hablar sobre los diferentes cambios que le mete el trombón de la canción X que no está en la anterior. O sea, como hablar sobre detalles de quién grabó, cómo, qué canción. En este, que son como las cosas que uno, por ejemplo, en mercados de vinilos, uno tiene ese tipo de conversaciones y habla sobre la melomanía, ¿no?
0: Está bien, entonces yo te veo a vos, por ejemplo, en Nueva York, haciendo digging, lo has hecho. ¿Dónde vas? ¿Dónde van ustedes a comprar excelentes vinilos de salsa? ¿Cuál es el lugar en el mundo?
1: yo la verdad, siempre que voy a Colombia, me traigo una maleta repleta de vinilos. Siento que pues allá obviamente pues primero el precio es diferente comparado con acá porque pues es mucho más económico y segundo hay demasiada variedad, o sea Colombia es un lugar que tiene toda la variedad de salsa y normalmente voy también a la costa caribe colombiana.
0: Muy bien,
1: allá hay
0: secretitos,
1: una cuna,
0: encontrás unos secretos. ¿Y vos dónde?
2: Bueno, casi todos los viajes que uno hace como coleccionista son viajes de digging, de buscar vinilos, ¿no? O sea, ya es como lo más importante en viajes es encontrar los vinilos. Y, por ejemplo, no sé, Nueva York, que es el lugar, ¿no? Muy lejos y caros para estar mucho tiempo ahí. Pero si voy a Nueva York, paso toda la semana buscando vinilos. No veo nada de la ciudad, pero vale la pena porque vas a encontrar tesoros de vinilos que no encuentras acá.
0: Una historia cada una, si la podrían hacer cortita... ¿qué historia ha creado la pasión del amor de la salsa de ustedes? ¿Alguna historia en particular? ¿Algún cantautor? ¿Alguna letra? ¿Alguna frase? ¿Algún ritmo? ¿Alguna, no sé, una descarga?
2: No, para mí Pedro Navaja. Pedro Navaja.
1: Eso estaba pensando.
2: ¿Sí?
1: En la vida te da sorpresas.
2: Esas sorpresas te da la vida. Ay, Dios. Sí, no, esa canción para mí fue el inicio de todo. O sea, sí.
1: Impresionante canción.
0: O sea, la canta el mundo entero.
2: Sí. Todos, sí.
0: La historia la conoce, que en ninguna discográfica quería... darles la oportunidad de grabarlo porque decía, esta es una poesía, esta es una canción muy larga.
2: Sí, sí. Además con esa intro que para la pista de baile también es compleja, ¿no? Y es

0: ¿Cómo se baila eso? Porque no empieza como una salsa clásica, ¿no? Y luego como arranca y...
1: Exacto.
0: Y tiene todo, tiene los contenidos, las letras, como el contexto social de Nueva York en los 70s, tiene todo.
1: Sí.
0: Pero también tiene la sabrosura de una salsa rica, ¿no?
2: Y con eso nos quedamos, con lo mejor de salsa acá en Darín, este espacio público que se ha dado para mostrar nuestra cultura y para mostrar también lo mejor de nuestra cultura con conciencia y también con sabrosura, que es lo que somos.
3: Exacto.
2: Porque podemos las dos cosas.
3: Por supuesto.
2: Señoras y señores, gracias y que siga la salsa acá en el aeropuerto de Temple Talk con estos conocedores y organizadores de una nueva generación que está moviendo todo Berlín y toda Alemania, ¿eh?
0: Berlín en salsa.
3: Berlín en salsa.
2: Gracias, María José y Pablito. Un saludo para todos.
3: Gracias.
2: Saludos a los amantes de la salsa.

0: santa por un tiempo. Jivika fue Kumari, una diosa infantil de Nepal. Con la pubertad se acaba y ella regresa a una vida común y corriente. Del trono a la vida cotidiana. ¿Cómo fue ser diosa, Jivika?
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1: Jivika recupera una vida normal después de ser una Kumari, una niña diosa. Mujeres en Senegal tras la emigración de sus maridos. Y las secuelas de los incendios en Indonesia.
2: Todos los años se repite esta imagen en Indonesia. En 2015, el humo de los incendios forestales fue tan intenso que cruzó el mar hasta Singapur y la Malasia continental. Los incendios liberaron casi 1.000 millones de toneladas de CO2 y 500.000 de personas tuvieron que ser tratadas por enfermedades respiratorias. Debido al fenómeno de El Niño, los fuegos ardieron durante meses. Ahora se cierne otro El Niño y muchos se preguntan si ha cambiado algo. La respuesta la tienen en Riau, una provincia de la costa oriental de Sumatra con casi 7 millones de habitantes. Gran parte del territorio está cubierto por plantaciones de palma aceitera y la forma más barata de despejar terrenos es quemándolos. Estos árboles pierden productividad tras 25 años, por lo que se talan y se replantan, un ciclo que se repite una y otra vez. Antes de convertir estas tierras en plantaciones de palma, las quemábamos. Era la forma más fácil, barata y rápida de limpiarlas. Lo hacíamos porque no entendíamos del todo los riesgos. Agricultores como Nubico se decidieron por el aceite de palma por la rentabilidad. Las plantaciones se expandieron y la quema se convirtió en habitual. El problema es que las palmas crecen sobre suelos de turba, materia vegetal acumulada que, cuando se seca, arde con facilidad. Las turberas cubren apenas el 3% de la superficie terrestre, pero almacenan el doble de carbono que todos los bosques juntos. Las plantaciones drenan la turba y con altas temperaturas puede incendiarse fácilmente, incluso bajo tierra. Un pequeño fuego puede convertirse rápidamente en una emergencia a gran escala. Para Nubico, los incendios fuera de control fueron una llamada de atención. Los fuegos fueron devastadores y entonces empecé a comprender sus consecuencias. De niño sufrí una enfermedad respiratoria por el humo. Mi esposa estaba embarazada y temía que nuestro hijo pasara por lo mismo. Por eso, junto con unos amigos, pusimos en marcha una iniciativa para frenar los incendios, especialmente en nuestro pueblo, Dayun. Se unió a una brigada de bomberos comunitarios, pero él es una excepción. Muchos agricultores siguen quemando sus terrenos, aunque no quieren hablar de ello ante las cámaras. Este año se prevé un fuerte episodio de El Niño, con más calor y menos lluvias, el escenario perfecto para incendios. La provincia de Riau está en alerta desde febrero. Hemos aumentado la frecuencia de las patrullas para que nuestros equipos puedan reaccionar más rápido. Si ocurre algo, pueden avisarnos enseguida. Así podemos iniciar las labores de extinción mucho antes. Sumarno, uno de los bomberos, patrullará durante 10 días en Dayun. Junto a su equipo, inspecciona y evalúa el riesgo de incendio. Cuanto más seca está la turba, más rápido se propaga el fuego. Aquí la turba aún está húmeda. Si se produce un incendio en estas condiciones, las llamas se propagan más lentamente, porque el suelo todavía contiene mucha humedad. Incluso se puede apretar la tierra y ver cómo sale agua. Por ahora el riesgo de incendio sigue siendo relativamente bajo. Más patrullas y vigilancia permiten detectar los incendios e intervenir antes. Las autoridades han endurecido las medidas contra las quemas ilegales. En el último año detuvieron a 89 personas relacionadas con incendios. Los responsables de los incendios se enfrentan a la retirada de permisos y multas muy elevadas. Pero las normas van aún más lejos. Cualquier terreno quemado puede ser confiscado por el Estado, sin importar quién haya provocado el incendio.

0: Kemarin akhirnya kami bersepakat bersama Pak
1: Acordamos con el jefe de policía de Riau colocar carteles en los terrenos incendiados. Más adelante el gobierno se encargará de reforestarlos. La gente suele buscar la opción más barata, pero cuando hay consecuencias se lo piensa dos veces. Si les confiscan la tierra ya no podrán utilizarla para cultivar. Nubico intenta convencer a otros de que no repitan los mismos errores. Pero cambiar mentalidades y estructuras no es fácil. Muchos vecinos no pueden permitirse otro método para despejar sus plantaciones. A veces nos preguntan, ¿nos van a ayudar? ¿Hay incentivos económicos para limpiar la tierra de otra manera? No nos queda otra que tener paciencia y seguir explicando que quemar terrenos nos pone a todos en peligro. Dentro de 3 o 4 años, Nubico tendrá que volver a despejar sus terrenos. Insiste en que utilizará maquinaria en lugar de fuego, aunque sea más caro. Pero para muchos agricultores, renunciar a la quema solo será posible si ganan más y reciben apoyo del Estado.
2: En enero de 2025, los incendios arrasaron barrios enteros en Los Ángeles. Pero esta casa apenas sufrió un rasguño. En 2018, el huracán Michael dejó así Mexico Beach, en Florida.
1: Es como si lo hubieran bombardeado. Destrucción hasta donde alcanza la vista.
2: Pero esta casa seguía en pie. Y si nos fijamos en estas dos casas, una sufrió graves daños por las inundaciones, pero la otra quedó en buen estado. Aunque estaban una al lado de la otra, ¿cuál es el secreto que esconden? La casa típica estadounidense es así, así o así. Pero la casa que vimos antes o estas que también sobrevivieron a huracanes son diferentes, son redondas. De hecho, se construyeron pensando en los huracanes. En las casas redondas, el viento fluye alrededor del edificio, por lo que empuja contra mucha menos superficie que una casa rectangular. Pero no se preocupen si no les gusta este estilo. No hace falta vivir en un edificio redondo para estar protegido. Estudios sobre daños de huracanes de Estados Unidos arrojan resultados alentadores en nuevas construcciones.
1: En cuanto a los daños relacionados con el viento, es muy raro ver un fallo estructural en una casa moderna que cumpla la normativa de la costa, lo que es un asombroso progreso.
2: Muchas casas tienen puntos débiles, como la puerta del garaje. Suele ser la abertura más grande de una casa y cuando el viento entra a través de ella crea mucha presión en el interior. Estos son videos de test realizados por una organización sin ánimo de lucro que investiga qué hace a las casas más resistentes en situaciones meteorológicas extremas. Algunas puertas de garage tienen componentes especiales como jambas y soportes reforzados que les permiten resistir esos vientos. Si la puerta del garage resiste los vientos huracanados, es mucho más probable que el resto de la casa, incluido el tejado, sobreviva. Otra medida importante es que las secciones de la casa estén firmemente conectadas. Esto garantiza que la presión del viento se transfiera al suelo sin dañar ninguna sección. Eso en lo que se refiere a los huracanes, pero ¿y el fuego? Esto es Los Ángeles después de los incendios de 2025, pero esta casa sobrevivió a las llamas.
1: Puede ver que todo el barrio está arrasado. Todo lo que conocía desde niño ahora son, en su mayor parte, ruinas humeantes. Pero ver esa casa en pie fue increíble.
2: Aunque en parte su supervivencia se debe a la suerte y a la distancia con la casa contigua, algunas características fueron decisivas. Una es que no tiene aleros, un punto de entrada para las brasas. También influyó el material metálico del tejado y el revestimiento. Aumenta la resistencia de la casa al calor. La madera, por ejemplo, es un material con baja capacidad térmica. Eso significa que se calienta y prende rápidamente con altas temperaturas. Un revestimiento de cemento o metal puede resistir altas temperaturas.

0: Esperamos poder ralentizar la ignición de las casas porque la capacidad calorífica de nuestros hogares es mucho mayor. Preparar la construcción ayuda y es necesario, pero es igual de importante examinar el estado de barrios enteros. Cuando se construyen o reconstruyan nuevos barrios, especialmente en zonas con riesgo de incendio, hay que tener en cuenta algunas cosas, como la zonificación para que las casas no se construyan demasiado cerca. Las calles deben ser lo suficientemente anchas como para que los camiones de bomberos puedan pasar y debe haber suficientes bocas de incendio. La última amenaza que analizamos son las inundaciones. Las casas sobre pilotes o palafitos suelen construirse en zonas inundables para proteger las viviendas cuando sube el agua. Pero en algunas regiones también son riesgosas por la subida del nivel del mar y la mayor intensidad de las lluvias. Las alturas tradicionales ya no son suficientes. Es difícil añadir más altura. Estas casas pueden ser una ayuda. Los indígenas Manobo del pantano de Agusan en Filipinas tienen la solución desde hace generaciones. Durante la estación seca, algunas de las casas se asientan en el suelo y cuando las aguas se desbordan en la estación lluviosa, simplemente flotan. Se las llama casas anfibias porque pueden existir tanto en tierra como en el agua. Echen un vistazo a esta imagen que les mostré antes. La casa de la derecha se levantó con la inundación y no sufrió daños. Y no tienen que ser lujosas o caras. El delta del Mekong es especialmente vulnerable a la subida del nivel del mar y a unas precipitaciones cada vez más intensas. La región es crucial para la población y la economía, ya que produce mucho pescado y arroz para el país.
1: Es importante que las decisiones de planificación, en particular las de ordenación del territorio, no se basen en evaluaciones de riesgos hechas hace 10 o 20 años, porque el riesgo ha cambiado y sigue cambiando.
0: Las casas anfibias retroadaptadas no sirven para todo tipo de inundaciones. Puede haber problemas legales en regiones con códigos de construcción estrictos, ya que no existen normas para las estructuras anfibias. Los Países Bajos trabajan en la adaptación de la normativa sobre estructuras flotantes. Son casas anfibias construidas sobre un río, por ejemplo. Casas flotantes en Ámsterdam. Es probable que todos estos fenómenos meteorológicos extremos sean más frecuentes o más intensos en el futuro debido al cambio climático. Las medidas que hemos visto a menudo son elecciones individuales en lugar de normas. Pero hay una forma efectiva de cambio.
2: Normas.
0: Cambiar normas.
2: Estándares realistas.
0: Regulaciones. Puede ser útil actualizar las normas de construcción, asegurándose que protejan a todos.

En Embur, el segundo puerto pesquero más importante de Senegal, las barcas permanecen en la playa. Los arrastreros europeos que faenan en ese litoral despojaron a la población local de su base de subsistencia. La pesca ya no tiene futuro en Embur. Como decenas de miles de personas, muchos abandonan África Occidental hacia el archipiélago español de las Canarias, una de las rutas migratorias más peligrosas. En Europa esperan encontrar un porvenir. El marido de Fatou Kané fue uno de ellos. Este es mi marido. En el centro está su madre y a la derecha estoy yo. Fue nuestra boda. Las fotos son lo único que le queda de su marido. Hace 6 años, Sheikh Mbengue subió a una patera rumbo a España y nunca regresó. Han cambiado muchas cosas. Los niños, por ejemplo, se quedan callados. Y cuando me preguntan por su padre, no sé qué decirles. No se sabe si su marido murió ahogado. Antes de partir, dejó a un amigo 30.000 francos senegaleses por si le ocurría lo peor, menos de 50 euros. De un día para otro, Fatou Kané se quedó sola con sus 4 hijos. Quise salir adelante por mí misma. Cuando él se fue, me quedé sola. Pasaba los días acostada y ni siquiera tenía

0: tenía fuerzas para comer, por eso mi madre me dijo que fuera al puerto. Ahora Fatou va al puerto a las 5 de la mañana todos los días. Su barrio refleja por qué tanta gente abandona Senegal. El 40% de la población vive por debajo del umbral de la pobreza. Fuera de la capital, Dakar, apenas hay empleo. Solo uno de cada dos niños termina la escuela primaria. La mitad de la población no sabe leer ni escribir. Y las mujeres sufren especialmente la falta de acceso a la educación en este país de fuerte tradición musulmana. Fatou Kané sabe leer y escribir. En el puerto registra las cajas de pescado, lleva las cuentas de lo que empaquetan los antiguos compañeros de su marido y por primera vez gana su propio dinero. Cuando él aún estaba aquí, volvía del puerto con dinero para la familia. Ahora que ya no está, la responsabilidad recae sobre mí. Muchas mujeres en Senegal comparten el destino de Fatou. De un día para otro se ven obligadas a empezar una nueva vida y ni siquiera conocen sus derechos. Yayi Diouf organiza jornadas informativas con el apoyo de la Cruz Roja. Mi hijo desapareció en el mar durante esa travesía migratoria. Ya han pasado 20 años. Y yo ni siquiera sabía que en mi país existía una ley que me permitía obtener un documento que acreditara su desaparición. Sin denuncia por desaparición o certificado de defunción, estas mujeres no tienen derecho a heredar y pueden incluso perder la custodia de sus hijos. La ruta migratoria del Atlántico es una de las más peligrosas del mundo. De Senegal a las Islas Canarias hay cerca de 1.000 kilómetros. En los últimos años, decenas de miles de migrantes procedentes de África Occidental llegaron así a Canarias. El marido de Farimata Dieng también soñaba con una vida mejor en España. Salió de Senegal hace más de año y medio. Dos meses después, la embarcación apareció a la deriva. Todos los ocupantes habían muerto. Vimos los cuerpos en Dakar. Su hermano mayor confirmó que era la embarcación en la que había partido. Fue su madre quien ayudó a esta joven de 25 años a salir adelante. Le pagó una formación como estilista, un paso hacia un futuro propio que también la ayuda a sobrellevar el dolor. No puedo describir lo que sentí durante el duelo. Cada día parecía más difícil que el anterior. Solo cuando empecé a trabajar aquí, el dolor amainó un poco. Farimata Dieng dejó la escuela con 10 años. Su proyecto de vida y el de otras muchas mujeres en Senegal era casarse, tener hijos y depender económicamente de su marido. Ahora, con 25 años, se labra su propio futuro. Mis hijos son mi mayor motivación. Mi madre también habla mucho conmigo y me ayuda a no desviarme del camino. El mar y las políticas migratorias les arrebataron a sus maridos. Miles de personas murieron intentando llegar a España. El dolor, dicen estas mujeres, las acompañará para siempre, pero también las ha hecho más fuertes.
1: Yivica está nerviosa. Hoy recibirá el certificado de notas del 10º grado. Sabe que muchos la observan. La acompaña su mejor amiga, Miri. La escuela despide a la promoción de este año con música e invitados de honor. Es un paso importante para esta estudiante de 16 años, a la que muchos conocen como la antigua diosa niña. Cuando llegó a nuestra escuela tras ser nombrada Kumari, fue como si hubiera venido una diosa. Sentíamos que educábamos a una diosa. La acompañamos varios días y enseguida comprobamos que no le gusta llamar la atención. Desde que terminó su etapa como diosa niña, lucha por llevar una vida normal. Me siento una chica normal. Como Kumari, Yivica era considerada la encarnación de una

diosa hindú. Los adultos se arrodillaban ante ella para recibir su bendición. Estaba acostumbrada a ser el centro de atención. Cuando la conocimos hace 9 años, parecía abrumada. Entonces tenía 7 años y no quiso decir ante la cámara cómo se sentía siendo una diosa. Muchos querían ser amigos suyos. Porque es una Kumari. Hoy ya no es una diosa. Como todas las Kumaris, dejó de serlo cuando tuvo su primera menstruación. De eso hace ya 5 años. Ahora es una adolescente que vive en Bhaktapur, cerca de la capital nepalí, Katmandú. Aquí lleva una vida normal. Comparte habitación con su hermano. Su madre sigue sintiéndose orgullosa de que fuera una de las elegidas para convertirse en Kumari. Para ello, Jivika cumplió 32 requisitos, entre ellos tener una piel tersa, manos delicadas y pies perfectos. Pero su servicio como diosa niña no le aportó ningún beneficio económico. Su padre falleció hace unos meses y la familia atraviesa dificultades financieras. Me preocupa su futuro. Tengo 2 hijos adolescentes. Su padre ya no está con nosotros. ¿Cómo voy a pagar los estudios de mis hijos? Les mostramos el antiguo reportaje de televisión. Jivika no asocia únicamente recuerdos positivos con su pasado como Kumari. Estuvo sometida a muchas normas estrictas. En su papel de diosa apenas hablaba y no podía jugar libremente con sus amigos. Me perdí a la semana deportiva de mi escuela porque siempre coincidía con la mayor festividad de Nepal. Cuando veía las fotos de mis compañeros jugando, me sentía excluida. La timidez y la sensación de estar siempre bajo observación siguen lastrando a Jivika. En casa no es nada tímida. Cuando se siente cómoda y conoce a la gente, es muy abierta. Pero fuera es muy reservada, habla menos. Llega un día muy especial. Jivika va a conocer a su sucesora en el cargo, a la nueva Kumari. Apenas comparte con nosotros sus sentimientos. Prefiere mostrarle a una vieja amiga del templo cómo vive ahora. Tenemos curiosidad acerca de lo que le preguntará a su sucesora. Pero vuelve a imponerse su timidez. ¿Qué has comido? El encuentro es superficial, sus vidas son muy diferentes. Con todo, parece que una parte de ella echa de menos aquel papel tan especial. Me vienen muchísimos recuerdos. Cuando daba mi bendición a la gente, recordar aquello me llena de alegría. Y me siento muy orgullosa. También Luniva, de 9 años, es considerada una Kumari perfecta. Las niñas pasan por un complejo proceso de selección. Colocamos flores sobre la cabeza de varias niñas. Después las observamos durante 4 días. Si alguna enferma durante ese tiempo, deja de ser candidata a Kumari. Tras este momento tan especial, parece que Jivika se libera de parte de la tensión que llevaba dentro. En Nepal llevan siglos venerando a las Kumari. El tiempo como diosa otorga prestigio.
Pero después de años bajo la mirada de todos, las diosas niñas tienen que encontrar su lugar en una vida normal. Y no todas lo consiguen. Jivika se reúne con su mejor amiga, Neri. La tradición de las Kumari está omnipresente. Jivika sigue sintiendo como un privilegio decidir por sí misma cómo pasar el tiempo. ¿Y sus amigos? ¿Cómo la ven ellos? Es una adolescente normal, igual que nosotras. Haya sido Kumari o no, para mí es sencillamente una amiga. Ahora puedo pasar tiempo con mis amigos, hablar y comer juntos. Eso me gusta mucho. Paso a paso, Jivika va encontrando su lugar en esta nueva vida. Y espera que los demás también vean, por fin, que es mucho más que una antigua Kumari.

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En 1839, el capitán del ejército británico T.S. Byrd se encontraba en una misión oficial en la India Central. Cuando sus silleteros le contaron de un camino misterioso que había en los alrededores, decidió abandonar la ruta para explorarlo. Más tarde contará que había encontrado el conjunto quizás más hermoso de templos de la India. Los templos además estaban a tiro de piedra unos de otros. T.S. Byrd había descubierto los templos de Khajuraho. Ocultos en la selva, quedaron a salvo de la furia destructora de los mahometanos durante siglos.

Cuando contempló de cerca los templos, su sensibilidad victoriana se vio ofendida en lo más profundo. El oficial británico escribió: "Algunas esculturas son en extremo licenciosas y obscenas". Y más adelante: "Las más infamantes representaciones al servicio de la profanación de las creaciones de la religión hindú, groseras, inauditas". Exuberancia, opulencia, alegría de vivir, placer puro en honor de las deidades hindúes. Los templos de Khajuraho son la cima de la arquitectura medieval y de la maestría artística de la India central.

Bajo el patronato de los últimos reyes de la dinastía Chandela, que gobernó aquí hace mil años, floreció una escuela arquitectónica que se distingue de todas las demás de la India. En un periodo de 200 años, se construyeron 85 templos grandes y pequeños, de los cuales se conservan hoy 25. Los templos de Khajuraho se edificaron de acuerdo con reglas precisas. La estructura de cada templo representa la fábrica del cuerpo humano. El fundamento del templo equivale a las piernas. Está erigido sobre un bloque sólido de mampostería. Las torres se levantan formando un eje que va de oriente a occidente, comenzando con la más pequeña sobre el vestíbulo hasta la más alta, la cabeza del templo, el Shikara. Cada torre termina en un estrechamiento sobre el cual yace un platillo. Sobre este, a su vez, se halla el Kalash, un recipiente que simboliza el néctar de la inmortalidad. El Shikara se encuentra directamente sobre el tronco, el sagrario del templo. Suele compararse con la montaña Kailash, la mítica residencia del dios Shiva en el Himalaya. El templo Khandariya Mahadewa es el mayor de Khajuraho. Su torre principal mide 31 metros de alto. Más de 800 figuras labradas en piedra cubren sus muros por fuera y por dentro, además de las tres

principales deidades hindúes: Brahma, dios creador y de la sabiduría; Shiva, dios destructor y de la fertilidad; y Vishnu, dios conservador y salvador. Las innumerables encarnaciones de los dioses y un cúmulo de leyendas inspiraron la fantasía de los escultores. El templo Kandariya Mahadeva está consagrado a Shiva. El terrible dios destructor se representa también como eremita recluido en una caverna. La puerta principal, finamente labrada, da la impresión de ser una tela plegada. Este Makara Torana, con cuatro arcos, sostenidos por cuatro cabezas de cocodrilo, fue esculpido de un solo bloque. En el interior, unos rosetones de granito artísticamente labrados decoran el techo de la sala de reuniones y de baile. Las devadasis, las servidoras del templo, se entregaban en honor de Shiva a la danza y al amor. En el centro de la atención, el sagrario propiamente dicho, con el símbolo fálico de Shiva, el dios de la fertilidad. La idea de que en el éxtasis de la unión carnal se está próximo al acto creador divino inspiró el arte de Khajuraho y la poesía del siglo XII.

Un poema medieval cuenta la historia de Hemavati, la hija joven de un sacerdote brahmán. Una vez que se bañaba de noche en un estanque entre flores de loto, descendió Chandra, dios de la luna. Se le apareció bajo la figura de un hermoso joven y la sedujo. Cuando me imagino a la amada de oro, con el rostro iluminado por el claro de luna, los senos turgentes y el cuerpo herido por las saetas del amor, siento de repente un escalofrío en todas mis extremidades. Todavía recuerdo la manera como dirigió sus ojazos lánguidos y exhaustos a las estrellas titilantes tras despertar de nuestra noche de amor, y cómo se deslizó como un cisne real por un estanque lleno de lotos florecientes de alegría. El dios de la luna le aconsejó a Hemavati ir a Khajuraho. Allí tuvo un hijo que llegaría a ser un famoso rey. Abandonó su casa y dio a luz a Chandravarman, el fundador de la dinastía de los Chandela. A la edad de 16 años, el intrépido héroe fue capaz de matar a un león a pulso. El animal formó parte del blasón de la dinastía de los Chandela. La piedra de cantería de Kaimur, un material fácil de trabajar, que se da en abundancia en la cercanía de Khajuraho, le permitía a los escultores plasmar con exactitud todo tipo de detalles. Cada bloque de piedra se elegía por separado, se consagraba y se trabajaba. Solo después se insertaba en el lugar previsto. En un alarde de creatividad, los escultores elaboraron un exaltado homenaje a la vida, un exuberante, sensual y alegre encuentro entre el mundo sacro y profano. Más de 2000 esculturas en los muros del templo, representando dioses, semidioses, bailarinas celestiales, beldades del imperio, ángeles, animales fabulosos, músicos, todos copulando. Fue plasmado el ideal de la belleza hindú. El rostro debía estar formado como el huevo de una gallina, la frente debía curvarse como un arco y los ojos debían ser almendrados. En las paredes exteriores del templo de Lakshama, dedicado a Vishnu, conservador y salvador del mundo, se cuentan historias divinas y humanas por medio de las más bellas esculturas. Ganesha, el dios con cabeza de elefante, es el más popular de todos. Ayuda a resolver cualquier tipo de problemas, sea la construcción de una casa, un viaje o la redacción de una carta. De buen humor y con una gran barriga, llena de golosinas, reposa sentado en medio de sus seguidores que cantan y bailan para él. Un mono a los pies de una pareja amorosa. Después de una desavenencia, la mujer quiere abandonar a su amado, pero el hombre descubre al mono y lo llama. Asustada por el ruido de los monos que se aproximan en gran número, la mujer regresa corriendo y se refugia en los brazos del amado. Los elefantes simbolizan el peso del templo que es necesario sostener. Un friso en el fundamento de la fachada del templo de Lakshama

capta en una serie ininterrumpida de escenas toda la gama de la vida india en la época de la dinastía de los Chandela. Figuras que exultan y danzan en una ceremonia nupcial.

un guía espiritual en medio de sus oyentes. Un grupo de elefantes que se detiene con escasísimo margen delante de dos luchadores. Una procesión militar. Un conservatorio.

No se sabe por qué precisa razón fueron erigidos los templos de Khajuraho. Sea como quiera, son un legado del mundo hindú. Aquí no se retrata la vida por lo que vale en sí misma, sino como un aspecto de la divinidad.

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1: El Estrecho de Hormuz vuelve a marcar el pulso de la crisis entre Estados Unidos e Irán. 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

territorio iraní e Irán responde golpeando posiciones militares estadounidenses en el Golfo. 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

0: Hola, ¿qué tal? Bienvenidos a esta nueva emisión de A Fondo. Soy Silvia Cabrera en los estudios de DW en Berlín y hoy me acompañan, los presento, Jesús Rensullo, es investigador en el Instituto de Estudios Latinoamericanos, el GIGA, doctorante en Ciencias Políticas en la Universidad de Hamburgo y miembro de la cohorte Susan Strenger de la Sociedad Geoeconómica de Helsinki. Amir Valle es periodista, escritor y especialista en el conflicto de Oriente Medio. Y Burkhard Birke es periodista de la radio pública Deutschland Radio, experto en política europea y relaciones internacionales transatlánticas. Muchísimas gracias por acompañarnos aquí en el estudio, de nuevo acá presencial en el estudio. Amir, me gustaría comenzar contigo. Hace menos de un mes Estados Unidos e Irán hablaban de un memorando de entendimiento. Sin embargo, hemos visto en los últimos días que han vuelto los ataques de lado y lado, ¿no? ¿Qué ha cambiado para que estemos en esta situación ahora?
1: Bueno, lo que ha cambiado es precisamente el no ponerse de acuerdo, no terminar de ponerse de acuerdo. Era algo que se esperaba, porque ninguna de las dos posiciones, ni Estados Unidos ni Irán, habían aceptado totalmente los términos justamente de ese memorando. Ahí empieza el intercambio de acusaciones. O sea, por un lado, Estados Unidos empieza a decir que van a levantar el acuerdo por el hecho de que Irán estaba atacando barcos en el estrecho de Hormuz, y por otro lado, entonces Irán dice que hace una declaración de que Estados Unidos había violado, creo que, si no recuerdo mal, eran 42 términos del acuerdo. Entonces, eso lo que significa es que no hay ningún tipo de establecimiento real de hasta dónde van a llegar, porque nunca estuvieron realmente de acuerdo en todos los términos. Y bueno, por supuesto, también, eso es un detalle que hay que decir, Silvia, también está el hecho de la presión que han hecho sectores, sobre todo externos al conflicto. Estamos hablando de Israel haciendo presión para que Estados Unidos definiera una posición más real sobre Irán, y el hecho también de, sobre todo, los países amigos de Estados Unidos del Golfo, que empezaron a hablar de a establecer la narrativa de: tú, Estados Unidos, no ganaste la guerra. Sencillamente tuviste que llegar a un acuerdo. Obviamente todo eso confluye en que hayan estallado, claro, algo que iba a estallar.
0: Sin embargo, era la firma de un memorándum. Nadie estaba ganando en ese momento la guerra. Burkhard Birke, ¿tú qué opinas? Amir dice que nunca se aceptaron algunos puntos de ese memorándum. ¿Cuáles eran realmente esas fricciones que había? ¿Cuáles eran los puntos que realmente no, en donde no había acuerdo?
2: Bueno, hay muchos puntos. Yo creo que el problema de fondo es la situación política en Teherán. O sea, ¿quién manda realmente? ¿Es Jamenei, el joven Jamenei? No, porque no ha aparecido en público.
0: Claro.
2: O sea,
0: ¿quién se sienta entonces en la mesa, verdad?
2: Exacto, hay una lucha interna entre Pezeshkian, el presidente, y las guardias revolucionarias. Entonces, eso es el problema de fondo. Entonces, no hay confianza de lado y lado. Y claro, Donald Trump trata de salvar lo que puede salvar, porque no cabe ninguna duda, está peor la situación que antes de empezar la guerra. No sabemos qué pasa con los nucleares, el estrecho de Hormuz está completamente bloqueado, la economía mundial está en caída, los mercados asiáticos de petróleo no son servidos. O sea, la situación va de peor en peor. Y él ahora trata de salvarla con bombas. Y si él realmente ahora quiere bombardear puentes, plantas eléctricas y todo, entonces Irán va a repostar con ataques directamente a los aliados de Estados Unidos en el Golfo.

0: O sea, vamos a ver un estallido de la guerra. O sea, es increíble.
1: Claro. Vamos a quedarnos en la situación actual. Burkhard dice que es la peor situación que se ha vivido en estos meses de guerra y me gustaría saber qué opinas. ¿Estamos entrando entonces en una fase distinta del conflicto?
2: Estamos entrando en una fase distinta del conflicto y yo no estaría tan de acuerdo de que es la peor. De hecho, si hablamos en términos económicos, en términos del mercado mundial, el mercado mundial se ha estado adaptando de forma paulatina, pero ciertamente creciente a esta nueva disrupción. Yo pongo muy bien el ejemplo de, por ejemplo, el mercado petrolero. China ha reducido sus importaciones de petróleo de forma significativa, casi hacia la mitad, lo cual ha evitado que este rebloqueo del Estrecho de Hormuz llevara los precios del petróleo a $100, lo cual significa que estamos viendo una reconfiguración de las cadenas de suministro. No solo eso, en el tema del aluminio, que 7% del aluminio mundial pasa por el Estrecho de Hormuz, Europa acaba de reactivar dos plantas de aluminio en su propio territorio. Estamos viendo que el Estrecho de Hormuz actualmente es un arma poderosa y genera muchas disrupciones, pero así como toda arma en geoeconomía, mientras más la usa, más se dobla. Y mientras más la usa, menos afilada es. Yo creo que no estamos en la parte más álgida porque Estados Unidos entiende que su situación es insostenible. Irán está en una posición distinta porque lo ve como una guerra de supervivencia y la razón de la reexplosión tiene que ver con su deseo de establecer claramente que ellos tienen control del Estrecho de Hormuz y establecer eso como una soberanía en el largo plazo. Estados Unidos simplemente está respondiendo y tratando de no mostrarse como el débil en esta situación.
1: Es esto interesante lo que dice. Sí, ¿Tú qué opinas?
3: Ahí también, por ejemplo, hay que tener en cuenta eso. Yo creo que lo que dice Birke se refiere más a
1: a la
3: parte política interna de Irán, en este momento. Porque es cierto, o sea, se sabía que Estados Unidos iba a tratar de demostrar que había vencido, sobre todo porque ahí está Donald Trump y sabemos cómo opera básicamente Donald Trump. Pero lo que sí no está definido dentro de Irán es totalmente, ahora no solamente no se sabe quién gobierna, sino que la crisis sigue creciendo. El país está cada vez más, más destruido en todo en todos los aspectos. Ya ni siquiera se puede hablar, por ejemplo, de que había una gran parte de la población que se había puesto en un momento de la guerra, se había puesto a favor de, del régimen, en este caso.
1: Amir, ¿pero qué busca exactamente Estados Unidos? ¿Cambiar esa situación política de la que me estás hablando? ¿Presionar para que haya un cambio en Irán? ¿O controlar el Estrecho de Hormuz como lo hemos estado viendo en las últimas estrategias?
3: El Estrecho de Hormuz tiene una importancia grande para Estados Unidos, lo sabemos. Pero yo siempre desde el inicio se dijo y creo que queda claro que ellos necesitan controlar, controlar Irán como pieza en la geopolítica regional del Golfo. Y por esa razón recibieron ese apoyo de esos países que justamente están siendo atacados por Irán ahora, en este momento, no solo de Israel, sino del resto del bloque que veía a Irán como un elemento desestabilizador de un mundo que ellos habían logrado a medio plazo más o menos mantener estable. Estados Unidos le conviene, primero por razones de alianzas en la región, le conviene que Irán sea un país débil en todo el sentido y sobre todo utilizan mucho...
1: ¿Y lo están logrando?
3: No lo creo, fíjate, no lo creo. ¿Por qué? Porque como bien decías, es una guerra, o sea, han impulsado a un país de extremistas a una guerra de supervivencia. Y esos dos elementos son bastante fuertes dentro de este tipo de gobiernos en el mundo árabe.
1: ¿Y esta supervivencia qué utiliza, qué armas está utilizando Irán?
0: Bueno, drones, ataques y todo. Yo creo que Estados Unidos ha subestimado la potencia, sobre todo la eficacia de drones. Y ahora, estoy de acuerdo, 70% de inflación, los alimentos casi no pagables
1: para la
0: población en Irán.
3: Una inmigración impresionante.
0: Retracción del PIB y todo, de acuerdo. Pero ahora, cuando estás luchando por tu supervivencia, das las patadas de ahogado.
3: Igual.
0: Y ahora hablamos de otro estrecho, el de Mandeb. O sea, los aliados de Irán, los Houthi en Yemen, podrían, con sus ataques, bloquear la entrada al canal de Suez.
3: Y ya lo han anunciado.
0: Y ya lo están haciendo, ya están atacando algunos barcos. Entonces, y además, Irán podría reinstalar la guerra en Líbano.
3: En Líbano, exacto.
0: ¿No? Por sus proxies allá, ¿no? Hezbollah. Claro. Entonces, no es tan fácil. O sea, el control regional, o sea, Donald Trump con esta guerra, que a mi juicio él fue tirado en esa guerra por Netanyahu, y Netanyahu tiene gran interés en que siga la guerra, pero no vamos a ver un cambio de régimen, al contrario, el régimen va a ser más extremista cada día.
1: ¿Tú qué opinas? No,
2: yo creo que va incluso más lejos de eso. Estamos hablando de que, nada más pensando en el Estrecho de Hormuz, estamos hablando
1: que parece que está ahorita justamente en el centro de este conflicto.
2: De hecho, porque muchos de los temas del acuerdo entre Irán y Estados Unidos están olvidados. El tema nuclear ya no lo hablamos. El tema del régimen, se acabó el tema del régimen. Esto, lo único que está concentrándose ahora Estados Unidos es, al menos déjame pasar cosas por el Estrecho de Hormuz. E incluso Irán dice, tengo la sartén por tan en el mango. O sea, tengo tanto control de la situación que hasta ahí puedo pelearte. Pero estamos hablando de que el Estrecho de Hormuz no es solo un tema de comercio. Buena parte de los cables submarinos de telecomunicaciones pasan por el Estrecho de Hormuz. Uh-huh. No solo eso, estamos hablando también de que Irán ha logrado utilizar la guerra para poner a los principales países del Golfo en una situación en la cual no quieren seguir apoyando activamente a Estados Unidos. Uh-huh. Emiratos Árabes Unidos, se han habido rumores de que ha estado enviando canales financieros para mantener a Irán a flote a cambio de que Irán no ataque.
1: Claro.
2: Arabia Saudita también ha recibido menos ataques. ¿Y a quiénes están atacando? A los pequeños. Uh-huh. Kuwait, Bahrein. Qatar, Bahrein, uh-huh. Omán. Uh-huh. Y eso muestra que Irán sabe jugar estratégicamente y selectivamente para que no solo la guerra se esté ganando en
1: ¿Está abierto o cerrado el Estrecho de Hormuz en este momento?
2: Está básicamente cerrado.
3: Sí.
1: ¿Y, quién lo controla?
2: Esa es la situación. No es un tema de quién controla el estrecho, es un tema de que el estrecho ahora es inviable al comercio. Uh-huh. Irán no tiene el control del estrecho en el sentido de que él puede determinar quién pasa y quién no pasa. Irán simplemente puede crear una situación económica en la cual el estrecho es inútil.
1: Y amenazas,
2: Y como para Irán el estrecho no es económicamente tan importante como lo es para el resto del Golfo, para Estados Unidos, ellos pueden...
3: Ninguno de los dos controlan el estrecho, aunque digan que sí lo controlan.
0: Pero con el peligro de que ataquen un barco, ningún barco se va a atrever de pasar.
1: Vamos a ver el siguiente informe. Por ahora ninguno parece dispuesto a ceder. Mientras Donald Trump cambia de estrategia casi a diario sobre el terreno, la confrontación sigue escalando. Cada noche deja una nueva oleada de ataques y la incertidumbre sobre el Estrecho de Hormuz paraliza el comercio, como hemos dicho, y alimenta el temor a una escalada aún mayor.
4: Estados Unidos atacó cerca de 140 objetivos iraníes en un solo día. Instalaciones de drones y misiles y depósitos de municiones. Esta ha sido la represalia por un ataque iraní a un buque petrolero occidental. Irán permanece firme y contraataca a los países del Golfo aliados a Estados Unidos. El conflicto se recrudece. La próxima semana la situación se pondrá realmente difícil para ellos, porque será la vez de las centrales eléctricas y los puentes. Vamos a destruir sus centrales eléctricas y sus puentes, a menos que se sienten a negociar. La navegación a través del Estrecho de Hormuz se ha vuelto a paralizar casi por completo. Irán reclama plena soberanía y quiere imponer tasas de paso. Pero Estados Unidos también quiere controlarlo, bloqueando y bombardeando puertos iraníes. El Estrecho de Hormuz es solo uno de los puntos de conflicto en las ahora estancadas negociaciones de paz entre Estados Unidos e Irán. Pero, ¿qué pasará con el programa nuclear iraní? ¿Y es el control de Hormuz la verdadera superarma de Irán?
1: Bueno, nos deja este informe tres preguntas al aire. Voy a seguir por lo del Estrecho de Hormuz. Jesús, un asesor del líder supremo iraní, Mojtaba Jamenei, afirmó recientemente que el Estrecho de Hormuz vale más que decenas de bombas atómicas. ¿Tú qué opinas?
2: Por ahora, sí. Uh-huh. Por ahora es uno de los estrechos más importantes del comercio mundial. Estamos hablando de que quizás no está al nivel del Estrecho de Malaca, pero es un estrecho que en donde pasa el 30% del fertilizante del mundo, en donde pasaba el 30% del fertilizante del mundo, 25% del petróleo, 7% del aluminio, 8% del sulfuro, tiene cables submarinos, tiene una buena parte del gas del mundo. estamos hablando de que es un activo económico muy importante para cualquier país que esté fuertemente integrado en las cadenas de suministro global. Vale la pena hacer esa acotación porque Irán no lo está.
3: No lo está.
2: Y es por eso que Irán es mucho más resiliente a que el estrecho esté cerrado.
1: Claro.
2: Y es por eso que no tiene que controlarlo, solo tiene que hacerlo inviable. Mientras que el resto, Estados Unidos, Europa, los países del Golfo, dependen
1: de eso. Bueno, pero hasta ahora los Estados Unidos habían dicho, o Donald Trump

0: Había dicho que las aguas eran libres para todo el que quisiera navegarlas, ¿verdad? Hace poco cambió de estrategia, dice que no, que tienen que los barcos que pasen por ahí o los países que pasen por ahí tienen que pagarle a él algún beneficio económico. ¿Cómo ves ese cambio de estrategia? ¿Por qué ese cambio de estrategia en este momento?
1: No tiene nada que ver, porque nadie va a pasar. O sea, esas acciones de Estados Unidos, de Trump, es simplemente para intentar mostrar cierto tipo de bravado. Pero él no puede asegurar de que cualquier buque que pase por el Estrecho de Hormuz no va a ser bombardeado por Irán. No lo puede defender. Se intentó en abril, se intentó en marzo al inicio de la guerra, se intentó en abril con una coalición internacional. La respuesta era siempre la misma: es imposible.
0: Claro, ¿y con qué argumentos reclama Irán el control del Estrecho de Hormuz?
2: Mira, hay de todo tipo ahí, porque primero hay asuntos primero territoriales, o sea, territoriales, ¿no? Hay una parte. Y por otro lado, geopolíticos, más que nada. Y sobre todo lo que ha dicho Jesús. Lo que Jesús estaba diciendo, de que es una zona en la que él desea controlar porque sabe que va a lanzar contra la pared a los que sí dependen de eso. Y además, porque sabe que ahí está lanzando una amenaza muy clara a los grandes enemigos de Estados Unidos, China, India, que sí dependen del Estrecho de Hormuz para buena parte de su economía. Obviamente hay más allá de decir, bueno, yo quiero controlarlo, como lo hace Donald Trump, me parece a veces un poco risible. Bueno, si tú quieres seguridad, me pagas y yo te llevo el barquito, ¿no? O sea, me parece eso totalmente tonto.
3: Bueno, ha retractado la propuesta.
2: Ya, ahora ha revisado
3: que fue estúpida.
2: Pero es exactamente, es algo estúpido porque lo han intentado y no ha podido ser.
3: Sí,
2: es algo muy simple, es algo que quedó ya claro. Pero yo creo que, y vuelvo a lo mismo, es decir, estamos hablando aquí de guerras que tienen mucho más de geopolítica y de geoestrategia, sobre todo para el control de la región. Lo que estamos hablando es eso. La gente dice el Estrecho de Hormuz, pero lo que no se ubica la gente es que estamos hablando de una zona que genera una gran parte, no solamente lo que sale de ahí, una gran parte de la economía mundial está concentrada en ese lugar.
0: Claro, y quien controle la economía controla el poder, además.
3: Exactamente, por eso es un arma muy, muy potente. Y yo creo, y vuelvo a lo que dije al principio, que Trump subestimó
2: completamente
3: que Irán podría atacar los barcos en el Estrecho de Hormuz y así tapar el pasaje, ¿no? Y ese es un arma muy, muy, muy potente. Tan potente que en el memorando imaginémonos que hay la suma de 300 mil millones de dólares de inversiones para la reconstrucción que prometen Estados Unidos, que no los quieren pagar, que los paguen probablemente los europeos o los otros, pero los prometen para calmar la situación, para llegar a la mesa de negociaciones. Pero mientras que no se aclare la situación política dentro de Teherán, ¿quién manda realmente? Si es Pezeshkian, el diplomático, el presidente, que quiere salvar su país de lo peor, porque Irán va para lo peor si no hay un cambio, si no hay una paz, o si la Guardia Revolucionaria, ¿no?
0: Bueno, antes Burhar hablaba de dos puertos, ¿no? El del Estrecho de Hormuz, pero también
3: Mandeb.
0: Exacto. Y Estados Unidos dice que va a explotar ese otro puerto, que por ahí no va a pasar. ¿Hasta dónde llega la fuerza de Estados Unidos en este conflicto?
1: La fuerza de Estados Unidos en general es gigantesca. Estados Unidos es la potencia militar más grande del mundo. Eso no significa que es infinita. No solo por el hecho de que Estados Unidos ha estado en una guerra y acabando con su stockpile de armas en este proceso. O sea, Estados Unidos de por sí solo tenía 30% de sus arsenales ideales. Para el momento de la guerra en Irán. Y gastó 1.600 Patriots y TATS solamente en los primeros 16 días. Sino que además establecer que ellos van a explotar el Estrecho de Bab el-Mandeb es básicamente un autoinfligirse daño. Quien puede hacer daño en el Estrecho de Bab el-Mandeb y beneficiarse de ello es los proxies de Irán e Irán. Por ejemplo, los hutíes, que son los que tienen la capacidad. Vale la pena acotar que los hutíes no son necesariamente simplemente un proxy de Irán. Ellos tienen sus propios intereses y están negociando con Arabia Saudita para recibir dinero a cambio de que no hagan ningún tipo de disrupción en Bab el-Mandeb. Pero lo cierto es que si esta guerra se expande, se puede expandir a Bab el-Mandeb, se puede expandir a través de la disrupción de la tubería

0: este-oeste de Arabia Saudita. Es decir, hay muchas cartas que Irán tiene para seguir disrumpiendo los precios de la energía y disrumpiendo el comercio internacional.
1: Es decir, que las consecuencias regionales serían enormes.
2: Todo el mundo intenta evitar una guerra regional. Uh-huh. Todo el mundo lo está intentando. Pero, obviamente, a Irán le da absolutamente igual. Lo hemos dicho, lo decía, o sea, es una guerra de supervivencia. Y ellos van a intentar que esa región siga inestable, porque mientras la región siga inestable, Israel no va a tener la capacidad de respuesta que podría tener en un estado, en un medio de tranquilidad, de paz, etcétera. Y los enemigos clásicos de Irán no van a tener tampoco la fuerza ni la organización, ni van a poder contar con todos los recursos como para hacer eso. Irán, por ejemplo, es un detalle muy simple, o sea, que tiene que ver con lo que dice Trump y lo que a veces no es comprobable. De pronto él dice, no, terminamos prácticamente con toda la capacidad armamentística de Irán. Lo dijo completamente, pero él olvida que durante décadas Irán ha estado produciendo drones, teniendo drones en lugares que tienen una industria totalmente distribuida en todo el país y que esa industria le permite seguir produciendo, aunque quizás sea cierto de que hayan roto, de que hayan destruido un grupo de zonas importantes. Y entonces, de pronto está un país que está intentando sobrevivir, lo que tú hablabas, Birke, de quién podría estar, todos los análisis que hacen, digamos, los militares de las acciones justamente de Irán apuntan a que los que mandan realmente son la Guardia Revolucionaria.
3: Exactamente.
2: O sea, eso está bastante claro dentro de eso. Por el simple análisis de cómo están...
1: Burhan, pero quedémonos en esas consecuencias regionales, porque llama la atención el escaso protagonismo, por ejemplo, de los países del Golfo como Omán o Bahrein. Sus territorios han sido alcanzados ya por ataques y sus intereses comerciales también están en juego. ¿Por qué los países del Golfo mantienen esta posición?
3: Mira, es muy importante lo que dijo Jesús. Estados Unidos ha gastado casi toda su munición, todo su Patriot. En el fondo, Estados Unidos debería haber previsto antes de empezar la guerra la protección de sus aliados en el Golfo, y no lo hizo. Por eso hay una fracción.
2: Sabiendo que los aliados en el Golfo no tienen el poderío militar que ellos tienen.
3: Exactamente. Entonces, Estados Unidos hubiera debido ayudarles. Punto uno. Segundo punto, miremos un poco la historia. Durante el conflicto de Irak con Irán, también el estrecho de Hormuz estuvo prácticamente tapado porque no pasaba nada, ¿no? Entonces, ¿qué se hizo? Se construyeron oleoductos. Por ejemplo, Arabia Saudita hizo un oleoducto que lleva directamente al Mar Rojo. Y entonces, de la capacidad de 20 millones de barriles diarios que pasan por el estrecho de Hormuz, se podrían desviar 5 a 6 millones. O sea, sí hay posibilidades de escapar un poco el efecto económico, pero son mínimas, hay que invertir mucho más. También se está hablando de oleoductos por Turquía, por Siria y todo, pero creen también una dependencia. Por eso la estabilidad de toda la región
2: es
3: tan
2: importante.
3: Siria no es estable, Irak no es estable, no vas a construir un oleoducto por ahí, ¿no? Y además esos oleoductos se pueden atacar también.
1: Y en medio de las soluciones ha salido una idea que no sé qué opinas tú del petróleo venezolano, por ejemplo. ¿Hasta qué punto esta crisis de Hormuz revaloriza el petróleo venezolano? ¿Juega algún papel aquí?
0: Bueno, por supuesto. Venezuela ha disfrutado una gran cantidad de beneficios por justamente la disrupción del Estrecho de Hormuz. Venezuela se espera que tenga un crecimiento de extra 6% del PIB nada más en este año. Por eso, pero no solo Venezuela. Brasil ha logrado un aumento gracias a los pozos petroleros fuera de costa que tiene en Río de Janeiro, en el estado de Río. Angola ha logrado restablecer y restabilizar sus necesidades fiscales. O sea, hay muchos países...
1: Pero el petróleo venezolano no es muy pesado, como dicen, y difícil en estos momentos para llegar a otros puntos más lejanos.
0: Lo cierto es que el petróleo venezolano es bueno para Estados Unidos, porque las refinerías estadounidenses están hechas para poder refinar petróleo venezolano, y el petróleo del Golfo es particularmente ligero, es suave, es petróleo dulce. Entonces, sí, no es lo mismo, pero al mismo tiempo mantener cierto nivel de acceso al petróleo. El petróleo troll de Noruega tampoco es tan ligero y funciona perfectamente bien para Europa.
3: Un punto importante me parece también que tenemos que mirar Rusia, que con su flota de sombra, porque China ha reducido sus importaciones que pasan por el estrecho de Hormuz del 90% de su abastecimiento al 50%. ¿De dónde compra? ¿En dónde compra
2: igual
3: el petróleo?
2: India. Oye,
3: yo me imagino que los compran de los rusos, pero de eso nadie habla. O sea, Rusia se está beneficiando, ¿no?
0: No, y las sanciones hacia Rusia, las sanciones hacia otros países petroleros han sido reducidas, porque Estados Unidos entiende que necesita
3: exactamente.
0: Más
3: Trump le ha dado carta
1: blanca. O sea, que
3: blanca.
1: El gran ganador de esta guerra podría ser Rusia, Amir.
2: Yo creo que sí, en parte es ganador de esa guerra, igual que vamos a decirlo así, aunque no parezca, Israel también ha ganado bastante en esa guerra. Es decir, hay otros países que sí, pero no sé hasta qué punto podría decir que Rusia ha sido ganador de esa guerra, sobre todo porque desde el punto de vista de las intenciones estratégicas de Putin en la región no le ha salido muy bien la jugada.
3: Pues no estoy de acuerdo con que Israel haya sido ganadora, porque mientras que la guerra no está resuelta, Netanyahu no cumplió con su meta de cambio de régimen en Teherán, la amenaza sigue. Y queda con una guerra no terminada. Y la amenaza y el rearmamento del Hezbollah puede suceder a cualquier momento. Por eso no coincido.
2: No, yo digo que Israel ha ganado en el terreno de que se le han puesto en la mano todas las cartas para actuar impunemente en la región.
3: Ah, eso sí.
2: Totalmente.
3: Eso hay que reiterar que las guerras, la guerra contra Irán es, según el derecho internacional, ilegítima. Eso hay que decirlo. Por eso los europeos no participan.
0: A una última cosa, yo diría que Rusia no ganó tanto porque en realidad la industria de drones ucraniana se ha vuelto súper popular para todos los miembros del Golfo para defenderse de Irán.
1: Exacto. Jesús, antes hablábamos del poder de la geopolítica. Estamos asistiendo con esta guerra en Hormuz que estamos viendo a una negociación sobre el equilibrio de poder allí en la región entre quizás Irán y los Estados Unidos. ¿Es eso lo que se está luchando en este momento?
0: Se está luchando un equilibrio de poder, pero más que todo se está luchando. Por ahora el tema que restableció la guerra es simplemente el control del estrecho de Hormuz y las tarifas que Irán quiere imponer. De hecho, yo diría que ahora mismo estamos en una guerra de pensamiento del corto plazo. Estados Unidos ha demostrado que a la hora de negociar no han enviado a sus mejores analistas del Departamento de Estado, sino que ha enviado gente cercana a Trump. E Irán toma eso como casi como un insulto. Ellos han enviado a sus expertos en Estados Unidos y lo que considera Irán es, bueno, si no vas a negociar de forma cándida y de forma abierta, pues entonces al menos me voy a enfocar en mis objetivos de corto plazo, que es...
2: Y para Irán, un detalle que sí hay que dejar claro, para Irán ellos lo dicen incluso, ellos han logrado que el tema nuclear...
1: Quede a un lado, por supuesto. Ahora todo se concentra en el estrecho de Hormuz. Claro, pero bueno, detrás de la confrontación con Estados Unidos surge también otra pregunta. ¿Quién toma hoy realmente las decisiones en Irán? Ya lo decíamos acá, hace apenas unos días el embajador de Estados Unidos ante la OTAN admitía que Washington ni siquiera sabe con quién está negociando, porque distintos centros de poder dentro del régimen parecen contradecirse e incluso sabotearse entre sí. ¿Manda el nuevo líder supremo? ¿Manda la Guardia Revolucionaria o distintas fracciones enfrentadas por el poder?
4: Debería estar al frente del país. Sin embargo, Mojtaba Jamenei apenas ha aparecido en público. Tampoco ha acudido al funeral de su padre, Ali Jamenei, quien murió en ataques aéreos estadounidenses e israelíes. La Guardia Revolucionaria parece ser quien realmente tiene el control en el conflicto con Estados Unidos. Controlan la seguridad, el programa de misiles y sectores clave de la economía y la vida cotidiana. No podemos imaginar nuestro futuro. Un día nos dan un poco de libertad, al día siguiente nos la quitan de nuevo. Nos cuesta llegar a fin de mes. Es como vivir en una prisión mental. Irán atraviesa una guerra y una crisis económica. La inflación se ha disparado. Pero ¿quién es el responsable de esta situación? Irán después de Ali Jamenei. ¿Quién ostenta ahora el poder en el país?
1: Bueno, ¿quién ostenta el poder en el país y quién es el culpable de la crisis económica?

0: económica. Burjar, bueno, hasta ahora hemos hablado de la guerra, también hemos tocado de alguna manera la situación política dentro de Irán y cuál es la respuesta para esas preguntas. ¿Quién está realmente controlando el poder allí en Teherán?
1: No se sabe realmente, pero yo supongo que son las guardias revolucionarias, porque el joven Khamenei, hay mucha discusión porque no es como una cosa hereditaria, ¿no? Que el hijo del antiguo supremo líder sea su sucesor automáticamente. Eso hay mucha oposición a esto, primero. Segundo, el presidente Pezeshkian, que quería nombrar, por ejemplo, un nuevo jefe de la seguridad del servicio secreto y todo, y eso fue bloqueado por la Guardia Revolucionaria. O sea, él realmente no tiene el poder de nombrar ministros, de nombrar funciones muy importantes.
0: Es más bien simbólico su poder.
1: Y él firmó. El memorándum. Él firmó el memorándum que seguramente no encontró la benevolencia de parte de las guardias revolucionarias, ¿no? Que saben si se va por una vía pacífica, diplomática, que tiene que haber alguna apertura, porque tú no puedes seguir matando decenas de miles de tus ciudadanos propios que van a la calle manifestando contra el régimen, lo que han hecho las guardias revolucionarias. No olvidemos, yo creo que ninguno en la mesa aquí no quiere que cambie el régimen, porque es un régimen criminal, peligroso, y un arma nuclear, y eso es lo principal, por eso era la guerra. Que no logren un arma nuclear, pero así no se logra. Con el acuerdo que hicieron los países europeos, con Obama y todo, por lo menos se podían entrar los inspectores y todo, se podía controlar un poco.
0: Amir, parece que los tres están de acuerdo en que la Guardia Revolucionaria es la que está tomando el control de Irán en este momento. ¿Pero qué papel tiene entonces el nuevo líder supremo?
2: Mira, esa es una figura muy interesante. Hay que recordar, este señor supuestamente pasó toda el adiestramiento religioso necesario para eso. Pero nunca tuvo el beneplácito ni de la Guardia Revolucionaria ni de los mismos mulás, vamos a decir, los clásicos que apoyaban también al Ayatollah Khomeini, a su padre, ¿no? En este caso.
1: Khamenei.
2: Y entonces, ¿qué sucede ahí? Es una figura que no es bien vista por la alta cúpula religiosa. Y ahí se rompe un sistema. O sea, hay que recordar, Irán es un país donde el chiita generalmente considera ese mito de los 12 mulás, es decir, de esas 12 personas que son elegidas por Dios y que hay uno que supuestamente, según el mito de ellos, está escondido desde el siglo IX y en un momento aparecerá para, vamos a decir, reavivar toda su mito, su religión. Y hasta que esa persona no aparezca, este ayatola toma el papel de líder supremo. Pero el líder supremo en la estructura actual trabaja con un Estado Islámico, con el poder del líder supremo como el que nombra a todos los poderes y apoyado en lo que es la defensa y la seguridad por la Guardia Islámica. Ahí el Pezeshkian no va a tener ningún tipo de poder más allá de gestionar, es el administrador, diríamos que sería como el administrador del
0: país. Pero ¿qué ha pasado? Y esta pregunta quizás...
2: Ahora, que lo fundamental, Silvia, que sí hay que recalcar, la figura de Mojtaba Khamenei no es bien vista dentro de Irán, ni siquiera dentro de los fieles. De hecho, cuando a él lo eligen, la gente iba a los cultos a elogiar y a alabar al padre, no al hijo.
0: Claro, pero ¿cómo entonces explica, alguno de ustedes pueda contestarme esto, cómo se explica que Estados Unidos ha matado a Khamenei y el régimen sigue todavía en pie? O sea, ¿cómo se explica eso?
2: Porque es una triada, o sea, estamos hablando justamente de eso.
0: Es la Guardia Revolucionaria, el líder supremo.
2: Estado Islámico, y ese Estado Islámico va a estar protegido por esa Guardia Islámica que tiene como primer objetivo total la protección de ese Estado Islámico liderado de cara a los fieles por estos líderes religiosos.
0: Claro.
2: O sea, esa triada funciona así, pero ¿qué sucede? El poder real siempre está en conjunción entre el líder supremo
0: y la Guardia.

0: y la Guardia Revolucionaria. Todo lo demás se supedita a eso, el Parlamento, todo lo demás.
1: Y la sociedad civil, Jesús, ¿qué dice la sociedad civil? Porque lo habíamos visto ya en diciembre que muchísima gente salió a las calles a protestar, pedían que las Fuerzas Armadas estadounidenses llegaran al país. Ese, todo eso que se quedó paralizado, ¿qué está pasando con la gente?
2: Bueno, es que no es sorpresivo que se haya quedado paralizado. Estamos en un escenario de guerra. Si sales a protestar, o te cae una bomba de los Estados Unidos, o te sale la Guardia Revolucionaria y te puede arrestar o te puede matar. La situación es que normalmente cuando nos encontramos en un escenario de represión estatal, y eso genera una respuesta de parte de la población, en la cual la población trata de buscar democracia o buscar mayores libertades, si entramos en un periodo especial en el sentido en el cual hay una guerra, hay una rebelión civil, hay algún tipo de situación que pone en peligro las vidas de los protestantes pacíficos, ellos se van a quedar en sus casas o van a intentar al menos resguardarse. Cuando la situación se calme, puede que esos sentimientos resurjan. Por ahora es simplemente situación de emergencia.
1: Claro, es decir, que los ataques estadounidenses no han debilitado para nada al régimen iraní, sino que podríamos hablar de un...
3: Lo han reforzado. Es como el monstruo o la hidra que le cortas la cabeza y crecen nueve más. Y el problema de la Guardia Revolucionaria es que es muy regionalizada, está en todo el país, ¿no? Y lo único que hubiera podido realmente llevar a un cambio de régimen hubiera sido una invasión con tropas en el suelo, o sea, con soldados americanos en el suelo. Pero después de las experiencias, tanto en Afganistán como en Irak, yo creo que no se atreven y nunca lo harían. Y el modelo venezolano no funciona. Eso es probablemente lo que están buscando los negociadores de Trump con Pezeskian, que es un poco moderado, que quiere salvar lo que se puede salvar de su país y de pronto tener una ligera apertura, entonces fortalecerlo a él. Pero él no tiene el poder, aparentemente.
1: ¿Una ligera apertura en qué sentido? ¿Qué propone?
0: Bueno, realmente habría que ver algo. Yo diría que esa ligera apertura es más parte de la narrativa de ellos que otra cosa. Porque, por ejemplo, el último discurso de cara al pueblo y de cara al mundo del líder de la Guardia Revolucionaria fue: en tiempos de guerra, la legislación internacional no va a ser respetada en Irán. Es decir, eso le está diciendo a la oposición: si sales, te mato. Y no va a pasar nada. Y al mundo, si sales...
1: ¿Y la oposición que está fuera? Porque se hablaba, insisto, desde en diciembre, que tenían un rol importante dentro de Irán, que la oposición podría volver a retomar la fuerza que tenía en Irán. ¿Qué ha pasado
0: El problema es que la Guardia Revolucionaria hizo una jugada en los últimos meses bastante interesante, que fue en romper los vínculos, sobre todo la interconexión entre la oposición interna y los movimientos, digamos, populares dentro del país con la oposición externa. Básicamente, estamos hablando incluso de la figura de Ahmadinejad, de pronto empieza a salir también, que había sido totalmente, apartada. Pero en ese momento la Guardia ha sido muy inteligente en ese sentido. Es decir, a nivel nacional ha cortado todo tipo de vínculo y además la represión sigue siendo enorme.
1: O sea que tenemos un régimen fortalecido con Estados Unidos atacando, presionando cada vez más. ¿De esta manera es posible sentarse nuevamente en la mesa de negociaciones?
3: No hay otra. Si no quieres empeorar la situación en general y si no quieres, por ejemplo, que se cierre el canal de Suez con la ayuda de los Houthi...
1: Hay que sentarse.
3: Yo creo que hay que sentarse.
1: Jesús.
2: Obviamente la solución... cuando hablamos de dos actores racionales que están actuando de forma racional y que ven los pagos claramente, sería negociar. Pero Estados Unidos, a mi parecer, no va a dejar de retaliar, al menos hasta agosto, porque necesita mostrar músculo. Ahora que Irán mostró músculo y le demostró que puede volver a generar caos en el estrecho, Estados Unidos no puede verse como el débil de la situación. Ellos están esperando que pueden erosionar a Irán lo suficiente para traerlo a la mesa de negociación un poquito más debilitado.
0: Y habrá que ver qué pasa, porque igual que otros factores, por ejemplo, en Latinoamérica, están esperando a las elecciones de medio término, habrá que esperar a ver qué pasa en esas elecciones de medio término si Trump pierde poder también para este tipo de acciones.
1: Bueno, Donald Trump dijo que la semana que viene la cosa se pondrá muy fea para ellos, hablando de los iraníes. Vamos a destruir todas sus centrales eléctricas, vamos a destruir todos sus puentes, a menos que se sienten a la mesa de negociaciones. ¿Quién está imponiendo?

0: hoy el marco de la negociación, ¿Estados Unidos o Irán?
1: No, Irán.
0: Irán completamente.
2: No solo eso, esa amenaza a mí, el que le generó, probablemente cuando vio esa amenaza, quien se asustó extremadamente fue el líder de Arabia Saudita y el líder de Emiratos Árabes Unidos.
0: Es decir,
2: porque sabe que
3: si nos viene
0: que Irán es el que está imponiendo el marco de la negociación y está utilizando el Estrecho de Hormuz como arma de negociación, ¿no?
1: Absolutamente, ¿no?
0: ¿Y se va a dejar Estados Unidos?
2: No tiene otro remedio. No es dejarse, es simplemente que no puede hacer más.
0: Bueno, y entonces, ¿cuáles son los puntos ahora para la nueva mesa de negociaciones en caso de una hipotética mesa de negociaciones?
1: Bueno, necesitamos un acuerdo que dure, que sea, pero es problema de confianza.
0: ¿Pero cuáles serían los puntos? Ah, es un tema de confianza.
1: Hay que crear confianza. ¿En quién puedes confiar? Yo creo que inclusive los iraníes moderados no confían en Trump, porque Trump estaba en plena negociación cuando empezó a bombardear.
3: Exacto.
1: ¿No? Había como un acuerdo en la mesa y bombardear.
3: Y le quitó crédito a los intermediarios.
1: Adiós, exacto,
3: justamente en Pakistán, Qatar, etcétera.
0: Bueno, con esto terminamos nosotros este programa. Muchísimas gracias por estar acá. Muchísimas gracias a ustedes por acompañarnos.

0: espacio para mujeres. En la comunidad boliviana Alto Miyuni, los hombres se ven obligados a buscar trabajo fuera, después de agotarse los recursos mineros. En ese contexto se creó una iniciativa nueva de mujeres. Su turismo comunitario ha logrado reactivar este hermoso lugar andino.
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0: Aquí las llamas corren bravas por el campo. Las lagunas se tiñen de colores hermosos. Las minas y el cementerio susurran historias de antiguos guerreros. Y el nevado Huayna Potosí se alza como guardián imponente de Alto Miyuni, que es un paraíso escondido en la ciudad de El Alto, Bolivia.
1: Y de igual manera, ¿no? Conocer los paisajes que te muestran, ¿no? El tema de la naturaleza, el tema de ver los lagos. Entonces, para mí es algo muy, muy bonito y algo nuevo también.
2: El nevado es lo que más me ha llamado la atención.
0: Pero los paraísos en la tierra no son perfectos. En Alto Miyuni, las llamas son devoradas por jaurías de perros. El agua de los nevados, que alimenta las represas, se envía a la ciudad, dejando a la comunidad sin acceso. Las minas, antes fuentes de trabajo, están casi abandonadas, obligando a sus habitantes a decidir sobrevivir en su tierra o marcharse en busca de otro destino.
3: Lloras porque tus ganados han sido comidos. Lloras porque ya no hay agua. Lloras porque ya no sabes qué hacer. Entonces, llorando, hay caso de irse de acá y no volver nunca más.
4: Nosotros perdimos, ¿no? Con mi familia, 20 llamas entre alpacas y llamas. Y todo se ha desparramado. Ahí es donde ya no se puede hacer nada.
0: Frente a esa dureza, son las mujeres quienes deciden quedarse. Sobreviven pastoreando ganado, tejiendo con fibra de alpaca o cocinando con carne de oveja y de llama. Para ellas, Alto Miyuni no es solo un paraíso turístico más, es su hogar, y no están dispuestas a abandonarlo.
4: En la ciudad también no hay trabajo, ¿no? Pero también estamos acostumbrados aquí. Es algo que nos ha dejado también mi papá. Venderlo así también sería triste, ¿no?
5: Sí, ya soy mayor, ya no puedo fácil movilizarme, porque al mínimo es rápido, hay que subir, hay que bajar, ¿no? Entonces, no puedo en esa manera. Entonces, por eso aquí ya me he venido ya.
0: No todas quieren irse. Una de ellas es Estela Poma, una mujer aymara y líder de su comunidad, que impulsa proyectos de turismo comunitario para que ninguna mujer de Alto Miyuni tenga que emigrar otra vez, sino que pueda quedarse en su tierra, fortaleciendo sus raíces.
6: ¿Por qué es un grupo de solamente mujeres?
3: Nos hemos empezado a encaminar de esta manera porque nosotras empezamos a pastear el ganado día tras día. Estamos con los hijos. Aparte de eso, empezamos a lo que es el trasquilaje, empezamos a hilar, a torcelar y a confeccionar estas prendas.
7: Yo trabajo primero de la alpaca, nos esquilamos, después ya hilamos, después de hilar, tejemos. Hacemos chompas y si quieren con nombre Alto Miyuni, igual también hacemos. Guantes también igual hacemos, así guantecitos. Y para mujer también hacemos. Así chompas para las hermanas.
3: Pero muy fuera de todo eso es el empoderamiento de la mujer. Más que todo para que ellos se tengan una sostenibilidad propia de ellas, ¿no? En donde muchas veces las mujeres no somos vistas como tal, ¿no? Simplemente tú lavas y cocinas sin que todavía eso sea remunerado, ¿no? No es pagado. Es tu deber y ya, pero no es así. Nos hemos capacitado a conocernos a nosotros mismos interiormente, ya a querernos y respetarnos antes de que lo haga otra persona.
6: ¿Y eso tú crees que ha ayudado a las mujeres a poder generar ingresos propios?
3: Ellas han aprendido desde más antes poder generar, incluso cuando no se llamaba turismo comunitario.
6: Ellas ya hacían
3: el ya trabajo. Hacían el trabajo. Iban a vender a las ferias, iban a vender en algunos sectores en donde nos invitaban, iban. Pero donde hemos enfocado y hemos levantado el emblema de Alto Miyuni ha sido cuando nos hemos empezado a engrupar entre todos, varones y mujeres. Pero donde hemos encaminado más, con más fuerza, han sido las mujeres. Pero es que esto no ha sido un trabajo de 2 años ni 3 años. Ha sido desde el 2008 que hemos empezado a trabajar.
6: Tú tienes un proyecto que está impulsado por mujeres, habitantes de Alto Miyuni, que es el turismo comunitario.
3: Las 36 mujeres nos hemos dividido en 6 grupos. Cada grupo tiene 6 hermanas, en donde tiene su gastronomía y su artesanía, en donde trabajan de lunes a domingo. Se ha centralizado lo que es las mujeres emprendedoras de Alto Miyuni. Y con sus rutas, que es Gilarata, Represa Miyuni, Cementerio Miyuni, Museo Metalúrgico y lo que es el Minero por un Día. Gilarata es un lugar donde es el ingreso a la comunidad, donde te da la bienvenida Alto Miyuni. Ahí puedes tú llegar y ver de frente lo que es Huayna Potosí y Chacaltaya, nuestros 2 achachilas, y pedir permiso. Desde ahí empezamos a encaminarnos para luego trasladarnos a la Represa Miyuni.
6: Ya.
3: En la Represa Miyuni te hacemos conocer también lo que es la represa y también lo que nosotros, lo que se ha trabajado ahí, de qué año, cuál ha sido la visión para poder realizarse esta represa para el tema de lo que es la energía eléctrica. De ahí ya nos trasladamos a lo que es el cementerio Mina Miyuni, un lugar histórico en donde están enterrados los restos de los ex trabajadores que han sido acribillados, han sido callados. Acá dentro del campo minero Miyuni, en donde han sido bombardeados y han sido también vía terrestre y aéreo, ¿no? Han sido ellos
6: desplazados
3: y han muerto bastantes hombres, en donde han dejado viudas y han dejado huérfanos dentro de este lugar. Entonces se hace conocer la historia y luego se pasa a lo que es el Minero por un Día. Si tú te atreves a ser minero por un día, entonces tú tienes que saber todo esto, hasta desde lo que es el chayado, el boleo, de lo que es la coca. Acá dentro de lo que es la mina Miyuni, tenemos una ruta turística que está al interior de la mina, en donde tú empiezas a vestirte desde lo que es el casco minero y el botas y ingresas por este lugar para pedir el permiso al tío. Para que te vaya bien, que te guíe por lugares en donde vas a encontrar las vetas. Generalmente los hermanos mineros se piden acá y hay ratos cuentan incluso sus sueños para que él les guíe.

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1: Sumapuku, buena olla.
0: Ah, ya.
1: Rica olla, sumapuku miyoni. Entonces te vas allá y te sirves lo que tú has pedido, el menú que tú has pedido. Puede ser un almuerzo, puede ser un plato extra.
2: Yo aquí en el centro gastronómico Sumapuku Miyuni, estoy con gastronomía y ahí ofrecemos platos como carne de llama, ¿no? 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
0: Voy a venir a visitarnos, ¿no? Para servirse los ricos platos también que servimos aquí, como chicharrón de llama, charquecán de llama, mayormente vienen del Alto, de Santa Cruz, de Cochabamba, vienen también, de todo el país vienen.
1: Pero no nos quedamos allá, ahí nomás. Tenemos la comida vegetariana y también tenemos la comida vegana, porque nosotros, como gastrónomas, también tenemos que pensar en el gusto de cada uno de nuestros clientes, sean extranjeros o sean locales.
3: ¿Qué cambia cuando quienes habitan un territorio no desean marcharse, sino que quieren verlo crecer? Esa es la diferencia en Estela. Pudo irse, empezar de nuevo en otro sitio, pero eligió quedarse y darle sentido a esa decisión. Hoy su sueño es que aquellos hombres, mujeres y niños que partieron algún día regresen. Aunque sea para admirar cómo Alto Miyuni se ha convertido en aquel lugar donde todos quieren ir.
4: Zum einen ist es natürlich die Höhe, es ist wunderschön, die Landschaft zu sehen. Und ich glaube, dass diese Landschaft nicht mehr lange existieren wird, aufgrund unserer Erderwärmung. Und das macht mich einerseits super glücklich, das überhaupt sehen zu können. Auf der anderen Seite bin ich auch sehr traurig, weil ich glaube, dass diese Gletscher bald nicht mehr da sein werden.
5: Me interesó mucho conocer lo que son los nevados, porque prácticamente no conozco ya. Y la verdad, hasta ahorita me ha parecido muy interesante.
6: Realmente, la laguna de Charquini, la laguna Esmeralda, creo que se llama. Ese es el lugar que me parece que es demasiado hermoso.
7: Vengan a Alto Miyuni, ¿no? A ellos yo les invito, que es algo muy, muy lindo, donde van a conocer ahí un paisaje único, ¿no? Que no se ve igual en las ciudades, entonces que aprovechen y vengan.
4: Also ich denke, dass Bolivien auf jeden Fall eine Reise wert ist. Bolivien hat eine unglaubliche Vielfalt an Natur. Die Menschen sind sehr freundlich, sehr entgegenkommend und hilfsbereit. Und ja, unbedingte Empfehlung.
1: Después hacen las compras también, porque estamos junto con lo que es Miyuni Tejidos que Identidad, que se ya está en tema de lo que son las artesanías, ¿no? En billutería, polainas, guantes y todo aquello.
0: Esto yo he hecho y he sacado esta novedad. Y esto es agroche.
8: Estela, tú has sido autoridad además.
0: Sí.
8: ¿Nos puedes decir qué funciones cumplir en Alto Miyuni y cómo lo has enfrentado? Porque sabemos que pues el Alto, los territorios rurales también concentran ciertos tipos de machismo o resistencia a los liderazgos femeninos.
1: Sí. Yo en 2013 he sido jilacata de la comunidad y
8: empecé. ¿Tiene algún significado la palabra jilacata?
1: Sí, es como mamá o papá de la comunidad. En ese entonces para mí ha sido un reto. Me encantan los retos a mí. Y ha sido un reto en donde tenía que buscar.

0: a los recursos económicos para mi comunidad. Entonces, como no estaba sonando alto mi yuni, hoy en donde más ha sido azotado ha sido por el machismo del varón, ¿no? A que esa mujer se va a echar a perder en el camino cuando esté haciendo su cargo, seguro se va a tomar, se va a ir con, no sé, con quien sea, y eso era más que todo, ¿no? Pero yo siempre he seguido lo que mi padre, mi madre me ha inculcado desde niña, y bueno, se ha cumplido en 2013 objetivos, metas en las cuales me he trazado y en donde ha sido mi pasión levantar lo que es mi comunidad de Alto Miyuni, porque desde niña yo no entendía por qué mi profesor me enseñaba una canción que yo cantaba alegremente. Y en ese entonces entendí el por qué era. También, ¿por qué muchos se iban de aquí? Alto Miyuni, tierra minera, donde tanto he sufrido, tanto he llorado, donde tanto he sufrido, tanto he llorado. Tranca Trapiche, Cerro Nevado, donde tanto he sufrido, tanto he llorado, donde tanto he sufrido, tanto he llorado. Ya me voy, ya me estoy yendo para no volver por esta tierra. Ya me voy, ya me estoy yendo para no volver por esta tierra. Y muchos se iban, los jóvenes, tíos mayores, se iban. Y yo decía, ¿por qué somos pocos habitantes? No debería de ser así, ¿no? Pero mi mentalidad siempre fue que esta comunidad esté lleno de habitantes y podamos trabajar y levantar lo que es el turismo comunitario dentro de mi comunidad. Pero mi visión, después de haber sido autoridad, por ser habladora, entradora, me escogieron también para ser candidata a municipales, en donde he podido percibir muchas otras cosas más, en donde dije, no, mi comunidad está antes que nada. Y si hoy pienso en el turismo comunitario, lo visibilizo y lo veo en que la ciudad del Alto sea potente en el tema de lo que es el turismo.
1: Si antes tú aprendiste una canción donde Alto Miyuni significaba sufrimiento, ¿no? El marcharse. Ahora que tú ves que la gente ya está empezando a conocer el lugar donde tú naciste, ¿qué letra, qué significados, qué características le darías a una nueva canción para Alto Miyuni?
0: Sí, mi profesor, no sé si él está viviendo o no, pero me enseñó a cantar una canción en donde decía, ¿no? Ya me voy y ya me estoy yendo para no volver por esta tierra. Alto Miyuni, un lugar donde sufrí y lloré, dice, ¿no? Y hay ratos, hay caso de irse así. Lloras porque tus ganados han sido comidos. Lloras porque ya no hay agua. Lloras porque ya no sabes qué hacer. Porque ya no tienes economía. Porque si vendes tus llamas diariamente, igual los vas a acabar. Entonces, llorando hay caso de irse de acá y no volver nunca más. Y entonces, por eso es que esta canción, creo que mi profesor nos ha dicho canten, ¿no? Y nosotros bailábamos y cantábamos. Pero luego, cuando yo entendí de esta canción, dije, oye, pero no está bien. Si yo me quiero quedar, ¿cómo voy a cantar esta canción? Tengo que cambiarle la letra. Una canción que diga, me quiero quedar y quiero fortalecer lo que tengo, mi conocimiento, mi sabiduría. Por sobre todo, para que se queden todos. Hoy es el día, hoy es la hora para que tú sepas quién somos. Tranca Trapiche, Jisca Miyuni, donde el agua se acumula para ser vendido, donde el agua se acumula y mi pueblo en nada. Ahora es la hora, ahora es el día para levantarnos con fuerza. Ahora es el día, ahora es el hora para que tú sepas quién somos. Hachamí.

0: Ovejepeña, donde la llama y la alpaca viven sin derechos, donde la ley 700 no les cuida en nada. Hoy es el día, hoy es la hora para levantarnos con fuerza. Hoy es la hora, hoy es el día para que tú sepas quién somos. Es la canción que he compuesto con... Hay ratos con el dolor de mi corazón y que han explotado tanto mi pueblo en tema de lo que son las riquezas minerales, en tema de lo que es el agua que ni siquiera nosotros tomamos y no hay nada para nosotros. Tenemos que invertir de nuestros recursos propios para levantar lo que es el turismo comunitario.
1: En Bolivia, experiencias como la de Alto Miyuni muestran que el turismo comunitario puede ser una alternativa frente al turismo mercantilista, porque fortalece la economía local y le devuelve el protagonismo a mujeres indígenas que, al permanecer cuando los hombres migraron, se hicieron cuidadoras de sus familias, de su cultura y de su historia.
2: El cuidar el ganado, el criar los ganados, es como cuidar también a los niños. Y cuidar a un niño es un trabajo. Cocinar, lavar, también es un trabajo que no es remunerado, no está pagado. Entonces, muchas veces ese sacrificio no lo saben valorar los varones ni los hijos, muchas veces. Y acá ahora estamos nosotros empezando a hacer conocer de que ella, la mujer que vive acá, puede generar recursos propios. Entonces, yo pienso que estamos mejorando. De generación en general, estamos mejorando. Ellos tienen que saberse sostenerse por sí mismos. No depender, ser independiente. Eso fue mi meta. Porque si vamos a ser independientes, siempre vamos a depender de alguien más. Y no nos vamos a poder valer entre nosotras. Entonces, ese es el trabajo que cada una acá hace. Pero que no conocían, que no conoce el resto, ¿no? Y ahora tenemos que hacer conocer este sacrificio que hacen cada una de ellas.

0: Yo también te quiero.
1: Sigue adelante, hija. Sigue adelante. Yo quiero que adelante más y más. Y que tengas más otros pensamientos, adelantar. Siempre está cambiando también ahora. Todas las cosas están cambiando. No hay que ponerse triste, no. Hay que ser macha, fuerte, valiente.
2: Mamita Berta, te amo mucho, te quiero mucho. Gracias por estar aquí, porque gracias a ti también he estado yo acá y estamos levantando ahora a las mujeres para que empecemos a trabajar con mucho, mucho más fuerza. Y es por eso que estamos buscando nuevas fuentes de ingreso económico para los hermanos, para que ellos puedan trabajar. Tal vez ya no tengamos mucho ganado por estos cambios climáticos que existen, pero tener unos camélidos de calidad y quizá ya no cantidad, pero en donde podamos seguir encaminando. Te quiero mucho, mamita. Gracias. Gracias por inculcarme por todo.
0: Yo también te quiero.

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8: Camisetas, gorras, bufandas. El mayor mundial de la historia no solo es una fiesta para los hinchas. Las multinacionales de material deportivo también están de enhorabuena. Se estima que la FIFA ingresará unos 13 mil millones de dólares en merchandising en todo el mundo. Adidas, Nike y Puma no solo hacen caja con las camisetas, también sacan botas especiales por el mundial. Si bien la mayor parte se fabrica en China, las de muchas grandes estrellas del fútbol se hacen a medida en Alemania. Y además, crisis. ¿Está la industria china a punto de desbancar a la alemana? India, el lado oscuro del comercio ultra rápido. Y creatividad y éxito, el secreto de Ha Do.
9: Una de estas botas podría ser clave para el éxito de un futbolista en la Copa del Mundo. Súper ligeras y de materiales sintéticos innovadores. Se adaptan a las características únicas de cada atleta y se fabrican a mano en Apex, un departamento de la fábrica de Adidas en Baviera, Alemania. Me siento muy orgullosa cuando veo a Messi jugando con sus botas. Estrellas como Lionel Messi, Lamine Yamal y Florian Wirtz se cuentan entre quienes encargaron aquí sus botas personalizadas para el Mundial. Uno de cada tres jugadores de esta competición tiene un contrato con Adidas para sus botas. Matías Lintz, director de producción, nos muestra el taller ortésico personalizado de Adidas, donde están registrados con todo detalle los informes médicos y medidas ortopédicas de cada futbolista.
10: Tanto la cara interior como la exterior necesitan algo más de volumen. Para ello, aplicamos unos suplementos a la horma.
9: Un jugador puede llegar a usar más de una decena de pares por temporada, ya que en un contexto profesional el desgaste es mayor. Desafortunadamente, las antiguas botas de cuero ya no se usan en el mercado. Sus sucesoras están hechas de fibras de alta tecnología y suelen pesar apenas unos 150 gramos, permitiéndoles a los jugadores moverse más rápido. Los relieves ayudan a imprimir efecto y curvatura al balón.
10: Los modelos de esta serie de aquí son los que se están usando en el Mundial. Hay varios tipos, como Predator, F50 o el Copa. Este es el F50 Evo. Es muy especial por su gran ligereza. Está pensado para que los jugadores más rápidos puedan alcanzar un par de kilómetros por hora adicionales.
9: Los Predator y el Copa se pueden comprar por internet entre 150 y 250 euros. En la tienda cuestan más. A diferencia de los años 80, donde todas las botas de fútbol eran negras, hoy están disponibles en una amplia gama de colores. Una vez ensambladas las hormas personalizadas, las botas pasan por todas las fases de producción. Con sus 20 empleados, Apex produce al año unas 7,000 botas made in Germany y lo hace con beneficios, según la compañía. La gran mayoría del calzado de Adidas se fabrica en Asia, siendo la segunda mayor marca deportiva del mundo después de Nike. Aquí se puede ver también calzado hecho para campeones de boxeo y mucha historia futbolística. Para Adidas, esta fábrica es un plus para su imagen.
10: También nos aseguramos de representar a la marca a través de las pantallas y estadios de todo el mundo, proporcionándoles calzado alemán a atletas profesionales.
9: Además, Adidas ofrece un servicio de atención inmediata. Estas botas, por ejemplo, serán enviadas de forma express a uno de los 350 atletas de élite con los que colabora. Adidas produce sus botas para el mercado general en Asia, entre otros países en China. Pero los tiempos en los que China no era más que una enorme prolongación deslocalizada de la industria occidental debido a sus bajos salarios son cosa del pasado. El gigante asiático se ha convertido en líder a nivel mundial en tecnología e innovación y en un serio competidor en tecnologías clave para la industria alemana.
10: ¿Sustituirán las empresas chinas a la industria alemana?
9: El riesgo para la industria alemana es muy alto porque las industrias clave para Alemania son precisamente las que China ha identificado como prioritarias y ahí simplemente no hay competencia leal posible.
10: La ingeniería mecánica y las industrias química y automotriz son aún el pilar de las exportaciones y la prosperidad de Alemania.
9: China fabricaba antes los productos baratos y el resto de países fabricaba los caros. Ahora China lo fabrica todo.
10: Y así se abre paso en los mercados mundiales. ¿Acabará el Made in China con el Made in Germany? Cada semana, una empresa de ingeniería mecánica como esta quiebra en Alemania, incapaz de seguir el ritmo de la competencia china. China está posicionándose de forma muy clara y está impulsando con fuerza su sector industrial de maquinaria. Por ello, cuenta ahora con una enorme capacidad en ese ámbito. En un momento en el que la demanda es muy baja. Y eso aumenta la presión sobre las empresas chinas para que se expandan a los mercados extranjeros. Hasta 2020, Alemania lideraba las exportaciones.

0: exportaciones mundiales de maquinaria. Desde entonces, China ha ocupado el primer puesto. En cuanto a maquinaria de alta gama y precisión, los alemanes siguen siendo líderes, pero los chinos están ganando terreno rápidamente. Como muestra el caso de la empresa Anthink, fundada en 2011. Antes, desarrollar un nuevo modelo llevaba de 2 a 3 años. Ahora solo se tarda de 6 a 12 meses. Tener personal cualificado con salarios bajos es una ventaja competitiva. China fomenta lo que llama pequeñas gigantes empresas para dominar sus respectivos campos a nivel internacional.
1: Son empresas que reciben ayudas para financiar sus inversiones y captar clientes. Se presiona a los grandes clientes y empresas de China para que compren a estas empresas en concreto. Así que existe una enorme presión dentro del sistema para cumplir con esos objetivos estratégicos. En muchos aspectos no es un sistema eficiente, pero sí es muy eficaz.
0: Gracias al fuerte apoyo gubernamental, China también ha expandido su industria automovilística. Mientras que las ventas de autos alemanes llevan más de una década estancadas, las ventas chinas se han disparado incluso fuera de China. La planta química de BASF, la mayor de su tipo en el mundo, con 33.000 trabajadores, fue en su día un símbolo del dominio alemán en este campo. El fuerte aumento de los costes energéticos y climáticos en Europa ha hecho que las inversiones se hayan estancado, pero necesitaríamos invertir para no quedarnos atrás con respecto a China. Aquí tenemos una red burocrática muy densa, lo que también dificulta las inversiones. Sin embargo, en las últimas décadas China ha invertido el doble que Europa y Estados Unidos juntos en su industria química. No es de extrañar, por tanto, que China haya superado ahora a Alemania en exportaciones a nivel mundial. Las empresas chinas suelen aplicar técnicas de dumping en la industria química y otros sectores. Las prácticas desleales son habituales, pero es difícil emprender acciones legales al respecto. Son procesos costosos. Las empresas deben sopesar muy bien si tienen posibilidades de ganarlos. Y dada la difícil situación actual del sector, la Comisión Europea, en particular su Dirección General de Comercio, tiene dificultades para hacer frente al creciente número de casos antidumping. ¿Cómo puede Alemania proteger sus sectores clave antes de que desaparezcan? Una vía sería la de Trump, con aranceles, algo que ya se hace con los autos eléctricos en la Unión Europea. En el caso de China, un factor clave es que el gobierno no quiere depender de otros, pero le gusta que el resto del mundo dependa de él. Si no le encontramos una buena respuesta a la cuestión de qué nos compran los chinos, precisamente porque cada vez compran menos, entonces una posible solución a este desequilibrio tiene que pasar por aranceles. Porque si no, esta asimetría dificulta mucho la competencia. Pero eso podría provocar una guerra de aranceles, algo que la industria alemana teme casi más que a la creciente competencia de Oriente, y es que los alemanes dependen de China. No creo que poner un 20% de aranceles a todo sea la solución para la industria química. Necesitamos esas importaciones. En este sector tenemos cadenas de suministro que dependen unas de otras. Por eso, la industria alemana busca la solución precisamente en el creciente mercado chino, con nuevas plantas como la de BMW o la del gigante químico BASF, que inauguró hace poco en China su tercera planta más grande.
1: China está experimentando un crecimiento acelerado también en la economía creativa y la cultura fan. Las redes sociales y los creadores de contenido globales alimentaron el furor mundial por Labubu, el famoso monstruito de peluche. La empresa china a cargo, Popmart, sigue registrando una importante facturación con esta figura gracias a sus cajas sorpresa. Además, reabrió en Pekín, tras reformarlo, el enorme parque temático Popland. ¿Pero durará ese hype a largo plazo?
0: Esto es Popland, un lugar donde los juguetes y muñecos de Popmart cobran vida.
1: Vengo aquí porque me gusta interactuar con los personajes.
0: El parque temático de 40.000 metros cuadrados ha reabierto sus puertas tras un año de reformas. Situado en el corazón de Pekín, cuenta con cabinas de juegos, atracciones y tiendas que venden productos de edición limitada. Pero sin duda, el protagonista es la Bubu. Esa figura algo inquietante pero tierna que llevó a Pop Mart de ser una pequeña startup a un imperio mundial de juguetes con millones de fans. La popularidad de la Bubu situó las acciones de Pop Mart en máximos históricos el verano pasado. Sus ingresos se triplicaron, rozando los 5.500 millones de dólares el año pasado. Pop Mart ha aprovechado ese frenesí para diversificar su modelo de negocio y tiene en mente una expansión que podría situarla a la altura de gigantes como Disney. Las reformas en Popland aún no han terminado. Hay planes para abrir más parques y además están preparando una marca de postres llamada Pop Bakery. También se ha asociado con Sony para llevar a la Bubu a la gran pantalla en un futuro. Sin embargo, la expansión de Pop Mart a nuevos caminos también genera un temor de que su burbuja puede estallar pronto. Sus acciones se desplomaron un 30% en marzo luego de que Pop Mart revelara que la Bubu representa casi la mitad de sus ingresos. Las ventas en Estados Unidos, su mayor mercado fuera de China, cayeron más de un 40% en marzo y abril. Los analistas creen que la moda de la Bubu podría estar pasando. Quizás tenga que reforzar otros personajes para captar nuevos seguidores. No me he comprado un Labubu porque ya no está tan en moda.
2: Me he pasado a Skull Panda. Labubu ya no es mi favorito. Se parecen, pero son diferentes. Huele genial.
0: Personajes como Skull Panda, Dimu y Molly están atrayendo a multitudes en China. Pero no han conquistado a los consumidores occidentales de la misma manera que Labubu. Esta experta en marketing digital ha seguido el fenómeno Pop Mart durante los últimos años.
2: Para convertirse en una empresa internacional y no ser solo una empresa china, tiene que empezar a pensar de otra manera. Contratar a otro equipo y no solo hacer que sus historias sean más atractivas, sino también que ellos, como empresa, resulten más atractivos.
0: Aunque por ahora continúa el fervor, al menos aquí, en el Popland.
2: No pienso enamorarme de otros personajes, solo querré a la Bubu.
0: Pero transformar la viralidad de un personaje en una marca duradera de entretenimiento global no es sencillo.
1: Otro fenómeno surgido de Internet es la industria de entregas ultra rápidas a domicilio, especialmente populares en las grandes ciudades indias, donde están experimentando un crecimiento extraordinario. A través de este modelo se venden alimentos, productos electrónicos, cosméticos e incluso regalos. Pero el lado oscuro de estas entregas lo sufren los repartidores. Trabajan bajo gran presión, a menudo mal pagados.
0: Desde primera hora de la mañana hasta la noche, Raj maneja su motocicleta en una carrera contrarreloj. En el sector de las entregas ultrarrápidas de India, la inmediatez lo es todo. Raj no es su nombre real. No quiere revelar su identidad. Tiene 24 años, está casado, tiene dos hijos. Es uno de los miles de repartidores que hay en toda India. Y como muchos otros, no está contento con las condiciones laborales. Ganamos unas 30 rupias, 38 céntimos de euro por cada entrega. Si un cliente nos trata mal, nos dicen que no respondamos. Y si presentan una queja falsa, el pago lo descuentan de nuestras ganancias. El sector de las entregas ultrarrápidas mueve unos 7.100 millones de dólares al año en la India. Y se prevé que crezca un 40% anual hasta 2030. Funciona gracias a repartidores como Raj y a un lema vigente hasta hace muy poco. Todo en 10 minutos.
2: Preocupados por su seguridad, los repartidores organizaron una huelga en Año Nuevo. El gobierno pidió entonces a las empresas del sector que quitaran de sus publicidades la promesa de garantizar entregas en 10 minutos. Quitaron esa frase en gran medida de su material publicitario, pero no del todo. En esta bolsa de reparto de un pedido realizado hoy, aún se menciona lo de la entrega en 10 minutos.
0: La presión es enorme. Los incentivos, según los repartidores, son casi imposibles de cumplir.
3: Los repartidores no conducen rápido porque estén contentos. Reciben incentivos por sus pedidos. Por eso van tan rápido. A más pedidos, más ingresos. La empresa no nos da un salario mensual. Algunos pagan un alto precio por ello. Raj ya ha tenido 2 accidentes laborales. Sanjay, nombre ficticio, se ha registrado para trabajar en las 3 principales plataformas de comercio rápido: Blinkit, Swiggy Instamart y Zepto. Conduzco hasta 18 horas al día repartiendo pedidos para ganar más. Solo paro 10 minutos para comer. En el otro lado están los consumidores cuyo comportamiento ha cambiado. Las plataformas de entrega ultra rápida procesan más de 10 millones de pedidos al día en India y crecen más rápido que cualquier otro canal minorista. La comodidad se ha convertido en hábito.
2: Antes teníamos que planificar la compra, pero ahora con el comercio rápido todo se ha vuelto muy cómodo. Puedes hacer el pedido sentada en casa. Y sí, acabo comprando cosas innecesarias y gastando mucho más.
0: Los consumidores lo agradecen. El sector está en pleno auge, pero expertos alertan de la inestabilidad de los empleos. No tienen seguros sociales ni pensión. Pueden ser despedidos mañana mismo. Estos empleos se sitúan en lo más bajo de la pirámide de servicios. Habrá altos niveles de agotamiento y una enorme rotación de personal. Cada pedido contribuye a una industria que no deja de crecer. Para los consumidores ya habituados, no hay vuelta atrás. Para repartidores como Raj, la pregunta es si esta industria en auge reconocerá los derechos de las personas que la sostienen. Son pocas las mujeres que logran llegar a la cima desde abajo. Oprah Winfrey lo consiguió en Estados Unidos. La perseverancia y el trabajo duro también llevaron a Christina Koch al espacio, mientras que Mary Barra llegó a CEO de General Motors tras formar parte de los programas de apoyo de la empresa. Son muchos los factores que influyen. Conozcamos a una vietnamita de origen modesto que ha construido una carrera brillante en la industria creativa.
2: Solía ser muy exigente conmigo misma. Fui feliz, pese a crecer sin nada. Teníamos que jugar con piedras, con palos, con cualquier cosa que pudiéramos encontrar en el patio trasero. Eso estimuló nuestra creatividad. Siempre he notado que cuando estoy en un grupo, sé quién es bueno en qué. Y esa habilidad la aplico también en mi trabajo actual. Se me da muy bien reconocer el talento y siempre lo apoyo incondicionalmente. Me llamo Ha Do, soy directora creativa y vivo en Ho Chi Minh, en Vietnam. Estudié diseño gráfico en la Escuela de Artes Visuales de Nueva York. Llevo casi 20 años trabajando en el ámbito creativo en Vietnam. Principalmente trabajo como directora creativa de una revista líder en moda y lifestyle de Vietnam. Actualmente también soy una de los 4 jueces de Vietnam's Next Top Model. Es un programa muy popular. De este concurso salen muchas buenas modelos. Siempre estoy buscando nuevos talentos. Sobre todo nuevos rostros para incluir en mi trabajo. Algunos de los talentos que veo en el programa pueden llegar a triunfar a nivel internacional, así que tengo muchas esperanzas puestas en ellos. Queremos hacernos oír desde Vietnam y llegar a un nuevo público global que nos escuche. Nunca lo he tenido fácil, pero eso me ha motivado a trabajar aún más duro. Siempre he intentado ser la primera en llegar a la oficina y la última en irme. Eso es lo que sigo diciéndole a mi equipo. No hay forma de llegar a ninguna parte sin trabajar duro.

0: During tough times,
1: en los momentos duros, no le digo a la gente que lo estoy pasando mal. Normalmente llamo a algunos amigos para evadirme, pero no para hablar de los problemas que tengo, ni de las dificultades que estoy atravesando. Porque solo yo misma puedo resolverlas. No quiero cargar a los demás con ese peso para no generar dinámicas tóxicas. Solía ser muy exigente conmigo misma. Pero ahora que tengo más de 40 años y un hijo, me estoy volviendo más indulgente conmigo misma y los demás. La soledad es muy importante para la creatividad. Es cuando me detengo a escuchar mis pensamientos más íntimos y aclarar mis ideas. Es importante para mí. Pero la mayoría de las veces quiero escuchar lo que piensan los demás, conocer sus historias. De ahí nace la inspiración. Mi hijo es una fuente de alegría. Es mi mejor maestro. Me hace ver la vida con una mirada fresca y eso es realmente inspirador. También trabajo en la industria del cine como diseñadora de producción. Ver a mujeres en la producción cinematográfica, sobre todo en puestos de liderazgo, sigue siendo poco habitual. Estos puestos requieren pasar mucho tiempo lejos de la familia, mucho tiempo viajando, desplazándote. No es lo ideal para las mujeres que buscan conciliar la carrera profesional con la familia. Pero creo que eso va a cambiar. Creo que el objetivo de cualquier joven es poder expresarse y descubrir lo que quiere hacer. ¿Cuál es tu mayor pasión? No creo que tu objetivo deba ser alcanzar un puesto determinado o la fama. Deberías hacer cosas interesantes. Lo demás te llegará solo. Así que no dejes de soñar.
2: Eso fue todo por hoy. Desde botas de fútbol a medida, pasando por la competencia china para Alemania, el hype de los Labubu, las entregas ultra rápidas en India y un repaso a la carrera de una exitosa vietnamita en el sector creativo. ¡Hasta la próxima!

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0: Loco que incluso los reggaetoneros, como Bad Bunny, no sé, ellos también ahora como están como produciendo música que tiene como la fuerte influencia de la salsa.
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1: Un festival gratuito, asequible para toda la comunidad, elaborado desde la comunidad latino de Berlín. 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Yo soy María José, DJ, coleccionista de vinilos de Cali, Colombia. 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
0: Pablo, organizador también del festival, también DJ, coleccionista. 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
1: Exacto.
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0: María José, Pablo, María José, muchísimas gracias por traernos. A ver, ¿cómo le diríamos? ¿Sabor y sazón? Falta una palabra más. ¿Qué dirías vos, caleña?
1: Sabor, sazón.
2: Sabrosura, tal vez.
1: Y sabrosura.
0: Y sabrosura, mirá, ¿eh? ¿Qué tal? ¿Cómo andan? Muchísimas gracias por este festival, Darlene en Salsa. ¿Cuántas personas se han logrado tener en este maravilloso día? No me gusta empezar con cifras, pero es algo que...
2: Dicen que ayer por unos 3,000-4,000 personas y hoy seguramente más o menos lo mismo.
0: Sí, es increíble.
2: Entonces, por la primera edición no va mal.
1: Está súper bien.
0: ¿Ustedes alguna vez pensaron que la salsa iba a tener tanta importancia en una capital como Berlín, acá en Alemania?
1: Yo siento que yo nunca me lo imaginé de esta manera. O sea, yo vengo de Cali, Colombia, la capital de la salsa. Y yo sabía que aquí había una escena pues, de gente que pone música, pero nunca me imaginé que fuera algo así tan grande y tan completo. O sea, es vivir la salsa desde todas sus perspectivas, desde la danza, desde la melomanía, desde la música, coleccionistas, en fin.
0: O sea, te algo sorprendió. ¿Berlín sorprendió a una caleña en temas de salsa?
1: Sí. Me sorprendió.
0: Decilo en cámara. Yo no sé, ¿te atreves a decir eso en cámara o te van a matar en Cali?
1: No.
0: Decilo en cámara.
1: Me sorprendió un montón. Siendo caleña me sorprendió un montón que hubiera una movida tan grande de salsa en Berlín.
2: Y hay muchas caleñas y caleños apoyando acá también. Además, en el festival, exacto, en el grupo, así
0: sí,
2: que...
0: Sí, porque sin Colombia sí. No hay salsa, ¿no? También sin Cali no hay salsa, ahí está. Sin Cali no hay salsa.
2: Bueno, incluso, mira, yo crecí acá. E incluso a mí me sorprende un montón ver...
0: Chileno-alemán, perdón.
2: Sí, mira, sí, exacto. O sea, familia chilena, pero yo crecí acá en Berlín y a mí me sorprende ver toda la gente salsera que salen para ese festival a festejar con nosotros, a apoyar, a tocar con las bandas, con los DJs, una cosa increíble.
0: Impresionante. Que este es un festival muy bonito y realmente se siente toda una nueva generación también que está escuchando salsa, ¿no? Que está viendo un cambio generacional, lo vamos a ver en la gente y vamos a hablar un poquitito de eso. Primero que nada, ¿qué es la salsa para Latinoamérica? Si la cumbia une todo nuestro continente, la salsa, ¿qué es? Me gustaría dejar en claro esto.
2: A ver.
0: A ver, Caliña, mira.
1: Bueno, la salsa, pues el nacimiento de la salsa fue la diáspora latinoamericana en Nueva York, que a la final la salsa pues representa a la latinidad, la migración. Entonces siento que eso es lo que significa la salsa para Latinoamérica. Es un movimiento, una identidad cultural también, donde por medio de su música, de las letras, hablamos sobre temas que nos mueven como migrantes, migración, identidad, memoria, en fin.
2: Claro. Y bueno, y como la palabra lo dice, ¿no? Salsa, o sea, es una mezcla de, no es una música que sale de una nación, es una cuestión mezclada de diferentes ritmos. Hay mucha influencia de la cumbia en la salsa y al revés, entonces es imposible separar como los géneros de esa manera, ¿no? Y diría que la salsa tuvo un impacto global, después tuvo una cierta crisis en los 80 y ahora sentimos que vuelve la salsa,
0: ¿Vuelve
2: ¿no?
0: la salsa?
2: Y lo loco es que vuelve...
0: ¡La salsa Berlín!
2: Y vuelve... No,
0: nunca supimos que estaba, ese es el tema.
2: Y es loco que incluso los reggaetoneros, como Bad Bunny, no sé, ellos también ahora como están como produciendo música que tiene como una fuerte influencia de la salsa, o sea, producen canciones de salsa y eso ayuda obviamente también a revivir la cultura salsera, ¿no? Entonces por eso todo el mundo ahora conoce Gran Combo, conoce Verano en Nueva York, y entonces son ese tipo de movimientos que también ayudan obviamente a crear un espacio así de
0: lo loco. A los chicos más jóvenes y otras generaciones que nos están escuchando, no hay Bad Bunny sin la gran orquesta de Nueva York, y esto es la cultura musical que nosotros le tenemos que dejar a todos los que vienen atrás, que esto no empezó con él, sino que hay una tradición, por eso las abuelitas se desmayaban también con Bad Bunny, porque trajeron toda esta música de antes, que es la salsa, ¿o no?
2: Y de eso se trata también un poco en este espacio, no solamente poner las canciones, sino que también hablar sobre la música. Tenemos esas charlas abajo donde realmente hablamos sobre el trasfondo, la historia, nuestras raíces, de dónde viene la salsa. También aquí en Alemania, ¿no? Uh-huh. En los 70 se unieron latinos y latinas para formar orquestas de salsa aquí en Berlín, en Westberlín, con el muro alrededor. Y entonces como esa cultura diaspórica, en los 70 también existía acá en Alemania. Me toca recordar.
0: Entre nosotros, sí. ¿Cómo sonaba eso?
2: Yo digo, no, si te digo la verdad, ayer escuchamos una canción de Salsancó, es una de las primeras bandas que se formaron aquí
3: en Berlín
2: de salsa. En los 70s y me encanta.
3: Bien.
2: Me encanta, bien. Realmente. Y ayer dos de esos músicos tocaron en la Orquesta La Melódica.
3: Oh, muy
2: otra
3: bien.
2: Vez juntos.
3: Se nota que son DJs, se nota que son melómanos. Entonces, a ver, quiero saber, primero que nada, cómo ustedes llegan a la salsa, siendo chileno, no es algo que yo diría, Chile, salsa, salsa, ¿no? Entonces, ¿cómo llegan ustedes a la salsa, al knowledge, al conocimiento sí. que uno uh-huh. necesita para tener el valor y las ganas
2: sí.
3: y la pasión
2: claro.
3: para hacer un festival así?
2: A ver.
3: ¿Entendió? Sí. Es larga
2: sí,
3: la
2: sí,
3: pregunta.
2: Sí. Bueno, mira, yo crecí en un hogar de exiliados chilenos. Entonces, todo el aspecto político siempre ha sido súper importante y la salsa tiene eso. Ser Rubén Blades. Nos canta también de muchos temas políticos, ¿no? Entonces yo en la casa escuchaba ese tipo de canciones. La salsa,
3: ¿cómo gustaba la salsa revolucionaria?
2: La salsa revolucionaria, la salsa protesta, la salsa con conciencia. Y eso fue como mi entrada.
0: Hay mucho de la salsa con conciencia.
2: Sí.
0: Nos olvidamos que hay mucho de la salsa con conciencia.
2: Total. Y que realmente representa una parte importante de la salsa. No solo baile, no solo sabrosura, sino que también son aspectos sociales, políticos. Y siempre ha sido parte de la salsa.
3: ¿Y entonces qué pasó? Ahí escuchabas y te empezó a interesar.
2: Y eso fue como la manera de meterme. Luego también empecé a escuchar salsa que solamente es de sabrosura, de, uh-huh. ¿no? de fiesta.
1: De goce.
2: O sea, pero, digamos, eso es mi trasfondo. Y en mis sets pongo mucho de esa música también, ¿no? Esa que lleva los contenidos también.
3: Qué bonito.
2: Sí, eso es un poco la idea.
1: Bueno. Y yo, bueno, como ya les dije, les conté, pues yo vengo de Cali, Colombia, entonces pues Cali es la capital mundial de la salsa, mis papás también, vengo de un entorno, de un contexto súper musical, súper salsero, mis papás melómanos, entonces yo crecí en un ambiente sabiendo a mis papás poner los LPs, hablando siempre de música, y nada, a medida que fui creciendo, pues también estuve en diferentes orquestas, tocando música, Y cuando estaba acá ya en Berlín, o sea, cuando ya estuve en Alemania, para mí la salsa fue una manera de reconectar otra vez con ese origen y de traer mi casa a este lugar que se ha convertido también en mi nuevo hogar.
3: Perfecto. ¿Y qué trajiste? Nosotros decimos valija. ¿Qué trajiste en la maleta? ¿Cuál es tu valor agregado? Porque Berlín y la salsa de Berlín seguro te dio muchísimo, pero a mí me gustaría claro. interesar, ¿qué trajiste vos? Dices, bueno, acá está bueno, pero yo traigo un poquitito también,
1: sí.
3: ¿no?
1: Yo siento que de pronto me caracterizo un montón por las selecciones que pongo de música. O sea, siento que la salsa caleña tiene también su estilo y como su
3: implica.
1: Su marca.
3: Mucha gente no sabe lo que es la salsa
1: Exacto.
3: caleña.
1: Pues,
3: se viene, ¿eh?
1: Pues nada, o sea, he traído siempre mucho y con mucho orgullo porto al grupo Niche. Los llevo a todo lado. Y también, claro, mucho Bowie Ray y bueno, entre otros artistas también. Pues en Cali, como todos saben, le llaman la sucursal del cielo y también pues la capital mundial de la salsa. Y pues esto no es coincidencia, o sea, en Cali las personas, literal, la salsa es gran parte de la identidad y la cultura de todas las personas que llegan a Cali o que han crecido y viven en la ciudad. Es un gran legado, por supuesto, y pues siento que el grupo Niche también desde que empezó a producir y desde que llegó también la salsa a Cali en los 70s, o sea, el grupo Niche fue y siempre ha sido orgullo caleño 100%, o sea, y la bandera literal, o sea, yo creo que principalmente yo como coleccionista y como selectora, no hay un lugar donde yo toque, donde no lleve al menos un disco del grupo Niche, o tres. Esta canción que voy a poner ahora, pues es una canción que representa

0: Desde otro tipo de, pues sí, como la viven en otros países. O sea, por ejemplo, la salsa en Perú también suena diferente. La salsa, pues en Cuba, más con son, con rumba. Entonces, sí, siento
1: Guaguancó.
0: que exacto. Entonces, claro, hay
1: Guaguancó.
0: muchísima, muchísima diversidad, la verdad.
1: Y no hay el sonido de salsa en Berlín. Hay
0: Exacto.
1: mundos enteros salseros en esta ciudad. Los digamos, fiestas con música cubana, donde tocan timba, las fiestas de salsa dura, las fiestas un poco más comerciales, que ponen tal vez la salsa romántica también. O sea, es como.
0: De todo.
2: Unieron a
1: Y
2: todos estos acá.
1: la idea del festival era juntar toda esa gente que normalmente están en sus lugares, sus fiestas, unirlas. Por eso también invitamos las bandas de diferentes lados y
0: Total.
1: orquestas y digamos, DJs de diferentes fiestas
2: Eso.
1: para unirlos y digamos, crear ese espacio compartido.
2: Y yo creo que se une también las ganas de conocer, el conocimiento, el educarse también de la forma de lo que es la música de salsa, ¿no? Estamos en
0: Sí.
2: Alemania, no van a venir acá y a tirarte un par de pasitos, sino que van a ir a toda la historia, para entender. ¿Entienden ellos la salsa?
0: Yo siento que es un proceso igual, o sea, porque todos tenemos como, conocen las salsas de la música, pero quizás no conocen mucho la historia o no saben como
2: Bueno,
0: el impacto cultural que tiene.
2: está bien.
0: Entonces, para eso está también este lugar acá. Siento que hemos dado, como Pablo ya dijo antes, diferentes puntos de
1: Layers.
0: vista,
1: Sí.
2: Exacto. Perspectivas. ¿Y vos qué aportaste, chileno, alemán, a la escena? Salsera, pues son dos conocers, están ahí, ellos hacen el sport is digging, ¿no? Buscar
1: Claro,
2: vinilo,
1: o
2: ¿no?
1: sea, paso buena parte de mi tiempo libre buscando música, buscando vinilos. Me gusta coleccionar discos, particularmente de salsa, y crear espacios donde podemos tocar también vinilos, con vinilos, y poder poner tal vez la salsa, las canciones que todavía no conoce todo el mundo, y darle espacio a canciones raras, porque la salsa también tiene su parte oscura. Sus canciones que realmente son
0: Sí.
1: extrañas, que hablan de la oscuridad, de la miseria también, o sea, de cosas serias, pero igual
0: Sí.
1: tienen su ritmo y funcionan en la fiesta, ¿no?

0: Estamos acá en el antiguo aeropuerto de Tempelhof, que tiene una historia increíble, que es un poco las venas abiertas y las cicatrices de Alemania.
1: Claro.
0: Un poco acá se creó el puente aéreo, este es un aeropuerto nazi, bueno, acá sobrevivió Alemania del Oeste. ¿Y ustedes encontraron este lugar para Berlín y Salsa?
1: Claro.
0: ¿Cómo
1: claro.
0: se hace
1: eso? O sea,
0: es un lugar icónico, ¿eh?
1: Sí, es absurdo porque estamos aquí sobre un edificio que construyeron los nazis, con toda la simbología que conllevas. Pero la idea es reinterpretar estos espacios, apoderarse de estos espacios que son espacios públicos, ¿no? Es decir, nosotros somos la comunidad que quiere usar este espacio, es también nuestro espacio, y esto recién se abrió hace pocas semanas, ¿no? Estamos aquí, como decir, esto también es nuestro espacio, y el aeropuerto siempre ha sido también un lugar de muchas luchas sociales, porque los berlineses quieren mantener este espacio libre de construcciones, de inmobiliarias que se meten aquí a ocupar los espacios, entonces hay ese conflicto.
0: Sí, esto es una resistencia ganada.
1: Sí.
0: Estamos en un lugar que es una resistencia ganada, que se ha transformado en un maravilloso parque antiguo aeropuerto y ahora Berlín en Salsa.
1: Y el festival se entiende como parte de ese movimiento que quiere proteger este espacio como espacio público, no comercial.
0: Gratuito.
1: Gratuito. El festival es 100% gratuito para que todo el mundo pueda entrar gratis. Si no,
0: ¿cómo
1: depende...
0: lo hacen? ¿Con ayudante? ¿Cómo?
1: Nada, o sea, no tenemos fondos públicos.
0: Por amor a la
1: no tenemos sponsors. O sea, la idea era tener un festival independiente. Entonces, claro, y eso implica que tenemos deudas
2: mucho
1: privadas.
2: Trabajo, claro, bueno. También.
1: Sí, pero mucha gente donaron, compraron las camisas para financiar el festival. Y eso es como la base, la solidaridad, el apoyo de la comunidad.

0: idiomas de Latinoamérica en Cali, Colombia, con toda esta tipografía de la región. Y bien salsera.
1: Salsera.
2: A ver, chicos, ¿cuándo fue la última vez que encontraron, que sintieron esa pasión al estar buscando un vinilo de salsa? Y el momento donde ustedes dijeron, uy, me transformé en un buen profesional. Sí, puedo competir, puedo organizar.
3: Pues tal vez no competir, pero digamos que esa pasión es como una cuestión que uno trata un poco de controlar también, porque ser melómano y comprar vinilos es un problema, porque cuesta mucho dinero. Entonces uno está como constantemente controlando si voy a comprar ese vinilo.
2: No, mejor no. ¿Dónde los compras?
3: Y por ejemplo, aquí en el festival tenemos un mercado de vinilos y estos mercados de vinilos se hacen en Belín constantemente. Entonces gente, coleccionistas, melómanas se juntan en un lugar y venden sus vinilos.

0: Europa en verano se caracteriza por grandes festivales, ¿no? ¿Cómo lograron ustedes hacer un festival así que sea gratuito y que esté en este lugar? O sea, yo me imagino que tendrán que haber hablado con muchos funcionarios alemanes.
1: Claro, o sea, antes que todo fue nuestra comunidad que nos ayudó a hacer esto. Y luego el acceso, por ejemplo, a este lugar fue una cuestión bastante simple. Preguntamos, nos dieron el espacio porque...
2: Por un buen proyecto.
3: Una buena visión.
1: Pero obviamente eso también cuesta. Toda esa infraestructura que vemos abajo cuesta mucho dinero y todavía no tenemos apoyo, digamos, del Estado. Entonces, digamos, eso es como uno de los grandes desafíos, ¿no? De crear un lugar así, que en los próximos años vamos a tener que inventarnos algo. Porque este año todos los artistas tocan gratis, pero el próximo año ya no lo van a hacer. Entonces, de algún lado tiene que salir ese dinero, ¿no?
0: ¿Cuál es la visión, María José, que vos dijiste visión?
3: ¿Con el festival te refieres? Sí. Pues nada, o sea, yo siento que un evento así, como lo organizamos, como lo proponemos, como lo llevamos y le decimos a las personas, por ejemplo, este lugar o también acá.
0: ¿Cómo lo hacen?
3: Pues la gente,
0: yo no sé cómo lo hacen. La gente. Explícame.
3: ¿Cómo lo hicimos? Bueno, empezamos de poquitos. O sea, Pablo empezó a hablar de la idea, nos empezamos todos a conectar y siento que simplemente es como un efecto dominó. A la final tienes un montón de gente involucrada, entre voluntarios, staff, músicos, artistas, DJs, que a la final están aquí literal por el amor a la salsa, por el amor al arte y nos apoyan de corazón. Y yo siento que también tenemos una energía tan bonita que a la final esa energía es lo que ha abierto tantas puertas. Nos ha abierto puertas que no nos pensábamos imaginar, la verdad.
0: Yo creo, ¿no? Porque alguien que está viendo en Latinoamérica por ahí este programa, digo, bueno, estos chicos que vienen de Latinoamérica, que están organizando un festival de salsa en uno de los lugares más icónicos de Berlín, todo comunitario, sin plata, gratuito y a más alto nivel, ¿qué estamos? ¿En un mundo de fantasías?
1: Bueno, pero un mundo de fantasías en donde nosotros, por ejemplo, no ganamos nada. O sea, es totalmente voluntario, pero obviamente es un privilegio estar en un lugar así para hacer algo así. Mostrar nuestra cultura acá, eso es un privilegio que obviamente lo estamos disfrutando y ojalá que eso siga.
0: ¿Qué te quiere ir a Berlín? ¿Te entiende Berlín? ¿Qué es? Porque hay una simbiosis.
1: Claro, en otros lugares no es tan fácil hacer algo así. O sea,
3: sí, total.
1: Todavía siguen existiendo espacios en Berlín que permiten algo así, pero se están perdiendo también, ¿no?
3: Se están perdiendo,
0: eso, la burbuja inmobiliaria.
1: Total, total. Y este lugar es uno de los pocos ejemplos que se abren al público, porque ahora estamos perdiendo muchos lugares. Justo aquí en el Templo Fafé quieren construir espacios habitacionales, entonces como que de inmobiliarias, entonces como que...
0: Ya. Yeah. Bueno, a mí lo que me gustaría saber es ¿cuándo se dieron cuenta que se transformaron en verdaderos conocedores de la salsa? A mí me inhibe el tema ya de la salsa, no solamente porque soy argentina y no sé si lo bailo muy bien, sino porque tiene una historia tan profunda, como dicen ustedes, con la migración, con la historia del Caribe, con el Nueva York, con Cuba, con Colombia, con las grandes orquestas, con los grandes escándalos también.
1: Pues yo creo eso de estar en ese proceso de buscar vinilos y hablar con compañeras, compañeros que también venden vinilos. ¿Conoces esa versión de esa canción que salió 5 años después en Nueva York? No, pero solo conozco esa peruana que es mucho mejor. Y hablar sobre los diferentes cambios que le mete el trombón de la canción X que no está en la anterior. O sea, como hablar sobre detalles de quién grabó, cómo, qué canción. En que son como las cosas que uno, por ejemplo, en mercados de vinilos, uno tiene ese tipo de conversaciones y habla sobre la melomanía, ¿no?
0: Está bien, entonces yo te veo a vos, por ejemplo, en Nueva York, haciendo digging, lo has hecho. ¿Dónde vas? ¿Dónde van ustedes a comprar excelentes vinilos de salsa? ¿Cuál es el lugar en el mundo?
3: yo la verdad, siempre que voy a Colombia, me traigo una maleta repleta de vinilos. Siento que pues allá obviamente pues primero el precio es diferente comparado con acá porque pues es mucho más económico y segundo hay demasiada variedad, o sea Colombia es un lugar que tiene toda la variedad de salsa y normalmente voy también a la costa caribe colombiana.
0: Muy bien,
3: allá hay
0: secretitos,
3: una cuna,
0: encontrás unos secretos. ¿Y vos dónde?
1: Bueno, casi todos los viajes que uno hace como coleccionista son viajes de digging, de buscar vinilos, ¿no? O sea, ya es como lo más importante en viajes es encontrar los vinilos. Y, por ejemplo, no sé, Nueva York, que es el lugar, ¿no? Muy lejos y caros para estar mucho tiempo ahí. Pero si voy a Nueva York, paso toda la semana buscando vinilos. No veo nada de la ciudad, pero vale la pena porque vas a encontrar tesoros de vinilos que no encuentras acá.
0: Una historia cada una, si la podrían hacer cortita, ¿qué es lo que los... ¿qué es lo que, claro, qué historia ha creado la pasión del amor de la salsa de ustedes? ¿Alguna historia en particular? ¿Algún cantautor? ¿Alguna letra? ¿Alguna frase? ¿Algún ritmo? ¿Alguna, no sé, una descarga?
1: No, para mí es Pedro Navaja. Pedro Navaja.
3: Pedro Navaja. Y eso estaba pensando. ¿Sí? En la vida te da sorpresas. Esas sorpresas te da la vida. Ay, Dios.
1: Sí, no, esa canción para mí fue el inicio de todo. O sea, sí.
3: Impresionante canción.
0: O sea, la canta el mundo entero.
1: Sí. Todos, sí.
0: La historia la conoce, que ninguna discográfica quería darles la oportunidad de grabarlo porque decía, esta es una poesía, esta es una canción muy larga.
1: Sí, además con esa intro que para la pista de baile también es compleja, ¿no? Ajá. Y es como, ¿cómo se baila eso? Porque no empieza como una salsa clásica, ¿no? Y luego como arranca y...
3: Exacto.
1: Y tiene todo, tiene los contenidos, las letras, como el contexto social de Nueva York en los 70s, tiene todo.
3: Sí.
1: Pero también tiene la sabrosura de una salsa rica, ¿no?
0: Y con eso nos quedamos, con lo mejor de salsa acá en Berlín, este espacio público que se ha dado para mostrar nuestra cultura y para mostrar también lo mejor de nuestra cultura con conciencia y también con sabrosura, que es lo que somos.
3: Extra.
0: Porque podemos las dos cosas.
3: Por supuesto.
0: Señoras y señores, gracias y que siga la salsa acá en el aeropuerto de Tempelhof con estos conocedores y organizadores de una nueva generación que está moviendo todo Berlín y toda Alemania, ¿eh?
1: Berlín en salsa.
3: Berlín en salsa.
0: Gracias, María José y Pablito. Un saludo para todos.
3: Gracias.
0: Saludos a los amantes de la salsa.

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8: Está científicamente demostrado. Las personas atractivas cobran un sueldo más alto que las menos lindas. Pues entonces hay que hacer algo: maquillarse la cara, rellenarse los labios, enderezarse la nariz o eliminar las arrugas. Pero, ¿qué hacer contra los granos? Lo veremos enseguida. Pero primero nos adentramos en el triángulo de la muerte.

0: Espejito, espejito mágico, ¿quién tiene la piel más bonita de todo el país? Pero cuidado, porque presumir puede ser muy peligroso, incluso mortal. La influencer Lish Marie explicó su error a 12 millones de personas en TikTok. En principio solo quería deshacerse de un punto negro.
1: Me reventé un grano en el triángulo de la muerte y acabé en urgencias. Tuvieron que prescribirme 4 medicamentos distintos.
0: Una tragedia sanitaria que está dando que hablar en la red. Millones de personas quieren saber ahora si el misterioso triángulo de la muerte existe de verdad. Se lo preguntamos a la doctora Mónica Osinski.
2: Estrujar un grano en la zona del labio superior puede resultar peligroso porque precisamente el labio superior se encuentra en el llamado triángulo de la muerte. Se trata de un triángulo situado entre las comisuras de la boca y la nariz. Y allí reside una particularidad anatómica. Las venas superficiales

0: Es decir, los vasos sanguíneos están conectadas con las venas cerebrales profundas. Esto significa que las bacterias pueden arrastrarse hasta el interior del cerebro.
1: Esto puede provocar meningitis, coágulos de sangre en el cerebro o incluso una septicemia. ¿Pueden ser los granos un factor de alto riesgo?
0: Este tipo de complicaciones son extremadamente raras, por lo que una persona sana que simplemente tenga un grano superficial, no tiene por qué temer que se produzcan complicaciones de este tipo.
1: Así que, por mucho que tus dedos te lo pidan, Lishmarie advierte a sus seguidores, no lo toques, no lo aprietes. Los granos aparecen porque el cuerpo intenta curarse a sí mismo. En la piel se encuentran las glándulas sebáceas. Su sebo protege la piel y el cabello de la deshidratación. Cuando los poros se obstruyen, las bacterias se acumulan en ellos. Para combatirlos, el sistema inmunitario desencadena una inflamación. Quien reduzca el consumo de leche, azúcar, pasta, arroz blanco y pan blanco puede controlar un poco este problema. También hay algunas plantas que ayudan. ¿Y quién sabe más sobre plantas medicinales que una planta medicinal? Aquí está nuestra experta, la manzanilla.
0: Hola a todos. Solo soy una pequeña planta medicinal, pero no estoy sola. En el mundo hay unas 50.000 especies de plantas como nosotras. Queremos mostrarles de lo que somos capaces. Nuestro paciente de hoy... son estos pequeños granos que pueden resultar embarazosos y persistentes. A menudo simplemente no desaparecen. Por eso son un problema para tanta gente. Un problema en todo el mundo. Necesitamos consejo médico. Y lo tenemos. Bienvenida, doctora Ludwig Peitsch.
2: El acné no tiene nada que ver con la falta de higiene. Es una afección médica con un componente genético y está causada por la sobreproducción de hormonas masculinas llamadas andrógenos.
0: Nuestros remedios herbales contra el acné proceden de diferentes partes del mundo. Aquí están el neem, la cúrcuma y el aloe vera. Mi equipo editorial ha analizado minuciosamente las evidencias. ¿Existen estudios científicos que demuestren su eficacia? Veamos la primera planta medicinal, el neem. Entre los componentes clave del neem se encuentran la nimbina, la azadiractina y la quercetina. Estos compuestos son antibacterianos, antifúngicos y antiinflamatorios. Los estudios demuestran que el neem es eficaz contra el acné. Combate las bacterias que causan el acné, alivia el enrojecimiento y reduce la inflamación. Pero estos estudios solo contaron con un número reducido de participantes, por lo que es necesario seguir investigando. Se usa de la siguiente forma.
2: Se puede probar siempre y cuando no seas alérgico. Puede ser un complemento útil para otros tratamientos.
0: Pasemos a nuestra siguiente heroína contra el acné, la cúrcuma. La cúrcuma puede inhibir el crecimiento y la reproducción de las bacterias que causan el acné, especialmente el Cutibacterium acnes. Varios estudios científicos lo respaldan. La curcumina es el principio activo. La curcumina también puede ayudar a reducir la inflamación de las glándulas sebáceas de la piel. Un estudio demostró que la cúrcuma puede frenar rápidamente el acné. Otro confirmó que es especialmente efectivo en casos de acné leve. Se aplica así.
2: La cúrcuma se suele utilizar junto con derivados de la planta de neem. Ahora se encuentra, por ejemplo, en lociones limpiadoras. Algunos de estos productos se han sometido a ensayos abiertos, observándose un efecto beneficioso en más de 100 participantes. Sin embargo, estos estudios no se compararon con otros medicamentos.
0: Pero si tu caso es grave, lo mejor es acudir al médico.

0: De lo contrario, puede provocar una inflamación persistente, muy molesta. También puede resultar estigmatizante para las personas afectadas y dejar cicatrices.
1: Pasemos ahora a nuestra tercera planta medicinal. Dicen que la aloe vera contiene más de 200 principios activos, como el asemanano y el ácido salicílico, que son especialmente importantes para la piel. Algunos estudios demuestran que estas sustancias son efectivas.
0: El aloe vera tiene un efecto calmante sobre la piel. Combina bien con tratamientos como la exfoliación. Después de una exfoliación, cuando la piel puede estar ligeramente irritada o reseca, puede ayudar a calmarla. Es un buen complemento.
1: Estas son las alternativas. Te animo a que lo pruebes, aunque no hay estudios científicos sobre la eficacia de estas mascarillas.
0: En las redes sociales también aconsejan aplicar bicarbonato sódico o pasta de dientes sobre el acné. No se lo recomiendo. El bicarbonato puede dañar la barrera cutánea y la pasta de dientes es irritante y puede provocar alergias.
1: Los remedios caseros suelen ser eficaces solo para el acné leve o moderado. Si no ves resultados, pasa al plan B.
0: Un medicamento muy eficaz para los casos graves de acné es la isotretinoína oral, un derivado del ácido de la vitamina A en forma de comprimidos. Sin embargo, es fundamental usar anticonceptivos mientras se toma, ya que puede causar graves daños al feto. Se traduce en una mejora significativa en alrededor del 80% de los casos graves de acné.
1: Es hora de despedirnos del paciente de hoy. Esperemos que sea para siempre. Eso es todo, amigos. Hasta la próxima.
2: La manzanilla volverá pronto con un nuevo tema. Aquí está la lista de las cirugías estéticas más frecuentes en todo el mundo. La rinoplastia, armonía perfecta en el centro del rostro. La abdominoplastia. ¿Para qué hacer deporte si hay un cirujano cerca? La blefaroplastia. Adiós los párpados caídos y bolsas bajo los ojos. La liposucción. Delgado en un santiamén sin hacer dieta. Y en el primer puesto está el aumento de pecho, con grasa propia o silicona. Pero, ¿y si algo sale mal? Preguntemos a personas que lo han vivido. Yusi quiere operarse. Siempre le ha molestado la forma de su nariz.
0: Mucha gente me dice, Yusi, tu nariz no está tan mal. Y yo les digo, hay narices peores, pero para mí es así y punto.
2: Sobre todo de perfil, le parece que su nariz es fea. Por eso siempre ha evitado las fotos de perfil. En internet ha encontrado una agencia que gestiona operaciones de cirugía estética en el extranjero, pero tiene sus dudas. Porque no hay consulta presencial. La distancia es un problema. Todo se organiza únicamente por escrito, mediante correo electrónico y mensajes. Para la consulta envía fotos y le devuelven bocetos de la nariz. El número de cirugías estéticas aumenta año tras año en todo el mundo, en buena parte por las redes sociales, nos cuenta Julia Tank.
3: Los medios de comunicación son el principal transmisor sociocultural de los ideales corporales y de belleza. Es decir, aprendemos a través de ellos qué es bello. Y el hecho de que en las redes sociales podamos reaccionar ante lo que vemos genera una cercanía mucho mayor y una mayor identificación con los contenidos. Empezamos a compararnos a nosotros mismos, lo que nos lleva a una discrepancia del tipo, tengo este aspecto, pero me gustaría tener aquel otro. Y esta discrepancia provoca la insatisfacción con el cuerpo y el deseo de cambiar algo de él.
2: Pero, ¿cómo es ese ideal si, con la ayuda de la cirugía, se puede decidir su apariencia? Los científicos han descubierto que los rostros simétricos y promedios se perciben como especialmente atractivos.

0: A esto se suman las modas. En el caso de las mujeres, actualmente se llevan los labios carnosos, una nariz pequeña y pómulos marcados. Reunión previa a la operación. En el caso de Yusi, tiene previsto acortar la nariz. Se enderezará el hueso. El cirujano también recomienda levantar ligeramente la punta de la nariz. Una noche más en el hotel y al día siguiente la operación.
1: Se acerca el gran momento. Me da un poco de miedo. Lo he deseado y he ahorrado tanto tiempo para llegar hasta aquí. Y ahora estoy aquí en el hospital. Dentro de un momento vendrán a recogerme y mi sueño será realidad.
0: 3 horas más tarde se despierta con una nariz nueva. Y por fin, 2 días después, en la revisión médica la ve por primera vez.
1: ¿Y si al final no me gusta? ¿Y si no encaja con mi cara? Después de 46 años quizás no encaje en absoluto, quizás no haya sido la decisión correcta.
2: Tras una cirugía estética, un tercio de las personas operadas se muestran insatisfechas con el resultado. Los factores de riesgo son trastornos psicopatológicos, como por ejemplo una baja autoestima o miedos. Pueden ser expectativas poco realistas o hacerlo a una edad demasiado temprana.
0: Yusi está contenta con la primera impresión que le da su nueva nariz. Todavía está hinchada por la operación.
1: Es totalmente diferente. Ya no se ve esa protuberancia en la parte delantera. Eso marca una gran diferencia. Soy una persona completamente distinta.
0: El resultado final se verá dentro de unos meses cuando se le haya bajado la hinchazón y ya esté de vuelta en casa. Pero no siempre una operación sale bien. Aisha también se operó en el extranjero. Aisha no estaba contenta con sus brazos. Quería una liposucción y un lifting de la piel. Pero el resultado fue un desastre.
2: Tenía un aspecto muy raro, sobre todo en el codo, donde se veía como un huevo. Las proporciones no cuadraban en absoluto. En la parte superior del brazo, en algunos puntos, la piel aparecía estrangulada, pero me dijeron que todavía estaba muy hinchado y que eso se iría.
0: Al cabo de una noche le dan el alta, acude a 2 revisiones y después vuelve a casa en avión. Pero entonces se le inflaman las cicatrices.
2: Se me abrió una zona por la inflamación y además olía raro en ese punto, precisamente porque se había inflamado.
0: Con una crema antibiótica consigue controlar la inflamación. No tiene a quien acudir en Alemania. Si planea someterse a una cirugía estética, debería pensar en los posibles problemas posteriores. ¿A quién acudir? ¿Quién paga los posibles gastos derivados? Aisha no había pensado en eso. Sufrió durante 1 año y medio.
2: Cada vez que veía mi brazo, tenía la sensación de que me había mutilado a mí misma. No tenía buen aspecto y no paraba de decirme que debería haberlo dejado como estaba.
0: Por eso se sometió a una nueva intervención. Marcin Specht documentó el aspecto que tenían los brazos antes de la operación. En las imágenes se ve claramente que, a pesar del estiramiento que se llevó a cabo, aún queda un exceso relativamente grande de piel y tejidos blandos. La paciente tiene una cicatriz enorme que, además, se extiende hasta la axila y le oprime el pecho. Aisha está contenta con la corrección, pero luego de las 2 intervenciones y con grandes cicatrices, no quiere oír hablar de operaciones estéticas. Yusi, por su parte, está feliz de haberse atrevido con la cirugía. Le gusta lo que ve en el espejo.
2: Presumir también es cosa de hombres. Philip se dirige a su tratamiento.
0: Hoy estoy aquí sobre todo para el tratamiento con polipéptidos. Estimula la regeneración natural de la piel y de este modo mejora su elasticidad.
2: Para Philip no es la primera intervención. Ya se sometió a una liposucción en el abdomen y las caderas.

0: Iba al gimnasio entre 3 y 5 veces por semana en función del trabajo y otras actividades. Pero con el tiempo me di cuenta de que ciertas zonas del cuerpo ya no se pueden moldear tan bien como antes.
1: Philip acude a la revisión con Daniel Rüger. Las intervenciones estéticas hace tiempo que dejaron de ser un asunto exclusivamente femenino. Hoy en día muchos hombres también optan por la optimización personal.
0: Cada vez más hombres se atreven a dar este paso. Lo vemos en los últimos años. Las redes sociales lo han puesto de moda y creo que nosotros en Alemania vamos realmente a la zaga. Si nos fijamos en otros países como Estados Unidos o incluso Sudamérica, allí es algo habitual.
1: Masculino, en forma y jovial. Este look está de moda entre los hombres. Philip y su médico hacen balance tras la liposucción.
0: Se trataba sobre todo de esas lonjitas que sobresalían por encima de los pantalones y que nos parecían poco estéticas. Si lo comparamos en las fotos antes y después, vemos la diferencia.
1: En Alemania, el porcentaje de pacientes masculinos se sitúa actualmente entre el 10 y el 15%. La tendencia va en aumento. El psicólogo Lucas Magea lo explica.
0: Creo que la razón es que ellos también sufren la presión de la imagen corporal. Cualquiera que se desvíe de algún ideal, ya sea en cuanto a estatura, aspecto, simetría o peso, experimenta una cierta presión por tener que ajustarse a ese ideal. Esto se observa en los niños, en los adolescentes y ahora también en los adultos. Sin duda, las redes sociales también desempeñan un papel clave, ya que transmiten los ideales de belleza de una forma aún más idealizada.
1: Esto suele generar expectativas poco realistas. Para Daniel Rüger es una razón para no apoyar todos los deseos de cambio.
0: Hay que frenarse un poco porque a veces te pasas. Y al menos en el caso de los hombres, se dice que un par de arruguitas resultan atractivas.
1: Para mantener un aspecto jovial de forma duradera, Philip recurre con regularidad a los rellenos. Junto con el médico, vigila de cerca los riesgos.
0: No se debe tomar a la ligera, aunque se promocionen como si no pudieran tener efectos secundarios. Son intervenciones seguras, siempre que las realice la persona adecuada, pero aún así siempre hay un riesgo.
1: La denominación cirujano plástico no indica la cualificación del médico. Por eso hay que informarse sobre la formación y experiencia del especialista. Según una encuesta en línea realizada por una clínica de cirugía estética, alrededor de 2/3 consideran aceptable que las personas se sometan a intervenciones para mejorar su aspecto. El mayor temor son los riesgos para la salud y los resultados poco naturales.
0: Yo solo lo haría tras un accidente o algo así. En ese caso, lo entiendo.
1: Él no necesita nada. Es lindo así. Sería una pérdida de dinero.
2: Un hombre es un hombre y es guapo tal y como es, ¿o no? Simplemente tiene que gustarte.
1: Los expertos aconsejan que antes de someterse a una intervención, se revisen las propias expectativas.
0: Siempre hay que preguntarse, ¿qué espero conseguir con ello? Si es algo como quiero evitar sentirme inferior, entonces probablemente te espera más de una intervención. Y al mismo tiempo, seguramente también hay casos del tipo, estoy descontento con mi aspecto y sé que en la sociedad las cosas son como son y por eso lo voy a hacer. En la terapia siempre intento reflexionar sobre esto.
1: Por lo tanto, el deseo de cambio debe meditarse bien. Y no hay que seguir todas las modas, opina también Daniel Rüger.
0: Tampoco hay que perseguir ni imitar ningún ideal de belleza. No se trata de que todo el mundo tenga el mismo aspecto, sino de sentirse a gusto con el propio cuerpo y no convertirse en otra persona.
1: Sigue siendo una decisión muy personal, que debe estar bien meditada y asesorada. Philip se ha decidido de forma totalmente consciente.
0: Lo hice por mí mismo. Quería tratar ciertas zonas de mi cuerpo y ahora me siento mejor. Así que creo que la decisión ha merecido la pena.
1: Philip está satisfecho con el resultado. Sin embargo, nunca hay garantía de que todo salga tal y como uno desea.
0: Entre las cirugías más arriesgadas se encuentra el lifting brasileño de glúteos, es decir, el aumento de glúteos con grasa autóloga. Si durante la intervención la grasa llega por accidente a los vasos sanguíneos, puede ser mortal. También son muy arriesgados los implantes de iris o la eliminación de pigmentación para cambiar el color de los ojos. Complicaciones, inflamaciones, deterioro de la visión, lesión del nervio óptico. Afortunadamente, no dejan de aparecer en el mercado nuevos aparatos y tratamientos que, sin necesidad de bisturí, pretenden hacernos parecer más jóvenes. Taina Thomas Arpong visita la Feria de Belleza de Düsseldorf. Como médica especializada en medicina estética, le interesan las novedades del sector. Primera parada, un nuevo aparato de análisis de la piel.
3: Se trata de un estudio de la piel basado en inteligencia artificial. Muestra con exactitud qué le falta. Si tenemos elastosis, alteraciones en la pigmentación, sequedad extrema o piel con imperfecciones. En función de ello se puede adaptar el tratamiento.
0: Lifting facial con hilos, blefaroplastia superior o liposucción. Es lo que quiere la mayoría de sus pacientes. De hecho, ahora mismo está probando un láser de este tipo en su consulta.
3: Me impresiona lo que hoy en día se puede hacer gracias a la tecnología. Se puede eliminar grasa o reafirmar la piel de forma extrema. Cada vez se recurre menos a las incisiones, es decir, a la cirugía. Es un procedimiento mínimamente invasivo. Se tiende a reafirmar la piel sin dejar cicatrices.
0: En la feria hay de todo sobre la optimización corporal. Taina Thomas Arpong también ofrece cirugías. Lo novedoso, en cambio, es la estimulación de las propias fuerzas del cuerpo.
3: La gente no busca necesariamente parecer más joven. Buscan sobre todo parecer más frescos. Quieren envejecer bien. Estamos dejando de lado el relleno facial y pasamos a ayudar a la piel a regenerarse, a que tenga buen aspecto, una piel sana y de calidad. Y así se envejece de maravilla.
0: Y esa es precisamente la tendencia, volver a lo natural. Thomas Neupner es especialista en comunicación e investiga el lujo y las tendencias actuales entre los jóvenes. Back to nature significa volver a lo natural y a la individualidad. Cada uno vuelve a tener el aspecto que le corresponde. Durante un tiempo, la gente intentó optimizarse. Entonces surgió la tendencia Clean Girl en las redes sociales. Las chicas quieren volver a tener un aspecto auténtico y natural. Me parece genial. La cosmética natural trabaja sobre todo con las propiedades de las plantas.
2: Cactus, granada, aceite de semillas, retinol vegetal. No siempre hay que recurrir a productos químicos para la piel.
0: Primero lo natural, pero los especialistas seguirán operando, aunque solo cuando realmente tenga sentido.
3: Si una persona está delgada pero tiene cartucheras, eso no se elimina con dietas. Entonces le elimino las cartucheras. Pero si alguien quiere tener los labios como un bote hinchable porque le parece bonito, eso no lo hago. Tampoco relleno las caras.
0: En fin, seguro que las nuevas tendencias de belleza no tardarán en llegar. Y la próxima edición de En Forma tampoco tardará en llegar. Hasta la próxima.

0: Violencia contra temporeros en Italia, asesinados por rebelarse contra sus condiciones laborales.
1: Questo qua è ciò che vediamo ogni anno nelle nostre campagne.
0: El asesinato saca a la luz el sistema de explotación y las redes criminales que hay detrás.
1: C'è pochissimo voglia di ragionare sulle vere cause di queste tragedie.
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0: Una mirada única al interior de un país aislado. Pese al conflicto y a la opresión, hay algo que ofrece destellos de alegría y cierta libertad.
6: Afghanistan cricket is like football in Brazil. It's everything for the lives of Afghan people. It's everything.
0: Visitamos a las estrellas afganas mientras preparan un torneo internacional. ¿Cómo llegaron a la cima? ¿Cuáles son sus sueños y esperanzas? ¿Para ellos y para su país? ¿Qué piensan los afganos de a pie? ¿Qué significa para ellos el éxito de la selección nacional? ¿Y qué depara a las jugadoras exiliadas que tienen prohibido jugar en su país? ¿Pueden imaginar un futuro para las mujeres en Afganistán? Cricket en Afganistán.

0: Hola, ¿qué tal? Aquí comienza Enfoque Europa, con la actualidad de este continente. Mi nombre es Maricel Drasser. Bienvenidas y bienvenidos. Las frutas y las verduras llegan impecables a los supermercados, pero detrás de los precios bajos suele haber una realidad muy distinta. En Italia, miles de trabajadores migrantes cosechan los alimentos en condiciones extremas. Este verano, cuatro de ellos, que denunciaban condiciones prácticamente de esclavitud, fueron asesinados. Conocimos a Gervasio Ungolo, uno de los pocos que, pese al miedo que impone la mafia, sigue defendiendo a estos trabajadores.
1: Imágenes escalofriantes que han conmocionado a Italia. En junio de 2026, cuatro jornaleros agrícolas extranjeros fueron encerrados en su automóvil y quemados vivos en una gasolinera. Lamentablemente, cuando estos trabajadores llegan a Italia o a Europa, a menudo se encuentran con esto, con esta horrible crueldad. Los cuatro hombres habrían sido asesinados presuntamente por intermediarios laborales vinculados al crimen organizado tras rebelarse contra sus condiciones de trabajo. El crimen expone las redes detrás de la explotación de los trabajadores agrícolas. Nos encontramos en el sur de Italia, en la costa jónica, entre Calabria.

0: Cantabria y Basilicata. Aquí se cultivan fresas, melocotones, albaricoques, damascos, melones y kiwis que se exportan a toda Europa. Los trabajadores asesinados también trabajaban aquí con un salario de 45 euros por una jornada de 8 horas. Habían recibido su último sueldo en abril. Nos reunimos con Gervasio Úngolo, agricultor y fundador de una asociación que concientiza sobre la explotación de los trabajadores agrícolas. Visitamos el lugar donde murieron los cuatro hombres. Este lugar representa en qué se ha convertido la agricultura en Italia y en Europa. Da igual si son pakistaníes, afganos, bangladesíes o africanos. Es la realidad de nuestros campos año tras año. Hay muy poca voluntad de reflexionar sobre las causas reales de estas tragedias. Los activistas sindicales Federica Pietramala y Alessandro Di Calo también luchan por mejorar las condiciones laborales de los jornaleros agrícolas. Nos muestran cómo viven aquí. Muchos son inmigrantes pobres.
1: ¿Ves el tamaño de la casa? Aquí vivían al menos 30 personas.
0: Ambos intentan ayudar a los jornaleros agrícolas de la zona. Tratan de localizarlos en las casas de los caporali, reclutadores ilegales que contratan trabajadores agrícolas, los llevan al campo por la mañana y se quedan con una gran parte de su salario.
1: Ahora está deshabitada, pero hasta el 1 de junio, el día de los crímenes de Amendolara, vivían aquí unos 25 o 30 trabajadores.
2: Almeno 25, 30 laboratori.
0: Aún quedan rastros de su paso por la casa.
2: Es un lugar donde
1: los caporali mantienen a los trabajadores aquí y hasta les hacen pagar unos 100 euros al mes por alojarse en este edificio en ruinas. Luego los recogen, los llevan al trabajo y también les cobran por el transporte.
2: Les fanno pagar el transporte por el trabajo.
0: A una hora en auto nos encontramos con un grupo de jornaleros agrícolas africanos. Dicen tener contrato, pero no encuentran dónde vivir. El problema es que los italianos no quieren alquilarle una casa a una persona negra. Y si vas a renovar tu documento a la comisaría, no te lo renuevan. Solo te lo dan por 2 o 3 meses. Se estima que solo en Italia al menos 200.000 personas trabajan en condiciones discriminatorias y similares a la esclavitud, como las cuatro víctimas de Amendolara. La Fiscalía de Calabria dirige la investigación sobre los dos caporali detenidos por los asesinatos de Amendolara. Aunque el fiscal a cargo, Alessandro De Alessio, no puede hablar sobre el caso en concreto, está convencido de la implicación de la mafia. La maximización de beneficios se logra explotando a seres humanos. Esta es una de las cosas más incívicas y graves que pueden existir. Donde quiera que una organización mafiosa ve la oportunidad de obtener ganancias, intenta infiltrarse. Y lo hacen usando su verdadera fuerza, infundiendo miedo, intimidando. Así obtienen favores especiales, también en el sector de la agricultura, de la producción y del transporte de productos agrícolas, como ha quedado demostrado en algunas investigaciones. Las víctimas del violento crimen, Amin, Ulah, Safi y Wasim, trabajaban en uno de los campos de fresas de Basilicata. Gervasio Úngolo nos cuenta que la explotación es habitual aquí, aunque la mayoría de los agricultores locales intenta cumplir con las normas. La mayoría de las empresas siguen las reglas. Están bien preparadas desde el punto de vista ético y profesional. Pero luego están también las empresas y situaciones que acaban llenando las páginas de los periódicos. Para Gervasio Úngolo, el problema parte en la fase de inmigración. Muchos jornaleros agrícolas llegan a Italia con una visa regular, pero para empresas que en realidad no existen o desaparecen. A menudo son los propios reclutadores ilegales quienes los contratan aún en Pakistán o India con promesas que nunca cumplen. Les prometen un trabajo que supuestamente les permitirá pagar la deuda que adquieren para venir, de unos 10.000 a 15.000 euros. Y les prometen que tendrán una vida mejor y mayores ingresos. Sin embargo, en Italia solo se encuentran con un salario de miseria. Así es como a menudo terminan en condiciones de semi-esclavitud.

0: Los activistas sindicales Federica y Alessandro intentan liberar a los trabajadores de estas condiciones, como a este grupo de jornaleros agrícolas de Nepal que trabajaban para los mismos reclutadores que las víctimas de Amendolara. Cuando trabajábamos en el campo, nos gritaban, más rápido, si no trabajan, los echaremos. No les pagaremos, les bajaremos el sueldo.
1: De acuerdo, nos vemos el lunes.
0: Pocos se atreven a denunciar a los caporali, pero estos trabajadores nepalíes lo han hecho.
1: Estos trabajadores denunciaron a los caporali. Han sido incluidos en un programa de protección y asistencia que los ayuda tanto con los permisos de residencia como con el alojamiento.
0: Nunca más esclavitud. Es el lema que ahora luce pintado en la gasolinera de Amendolara. Un recordatorio y una súplica justo en el lugar donde cuatro personas fueron quemadas vivas.
2: ¿Más seguridad o más discriminación? Nos vamos ahora a Grecia y ponemos la lupa sobre un tema complejo y a menudo invisible, la actuación policial en los asentamientos romaníes. Acompáñenos a explorar los pros y contras de este modelo. Mientras las autoridades defienden la medida, representantes de la comunidad denuncian que solo refuerza los prejuicios y reclaman oportunidades reales de integración.
1: Policías fuertemente armados en un barrio romaní de la capital griega, Atenas, nos permiten acompañarlos durante su patrulla.
0: Quiero ver las manos, sáquenlas por la ventanilla. Conductor, bájese el vehículo.
1: La tasa de criminalidad es alta en asentamientos romaníes, por eso la policía ha empezado a desplegar ahí patrullas especiales.
0: Hablamos de robo de vehículos a viviendas y de asaltos.
1: Esta nueva estrategia es controvertida. Muchos romaníes se sienten intimidados, pero la policía dice que es una medida disuasoria.
0: Claro que actuamos si se comete un delito, pero nuestra sola presencia aquí también puede ayudar a prevenirlos.
1: Estamos en Sefiri, un asentamiento romaní en el norte de Atenas. Más de 10.000 personas viven aquí. Hay desempleo, educación precaria y un alto índice de delincuencia. Algunos hablan de guetos para referirse a los asentamientos romaníes. Dicen no sentirse seguros viniendo solos, y menos de noche. La policía quiere reforzar la seguridad con patrullas las 24 horas.
0: Si necesitamos más información y la gente no puede o no quiere dárnosla, detenemos a alguien si hace falta.
1: La policía busca intencionadamente que su presencia se note. Vehículos imponentes que aquí nadie más maneja. Armas y uniformes. Luego se dirigen al asentamiento vecino de Neas Oi, considerado aún más conflictivo. Aquí las condiciones de vida son especialmente precarias. Nicolaos Panagakos se ubica en un cruce para controlar a los conductores. Dos personas discuten en un semáforo.
0: ¿Qué pasa aquí? No pasa nada.
1: La policía hace controles aleatorios.
0: Quiero ver las manos, sáquenlas por la ventanilla. Conductor, bájese del vehículo.
1: No siempre hay un motivo concreto. Se suele controlar a los hombres con más frecuencia. Le pedimos su documento de identidad. Verificamos si el vehículo le pertenece o si figura como robado. También comprobamos si lleva algo ilegal en el auto.
0: Saque las manos por la ventanilla y el acompañante que se baje. Sí, usted. Usted es el acompañante. Bájese.
1: Le preguntamos a Nicolaos Panagakos por qué paró justo este auto.
0: Pasó dos veces por el mismo lugar en muy poco tiempo. Por eso lo controlamos. Podría haber estado bajo los efectos de drogas u otra cosa.
1: Según las estadísticas policiales de 2024, los romaníes aparecen implicados con mayor frecuencia en delitos. En Atenas se les atribuye el 58% de los robos a viviendas y de hurtos. Oficialmente viven en Grecia.

0: Su postura sobre los nuevos patrullajes policiales es muy clara. Cinco personas hacen algo malo y culpan a todo el asentamiento. Nos meten a todos en la misma bolsa. Hay racismo contra nosotros. Se lo digo, son racistas. Dice que a menudo no es delincuencia organizada ni delitos graves, y que al tratar de salir adelante surgen los conflictos con la policía. Otro roba y yo tengo que pagar las consecuencias. Eso es protegernos. Que vayan a buscar al que roba, no a mí. Que no me detengan y me lleven ante un juez para después dejarme en libertad. ¿Alguien me pregunta cómo me siento o cómo me afecta psicológicamente todo esto? De regreso en el asentamiento de Nea Soy, hay una explanada con una casa precaria, importante punto de encuentro para los vecinos, especialmente porque aquí cerca no hay tiendas ni restaurantes. Cuando aparecemos con la cámara, muchos se alejan, pero Georgios Angelopoulos sí quiere hablar con nosotros.
1: Tenemos algunos autos viejos y vamos a Atenas a trabajar, a recolectar chatarra, pero la policía nos detiene, nos quita las placas, nos retira la licencia de conducir y nos impone multas muy altas. Sin las placas del auto, estoy perdido.
0: Afirma que las patrullas reforzadas no resuelven el problema y que los jóvenes en particular no pueden salir adelante sin el auto.
1: Eso obliga a los jóvenes a robar, a usted, a mí y a cualquiera.
0: El problema es la falta de educación y oportunidades, dice Eftimius Dimitriu, presidente de la Federación Panhelénica de Asociaciones Romaníes. Está decepcionado con los escasos avances, a pesar de sus contactos tanto con las comunidades romaníes como con los políticos griegos.
1: Nuestro objetivo es que se contraten romaníes griegos en todas las instituciones públicas y en los centros de decisión. Que ocupen distintos cargos para que puedan integrarse y servir a la sociedad. Nosotros tampoco queremos más delitos, robos, fraude ni drogas.
0: En un principio estaba incluso previsto incorporar a miembros de la comunidad romaní a estas patrullas como un paso integrador. Por ahora eso queda en el aire. Aún así, la policía sigue centrando su atención en los asentamientos romaníes. Al frente del proyecto romaní está Teodoros Kronopoulos, quien destaca los primeros resultados favorables.
1: Si comparamos los primeros cuatro meses de 2026 con el mismo periodo de 2025, vemos una reducción en torno al 15% en el robo de vehículos, los robos a vivienda, los asaltos y las estafas.
0: Las patrullas parecen dar algunos resultados, pero no son la solución a todo.
1: La problemática en los asentamientos romaníes es compleja. La responsabilidad no puede recaer únicamente en la policía griega. La tarea de la policía es frenar la delincuencia, pero es que la criminalidad, muchas veces, es la consecuencia de que la gente no encuentre trabajo.
0: Regresamos al asentamiento de Sefiri para encontrarnos con Cristina Halilopoulou. Pertenece a una conocida familia romaní y desde hace años trabaja por los derechos humanos y la integración. Para ella, las patrullas policiales no son la solución. No creo que las medidas represivas puedan cerrar la brecha que dejó la inacción del Estado durante los últimos 20 o 25 años. Es positivo que la policía reciba capacitación para acercarse más a la comunidad y comprender mejor su realidad. Pero creo que ya es hora de que las políticas y estrategias dirigidas a los romaníes dejen de diseñarse sin la participación de los propios romaníes. Ya cae la tarde. Nuestra cámara incomoda a los residentes. No quieren seguir hablando con nosotros. Algunos nos dicen que eso podría traerles problemas con los vecinos, los que quizás tengan más peso en la comunidad. Entre tanto, la patrulla policial inicia su ronda nocturna. Los agentes se sorprendieron con las realidades de vida en estos asentamientos. Cuando nos enviaron aquí fue un choque cultural. No sabíamos

0: sabíamos qué nos íbamos a encontrar. Las condiciones de vida eran muy precarias. A pesar de todo, la gente cree que algunos romaníes empiezan poco a poco a confiar en estos policías, en su mayoría jóvenes. Había una mujer de la edad de mi madre. Era adicta a la heroína. No conseguía dejar las drogas y vivía aquí en el asentamiento. Me preguntó a mí, como agente de policía, que cómo podía hablar con su hija sobre su adicción. Su hija tiene mi edad.
1: Ahora son los propios romaníes los que nos dan, de vez en cuando, información sobre quién ha cometido un delito. Eso nos permite detener a los responsables y llevarlos ante la justicia.
0: Si las patrullas policiales logran aumentar la confianza entre la comunidad romaní, esto podría suponer un paso importante hacia unas condiciones de vida más estables en los asentamientos.
2: El integrante número 28 para el año 2028. Me explico. Montenegro, este pequeño país que formaba parte de la antigua Yugoslavia, busca desde hace casi 2 décadas entrar a la Unión Europea. Ahora aspiran a convertirse en el Estado miembro número 28 para el año 2028. Viajamos hasta Kotor, una de las ciudades costeras más pintorescas de este país, para conocer las expectativas de sus habitantes.
0: Esta torre del reloj, situada a la entrada del casco antiguo de Kotor, data de la época del dominio veneciano en el siglo XVII. Es el símbolo de la ciudad y lleva 5 generaciones al cuidado de la familia Homen. Cada mañana a las 8, Mirko Homen sube a la torre para dar cuerda al reloj. Antes, esta era la tarea de su padre, pero a Lubomir le cuesta ya mucho subir las escaleras. Ahora su territorio es la relojería que hay debajo, un lugar igual de emblemático que la torre. Es el último relojero de Kotor.
1: Cuando hay mucho trabajo, el tiempo vuela. Y en las raras ocasiones en que no lo hay, se hace eterno.
0: Como experto en la materia, Lubomir sabe que el tiempo siempre trae cambios. El más grande le espera pronto al país, la adhesión a la Unión Europea.
1: Espero que así sea. De verdad que lo espero. Es el único camino correcto.
0: Montenegro es un destino cada vez más atractivo. Junto a Dubrovnik y Venecia, la Bahía de Kotor, declarada Patrimonio de la Humanidad por la UNESCO, atrae a muchos turistas en Europa. Con el dinero del turismo, Montenegro puede ir implementando cada vez más reformas de la Unión Europea, y los avances se notan. En la época de Yugoslavia, las aguas residuales industriales aún se vertían en la bahía. Hoy en día está limpia. Además, los vecinos de la bahía siempre se han sentido europeos, dice Bruno Jankovic, del pequeño pueblo pesquero de Muo.
1: Por diversos factores geopolíticos, todavía no estamos en la Unión Europea. Pero como vivimos junto al mar, siempre hemos estado conectados con el resto del mundo.
0: Jankovic y sus amigos se han reunido para una actividad tradicional, la pesca con red. Cualquiera que tenga tiempo libre echa una mano. Siguiendo una antigua costumbre, tiran de una gran red hacia la orilla desde ambos lados de la bahía. Ya no lo hacen para ganarse la vida, sino más bien para mantener vivas sus tradiciones.
1: Esto es lo que hemos capturado. En este sitio de aquí se daba bien la pesca antes. Pero vea usted mismo.
0: Una captura como esta ya no da precisamente para ganarse la vida. Culpan al gran número de cruceros que ahuyentan a los peces. Su esperanza es que la Unión Europea pueda frenar pronto el intenso tráfico marítimo. Montenegro ofrece no muy lejos de Kotor, en Tibat, otro tipo de experiencia turística. Aquí conocemos a Esteban Kaluderovic. Trabaja en el puerto deportivo de Porto Montenegro, un destino muy popular entre los superricos. Aquí, quien quiera alquilar un yate por unas horas o días está en las mejores manos.
1: Sí, la mayoría de nuestros clientes vienen de los hoteles de 5 estrellas. Normalmente el precio ronda los 3.000 al día más gastos, y eso varía según el

0: tamaño de la embarcación.
1: Según Esteban, cuando Montenegro se una a la Unión Europea, también podrá ofrecer viajes de un día a Croacia o Italia. Antes era un destino muy popular entre los rusos adinerados, pero ahora vienen menos desde que Montenegro se sumó a las sanciones de la Unión Europea contra Rusia.
0: Siguen viniendo por aquí y seguimos atendiéndoles como a cualquier otro cliente. Nadie les molesta, pero sí, hemos notado el impacto.
1: Más allá de las sanciones, Montenegro también combate la corrupción y el crimen organizado. Las licencias de obras ilegales han provocado varias oleadas de detenciones, como aquí en la localidad costera de Budva. Aún así, el país sigue estancado en la zona media del índice de percepción de la corrupción de Transparencia Internacional. El fiscal general apunta que ya han llevado muchos casos a juicio.
0: Los tribunales han dictado las primeras sentencias. Es loable, pero aún tienen que intensificarse los esfuerzos.
1: Casi el 80% de la población apoya la adhesión a la Unión Europea. Esto también es así en Bar, en la costa adriática sur de Montenegro. Farudin Haveric tiene aquí un olivar de 600 olivos que heredó de su tío. Sus sutica, o aceitunas amarillas, solo crecen en esta región. El sabor es exquisito, nos cuenta. Para cumplir con la normativa europea ya han numerado todos los árboles, pero los olivicultores necesitan ayuda urgentemente porque hay escasez de mano de obra.
0: Para ser sincero, recibimos muy poco apoyo del Estado. Esperamos que, con la ayuda de Dios, la adhesión a la Unión Europea nos traiga ayuda económica.
1: Farudin tiene pensado exportar a la Unión Europea. Ya tiene toda la documentación preparada. Pero por ahora solo puede vender su galardonado aceite a clientes europeos desde su local en el casco antiguo de Bar.
0: Mi aceite se vende muy bien y hoy hay mucho movimiento aquí porque hay un crucero en el puerto.
1: Lo que nos lleva de vuelta a Kotor y a Bruno Jankovic, a quien precisamente esos barcos le preocupan. Nos enseña el altar del Beato Gracia de Muo, que murió hace mucho tiempo en la lejana Venecia. Cuenta la leyenda que cuando trajeron su cuerpo a su iglesia, las redes de los pescadores se llenaron milagrosamente de miles de peces de la noche a la mañana. Los montenegrinos esperan ahora que pronto sea la Unión Europea la que devuelva los peces a sus aguas. Y que el turismo aquí, en la bahía de Kotor, sea más sostenible.
2: Y hasta aquí nuestra emisión de hoy. Aguardo comentarios en mis redes sociales y recuerde que puede volver a ver este y todos los capítulos en nuestra página dw.com/EnfoqueEuropa. Gracias por su atención y nos estamos viendo. Hasta la próxima.

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4: Terremotos, inundaciones, incendios forestales. En todo el mundo nos vemos afectados por desastres naturales cada vez más frecuentes. Muchos de ellos agravados por el cambio climático. Y en todos los casos, los equipos de rescate luchan por salvar vidas. Y la tecnología puede ayudar con drones, robots, sistemas de alerta basados en inteligencia artificial, por ejemplo. ¿Qué tan efectivo es todo esto? Lo averiguamos hoy en Enlaces. Bienvenidos. Rescatar a las víctimas no es una tarea fácil. Los primeros que están en riesgo son los mismos rescatistas. Por eso, buena parte de los desarrollos tecnológicos se han concentrado en explorar bien los lugares de desastre antes de que ingresen los humanos. Los drones y los robots impulsados por inteligencia artificial, por ejemplo, pueden ya trazar mapas de las zonas de peligro y analizar los riesgos en tiempo real. Ahora, para que estas soluciones de alta tecnología funcionen, necesitan, claro, conexiones de datos rápidas y estables. Los investigadores del Centro Alemán de Robótica de Rescate están ya poniendo a prueba esta tecnología.
5: Los drones podrían convertirse en una herramienta habitual para los equipos de rescate. Pueden escanear zonas de desastre, identificar áreas de alto riesgo y buscar sobrevivientes. Transmiten videos e información a los equipos de rescate.
6: Como se controlan a distancia, necesitamos una conexión de máxima velocidad, continua y fiable. No puede interrumpirse ni por un instante. Hay vidas en juego que dependen de ello.
5: Wolfgang Kellera y sus colegas se centran en 6G, la próxima tecnología de redes móviles. Sucesora de la 5G, podría optimizar la conexión entre humanos y máquinas. La idea es simple. Primero, enviar robots a las zonas peligrosas. Equipados con sensores, los robots brindan información y su tecnología térmica de imágenes localiza a las víctimas. Los drones y otros dispositivos impulsados por IA son ya herramientas importantes en rescates. Ayudan a encontrar excursionistas perdidos y a asistir a

0: Personas atrapadas por inundaciones. En 2023, 55.000 personas murieron en Turquía y Siria en devastadores terremotos. Los drones alemanes de Quantum Systems brindaron mapas aéreos en tiempo real.
1: Lo que ven nuestros operadores de drones está sucediendo en tiempo real. No hay retraso, no hay que esperar que los satélites pasen por la zona. Y en situaciones de rescate, contar con datos en tiempo real es absolutamente crucial.
0: Pero el control de los robots depende de una conexión fiable. Para garantizarla, los investigadores despliegan nodos de malla o mesh nodes que amplían el alcance de la red y mantienen la conexión activa.
2: Un terremoto, claro, no se puede evitar, pero lo que sí se puede hacer es ganar unos segundos vitales y emitir una alerta temprana. Esto puede marcar la diferencia entre la vida y la muerte. Lo sorprendente es que en algunos países esta alerta no llega desde una agencia gubernamental, sino desde una empresa privada, cuando millones de celulares trabajan juntos como una gigantesca red de sensores. Eso fue precisamente lo que ocurrió durante los recientes terremotos registrados en Venezuela.
1: Millones de teléfonos inteligentes detectaron un terremoto en Venezuela antes que el propio sistema oficial de emergencias. Así ocurrió. En junio, dos terremotos de gran magnitud sacudieron consecutivamente el noroeste del país. Venezuela no cuenta con un sistema nacional de alerta temprana, capaz de avisar automáticamente a la población antes de que lleguen las ondas más destructivas. Pero Google sí dispone de una alternativa. La empresa utiliza el acelerómetro de millones de teléfonos Android, como si fueran pequeños sismómetros distribuidos por todo el territorio. Es el mismo sensor que hace girar la pantalla del móvil o registra nuestros pasos. Cuando muchos dispositivos cercanos detectan al mismo tiempo un movimiento con las características de un terremoto, envían una señal a los servidores de Google. Un algoritmo analiza la información y si confirma que se trata de un sismo, activa la alerta. En el caso de Venezuela, los primeros teléfonos detectaron las ondas iniciales apenas 3 segundos después del inicio del terremoto. 9 segundos más tarde, Google ya había enviado alertas de emergencia a 11,4 millones de personas. La ventaja es que las ondas sísmicas más destructivas viajan más despacio que las señales de Internet. Dependiendo de la distancia al epicentro, algunos usuarios dispusieron de hasta 2 minutos para reaccionar, alejarse de zonas de riesgo o buscar un lugar más seguro. El sistema, sin embargo, también tiene limitaciones. Solo funciona en teléfonos Android compatibles y existe un debate entre especialistas sobre su eficacia y sobre el riesgo de generar falsas alarmas. Aún así, en países que carecen de una red nacional de alerta temprana, esta tecnología podría convertirse en una herramienta capaz de salvar vidas. Si tienes un teléfono Android, puedes comprobar si la función está activada, entrando en ajustes de seguridad o en algunos modelos en ubicación, avanzado y habilitando las alertas de terremotos.
2: El caso contrario es Chile. Este país sí cuenta con una red de alertas estatal, una de las más consolidadas de América Latina. Esta red envía avisos masivos en cuestión de segundos a millones de teléfonos.
0: El Servicio Nacional de Prevención y Respuesta ante Desastres, o SENAPRED. Su tarea es prepararse para emergencias y coordinar tareas de rescate cuando ocurre un desastre. Pero sobre todo, proporcionan alertas tempranas con ayuda de la inteligencia artificial.
3: Tiene que ver más con la gestión del dato, con poder consolidar información que nos permite oportunamente sacar un reporte, levantar una alerta, hacer análisis de la información que se levanta, de manera que se cumpla con el objetivo que es poder alertar oportunamente a la autoridad y a las personas.
0: El SENAPRED utiliza la tecnología de difusión celular. En lugar de enviar millones de mensajes individuales, todas las torres de telefonía móvil de una zona en peligro emiten una alerta. De este modo, los avisos llegan aún si la red móvil está congestionada.
3: Las empresas de telecomunicaciones además han ido avanzando en una amplia cobertura de las redes de telecomunicaciones a lo largo de todo el territorio. Entonces eso nos permite poder llegar a localidades bien extremas con el mensaje y cubrir la totalidad del país.
0: En Chile, todos los teléfonos móviles deben ser compatibles con esta tecnología. Además, las alertas no pueden ignorarse, ya que la notificación ocupa toda la pantalla del móvil.
3: Bueno, el SAE tiene varias, varias

0: ventajas, digamos. Primero es la rápida comunicación que se establece desde el momento que uno envía el mensaje hasta que le llega al usuario final, que son las personas finalmente. Eso ocurre en minutos.
1: Y esos pocos minutos pueden salvar vidas.
2: Salvar vidas, las de las víctimas y las de los equipos de rescate, todos en riesgo. Pero, ¿qué pasa cuando alguien queda sepultado bajo los escombros, en algún lugar al que ni siquiera las máquinas que acabamos de ver pueden llegar? Bueno, para este escenario, los investigadores están probando un tipo de socorrista muy diferente. Vean.
3: Parece una cucaracha normal, pero lleva un módulo de radio, cámara y sensores. Le suministra energía a una pequeña batería solar. Es un biobot. Puede transportar hasta 15 gramos, el equivalente a su propio peso. Con la ayuda de la IA, se analizan los datos recopilados y se controlan sus movimientos.
4: Podemos seguir a cada cucaracha con gran precisión, pero también podemos vigilar a todo un grupo durante más tiempo y dejando que se desplace por una zona.
3: Los biobots pueden pasar por huecos estrechos y avanzar bajo escombros o dentro de zonas contaminadas. Por ejemplo, desplegadas en grupos tras un terremoto, las cucarachas cyborg podrían encontrar supervivientes sepultados, crear mapas de daños o detectar la presencia de gases peligrosos.
4: Pueden vivir libres durante meses y activarlas cuando se necesiten. Pongamos que vigilamos una región fronteriza y solo queremos recabar datos si pasa un vehículo con tracción por cadena.
3: También podrían aplicarse en el sector de la seguridad y la defensa, escaneo de edificios, localización de personas o reconocimiento en interior. Una startup alemana trabaja para que esta tecnología pueda salir al mercado.
4: Trabajamos exclusivamente con actores gubernamentales sometidos al cumplimiento democrático. No será un producto que se pueda comprar en comercios.
3: Y se está investigando el uso de otros animales. Palomas con implantes cerebrales siguen rutas predefinidas y graban discretamente. Escarabajos voladores se controlan mediante electrodos en el cerebro y en los músculos de las alas y se puede dirigir a libélulas con gran precisión. Hay un enorme aumento de la inversión en tecnología de defensa y seguridad, pero también se plantean cuestiones éticas. Insectos como las cucarachas no se consideran animales que necesiten protección, pero no hay límites claros. ¿Hasta dónde podemos utilizar organismos vivos y quién controlará estos sistemas?
4: Nuestros objetivos son positivos. Usarlo en otros contextos sería algo difícil de entender.
3: De momento, esta tecnología funciona en el laboratorio y hay empresas que trabajan para probarla en situaciones reales en un futuro próximo y podría llegar a salvar vidas humanas.
2: Otro ámbito especialmente complejo a la hora de una catástrofe es el entorno submarino. Las fuertes corrientes y la baja visibilidad pueden hacer que las operaciones de rescate sean realmente difíciles, y eso cuando se ha descartado un riesgo de tsunami. En estas situaciones, los drones submarinos pueden ser de gran ayuda.
4: Este dron submarino compacto de 35 kilos puede funcionar incluso en fuertes corrientes y baja visibilidad. Según su fabricante, se puede desplegar en unos 10 minutos y operar hasta en 300 metros de profundidad. Su tecnología de baterías de sustitución en caliente le permitiría operar en un radio de 2 kilómetros y hasta por 4 horas.
3: Nos centramos en las condiciones más difíciles. Aquí en Suiza, por ejemplo, hay ríos donde es muy complicado operar, tanto para humanos como para cualquier otra alternativa que exista en el mercado.
4: Los mares del norte y Báltico albergan al menos 1,6 millones de toneladas de municiones de las guerras mundiales, un grave riesgo para el medio ambiente y la seguridad. Equipado con cámaras de alta definición y sensores acústicos, el dron puede explorar grandes áreas de forma autónoma o mediante control remoto. Si localiza un objetivo, los operadores pueden guiarlo para inspeccionarlo o recuperarlo. Puede transportar hasta 40 kilogramos a la superficie. Gracias a la inteligencia artificial y la fusión de sensores, puede operar en aguas turbias y generar imágenes en 3D de alta resolución.
3: El operador recibe información visual y acústica en tiempo real en un mapa 3D o puede utilizar

0: Una interfaz autónoma. Allí basta con indicar si hay un área concreta a explorar o si debe inspeccionar una estructura determinada, y el sistema lo hace automáticamente.
1: La empresa fabricante también ve potencial en otros ámbitos, como los parques eólicos marinos, inspecciones en el sector del petróleo y el gas, la eliminación de explosivos o las energías renovables.
2: Los drones, como estos que vemos aquí, requieren años de trabajo de ingeniería y una gran inversión. Pero no todas las herramientas de rescate basadas en inteligencia artificial provienen de una gran empresa o un laboratorio de investigación. La idea del siguiente sistema de detección de incendios forestales que les quiero presentar surgió de un adolescente que quería proteger a su comunidad. Y hoy en día, esta tecnología se utiliza en todo el mundo.
3: Comencé en 2020 porque tenía familiares y amigos que perdieron sus hogares por los incendios forestales y quería hacer algo al respecto.
0: A los 16 años, Franco cofundó Satellites on Fire, un sistema de alerta temprana de incendios forestales basado en IA. Según sus datos, actualmente se utiliza en más de 20 países y en 2025 ha asistido en más de 600 incendios. Según la empresa, su sistema de alertas es más rápido que el de la NASA.
3: Combinamos satélites, cámaras, drones, sensores e inteligencia artificial. El algoritmo de IA nos permite detectar incendios mucho más rápido, ya que combina diversos tipos de información con reportes de clientes que están en la zona.
0: El sistema envía alertas a las personas en riesgo a través de sus teléfonos inteligentes y simultáneamente a los equipos de emergencia. Franco Rodríguez Biau no solo busca salvar vidas, también quiere proteger la biodiversidad amenazada por los incendios.
3: Queremos ofrecer una solución integral. Esto implica prevención, detección, monitoreo y extinción de incendios.
2: Pero no todas las regiones tienen acceso a tecnología como esta. En muchos de los lugares más afectados por los desastres climáticos, los equipos de rescate se las tienen que arreglar con lo que tengan a la mano. Pakistán es uno de los países más vulnerables al cambio climático en el mundo. Cada temporada de monzones, las inundaciones se cobran cientos de víctimas, además de que obligan a miles más a abandonar sus hogares. Los sistemas de alerta no son suficientes. Ahí es donde entra en juego la tecnología impulsada por los mismos ciudadanos.
3: En la temporada de monzones, Pakistán suele sufrir inundaciones catastróficas. En 2022, más de 1.700 personas murieron y 33 millones se vieron afectadas. En las zonas propensas a inundaciones, los sistemas de alerta temprana son insuficientes, con deficiencias en monitoreo, predicción y coordinación. Comunidades, ONGs y startups están trabajando en este problema. Una empresa de Internet de las Cosas de Karachi instaló sensores a lo largo del río Indo para monitorear los niveles del agua en tiempo real. El sistema utiliza dos tipos de sensores. Los ultrasónicos, que envían ondas sonoras hacia el agua y registran cuánto tarda la señal en rebotar, informando sobre el nivel del agua. Y los de radar, que hacen lo mismo con señales de radio y funcionan aún en condiciones climáticas adversas.
0: A medida que aumenta el nivel del agua, los datos se envían a nuestra nube y se activa una alerta. Los responsables de riego pueden ver en su panel de control el nivel del agua en cada una de las presas.
3: Sin embargo, en las zonas rurales de Sindh, la cobertura móvil es irregular. Los sensores instalados podrían permitir que las autoridades iniciaran las evacuaciones antes de que llegue el agua. En Karachi, millones de personas viven en asentamientos informales que apenas aparecen en los mapas. Esto dificulta las evacuaciones. Por ello, una iniciativa local está digitalizando mapas antiguos y superponiéndolos con datos satelitales para identificar por dónde solía fluir el agua y dónde se encuentra bloqueada actualmente. Los habitantes de Karachi utilizan WhatsApp para compartir información sobre las inundaciones. La aplicación AFAT Info transforma los informes enviados por los ciudadanos en un mapa en tiempo real.
4: Recopilamos los datos.

0: y los transformamos en un mapa en tiempo real para que la gente elija un medio de transporte. Y luego les indica qué ruta es segura.
1: En Filipinas e Indonesia también se utilizan herramientas similares. Más de 600 residentes ya han probado esta herramienta. Sin embargo, solo cerca de la mitad de los pakistaníes disponen de internet móvil fiable. Por ello, el equipo está desarrollando un sistema de IA por voz al que se puede llamar desde cualquier teléfono para obtener rutas seguras. Por ahora, estas herramientas tienen un alcance limitado y se gestionan a nivel local. Mientras tanto, las inundaciones son cada vez más graves. ¿Podrá esta tecnología llegar a las personas que más la necesitan?
2: Cada vez que un incendio arrasa una urbanización o una inundación destruye todo un pueblo, la pregunta que se hace la gente suele ser la misma. ¿Por qué los construyeron en un sitio tan expuesto al peligro? Hoy, gracias a la inteligencia artificial y a los datos satelitales, esa pregunta puede responderse antes de colocar el primer ladrillo.
3: Este equipo de mujeres en Chile desarrolló una plataforma que analiza datos mediante inteligencia artificial para determinar dónde construir con menor riesgo. La herramienta ya se usa en ciudades amenazadas por incendios e inundaciones en medio de una expansión urbana cada vez más descontrolada.
4: Vortic trabaja con datos geoespaciales y también con datos satelitales. Principalmente lo que hace Vortic es analizar estos datos, procesarlos y traducirlos finalmente en mapas dinámicos y accesibles.
3: Es decir, imágenes satelitales, mapas del terreno y pronósticos climáticos, viento, lluvia, temperatura, humedad del suelo y probabilidad de incendios o inundaciones. Son el mismo tipo de información que recolecta el Centro Espacial Nacional de Chile, que abrió sus instalaciones a nuestro equipo antes de su inauguración oficial. La arquitecta Lía Segel fundó Vortic como una extensión de su estudio Arquitectura Espacial Chile, especializado en infraestructura para entornos extremos, desiertos, zonas marítimas y proyectos fuera de la Tierra. La tecnología, sin embargo, responde a problemas muy terrestres. Chile es uno de los países con mayor exposición a riesgos naturales en América Latina. Terremotos, tsunamis, erupciones volcánicas, megaincendios. Planificar sin datos precisos del territorio no es solo ineficiente, puede ser peligroso. La herramienta principal es Vortic App. El usuario introduce una coordenada y define qué tipo de infraestructura quiere instalar: viviendas, centros de salud, equipamiento de emergencia. El sistema cruza datos climáticos, topográficos y de riesgo ambiental y devuelve un mapa interactivo con la distribución más eficiente y segura para ese territorio. El proceso, que antes requería semanas de trabajo especializado, se comprime en minutos y permite usar mejor los recursos disponibles, reduciendo también el impacto ambiental de cada decisión. Y no se requieren conocimientos de programación ni de geografía.
4: Generalmente las personas comunes o las personas que trabajan, por ejemplo, en trabajos más tradicionales, no tienen acceso a este tipo de información. Y cuando tienen acceso, no saben qué hacer con estos datos. En general, lo que nosotros buscamos es democratizar la información de tal manera que las personas puedan tener las herramientas a la mano, pero también sepan cómo utilizarlas y aplicarlas en su vida diaria.
3: Hasta ahora, este tipo de análisis geoespacial estaba reservado a gobiernos con recursos o grandes empresas con equipos especializados. El costo y la complejidad técnica dejaban fuera a quienes paradójicamente más lo necesitan. Municipios pequeños con alta exposición al riesgo, organizaciones sociales que trabajan en zonas vulnerables, equipos de planificación con presupuesto limitado. La plataforma ya se prueba en planificación urbana, salud pública, agricultura y gestión medioambiental. El talento que opera detrás está conformado por un equipo multidisciplinario de mujeres.
4: Lo principal que podemos aportar, liderando desde la feminidad, es primero aportar visiones diferentes, quizás más innovadoras, con soluciones más cercanas a decisiones humanas, más sensibles, y sobre todo potenciando la innovación desde la sensibilidad de lo que es reconocer principalmente las problemáticas que afectan a las personas y cómo poder transformarlas en soluciones sostenibles en el tiempo.
3: Vortic ya explora alianzas fuera de Chile y podría llegar pronto a otros mercados internacionales, llevando su plataforma a ciudades con desafíos similares. En un mundo en donde los desastres naturales son cada vez más frecuentes y la urbanización avanza sobre zonas de riesgo, el trabajo de Lía Segel y su equipo muestra cómo la inteligencia geoespacial puede convertirse en una herramienta

0: meta concreta para construir ciudades más seguras, resilientes y también más respetuosas con el entorno que las rodea.
1: Las olas de calor cada vez más intensas y frecuentes por la crisis climática son otra emergencia que cuesta muchas vidas. La más reciente que acabamos de sufrir en varios países europeos dejó miles de muertos. Y los que más peligro corren son nuestros mayores. En Roma, un proyecto piloto intenta protegerlos mediante una pulsera inteligente que monitoriza en tiempo real sus signos vitales.
2: Roma, finales del pasado mes de junio. La ola de calor que azota varios países europeos eleva las temperaturas en la ciudad eterna por encima de los 40 grados. Para las personas mayores como Dina Gazzella, el calor intenso puede ser fatal. Desde que perdió a su marido, esta mujer de 85 años vive sin compañía. Pero ahora, gracias a esta pulsera, sabe que no está sola.
3: Bueno, sí, me da seguridad porque me siento más tranquila. Compruebo mi tensión, veo la frecuencia cardíaca y la tensión sanguínea. Si hace falta, en lugar de una pastilla entera, me tomo media si tengo la tensión baja. En fin, me regulo la medicación y el brazalete me da seguridad.
2: Dina es una de las 700 personas que se benefician del dispositivo de asistencia remota financiado por la municipalidad con fondos de la Unión Europea. La psicóloga Piera Pomente coordina el servicio local desde esta farmacia.
3: Estos brazaletes controlan a la persona las 24 horas del día. Están activos toda la semana, noche y día. Registran todos los parámetros, así que la persona tiene que llevarlos siempre puesto. El brazalete es extremadamente importante durante este periodo de calor para la gente mayor, porque sufren bajadas de tensión y la frecuencia cardíaca es algo menor de lo normal. Hemos notado que les está ayudando mucho a mantener la calma pese al calor excesivo y la sudoración.
2: Pomente y su equipo monitorean los datos en la computadora. Pueden rastrear los movimientos de los ancianos en su domicilio y fuera de él. En caso de accidente, una app envía al equipo y familiares cercanos una notificación que puede salvarles la vida. La pulsera electrónica es gratuita, pero algunas personas tienen reticencias a usarla porque les preocupa la seguridad de sus datos. Pomente espera ir superando poco a poco esa desconfianza. Para Dina Gazzella, la privacidad es menos valiosa que la certeza de que cuando algo suceda, alguien acudirá a rescatarla.
1: En resumen, la tecnología más eficaz para casos de desastre no es necesariamente la más avanzada o la más costosa, sino la más efectiva, la que realmente ayuda a la gente. Los sistemas que funcionan de manera rápida y confiable en tu celular, por ejemplo, son el primer paso. La inteligencia artificial, los drones y los robots son el siguiente. ¿Ustedes qué piensan? Esto es todo por hoy en Enlaces. Nos vemos pronto. Chao.

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En la lengua de los Masái, Serengeti significa vastas llanuras. Y hay que admitir que el nombre está bien puesto, pues las sabanas del Serengeti cubren una superficie total algo menor que la de El Salvador.

De lejos, el lago se ve rosado por el plumaje de millares de flamencos. En el Serengeti viven 500 especies de aves diferentes. Sus exuberantes pastizales alimentan a millones de herbívoros, ñus, gacelas, antílopes, cebras y un largo etcétera.

Los hipopótamos solo abandonan sus charcos de noche cuando se alejan hasta 10 kilómetros en su búsqueda de alimento. De día protegen su sensible piel manteniéndose sumergidos en el agua, normalmente tan inmóviles que parecen grandes piedras cubiertas de musgos.

Las jirafas son criaturas elegantes y gráciles. Tienen una manera de caminar característica, con la cabeza casi siempre en alto. Las jirafas son herbívoros especializados en las hojas de acacia. A esta altura, nadie les puede disputar la comida. De ahí que toleren la presencia de otros rumiantes a sus pies. Los guepardos son los animales más veloces del mundo. En la recta final de la caza, llegan a alcanzar velocidades superiores a los 100 kilómetros por hora. No obstante, de nada les sirve tanto esfuerzo cuando hay leones cerca que les puedan arrebatar la presa capturada. Por lo general, las presas pasan sin temor por el lado de los depredadores. Parecen presentir cuando un felino tiene hambre.

El rey de los animales ejerce el mando sin muchos aspavientos. En realidad, no gobierna. Sus aparatosos intentos de caza suelen terminar en rotundos fracasos. Los buitres no son solo aves carroñeras. Los más grandes son perfectamente capaces de matar a un antílope. El chacal se alimenta de lo que dejan los grandes depredadores.

La sola mención de la palabra Serengeti despierta el deseo de contemplar una naturaleza virgen. De hecho, con un poco de paciencia, el visitante puede observar a casi todos los pasajeros de esta arca de Noé.

La gente solo ve a los siraxes como animalitos graciosos a los que no se les debe dar comida. Estos pequeños roedores buscan protección cerca de los caseríos. En cambio, para sus parientes más cercanos, los elefantes, el hombre es el peor enemigo. En su afán de apoderarse de sus colmillos de marfil, los cazadores los han diezmado. Desde que el Serengeti fue declarado Parque Nacional, las medidas de protección son más eficaces y las manadas se van recuperando.

Para evitarles molestias a los animales se aplica un reglamento extremadamente riguroso. Aún así, solo se admiten visitantes en el Serengeti en determinados caminos y horarios. Sería una pena que la única manera de preservar este singular patrimonio natural fuese declarar una veda total, privando al público de la contemplación de una fauna tan escasa en otros lugares del mundo.

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0: El Estrecho de Hormuz vuelve a marcar el pulso de la crisis entre Estados Unidos e Irán. Hace menos de 4 semanas, ambos países firmaban un acuerdo que extendía el alto el fuego por 60 días y abría la puerta a negociar el fin del conflicto, el programa nuclear iraní y la seguridad de la navegación en la zona. Hoy ese escenario parece haberse desvanecido. Desde la semana pasada, ambos países intercambian ataques casi a diario. Washington bombardea objetivos en territorio iraní e Irán responde golpeando posiciones militares estadounidenses en el Golfo. Donald Trump ha endurecido además la presión sobre Teherán con un nuevo bloqueo en sus puertos. El tráfico marítimo por Hormuz vuelve a caer y el precio del petróleo se dispara. Mientras tanto, el nuevo líder supremo iraní, Mostafa Jamenei, sigue sin aparecer en público. Teherán desafía al exterior, pero la gran incógnita está puertas adentro. ¿Quién toma hoy las decisiones en Irán? En A Fondo nos preguntamos, Estrecho de Hormuz, el arma más poderosa de Irán,

0: Hola, ¿qué tal? Bienvenidos a esta nueva emisión de A Fondo. Soy Silvia Cabrera en los estudios de DW en Berlín y hoy me acompañan, los presento, Jesús Rensullo, es investigador en el Instituto de Estudios Latinoamericanos, el GIGA, doctorante en Ciencias Políticas en la Universidad de Hamburgo y miembro de la cohorte Susan Strenger de la Sociedad Geoeconómica de Helsinki. Amir Valle es periodista, escritor y especialista en el conflicto de Oriente Medio. Y Burkhard Birke es periodista de la radio pública Deutschland Radio, experto en política europea y relaciones internacionales transatlánticas. Muchísimas gracias por acompañarnos aquí en el estudio, de nuevo acá presencial en el estudio. Amir, me gustaría comenzar contigo. Hace menos de un mes Estados Unidos e Irán hablaban de un memorando de entendimiento. Sin embargo, hemos visto en los últimos días que han vuelto los ataques de lado y lado, ¿no? ¿Qué ha cambiado para que estemos en esta situación ahora?
1: Bueno, lo que ha cambiado es precisamente el no ponerse de acuerdo, no terminar de ponerse de acuerdo. Era algo que se esperaba, porque ninguna de las dos posiciones, ni Estados Unidos ni Irán, habían aceptado totalmente los términos justamente de ese memorando. Ahí empieza el intercambio de acusaciones. O sea, por un lado, Estados Unidos empieza a decir que van a levantar el acuerdo por el hecho de que Irán...

0: estaba atacando barcos en el Estrecho de Hormuz. Y por otro lado, entonces Irán dice que hace una declaración de que Estados Unidos había violado, creo que si no recuerdo mal, eran 42 términos del acuerdo. Entonces, eso lo que significa es que no hay ningún tipo de establecimiento real de hasta dónde van a llegar porque nunca estuvieron realmente de acuerdo en todos los términos. Y bueno, por supuesto, también, eso es un detalle que hay que decir, Silvia, también está el hecho de la presión que han hecho sectores, sobre todo externos, al conflicto. Estamos hablando de Israel haciendo presión para que Estados Unidos definiera una posición más real sobre Irán, y el hecho también de, sobre todo, los países amigos de Estados Unidos del Golfo, que empezaron a hablar de a establecer la narrativa de tú, Estados Unidos, no ganaste la guerra. Sencillamente tuviste que llegar a un acuerdo. Obviamente todo eso confluye en que hayan estallado, claro, algo que iba a estallar.
1: Sin embargo, era la firma de un memorándum. Nadie estaba ganando en ese momento la guerra. Burhan Birke, ¿tú qué opinas? Amir dice que nunca se aceptaron algunos puntos de ese memorando. ¿Cuáles eran realmente esas fricciones que había? ¿Cuáles eran los puntos que realmente no, en donde no había acuerdo?
2: Bueno, hay muchos puntos. Yo creo que el problema de fondo es la situación política en Teherán. O sea, ¿quién manda realmente? ¿Es Jamenei, el joven Jamenei? No, porque no ha aparecido en público.
1: Claro.
2: O sea,
1: ¿quién se sienta entonces en la mesa, verdad?
2: Exacto, hay una lucha interna entre Pezeshkian, el presidente, y las guardias revolucionarias. Entonces, eso es el problema de fondo. Entonces, no hay confianza de lado y lado. Y claro, Donald Trump trata de salvar lo que puede salvar, porque no cabe ninguna duda, está peor la situación que antes de empezar la guerra. No sabemos qué pasa con los nucleares, el Estrecho de Hormuz está completamente bloqueado, la economía mundial está en caída, los mercados asiáticos de petróleo no son servidos, o sea, la situación va de peor en peor. Y él ahora trata de salvarla con bombas. Y si él realmente ahora quiere bombardear puentes, plantas eléctricas y todo, entonces Irán va a repostar con ataques directamente a los aliados de Estados Unidos en el Golfo. O sea, vamos a ver un estallido de la guerra. O sea, es increíble.
1: Claro. Vamos a quedarnos en la situación actual. Burhan dice que es la peor situación que se ha vivido en estos meses de guerra. Y me gustaría saber qué opinas. ¿Estamos entrando entonces en una fase distinta del conflicto?
3: Estamos entrando en una fase distinta del conflicto y yo no estaría tan de acuerdo de que es la peor. De hecho, si hablamos en términos económicos, en términos del mercado mundial, el mercado mundial se ha estado adaptando de forma paulatina, pero ciertamente creciente a esta nueva disrupción. Yo pongo muy bien el ejemplo de, por ejemplo, el mercado petrolero. China ha reducido sus importaciones de petróleo de forma significativa, casi hacia la mitad, lo cual ha evitado que este rebloqueo del Estrecho de Hormuz llevara los precios del petróleo a $100, lo cual significa que estamos viendo una reconfiguración de las cadenas de suministro. No solo eso, en el tema del aluminio, que 7% del aluminio mundial pasa por el Estrecho de Hormuz, Europa acaba de reactivar dos plantas de aluminio en su propio territorio. Estamos viendo que el Estrecho de Hormuz actualmente es un arma poderosa y genera muchas disrupciones, pero así como toda arma en geoeconomía, mientras más la usa, más se dobla. Y mientras más la usa, menos afilada es. Yo creo que no estamos en la parte más álgida porque Estados Unidos entiende que su situación es insostenible. Irán está en una posición distinta porque lo ve como una guerra de supervivencia y la razón de la reexplosión tiene que ver con su deseo de establecer claramente que ellos tienen control del Estrecho de Hormuz y establecer eso como una soberanía en el largo plazo. Estados Unidos simplemente está respondiendo y tratando de no mostrarse como el débil en esta situación.
1: Es esto interesante lo que dice. Sí, ¿Tú qué opinas?
0: Ahí también, por ejemplo, hay que tener en cuenta eso. Yo creo que lo que dice Birke se refiere más
1: a la parte política
0: interna de Irán en este momento. Porque es cierto, o sea, se sabía que Estados Unidos iba a tratar de demostrar que había vencido, sobre todo porque ahí está Donald Trump y sabemos cómo opera básicamente Donald Trump. Pero lo que sí no está definido dentro de Irán es totalmente, ahora no solamente no se sabe quién gobierna, sino que la crisis sigue

0: creciendo. El país está cada vez más, más destruido en todo, en todos los aspectos. Ya ni siquiera se puede hablar, por ejemplo, de que había una gran parte de la población que se había puesto en un momento de la guerra, se había puesto a favor de... del régimen, en este caso.
1: Amir, ¿pero qué busca exactamente Estados Unidos? ¿Cambiar esa situación política de la que me estás hablando? ¿Presionar para que haya un cambio en Irán? ¿O controlar el Estrecho de Hormuz como lo hemos estado viendo en las últimas estrategias?
0: El Estrecho de Hormuz tiene una importancia grande para Estados Unidos, lo sabemos. Pero yo siempre desde el inicio se dijo, y creo que queda claro, que ellos necesitan controlar Irán como pieza en la geopolítica regional del Golfo. Y por esa razón recibieron ese apoyo de esos países que justamente están siendo atacados por Irán ahora, en este momento, no solo de Israel, sino del resto del bloque, que veía a Irán como un elemento desestabilizador de un mundo que ellos habían logrado a medio plazo más o menos mantener estable. Estados Unidos le conviene, primero por razones de alianzas en la región, le conviene que Irán sea un país débil en todo el sentido y sobre todo utilizan mucho...
1: ¿Y lo están logrando?
0: No lo creo, fíjate, no lo creo. ¿Por qué? Porque, como bien decías, es una guerra, o sea, han impulsado a un país de extremistas a una guerra de supervivencia. Y esos dos elementos son bastante fuertes dentro de este tipo de gobiernos en el mundo árabe.
1: ¿Y esta supervivencia qué utiliza, qué armas está utilizando Irán?
2: Bueno, drones, ataques y todo. Yo creo que Estados Unidos ha subestimado la potencia, sobre todo la eficacia de drones. Y ahora... Estoy de acuerdo, 70% de inflación, los alimentos casi no pagables,
1: sí, la
2: para la población en Irán.
0: Una inmigración impresionante.
2: Retracción del PIB y todo, de acuerdo. Pero ahora, cuando estás luchando por tu supervivencia, das las patadas de ahogado.
0: Igual.
2: Y ahora hablamos de otro estrecho, el de Mandeb. O sea, los aliados de Irán, los Houthi en Yemen, podrían con sus ataques bloquear la entrada al canal de Suez.
0: Y ya lo han anunciado.
2: Y ya lo están haciendo, ya están atacando algunos barcos. Entonces, y además, Irán podría reinstalar la guerra en Líbano.
0: En Líbano, exacto.
2: ¿No? Por sus proxies allá, ¿no? Hezbollah.
1: Claro.
2: Entonces, no es tan fácil. O sea, el control regional... O sea, Donald Trump con esta guerra, que a mi juicio él fue tirado en esa guerra por Netanyahu, y Netanyahu tiene gran interés en que siga la guerra, pero no vamos a ver un cambio de régimen. Al contrario, el régimen va a ser más extremista cada día.
1: ¿Tú qué opinas?
3: Yo creo que va incluso más lejos de eso. Estamos hablando de que nada más pensando en el Estrecho de Hormuz, estamos hablando
1: que parece que está ahorita justamente en el centro de este conflicto.
3: De hecho, porque muchos de los temas del acuerdo entre Irán y Estados Unidos están olvidados. El tema nuclear ya no lo hablamos. El tema del régimen, se acabó el tema del régimen. Esto, lo único que está concentrándose ahora Estados Unidos es, al menos déjame pasar cosas por el Estrecho de Hormuz. E incluso Irán dice, tengo la sartén por tan en el mango. O sea, tengo tanto control de la situación que hasta ahí puedo pelearte. Pero... estamos hablando de que el Estrecho de Hormuz no es solo un tema de comercio. Buena parte de los cables submarinos de telecomunicaciones pasan el Estrecho de Hormuz. No solo eso, estamos hablando también de que Irán ha logrado utilizar la guerra para poner a los principales países del Golfo en una situación en la cual no quieren seguir apoyando activamente a Estados Unidos. Emiratos Árabes Unidos, se han habido rumores de que ha estado enviando canales financieros para mantener a Irán a flote a cambio de que Irán no ataque.
1: Claro.
3: Arabia Saudita también ha recibido menos ataques. ¿Y a quiénes están atacando? A los pequeños. Kuwait, Qatar, Bahrein, Omán. Y eso muestra que Irán sabe jugar estratégicamente y selectivamente para que no solo la guerra se esté ganando en
1: ¿Está abierto o cerrado el Estrecho de Hormuz en este momento?
3: Está básicamente cerrado.
0: Sí.
1: ¿Y quién lo controla?
3: Esa es la situación. No es un tema de quién controla el estrecho, es un tema de que el estrecho ahora es inviable al comercio. Irán no tiene el control del estrecho en el sentido de que él puede determinar quién pasa y quién no pasa. Irán simplemente puede crear una situación económica en la cual el estrecho es inútil.
1: Y amenazas.
3: Y como para Irán el estrecho no es económicamente tan importante como lo es para el resto del Golfo, para Estados Unidos, ellos pueden...
0: Ninguno de los dos controlan el estrecho, aunque digan que sí lo controlan.
2: Pero con el peligro de que ataquen un barco, ningún barco se va a atrever de pasar. pasar.
1: Vamos a ver el siguiente informe. Por ahora ninguno parece dispuesto a ceder. Mientras Donald Trump cambia de estrategia casi a diario sobre el terreno, la confrontación sigue escalando. Cada noche deja una nueva oleada de ataques y la incertidumbre sobre el estrecho de Hormuz paraliza el comercio, como hemos dicho, y alimenta el temor a una escalada aún mayor.
4: Estados Unidos atacó cerca de 140 objetivos iraníes en un solo día. Instalaciones de drones y misiles y depósitos de municiones. Esta ha sido la represalia por un ataque iraní a un buque petrolero occidental. Irán permanece firme y contraataca a los países del Golfo aliados a Estados Unidos. El conflicto se recrudece. La próxima semana la situación se pondrá realmente difícil para ellos, porque será la vez de las centrales eléctricas y los puentes. Vamos a destruir sus centrales eléctricas y sus puentes, a menos que se sienten a negociar. La navegación a través del Estrecho de Hormuz se ha vuelto a paralizar casi por completo. Irán reclama plena soberanía y quiere imponer tasas de paso. Pero Estados Unidos también quiere controlarlo, bloqueando y bombardeando puertos iraníes. El Estrecho de Hormuz es solo uno de los puntos de conflicto en las ahora estancadas negociaciones de paz entre Estados Unidos e Irán. Pero, ¿qué pasará con el programa nuclear iraní? ¿Y es el control de Hormuz la verdadera superarma de Irán?
1: Bueno, nos deja este informe tres preguntas al aire. Voy a seguir por lo del Estrecho de Hormuz. Jesús, un asesor del líder supremo iraní, Mojtaba Jamenei, afirmó recientemente que el Estrecho de Hormuz vale más que decenas de bombas atómicas. ¿Tú qué opinas?
3: Por ahora, sí. Uh-huh. Por ahora es uno de los estrechos más importantes del comercio mundial. Estamos hablando de que quizás no está al nivel del Estrecho de Malaca, pero es un estrecho que en donde pasa el 30% del fertilizante del mundo, en donde pasaba el 30% del fertilizante del mundo, 25% del petróleo, 7% del aluminio, 8% del sulfuro, tiene cables submarinos, tiene una buena parte del gas del mundo. Estamos hablando de que es un activo económico muy importante para cualquier país que esté fuertemente integrado en las cadenas de suministro global. Vale la pena hacer esa acotación porque Irán no lo está.
0: No lo está.
3: Y es por eso que Irán es mucho más resiliente a que el estrecho esté cerrado.
1: Claro.
3: Y es por eso que no tiene que controlarlo, solo tiene que hacerlo inviable. Mientras que el resto, Estados Unidos, Europa, los países del Golfo, dependen
1: de
3: eso.
1: Bueno, pero hasta ahora los Estados Unidos habían dicho, o Donald Trump había dicho, que las aguas eran libres para todo el que quisiera navegarlas, ¿verdad? Hace poco cambió de estrategia, dice que no, que tienen que, los barcos que pasen por ahí o los países que pasen por ahí tienen que pagarle a él algún beneficio económico. ¿Cómo ves ese cambio de estrategia? ¿Por qué ese cambio de estrategia en este momento?
3: No tiene nada que ver porque nadie va a pasar. O sea, esas acciones de Estados Unidos, de Trump, es simplemente para intentar mostrar cierto tipo de bravado. Pero él no puede asegurar de que cualquier buque que pase por el Estrecho de Hormuz no va a ser bombardeado por Irán. No lo puede defender. Mm. Se intentó en abril, se intentó en marzo al inicio de la guerra, se intentó en abril con una coalición internacional. La respuesta era siempre la misma: es imposible.
1: Claro, ¿y con qué argumentos reclama Irán el control del Estrecho de Hormuz?
0: Mira, hay de todo tipo ahí, porque primero hay asuntos territoriales, o sea, territoriales, ¿no? Hay una parte. Y por otro lado, geopolíticos, más que nada. Y sobre todo
1: Jesús.
0: Lo que Jesús estaba diciendo, de que es una zona en la que él desea controlar porque sabe que va a lanzar contra la pared a los que sí dependen de eso. Y además porque sabe que ahí está lanzando una amenaza muy clara a los grandes enemigos de Estados Unidos, China, India, que sí dependen del Estrecho de Hormuz para buena parte de su economía. Obviamente hay más allá de decir, bueno, yo quiero controlarlo, como lo hace Donald Trump, me parece a veces un poco risible. Bueno, si tú quieres seguridad, me pagas y yo te llevo el barquito, ¿no? O sea, me parece eso totalmente tonto.
2: Bueno, ha retractado la propuesta.
0: Ya, ahora retractó,
2: que fue, ¿no? Estúpida.
0: Pero es algo estúpido porque lo han intentado y no ha podido ser.
2: Sí,
0: es algo muy simple, es algo que quedó ya claro. Pero yo creo que, y vuelvo a lo mismo, es decir, estamos hablando aquí de guerras que tienen mucho más de geopolítica y de geoestrategia, sobre todo para el control de la región. Lo que estamos hablando es eso. Nadie, la gente dice el estrecho de Hormuz, pero lo que no se ubica la gente es que estamos hablando de una zona que genera una gran parte.

0: parte, no solamente lo que sale de ahí, una gran parte de la economía mundial está concentrada en ese lugar.
1: Claro, y quien controle la economía controla el poder, además.
2: Exactamente, por eso es un arma muy, muy potente. Y yo creo, y vuelvo a lo que dije al principio, que Trump subestimó
0: completamente
2: que Irán podría atacar los barcos en el estrecho de Hormuz y así tapar el pasaje, ¿no? Y ese es un arma muy, muy, muy potente. Tan potente que en el memorando, imaginémonos que hay la suma de 300 mil millones de dólares de inversiones para la reconstrucción que prometen Estados Unidos, que no los quieren pagar, que los paguen probablemente los europeos o los otros, pero los prometen para calmar la situación, para llegar a la mesa de negociaciones. Pero mientras que no se aclare la situación política dentro de Teherán, ¿quién manda realmente? Si es Pezeshkian, el diplomático, el presidente, que quiere salvar su país de lo peor, porque Irán va para lo peor si no hay un cambio, si no hay una paz, o si la Guardia Revolucionaria, ¿no?
1: Bueno, antes Burhar hablaba de dos puertos, ¿no? El del Estrecho de Hormuz, pero también... Exacto. Y Estados Unidos dice que va a explotar ese otro puerto, que por ahí no va a pasar. ¿Hasta dónde llega la fuerza de Estados Unidos en este conflicto?
3: La fuerza de Estados Unidos en general es gigantesca. Estados Unidos es la potencia militar más grande del mundo. Eso no significa que es infinita. No solo por el hecho de que Estados Unidos ha estado en una guerra y acabando con su stockpile de armas en este proceso. O sea, Estados Unidos de por sí solo tenía 30% de sus arsenales ideales. Para el momento de la guerra en Irán. Y gastó 1.600 Patriots y TATS solamente en los primeros 16 días. Sino que además... establecer que ellos van a explotar el estrecho de Bab el-Mandeb es básicamente un autoinfligirse daño. Quien puede hacer daño en el estrecho de Bab el-Mandeb y beneficiarse de ello es los proxies de Irán e Irán, por ejemplo, los hutíes, que son los que tienen la capacidad. Vale la pena acotar que los hutíes no son necesariamente simplemente un proxy de Irán, ellos tienen sus propios intereses y están negociando con Arabia Saudita para recibir dinero a cambio de que no hagan ningún tipo de disrupción en Bab el-Mandeb. Pero lo cierto es que si esta guerra se expande, se puede expandir a Bab el-Mandeb, se puede expandir a través de la disrupción de la tubería este-oeste de Arabia Saudita. Es decir, hay muchas cartas que Irán tiene para seguir disrumpiendo los precios de la energía y disrumpiendo el comercio internacional.
1: Es decir, que las consecuencias regionales serían enormes.
0: Todo el mundo intenta evitar una guerra regional. Todo el mundo lo está intentando. Pero obviamente a Irán le da absolutamente igual, lo hemos dicho, lo decía, o sea, es una guerra de supervivencia y ellos van a intentar que esa región siga inestable, porque mientras la región siga inestable, Israel no va a tener la capacidad de respuesta que podría tener en un medio de tranquilidad, de paz, etcétera, y los enemigos clásicos de Irán no van a tener tampoco la fuerza ni la organización, ni van a poder contar con todos los recursos como para hacer eso. Irán, por ejemplo, hay algo, es un detalle muy simple, o sea, que tiene que ver con lo que dice Trump y lo que a veces no es comprobable. De pronto él dice, no, terminamos prácticamente con toda la capacidad armamentística de Irán. Lo dijo completamente, pero él olvida que durante décadas Irán ha estado produciendo drones, teniendo drones en lugares que tienen una industria totalmente distribuida en todo el país y que esa industria le permite seguir produciendo, aunque quizás sea cierto de que hayan roto, de que hayan destruido un grupo de zonas importantes. Y entonces, de pronto está un país que está intentando sobrevivir, lo que tú hablabas, Birke, de quién podría estar... Todos los análisis que hacen, digamos, los militares de las acciones justamente de Irán apuntan a que los que mandan realmente son la Guardia Revolucionaria.
2: Exactamente.
0: O sea, eso está bastante claro dentro de eso. Por el simple análisis de cómo están...
1: Burhar, pero quedémonos en esas consecuencias regionales, porque llama la atención el escaso protagonismo, por ejemplo, de los países del Golfo como Omán o Bahrein. Sus territorios han sido alcanzados ya por ataques y sus intereses comerciales también están en juego. ¿Por qué los países del Golfo mantienen esta posición?
2: Mira, es muy importante lo que dijo Jesús. Estados Unidos ha gastado

0: o casi toda su munición, todo su Patriot. En el fondo, Estados Unidos debería prever o debería haber previsto antes de empezar la guerra la protección de sus aliados en el Golfo, y no lo hizo. Por eso hay una fracción.
1: Sabiendo que los aliados en el Golfo no tienen el poderío militar que ellos tienen.
0: Exactamente. Entonces, Estados Unidos hubiera debido ayudarles. Punto uno. Segundo punto, miremos un poco la historia. Durante el conflicto de Irak con Irán, también el estrecho de Hormuz estuvo prácticamente tapado porque no pasaba nada, ¿no? Entonces, ¿qué se hizo? Se construyeron oleoductos. Por ejemplo, Arabia Saudita hizo un oleoducto que lleva directamente al Mar Rojo. Y entonces, de la capacidad de 20 millones de barriles diarios que pasan por el estrecho de Hormuz, se podrían desviar 5 a 6 millones. O sea, sí hay posibilidades de escapar un poco el efecto económico, pero son mínimas, hay que invertir mucho más. También se está hablando de oleoductos por Turquía, por Siria y todo, pero creen también una dependencia. Por eso la estabilidad de toda la región
1: además
0: es tan
1: del
0: importante.
1: Coste económico.
0: Siria no es estable, Irak no es estable, no vas a construir un oleoducto por ahí, ¿no? Y además esos oleoductos se pueden atacar también.
2: Y en medio de las soluciones ha salido una idea que no sé qué opinas tú del petróleo venezolano, por ejemplo. ¿Hasta qué punto esta crisis de Hormuz revaloriza el petróleo venezolano? ¿Juega algún papel aquí?
3: Bueno, por supuesto. Venezuela ha disfrutado una gran cantidad de beneficios por justamente la disrupción del Estrecho de Hormuz. Venezuela se espera que tenga un crecimiento de extra 6% del PIB nada más en este año. Por eso, pero no solo Venezuela. Brasil ha logrado un aumento gracias a los pozos petroleros fuera de costa que tiene en Río de Janeiro, en el estado de Río. Angola ha logrado restablecer y restabilizar sus necesidades fiscales. O sea, hay muchos países.
2: Pero el petróleo venezolano no es muy pesado, como dicen, y difícil en estos momentos para llegar a otros puntos más lejanos.
3: Lo cierto es que el petróleo venezolano es bueno para Estados Unidos, porque las refinerías estadounidenses están hechas para poder refinar petróleo venezolano, y el petróleo del Golfo es particularmente ligero, es suave, es petróleo dulce. Entonces, sí, no es lo mismo, pero al mismo tiempo mantener cierto nivel de acceso al petróleo. El petróleo troll de Noruega tampoco es tan ligero y funciona perfectamente bien para Europa.
0: Un punto importante me parece también que tenemos que mirar Rusia, que con su flota de sombra, porque China ha reducido sus importaciones que pasan por el estrecho de Hormuz del 90% de su abastecimiento al 50%. ¿De dónde compra? ¿En dónde compra
1: igual
0: el petróleo? Yo me imagino que los compran de los rusos, pero de eso nadie habla. O sea, Rusia se está beneficiando, ¿no?
3: No, y las sanciones hacia Rusia, las sanciones hacia otros países petroleros han sido reducidas porque Estados Unidos entiende que necesita más.
0: Exactamente. Trump le ha dado carta
2: blanca. O sea, que
0: el
2: gran ganador de esta guerra podría ser Rusia, Amir.
1: Yo creo que sí, en parte. Es ganador de esa guerra, igual que, vamos a decirlo así, aunque no parezca, Israel también ha ganado bastante en esa guerra. Es decir, hay otros países que sí, pero no sé hasta qué punto podría decir que Rusia ha sido ganador de esa guerra, sobre todo porque desde el punto de vista de las intenciones estratégicas de Putin en la región no le ha salido muy bien la jugada.
0: Pues no estoy de acuerdo con que Israel haya sido ganadora, porque mientras que la guerra no está resuelta, Netanyahu no cumplió con su meta de cambio de régimen en Teherán, la amenaza sigue. Y queda con una guerra no terminada. Y la amenaza y el rearmamento del Hezbollah puede suceder a cualquier momento. Por eso no coincido.
1: No, yo digo que Israel ha ganado en el terreno de que se le han puesto en la mano todas las cartas para actuar impunemente en la región.
0: Ah, eso sí.
1: Totalmente.
0: Eso hay que reiterar que las guerras, la guerra contra Irán es, según el derecho internacional, ilegítima. Eso hay que decirlo. Por eso los europeos no participan.
3: A una última cosa, yo diría que Rusia no ganó tanto porque en realidad la industria de drones ucraniana se ha vuelto súper popular para todos los miembros del Golfo para defenderse de Irán.
2: Exacto. Jesús, antes hablábamos del poder de la geopolítica. Estamos asistiendo con esta guerra en Hormuz que estamos viendo a una negociación sobre el equilibrio de poder allí en la región.

0: entre quizás Irán y los Estados Unidos? ¿Es eso lo que se está luchando en este momento?
1: Se está luchando un equilibrio de poder, pero más que todo se está luchando. Por ahora el tema que restableció la guerra es simplemente el control del estrecho de Hormuz y las tarifas que Irán quiere imponer. De hecho, yo diría que ahora mismo estamos en una guerra de pensamiento del corto plazo. Estados Unidos ha demostrado que a la hora de negociar no han enviado a sus mejores analistas del Departamento de Estado, sino que ha enviado gente cercana a Trump. E Irán toma eso como casi como un insulto. Ellos han enviado a sus expertos en Estados Unidos y lo que considera Irán es, bueno, si no vas a negociar de forma cándida y de forma abierta, pues entonces al menos me voy a enfocar en mis objetivos de corto plazo, que es...
2: Y para Irán, un detalle que sí hay que dejar claro, para Irán ellos lo dicen incluso, ellos han logrado que el tema nuclear
0: quede a un lado, por supuesto. Ahora todo se concentra en el estrecho de Hormuz. Claro, pero bueno, detrás de la confrontación con Estados Unidos surge también otra pregunta. ¿Quién toma hoy realmente las decisiones en Irán? Ya lo decíamos acá, hace apenas unos días el embajador de Estados Unidos ante la OTAN admitía que Washington ni siquiera sabe con quién está negociando, porque distintos centros de poder dentro del régimen parecen contradecirse e incluso sabotearse entre sí. ¿Manda el nuevo líder supremo? ¿Manda la Guardia Revolucionaria o distintas fracciones enfrentadas por el poder?
3: Debería estar al frente del país. Sin embargo, Mojtaba Jamenei apenas ha aparecido en público. Tampoco ha acudido al funeral de su padre, Ali Jamenei, quien murió en ataques aéreos estadounidenses e israelíes. La Guardia Revolucionaria parece ser quien realmente tiene el control en el conflicto con Estados Unidos. Controlan la seguridad, el programa de misiles y sectores clave de la economía y la vida cotidiana. No podemos imaginar nuestro futuro. Un día nos dan un poco de libertad, al día siguiente nos la quitan de nuevo. Nos cuesta llegar a fin de mes. Es como vivir en una prisión mental. Irán atraviesa una guerra y una crisis económica. La inflación se ha disparado. Pero ¿quién es el responsable de esta situación? Irán después de Ali Jamenei. ¿Quién ostenta ahora el poder en el país?
0: Bueno, ¿quién ostenta el poder en el país y quién es el culpable de la crisis económica? Burhar, bueno, hasta ahora hemos hablado de la guerra, también hemos tocado de alguna manera la situación política dentro de Irán y cuál es la respuesta para esas preguntas. ¿Quién está realmente controlando el poder allí en Teherán?
4: No se sabe realmente, pero yo supongo que son las guardias revolucionarias, porque el joven Jamenei, hay mucha discusión por qué no es como una cosa hereditaria, ¿no? Que el hijo del antiguo supremo líder sea su sucesor automáticamente. Eso hay mucha oposición a esto, primero. Segundo, el presidente Pezeshkian, que quería nombrar, por ejemplo, un nuevo jefe de la seguridad del servicio secreto y todo, y eso fue bloqueado por la Guardia Revolucionaria. O sea, él realmente no tiene el poder de nombrar ministros, de nombrar funciones muy importantes.
0: Es más bien simbólico su poder.
4: Y él firmó. El memorándum. Él firmó el memorándum que seguramente no encontró la benevolencia de parte de las guardias revolucionarias, ¿no? Que quieren, que saben, si se va por una vía pacífica, diplomática, que tiene que haber alguna apertura, porque tú no puedes seguir matando decenas de miles de tus ciudadanos propios que van a la calle manifestando contra el régimen, lo que han hecho las guardias revolucionarias. No olvidemos, yo creo que ninguno en la mesa aquí no quiere que cambie el régimen, porque es un régimen criminal, peligroso, y un arma nuclear, y eso es lo principal, por eso era la guerra. Que no logren un arma nuclear, pero así no se logra. Con el acuerdo que hicieron los países europeos, con Obama y todo, por lo menos se podían entrar los inspectores y todo, se podía controlar un poco.
0: Amir, parece que los tres están de acuerdo en que la Guardia Revolucionaria es la que está tomando el control de Irán en este momento. ¿Pero qué papel tiene entonces el nuevo líder supremo?
2: Mira, esa es una figura muy interesante. Hay que recordar, este señor supuestamente pasó toda el adiestramiento religioso necesario para eso. pero no tiene, nunca tuvo el beneplácito ni de la Guardia Revolucionaria ni de los mismos mulás, vamos a decir, los clásicos que apoyaban también al Ayatolá Khomeini, a su padre, ¿no? En este caso.
4: Khamenei,
2: perdón. Y entonces, ¿qué sucede ahí? Es una figura que no es bien vista por la alta cúpula religiosa. Y ahí se rompe un sistema. O sea, hay que recordar, Irán es un país donde el chiita generalmente considera ese mito de los 12 mulás, es decir, de esas 12 personas que son elegidas por Dios y que hay uno que supuestamente, según el mito de ellos, está escondido desde el siglo IX y en un momento aparecerá para, vamos a decir, reavivar toda su mito, su religión. Y hasta que esa persona no aparezca, este ayatolá toma el papel de líder supremo. Pero el líder supremo en la estructura actual trabaja con un Estado Islámico, con el poder del líder supremo como el que nombra a todos los poderes y apoyado en lo que es la defensa y la seguridad por la Guardia Islámica. Ahí el Pezeshkian no va a tener ningún tipo de poder más allá de gestionar, es el administrador, diríamos, que sería como el administrador del
0: país. Pero ¿qué ha pasado? Y esta pregunta quizás...
2: Ahora, que lo fundamental, Silvia, que sí hay que recalcar, la figura de Mojtaba Khamenei no es bien vista dentro de Irán, ni siquiera dentro de los fieles. De hecho, cuando a él lo eligen, la gente iba a los cultos a elogiar y a alabar al padre, no al hijo.
0: Claro, pero ¿cómo entonces explica, alguno de ustedes pueda contestarme esto, cómo se explica que Estados Unidos ha matado a Khamenei y el régimen sigue todavía en pie? O sea, ¿cómo se explica eso?
2: Porque es una triada, o sea, estamos hablando justamente de eso.
0: Es la Guardia Revolucionaria, el líder supremo.
2: Estado Islámico, y ese Estado Islámico va a estar protegido por esa Guardia Islámica que tiene como primer objetivo total la protección de ese Estado Islámico liderado de cara a los fieles por estos líderes religiosos.
0: Claro.
2: O sea, esa triada funciona así, pero ¿qué sucede? El poder real siempre, siempre, siempre está en conjunción entre el líder supremo
0: y la Guardia
2: Revolucionaria. Todo lo demás se supedita a eso, el Parlamento, todo lo demás.
0: Y la sociedad civil, Jesús, ¿qué dice la sociedad civil? Porque lo habíamos visto ya en diciembre que muchísima gente salió a las calles a protestar, pedían que las Fuerzas Armadas estadounidenses llegaran al país. Todo eso que se quedó paralizado, ¿qué está pasando con la gente?
1: Bueno, es que no es sorpresivo que se haya quedado paralizado. Estamos en un escenario de guerra. Si sales a protestar, o te cae una bomba de los Estados Unidos, o te sale la Guardia Revolucionaria y te puede arrestar o te puede matar. La situación es que normalmente cuando nos encontramos en un escenario de represión estatal, y eso genera una respuesta de parte de la población, en la cual la población trata de buscar democracia o buscar mayores libertades, si entramos en un periodo especial en el sentido en el cual hay una guerra, hay una rebelión civil, hay algún tipo de situación que pone en peligro las vidas de los protestantes pacíficos, ellos se van a quedar en sus casas o van a intentar al menos resguardarse. Cuando la situación se calme, puede que esos sentimientos resurjan. Por ahora es simplemente situación de emergencia.
0: Claro, es decir, que los ataques estadounidenses no han debilitado para nada al régimen iraní, sino que podríamos hablar de un...
4: Lo han reforzado. Es como el monstruo o la hidra que le cortas la cabeza y crecen nueve más. Y el problema de la Guardia Revolucionaria es que es muy regionalizada, está en todo el país, ¿no? Y lo único que hubiera podido realmente llevar a un cambio de régimen hubiera sido una invasión con tropas en el suelo, o sea, con soldados americanos en el suelo. Pero después de las experiencias, tanto en Afganistán como en Irak, yo creo que no se atreven y nunca lo harían. Y el modelo venezolano no funciona. Eso es probablemente lo que están buscando los negociadores de Trump con Pezeshkian, que es un poco moderado, que quiere salvar lo que se puede salvar de su país y de pronto tener una ligera apertura, entonces fortalecerlo a él. Pero él no tiene el poder, aparentemente.
0: ¿Una ligera apertura en qué sentido? ¿Qué propone?
2: Bueno, realmente habría que ver algo. Yo diría que, que esa ligera apertura es más parte de la narrativa de ellos que otra cosa.

0: Porque, por ejemplo, el último discurso de cara al pueblo y de cara al mundo del líder de la Guardia Revolucionaria fue: en tiempos de guerra, la legislación internacional no va a ser respetada en Irán. Es decir, eso le está diciendo a la oposición: si sales, te mato y no va a pasar nada. Y al mundo, si sales...
1: ¿Y la oposición que está fuera? Porque se hablaba, insisto, desde en diciembre, que tenían un papel, un rol importante dentro de Irán, que la oposición podría volver a retomar la fuerza que tenía en Irán. ¿Qué ha pasado
0: con la oposición? El problema es que la Guardia Revolucionaria hizo una jugada en los últimos meses bastante interesante, que fue en tratar, en romper los vínculos, sobre todo la interconexión entre la oposición interna y los movimientos, digamos, populares dentro del país con la oposición externa. Básicamente estamos hablando incluso de la figura de Ahmadinejad, de pronto empieza a salir también, que había sido totalmente, vamos a decir, apartada. Pero en ese momento la Guardia ha sido muy inteligente en ese sentido. Es decir, a nivel nacional ha cortado todo tipo de vínculo y además la represión sigue siendo enorme.
1: O sea que tenemos un régimen fortalecido con Estados Unidos atacando, presionando cada vez más. ¿De esta manera es posible sentarse nuevamente en la mesa de negociaciones?
2: No hay otra.
1: No hay otra.
2: Si no quieres empeorar la situación en general y si no quieres, por ejemplo, que se cierre el canal de Suez con la ayuda de los Houthi...
1: Hay que sentarse.
2: Yo creo que hay que sentarse.
1: Jesús.
3: Obviamente la solución... cuando hablamos de dos actores racionales que están actuando de forma racional y que ven los pagos claramente, sería negociar. Pero Estados Unidos, a mi parecer, no va a dejar de retaliar, al menos hasta agosto, porque necesita mostrar músculo. Ahora que Irán mostró músculo y le demostró que puede volver a generar caos en el estrecho, Estados Unidos no puede verse como el débil de la situación. Ellos están esperando que pueden erosionar a Irán lo suficiente para traerlo a la mesa de negociación un poquito más debilitado.
0: Y habrá que ver qué pasa, porque igual que otros factores, por ejemplo, en Latinoamérica, están esperando a las elecciones de medio término, habrá que esperar a ver qué pasa en esas elecciones de medio término si Trump pierde poder también para este tipo de acciones.
1: Bueno, Donald Trump dijo que la semana que viene la cosa se pondrá muy fea para ellos, hablando de los iraníes. Vamos a destruir todas sus centrales eléctricas, vamos a destruir todos sus puentes, a menos que se sienten a la mesa de negociaciones. ¿Quién está imponiendo hoy el marco de la negociación? ¿Estados Unidos o Irán?
2: No, Irán.
1: Irán, completamente.
3: No solo eso, esa amenaza a mí, el que le generó, probablemente cuando vio esa amenaza, quien se asustó extremadamente fue el líder de Arabia Saudita y el líder de Emiratos Árabes Unidos.
1: Es decir,
3: porque sabe que
0: si nos viene,
1: que Irán es el que está imponiendo el marco de la negociación y está utilizando el estrecho de Hormuz como arma de negociación, ¿no?
2: Absolutamente, ¿no?
1: ¿Y se va a dejar Estados Unidos?
3: No tiene de otra.
0: No le queda otro remedio.
3: No es dejarse, es simplemente que no puede hacer más.
1: Bueno, y entonces, ¿cuáles son los puntos ahora para la nueva mesa de negociaciones en caso de una hipotética mesa de negociaciones?
2: Bueno, necesitamos un acuerdo que dure, que sea, pero es problema de confianza.
1: ¿Pero cuáles serían los puntos? Es un tema de confianza.
2: Hay que crear confianza. ¿En quién puedes confiar? Yo creo que inclusive los iraníes moderados no confían en Trump, porque Trump estaba en plena negociación cuando empezó a bombardear.
0: Exacto.
2: ¿No? Había como un acuerdo en la mesa y bombardear.
0: Y le quitó crédito a los intermediarios.
2: Adiós, exacto, justamente en Pakistán.
0: En Pakistán, Qatar, etc.
1: Bueno, con esto terminamos nosotros este programa. Muchísimas gracias por estar acá. Muchísimas gracias a ustedes por acompañarnos.

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6: Donald Trump volvió a poner en duda las elecciones presidenciales del 2020. En un discurso a la Nación, el mandatario aseguró haber desclasificado documentos sobre supuestas injerencias extranjeras, aunque sin presentar pruebas de que cambiarán el resultado. Con esto comenzamos. Los saluda Silvia Cabrera desde Berlín. Titulares. Donald Trump presiona al Congreso para endurecer las leyes electorales, alegando supuestas vulnerabilidades y una presunta injerencia china en las elecciones del 2020. El gobierno chino rechazó las acusaciones, calificándolas de completa falsedad. Millones de cubanos apenas dispondrán este viernes de 2 o 3 horas máximo de electricidad, el mayor apagón hasta ahora, una crisis energética que obliga a los agricultores cubanos a buscar alternativas para producir y transportar sus alimentos. La emergencia humanitaria en Venezuela se agudiza 3 semanas después del doble terremoto del 24 de junio. Más de 20.000 personas desplazadas intentan sobrevivir en campamentos improvisados. La ONU pide que se anulen restricciones a ONGs tras sismos en Venezuela. Bienvenidos. El presidente de Estados Unidos, Donald Trump, está presionando al Congreso para que apruebe nuevas y estrictas leyes electorales. La Casa Blanca ha divulgado una gran cantidad de documentos desclasificados que, según el presidente, dejan de manifiesto supuestas vulnerabilidades en el sistema electoral del país. Ayer, en un discurso televisado en horario estelar, Trump acusó a China de haber accedido a millones de registros de votantes estadounidenses en las elecciones del 2020 que perdió frente a Joe Biden.
7: Durante varios años, desde el periodo electoral de 2020, la República Popular China llevó a cabo lo que se considera la mayor vulneración de datos electorales de la historia y que resultó en la adquisición ilícita por su parte de 220 millones de registros de votantes estadounidenses.
6: Y China respondió de inmediato condenando las declaraciones de Donald Trump y asegurando que nunca ha interferido ni interferirá en las elecciones de Estados Unidos.
7: Está demostrado que las acusaciones de Estados Unidos son difamaciones malintencionadas y afirmaciones infundadas. China tiene por principio no intervenir en asuntos internos de otros países. No tenemos interés en interferir en elecciones estadounidenses y nunca lo hemos hecho.
6: Y ampliamos esta información con José Díaz Briceño desde Washington. ¿Qué tal, José? Bueno, Donald Trump vuelve a insistir en que las elecciones del 2020 fueron manipuladas. ¿Por qué decide reabrir ahora ese capítulo y qué busca políticamente a pocos meses de las elecciones de medio mandato?
8: Es importante decir que no todas las televisoras llevaron el mensaje del presidente en vivo. Incluso muchos shows televisivos de la mañana ni siquiera hicieron referencia al discurso del presidente. Y esto muestra que lo que el presidente pronunció ayer y lo que dio a conocer no necesariamente fueron nuevos argumentos, sino solo un reempaquetamiento de viejos agravios que el propio presidente tiene respecto al sistema electoral. En específico, aquí los analistas en Washington consideran que hay al menos 3 razones por las que el presidente Trump dio este discurso. Primero, para intentar apoyar la aprobación en el Congreso de su ley para hacer más duros los controles de ciudadanía al momento de registrarse para votar, una ley que al momento permanece estancada en el Senado. Por otro lado, también para reenergizar a su base republicana, cuyo más de 60% cree que la elección en 2020 fue un fraude en la que ganó Joe Biden la presidencia. Y por último, también algunos aseguran que este es una táctica del presidente Trump para hacer a que la opinión pública sea más receptiva para que en los estados se haga más difícil los requisitos para registrarse a votar.
6: José, Trump habla de documentos desclasificados sobre injerencias de China y también menciona a Venezuela. ¿Qué contienen realmente esos documentos? ¿Aportan alguna prueba nueva de un fraude electoral?
8: Fueron cientos de páginas que fueron dadas a conocer ayer en el sitio de internet de la Casa Blanca. En ellos se integran distintos tipos de documentos, desde documentos de la CIA, documentos de otras agencias de inteligencia, reportes hechos por el Departamento de Seguridad Interna. En el caso de China específicamente, se hace la valoración de que China habría cometido fraude y, sin embargo, los analistas aseguran que el hecho de que China haya tenido acceso a más de 220 millones de registros de votantes de Estados Unidos no por sí mismo pues muestra que hubo un fraude por parte de Beijing. Esto porque los registros públicos, los registros de votación en Estados Unidos son públicos per se. Así es que el hecho de que China los tenga no significa necesariamente que hubo una modificación de los votos. En el caso del documento de este año de julio de 2026 preparado por la Agencia Central de Inteligencia sobre Venezuela y su relación con el desarrollo de tecnología para máquinas para votar, es importante decir que solo habla de algunas cuestiones relativas a las elecciones internas en Venezuela y no necesariamente hay una conexión sobre lo que ocurrió en Estados Unidos. Todo esto muestra cómo lo que el propio presidente Trump ayer presentó no necesariamente apoya sus dichos.
6: Entiendo. Bueno, ese discurso llega cuando Trump enfrenta una guerra con Irán, una inflación persistente y niveles de aprobación muy bajos. ¿Cómo ha reaccionado la clase política y qué impacto puede tener esta estrategia en la campaña para esas elecciones de noviembre?
8: La palabra que el diario The New York Times utilizó para definir lo que ocurrió ayer con el discurso de Trump fue estrambótico. Y esto porque así fueron calificadas las aseveraciones del propio presidente Trump, que exageraban distintos eventos para asegurar que el sistema de Estados Unidos estaba lejos de ser confiable, específicamente el sistema electoral. El presidente Trump tiene niveles de aprobación de alrededor de 37%. Es el presidente con más baja aprobación desde Harry Truman al final de la Segunda Guerra Mundial, y esto coloca al presidente Trump en un difícil momento llegando a estas elecciones de medio mandato en noviembre. Hasta el momento las predicciones de los analistas es que los republicanos, como están las tendencias en este momento, perderán la Cámara de Representantes, donde tienen el control por apenas un breve margen, y el Senado mismo, donde los demócratas necesitan 4 escaños para hacerse del control, también estaría en duda para los republicanos, aunque ahí la competencia es más fuerte. Sin embargo, hay escaños específicamente en Estados conservadores que están en peligro, como en Carolina del Norte. Entonces, es interesante ver cómo el presidente Trump utiliza todo esto para movilizar a su base.
6: Claro, muchísimas gracias, José Díaz Briceño, desde Washington. Precisamente Estados Unidos bombardeó Irán por sexta noche consecutiva, mientras Teherán asegura haber respondido contra objetivos militares estadounidenses en Siria y Qatar, destruyendo un radar y varios aviones cisternas y causando bajas. En paralelo, fuentes citadas por Reuters aseguran que Irán pidió a los hutíes prepararse para bloquear Bab el-Mandeb, ruta clave del petróleo, si Washington ataca su infraestructura eléctrica. Y este viernes, hombres armados abordaron un petrolero en el Golfo de Adén. Se sospecha de piratas somalíes, aunque su identidad todavía no está confirmada. Todo apunta a una misma amenaza, que la guerra se extienda

0: desde el estrecho de Hormuz hasta Bab el Mandeb y el canal de Suez, lo que podría o pondría en riesgo dos de las arterias energéticas y comerciales más importantes del mundo. Y Ucrania aseguró haber atacado este viernes otros 12 buques rusos en el Mar Negro en una nueva ofensiva de Kiev con drones contra objetivos navales. El comandante de las Fuerzas de Sistemas No Tripulados, Robert Brody, difundió imágenes en Telegram que supuestamente muestran los ataques. Según su versión, entre los objetivos había 9 cargueros, un petrolero, un buque gasero y un remolcador. Brody afirmó además que durante este mes Ucrania ha golpeado un total de 159 embarcaciones en el Mar Negro y el Mar de Azov. Otros temas. Alemania y Francia consolidan su cooperación en defensa y se proponen reforzar la competitividad europea. En un consejo ministerial celebrado en Brühl, en el oeste de Alemania, el canciller alemán Friedrich Merz anunció que su país participará este año en una maniobra nuclear de las Fuerzas Armadas francesas. El llamado eje franco-alemán quiere fortalecer la capacidad de disuasión europea. Emmanuel Macron, por su parte, lamentó el déficit comercial con China y llamó a corregir las funciones para no importar, sí, solamente productos del gigante asiático.
1: Merz recordaba hoy que Charles de Gaulle ya le ofreció en su día a Alemania formar parte del paraguas nuclear francés. Hoy vivimos en un mundo distinto, explicó el mandatario germano. Por eso Alemania y Francia han creado un grupo estratégico para estudiar cómo reforzar la defensa conjunta. Y por primera vez Alemania participará en unas maniobras nucleares francesas, aunque solo de forma convencional. Podría ser el principio de un pacto nuclear. Lo que está claro es que Merz y Macron quieren que este mensaje se escuche en Washington y en Moscú. Ya en marzo publicaron una declaración conjunta sobre un aumento de cooperación en materia de disuasión nuclear. Aunque no pretende reemplazar a la OTAN, ni implica que Francia vaya a desplegar armamento nuclear en territorio alemán. La pregunta que se hacen muchos y que les lanzaron los periodistas es qué pasará con esa estrategia conjunta cuando Macron entregue la presidencia a su sucesor o sucesora el año próximo. ¿Qué ocurrirá si es la ultraderechista Marine Le Pen, que encabeza los sondeos, quien toma el relevo? Merz respondió que Alemania siempre estará dispuesta a cooperar y mantener una relación de confianza con la vecina Francia, independientemente de la persona que elijan los votantes.
0: Y un sismo de magnitud 7.3 sacudió este viernes el estado mexicano de Chiapas, ubicado en el sur de México, sin que hasta el momento se reporten víctimas ni daños materiales de consideración, tal y como informó la presidenta mexicana Claudia Sheinbaum. El epicentro se ubicó a 18 kilómetros de profundidad en el Océano Pacífico, alrededor de 135 kilómetros de Ciudad Hidalgo, en la frontera con Guatemala, donde el sismo registró una magnitud de 5.6 y dejó daños menores, tanto en México como en Guatemala. Se aplicaron los protocolos de evacuación como medida preventiva y se descartó el riesgo de tsunami. Y vamos a Venezuela. La emergencia humanitaria en este país se agudiza 3 semanas después del histórico doble terremoto del pasado 24 de junio. El balance oficial proporcionado por las autoridades supera ya los 4.800 fallecidos, mientras Naciones Unidas advierte de que la cifra de desaparecidos podría ser devastadora. Expertos de esta organización piden que se anulen restricciones a ONGs tras los sismos. Hoy el foco de la tragedia se traslada a los supervivientes, más de 20.000 personas desplazadas que intentan sobrevivir en campamentos improvisados.
2: Los violentos sismos redujeron a escombros decenas de barriadas. El estado costero de La Guaira continúa siendo la zona cero de la catástrofe, pero el impacto estructural se extiende a otros 6 estados del país, en los que se registran daños en escuelas, hospitales y sistemas de suministro de agua. En los refugios temporales, el hacinamiento es extremo. En los hospitales de campaña, los equipos médicos trabajan sin descanso para frenar la propagación de infecciones respiratorias e intestinales ante la falta de servicios sanitarios básicos. Los sismos y sus réplicas causaron daños extensos en varios estados, incluidos La Guaira, el más afectado, Distrito Capital, Miranda, Carabobo, Aragua, Yaracuy y Falcón. Miles de familias han sido desplazadas y las infraestructuras críticas dañadas o destruidas, impidiendo el acceso.

acceso a servicios básicos, lo que aumenta la vulnerabilidad de la población. Durante estas tres semanas de caos, la Organización Internacional para las Migraciones, coordinada con el Gobierno y las autoridades municipales,

0: de los estadios. Si bien la asistencia humanitaria sigue siendo esencial, la respuesta se está desplazando cada vez más hacia la recuperación temprana. Apoyar soluciones de vivienda, restaurar la infraestructura crítica, reconstruir los medios de vida y reducir los riesgos para los desplazados será fundamental para ayudar a las familias y comunidades a avanzar con dignidad y esperanza. Con más de 190 edificios colapsados, la reconstrucción del norte de Venezuela se perfila como una tarea de años. Una carrera de fondo en la que el bienestar de miles de familias depende ahora mismo de la solidaridad internacional.
1: Y vamos ahora directamente a la economía. Juliana González, hablamos de Cuba, ¿no?
2: Así es, porque está atravesando la isla una crisis energética sin precedentes. Y es que esta grave crisis que atraviesa Cuba amenaza ya a sectores estratégicos de la economía. Tras sufrir 3 apagones generales en apenas 2 semanas y cortes eléctricos de hasta 30 horas continuas en La Habana, crece el malestar social. A ello se suman las sanciones de Estados Unidos que dificultan, por ejemplo, operaciones financieras internacionales como las realizadas con tarjetas Visa y Mastercard. Mientras tanto, los productores agropecuarios alertan de que la inestabilidad del suministro eléctrico pone en riesgo sus cosechas y la continuidad de su actividad.
3: Alexander Quesada ya no usa su tractor en la finca La Bugambilia, a más de 50 kilómetros de La Habana. Tiene que reducir el uso de combustible. Estados Unidos bloquea el suministro de petróleo a Cuba y profundiza la ya severa crisis energética. Con un litro de diésel que ronda los $3, casi la mitad del salario mensual en el sector público, Alexander se ve obligado a buscar otras vías para transportar sus hortalizas.
4: Porque yo puedo llegar con un caballo a una distancia mínima y llevar un alimento, pero trasladarlo mucho más, que es donde tenemos los mercados, no lo podemos hacer con un caballo.
5: A veces hacemos un solo viaje entre todo el mundo para ser menos costoso y poder llevar las cosas de vuelta. ¿Entendés? Es lo que hacemos más o menos, buscando las opciones de tratar de llevarlo todo para allá.
3: Bajo una fuerte presión de Washington, Cuba busca liberalizar sectores de la economía. Aunque la tierra seguirá siendo en su mayoría de propiedad estatal, los agricultores podrán cultivar áreas mucho más extensas y crear empresas. Las cooperativas tendrán derecho a importar y exportar directamente. Pero los cubanos ven estas medidas con cierto recelo, a un mes de que Trump suspenda las operaciones de Visa y Mastercard en Cuba.
4: Es porque las empresas extranjeras, cuando me vengan a comprar a mí, ¿dónde me van a pagar a mí? ¿Y cómo me van a pagar a mí? Porque ya no hay bancos trabajando con Cuba. Yo como cubano no puedo ir a abrir una cuenta en un banco extranjero. ¿Cómo va a ser? ¿Entiendes? La medida está, pero ¿cómo? Está muy, muy difícil.
3: Alexander se benefició del acercamiento entre Cuba y Estados Unidos durante la presidencia de Barack Obama. En aquella época, los turistas llenaban los restaurantes y estos adquirían productos de su finca. Pero con el bloqueo de Trump, llegan menos visitantes a la isla y los pedidos de los restaurantes han disminuido. Como sea, Alexander busca que su finca de 8 hectáreas sobreviva, sin usar combustible.
2: La industria alemana y europea afronta una creciente presión por los altos costes de la energía, la competencia de China y Estados Unidos y las exigencias climáticas. Para reforzar la competitividad, la Unión Europea estudia cambios en uno de sus principales instrumentos climáticos, el sistema de comercio de emisiones de CO2. La Comisión Europea ya ha presentado propuestas, pero cualquier modificación deberá ser negociada y aprobada por los Estados miembros y el Parlamento Europeo antes de entrar en vigor.
6: Para reducir el impacto de los gases de efecto invernadero, la Unión Europea introdujo un sistema de comercio de emisiones en 2005. Las empresas reciben derechos de emisión que pueden intercambiar según sus necesidades o comprar otros adicionales. El volumen de derechos disminuye con el tiempo. El objetivo es gravar la contaminación e incentivar las inversiones en protección climática, sobre todo en sectores intensivos en energía como la siderurgia. Ahora Bruselas propone que el volumen de derechos de emisión disminuya más lentamente de lo previsto. Además, se permitirán más derechos gratuitos.

0: una medida diseñada para aliviar la carga sobre la industria europea.
1: Impulsa la acción climática, pero al mismo tiempo transforma el régimen de comercio de derechos de emisión en un motor de innovación e inversión y en un instrumento para reindustrializar Europa de cara a la economía limpia del futuro.
0: El lobby europeo del sector químico exige medidas de alivio y asegura que el comercio de emisiones empuja a las empresas a cerrar su producción en Europa. La industria siderúrgica alemana, por su parte, está dividida. Algunas empresas ya realizaron inversiones en el acero verde y reclaman una estrategia clara. Otros productores exigen medidas de alivio. Según las organizaciones ecologistas, el comercio de emisiones es clave en la acción climática y abogan por endurecer el sistema en lugar de suavizarlo.
2: Y en medio de todo esto, Bruselas propone un reajuste de la senda climática que da más tiempo a la industria para adaptarse. Los detalles con mi compañero en la bolsa de Frankfurt, José David Navarro, a quien tengo el gusto de saludar hasta ahora. José, cuéntanos, Bruselas quiere relajar el sistema de créditos para esas emisiones de CO2, lo que muchos consideran que en realidad es la principal herramienta de la Unión Europea en política climática. ¿Qué nos puedes contar sobre esa nueva estrategia que propone la Comisión?
3: Hola, Juliana, ¿qué tal? Bueno, el plan que se mantiene hasta ahora era que esos derechos de emisiones de CO2 que tiene la industria se fueran reduciendo a un ritmo anual del 4,4% hasta el año 2035. La propuesta que ahora hace Bruselas es que desde el año 2030 al 35 el ritmo caiga al 3,7% y a partir del 2036 el ritmo de eliminación de esos derechos cayese al 1,7%. Eso básicamente significa que la industria y las empresas aquí en la Unión Europea tendrían más tiempo para seguir emitiendo CO2 y, por lo tanto, más tiempo para adaptarse, ¿no?, a una nueva situación. Como adelantabais antes, también la Comisión Europea cambia sus planes para los derechos de emisiones de CO2 que hasta ahora se daban a la industria y que eran gratuitos. Se posterga el plazo de la eliminación de estos derechos gratuitos y se aumenta. Y se concede también a Juliana, a la industria, la posibilidad de compensar parte de las emisiones de CO2 con lo que se llama créditos de alta calidad, es decir, que puedan hacer inversiones para proteger el cambio climático fuera de la Unión Europea, en el extranjero.
2: Bueno, José, pero lo paradójico es que esta propuesta llega justamente después de un mes de junio con temperaturas récord en toda Europa, con incendios forestales mortales en España, por ejemplo. ¿Cómo defiende la Comisión su propuesta y es esto la prueba del cambio de prioridades en la política climática europea?
3: Sí, Juliana, la justificación de la Comisión Europea gira en torno a la competitividad industrial. El comisario europeo del clima decía hoy que el plan, como está pensando ahora, haría que las empresas se fueran de la Unión Europea y eso acabaría siendo malo para todos, explicaba. La Comisión Europea se encuentra en un momento en el que está presionada por la industria y también por los países desde dentro de la Unión, como pueden ser Italia o Polonia, para reducir los objetivos climáticos y el sistema que rige actualmente. Y efectivamente este plan, como tú me preguntabas, es un cambio, refleja muy bien el cambio de prioridades de la Comisión Europea. Sobre todo antes de la guerra en Ucrania, veíamos que la prioridad era los objetivos climáticos a costa de todo. Ahora y sobre todo después de la guerra en Irán y el cierre del Estrecho de Hormuz, se intenta alinear esos objetivos climáticos con la competencia industrial y con tener unos precios de la energía que sean asequibles, algo, Juliana, que muchas veces es difícil de conseguir todo al mismo tiempo.
2: José David Navarro con los análisis desde Frankfurt, muchas gracias. Y Donald Trump reabre el debate sobre los conflictos de intereses en la Casa Blanca. Truth Social, la red social del presidente de Estados Unidos, anunció que venderá a empresas de Wall Street un acceso más rápido a los mensajes del mandatario que suelen influir en los mercados financieros. Según el Trump Media and Technology Group, propietaria de la plataforma, el servicio de Truth AIP distribuirá las publicaciones de las 10 cuentas más influyentes de la red a bancos y firmas de inversión. La compañía asegura que los mercados ya están reaccionando a estos mensajes y espera que el servicio se convierta en una fuente importante de ingresos. El lanzamiento oficial está previsto para el 1 de agosto. Bueno, y de aquí nos vamos hasta Reino Unido con más noticias, Silvia.
4: Así es, Juliana. Andy Burnham, ex alcalde de Gran

0: Manchester y figura clave con Tony Blair y Gordon Brown ha sido elegido nuevo líder laborista este viernes, apenas unos días antes de que asuma el cargo como el séptimo premier en una década. Tendrá que reconducir un país más polarizado que nunca, una economía estancada y una formación política en declive ante el populismo. Sustituye a su compañero de partido, Keir Starmer, quien anunció su dimisión el mes pasado tras meses de agitación política, escándalos y errores.
1: Este es el momento en que se hizo oficial. Dado que no hay ningún otro candidato elegible nominado, tengo el honor de declarar que el líder elegido oficialmente del Partido Laborista es Andy Burnham. El anuncio fue recibido con vítores y la esperanza de revitalizar al debilitado gobierno laborista.
2: Estamos unidos y ponemos el poder que surge de esa unidad al servicio de personas y lugares que llevan demasiado tiempo aguardando a que la política les devuelva la esperanza, y eso es lo que vamos a hacer todos, devolverles la esperanza.
1: Pero junto con su mensaje de confianza, Burnham advirtió que es necesario unir fuerzas.
2: Nos dieron otra oportunidad. Pero seamos honestos, esta es una última oportunidad para cambiar y debemos aprovecharla juntos, unidos.
1: El Partido Laborista necesitará esa unidad para frenar al Partido Reformista Populista de derecha que lidera los sondeos desde hace meses.
2: No derrotaremos a la nueva derecha británica si nos desgastamos enredándonos en luchas internas y tirando en direcciones diferentes. Como siempre, al final lo pagan sobre todo quienes más necesitan al Partido Laborista.
1: Burnham también reconoció los logros del criticado líder del partido y primer ministro saliente Keir Starmer.
2: Bajo el liderazgo de Starmer pasamos de nuestra peor derrota a una de las mayores victorias de nuestra historia. Keir devolvió al Partido Laborista a una posición desde la que podía cambiar la vida de la gente, y eso es lo que hemos hecho estos últimos años.
1: Casi al mismo tiempo que Burnham ensalzaba el legado de Starmer desde el estrado, los camiones de mudanza llegaban al número 10 de Downing Street.
0: Y vamos ahora con un resumen de otras noticias importantes del día. El ejército colombiano incautó más de 3 toneladas de clorhidrato de cocaína en una lancha rápida que transportaba a 5 sospechosos frente a la costa caribeña del país esta semana. Según las autoridades, los detenidos intentaban hacer llegar a Centroamérica el cargamento valorado en más de 120 millones de dólares. México desplegó efectivos de la Guardia Nacional en la ciudad de Acapulco tras un ataque armado que dejó al menos 3 muertos y 1 herido. Un grupo de hombres abrió fuego contra un taller de reparación de automóviles en la ciudad costera mexicana, famosa por el turismo y castigada por la violencia de las bandas criminales que se disputan las rutas del narcotráfico. Al menos 3 personas fallecieron este jueves en Chile debido al temporal de lluvia y viento que azota 10 de las 16 regiones del país y que se prevé se intensifiquen en las próximas horas. El gobierno decretó la suspensión de las clases para este viernes en las regiones afectadas. El evento está relacionado con el fenómeno El Niño y llega tras un otoño especialmente cálido y seco. Y con esto terminamos nuestro informativo. Muchísimas gracias por habernos acompañado. Hasta luego.

¿Qué tienen en común el aceite para freír? Las mascarillas quirúrgicas. ¿Y los residuos de plástico? La respuesta podría decir...

0: decidir el futuro de la aviación. Y ya no es una idea en fase embrionaria. ¿En Chile se hará por fin posible volar de forma sostenible?
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0: ¿Hasta qué punto conoces realmente a tu familia? Era nuestro querido abuelo. 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
3: Is the most important tool that we have.
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0: proyecto que busca reducir su huella ambiental, los combustibles ecológicos como el biodiesel son una alternativa prometedora frente a los carburantes tradicionales. Pero, ¿qué tan sostenibles son en la práctica?
1: Hoy en Eco Latinoamérica ponemos en perspectiva los beneficios y desafíos de estas energías y analizamos el impacto real de nuestras decisiones cotidianas, desde elegir un auto a gasolina hasta viajar en avión. Bienvenidos. Investigación científica para el futuro. Chile despega en el desarrollo de combustibles sostenibles para descarbonizar la aviación comercial. De la cocina al motor. El aceite de cocina reciclado reemplaza al aceite de colza y de palma para fabricar biodiesel. Potes de poliestireno convertidos en mesas. Todo es posible para la cooperativa Reaccionar, un emprendimiento sostenible de diseño circular.
0: Una de las soluciones para frenar la crisis climática es el desarrollo de combustibles más sostenibles. Mientras la industria automotriz ya cuenta con varias alternativas, la aviación todavía enfrenta un gran reto: la escasez de opciones realmente limpias.
1: Alcanzar la neutralidad climática exige transformar todo el sistema de transporte, incluido el aéreo. En ese escenario, América Latina y especialmente Chile aparece como un actor clave, gracias a su liderazgo en energías renovables y su enorme potencial para generar biomasa, a partir de residuos forestales, agrícolas y urbanos.
2: Aceite de fritura, residuos de la industria de la celulosa, plásticos reciclados o incluso mascarillas. A primera vista, estos materiales no tienen nada en común. Pero en el sur de Chile, todos forman parte de una misma apuesta: la investigación en combustibles sostenibles para la aviación. En el Centro de Energía de la Universidad Católica de la Santísima Concepción, científicos desarrollan insumos para producir estos combustibles, conocidos como SAF por sus siglas en inglés.
3: Buscamos en realidad reemplazar los combustibles de fuente fósil, principalmente con materias primas alternativas, ojalá residuales, y que tengan una baja huella de carbono.
2: Las materias primas para producir SAF incluyen residuos biológicos, grasas renovables, CO2 e hidrógeno. Una de las principales con las que trabajan aquí son los aceites de fritura reciclados. En Chile existe una amplia disponibilidad de este recurso gracias a una infraestructura de recolección desarrollada hace años ante la expectativa de una gran producción de biodiesel que finalmente no se concretó. Hoy ese potencial puede aprovecharse para la producción de SAF. Además, también experimentan con residuos de la industria forestal.
3: También tenemos la lignina, que es un residuo que se genera de la industria de la celulosa, que es una industria que es bastante importante a nivel nacional, principalmente a nivel local en la región del Biobío. Y la otra materia prima que ocupamos es la biomasa lignocelulósica de residuos forestales, que tiene un componente importante porque la idea de recolectarla y ocuparla es poder evitar los incendios forestales que nos han tenido tan aquejados el último tiempo.
2: Por último, también experimentan con aceite de camelina, una

0: planta que no compite con cultivos alimentarios, mejora los suelos y podría cultivarse en el país. Esto es algo clave porque limitarse a materias primas recicladas no será suficiente para cubrir la demanda. El tráfico aéreo crece entre un 4 y un 5% anualmente, y según la Administración de Información Energética de Estados Unidos, el consumo mundial de combustible para aviación comercial podría duplicarse en 2050. A la hora de elegir las materias primas, es clave optar por aquellas que dejen menor huella de carbono y cumplan altos estándares de sostenibilidad. El desafío es lograr que el combustible resultante se asemeje lo más posible al queroseno tradicional.
1: La idea del combustible del SAF es poder aprovechar la infraestructura de los aeropuertos, en la cual tiene toda la logística del abastecimiento de los combustibles, así como también las turbinas, los tiempos de vida útil de un avión en este caso son aproximadamente 20 años y es una tecnología donde en este caso el motor es lo más intensivo en costo. Por lo tanto, el reemplazo tiene que ser del combustible con las mismas características y no así modificaciones propias al equipo.
0: El SAF también se quema, pero al producirse a partir de biomasa o materias primas renovables, forma parte de un ciclo que no incrementa el CO2 en la atmósfera. Además, en el Centro de Energía emplean procesos termoquímicos que optimizan el uso de la energía y permiten incorporar hidrógeno verde. La aviación comercial genera entre el 2 y el 3% de las emisiones globales de dióxido de carbono. Y Chile se ha propuesto alcanzar la carbono neutralidad al año 2050. Sin embargo, lograrlo es más complejo en el transporte aéreo que en el automotriz, ya que las soluciones que hoy funcionan para los autos aún no son viables para los aviones. En este contexto, las investigaciones sobre la producción de SAF en el Centro de Energía cuentan en parte con el apoyo de la aerolínea chilena Sky Airline.
2: Nosotros sabemos también que se están desarrollando alternativas de cero emisiones como los motores a hidrógeno y los motores eléctricos. Sin embargo, ambas tecnologías presentan desafíos sumamente difíciles de cerrar para que estén disponibles de manera comercial. El primero, por ejemplo, con el hidrógeno es un gas altamente combustible y que debe ser almacenado bajo condiciones de temperatura y presión muy específicas, lo que lo hace bastante complejo ponerlo dentro de un avión. Por lo tanto, no se espera que esto esté disponible antes del 2040, probablemente ya bien entrado el 2050. Y por el lado de los motores eléctricos, si bien hoy día ya son una realidad en cierto tipo de aparatos que vuelan, para un avión comercial que pesa cientos de toneladas, se requieren baterías sumamente grandes, que pesan muchos kilos, y todavía no se ha logrado encontrar una tecnología que permita una carga muy rápida de las baterías.
0: Otro combustible lleva una ligera ventaja. Aunque no es un SAF por su materia prima, sí está clasificado como combustible de aviación de bajas emisiones. Uno producido a partir de plásticos reciclados, con el que trabaja un equipo de la Unidad de Desarrollo Tecnológico de la Universidad de Concepción.
3: Hay muchos tipos de plástico. Los que nosotros estamos trabajando son aquellos que en términos químicos se parecen mucho a los hidrocarburos del petróleo, básicamente que se componen de carbono e hidrógeno.
0: Entre estos materiales se incluyen, por ejemplo, envases de yogur y mascarillas. También utilizan tapones de botellas y grandes maxisacos provenientes de la industria. En su pequeña planta piloto de laboratorio, los plásticos, previamente triturados y mezclados, se funden y luego se descomponen térmicamente mediante pirólisis a temperaturas de entre 450 y 550 grados Celsius.
3: Ahí el plástico que viene sólido se transforma, se volatiliza, se rompe en moléculas de menor peso molecular y que van a estar en estado vapor. Luego, esos vapores de pirólisis siguen moviéndose acá y aquí pasan por el lecho catalítico. Aquí tenemos una reacción catalítica en estado vapor. Lo que hace es craquear más aquellas moléculas más grandes para producir el rango de

0: cambios moleculares que necesitamos.
1: El gerente de sostenibilidad de Sky Airline también ve grandes posibilidades de que el combustible elaborado a partir de plástico reciclado pueda contribuir a la lucha contra el cambio climático.
2: Ataca desde una arista distinta un sinnúmero de problemas ambientales asociados a la correcta disposición del plástico y a darle una vida útil nueva a este tipo de residuos. De esta manera podemos tener un combustible que ataca ese problema, pero que de manera adicional reduce también las emisiones asociadas a la quema de este combustible en los aviones. Sin duda podría ser un gran aliado en este proceso de transición hacia un modelo de operación aérea bajo en carbono.
1: Los combustibles sostenibles de aviación pueden reducir las emisiones de gases de efecto invernadero entre un 65 y un 80% en comparación con el queroseno fósil tradicional. Por lo tanto, el desarrollo de los SAF es un paso decisivo hacia una aviación respetuosa con el clima, y Chile parece estar en buen camino hacia vuelos más limpios.
3: ¿Te imaginas que el aceite de tus papas fritas sea también el carburante de tu coche? En Alemania y España hay empresas que facilitan a los hogares la forma de deshacerse del aceite comestible usado y lo transforman en biodiesel o incluso en biocombustible para aviones.
1: El petróleo crudo sigue desempeñando un papel fundamental en nuestra movilidad. La mayoría de los vehículos y aviones funciona con combustibles fósiles, pero también pueden funcionar con fuentes alternativas. Los biocombustibles, como el aceite de colza o de palma, producen menos emisiones de CO2. Sin embargo, el cultivo de materias primas para biocombustibles ocupa valiosas tierras agrícolas. El aceite de cocina reciclado es una opción más sostenible. En muchos países ya se está añadiendo al gasóleo y a la gasolina. Pero se podría reciclar más aceite usado y utilizarlo como combustible, como sucede en Alemania y en España. Larisa Hartl participa en un proyecto de la empresa Jeder Tropfen zählt, Cada Gota Cuenta. Vive con su familia en el sur de Alemania. Ahora todo su aceite de cocina usado va a parar a este recipiente. Antes, no sabía qué hacer con él.
4: A veces lo guardaba pensando que lo usaría para aliñar las ensaladas, pero a menudo se ponía rancio, o me olvidaba de él, o simplemente lo tiraba.
1: El proyecto se puso en marcha en 2018 en algunas zonas del sur de Alemania. Los recipientes pueden llevarse a puntos de recogida centrales, situados, por ejemplo, fuera de los supermercados. Cada pocos meses, Larisa Hartl deja un recipiente lleno en su punto de recogida local. A cambio, la máquina le entrega un recipiente limpio y vacío. Una empresa local de reciclaje recoge periódicamente el aceite usado y rellena las máquinas con recipientes vacíos. La empresa Lesh se inspiró en España para crear estas máquinas dispensadoras. 56 pueblos y municipios del sur de Alemania ya participan en el proyecto piloto. Hay más de 615.000 personas participando en el proyecto. Viven en las zonas donde existe el sistema de recogida. Ya hay 110 de estas máquinas en funcionamiento y hay más en proyecto. También supone una ventaja para las autoridades. Si el aceite de cocina se vierte por el desagüe, puede obstruir las alcantarillas. Eliminar los bloques formados por residuos sólidos y grasa puede resultar muy costoso. El municipio de Talmessing ya está cuantificando los beneficios. Sobre todo, nos ahorra costes de mano de obra. Pero, por supuesto, se trata de mucho más que eso. Se trata de reciclar un recurso que de otro modo se habría desperdiciado. Ahora, el aceite de cocina usado se puede reciclar. La empresa Lesh, con sede en Talmessing, puso en marcha la iniciativa Cada Gota Cuenta hace 6 años. La empresa recoge principalmente aceite usado de restaurantes y comedores. La mayor parte se vende a productores de biodiesel. Solo en 2024 se recogieron unas 180 toneladas métricas de aceite de cocina usado procedente de hogares particulares. Eso supone una gran cantidad de biodiesel. La transesterificación convierte un litro de aceite de cocina usado en un litro de biodiesel, una proporción de 1:1. El biodiesel se puede adquirir en mezclas de diésel en las gasolineras, y esas mezclas podrían incluir más biodiesel.
5: Hola, buenos días. ¿Qué es esto?
1: En España, donde se recicla una cantidad mucho mayor de aceite de cocina usado, eso ya es así. La gente puede incluso llevarlo a muchas gasolineras y obtener a cambio vales de combustible. Allí el sistema de reciclaje funciona a una escala mucho mayor. Además del petróleo crudo convencional, la refinería de Cartagena procesa el aceite procedente de hogares y restaurantes, así como los residuos de la producción de aceite de oliva. Cada año se producen más de 200 millones de toneladas métricas de aceite de cocina en todo el mundo y menos del 10% se recicla. Las empresas petroleras como Repsol han reconocido este potencial. En su planta de Cartagena utiliza aceite de cocina para producir bioqueroseno o SAF, combustible aéreo sostenible. Se prevé que la demanda de SAF aumente en Europa. Una normativa de la UE estipula que su porcentaje debe incrementarse del 2 al 6% para 2030. El Centro Aeroespacial Alemán ha evaluado cuál sería el impacto medioambiental de una transición completa al SAF en el sector de la aviación.
4: Hemos demostrado que el combustible aéreo sostenible reduce las emisiones de hollín. Esto disminuye la cantidad de cristales de hielo en las estelas de condensación y, a su vez, reduce el calentamiento global.
1: Así pues, los combustibles sostenibles pueden desempeñar un papel importante, pero hay que tener cuidado. Los estados de la Unión Europea importan hasta el 80% de los biocombustibles de China, Malasia e Indonesia, que producen la mayor parte a partir de aceite de palma, una producción que a su vez impulsa la deforestación tropical y consume valiosas tierras de cultivo. Hasta que se logren sustituir los motores de combustión convencionales, los biocombustibles podrán ayudar a reducir las emisiones de CO2, pero solo si reciclamos los recursos locales. El aceite de cocina usado podría ser un motor de cambio positivo.
6: A día de hoy, Uruguay utiliza casi exclusivamente energías renovables, un cambio de matriz que se ha producido en tan solo 10 años. Pero a pesar de su papel pionero en energías verdes, el país ha concedido licencias de explotación en alta mar a empresas petroleras. ¿Encaja esto en la transición energética uruguaya? Veamos.
7: Así de fuertes pueden llegar a ser los vientos en Uruguay, lo suficientemente fuertes como para romper su bandera o impedirte subir al auto, pero también para satisfacer las necesidades energéticas del país junto con la energía hidroeléctrica, la biomasa y la energía solar. Uruguay funciona con un 98% de energías renovables y ha logrado sacar partido a su energía verde. Un cambio radical para un pequeño país que hasta hace poco dependía de las importaciones de gas y petróleo. Pero si Uruguay es líder en la transición hacia la energía limpia, ¿por qué se exploran sus costas en busca de petróleo? ¿Puede ser un modelo para otros países? Uruguay genera ahora tanta energía renovable que a menudo le sobra, lo que le genera una nueva fuente de ingresos. El año pasado, la empresa eléctrica estatal de Uruguay, UTE, exportó más de 2 gigavatios hora de energía excedente, lo que generó unos ingresos de casi 90 millones de euros. Y algunos agricultores también pueden beneficiarse, alquilándole sus tierras al Estado para que construya y opere parques eólicos.
8: Este campo tiene un arraigo muy, muy, muy fuerte, tanto familiar, porque es de la época de mis abuelos, y es nuestro sostén económico para mi familia, mis hermanas y mi hija y eso y nosotros. Y la parte eólica lo que vino es a complementar la parte económica, digamos, como una entrada fija.
7: Los pagos proporcionan a los agricultores una fuente de ingresos estable y les permiten seguir cultivando la tierra.
9: Tener una estrategia a largo plazo por parte de todo el sistema político uruguayo aporta confianza, aporta continuidad en los esfuerzos y es lo mejor para todas las partes interesadas, el sector privado, la población, los consumidores, para todo el mundo.
7: Las empresas estatales de servicios públicos de Uruguay buscaron ofertas a largo plazo de los inversores a 20 años para poder garantizar la estabilidad de los precios durante la vigencia del contrato.
9: Podemos encontrar dos tipos de personas, las que dicen no porque no sé lo que es, no quiero arriesgar mi tierra para eso.
10: y otras a las que realmente admiro que dicen, es algo nuevo, analicémoslo, ¿por qué no?
7: Aunque Uruguay utiliza energías renovables, no renuncia del todo a los combustibles fósiles. También le interesa su extracción, al menos de forma indirecta. Cuando se descubrieron yacimientos de petróleo y gas frente a la costa de Namibia en 2022, Uruguay sintió curiosidad. Su costa es geológicamente similar y pensó que quizá también tuviera petróleo y gas. Desde entonces, la empresa energética estatal uruguaya, ANCAP, ha concedido permisos para explorar en busca de petróleo y gas en sus aguas territoriales. ¿A quiénes? Shell, Chevron, APA Corporation, la CEG de la Isla de Man e YPF de Argentina. Hasta ahora, la inversión para la exploración petrolera asciende a más de 135 millones de euros. Pero ANCAP ve la ironía de fomentar la perforación de petróleo y gas siendo de los pocos países que se esfuerza por ser 100% ecológico. ¿Cómo? Aprovechando los ingresos generados por estos recursos para invertir en energía renovable, biocombustibles y proyectos de hidrógeno verde, promoviendo así la transición energética. Está previsto que la perforación exploratoria empiece en 2026 y se espera que dure al menos 4 años. Las necesidades energéticas de Uruguay difieren de las de países como Alemania, que aún importa carbón para abastecer su industria siderúrgica, pero también tiene muchos menos recursos que Alemania.
9: Cuando la gente dice, pero lo lograron porque es un país pequeño, créanme que siendo un país pequeño del sur global, todo es mucho, mucho más difícil. Es exactamente lo contrario. Tenemos menos capacidad financiera, menos universidades. Solo somos 2 millones de personas, así que imaginen la capacidad que podemos tener.
7: La transición a las energías renovables requiere financiación y gran parte proviene actualmente de los combustibles fósiles. Es cierto que Uruguay tenía algunas ventajas. Una población reducida, abundante energía eólica e hidroeléctrica y un inusual consenso político. Los países más grandes con mayor demanda se enfrentan a retos más difíciles.
3: Nos vamos a Argentina para mostrarles un emprendimiento de diseño industrial enfocado en la sustentabilidad. Se llama Reaccionar y desde su fundación en 2018 lleva recicladas más de 25 toneladas de plástico con potecitos de queso, crema o yogurt. Fabrican mesas, bancos, revestimientos y piezas de diseño personalizado. Es una cooperativa integrada por 13 trabajadores y los visitamos en el partido de San Martín, provincia de Buenos Aires.
11: Estos diseñadores industriales de la provincia argentina de Buenos Aires se asociaron para crear un proyecto de producción sustentable basado en los principios de la economía circular. Reaccionar dio una nueva vida a más de 25 toneladas de plástico.
12: La sustentabilidad estuvo desde el comienzo, la idea de poder transformar residuos plásticos y transformarlos en nuevos objetos, que esos objetos sean 100% reciclados y al mismo tiempo 100% reciclables a futuro.
13: Como diseñador industrial veía que cada vez más se utilizaba el plástico como solución a básicamente cualquier producto y notaba la gran cantidad de residuo plástico que eso generaba.
12: En ese entonces nos dimos cuenta que había determinados tipos de plásticos y puntualmente el poliestireno, que son los potecitos de queso crema, yogur, dulce de leche, que no tenían un mercado y no hay residuo que se recicle si no se vende.
11: A partir de estos envases obtienen la materia prima para elaborar un creativo catálogo de productos que incluye mesas para la gastronomía, bancos, revestimientos, macetas y regalos empresariales, así como piezas de diseño personalizado.
12: Nosotros procesamos principalmente de cooperativas y también de residuos postindustriales. Lo traemos acá en la planta, lo separamos por tipo de material y por color. Eso se tritura y después se procesa a través de diferentes procesos productivos que puede ser inyección, compresión, rotomoldeo y se conforma el producto final.
14: Se puede diseñar lo que sea, lo que permita la máquina por el área. Lo que más hacemos es utilizar la placa. Con eso cortamos y hacemos productos como soporte de notebook, premios, galardones, muchos accesorios para los locales.
11: Tras 6 años de trabajo y desarrollo, la cooperativa ha alcanzado un equilibrio comercial. Sus productos son competitivos y el creciente interés del mercado por la sostenibilidad se extiende a los productos reciclados de calidad y con diseño.
13: La gente le gusta mucho la estética que manejamos, el uso de los colores, los productos. Están muy contentos porque pueden visualizar todo el aporte que ellos hacen separando, llevando.

0: A veces su recibo a las cooperativas.
1: Sustentabilidad lo que plantea es que hay un equilibrio, o tiene que haber un equilibrio, entre lo social, lo ambiental y lo económico. Entonces lo económico también es el motor de que podamos seguir creciendo, podamos seguir equipándonos con maquinarias nuevas, procesos nuevos, empezar a también hacer toda la investigación y desarrollo que tiene obviamente su costo.
2: En esa búsqueda, Reaccionar ha incorporado otra línea de producción, un desarrollo textil liderado por una diseñadora industrial integrante de la cooperativa.
3: En este sector lo que hacemos es reciclar y recuperar otro tipo de plástico, que es el polietileno. Acá hacemos planchas, que nosotros le decimos plástico flexible, para después mandarlas a confección y confeccionar productos como riñoneras, bolsas, cuadernos, neceser y varios tipos de desarrollos a pedido.
1: Es importante también cuidar al cliente y entender que el producto que nosotros le vendemos también sea competitivo en el mercado y que sea una opción real de consumo responsable y no para una elite puntual que solo lo puede pagar, digamos, y que sea algo más selecto, ¿no?
3: Nosotros usamos el envoltorio del papel higiénico, el envoltorio del six-pack de, no sé, gaseosa. Entonces, verlo después reversionado es muy satisfactorio.
4: Que uno lo ve en perspectiva y se acuerda todo lo duro que fue el camino y la cantidad de veces que dijimos hasta acá llegamos, está bueno el proyecto, la intención es buenísima, pero no se veía luz al final del túnel. Y bueno, hoy es un orgullo enorme poder seguir todavía en pie y rescatar del medio ambiente ya más de 25.000 kilos de plástico.
2: Embarcados en su propia aventura para darle una nueva vida al plástico, este grupo de diseñadores industriales llegó a un modelo abierto y colaborativo. Su éxito demuestra que el equilibrio entre lo social, lo ambiental y lo económico, además de ser un objetivo urgente, también es posible.
5: El desafío de descarbonizar el transporte ya está en marcha. Viajar sin contaminar con carbono podría dejar de ser un sueño muy pronto.
6: Muchas gracias por acompañarnos nuevamente en Eco Latinoamérica. Desde Buenos Aires y Ciudad de México, nos despedimos hasta la próxima semana.

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3: Donald Trump vuelve a poner en duda la legitimidad de las elecciones del 2020 y exagera la influencia de China en su derrota. Sin embargo, los documentos desclasificados por su propia administración no aportan pruebas de fraude ni de una alteración de los resultados. Con esto comenzamos. Lo saluda Silvia Cabrera en Berlín. Titulares. Donald Trump presiona al Congreso para endurecer las leyes electorales, alegando supuestas vulnerabilidades y una presunta injerencia china en las elecciones del 2020. El gobierno chino rechaza las acusaciones y las califica de completa falsedad. La justicia rusa declaró culpable de extremismo al opositor Boris Nadezhdin, lo que lo dejará fuera de las elecciones parlamentarias de este año. La condena se basa en una entrevista en línea en la que mostró una fotografía del fallecido Alexei Navalny. La emergencia humanitaria en Venezuela se agudiza 3 semanas después del doble terremoto del 24 de junio. Más de 20.000 personas desplazadas intentan sobrevivir en campamentos improvisados. La ONU pide que se anulen restricciones a ONGs tras los sismos. Bienvenidos. El presidente de Estados Unidos, Donald Trump, está presionando al Congreso para que apruebe nuevas y estrictas leyes electorales. La Casa Blanca ha divulgado una gran cantidad de documentos desclasificados que, según el presidente, dejan de manifiesto supuestas vulnerabilidades en el sistema electoral del país. Ayer, en un discurso televisado en horario estelar, Trump acusó a China de haber accedido a millones de registros de votantes estadounidenses en las elecciones del 2020, que perdió frente a Joe Biden.
4: Durante varios años, desde el periodo electoral de 2020, la República Popular China llevó a cabo lo que se considera la mayor vulneración de datos electorales de la historia y que resultó en la adquisición ilícita por su parte de 220 millones de registros de votantes estadounidenses.
3: China respondió de inmediato condenando las declaraciones de Donald Trump y asegurando que nunca ha interferido ni interferirá en las elecciones de Estados Unidos.
4: Está demostrado que las acusaciones de Estados Unidos son difamaciones malintencionadas y afirmaciones infundadas. China tiene por principio no intervenir en asuntos internos de otros países. No tenemos interés en interferir en elecciones estadounidenses y nunca lo hemos hecho.
3: Y ampliamos esta información con José Díaz Briceño desde Washington. ¿Qué tal, José? Bueno, Donald Trump vuelve a insistir en que las elecciones del 2020 fueron manipuladas. ¿Por qué decide reabrir ahora ese capítulo y qué busca políticamente a pocos meses de las elecciones de medio mandato?
5: Es importante decir que no todas las televisoras llevaron el mensaje del presidente en vivo. Incluso muchos shows televisivos de la mañana ni siquiera hicieron referencia al discurso del presidente. Y esto muestra que lo que el presidente pronunció ayer y lo que dio a conocer no necesariamente fueron nuevos argumentos, sino solo un reempaquetamiento de viejos agravios que el propio presidente tiene respecto al sistema electoral. En específico, aquí los analistas en Washington consideran que hay al menos tres razones por las que el presidente Trump dio este discurso. Primero, para intentar apoyar la aprobación en el Congreso de su ley para hacer más duros los controles de ciudadanía al momento de registrarse para votar, una ley que al momento permanece estancada en el Senado. Por otro lado, también para reenergizar a su base republicana, cuyo más de 60% cree que la elección 2020 fue un fraude en la que ganó Joe Biden la presidencia. Y por último, también algunos aseguran que este es una táctica del presidente Trump para hacer a que la opinión pública sea más receptiva para que en los estados se haga más difícil los requisitos para registrarse a votar.
3: José, Trump habla de documentos desclasificados sobre injerencias de China y también menciona a Venezuela. ¿Qué contienen realmente esos documentos? ¿Aportan alguna prueba nueva de un fraude electoral?
5: Fueron cientos de páginas que fueron dadas a conocer ayer en el sitio de internet de la Casa Blanca. En ellos se integran distintos tipos de documentos, desde documentos de la CIA, documentos de otras agencias de inteligencia, reportes hechos por el Departamento de Seguridad Interna. En el caso de China específicamente, se hace la valoración de que China habría cometido fraude y, sin embargo, los analistas aseguran que el hecho de que China haya tenido acceso a más de 220 millones de registros de votantes de Estados Unidos no por sí mismo pues muestra que hubo un fraude por parte de Beijing. Esto porque los registros públicos, los registros de votación en Estados Unidos son públicos per se. Así es que el hecho de que China los tenga no significa necesariamente que hubo una modificación de los votos. En el caso del documento de este año de julio de 2026 preparado por la Agencia Central de Inteligencia sobre Venezuela y su relación con el desarrollo de tecnología para máquinas para votar, es importante decir que solo habla de algunas cuestiones relativas a las elecciones internas en Venezuela y no necesariamente hay una conexión sobre lo que ocurrió en Estados Unidos. Todo esto muestra cómo lo que el propio presidente Trump ayer presentó no necesariamente apoya sus dichos.
3: Entiendo. Bueno, ese discurso llega cuando Trump enfrenta una guerra con Irán, una inflación persistente y niveles de aprobación muy bajos. ¿Cómo ha reaccionado la clase política y qué impacto puede tener esta estrategia en la campaña para esas elecciones de noviembre?
5: La palabra que el diario The New York Times utilizó para definir lo que ocurrió ayer con el discurso de Trump fue estrambótico. Y esto porque así fueron calificadas las aseveraciones del propio presidente Trump, que exageraban distintos eventos para asegurar que el sistema de Estados Unidos estaba lejos de ser confiable, específicamente el sistema electoral. El presidente Trump tiene niveles de aprobación de alrededor de 37%. Es el presidente con más baja aprobación desde Harry Truman al final de la Segunda Guerra Mundial, y esto coloca al presidente Trump en un difícil momento llegando estas elecciones de medio mandato en noviembre. Hasta el momento las predicciones de los analistas es que los republicanos, como están las tendencias en este momento, perderán la Cámara de Representantes, donde tienen el control por apenas un breve margen, y el Senado mismo, donde los demócratas necesitan 4 escaños para hacerse del control, también estaría en duda para los republicanos, aunque ahí la competencia es más fuerte. Sin embargo, hay escaños específicamente estados conservadores que están en peligro, como en Carolina del Norte. Entonces, es interesante ver cómo el presidente Trump utiliza todo esto para movilizar a su base.
3: Claro, muchísimas gracias, José Díaz Briceño, desde Washington. Y vamos ahora a Ucrania. El país asegura haber atacado este viernes otros 12 buques rusos en el Mar Negro en una nueva ofensiva de Kiev con drones contra objetivos navales. El comandante de las Fuerzas de Sistemas No Tripulados, Robert Brody, difundió imágenes en Telegram que supuestamente muestran los ataques. Según su versión, entre los objetivos había 9 cargueros, un petrolero, un buque gasero y un remolcador. Brody afirmó además que durante este mes Ucrania ha golpeado un total de 159 embarcaciones en el Mar Negro y el Mar de Azov. Y un tribunal de Rusia ha declarado culpable a Boris Nadezhdin, uno de los opositores más críticos con Vladimir Putin, por mostrar lo que la ley rusa califica de símbolos extremistas e impide así que se presente a las elecciones parlamentarias. Su infracción hace 3 años fue mostrar una imagen de Alexei Navalny, considerado por años el mayor opositor del Kremlin. Aunque el tribunal no encarceló a Nadezhdin, su veredicto es otro ejemplo de la creciente campaña para silenciar la disidencia.
6: ¿Teme el Kremlin a este hombre? Un tribunal ha declarado culpable al político opositor ruso Boris Nadezhdin de exhibir símbolos extremistas. En Rusia eso incluye fotografías del fallecido líder opositor Alexei Navalny. La multa, 1.000 rublos, unos 11 euros, es simbólica, pero Nadezhdin la considera una advertencia.
7: Habría sido extraño que el juez me absolviera. Lo importante es que sigo siendo un hombre libre.
6: Nadezhdin planeaba presentarse a las próximas elecciones de la Duma. Es de los pocos políticos rusos que ha criticado abiertamente la guerra en Ucrania, por lo que

0: Para él, el motivo real de su caso está claro.
1: Aparentemente, las autoridades temen que haya una Desdin en la Duma. Alguien que diga que la guerra debe terminar y que Rusia necesita regresar a la normalidad. Su objetivo es evidente, apartarme del juego, impedirme hacer campaña por la paz y la libertad.
0: Paz y libertad fueron las demandas de miles de rusos, la mayoría jóvenes, que apoyaron a Nadezhdin en enero de 2024. Entonces aspiraba a presentarse a las elecciones presidenciales. Pero esa campaña jamás se tradujo en papeletas electorales. Las autoridades bloquearon su candidatura alegando supuestas irregularidades en el proceso e invalidaron sus firmas de apoyo, apartándole así de la carrera electoral al Kremlin. Ahora Nadezhdin se preparaba para volver a la política en las parlamentarias de otoño. Pero, según los críticos, eso resultó demasiado incómodo para las autoridades.
2: En este momento, quienes defienden una postura antibélica clara son apartados de estas elecciones. La presión aumenta en todos los casos, pese a las crecientes críticas a la guerra, incluso de algunos de sus antiguos partidarios.
0: La presión sobre Nadezhdin aumentó antes del juicio. Rusia lo declaró agente extranjero, una etiqueta usada contra críticos del gobierno. El fallo de la corte podría acabar de facto con sus aspiraciones políticas.
1: Una vez que la decisión de la corte sea firme, no podré presentarme a las elecciones a la Duma.
0: Y como muestra del aumento de las restricciones, a Nadezhdin le impidieron salir de Rusia un día antes de su vista judicial.
3: Y durante años hubo una cifra en Rusia que apenas cambiaba, el índice de aprobación del presidente Vladimir Putin. Se mantuvo cómodamente por encima del 70% sin importar lo que ocurriera en el país o en el campo de batalla, pero ahora eso parece estar cambiando. El Instituto Estatal de Opinión Pública de Rusia ha ido publicando el índice de aprobación de Putin semana a semana durante el último año. Lo que se observa en la cifra más reciente es un descenso constante hasta el 65%. Es el nivel más bajo registrado desde antes del comienzo de la guerra de Rusia contra Ucrania. Y vamos ahora directamente a la economía. Juliana González, ¿qué tal? ¿De qué nos hablas?
4: Voy a hablarte de las transformaciones que está sufriendo Europa en materia del cambio climático. Y es que la industria alemana y europea afronta una creciente presión por los altos costes de la energía, la competencia de China y Estados Unidos y las exigencias climáticas. Para reforzar la competitividad, la Unión Europea estudia cambios en uno de sus principales instrumentos climáticos, el sistema de comercio de emisiones de dióxido de carbono. La Comisión Europea ya ha presentado propuestas, pero cualquier modificación deberá ser negociada y aprobada por los Estados miembros y el Parlamento Europeo antes de entrar en vigor.
5: Para reducir el impacto de los gases de efecto invernadero, la Unión Europea introdujo un sistema de comercio de emisiones en 2005. Las empresas reciben derechos de emisión que pueden intercambiar según sus necesidades o comprar otros adicionales. El volumen de derechos disminuye con el tiempo. El objetivo es gravar la contaminación e incentivar las inversiones en protección climática, sobre todo en sectores intensivos en energía como la siderurgia. Ahora Bruselas propone que el volumen de derechos de emisión disminuya más lentamente de lo previsto. Además, se permitirán más derechos gratuitos, una medida diseñada para aliviar la carga sobre la industria europea.
1: Impulsa la acción climática, pero al mismo tiempo transforma el régimen de comercio de derechos de emisión en un motor de innovación e inversión y en un instrumento para reindustrializar Europa de cara a la economía limpia del futuro.
5: El lobby europeo del sector químico exige medidas de alivio y asegura que el comercio de emisiones empuja a las empresas a cerrar su producción en Europa. La industria siderúrgica alemana, por su parte, está dividida. Algunas empresas ya realizaron inversiones en el acero verde y reclaman una estrategia clara. Otros productores exigen medidas de alivio. Según las organizaciones ecologistas, el comercio de emisiones es clave en la acción climática y abogan por endurecer el sistema en lugar de suavizarlo.
4: El Mundial de Fútbol, que está pronto a acabarse, ha generado un fuerte impacto económico, especialmente en Estados Unidos. Según estimaciones de Bank of America, el torneo ha generado cerca de 20 mil millones de dólares allí, gracias al turismo, el consumo y el gasto en bares y restaurantes. Esto es 10 veces superior al estimado para México.

0: Final el domingo veamos a nivel económico quiénes ganan y quiénes pierden. Y esto lo vamos a ver con nuestro colega, el periodista Argemino Barro, que nos acompaña desde Nueva York, que ya se prepara para coger esa esperada final, ¿no, Argemino? Cuéntanos, con toda esta actividad económica, ¿quiénes son los principales ganadores?
1: Bueno, pues los principales ganadores, en teoría, según los números revelados por Bank of America, serían las ciudades que acogen los partidos, donde el gasto personal ha subido más de un 6%. Se habrían creado en Estados Unidos cerca de 200.000 empleos, a nivel global entre 800.000 y 1 millón de empleos. Y luego tenemos, por supuesto, la FIFA, que es el ganador número uno. Hay diferentes estimaciones. Dicen Bloomberg, como has citado, que puede llegar a ingresar 9.000 millones de dólares en todo el proceso relacionado con el Mundial. Otras estimaciones hablan de 11.000, 12.000 e incluso 13.000 millones de dólares, según ha dicho Deutsche Bank, porque este es un mundial que efectivamente se ha celebrado en tres países con economías fuertes y que ha tenido 48 equipos en competición. Esto significa más partidos y más ingresos. Aunque, sin embargo, no todo el mundo está particularmente contento con los efectos de un mundial en la economía.
0: Justamente hablemos de eso, porque no todo el mundo se beneficia igual en este negocio. ¿Quiénes son los perjudicados, Argemino?
1: Bueno, una forma de verlo son los habitantes de las ciudades que acogen los partidos. Naturalmente se crea empleo, hay publicidad y demás, pero para la persona de a pie hay también un aumento de precios. Voy a poner un ejemplo. Para ir desde aquí, desde Nueva York hasta Nueva Jersey, para ver el partido en el MetLife, en transporte público, en el tren, que suele costar 20 dólares, ahora cuesta 100. ¿Por qué? Porque Nueva Jersey tiene que proveer de seguridad y desplegar más policía para gestionar estos eventos, y eso lo tiene que pagar el contribuyente, porque la FIFA se lleva la mayor parte del dinero. Por eso Chicago, por ejemplo, cuando se negociaba el Mundial en Estados Unidos, México y Canadá, al final hizo cuentas y rechazó acoger partidos. Chicago no ha acogido ningún partido porque tenía que reformar estadios, modernizar la ciudad, plantear un dispositivo de seguridad, mientras los beneficios, al menos la parte de León, se los llevaba la FIFA. Con lo cual no todo el mundo está contento, sí con el deporte, por supuesto, con los partidos, particularmente con la final, pero los precios han aumentado. Y acabo con un dato, ahora mismo el billete, la entrada más barata para ver la final en Nueva Jersey el domingo está a 8.200 dólares y algunas entradas se han vendido en el mercado de reventa hasta por 2 millones de dólares, con lo cual ha sido un mundial sobre todo para la gente con mucho dinero.
0: Sin lugar a dudas, un mundial de superlativos. Muchas gracias, Argemino, por estos análisis.
1: A ustedes, saludos.
0: Bueno, nosotros nos quedamos hablando de fútbol, del Mundial, Silvia, ¿no?
2: Así es, con otras noticias colaterales del Mundial de Fútbol, no tan positivas, porque cuando el Mundial está por llegar a su fin, especialistas y organismos internacionales advierten sobre un aumento del riesgo de violencia familiar durante los grandes eventos deportivos como este. En México se desplegó un operativo especial de prevención con el apoyo de UNICEF y ONU Mujeres.
3: Hace unos meses, Alejandra fue agredida por su pareja, que trató de quitarle la vida. Hoy, ella recibe atención psicológica y asesoramiento jurídico en un centro de la Secretaría de las Mujeres de Ciudad de México. No revela su identidad por miedo.
4: A él le gustaba mucho el fútbol y mi mayor problema con él siempre fue su alcoholismo, porque realmente él es alcohólico, ¿no? Entonces, esto del fútbol era como que un pretexto ideal de que me voy a ir al fútbol. Era parte esencial de que me emborracho y pues empezaban los problemas, ¿no? Cuando él llegaba conmigo a la casa, pues empezaban los problemas.
3: Los grandes eventos deportivos como este mundial desatan alegrías y pasiones, pero según un estudio en Inglaterra citado por UNICEF, los casos de violencia familiar aumentan hasta 26% cuando el equipo del agresor gana o empata y hasta un 38% cuando pierde. En México, casi 4 de cada 10 mujeres han sufrido violencia por parte de su pareja. Por eso el gobierno capitalino desplegó la estrategia Espacio Segura en las zonas mundialistas.
5: Es un hecho inédito para nosotras. La pelota vuelve a casa en Ciudad de México, pero para la Secretaría de las Mujeres es el primer despliegue que tuvimos así masivo de atención. Lo que más nos retó fue, sin duda, las muchas situaciones de euforia que la ciudadanía mostró. Había que contener.
3: En puntos claves de la Ciudad de México, se reforzó el trabajo de seguridad junto a policías de género, psicólogas y abogadas para ofrecer información y atender casos de violencia como el acoso o las agresiones.
6: En la bolita de amigos no faltaba que el novio la celaba y ya se la agarraba por allá a trancas porque le estaba hablando al chavo de al lado o porque inclusive por venir vestida así. Lo importante de esto es que ya no,

0: Ya muchas de las chicas ya no se sienten solas.
1: La estrategia también contó con una campaña de UNICEF, ONU Mujeres y UNFPA para sensibilizar a la población y reforzar la capacitación de quienes atienden las emergencias.
2: Hicimos mucha incidencia para que durante el Mundial se reforzaran estas líneas de emergencia y sobre todo que cualquier persona que escuche violencia, ya seas vecino, estás presenciando alguna situación, sepan qué hacer.
1: Pero el último silbatazo no pone fin al problema. El desafío sigue siendo dejar de normalizar la violencia y proteger a las potenciales víctimas.
2: Para aprovechar estos momentos donde está la tensión en un tema que le importa a casi todo el país, cómo le damos la vuelta y cómo hablamos de problemáticas que están ahí presentes y que tenemos que abordar y tenemos que prevenir y erradicar.
1: Alejandra sabe que este esfuerzo no borra la huella de la violencia, pero sirve de impulso para avanzar.
3: No dejarlo así como que, pues ya esto me tocó vivir y lo tengo que aguantar, pues para nada. Ahora ya hay los medios, la institución, el apoyo, únicamente depende de nosotras, pues nos aprendamos a defender, ¿no? A continuar y a parar con esta vida de violencia, que sí es mucho el miedo, pero pues que sí se puede, ¿no?
1: En vez de ser la causa, el fútbol puede ser una oportunidad para visibilizar y prevenir la violencia.
4: Cientos de personas despidieron este jueves en un barrio de mayoría hispana de Houston, Texas, a Lorenzo Salgado, el migrante mexicano baleado la semana pasada por un agente del Servicio de Inmigración y Control de Aduanas de Estados Unidos, el ICE. Salgado es una de las 11 personas que han muerto a manos de agentes del ICE desde que Donald Trump regresó al poder en enero del 2025. Paralelamente, el agente del ICE que mató al inmigrante colombiano en Maine fue identificado como David Michael Bruyet. Su ex esposa aseguró a un periódico local que su ex marido la llamó admitiendo el tiroteo, justificando sus acciones y pidiendo que lo encubriera. Además, asegura que la maltrató durante su relación y que tenía un historial de comportamiento violento. Y un sismo de magnitud 7.3 sacudió este viernes el estado mexicano de Chiapas, ubicado en el sur de México, sin que hasta el momento se reporten víctimas ni daños materiales de consideración, tal y como informó la presidenta mexicana Claudia Sheinbaum. El epicentro se ubicó a 18 kilómetros de profundidad en el Océano Pacífico, alrededor de 135 kilómetros de Ciudad Hidalgo, en la frontera con Guatemala, donde el sismo registró una magnitud de 5.6 y dejó daños menores. Tanto en México como en Guatemala se aplicaron los protocolos de evacuación como medida preventiva y se descartó el riesgo de tsunami. La emergencia humanitaria en Venezuela se agudiza tres semanas después del histórico doble terremoto del pasado 24 de junio. El balance oficial proporcionado por las autoridades supera ya los 4.800 fallecidos, mientras Naciones Unidas advierte de que la cifra de desaparecidos podría ser devastadora. Hoy el foco de la tragedia se traslada a los sobrevivientes, más de 20.000 personas desplazadas que intentan sobrevivir en campamentos improvisados.
5: Los violentos sismos se redujeron a escombros decenas de barriadas. El estado costero de La Guaira continúa siendo la zona cero de la catástrofe, pero el impacto estructural se extiende a otros seis estados del país, en los que se registran daños en escuelas, hospitales y sistemas de suministro de agua. En los refugios temporales, el hacinamiento es extremo. En los hospitales de campaña, los equipos médicos trabajan sin descanso para frenar la propagación de infecciones respiratorias e intestinales ante la falta de servicios sanitarios básicos. Los sismos y sus réplicas causaron daños extensos en varios estados, incluidos La Guaira, el más afectado, Distrito Capital, Miranda, Carabobo, Aragua, Yaracuy y Falcón. Miles de familias han sido desplazadas y las infraestructuras críticas dañadas o destruidas, impidiendo el acceso a servicios básicos, lo que aumenta la vulnerabilidad de la población. Durante estas tres semanas de caos, la Organización Internacional para las Migraciones, coordinada con el gobierno y las autoridades municipales, ha logrado atender a casi 7.000 desplazados, proveyendo más de 10.000 servicios de asistencia directa. No obstante, las agencias humanitarias coinciden en que la fase de la emergencia médica debe dar paso a una planificación a largo plazo, ya que las familias no pueden permanecer indefinidamente bajo las lonas de los estadios. Si bien la asistencia humanitaria sigue siendo esencial, la respuesta se está desplazando cada vez más hacia la recuperación temprana. Apoyar soluciones de vivienda, restaurar la infraestructura crítica, reconstruir los medios de vida y reducir los riesgos para los desplazados será fundamental para ayudar a las familias y comunidades a avanzar con dignidad y esperanza. Con más de 190 edificios colapsados, la reconstrucción del norte de Venezuela se perfila como una tarea de años. Una carrera de fondo en la que el bienestar de miles de familias depende ahora mismo de la solidaridad internacional.
4: Y vamos ahora con un resumen de otras noticias importantes de esta jornada. México desplegó efectivos de la Guardia Nacional en la ciudad de Acapulco tras un ataque armado que dejó al menos 3 muertos y 1 herido. Un grupo de hombres abrió fuego contra un taller de reparación de automóviles en la ciudad costera mexicana, famosa por el turismo y castigada por la violencia de las bandas criminales que se disputan las rutas del narcotráfico. Al menos 3 personas fallecieron este jueves en Chile debido al temporal de lluvia y viento que azota 10 de las 16 regiones del país y que se prevé se intensifique en las próximas horas. El gobierno decretó la suspensión de las clases para este viernes en las regiones afectadas. El evento está relacionado con el fenómeno El Niño y llega tras un otoño especialmente cálido y seco. Mujeres y jóvenes bolivianas participaron este jueves en La Paz en una competencia de skate vistiendo polleras, sombreros y otros elementos de la indumentaria cholita. Son parte de Warmis sobre ruedas, un movimiento que busca abrir espacios para las mujeres indígenas y demostrar que la identidad y lo tradicional es compatible con las nuevas tendencias. Para ellas, este deporte une cultura, libertad y perseverancia. Una forma distinta de honrar a sus abuelas, mientras impulsan a una nueva generación a llegar cada vez más alto. Y con este mensaje terminamos nuestro informativo. Muchísimas gracias por habernos acompañado. Hasta luego.

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0: Berlín, Berlín y una vez más Berlín. Hoy todo gira alrededor de la capital alemana en esta nueva edición de Escápate, el programa de viajes de Deutsche Welle. Yo soy Lukas Stege, creo que nací para viajar y me da muchísimo gusto mostrarles estos temas que tenemos preparados para hoy. El verano en Berlín es mágico. Aquí les explicaremos por qué. También visitaremos el corazón de la democracia alemana, el Reichstag. Y descubriremos por qué todos en Berlín están locos por el Döner Kebab. Cuando llega el verano, las ciudades se sienten distintas, ¿no? Como si se arreglaran un poquito más para conquistarte. Y algo así pasa también en Berlín. La capital alemana tiene una magia muy especial en verano y justamente eso es lo que les va a mostrar ahora mi querida colega Sarah Hacker. Acompáñenos y déjense llevar por el Berlín estival.
1: No hay nada igual a un verano en Berlín. Soy Sarah Hucka, llevo 10 años en Berlín y voy a mostrarles algunos de mis lugares favoritos en verano. Me encanta lo verde que es Berlín, especialmente aquí en el canal. Voy a un lugar de brunch espectacular, Zimt und Mel. Comienzo el día con un desayuno turco, aquí en Neukölln, mi barrio multicultural y muy de moda. Esto es Menemen, lleva tomate, huevos y otras cosas. A ver qué tal. Está muy rico. Vamos ahora a lo que era Berlín Este, al barrio de Prenzlauer Berg. Las filas para comprar helado son interminables. No hay tiempo para eso, porque nos vamos de compras al Mauerpark. Este famoso mercadillo es un clásico del domingo. Aquí puedes encontrar de todo sin gastar mucho. ¡Qué tierno! Me gusta. Un lugar ideal para vestir a lo berlinés. Me encanta esto. Es muy Berlín. Pero el verdadero ambiente comienza fuera del mercado. Este es el Mauerpark, el parque del muro. Durante casi 30 años, el muro de Berlín dividió la ciudad en este y oeste. Esta fue una zona fronteriza peligrosa. Tras la reunificación en 1990, la Tierra de Nadie se convirtió en un parque popular entre lugareños y turistas. En verano, los fines de semana, el Mauerpark parece un festival de música. El famoso karaoke del domingo siempre atrae multitudes. Momento de descansar un rato. Por suerte, estoy cerca de uno de los Biergarten más antiguos de Berlín, el Prater. Hay todo tipo de cervezas para elegir. Se pueden probar cervezas con gaseosas, por ejemplo, el Radler, una mezcla de Pilsen con 7-Up, o Diesel, que es con Pepsi. A mí no me gusta, pero quizás a ustedes sí. Gracias, adiós. Yo me pedí esta Hefeweizen, una cerveza de trigo típica de Baviera, en realidad. Lo siento, berlineses. También me compré una Thuringer Bratwurst y un pretzel. Aunque el transporte público aquí es excelente, yo prefiero andar en bici en verano. Es gratis y ecológico. Hay muchas apps de alquiler.

0: alquiler de bicis para recorridos cortos o por el día entero. A los berlineses les encanta ir a los parques en verano para compensar los inviernos grises. Con 2.500 parques, Berlín es una de las ciudades europeas más verdes. Mi preferido es en Tempelhofer Feld, un antiguo aeropuerto en plena ciudad. Fue el más transitado de Europa. Los nazis lo reconstruyeron y durante la Guerra Fría los aliados lo usaron para abastecer a Berlín Occidental. Hubo intentos de privatizarlo para construir viviendas, pero hasta ahora se logró mantenerlo como espacio público. Es un lugar de encuentro. Se ve desde gente patinando hasta familias haciendo una barbacoa, un oasis en medio de la ciudad. Me encanta que oscurezca tarde en verano. Así podemos visitar el Hotzmark, un lugar único junto al río Spree. Este proyecto de desarrollo urbano alberga talleres de artistas, un teatro y mucho más. Es una iniciativa de un grupo de amigos del legendario club berlinés Bar 25. La idea era crear un espacio donde todos fueran bienvenidos. El desarrollo sostenible es muy importante. La mitad del terreno es espacio verde. Constantin Krex, de la cooperativa, nos cuenta más. ¿Cuál es la visión del proyecto y cómo se refleja en el tipo de ciudad al que aspiran?
1: Es un proyecto de desarrollo urbano organizado en forma de cooperativa. Trabajamos para la comunidad sin fines de lucro y eso es lo más importante. Lo que hace que este lugar sea tan especial es que todos pueden venir y encontrar un espacio junto al río.
0: El famoso Club Katerblau está aquí en el recinto. ¿Por qué crees que la gente de todo el mundo viene a divertirse a Berlín?
1: Lo mejor de los clubes berlineses es que son lugares de encuentro entre personas de todo tipo. Cada uno puede ser quien quiera ser. En ese momento, las normas sociales se desvanecen, y de eso se trata.
0: Desde aquí se puede llegar a Katerblau, uno de los clubes más famosos de la ciudad, o probar suerte en Wertheim, el de más difícil acceso. Y aquí nos quedamos, porque ya no se permite filmar. Me divertí muchísimo. Espero haberles mostrado cuán mágica es la ciudad en verano. Hasta la próxima.
2: Entonces, Berlín en verano sí tiene algo especial, ¿no? Bueno, nuestro próximo tema sobre la capital alemana no depende de la estación. Da igual si es primavera, verano, otoño o invierno. Este lugar siempre vale la pena visitarlo. Estoy hablando del famoso Reichstag, el Parlamento alemán. Y ahora lo vamos a conocer mucho más de cerca. Mi colega Hannah Hummel los lleva directo al corazón de la democracia alemana.
0: Es la sede de la Constitución alemana o ley fundamental, el Reichstag. Desde aquí se gobierna el país y desde la cúpula hay una de las mejores vistas de la ciudad que podrán contemplar en persona en un momento, ya que el Reichstag está abierto a los visitantes. Es el parlamento más visitado del mundo. Cada año, 1,85 millones de personas suben a la cúpula del Reichstag, un mirador muy popular. Pero quien solo mire a la distancia se perderá lo que hay abajo. Te mostramos qué cosas interesantes puedes ver en una visita guiada y qué hay que saber antes de visitar el Reichstag. Antes de entrar, repasemos estos extractos de la Constitución alemana. El primer ejemplar se guarda en una caja fuerte del Bundestag. Pero algunos artículos clave también pueden leerse aquí, justo detrás del Reichstag. Crucial para mi labor periodística. Todos tienen derecho a expresar y difundir libremente su opinión mediante la palabra, la escritura y la imagen. No existe la censura. La enorme obra frente al Reichstag se debe al turismo. El edificio es tan popular que se está construyendo una nueva oficina de información.

0: prevista para 2030. Para ingresar hay que reservar por anticipado. Lo mejor es hacerlo por internet. El Reichstag abre todos los días de 8 de la mañana a medianoche. Sonia Aischwede será hoy mi guía. Es jueza y diputada del Bundestag desde 2021. Fuera del salón de pleno se conserva una copia de la Constitución.
1: El artículo más importante de la Constitución alemana es el artículo primero. La dignidad humana es inviolable. La Constitución o ley fundamental que tenemos en Alemania se basa en la persona, en el individuo, en los derechos de la persona individual, cómo podemos vivir juntos en comunidad y en nuestra nación. No en el pueblo o el país, como en otras constituciones, sino en la persona. En función de nuestra historia, esto resulta grandioso y es algo de lo que podemos estar orgullosos.
0: Todo el Reichstag registra huellas del pasado. Aquí, en la planta baja, los soldados del Ejército Rojo dejaron su marca al celebrar la victoria sobre la Alemania nazi en mayo de 1945. El Reichstag no siempre fue un bastión de la democracia. En 1894, Alemania era una monarquía. El emperador Guillermo II inauguró el Reichstag, pero temía al Parlamento. Y con razón. En 1918, el socialdemócrata Felix Scheidemann proclamó la República Alemana desde el Reichstag. El emperador abdicó y un gobierno democrático tomó el control, aunque por poco tiempo. Adolf Hitler fue nombrado canciller en 1933. El incendio provocado en el Reichstag le dio un pretexto para disolver el Parlamento. En 1945 derrocaron a Hitler y el Reichstag quedó en ruinas. Más tarde Alemania fue subdividida. En 1954 volaron la cúpula, que estaba en ruinas. El Reichstag fue reconstruido en los años 60. En octubre de 1990, la gente celebró la reunificación frente al Reichstag. Luego el arquitecto británico Norman Foster lo remodeló, coronándolo con una cúpula de cristal. Desde 1999, el Reichstag vuelve a ser la sede del Parlamento. Y aquí transcurre el trabajo político. Tras esta pared de cristal se reúnen los diputados en el Salón de Plenos.
1: Este es un lugar muy especial. Entrar en el Salón de Plenos por primera vez fue un gran momento para mí. Es fantástico poder representar aquí a la gente de mi distrito electoral, a la población de nuestra nación. Fue un momento muy significativo y es algo que jamás deberíamos dar por sentado.
0: Las principales atracciones son la cúpula y la terraza. La vista es fabulosa.
1: Solemos hacernos fotos aquí arriba y luego me gusta contemplar la ciudad.
0: Esa es la Cancillería.
1: Se ve el Teufelsberg, la estación del Zoo y la avenida Kudamm.
0: La cúpula de cristal simboliza transparencia y apertura.
2: Si están paseando por Berlín y les entra un poco o mucho de hambre, van a encontrar un Döner Kebab casi en cada esquina. Es de hecho la comida callejera más popular de Alemania y especialmente querida en Berlín. ¿Pero por qué aquí el Döner se convirtió en la estrella de la comida rápida? Pensamos que lo mejor es preguntárselo a él mismo.
3: Hola, soy el Kebab, la estrella de la comida callejera de Berlín. ¿Quieres saber por qué? Ahora te lo cuento. A primera vista, puedo parecer un sándwich con un relleno exagerado, pero sinceramente, una vez que hayas probado un bocado, querrás volver a repetir. Se podría decir que represento a los consumidores carnívoros de Berlín. Cuando caigo en sus manos, se vuelven locos. Sí, claro. En Berlín es obligatorio comerse un kebab.
4: Yo crecí aquí en Kreuzberg y es lo normal.
3: Todos me ansían.
4: Ahora quiero probarlo.
3: No escatiman en gastos ni esfuerzos. Cuando tengo dinero y no tengo ganas de hacerme la comida.

0: prende la explosión de sabores.
1: No es picante, pero es nuevo para mí. Está bueno, pero...
0: No es un simple aperitivo, es alta cocina. Sirve como almuerzo o cena, está bien. ¿Qué sabrán ellos, por favor? Me voy a mi sitio preferido, este negocio de kebab, uno de los más de 1,000 que hay en Berlín. Es especial porque aquí trabaja Kofi. Su carisma y simpatía hacen del kebab una experiencia inolvidable. Soy Kofi, tengo 30 años, en realidad lo hago todo. Me encargo de cortar ingredientes y del pan. Me ocupo de la caja y de rellenar los kebabs. Aquí realmente se aprende a hacer de todo. Tradicionalmente llevo carne de res, lechuga, cebolla y tomate. Aquí en Ruyam se vende mi versión favorita, el kebab con verduras a la parrilla y carne de pollo. La carne es lo máximo. Mi nombre lo dice todo. Kebab significa carne en turco y döner, girar, como el asador. De mis raíces turcas ya hablaremos más adelante. Ahora veamos cómo se construye un kebab. Empezamos con nuestro pan casero y nos venimos aquí. Le echo todas las salsas, la de hierbas y la de ajo, y un poco de la picante. Doblamos un poco el pan para que la salsa se reparta. La carne aquí, queso, cebolla, y luego lo ponemos en capas, por así decirlo. La lechuga se pone aquí, los tomates, sal y limón. Pero conmigo hay que saber antes cómo quieren comerme, porque puedo ser tan diverso como los gustos de mis fans. Toda la ensalada con ajo y salsa picante. Buen hombre. Tengo uno con salsa de ajo y yogur. Pero no soy una ensalada. Ensalada completa y sin salsa picante. Kebab con pollo y queso. Eso suena bien. A veces me gusta comérmelo sin carne. Vas mal. Kebab significa carne.
1: Caja de kebab solo con papas fritas. Ya como la ensalada en casa.
0: Un kebab sin pan metido en una caja. En mi opinión, no es la versión más apetecible. Pero forma parte de la familia, igual que el kebab enrollado y el plato de kebab. Nuestros antepasados en Turquía eran platos combinados, por cierto. Los inmigrantes turcos en Alemania me reinventaron en los años 70 como comida callejera del asador. En Berlín me encontrarán en cada esquina. Es la capital de los puestos de kebab. Consejo, no hagan todos cola en el mismo negocio. Una vez que has probado un bocado, estás enganchado. Mi momentazo llega en la noche, cuando Berlín despierta. Kofi, dime, ¿cuántos fans suelen venir? Siempre es diferente. Ayer tuvimos 650 recibos. En cada uno van 3, 4, 5 pedidos. Al día suponen 1,500 a 2,000. El fin de semana, seguro. Más tarde, esto estará lleno.

0: Y yo me despido por hoy. Buen provecho les desea el kebab Perlines.
1: Por cierto, yo soy fan de la versión vegetariana. Y si es bien picante, mejor todavía. Y ahora nos vamos a una isla. Sí, hay una isla en la ciudad de Berlín, rodeada por el río Spree y su canal. En pleno corazón de la capital alemana está la famosa Isla de los Museos. El nombre lo dice todo. Ahí encuentran 5 museos de renombre mundial. Y mi colega Nicole Fröhlich estuvo ahí para ustedes.
2: ¿Pueden creer que esta señora tiene más de 3.300 años?
3: Esta belleza es la estrella indiscutible de la Isla de los Museos en Berlín. 5 museos de renombre mundial en pleno centro de la capital alemana.
2: Hoy les voy a llevar a un recorrido por los lugares más destacados de la Isla de los Museos en Berlín. Tengo buenísimas recomendaciones para su propia visita y juntos vamos a descubrir quién es realmente esta celebridad del mundo antiguo. No se lo pierdan.
3: ¿Cómo llegar a la Isla de los Museos de Berlín? Está en el corazón de la ciudad y es súper fácil llegar. Yo bajo en la parada Hackescher Markt. Viniendo desde aquí, el camino hacia la isla ya es toda una experiencia. Desde el parque James Simon tendrán una primera vista espectacular de la Isla de los Museos. Y quédense con ese nombre, nos volveremos a cruzar con él más adelante.
2: La Isla de los Museos alberga 5 museos que abarcan miles de años de historia de la humanidad.
3: Y desde 1999 forma parte del Patrimonio Mundial de la UNESCO. Comienzo mi recorrido en el Lustgarten. Aquí encontrarán el Foro Humboldt, la Catedral de Berlín y el Museo Antiguo. Algunos de los edificios históricos más importantes de la ciudad, todos en un mismo lugar. El Museo Antiguo, como su nombre indica, es el más antiguo de la Isla de los Museos. Su construcción comenzó en 1825. Es una de las obras más significativas de la arquitectura neoclásica alemana. Dentro pueden admirar arte y esculturas de la Grecia y Roma antiguas.
2: Este edificio es la antigua Galería Nacional y se reconoce fácilmente por la estatua ecuestre del rey Federico Guillermo IV. Al interior hay impresionantes esculturas y pinturas del siglo XIX. Este es el Museo Nuevo, que recorre el desarrollo de las culturas prehistóricas y antiguas. Ahí vamos en un ratito, pero antes, un vistazo a los 2 museos que nos faltan.
3: El Museo Bode está en la punta de la Isla de los Museos. Podríamos decir que es la proa de la isla, con los demás museos alineados detrás de él. El vestíbulo, con la gran cúpula, es impresionante. El Bode alberga la colección de esculturas y el Museo de Arte Bizantino. Justo detrás se encuentra el Museo de Pérgamo. Debido a intensas obras de renovación, actualmente está completamente cerrado. Por eso, algunas de las grandes atracciones de la isla no se pueden ver. El famoso altar de Pérgamo, por ejemplo, volverá a estar accesible para el público en 2027. Entremos al Museo Nuevo. Un ticket individual cuesta 14 euros y absolutamente vale la pena. El edificio, que fue restaurado en 2009 por el arquitecto David Chipperfield, después de décadas de abandono, alberga, entre otras cosas, piezas del antiguo Egipto. Y así llegamos al punto culminante de cada visita a la Isla de los Museos. Para ello, he quedado con la directora del Museo Egipcio.
4: Esta dama es Nefertiti, esposa de Akenatón, también conocido como Amenofis IV, y una reina destacada de la 18ª dinastía del Antiguo Egipto. Vivió alrededor del año 1350 a.C.
5: Y es la gran estrella de la Isla de los Museos. ¿Por qué es tan especial Nefertiti?
4: Entre las obras del Antiguo Egipto, este busto ocupa una posición especial por su colorido. Si no se hubiese conservado tan bien la pintura, probablemente no tendría tanto atractivo. El color le da vida y esa vitalidad le hace tan fascinante. Además, con su simetría elegante, representa un ideal de belleza que nos acompaña desde inicios del siglo XX y que no ha cambiado desde entonces. El arte siempre refleja su época. Así que ya entonces esto era el ideal supremo de belleza idealizado.
3: Y para terminar nuestro pequeño recorrido, Frederike Seyfried me muestra una escultura peculiar, una esfinge con forma de carnero.
4: El carnero representa una manifestación del dios Sol y en su forma divina también un aspecto del propio rey. Y lo más curioso, al menos para mí, se ve desde atrás. Siempre disfruto venir aquí y ver cómo está sentado sobre su nalga derecha. No es una esfinge simétrica y rígida, es realmente un animal. Y siempre pienso,

0: Si uno le diera un pequeño golpecito, saldría corriendo.
1: Espero haberles despertado la curiosidad. Esto es solo una pequeña muestra de la maravilla que lleva 200 años deleitando a los berlineses.
2: Ver a Nefertiti de cerca fue una experiencia realmente especial, pero lo que también he aprendido hoy es que hay innumerables tesoros, grandes y pequeños, esperando ser descubiertos en esta isla. Si tienen la oportunidad, no se la pierdan.
3: Y eso fue 100% Berlín. Espero que les haya gustado este programa. En las redes sociales encuentran mucho más contenido de viajes en DW Español. Y aquí me despido. Adiós desde Berlín.

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0: mirada única al interior de un país aislado. Pese al conflicto y a la opresión, hay algo que ofrece destellos de alegría y cierta libertad.
1: Afghanistan cricket is like football in Brazil. It's everything for the lives of Afghan people. It's everything.
0: Visitamos a las estrellas afganas mientras preparan un torneo internacional. ¿Cómo llegaron a la cima? ¿Cuáles son sus sueños y esperanzas? ¿Para ellos y para su país? ¿Qué piensan los afganos de a pie? ¿Qué significa para ellos el éxito de la selección nacional? ¿Y qué depara a las jugadoras exiliadas que tienen prohibido jugar en su país? ¿Pueden imaginar un futuro para las mujeres en Afganistán? Cricket en Afganistán. 24 horas en la China joven. ¿Trabajar de sol a sol para lograr éxito y dinero?
2: La mayoría de la gente va al trabajo, hace su faena y se jubila.
0: Los jóvenes piensan de otra forma.
3: Perseguimos nuestros sueños con más valentía.
0: Individualistas.
4: Quiero ser estrella de rock.
0: Y con determinación propia.
5: Mi sueño no debe basarse en mis hijos.
6: Simplemente quiero tener dinero para vivir, para poder hacer lo que me gusta.

Entonces subí por la escalera de la tierra, entre intrincados matorrales de selvas perdidas hasta ti, Machu Picchu. Ciudad alta de piedra escalonada, en ti se mecen paralelamente el rayo y el hombre en un viento espinoso. Madre de la piedra blanca, corona del cóndor. Entre las torres de blancas nubes, misteriosa y alejada del mundo, se eleva Machu Picchu. Nadie sabía de la existencia de esta ciudad. Ningún europeo, ningún conquistador español había descubierto el camino hasta ella a través del salvaje valle del Urubamba. Un día de julio de 1911, el arqueólogo e historiador norteamericano Hiram Bingham, acompañado por un guía indígena, fue el primero en llegar hasta las ruinas, siguiendo los senderos incas a lo largo de empinadas montañas. En una cima descubrió lo que quedaba de la ciudad cubierto por la selva. ¿Se trataba acaso de la tan buscada Vilcabamba en la que los incas habían puesto a salvo el oro de la voracidad de los conquistadores españoles? En Machu Picchu no se encontró ni un solo objeto de oro. Nadie sabe quién vivió allí ni por qué la ciudad fue abandonada. La ciudad a la que Bingham dio el nombre de Machu Picchu, Vieja Montaña, fue construida a mediados del siglo XV, una época de florecimiento de la cultura y del imperio incas. Machu Picchu fue planificada hasta en los últimos detalles. En su planta se refleja la estructura de la sociedad inca. De un lado de la plaza central se encuentran las viviendas de los nobles, los palacios y los templos. Del otro, el barrio de los sabios y de los artesanos. Más abajo, al sur, están las viviendas y las terrazas de cultivo de los campesinos con sus correspondientes graneros y establos. Las ciudades incas estaban sujetas a un orden estrictamente jerárquico. Cerca de Machu Picchu se encontraban las canteras de las que los incas obtenían la piedra con la que construían sus edificios. Existían verdaderas barracas en las que trabajaban arquitectos, constructores, experimentados obreros y cientos de trabajadores, igual que en Europa durante el medioevo.

Las viviendas de los incas son testimonio de la clase social a la que pertenecían sus habitantes. A diferencia de las de los artesanos, las casas de los sabios y sobre todo los palacios y los templos presentan una construcción de increíble precisión. Las paredes eran levantadas milímetro a milímetro. Las piedras se encajaban las unas en las otras sin ayuda de ningún otro material. Se supone que los techos a dos aguas estaban cubiertos de paja, que se apoyaba sobre vigas de madera. Las vigas eran aseguradas a la piedra con cuerdas hechas de materiales vegetales. Las terrazas de cultivo se llenaban con tierra que se traía desde el fértil valle del Urubamba. La estructura escalonada facilitaba el riego artificial e impedía que se perdiera la preciosa tierra.

Aparentemente, estas terrazas no eran suficientes para alimentar a toda la población de Machu Picchu. Se han encontrado terrenos de cultivo en un radio de hasta 5 kilómetros. Los campesinos que vivían allí eran probablemente mitmas, es decir, que pertenecían a tribus indígenas sometidas por los incas y habían sido probablemente obligados a establecerse en el lugar. En estas construcciones se almacenaban los víveres. A su lado se encontraban establos para las llamas que eran utilizadas para el transporte de los productos agrícolas. Las excavaciones de Bingham no solo sacaron a la luz nuevos datos sobre los incas, sino que también plantearon una serie de interrogantes. La así llamada Sala de los Morteros, por ejemplo, podría haber tenido finalidades astronómicas. Las piedras ahuecadas se llenaban de agua en determinados momentos. Gracias a la ubicación de las ventanas, con la ayuda de los rayos del sol, podían efectuarse cálculos que eran luego aplicados en la agricultura. Otra teoría supone que las sacerdotisas molían plantas y minerales en los morteros para obtener tinturas con las que colorear las telas y las vasijas. No se sabe si Machu Picchu fue gobernada por algún soberano inca. La palabra inca significa el único, el hijo del sol. Para los incas, la plata y el oro representaban las lágrimas del sol y de la luna y poseían un carácter sagrado. Los objetos de culto son testimonio de lo avanzado de la artesanía incaica. De vuelta a la Sala de los Morteros. Sobre ella se cuenta una tercera historia. Los dos morteros, llenos de agua, recordaban a dos grandes ojos abiertos que miraban hacia el sol y hacia la luna. Las diferentes zonas de la ciudad, distintas y separadas entre sí, estaban unidas por un sinfín de escalinatas.

La piedra del cóndor representa una cabeza de pájaro. Las dos rocas que están detrás son las alas, y el surco que se encuentra bajo el pico podría haber sido el canal por el que corría la sangre de los animales sacrificados a los dioses. Para los incas, el cóndor simbolizaba la libertad y el aire. El Templo del Sol es una obra maestra de la arquitectura inca. Parece hundirse en las rocas como el nido de un cóndor. A través de la torre, los sacerdotes podían realizar cálculos astronómicos y determinar los movimientos del sol, que jugaban un papel muy importante en los rituales sagrados. El sol y la luna eran tema central de todos los rituales de culto de los incas. La muralla, en forma de media luna, encierra una piedra tallada en granito que asemeja a un altar y seguramente fue una mesa de sacrificios. En el centro de Machu Picchu se encuentra el palacio, el centro político de la ciudad. La perfección de los muros de piedra demuestra que aquí gobernaban el clero y la nobleza. Hoy se sabe que los bloques eran tallados con instrumentos de bronce y piedra y colocados uno a uno hasta formar una estructura perfecta. Las puertas y ventanas trapezoidales son típicas de la arquitectura inca y contribuían a mantener la estática de los monolitos de muchas toneladas de peso.

La Plaza Sagrada es una superficie cuadrada que también suele llamarse Parque del Sol. Al sur se encuentra la construcción conocida como Casa Sacerdotal. Al este, el Templo de las Tres Ventanas, que para los incas representaba la eternidad. Al norte se alza el templo principal, con una fachada abierta. Detrás del templo se encuentra una sala de ceremonias, cuyas paredes tienen 13 nichos. Se supone que aquí se consultaba al oráculo para recibir consejos de los dioses. Aquel que habla en dirección a estos nichos escucha su propia voz amplificada en todo el recinto. El centro religioso de Machu Picchu era el Intihuatana, la colina sobre la cual los habitantes se inclinaban ante el sol. Allí se encuentra una piedra sagrada cuya forma recuerda a un reloj de sol. En el lenguaje de los incas, Intihuatana significa el lugar en el que el sol se ata. Astrónomos, sacerdotes y maestros utilizaban el reloj de sol para calcular el tiempo basándose en el recorrido del astro rey a lo largo de los años y los meses, no sabemos según qué métodos. Hasta hoy no se sabe por qué fue abandonada Machu Picchu, aunque es de suponer que tras la caída del Imperio Inca, el derrumbe de esta ciudad fuese inevitable. No pasó mucho tiempo antes que la selva creciera sobre las casas, los templos y las murallas, y la ciudad inca cayera en un sueño que duró 300 años.

0: El secreto de la felicidad existe. 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

0: en un pequeño pueblo cerca del Círculo Polar Ártico. Desde hace más de 20 años, mi segunda patria es Berlín. Una y otra vez mis amigos alemanes me preguntan, dime, Mary, ¿es cierto que los finlandeses son tan felices? Y yo respondo, ¿eh? ¿De verdad somos tan felices los finlandeses? Durante 8 años consecutivos, nosotros hemos ocupado el puesto número 1 en el Informe Mundial de la Felicidad. ¿A qué se debe esto? ¿Y por qué la gente en Alemania es menos feliz? Comienzo mi búsqueda en Helsinki y me pregunto si en Alemania podemos aprender algo de los finlandeses y de su felicidad. Mi segunda patria ocupa apenas el puesto 22 en el Informe Mundial de la Felicidad, y entre los jóvenes la situación es aún más preocupante. ¿Qué funciona en Finlandia mejor que en otros lugares? A primera vista, los resultados del Informe Mundial de la Felicidad me sorprenden. Porque muchas personas en Finlandia tienen problemas con el alcohol. La tasa de suicidios es más alta que en Alemania. El clima es duro, el verano es corto, y en el norte de Finlandia rara vez se alcanzan temperaturas de 2 cifras positivas. Además, la frontera de 1.300 kilómetros con Rusia preocupa sin duda a algunos. En realidad, eso no suena tan bien. ¿Cómo encaja todo esto con ese duradero primer lugar en el Informe Mundial de la Felicidad? Hay una palabra muy importante que describe la particular mentalidad finlandesa: sisu. Podría traducirse como perseverancia, determinación, resiliencia, sacar lo mejor de las circunstancias. Por ejemplo, el largo y frío invierno. Hace frío. ¿Y qué? Entonces me pondré ropa interior larga. Hablando de ropa interior larga, existe incluso una palabra especial para cuando uno se emborracha solo en casa usando calzoncillos largos: kalsarikanit. Eso habla mucho sobre la autoironía finlandesa. Por supuesto, el alto consumo de alcohol no mejora por tener una palabra para ello, pero permite reírse un poco de uno mismo. Pero eso por sí solo no puede ser la razón de la felicidad finlandesa. Y seguramente tampoco lo sea la omnipresente sauna. Mañana tengo una cita con una familia finlandesa. Quizás allí encuentre las primeras respuestas. Pero antes quiero saber mejor qué es este Informe Mundial de la Felicidad y qué tan fiable es. Aquí en la Universidad Aalto veré a Frank Martela. Él es filósofo e investigador de la felicidad y ha colaborado en la elaboración del informe. ¿En qué se basa el Informe Mundial de la Felicidad?
1: Se realiza la misma encuesta en muchos países. Se pregunta a los participantes dónde se ubicarían en una escala del 0 al 10, donde 0 representa la peor vida posible y 10 la mejor vida imaginable. Se ha realizado en 140 o incluso 150 países. A partir de las respuestas, se calcula el promedio de cada país y se establece una clasificación.
0: Finlandia ocupa actualmente el primer lugar en cuanto a satisfacción subjetiva con la vida, con una puntuación de 7.7. Muy cerca la siguen otros países escandinavos como Dinamarca, Islandia y Suecia. El país más infeliz del mundo es, sin mucha sorpresa, Afganistán. Alemania, con una satisfacción media de 6.7, se encuentra en la parte alta del grupo intermedio. ¿En qué se basa la felicidad de los finlandeses? ¿Cuáles son sus ingredientes?
1: Finlandia lidera en 3 aspectos. La confianza entre las personas, pero también confianza en las instituciones y confianza en la sociedad. Aquí hay muy poca corrupción. Finlandia es el segundo país con menor corrupción del mundo después de Dinamarca. Además, Finlandia cuenta con una sociedad que funciona y que se preocupa por sus ciudadanos. El Estado no puede hacer que las personas sean felices, pero sí puede establecer buenas condiciones para que puedan lograrlo. Y en Finlandia, eso se ha logrado muy bien.
0: ¿Y qué pasa con la sauna? ¿Tiene algo que ver con esto?
1: Las personas necesitan.

0: Necesitan rituales que puedan repetir regularmente, espacios para escapar de las presiones externas y simplemente estar presentes en el aquí y ahora. Para los finlandeses suele ser la sauna, pero para otras personas puede ser algo completamente distinto.
1: Maravilloso. Gracias.
0: Muy bien.
1: Entonces, el Informe Mundial de la Felicidad es un informe sobre la satisfacción con la vida. Pese a ello, resulta sorprendente que Finlandia, con todos sus problemas, sea campeona mundial en felicidad, o mejor dicho, en satisfacción con la vida, por octavo año consecutivo. ¿Pero qué opinan los investigadores que no participan en la elaboración del informe? Timon Rentz, de la Universidad de Friburgo, es economista y científico social, y su área de investigación es la satisfacción con la vida. ¿Qué tan fiable es el Informe Mundial de la Felicidad?
2: Dentro de las ciencias sociales, se considera una fuente muy confiable. Lo que hacen muy bien sus autores es medir sistemática, regular y transparentemente la satisfacción con la vida en todo el mundo, utilizando una escala reconocida. Lo hacen desde 2012. Además, los resultados coinciden con los obtenidos en otras encuestas realizadas dentro de los propios países.
1: ¿Y para qué sirve realmente?
2: No se trata solo de comprobar si los costarricenses, los alemanes o los finlandeses son más felices en su vida cotidiana y alegrarnos por ello. El informe tiene también una misión social y política. Esa misión proviene de la propia ONU. Lo que se busca es medir qué condiciones deben existir para que las personas puedan llevar una vida feliz y satisfactoria.
1: Vuelvo a revisar el Informe Mundial de la Felicidad. Finlandia no lidera en todas las categorías. Alemania está por delante en cuanto al Producto Interno Bruto per cápita. Sin embargo, Alemania queda claramente por detrás de Finlandia en igualdad de oportunidades para construir su propia vida. Además, hay menos confianza en el Estado y en la sociedad. La brecha entre ricos y pobres es mayor. Y además, las personas en Alemania experimentan muchas más emociones negativas. Datos importantes que investigaremos. ¿Cómo ven los propios finlandeses los factores de la felicidad? Viajo a Espoo, en el extremo sur de Finlandia, para visitar a la familia Riskala, a quienes conozco a través de unos amigos, Maisa, Vera, Harry y Vilja. Por supuesto, saben que quiero hablar con ellos sobre la felicidad finlandesa y ya han reflexionado un poco sobre el tema. ¿Qué creen que caracteriza la felicidad finlandesa?
3: La igualdad.
4: Yo diría que la libertad significa poder tomar tus propias decisiones sobre tu propia vida independientemente del lugar donde hayas crecido.
1: ¿Influye la sociedad en la felicidad de los finlandeses?
3: Sí, tiene mucho que ver. Desde un punto de vista socioeconómico, incluso las personas con menos recursos tienen la misma libertad para tomar sus propias decisiones. La libertad no puede depender del dinero.
1: ¿Y qué pasa con el sistema educativo? ¿Se refleja la igualdad también allí? ¿Les gusta ir a la escuela?
5: Sí. Creo que en la escuela todos son tratados por igual.
1: ¿Son felices?
4: Sí. He pensado mucho sobre lo que significa ser feliz. Creo que la felicidad finlandesa es algo muy personal. No se proclama a los cuatro vientos. Es algo interior, algo silencioso. Sí, considero que soy feliz. Todos me dicen que se sienten seguros en Finlandia y que pueden confiar en la sociedad y en el Estado.
1: Y eso aunque los finlandeses pagan altos impuestos y contribuciones, entre un 2 o 3% más que en Alemania. En ambos países existen prestaciones familiares similares como el permiso parental remunerado y las asignaciones por hijos, que en Alemania incluso son más altas. Pero hay una gran diferencia en la oferta de cuidado infantil. Los finlandeses obtienen fácilmente una plaza de guardería para sus hijos desde el primer año de vida y además se obtiene un paquete completo de artículos básicos para recién nacidos.
4: Sí, Cuando tuve a mi primera hija, me sentí muy orgullosa de ser finlandesa y de recibir ese paquete. Para mí fue muy importante.
1: La conversación con la familia coincide con los resultados del Informe Mundial de la Felicidad. Vera, Harry, Vilja y Maisa valoran la igualdad de oportunidades, la protección social y la libertad que tienen para construir sus vidas. A pocos minutos de Espoo se encuentra el Parque Nacional de Nuuksio. Los Riskala dicen que allí son especialmente felices. En Finlandia existe el llamado derecho de acceso universal a la naturaleza. Casi en cualquier lugar se puede caminar, acampar, pescar o recoger bayas libremente. Estar al aire libre. La naturaleza es muy importante para la familia Riskala. También valoran mucho el apoyo a las familias, como acabamos de escuchar. Claro, en Alemania también existen el permiso parental y las prestaciones por hijo. Pero hay una diferencia importante. El acceso al cuidado infantil es más sencillo. Tuve una experiencia muy diferente con mis propios hijos en Berlín. Conseguir una plaza en una guardería sin estrés es todo un golpe de suerte. Con la familia Riskala también hablé brevemente sobre las escuelas finlandesas. ¿Qué las diferencia de las alemanas? Mi época escolar ya quedó bastante atrás y tengo curiosidad por ver cómo es una escuela finlandesa hoy. Mi escuela primaria era algo especial. Era una escuela rural en medio del bosque junto a un lago con solo entre 25 y 30 alumnos y 3 profesores. Teníamos una cocinera que incluso vivía en la escuela. Todo era muy familiar. Yo misma tengo 2 hijos en Berlín y creo que el sistema escolar alemán es bastante complicado. ¿Y en Finlandia? Me reúno con Anna Hirvonen, directora de la escuela Millipuro en Helsinki. Está muy orgullosa del sistema educativo finlandés. Una gran diferencia es que todos los niños asisten durante 9 años a la misma escuela junto con sus compañeros. ¿Por qué en Finlandia todos los alumnos permanecen juntos durante esos 9 años?
4: Creo que detrás de ello está la idea de la igualdad. En un país pequeño, todos deberían tener las mismas oportunidades para desarrollarse según su potencial. Por eso existe una educación básica unificada y gratuita, igual para todos. Esto garantiza que nadie quede excluido y que todos tengan las mismas oportunidades.
1: ¿Crees que eso influye en la felicidad de los finlandeses?
4: Sí, estoy convencida de ello. Es uno de los pilares fundamentales de la sociedad finlandesa. El hecho de que la escuela sea la misma para todos y que se siga un mismo plan de estudios crea un fuerte sentimiento de unidad nacional. Las escuelas gozan de una gran confianza en Finlandia. Los finlandeses consideran la educación algo muy importante.
1: En las escuelas finlandesas existen los llamados equipos multiprofesionales. Los profesores trabajan junto con especialistas en educación especial y psicólogos escolares. Por ejemplo, si un estudiante tiene dificultades en matemáticas, puede practicar en un grupo reducido con apoyo específico. Así, los alumnos reciben ayuda individualizada, tanto para problemas académicos como psicológicos. Además, en las escuelas finlandesas, no solo se aprende juntos, sino que también se come juntos. Y algo genial, la comida escolar es gratuita para todos. ¿Es el sistema educativo finlandés un factor de felicidad del que Alemania podría aprender? Mi impresión es que sí. Equipos multiprofesionales, apoyo individualizado y todo gratuito. ¿Puede la investigación respaldar esta impresión? Se lo pregunto a Samuel Greif, de la Universidad Técnica de Múnich. Es investigador en educación y coordinador del proyecto PISA Alemania. Hola, señor Greif.
6: Hola, saludos hasta Helsinki.
1: Hoy estuve en una escuela finlandesa y tuve la sensación de que la escuela allí influye en la felicidad.
6: Me alegra que le haya gustado. Y de hecho, eso es algo que observamos en muchos estudios, entre ellos el conocido estudio PISA. El sistema educativo finlandés es notable en muchos aspectos.
1: ¿Y qué puede aprender Alemania de él?
6: Lo que encuentro realmente interesante y destacable en las escuelas finlandesas
3: es que el apoyo individual se considera algo completamente normal. Es decir, la mayoría de los alumnos reciben en algún momento apoyo adicional, ya sea en el ámbito socioemocional o en las materias académicas. Y la gran diferencia con muchos otros países es que esto

0: No se asocia con ningún tipo de estigmatización. No es nada raro ni extraño. Se entiende como algo natural que cualquiera pueda necesitar ayuda extra de vez en cuando.
1: Parece que el sistema educativo finlandés contribuye a la felicidad y eso influye en los resultados educativos. El último estudio PISA se parecía al Informe Mundial de la Felicidad. Finlandia en el grupo superior, Alemania en una posición media. La familia Riscal habló repetidamente de la naturaleza y de cómo allí se sienten especialmente felices. De hecho, según una encuesta reciente, el 97% de las personas en Finlandia afirma que la naturaleza los hace felices. Mi infancia en el norte de Finlandia me marcó profundamente. Pero siendo sincera, recuerdo que de niña a veces incluso me molestaba que a mi alrededor solo hubiera bosques. Hoy, en cambio, lo valoro enormemente. Incluso creo que esa conexión con la naturaleza que desarrollé en mi infancia es una fuente interior de fortaleza que me da estabilidad. Lo cierto es que en Finlandia hay muchísima naturaleza. Aquí viven en promedio 16 personas por kilómetro cuadrado. En Alemania, la cifra es 15 veces mayor. El 70% del territorio finlandés está cubierto por bosques. Además, hay 188.000 lagos. Aproximadamente una cuarta parte de la población posee un moki, una pequeña cabaña en plena naturaleza donde se reúnen con familiares y amigos. Pero, ¿puede demostrarse científicamente este supuesto factor de felicidad llamado naturaleza? En este hermoso lugar de Utela, cerca de Helsinki, me encuentro con Lisa Turvainen. Es profesora en el Instituto de Recursos Naturales. Y lleva años investigando la relación entre la naturaleza y la salud. ¿Qué revelan sus estudios sobre los efectos de la naturaleza en el cuerpo y la mente?
2: Finlandia y los demás países nórdicos están a la vanguardia de esta investigación. Hace unos 20 años se estudió con qué frecuencia las personas pasaban tiempo en la naturaleza y cómo era su estado general de salud. Se observó que quienes estaban regularmente en contacto con la naturaleza sufrían menos problemas psicológicos. Ese fue el punto de partida para nuevas investigaciones.
1: ¿Qué rol tiene la naturaleza en la felicidad finlandesa?
2: Hace algunos años investigamos aquí en Helsinki cómo las visitas regulares a espacios naturales influyen en el riesgo de padecer depresión, diabetes o asma. Y los resultados han demostrado que pasar tiempo en la naturaleza termina brindando una protección contra la depresión, la hipertensión arterial y también contra las enfermedades respiratorias.
1: La naturaleza es muy importante para nosotros, los finlandeses. Forma parte de nuestra identidad y también de nuestra satisfacción con la vida. Mi búsqueda de la felicidad en Finlandia llega a su fin. Antes de regresar a Berlín, todavía tengo ganas de ir a un karaoke. Sorprendentemente, Finlandia es el país con más bares de karaoke por habitante. Y además, se suele decir que los finlandeses son bastante reservados cuando se trata de hablar de sus sentimientos. En el karaoke, en cambio, uno puede compartir sus emociones sin tener que explicarlas con palabras. ¿Esto te hace feliz?
3: Sí, el karaoke hace feliz a la gente.
1: ¿Por qué?
3: Cantar es importante en la vida.
0: Serías más feliz si cantaras.
1: Seguramente, pero prefiero oír cantar a los demás.
0: ¿Quieres que te apunte para una canción?
1: No, por favor. Finlandia no es una isla de felicidad perfecta. Aquí existen problemas y aspectos oscuros igual que en Alemania. Sin embargo, parece haber factores que compensan con creces esos aspectos negativos. La confianza en la comunidad, el apoyo social, un sistema educativo con mayor igualdad de oportunidades y la conexión con la naturaleza. Con estas impresiones regreso a Alemania. Quiero descubrir qué es lo que impide alcanzar una mayor felicidad a las personas en Alemania. Para ello, visitaré también una escuela. Durante mis investigaciones, me encontré con una evolución preocupante. cada vez más niños y jóvenes se sienten infelices. Mientras que la población alemana en general ocupa el puesto 22 en el Índice Mundial de la Felicidad, en los jóvenes se sitúa mucho más abajo, en el puesto 47. Más de una quinta parte afirma sufrir problemas psicológicos y ansiedad. ¿Por qué ocurre esto? ¿Y qué podría cambiar esta situación? Me dirijo a la escuela Albert von Graefe en Kreuzberg. Hoy se celebra un taller sobre salud mental. Lo dirige Milena Bolsky. Ella me lleva a la clase 9A.
4: Hablaremos sobre recursos personales, estrategias para afrontar dificultades y sobre lo que les preocupa. En eso trabajaremos hoy.
1: Muy bien. Vayamos. La clase 9A es bilingüe, español-alemán. Al comienzo del taller, los estudiantes hablan sobre el mejor momento de su semana.
4: Uno de los mejores momentos de la semana pasada fue ir al cine con mis amigos.
5: Mi mejor momento fue haber jugado al fútbol.
6: Creo que mi mejor momento fue ir a comer tacos.
1: El objetivo es que los alumnos tomen conciencia de las cosas que les hacen bien y encuentren formas de afrontar las dificultades emocionales. ¿Qué hace infelices a los jóvenes? Ellos mencionan el estrés escolar, los conflictos familiares, el acoso escolar y la discriminación.
5: Porque somos extranjeros de Sudamérica
6: y hablamos español.
1: Con los orientadores, los estudiantes hablan abiertamente sobre sus miedos y preocupaciones. ¿Qué hacen ustedes de manera diferente a los profesores?
4: En primer lugar, nosotros no ponemos notas. Tampoco transmitimos lo que nos cuentan a los docentes, salvo que exista una situación que ponga en peligro la vida de alguien.
1: ¿Y los niños y adolescentes quieren hablar de estos temas?
4: A veces han oído cosas en Internet o en otros lugares, pero hablar de estos temas dentro de un grupo y poder hacer cualquier pregunta sigue siendo algo nuevo para ellos. Y aprovechan esa oportunidad para hacer preguntas sobre temas que son muy tabú, como el suicidio, o incluso sobre las autolesiones.
1: ¿Y qué papel desempeñan las redes sociales en la infelicidad de los jóvenes?
4: La relación ya está bastante bien investigada. Cuando mayor es el uso de las redes sociales, mayor es también la aparición de trastornos o problemas de salud mental.
1: Según un estudio del University College de Londres, un consumo excesivo de redes sociales puede estar relacionado con problemas de salud mental. Los investigadores utilizaron datos de un estudio realizado a largo plazo con casi 11.000 adolescentes británicos. Descubrieron que utilizar redes sociales durante más de 3 horas al día aumentaba los síntomas depresivos, como la falta de motivación y el insomnio, aproximadamente en un 20%. ¿Y qué puedo hacer yo como madre para que mis hijos sean más felices?
4: Presionarlos menos y quizás dar ejemplo en cuanto al cuidado de la propia salud mental, también en relación con el uso de los medios digitales. Y hacerles saber que los adultos también experimentamos preocupaciones similares para que no se sientan tan aislados.
1: Creo que este tipo de programas de apoyo, de los que existen muchos más en Finlandia, podrían contribuir a que los niños y adolescentes fueran un poco más felices. Sin embargo, recientemente la financiación pública para estos programas fue reducida de forma considerable. Un gran error, afirma el psicólogo de Leipzig, Julian Schmidt, porque la situación de la felicidad entre los jóvenes en Alemania no es buena.
5: Existe una teoría muy conocida, la teoría de la curva en U. Según ella, la felicidad a lo largo de la vida sigue una forma de U. Es decir, durante la adolescencia, solemos experimentar una alta satisfacción, optimismo y sensación de felicidad. Después de eso, disminuye. Es conocida como la llamada crisis de la mediana edad. Luego, en edades avanzadas, la felicidad vuelve a aumentar. De hecho, las personas mayores suelen ser especialmente felices y optimistas. Actualmente observamos en numerosos estudios que en la primera parte de esa curva, la idea de que los jóvenes son especialmente optimistas y felices se ha debilitado. El nivel de felicidad de los adolescentes está descendiendo.
1: La cifra de diagnósticos de depresión entre adolescentes ha aumentado un 30% en los últimos 6 años.
5: Esto significa que los jóvenes que hoy son más infelices y sufren más problemas psicológicos tienen también una mayor probabilidad

0: de seguir siendo menos felices en el futuro y podrían envejecer sintiéndose menos felices.
1: Acabo de estar en Finlandia y noté que allí existen muchos servicios de apoyo dentro de las escuelas. ¿Y aquí en Alemania?
0: Sí, en Alemania tenemos aproximadamente un psicólogo escolar por cada 5.000 estudiantes. En los países escandinavos, observamos que en algunos casos esa proporción es hasta 5 veces mayor. Además, la salud mental y el bienestar tienen allí una importancia mucho mayor también dentro de las escuelas. Allí la escuela no solo debe transmitir conocimientos, sino también contribuir al bienestar de los alumnos.
1: Entonces, parece bastante claro que, al igual que en Finlandia, necesitamos más programas de apoyo para los jóvenes. ¿Pero podemos hacer algo nosotros mismos para ser más felices? Me reúno con la neurocientífica Mihaela Brohm-Badry. Ella enseña psicología positiva en la Universidad de Trèveris. Quiero saber qué ocurre en mi cerebro cuando soy feliz y si puedo influir conscientemente en esa sensación de felicidad. Para ello, dentro de un momento me dirán mi actividad cerebral. Antes, quiero saber qué es realmente la felicidad.
2: Desde una perspectiva psicológica, si experimentamos muchas emociones positivas en nuestra vida diaria, esperanza, gratitud, alegría, amor, afecto, decimos que esa persona tiene una alta sensación de felicidad. Bioquímicamente, esto está relacionado de manera clara con varios neurotransmisores y hormonas.
1: Los más importantes son serotonina, dopamina, oxitocina y endorfinas. Cada uno de estos neurotransmisores tiene una función específica. La serotonina es responsable del bienestar. Regula la necesidad del descanso, la libido, el apetito, la percepción del dolor y también favorece la memoria. La oxitocina es la llamada hormona del cariño. Se produce en la hipófisis y se libera durante los vínculos de cercanía y la confianza. La dopamina forma parte del sistema de recompensa, motiva y nos impulsa a actuar. Las endorfinas son analgésicos naturales del cuerpo. Pueden producir una sensación de euforia similar a la del opio.
2: Y luego existe un estado más duradero, la satisfacción, el bienestar. A eso lo llamamos eudaimonía. Eu significa lo bueno y daimon es el espíritu. Proviene de Aristóteles, el buen espíritu. Es cuando sentimos que nuestra vida tiene coherencia.
1: ¿Y se puede ver si alguien es feliz?
2: Sí, por supuesto. Podemos verlo, podemos demostrarlo. Desde la neurociencia, eso es lo fascinante. Y lo interesante es que estas estructuras pueden consolidarse si repetimos con frecuencia ciertas experiencias.
1: Ha llegado el momento. Me harán un EEG para medir mis ondas cerebrales. Las investigadoras en Trèveris buscan ondas alfa en mi cerebro. Estas indican relajación, satisfacción y felicidad.
2: Recuerde una situación en la que haya sido muy feliz. ¿Qué vio en esa situación? Imagine de nuevo esa escena con detalle. ¿Qué escuchó en esa situación? ¿Algo que haya dicho alguien? ¿Había algún sonido? ¿Lo recuerda?
1: Poco después me siento feliz. En mi lóbulo frontal derecho se produce un auténtico estallido de ondas de felicidad.
2: Lo que hemos visto antes es muy claro. Usted estaba muy feliz. De inmediato aparecieron las ondas alfa. La felicidad se refleja principalmente en el córtex prefrontal derecho, aunque aquí lo vemos a la izquierda. Pero hay que interpretarlo al revés. Y cuando tenemos esta asimetría, una activación de ondas en el hemisferio derecho, es un indicador muy claro de sensación de felicidad. Podemos ver que en esa situación, usted era mucho más feliz que en el momento anterior. Y si pensamos en ello, si incorporamos cosas positivas, recuerdos positivos, pensamientos positivos, entonces la forma neuronal y neuroplástica del cerebro seguirá cambiando en esta dirección.
1: ¿Entonces la felicidad se puede entrenar?
2: Sí, la felicidad se puede entrenar. En esencia, entra en resonancia con lo que te rodea, con las personas que te rodean. Sé cálida, afectuosa, accesible. Entra en resonancia con las cosas que quieres aprender, con el instrumento que tocas, establece una conexión con el mundo. Ese es el mayor secreto. Y en esa conexión profunda también aparece esa sensación, es decir, el estado.

0: De inmersión en una actividad.
1: Yo también experimento esa sensación cuando trabajo y me divierte lo que hago, cuando corro, cuando siento que voy bien, que incluso puedo batir mi mejor marca. Y por supuesto, cuando veo que a mis hijos también les está yendo bien. La felicidad se puede aprender. Es una bonita idea que me llevo de Treveris. Podemos estimular la producción de hormonas de la felicidad en el cerebro con cosas muy simples. Disfrutar la vida, hacer deporte, ver amigos, reír juntos, ayudar a otras personas. Todo eso puede generar sensaciones de felicidad. Cuando era niña, eso de establecer una conexión era muy fácil. Jugar al aire libre, explorar la naturaleza o simplemente estar con mi familia. No tenía que pensar demasiado en si era feliz o no. Pero de adulta ya no es tan sencillo ser feliz. En Finlandia, aprendí que la felicidad necesita buenas condiciones de base, como la igualdad de oportunidades o la confianza en la comunidad. ¿Y cómo es en Alemania? Ahora nos estamos dirigiendo a uno de los lugares más felices de Alemania. Waldkirch forma parte de la región de Emmendingen en Baden-Württemberg, que según el Atlas Alemán de la Felicidad se encuentra entre las regiones más felices de Alemania. En lo alto del castillo me reuniré con una familia del lugar. Pero antes quiero saber más sobre este Atlas de la Felicidad alemán. Los habitantes de Waldkirch valoran su satisfacción con la vida con un 8.0 en una escala del 1 al 10. Es un valor bastante alto. Está muy por encima de los de otros estados federados alemanes. En comparación, Hamburgo tiene la población más feliz de Alemania, seguida por Baviera y Renania-Palatinado. Los habitantes de Mecklemburgo-Pomerania Occidental son los menos felices. Quizás el investigador de Friburgo, Timon Renz, puede ayudarme a encontrar las causas de la felicidad en Alemania. Es coeditor del Atlas Alemán de la Felicidad. ¿Cuáles son los factores más importantes de la felicidad?
2: Debe existir un cierto nivel de bienestar material, pero también es importante la integración social, el sentido de comunidad, una vida familiar y laboral satisfactoria. Y, por supuesto, también la satisfacción con uno mismo, cómo nos tratamos a nosotros mismos y si somos capaces de perdonarnos los errores. Todo debe encajar. Las condiciones generales deben permitir que me encuentre bien, y a eso se le puede añadir una actitud optimista ante la vida.
1: No existe un único factor que haga feliz a una persona. Es la suma de varios elementos. El sociólogo Jan Delhaye formuló esto en la conocida ecuación tener, amar, ser. El tener, lo material, como dinero, comida o un techo. El amar, las relaciones sociales, como la familia y los amigos. El ser, una actividad laboral satisfactoria, aficiones y salud. Timon Renz me cuenta qué datos le llamaron la atención sobre Waldkirch. Hay mucha vida social, poca gente que se marcha, muchas familias, trayectos cortos al trabajo y mucha naturaleza cerca.
2: Además, Waldkirch tiene lo que podemos llamar una buena ubicación. Quien vive allí disfruta de las ventajas del entorno rural: más tranquilidad, mejor calidad del aire y menos ruido. Pero al mismo tiempo, puede llegar a Friburgo en 20 minutos en tren o coche y acceder a una ciudad grande. Es decir, combina lo mejor de ambos mundos, ciudad y campo.
1: Quiero hablar de esto con una familia de Waldkirch. En lo alto de la ciudad, en el castillo. La familia Kern me ha invitado a una visita guiada. Thomas y Bárbara llevan 3 décadas organizando visitas guiadas de forma voluntaria. Su hija Annika y su yerno Daniel también participan activamente en varias asociaciones locales. ¡Familia Kern! ¡Hola! ¡Qué bueno encontrarlos! Waldkirch está entre los lugares más felices de Alemania. ¿Por qué?
3: En Waldkirch, mucha gente se identifica con su ciudad y dice, sí, contribuyo aquí, eso es algo bueno.
4: Aquí hay muchas oportunidades de formación, gracias a que hay varias empresas importantes en la zona. En Friburgo hay muchas opciones universitarias. Tenemos prácticamente todo tipo de escuelas. No hace falta

0: Falta irse a otro lugar. Creo que todo eso contribuye a esta sensación de felicidad, poder hacer muchas cosas aquí.
1: Muchos habitantes de Waldkirch realizan trabajo voluntario. Hay más de 100 asociaciones. Asociaciones vecinales, clubes de carnaval, asociaciones religiosas, clubes juveniles, orquestas. ¿Por qué es tan importante eso?
0: Porque es divertido y, en nuestro caso, también porque lo hacemos todo en familia.
2: Sí, y también por la comunidad. En estas visitas siempre nos divertimos mucho juntos, debido a la convivencia.
1: La comunidad desempeña un papel importante aquí. Todos se conocen. Muchos participan en asociaciones. Y claro, la naturaleza es un factor importante para la felicidad. La felicidad aquí se da bajo condiciones similares a las de Finlandia. Waldkirch es un lugar feliz, pero no rico. El ingreso está en la media del estado de Baden-Württemberg. ¿Cuánto dinero hace falta para ser feliz? ¿Hace más dinero aún más feliz a la gente? Esta es la pregunta que ha investigado el científico estadounidense Matt Killingsworth de la Universidad de Pensilvania. Hola, Matt. ¿Cuánto dinero es necesario para poder ser feliz?
3: He reflexionado mucho sobre esa pregunta. En Estados Unidos, donde he recogido mis datos, se observa que, en promedio, la felicidad aumenta ligeramente cuanto más dinero tiene una persona.
1: ¿Pero existe un límite?
3: No hay evidencia de que exista un límite. Incluso con ingresos anuales de $500,000 o más, las personas siguen siendo un poco más felices. Si existe un límite, este se ubica bastante alto.
1: ¿Por qué los finlandeses son más felices que los alemanes o los estadounidenses, aunque ganen menos dinero?
3: Que un país sea el más rico no garantiza que sea el más feliz. Si bien es cierto que, en general, los países más ricos suelen ser más felices que los más pobres, pero hay muchos otros factores importantes. Por ejemplo, factores sociales como la confianza, las relaciones, los contactos sociales, así como la estabilidad laboral y social. No es algo tan misterioso, en mi opinión.
1: Entonces, el dinero es un factor importante entre muchos otros, pero también hacen falta otros, como por ejemplo una sociedad lo más justa posible. Algo que me ha llamado la atención tanto en el Informe Mundial de la Felicidad como en el Atlas Alemán de la Felicidad es que los primeros puestos los ocupan Finlandia, Suecia, Noruega e Islandia, y en Alemania, Hamburgo. ¿Será posible que las personas del norte sean más felices? ¿Existe una especie de distribución geográfica de la felicidad? De hecho, hace unos 10 años hubo algunos estudios que relacionaban la felicidad en los países escandinavos con ciertas variantes genéticas. ¿Tengo, como finlandesa, genes de la felicidad? Esto es lo que quiero preguntarle a la profesora Maaike Bartels de Ámsterdam. Es una de las principales expertas mundiales en la investigación de los genes de la felicidad.
4: Let's talk.
1: ¿Existen genes de la felicidad?
5: Por supuesto. Creo que todo lo que constituye a una persona tiene un componente genético y un componente ambiental. Así que sí, la dotación genética también es importante para el bienestar.
1: ¿Y cómo encontrar en mi ADN esos genes de la felicidad?
5: Cuando hay preguntas relacionadas con la genética, normalmente se empieza con estudios de gemelos.
1: El investigador estadounidense David Licken, en la década de 1980, estudió la satisfacción vital de gemelos idénticos y gemelos fraternos. Y descubrió que el nivel de felicidad de los gemelos idénticos, es decir, los genéticamente iguales, era muy similar, incluso si habían crecido separados. Esto sugiere que los genes desempeñan un papel.
5: Cuando hablamos de diferencias en la percepción de la felicidad, por ejemplo, entre nosotros y otras personas de nuestro entorno, el 40% de esas diferencias se debe a la predisposición genética.
1: Maaike Bartels utiliza una regla general sencilla. El 40% de la felicidad depende de nuestros genes. El 60% son factores ambientales modificables, como la riqueza, la salud, las amistades o una vida satisfactoria.
5: Para algunas personas es más fácil ser felices que para otras. A quienes tienen una mayor predisposición genética les resulta más fácil ser felices. A quienes tienen una menor predisposición a la felicidad les resultará más difícil. Es como correr. Si tienes una predisposición genética para correr rápido, te resultará más fácil. Lo mismo ocurre con la felicidad. Pero independientemente de la predisposición, todo se puede entrenar. Todas las personas pueden ser más felices si entrenan la felicidad y el bienestar.
1: ¿Y cómo entrenar la felicidad?
5: Me hacen esta pregunta con frecuencia, porque muchos esperan que yo pueda mostrarles el santo grial de la felicidad. Lamentablemente no puedo hacerlo. Como cada persona es diferente, cada uno debería tener su propio programa de entrenamiento individual. Para algunos, por ejemplo, es muy efectivo hacer deporte. Para otros, reunirse con amigos. También hay métodos de la psicología positiva, como un diario de gratitud, o ayudar a otros de manera desinteresada. Todo eso se puede probar. Algunas cosas funcionan para uno mismo y otras puede que no funcionen.
1: Entonces, como finlandesa, tal vez tenga estos genes especiales de la felicidad.
5: Me gustaría que así fuera. Existen pequeñas diferencias genéticas entre distintos grupos poblacionales, pero hasta ahora no hemos encontrado genes específicos de la felicidad en ningún grupo poblacional, y tampoco creo que existan, porque hay muchos pequeños componentes genéticos que influyen en la felicidad.
1: Olvídense de los genes finlandeses de la felicidad. La lotería de la felicidad es muy individual. En Alemania existe el mismo potencial de felicidad que en Finlandia. No hay un único camino hacia la felicidad, pero aprendí qué es lo que fomenta la felicidad en la vida. ¿Qué podemos aprender de Finlandia? Sin duda que la felicidad a menudo se encuentra en lo simple, en la capacidad de aceptar la vida tal como es, con todas sus dificultades. Disfruta lo que tienes y confía en que es suficiente. A esto se suma la confianza básica en el Estado y en la sociedad. Más igualdad de oportunidades. Una clave parece ser un sistema educativo que atienda mejor las necesidades de los niños y jóvenes. Incluso en Alemania se necesitan más programas de apoyo. Y uno de los mayores generadores de felicidad es la comunidad. Por eso cada club, cada karaoke, cada sauna puede ser un lugar potencial de felicidad. No es posible cambiar nuestros genes, pero con pensamientos positivos podemos entrenar a nuestro cerebro para la felicidad. La felicidad no es la ausencia de problemas, es la manera de enfrentarlos y de sacar lo mejor de ellos.

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4: Donald Trump vuelve a poner en duda la legitimidad de las elecciones del 2020 y exagera la influencia de China en su derrota. Sin embargo, los documentos desclasificados por su propia administración no aportan pruebas de fraude ni de una alteración de los resultados. Con esto comenzamos. Los saluda Silvia Cabrera en Berlín. Titulares. Donald Trump presiona al Congreso para endurecer las leyes electorales al denunciar supuestas vulnerabilidades e injerencia china.

0: las elecciones del 2020. Pekín rechaza las acusaciones como completa falsedad, mientras demócratas y expertos sostienen que los documentos difundidos por la Casa Blanca no aportan pruebas. La justicia rusa declaró culpable de extremismo al opositor Boris Nadezhdin, lo que lo dejará fuera de las elecciones parlamentarias de este año. La condena se basa en una entrevista en línea en la que mostró una foto del fallecido Alexei Navalny. Venezuela supera los 5.000 fallecidos por el doble terremoto de hace más de 3 semanas. Mientras la crisis humanitaria se agrava, unas 20.000 personas siguen desplazadas en campamentos. La ONU alerta de que las restricciones impuestas a las ONGs dificultan la atención a las víctimas. El presidente de Estados Unidos, Donald Trump, redobla la presión sobre el Congreso para que apruebe nuevas y más estrictas leyes electorales. El mandatario asegura que se produjo la mayor vulneración de datos electorales de la historia en 2020 y acusa a China de haber obtenido ilícitamente los registros de ese año de 220 millones de votantes estadounidenses. Sin embargo, uno de los informes de inteligencia difundidos por la propia Casa Blanca concluye que Pekín no intentó alterar el resultado de las elecciones. El gobierno chino rechazó las acusaciones y las calificó de completamente falsas.
1: Durante varios años, desde el periodo electoral de 2020, la República Popular China llevó a cabo lo que se considera la mayor vulneración de datos electorales de la historia y que resultó en la adquisición ilícita por su parte de 220 millones de registros de votantes estadounidenses.
0: Y China respondió de inmediato condenando las declaraciones de Donald Trump y asegurando que nunca ha interferido ni interferirá en las elecciones de Estados Unidos.
1: Está demostrado que las acusaciones de Estados Unidos son difamaciones malintencionadas y afirmaciones infundadas. China tiene por principio no intervenir en asuntos internos de otros países. No tenemos interés en interferir en elecciones estadounidenses y nunca lo hemos hecho.
0: Y ampliamos esta información con José Díaz Briceño desde Washington. ¿Qué tal, José? Bueno, Donald Trump vuelve a insistir en que las elecciones del 2020 fueron manipuladas. ¿Por qué decide reabrir ahora ese capítulo y qué busca políticamente a pocos meses de las elecciones de medio mandato?
2: Es importante decir que no todas las televisoras llevaron el mensaje del presidente en vivo. Incluso muchos shows televisivos de la mañana ni siquiera hicieron referencia al discurso del presidente. Y esto muestra que lo que el presidente pronunció ayer y lo que dio a conocer no necesariamente fueron nuevos argumentos, sino solo un reempaquetamiento de viejos agravios que el propio presidente tiene respecto al sistema electoral. En específico, aquí los analistas en Washington consideran que hay al menos tres razones por las que el presidente Trump dio este discurso. Primero, para intentar apoyar la aprobación en el Congreso de su ley para hacer más duros los controles de ciudadanía al momento de registrarse para votar, una ley que al momento permanece estancada en el Senado. Por otro lado, también para reenergizar a su base republicana, cuyo más de 60% cree que la elección 2020 fue un fraude en la que ganó Joe Biden la presidencia. Y por último, también algunos aseguran que esta es una táctica del presidente Trump para hacer a que la opinión pública sea más receptiva para que en los estados se haga más difícil los requisitos para registrarse a votar.
0: José, Trump habla de documentos desclasificados sobre injerencias de China y también menciona a Venezuela. ¿Qué contienen realmente esos documentos? ¿Aportan alguna prueba nueva de un fraude electoral?
2: Fueron cientos de páginas que fueron dadas a conocer ayer en el sitio de internet de la Casa Blanca. En ellos se integran distintos tipos de documentos, desde documentos de la CIA, documentos de otras agencias de inteligencia, reportes hechos por el Departamento de Seguridad Interna. En el caso de China específicamente, se hace la valoración de que China habría cometido fraude y, sin embargo, los analistas aseguran que el hecho de que China haya tenido acceso a más de 220 millones de registros de votantes de Estados Unidos no por sí mismo pues muestra que hubo un fraude por parte de Beijing. Esto porque los registros públicos, los registros de votación en Estados Unidos son públicos per se. Así es que el hecho de que China los tenga no significa necesariamente que hubo una modificación de los votos. En el caso del documento de este año de julio de 2026 preparado por la Agencia Central de Inteligencia

0: sobre Venezuela y su relación con el desarrollo de tecnología para máquinas para votar, es importante decir que solo habla de algunas cuestiones relativas a las elecciones internas en Venezuela y no necesariamente hay una conexión sobre lo que ocurrió en Estados Unidos. Todo esto muestra cómo lo que el propio presidente Trump ayer presentó no necesariamente apoya sus dichos.
1: Entiendo. Bueno, ese discurso llega cuando Trump enfrenta una guerra con Irán, una inflación persistente y niveles de aprobación muy bajos. ¿Cómo ha reaccionado la clase política y qué impacto puede tener esta estrategia en la campaña para esas elecciones de noviembre?
0: La palabra que el diario The New York Times utilizó para definir lo que ocurrió ayer con el discurso de Trump fue estrambótico. Y esto porque así fueron calificadas las aseveraciones del propio presidente Trump, que exageraban distintos eventos para asegurar que el sistema de Estados Unidos estaba lejos de ser confiable, específicamente el sistema electoral. El presidente Trump tiene niveles de aprobación de alrededor de 37%. Es el presidente con más baja aprobación desde Harry Truman al final de la Segunda Guerra Mundial, y esto coloca al presidente Trump en un difícil momento llegando a estas elecciones de medio mandato en noviembre. Hasta el momento las predicciones de los analistas es que los republicanos, como están las tendencias en este momento, perderán la Cámara de Representantes, donde tienen el control por apenas un breve margen, y el Senado mismo, donde los demócratas necesitan 4 escaños para hacerse del control, también estaría en duda para los republicanos, aunque ahí la competencia es más fuerte. Sin embargo, hay escaños específicamente en estados conservadores que están en peligro, como en Carolina del Norte. Entonces, es interesante ver cómo el presidente Trump utiliza todo esto para movilizar a su base.
1: Claro, muchísimas gracias, José Díaz Briceño, desde Washington. Otros temas. Oriente Próximo vive la sexta noche consecutiva de bombardeos de Estados Unidos contra infraestructuras en Irán. La República Islámica, por su parte, ha lanzado este viernes nuevos ataques contra instalaciones estadounidenses en la región, incluido el primer ataque directo en Siria. Medios iraníes aseguran que los ataques estadounidenses han alcanzado 5 puentes, así como la estación ferroviaria de Bandar Kamir, ciudad portuaria del sur de Irán, y el aeropuerto de Iranshahr, en el sureste del país. Según la agencia estatal IRNA, 7 personas han muerto en los bombardeos contra puentes. Entre tanto, el mando central de Estados Unidos anunció que estos ataques esperan seguir degradando las capacidades militares iraníes. Y Ucrania aseguró haber atacado este viernes otros 12 buques rusos en el Mar Negro en una nueva ofensiva de Kiev con drones contra objetivos navales. El comandante de las Fuerzas de Sistemas No Tripulados, Robert Brody, difundió imágenes en Telegram que supuestamente muestran los ataques. Según su versión, entre los objetivos había 9 cargueros, un petrolero, un buque gasero y un remolcador. Brody afirmó además que durante este mes Ucrania ha golpeado un total de 159 embarcaciones en el Mar Negro y el Mar de Azov. Un tribunal de Rusia ha declarado culpable a Boris Nadezhdin, uno de los opositores más críticos con Vladimir Putin, por mostrar lo que la ley rusa califica de símbolos extremistas e impide así que se presente a las elecciones parlamentarias. Su infracción hace 3 años fue mostrar una imagen de Alexei Navalny, considerado por años el mayor opositor del Kremlin. Aunque el tribunal no encarceló a Nadezhdin, su veredicto es otro ejemplo de la creciente campaña para silenciar la disidencia.
2: ¿Teme el Kremlin a este hombre? Un tribunal ha declarado culpable al político opositor ruso Boris Nadezhdin de exhibir símbolos extremistas. En Rusia eso incluye fotografías del fallecido líder opositor Alexei Navalny. La multa, 1.000 rublos, unos 11 euros, es simbólica, pero Nadezhdin la considera una advertencia.
3: Habría sido extraño que el juez me absolviera. Lo importante es que sigo siendo un hombre libre.
2: Nadezhdin planeaba presentarse a las próximas elecciones de la Duma. Es de los pocos políticos rusos que ha criticado abiertamente la guerra en Ucrania, por lo que para él el motivo real de su caso está claro.
3: Aparentemente las autoridades temen que haya un Nadezhdin en la Duma, alguien que diga que la guerra debe terminar y que Rusia necesita regresar a la normalidad. Su objetivo es evidente: apartarme del juego, impedirme hacer campaña por la paz y la libertad.
2: paz y libertad fueron las demandas de miles de rusos, la mayoría jóvenes.

0: jóvenes que apoyaron a Nadezhdin en enero de 2024. Entonces aspiraba a presentarse a las elecciones presidenciales. Pero esa campaña jamás se tradujo en papeletas electorales. Las autoridades bloquearon su candidatura alegando supuestas irregularidades en el proceso e invalidaron sus firmas de apoyo, apartándole así de la carrera electoral al Kremlin. Ahora Nadezhdin se preparaba para volver a la política en las parlamentarias de otoño. Pero, según los críticos, eso resultó demasiado incómodo para las autoridades.
1: En este momento, quienes defienden una postura antibélica clara son apartados de estas elecciones. La presión aumenta en todos los casos, pese a las crecientes críticas a la guerra, incluso de algunos de sus antiguos partidarios.
0: La presión sobre Nadezhdin aumentó antes del juicio. Rusia lo declaró agente extranjero, una etiqueta usada contra críticos del gobierno. El fallo de la corte podría acabar de facto con sus aspiraciones políticas.
2: Una vez que la decisión de la corte sea firme, no podré presentarme a las elecciones a la Duma.
0: Y como muestra del aumento de las restricciones, a Nadezhdin le impidieron salir de Rusia un día antes de su vista judicial.
3: Y vamos a Venezuela. La emergencia humanitaria en ese país se agudiza 3 semanas después del histórico doble terremoto del pasado 24 de junio. El balance oficial proporcionado por las autoridades supera ya los 5.000 fallecidos, mientras Naciones Unidas advierte de que la cifra de desaparecidos podría ser devastadora. Hoy el foco de la tragedia se traslada a los sobrevivientes, más de 20.000 personas desplazadas que intentan sobrevivir en campamentos improvisados.
4: Los violentos sismos redujeron a escombros decenas de barriadas. El estado costero de La Guaira continúa siendo la zona cero de la catástrofe, pero el impacto estructural se extiende a otros 6 estados del país, en los que se registran daños en escuelas, hospitales y sistemas de suministro de agua. En los refugios temporales, el hacinamiento es extremo. En los hospitales de campaña, los equipos médicos trabajan sin descanso para frenar la propagación de infecciones respiratorias e intestinales ante la falta de servicios sanitarios básicos. Los sismos y sus réplicas causaron daños extensos en varios estados, incluidos La Guaira, el más afectado, Distrito Capital, Miranda, Carabobo, Aragua, Yaracuy y Falcón. Miles de familias han sido desplazadas y las infraestructuras críticas dañadas o destruidas, impidiendo el acceso a servicios básicos, lo que aumenta la vulnerabilidad de la población. Durante estas 3 semanas de caos, la Organización Internacional para las Migraciones, coordinada con el gobierno y las autoridades municipales, ha logrado atender a casi 7.000 desplazados, proveyendo más de 10.000 servicios de asistencia directa. No obstante, las agencias humanitarias coinciden en que la fase de la emergencia médica debe dar paso a una planificación a largo plazo, ya que las familias no pueden permanecer indefinidamente bajo las lonas de los estadios. Si bien la asistencia humanitaria sigue siendo esencial, la respuesta se está desplazando cada vez más hacia la recuperación temprana. Apoyar soluciones de vivienda, restaurar la infraestructura crítica, reconstruir los medios de vida y reducir los riesgos para los desplazados será fundamental para ayudar a las familias y comunidades a avanzar con dignidad y esperanza. Con más de 190 edificios colapsados, la reconstrucción del norte de Venezuela se perfila como una tarea de años. Una carrera de fondo en la que el bienestar de miles de familias depende ahora mismo de la solidaridad internacional.
3: Y un sismo de magnitud 7.3 sacudió este viernes el estado mexicano de Chiapas, ubicado en el sur de México, sin que hasta el momento se reporten víctimas ni daños materiales de consideración, tal y como informó la presidenta mexicana Claudia Sheinbaum. El epicentro se ubicó a 18 kilómetros de profundidad en el Océano Pacífico, alrededor de 135 kilómetros de Ciudad Hidalgo, en la frontera con Guatemala, donde el sismo registró una magnitud de 5.6 y dejó daños menores. Tanto en México como en Guatemala se aplicaron los protocolos de evacuación como medidas.

0: personas. En conjunto, Guatemala, Honduras y El Salvador recibieron más de 20.150 millones de dólares en remesas durante los primeros 5 meses del año, reflejando la creciente dependencia de millones de familias de los ingresos enviados desde el exterior. Y para entender un poco mejor este fenómeno, invitamos a Manuel Orozco, director del Programa de Migración y Desarrollo de Diálogo Interamericano. Le agradezco mucho, señor Orozco, que haya aceptado nuestra invitación. Señor Orozco, las remesas siguen creciendo pese a las redadas, las deportaciones y el endurecimiento de la política migratoria en los Estados Unidos. ¿Cómo se explica esta aparente contradicción?
1: No es una contradicción en el sentido que la razón principal por la que aumentó el envío de dinero de los migrantes es por temor a que fueran exportados, deportados, y por lo tanto trataron de enviar un poco más a sus familias en caso de que algo les pudiera pasar y ya no pudieran seguir enviando dinero. Este año siguen creciendo, pero crecen a la mitad de lo que crecieron el año pasado, en parte porque ya la capacidad de seguir enviando se ha disminuido y porque el número de deportados a Centroamérica, los 4 países, no solamente el Triángulo Norte, Nicaragua incluido, alcanzan básicamente casi 150 mil personas deportadas para este año. El año pasado fueron 130 mil. Entonces hay una disminución en el número de personas que envía, aunque el promedio que uno está enviando sigue creciendo un poco más. Este año crece un 6%, pero el volumen va a crecer a la mitad de lo que creció el año pasado, que fue un crecimiento del 24% en relación con el año anterior, 2024.
0: Bueno, acá entendemos que esa contradicción, por supuesto, no se da por lo que usted explica. ¿Y hasta qué punto, señor Orozco, las decisiones de la Casa Blanca pueden poner en riesgo justamente ese flujo de remesas hacia Guatemala, Honduras y El Salvador? ¿Y en qué usan estos dineros esas familias?
1: Mire, ahí sí hay una contradicción, en el sentido que hay una correlación negativa, estadísticamente relativa, negativa entre el volumen de remesas y la intención a migrar. Entre más remesas recibe uno, mayor capacidad de ahorro tiene uno para invertir en la economía local y no migrar. Toda vez que se empiecen a reducir las remesas, la intención a migrar crece. De hecho, si comparamos el 2024 con el 2026, la intención a migrar no ha cambiado. Es alrededor del 15% de los hogares que quiere emigrar. Y el factor importante de todo esto es el poder adquisitivo. Las remesas lo que hacen es aumentar el consumo privado. Para Centroamérica, en donde los estados tienen poca capacidad de inversión en la población, el consumo privado representa prácticamente, las remesas capturan el 35 al 40% del consumo privado, y eso es básicamente para la vida cotidiana. Además, aumentan la capacidad de ahorro. Entonces, aquí sí hay una contradicción realmente, porque yo creo que el próximo año sí es probable que se observe una tendencia migratoria a pesar de las políticas antimigratorias que existen en la frontera.
0: Señor Manuel Orozco, muchas gracias por ayudarnos a entender estos fenómenos.
1: Mucho gusto.
0: Y nosotros nos vamos ahora para Cuba. La grave crisis energética que atraviesa la isla amenaza ya a sectores estratégicos de la economía. Tras sufrir 3 apagones generales en apenas 2 semanas y cortes eléctricos de hasta 30 horas continuas, por ejemplo en La Habana, crece el malestar social. A la falta histórica de inversiones se suman las sanciones de Estados Unidos que dificultan operaciones financieras internacionales como las realizadas con tarjetas Visa y Mastercard. En este contexto, los productores agropecuarios lanzan una voz de alerta.
2: Alexander Quesada ya no usa su tractor en la finca La Bugambilia, a más de 50 kilómetros de La Habana. Tiene que reducir el uso de combustible. Estados Unidos bloquea el suministro de petróleo a Cuba y profundiza la ya severa crisis energética. Con un litro de diésel que ronda los $3, casi la mitad del salario mensual en el sector público, Alexander se ve obligado a buscar otras vías para transportar sus hortalizas.
3: Porque yo puedo llegar con un caballo a una distancia mínima y llevar un alimento, pero trasladarlo mucho más, que es donde tenemos los mercados, no

0: no lo podemos hacer con un caballo.
1: A veces hacemos un solo viaje entre todo el mundo para ser menos costoso y poder llevar las cosas de vuelta. ¿Entiendes? Es lo que hacemos más o menos, buscando las opciones de tratar de llevarlo todo para allá.
2: Bajo una fuerte presión de Washington, Cuba busca liberalizar sectores de la economía. Aunque la tierra seguirá siendo en su mayoría de propiedad estatal, los agricultores podrán cultivar áreas mucho más extensas y crear empresas. Las cooperativas tendrán derecho a importar y exportar directamente. Pero los cubanos ven estas medidas con cierto recelo, a un mes de que Trump suspenda las operaciones de Visa y Mastercard en Cuba.
0: Porque las empresas extranjeras, cuando me vengan a comprar a mí, ¿dónde me van a pagar a mí? ¿Y cómo me van a pagar a mí? Porque ya no hay bancos trabajando con Cuba. Yo como cubano no puedo ir a abrir una cuenta en un banco extranjero. ¿Cómo va a ser? ¿Entiendes? La medida está, pero ¿cómo? Está muy, muy difícil.
2: Alexander se benefició del acercamiento entre Cuba y Estados Unidos durante la presidencia de Barack Obama. En aquella época, los turistas llenaban los restaurantes y estos adquirían productos de su finca. Pero con el bloqueo de Trump, llegan menos visitantes a la isla y los pedidos de los restaurantes han disminuido. Como sea, Alexander busca que su finca de 8 hectáreas sobreviva, sin usar combustible.
3: Bueno, Silvia, hasta aquí lo más destacado de la economía y hablamos de mundial y de las cosas que pasan alrededor, ¿no?
4: De lo que está detrás del mundial, que muchas veces no se sabe. Cuando el mundial está por llegar a su fin, especialistas y organismos internacionales advierten que durante grandes torneos deportivos las llamadas de emergencia por violencia doméstica pueden aumentar hasta un 38%. En México, por eso mismo, se desplegó un operativo especial de prevención con el apoyo de UNICEF y ONU Mujeres.
5: Hace unos meses, Alejandra fue agredida por su pareja, que trató de quitarle la vida. Hoy, ella recibe atención psicológica y asesoramiento jurídico en un centro de la Secretaría de las Mujeres de Ciudad de México. No revela su identidad por miedo.
6: A él le gustaba mucho el fútbol y mi mayor problema con él siempre fue su alcoholismo, porque realmente él es alcohólico, ¿no? Entonces, esto del fútbol era como que un pretexto ideal de que me voy a ir al fútbol. Era parte esencial de que me emborracho y pues empezaban los problemas, ¿no? Cuando él llegaba conmigo a la casa, pues empezaban los problemas.
5: Los grandes eventos deportivos como este mundial desatan alegrías y pasiones, pero según un estudio en Inglaterra citado por UNICEF, los casos de violencia familiar aumentan hasta 26% cuando el equipo del agresor gana o empata y hasta un 38% cuando pierde. En México, casi 4 de cada 10 mujeres han sufrido violencia por parte de su pareja. Por eso el gobierno capitalino desplegó la estrategia Espacios Segura en las zonas mundialistas.
7: Es un hecho inédito para nosotras. La pelota vuelve a casa en Ciudad de México, pero para la Secretaría de las Mujeres es el primer despliegue que tuvimos así masivo de atención. Lo que más nos retó fue, sin duda, las muchas situaciones de euforia que la ciudadanía mostró. Había que contener.
5: En puntos claves de la Ciudad de México, se reforzó el trabajo de seguridad junto a policías de género, psicólogas y abogadas para ofrecer información y atender casos de violencia como el acoso o las agresiones.
8: En la bolita de amigos no faltaba que el novio la celaba y ya se la agarraba por ahí a trancas porque le estaba hablando al chavo de al lado, o porque inclusive por venir vestida así. Lo importante de esto es que ya muchas de las chicas ya no se sienten solas.
5: La estrategia también contó con una campaña de UNICEF, ONU Mujeres y UNFPA para sensibilizar a la población y reforzar la capacitación de quienes atienden las emergencias.
9: Hicimos mucha incidencia para que durante el mundial se reforzaran estas líneas de emergencia. Y sobre todo que cualquier persona que escuche violencia, ya seas vecino, estás presenciando alguna situación, sepan qué hacer.
5: Pero el último silbatazo no pone fin al problema. El desafío sigue siendo dejar de normalizar la violencia y proteger a las potenciales víctimas.
9: Para aprovechar estos momentos donde está la atención en un tema que le importa a casi todo el país, cómo le damos la vuelta y cómo hablamos de problemáticas que están ahí presentes y que tenemos que abordar y tenemos que prevenir y erradicar.
5: Alejandra sabe que este esfuerzo no borra la huella de la violencia.

0: pero sirve de impulso para avanzar.
1: No dejarlo así como que, pues ya esto me tocó vivir y lo tengo que aguantar, pues para nada. Ahora ya hay los medios, la institución, el apoyo, únicamente depende de nosotras, pues los aprendamos a defender, ¿no? A continuar y a parar con esta vida de violencia, que sí es mucho el miedo, pero pues que sí se puede, ¿no?
0: En vez de ser la causa, el fútbol puede ser una oportunidad para visibilizar y prevenir la violencia.
2: Y cientos de personas despidieron este jueves en un barrio de mayoría hispana de Houston, Texas, a Lorenzo Salgado, el migrante mexicano baleado la semana pasada por un agente del Servicio de Inmigración y Control de Aduanas de Estados Unidos, el ICE. Salgado es una de las 11 personas que han muerto a manos de agentes de ICE desde que Donald Trump regresó al poder en enero del 2025. Paralelamente, el agente del ICE que mató al inmigrante colombiano en Maine fue identificado como David Michael Bruyette. Su ex esposa aseguró a un periódico local que su ex marido la llamó admitiendo el tiroteo, justificando sus acciones y pidiendo que lo encubriera. Además, aseguró que la maltrató durante su relación y que tenía un historial de comportamiento violento. Y con esto terminamos. Muchísimas gracias por habernos acompañado. Hasta luego.

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4: Sacas una tarjeta de crédito o un préstamo y terminas teniendo que pagar cuotas infinitas, intereses gigantes y quedas endeudado. Le pasa a millones de jóvenes en América Latina y el Caribe.
5: 25 años y debo más de $1,000,000.
4: La generación Z se ha convertido en la más endeudada de México, según datos de la Sociedad de Información Crediticia.
6: Un día eres joven y al otro día ya tienes deudas de más de $100,000,000.
4: Los argentinos menores de 25 años son un 50% más morosos que las otras generaciones del país, según datos del Banco Central de Argentina y el INDEC.
7: Somos la generación más educada de la historia, pero también la más endeudada.
4: Por un lado, los latinoamericanos acceden cada vez más jóvenes a tarjetas de crédito y pagos a plazos, incluso de manera digital.
8: Bueno, si se refiere a la tarjeta de crédito, la utilizo mucho para salidas, sobre todo para comidas y así. No me gusta comprarlo del diario, lo que sé que voy a utilizar todos los días con la tarjeta de crédito, no mucho. Más para gastos específicos y usualmente grandes.
4: Por otro, muchos no comprenden cómo funcionan los créditos, los intereses y los productos financieros.

0: pero en general.
1: Creo que va mucho de que a veces la gente no lee, ¿no? Entonces, si no lees bien las cosas, siempre te van a terminar pues, haciendo menso.
0: Millones de jóvenes comienzan a tener acceso al sistema financiero, pero en muchos casos se están tirando a la piscina sin saber nadar.
2: Entonces, ¿qué quiere decir? Que a pesar de que el acceso es mayor y los jóvenes estamos usando más herramientas financieras, en particular de crédito, la educación financiera que tenemos sobre esos temas no está creciendo al mismo ritmo.
0: Nuevas opciones como los neobancos, las billeteras digitales y los créditos en línea o express complican el panorama.
3: Pero la más peligrosa forma de endeudarse, y no porque tenga los intereses más altos, sino porque ni siquiera sientas que te endeudas.
0: Entonces sí, cada vez es más fácil obtener un préstamo, pero muchas veces los jóvenes no calculan las consecuencias de endeudarse.
4: Lo más importante es entender que la deuda debe ser una herramienta para acercarte a tus metas y no una carga que te aleje de ellas.
0: Esta vez, en Cómo te afecta, hablamos del sobreendeudamiento en América Latina, de qué responsabilidad tienen los deudores y las instituciones financieras, y de qué papel juega la expansión de la banca digital. Veamos por qué tantos jóvenes están hasta el cuello de deudas. Casi el 90% de los jóvenes en la región están bancarizados, según una encuesta de la plataforma bancaria Mambu. Nada que ver con la generación de sus papás, ni mucho menos de sus abuelos. Y es que los jóvenes latinoamericanos ya han transformado la forma en que manejan su dinero. Según un estudio de TransUnión, el 64% de los jóvenes en América Latina prefiere pagar con billeteras digitales antes que con tarjetas de crédito físicas. Yo me incluyo. Personalmente, nunca saco mis tarjetas. Todo lo pago con esto.
5: Pues la verdad, nunca tengo efectivo. Y aprovecho así los puntos Colombia, millas y cositas como así. Pero casi que para todo, para mercar, para pagar casi todo, la verdad. Las uso bastante.
0: Me acuerdo de la primera vez que acerqué mi teléfono al dispositivo de pago y a la mesera le pareció rarísimo. Vale recordarlo porque es algo que se ha normalizado hace apenas unos años. Al principio de la pandemia, países como Colombia y Honduras impulsaron programas de transferencia de dinero a través de billeteras digitales o teléfonos móviles. Iniciativas así crearon mayor confianza en los pagos digitales o medios de pago electrónicos.
6: Por ponerte un ejemplo, Nequi. Nequi me parece que en Colombia fue el pionero y ha abierto el mercado a muchas otras fintech en Colombia.
0: Podemos recibir dinero en segundos, dividir gastos con amigos, pagar servicios, comprar y ordenar casi cualquier cosa por internet. Además, las plataformas son más intuitivas e incluyen muchas veces funciones de ahorro o hasta herramientas para hacer presupuestos. En 2020, casi 13 millones de latinoamericanos realizaron sus primeras transacciones en línea, según Latin America Reports. Y especialmente son los jóvenes quienes han entregado a esta transformación digital financiera.
4: De hecho, hoy los menores de 28 años representan cerca del 51-50% de esas primeras operaciones de crédito. Es decir, que hoy tienen un peso súper importante dentro del crédito en Colombia.
0: Los colombianos menores de 35 años son los principales usuarios de servicios de crédito ofrecidos por plataformas fintech, según TransUnión. Una fintech es una empresa que usa tecnología para ofrecer servicios financieros más rápidos, digitales y accesibles que los bancos tradicionales. Tal vez te suenen Nubank, Yape, Mercado Pago, RappiPay, Klarna, Revolut o Shopify. Todas son fintechs. Estos emprendimientos sin duda han simplificado el acceso a los servicios financieros y su uso en toda la región.
4: De manera general podríamos definir la inclusión financiera y es que más personas puedan acceder a productos y servicios financieros, no únicamente crédito. Aperturas de cuentas de ahorro, ejemplo donde les puedan consignar su salario o una billetera digital.
0: La transformación fintech en Latinoamérica se caracteriza por el rápido crecimiento de los sistemas de pagos digitales, que en 2023 ya tenían 262,8 millones de usuarios, y de la banca digital, con más de 58,7 millones de usuarios el mismo año. Fundamentalmente en Brasil y México.
7: Sí, tengo Mercado Pago, sin embargo, nunca usé los créditos que te dan.
8: Tengo una tarjeta con Nu, ella es franquicia Mastercard, y tengo otra que también es franquicia, es Visa, pero es con Rappi.
9: Yo soy como muy todavía de la era de los niños que decían como no le piques a nada en internet, entonces como que sí, no, para nada.
0: El número de emprendimientos fintech creció en un 336% entre 2017 y 2023. Esto refleja la constante expansión de mercado en los últimos años. Pero ojo, porque dentro de las fintech hay de todo. Algunas tienen licencia bancaria propia, otras no y operan bajo licencias más ligeras. Algunas están respaldadas por bancos tradicionales y otras son totalmente independientes. Por eso debemos ser cuidadosos con dónde ponemos nuestro dinero y a quién se lo pedimos prestado.
7: Como no está nada está regulado de esas cosas, me da un poco

0: poco de miedo que de repente, qué sé yo, te retengan la plata, que algo pase, que no pueda recuperar mi dinero.
1: Una alternativa son los neobancos, un tipo de fintech sin sucursales físicas, que opera solo por app o web y ofrece servicios bancarios completos, desde cuentas de ahorro hasta tarjetas de crédito y préstamos. Están ganando popularidad entre los jóvenes, especialmente en Brasil, donde el 54% usa un neobanco. En países como Argentina y Colombia crece el número de usuarios, pero aún predominan los bancos tradicionales.
2: Digamos que lo tradicional uso mucho Bancolombia para compras a una cuota, pero por ejemplo uso billeteras nuevas o aplicaciones nuevas, como por ejemplo como Arc, que permiten vos, basado en los activos que tengas guardados, permiten emitir tarjetas de crédito respaldado, digamos con el cupo, respaldado en esa cantidad de activos que os tengas ahí.
1: Antes hablábamos de cómo los jóvenes están cada vez más bancarizados, pero en América Latina solo el 30% de las personas pide préstamos a instituciones formales, según la OCDE. Más de la mitad de los adultos de Latinoamérica, el 56% de la población, no posee una cuenta bancaria. Son unos 185 millones de personas, es decir, son personas en situación de exclusión financiera. Esto responde a realidades latinoamericanas, donde predomina el uso del efectivo, impulsado por factores como la informalidad laboral, el comercio ambulante y los negocios no registrados. La brecha de exclusión financiera la están llenando las fintech, las apps de microcréditos y el modelo compra ahora, paga después. Un 57,32% de las empresas fintech en América Latina y el Caribe se enfoca en personas y empresas subbancarizadas o no bancarizadas. Dinero rápido y sencillo, entonces, pero ¿a qué costo? Hablemos un poco más de los riesgos de estos créditos, a quiénes benefician y a quiénes perjudican. Prometen dinero rápido, money, sin filas money, y sin papeleo. Money, money. Y sí, con las fintech es más fácil conseguir créditos y son más accesibles. Pero no hay que subestimar los riesgos, porque el costo más alto lo suelen pagar los usuarios. Las tarjetas de crédito que ofrecen los intermediarios financieros no bancarios, como lo son muchas de las fintech, alcanzan niveles de morosidad del 14% en el grupo de personas que toman financiamiento por primera vez, de acuerdo con el Círculo de Crédito de México.
3: Hace poco fui a un concierto en Bogotá y precisamente utilicé la tarjeta para, sobre todo para la comida, para la estadía y bueno, para alguna otra cosa como cerveza o ese tipo de cosas que van saliendo en el viaje.
1: Tenemos que anotar que este grupo de intermediarios financieros también incluye la llamada banca en la sombra, entidades no bancarias que otorgan financiamiento sin licencia formal. Por ejemplo, los llamados préstamos gota a gota, los créditos entre amigos o familiares, etc. La mayoría de los préstamos son pequeños, pero ojo, casi un 30% de los jóvenes toma crédito en más de una entidad al mismo tiempo. Es decir, tienen un multiendeudamiento o sobreendeudamiento.
2: Tengo varias tarjetas de crédito con diferentes instituciones financieras, dependiendo de las tasas me voy manejando, normalmente las uso a una cuota.
1: En Argentina, según un informe de Analítica, está creciendo el peso del endeudamiento fuera del sistema bancario tradicional. Unos 5,3 millones de argentinos se encuentran en mora tardía, es decir, llevan unos 120 días de atraso en el pago de deudas. De ellos, la mayoría debe a una entidad no financiera. En segundo lugar, se suman quienes deben también a una fintech. Como vemos, la mayoría de los deudores tardíos en Argentina le deben a las fintech o a entidades fuera del sistema financiero. Las fintech ganan con tasas extremas. Así es como se protegen del riesgo de prestarle a la gente dinero fácil. Y bueno, sabemos que lo fácil usualmente sale caro. El servicio compra ahora, paga después permite adquirir productos y luego pagarlos en plazos sin necesidad de tener una tarjeta de crédito. En México, el 31% de los jóvenes usa esta modalidad, según la Sociedad de Información Crediticia. No evalúan tu historial crediticio, no te preguntan si trabajas, cuánto ganas o si pagas otras deudas. Pero, ¿significa eso que nadie está revisando nada?
4: Puede que muchas cosas no se preguntan, pero se validan por debajo, lo que nosotros denominamos como una validación pasiva, es decir, el usuario no está entregando la información, pero sí se valida contra fuentes de datos la información o el historial crediticio.
1: La validación es mínima porque el negocio es extremadamente rentable. Con tasas de interés entre 150% y el 400%, no importa tanto que el riesgo sea alto. Prestan a personas excluidas del sistema bancario con tasas extremas que cubren el riesgo de impago.

0: ¿No se te hace raro que cada vez que intentas comprar algo, las empresas casi casi están rogándote que lo difieras en paguitos?
1: Por lo general, lo que he notado es que no te dan como meses, sino que te dan semanas para pagar. O sea, te dan como, no sé, como 15 semanas. Y entonces tienes que ir pagando en alrededor de esas semanas.
2: Los críticos dicen que esto arma un espejismo, una ilusión. Los pagos semanales parecen súper bajos. Te hacen pensar que no es tanto dinero, pero la suma está partida en cuotas pequeñas, precisamente para que pase desapercibido el interés.
3: O sea, te dicen 4% mensual y tú no respondes y preguntas, bueno, ¿y eso a cuánto equivale de manera anual, no? Porque las instituciones en casi todos los países, todos, están obligados a decirte esa información si uno la pide.
2: De esta manera, no entendemos que terminamos pagando el doble o el triple. Los cobros son pequeños cada semana o cada mes, pero el costo total termina siendo enorme.
1: Al final a ellos les conviene, o sea, a ellos no les interesa si tú te endeudas o no, si es mejor para ellos que lo hagas.
3: Pero pues la gente no está acostumbrada a hacer esas preguntas, a hacer la matemática o a buscar en los contratos esa tasa anualizada.
2: Si te interesa saber más de cómo funcionan los intereses simples, compuestos y algunos conceptos financieros fundamentales, puedes ver nuestro episodio sobre educación financiera en América Latina. Pero bueno, el problema no son solo los intereses.
3: También se están cobrando comisión por manejo de crédito, también se están cobrando el seguro de quién sabe qué, y entonces terminas pagando mucho más dinero que no está reflejado en la tasa de interés.
2: Si eres de México, tal vez has escuchado del CAT, el costo anual total, que en otros países se le conoce como TEA, tasa efectiva anual. En Argentina es el costo financiero total, o CFT. Y si vives en Estados Unidos, hablamos de la APR, la Annual Percentage Rate. Se trata del costo total de un crédito, tomando en cuenta no solo la tasa de interés, sino también las comisiones, seguros y cualquier otro cargo extra. En México, el CAT promedio de las fintech es de casi 152%, mientras que en la banca tradicional es de un 78%. Algunas fintech llegan a cobrar hasta un 187% de CAT. Y ojo, en Argentina, el Banco Central detectó que más de la mitad de las fintech cobra más de 400% anual. Las apps bancarias también te dicen, hey, no hay problema si no puedes pagar, te refinanciamos. ¿Y qué significa eso? Pues pagas una cuota más pequeña, pero la deuda no deja de crecer. Veamos un ejemplo. Paula es una joven de 23 años, trabaja en un restaurante. Su sueldo varía y no tiene historial crediticio. A través de una aplicación solicita un microcrédito de $150 para comprar ropa. Para gestionar el microcrédito, solo tuvo que verificar su identidad. 3 meses después, tras varias refinanciaciones, podría terminar pagando hasta $450. Es decir, el triple de lo que pidió originalmente, un 200% en intereses. Ese es el negocio, la refinanciación infinita. Pero ahora veamos la raíz del problema. ¿Por qué los jóvenes se están endeudando tanto? La realidad es que muchos piden préstamos no para comprarse un carro o pagar un viaje, sino más bien para sobrevivir. Las causas de que los más jóvenes se endeuden son estructurales y las hemos analizado ya en varios episodios de Cómo te afecta. Esta vez veremos 3 de ellas. Primero, la precariedad laboral. El 56% de los jóvenes latinoamericanos trabaja en la informalidad y la desocupación juvenil es 3 veces más alta que la de los adultos, según datos de la OIT y la ONU. Segundo, en Latinoamérica, los jóvenes viven sin ahorros para emergencias. El 55% de la generación Z no puede cubrir 3 meses de gastos, según reportes de Deloitte. Tercero, su educación financiera es muy baja. El 75% de jóvenes de 15 años carecen de habilidades matemáticas para alfabetización financiera, según el informe de PISA y del Banco Mundial sobre educación en América Latina. Veamos el caso de Argentina. El informe de analítica detectó en este país que los jóvenes de 18 a 30 años son quienes tienen los niveles más elevados de mora. La irregularidad en este grupo de edad alcanza casi el 40%, una situación relacionada con el deterioro de las condiciones laborales para los jóvenes.
4: Son esas cosas que siento que hay que planificarlas bien, porque si eventualmente, ¿no?, el tema de tener un trabajo estable, ¿no?, que poder mantener el flujo de dinero, cosa de poder mantener el crédito y que no se me acumule algún tipo de deuda e intereses.
2: Y se suma la inflación.
3: Precisamente por la inflación, el poder de compra de los salarios hoy está entre un 12 y 20% menor a la de las generaciones de hace 30 años, ¿no?, de nuestros papás, en mi caso, de nuestros papás.
2: Es decir, nuestro dinero vale menos. Nuestro salario no cambia, pero su poder adquisitivo disminuye. Y por eso algunas familias recurren al crédito para sostener el

0: consumo diario?
1: Pues lo uso pues ya para mi vida diaria. De hecho, desde recargar la tarjeta del transporte del metro a recargas telefónicas, pagos en la tienda y pues ya otras cosas más como pues pagos de servicios, que la luz, que el agua, incluso también a renteros pues las transferencias o igual ya también como momentos de ocio, ¿no?
0: Las tarjetas de crédito y billeteras virtuales han pasado a ser herramientas habituales para cubrir alimentos, servicios y transporte. Antes se reservaban los créditos para compras grandes como un nuevo electrodoméstico, un viaje o una computadora. A este nuevo uso se le ha denominado crédito de subsistencia.
2: ¿Eso qué quiere decir? Que hay muy poco margen para que los jóvenes puedan ahorrar para tener un fondo de emergencias o ahorrar para comprarse cosas pues, más caras como un refrigerador para su casa, cosas así. Y por eso tienen que recurrir a los créditos en mayor medida.
0: No sorprende que, con este contexto, a mediados de 2024 y 2025, los préstamos privados en Argentina saltarán del 4% al 12% del PBI. A la inflación, la inestabilidad política y la precariedad laboral que aquejan a muchos países latinoamericanos, se suma una baja capacidad de ahorro.
3: O sea, llego a guardar mi dinero como en ahorros y ya ves que luego te dan como esto de como crecimiento financiero. Pero hasta ahí.
0: Pocos ahorran y quienes lo hacen muchas veces no saben cómo hacer crecer su dinero en una cuenta de ahorros formal o desconfían de los sistemas bancarios tradicionales. Varios se conforman con guardar plata debajo del colchón y ni hablar de las inversiones.
4: Mi forma de tener ingresos es trabajar. Yo no invierto, no me gusta invertir o no me gustaría invertir y que me salga mal.
0: Así, no solo el dinero corre peligro ante daños o robos, sino que también pierde valor con el tiempo y la inflación. Según el Banco Mundial, solo un 39% de las personas que ahorran formalmente en América Latina y el Caribe recibe intereses por sus ahorros. El miedo a la bancarización usualmente nace de la falta de información. En América Latina tenemos poquísima educación financiera.
5: Ahora te digo que no, en un futuro puede ser, depende si le necesite en ese momento. Y hasta ahora no, porque siento que no estoy preparada para empezar a usar tarjetas de crédito, como que bueno, en el cole no te enseñan, entonces como que salís al mundo, ya sos un adulto y no sabes cómo usarlo.
0: Según un informe de la OCDE que examinó 9 países latinoamericanos, en promedio, el 27% de los hombres y solo el 18% de las mujeres entienden qué son las tasas de interés, mientras que el 50% de los hombres y el 44% de las mujeres entienden lo que significa la tasa de inflación. Otro concepto básico para el día a día.
2: Por ejemplo, se hizo un estudio en el 2024 en México del Instituto Mexicano de Ejecutivos de Finanzas, que se llama el IMEF, en las siglas, y lo que ellos encontraron con los jóvenes que entrevistaron es que solamente el 24% tenía conocimientos básicos de finanzas.
0: Si combinamos esto con el creciente uso de los pagos digitales, vemos que se ha diluido la percepción del gasto. Esto facilita el consumo impulsivo.
6: Pero no necesitas la Dyson, no necesitas el último iPhone ni el último Play.
0: Las redes sociales juegan un rol importante al promover un estilo de vida aspiracional y generar el temor a quedarse atrás, el famoso FOMO o Fear of Missing Out. El acceso fácil al crédito agrava el problema.
7: Pero cuando usas métodos de pago, de compra ahora, paga después, ese dolor se reduce por completo, haciéndote creer que te salió gratis.
0: El 69% de los usuarios de la modalidad compra ahora, paga después en México pertenece a las generaciones Millennial y Z. El 38% son millennials y el 31% forman parte de la generación Z, según datos de Aplazo.
8: Antes de comprar o endeudarte en algo, piénsalo dos veces si realmente lo que necesitas. Entonces, esto finalmente me va a acercar a la meta que quiero. ¿Lo puedo pagar en una sola cuota? ¿Es algo que realmente necesito?
0: Y como veíamos antes, no se fijan en las tasas o los intereses altos. Porque claro, con poca o nula educación financiera, no sabemos qué significan.
9: No sé si sé perfectamente cuál sería la definición. Pero me suena, por ejemplo, a un interés que se va sumando con el tiempo.
0: Y todo esto tiene consecuencias directas que empeoran la situación de los deudores. Cuando una persona no cumple con sus obligaciones crediticias, se refleja negativamente en su reporte crediticio, lo que puede limitar su acceso a préstamos, alquileres, servicios financieros e incluso oportunidades laborales, porque algunas empresas revisan estos registros antes de contratar.
8: En este caso, el historial crediticio muestra el comportamiento o hábitos de pago que ha tenido, que finalmente es la llave para abrirte oportunidades en el futuro y es una referencia clave para las entidades financieras.
0: El endeudamiento descontrolado también golpea la calidad de vida. Jóvenes

0: jóvenes y hogares de bajos ingresos suelen recurrir al crédito para cubrir necesidades básicas o para sostener un estilo de vida que no coincide con lo que ganan. Así entran en una espiral de deudas. Gran parte del sueldo se va en pagarlas, no queda nada para ahorrar y cualquier imprevisto los deja totalmente expuestos.
1: Entonces mi mensaje sería concientizar a la gente de que no se vayan nunca por la tasa mensual o la tasa semanal, sino que siempre busquen entender cuál es la tasa que están pagando a nivel anual y el costo anual total.
0: Así que revisemos siempre cuánto cuesta el crédito al año y cuánto terminaremos pagando en total. ¿Qué más podemos hacer? En el ámbito personal, es importante promover un uso responsable del crédito. Hay muchas medidas que podemos aplicar nosotros mismos, como proteger nuestro historial crediticio, conocer y entender las condiciones y beneficios incluidos en cada producto financiero que utilizamos, y procurar pagar el saldo completo cada mes si tenemos una tarjeta de crédito.
2: Creo que lo único, tarjetas de crédito, pero siempre como que pago al final del mes, entonces es solo para construir como historial.
0: Pero por supuesto, también es necesaria la regulación. El Banco Mundial recomienda establecer reglas claras sobre cómo las empresas venden sus productos, incorporan nuevos clientes, informan sobre costos y tarifas, protegen los depósitos y previenen las estafas. También se requiere una regulación específica para el servicio de compra ahora, paga después y los microcréditos, que contemple la transparencia obligatoria del costo total, periodos de reflexión antes de contratar y evaluaciones de la capacidad de pago basadas en datos alternativos adecuadamente gestionados. Porque no se trata de demonizar a las fintech ni a los nuevos emprendimientos digitales. Es importante cerrar esa brecha de inclusión financiera, pero debemos recordar que no basta con prestarle dinero a más gente a lo loco. Lo fundamental es hacer de forma responsable y asegurarse de que las personas comprendan en qué se están metiendo, los compromisos financieros que están asumiendo. Hay que ser claros, este es el momento de evitar que toda una generación empiece su vida adulta atrapada en deudas de las que no puede salir.
3: No es solo a las empresas para que analicen muy bien a las personas, sino que los usuarios y los ciudadanos estén muy bien informados.
0: La educación financiera debería ser obligatoria y práctica, empezando en las escuelas y extendiéndose a las redes sociales, con herramientas sencillas para entender conceptos como el interés compuesto, la mora, el historial crediticio y el costo total de un préstamo. Paralelamente, la OCDE propone fortalecer las competencias digitales. Herramientas digitales como las fintech y la inteligencia artificial también pueden ayudar a prevenir el sobreendeudamiento.
3: La inteligencia artificial tiene el potencial de poder integrar diferentes alertas, tanto históricas como señales en tiempo real, que permitan generar esas alertas tempranas para tomar decisiones más prudentes. Lo que estamos viendo a nivel global son evoluciones de los modelos donde se integran no únicamente señales de crédito, sino también de prevención de fraude para generar esas decisiones mucho más informadas.
0: Pero por supuesto, compartir nuestra información financiera también implica riesgos.
1: Imagínate que tú compras mucha CBD terapéutico porque tienes dolores de cabeza y todo eso queda registrado pues, en tus compras con tarjeta de crédito de débito. Y toda esa información va a estar ahí concentrada y las empresas van a poder tener acceso a eso.
0: Y podría terminar perjudicándote.
1: Y podrían decir, las personas que consumen CBD son personas peligrosas porque hay un prejuicio en contra del CBD. Y entonces se te niega el crédito no porque seas un mal pagador, sino porque se te está discriminando con base en la información que se tiene sobre tus compras.
0: Aún así, hay datos que son fundamentales. Investigar y usarlos es necesario para entender el comportamiento financiero de las personas, en especial de las más vulnerables a la exclusión financiera. Los jóvenes están sobreendeudados, ya sea por necesidad o por consumo excesivo. La tecnología ha ayudado a reducir la brecha de bancarización. Sí, pero ese avance debe ir acompañado de educación financiera y de una regulación adecuada. Los gobiernos deben ponerse las pilas para establecer normas sólidas de protección al consumidor, mientras que las instituciones financieras deben cumplirlas y asumir también un papel activo en la educación de sus clientes. Empoderar a las personas para que tomen decisiones financieras informadas es clave en América Latina, una región marcada por la inflación, la volatilidad económica y la alta informalidad. Más educación financiera, una mayor protección al consumidor y un uso responsable de la tecnología. Ese debería ser el camino para fortalecer la resiliencia financiera de los latinoamericanos. Así cerramos este episodio de Cómo te afecta. Gracias por vernos y hasta la próxima.

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5: Donald Trump vuelve a poner en duda la legitimidad de las elecciones de 2020 y exagera la influencia de China en su derrota. Sin embargo, los documentos desclasificados por su propia administración no aportan pruebas de fraude ni de una alteración de los resultados. Con esto comenzamos. Los saluda Silvia Cabrera desde Berlín. Titulares. Donald Trump presiona al Congreso para endurecer las leyes electorales al denunciar supuestas vulnerabilidades e injerencia china en las elecciones del 2020. Pekín rechaza las acusaciones como completa falsedad, mientras demócratas y expertos sostienen que los documentos difundidos por la Casa Blanca no aportan pruebas. La justicia rusa declaró culpable de extremismo al opositor Boris Nadezhdin, lo que lo dejará fuera de las elecciones parlamentarias de este año. La condena se basa en una entrevista en línea en la que mostró una fotografía del fallecido Alexei Navalny. Venezuela supera los 5.000 fallecidos por el doble terremoto de hace más de 3 semanas, mientras la

0: La crisis humanitaria se agrava, unas 20.000 personas siguen desplazadas en campamentos. La ONU alerta de que las restricciones impuestas a las ONGs dificultan la atención a las víctimas. El presidente de Estados Unidos, Donald Trump, redobla la presión sobre el Congreso para que apruebe nuevas y más estrictas leyes electorales. El mandatario asegura que se produjo la mayor vulneración de datos electorales de la historia y acusa a China de haber obtenido ilícitamente los registros de 220 millones de votantes estadounidenses. Sin embargo, uno de los informes de inteligencia difundidos por la propia Casa Blanca concluye que Pekín no intentó alterar el resultado de las elecciones. El gobierno chino rechazó las acusaciones y las califica de completamente falsas.
1: Según el presidente de Estados Unidos, Donald Trump, China llevó a cabo la mayor vulneración de datos electorales de la historia del país. En un discurso sobre integridad electoral, Trump aseguró que Pekín obtuvo ilegalmente 220 millones de registros de votantes desde el ciclo electoral de 2020.
2: Durante varios años, desde el periodo electoral de 2020, la República Popular China llevó a cabo lo que se considera la mayor vulneración de datos electorales de la historia y que resultó en la adquisición ilícita por su parte de 220 millones de registros de votantes estadounidenses.
1: Sin embargo, hasta ahora la administración estadounidense no ha presentado pruebas públicas que respalden esta acusación. China, por su parte, rechazó categóricamente los señalamientos.
2: Está demostrado que las acusaciones de Estados Unidos son difamaciones malintencionadas y afirmaciones infundadas. China tiene por principio no intervenir en asuntos internos de otros países. No tenemos interés en interferir en elecciones estadounidenses y nunca lo hemos hecho.
1: El secretario de Seguridad Nacional estadounidense, Mark Wayne Mullen, anunció este viernes una revisión exhaustiva de los registros electorales para detectar a personas que, según la administración, no tienen derecho a votar.
3: Revisaremos todos los registros electorales en busca de extranjeros ilegales y de personas que no sean elegibles para votar, incluidas aquellas que de alguna manera votaron pese a estar fallecidas. Si usted es un inmigrante ilegal e intentó votar o trató de votar ilegalmente en nombre de otra persona, lo encontraremos y presentaremos cargos en su contra.
1: Mullen también advirtió que funcionarios electorales estatales podrían enfrentar multas, investigaciones e incluso penas de prisión si no colaboran con las iniciativas federales sobre seguridad electoral. Expertos y autoridades electorales cuestionan estas medidas y recuerdan que los estados tienen amplias competencias constitucionales para organizar sus elecciones. Además, señalan que los casos comprobados de voto por parte de personas no ciudadanas siguen siendo extremadamente raros. Las nuevas declaraciones de Trump reavivan el debate sobre la integridad del sistema electoral estadounidense y llegan en un momento políticamente sensible, cuando el país se prepara para unas elecciones legislativas que definirán el equilibrio de poder en el Congreso.
0: Otros temas. Irán amenazó con lanzar una ofensiva total mientras Estados Unidos bombardea el país por séptima noche consecutiva en la mayor escalada entre ambos desde el reinicio de la guerra abierta en Oriente Medio. En ese contexto, dos petroleros explotaron al sur del Estrecho de Hormuz en un incidente que Teherán atribuye a una operación de inteligencia estadounidense. Medios iraníes aseguran que los ataques estadounidenses han alcanzado también cinco puentes, así como la estación ferroviaria de Bandar Kamir, ciudad portuaria del sur de Irán, y el aeropuerto de Iranshahr en el sureste del país. Según la agencia estatal IRNA, siete personas han muerto en los bombardeos contra puentes. Entre tanto, el mando central de Estados Unidos anunció que estos ataques esperan seguir degradando las capacidades militares iraníes. Y un tribunal de Rusia ha declarado culpable a Boris Nadezhdin, uno de los opositores más críticos con Vladimir Putin, por mostrar lo que la ley rusa califica de símbolos extremistas e impide así que se presente a las elecciones parlamentarias. Su infracción hace 3 años fue mostrar una imagen de Alexei Navalny, considerado por años el mayor opositor del Kremlin. Aunque el tribunal no encarceló a Nadezhdin, su veredicto es otro ejemplo de la creciente campaña para silenciar la disidencia.
4: teme el Kremlin a este hombre? Un tribunal ha declarado culpable al político opositor ruso Boris Nadezhdin de exhibir símbolos extremistas. En Rusia eso incluye fotografías del fallecido líder opositor Alexei Navalny. La multa, 1.000 rublos, unos 11 euros, es simbólica, pero Nadezhdin la considera una advertencia.
3: Habría sido extraño que el juez me absolviera. Lo importante es que sigo siendo un hombre libre.
4: Nadezhdin planeaba presentarse a las próximas elecciones de la Duma. Es de los pocos políticos rusos que ha criticado abiertamente la guerra en Ucrania, por lo que para él el motivo real de su caso está claro.
3: Aparentemente las autoridades temen que haya un Nadezhdin en la Duma, alguien que diga que la guerra debe terminar y que Rusia necesita regresar a la normalidad. Su objetivo es evidente: apartarme del juego, impedirme hacer campaña por la paz y la libertad.
4: Paz y libertad fueron las demandas de miles de rusos, la mayoría jóvenes, que apoyaron a Nadezhdin en enero de 2024. Entonces aspiraba a presentarse a las elecciones presidenciales. Pero esa campaña jamás se tradujo en papeletas electorales. Las autoridades bloquearon su candidatura alegando supuestas irregularidades en el proceso e invalidaron sus firmas de apoyo, apartándole así de la carrera electoral al Kremlin. Ahora Nadezhdin se preparaba para volver a la política en las parlamentarias de otoño. Pero, según los críticos, eso resultó demasiado incómodo para las autoridades.
5: En este momento, quienes defienden una postura antibélica clara son apartados de estas elecciones. La presión aumenta en todos los casos, pese a las crecientes críticas a la guerra, incluso de algunos de sus antiguos partidarios.
4: La presión sobre Nadezhdin aumentó antes del juicio. Rusia lo declaró agente extranjero, una etiqueta usada contra críticos del gobierno. El fallo de la Corte podría acabar de facto con sus aspiraciones políticas.
3: Una vez que la decisión de la Corte sea firme, no podré presentarme a las elecciones a la Duma.
4: Y como muestra del aumento de las restricciones, a Nadezhdin le impidieron salir de Rusia un día antes de su vista judicial.
0: Y vamos a Venezuela, la emergencia humanitaria allí se agudiza 3 semanas después del histórico doble terremoto del pasado 24 de junio. El balance oficial proporcionado por las autoridades supera ya los 5.000 fallecidos, mientras Naciones Unidas advierte de que la cifra de desaparecidos podría ser devastadora. Hoy el foco de la tragedia se traslada a los sobrevivientes, más de 20.000 personas desplazadas que intentan sobrevivir en campamentos improvisados.
6: Los violentos sismos redujeron a escombros decenas de barriadas. El estado costero de La Guaira continúa siendo la zona cero de la catástrofe, pero el impacto estructural se extiende a otros 6 estados del país, en los que se registran daños en escuelas, hospitales y sistemas de suministro de agua. En los refugios temporales, el hacinamiento es extremo. En los hospitales de campaña, los equipos médicos trabajan sin descanso para frenar la propagación de infecciones respiratorias e intestinales ante la falta de servicios sanitarios básicos. Los sismos y sus réplicas causaron daños extensos en varios estados, incluidos La Guaira, el más afectado, Distrito Capital, Miranda, Carabobo, Aragua, Yaracuy y Falcón. Miles de familias han sido desplazadas y las infraestructuras críticas dañadas o destruidas, impidiendo el acceso a servicios básicos, lo que aumenta la vulnerabilidad de la población. Durante estas 3 semanas de caos, la Organización Internacional para las Migraciones, coordinada con el gobierno y las autoridades municipales, ha logrado atender a casi 7.000 desplazados, proveyendo más de 10.000 servicios de asistencia directa. No obstante, las agencias humanitarias coinciden en que la fase de la emergencia médica debe dar paso a una planificación a largo plazo, ya que las familias no pueden permanecer indefinidamente bajo las lonas de los estadios. Si bien la asistencia humanitaria sigue siendo esencial, la respuesta se

0: está desplazando cada vez más hacia la recuperación temprana. Apoyar soluciones de vivienda, restaurar la infraestructura crítica, reconstruir los medios de vida y reducir los riesgos para los desplazados será fundamental para ayudar a las familias y comunidades a avanzar con dignidad y esperanza. Con más de 190 edificios colapsados, la reconstrucción del norte de Venezuela se perfila como una tarea de años. Una carrera de fondo en la que el bienestar de miles de familias depende ahora mismo de la solidaridad internacional.
1: Vamos con otros temas. Andy Burnham es alcalde de Gran Manchester y figura clave con Tony Blair y Gordon Brown. Ha sido elegido nuevo líder laborista este viernes, apenas unos días antes de que asuma el cargo como el séptimo premier en una década. Tendrá que reconducir un país más polarizado que nunca, una economía estancada y una formación política en declive ante el populismo. Sustituye a su compañero de partido, Keir Starmer, quien anunció su dimisión el mes pasado tras meses de agitación política, escándalos y errores.
2: Este es el momento en que se hizo oficial. Dado que no hay ningún otro candidato elegible nominado, tengo el honor de declarar que el líder elegido oficialmente del Partido Laborista es Andy Burnham. El anuncio fue recibido con vítores y la esperanza de revitalizar al debilitado gobierno laborista.
3: Estamos unidos y ponemos el poder que surge de esa unidad al servicio de personas y lugares que llevan demasiado tiempo aguardando a que la política les devuelva la esperanza, y eso es lo que vamos a hacer todos, devolverles la esperanza.
2: Pero junto con su mensaje de confianza, Burnham advirtió que es necesario unir fuerzas.
3: Nos dieron otra oportunidad, pero seamos honestos, esta es una última oportunidad para cambiar y debemos aprovecharla juntos, unidos.
2: El Partido Laborista necesitará esa unidad para frenar al Partido Reformista Populista de derecha que lidera los sondeos desde hace meses.
3: No derrotaremos a la nueva derecha británica si nos desgastamos enredándonos en luchas internas y tirando en direcciones diferentes. Como siempre, al final lo pagan sobre todo quienes más necesitan al Partido Laborista.
2: Burnham también reconoció los logros del criticado líder del partido y primer ministro saliente, Keir Starmer.
3: Bajo el liderazgo de Starmer pasamos de nuestra peor derrota a una de las mayores victorias de nuestra historia. Keir devolvió al Partido Laborista a una posición desde la que podía cambiar la vida de la gente, y eso es lo que hemos hecho estos últimos años.
2: Casi al mismo tiempo que Burnham ensalzaba el legado de Starmer desde el estrado, los camiones de mudanza llegaban al número 10 de Downing Street.
1: Mujeres y jóvenes bolivianas participaron este jueves en La Paz en una competencia de skate, vistiendo polleras, sombreros y otros elementos de la indumentaria cholita. Son parte de las Warmis sobre ruedas, un movimiento que busca abrir espacios para las mujeres indígenas y demostrar que la identidad y lo tradicional es compatible con las nuevas tendencias. Para ellas, este deporte une cultura, libertad y perseverancia. Y con esto terminamos. Vamos a la pausa. En un minuto, la economía con Juliana González. Ya venimos.

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